a recuperar su autosuficiencia. El norte de Pakistán e India sufrieron el terremoto más devastador de los últimos 100 años, cobrando miles de vidas y dejando a muchos sin hogar. Dado lo extremo de la época invernal en esa región,

Con Boeing 747 de carga que llenamos rápidamente con mantas, tiendas, material de higiene, artículos médicos, sacos de dormir, abrigos y lonas procedentes del almacén del obispo. Enormes contenedores con tiendas de campaña adecuadas para el invierno y provisiones para unas 75.000 personas se enviaron por tierra, aire y mar. Cuando las inundaciones asolaron Centroamérica, se cedieron los centros de reunión como refugio temporal para los evacuados. En aquellas zonas a donde no podían llegar los vehículos, los miembros de la iglesia se amarraron las provisiones a la espalda y caminaron por los ríos desbordados y el traicionero terreno para llevar la ayuda a los afligidos. Tras un periodo de disturbios civiles en Sudán, más de 1 millón de personas abandonaron sus hogares y sus aldeas en busca de seguridad. Muchos refugiados caminaron cientos de kilómetros por un terreno inhóspito para llegar a los campos de refugiados, buscando reencontrarse con sus familias y recuperar la salud. Se donaron 180 toneladas de Admit, un alimento vitamínico de suma eficacia para salvar la vida de niños y ancianos desnutridos. También se entregaron artículos médicos y miles de paquetes higiénicos y para recién nacidos. La Iglesia se ha sumado a otras importantes organizaciones caritativas para colaborar en la vacunación de millones de niños africanos en una campaña para erradicar el sarampión. 2,000 miembros de la Iglesia en África donaron muchas horas de trabajo para publicitar, reunir a los niños y colaborar en la campaña de vacunación. La temporada de huracanes de 2005 en el sur de los Estados Unidos y el Caribe Occidental fue la más costosa y devastadora de la que se tenga memoria. Las tormentas asolaron hogares y negocios desde Honduras hasta Florida. Miles de voluntarios a las órdenes del sacerdocio estaban allí tras el paso de cada huracán, contribuyendo con lo necesario para el sostén de la vida. Equipos de higiene y limpieza, comida y agua, cocinas portátiles, ropa de cama y otros artículos ayudaron a la limpieza y edificación de viviendas temporales. El hermano Michael Tagle condujo un convoy de camiones de su propia compañía y repletos de material hasta el Mississippi. Muchos empleados que no eran miembros de nuestra iglesia se ofrecieron voluntariamente para acompañarlo cada fin de semana y colaborar en las zonas afectadas por las tormentas. Emplearon radios para comunicarse por el camino. El líder del grupo de sumos sacerdotes, Mike, dijo que los nudillos le habían quedado blancos por lo rápido que conducían los vehículos. Con la intención de aminorar la velocidad de la caravana, tomó su radio y dijo: «Señores, ¿se dan cuenta de que vamos a 130 kilómetros por hora?» Y uno de los transportistas respondió y le dijo: «Bueno, debe darse cuenta de que eso es todo lo que estos camiones tan grandes pueden hacer. No podemos ir más rápido». Hemos recibido centenares de cartas de agradecimiento. Una mujer, una enfermera de Mississippi, escribió: «Me quedé sin palabras. ¿Había Dios contestado mis oraciones tan deprisa? Las lágrimas corrían por mis mejillas cuando vi a hombres con casco, botas y motosierras de todos los tamaños por entre los escombros. Fue sin duda alguna una de las mayores sacrificios que he recibido». Permítame expresar mi gratitud a los dedos ágiles que han producido tantos miles de bellas mantas. Gracias también a los no tan ágiles dedos de nuestras hermanas de mayor edad que prepararon los tan necesitados edredones o acolchados. Una bisabuela de 92 años preparó varios cientos de mantas. En su caso, el creador y el receptor han sido igualmente bendecidos. Mientras su hijo admiraba la labor que realizaba, ella le preguntó: «¿Crees que alguien llegará a utilizar alguna de estas mantas?» Una carta de una joven madre de Luisiana responde esa pregunta.
pueda interesar. Vivo en Luisiana y llevo a mis niños a un centro de salud cercano. Mientras me

0: Estaba allí y me dieron ropa de niño, pañales, toallitas infantiles y dos preciosas mantas de bebé. Una de ellas tiene un fondo amarillo con huellas de pies y palmas de las manos en el frente, y la otra manta tiene cebras. Son preciosas. A mi hijo de 4 años le encantan las de las cebras, y al bebé de 7 meses aún todavía no puede decir. Solo quería darles las gracias a ustedes y a los miembros de su iglesia por su generosidad. Que Dios les bendiga. En respuesta a los recientes aluviones en las Filipinas, los santos del lugar prepararon equipos de higiene y cajas de alimentos que distribuyeron con mantas entre los necesitados. El trabajo y la autosuficiencia son los principios de bienestar que observan y se imparten a medida que se brinda la ayuda. En 2005, muchas poblaciones recibieron agua limpia gracias a nuevos pozos. Se enseñó a los lugareños a cavarlos, a instalar las bombas y a repararlas en caso de necesidad. La capacitación y el material facilitado por voluntarios locales y los maravillosos y dedicados matrimonios misioneros ha permitido a las familias complementar sus dietas con alimentos nutritivos cultivados por ellos mismos. Se han donado muchas sillas de ruedas que permiten ser autosuficiente a la gente discapacitada. Miles de trabajadores de la salud fueron entrenados para salvar las vidas de recién nacidos. Profesionales médicos han realizado operaciones de cataratas que han devuelto la vista a muchas personas. Por su parte, LDS Family Services ha ofrecido un asesoramiento compasivo en todo el mundo. Se han tendido puentes de entendimiento y respeto en muchos países al colaborar con otras agencias confiables y bien establecidas. El doctor Simbi Mubako, ex embajador de Zimbabue en los Estados Unidos, ha dicho: la labor de la Iglesia de Jesucristo de los Santos de los Últimos Días es aún más impresionante porque no se limita a los miembros de su iglesia, sino que se extiende a todos los seres humanos de diferentes culturas y religiones, pues ven en cada persona la imagen de Jesucristo. Nuestro amado presidente, Gordon B. Hinckley, ha sido la clave en el desarrollo de esta gran labor humanitaria. Él ha dicho: debemos tender una mano a todo el género humano. Ha dicho: son hijos e hijas de Dios, nuestro Padre Eterno, y Él nos hará responsables por lo que hagamos en cuanto a ellos. Ruego que bendigamos a la humanidad influyendo en todos, elevando a los perseguidos y oprimidos, alimentando y vistiendo al hambriento y al necesitado, extendiendo amor y hermandad a aquellos que nos rodean y que quizás no sean de esta iglesia. La labor humanitaria moderna es una maravillosa manifestación de la caridad que hay en el alma de aquellos con corazones tiernos y manos dadivosas. Este servicio desinteresado ciertamente demuestra el amor puro de Cristo. El Salvador promete grandes bendiciones a los que dan de sí mismos. Dad y se os dará. Porque con la misma medida con que medís, os volverán a medir. Las cosas que he mencionado yo no son ni la centésima parte de lo que está sucediendo en ciudades y naciones de todo el mundo. Allí a donde voy recibo manifestaciones de profunda gratitud. En nombre de la Primera Presidencia, del Quórum de los Doce y el Comité Ejecutivo de Bienestar de la Iglesia, que tiene por asignación guiar esta obra, les expreso mi más profundo aprecio y admiración. Me resulta imposible hallar las palabras que expresen adecuadamente los sagrados sentimientos de mi corazón. Da la sensación de que la sencilla palabra gracias pareciera un tanto trillada a cada uno de los que con un corazón tierno y las manos dadivosas han aliviado la carga de tantas personas. Acepten mi más sincero agradecimiento. Invoco las bendiciones más selectas del Señor sobre ustedes y sus familias al seguir recordando a los de corazón afligido y manos caídas. En el nombre de Jesucristo. Amén.
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Recuerdo cuando era niño y cantaba Dime la historia de Cristo. Me gustaba esa canción, porque al cantarla era como si estuviera con Él. Pero me gusta aún más ahora, porque llego a valorar más plenamente esas historias. Dime la historia de Cristo. Hazme sentir.

En este tiempo del año es cuando más me gusta salir a correr. Me encanta sentir el sol en la cara, escuchar el canto de los pájaros y ver los hermosos colores de la primavera. Es una época del año que parece iluminar mi alma y llenarme de esperanza.

Un día frío, próximo al final de un largo y crudo invierno, una familia advirtió un considerable daño en una hermosa hiedra que crecía en el fondo de la casa. Al parecer, un venado hambriento había estado alimentándose de ella durante el invierno, hasta que apenas quedaban las ramas desnudas. Las débiles hojas parecían estar dañadas sin remedio, así que la familia decidió que tendrían que aguardar la llegada del tiempo cálido para arrancar la planta de raíz y plantar otra. Cuando finalmente llegó la primavera, la familia se asombró al ver que las ramas quebradas de algún modo habían sanado y tenían pequeños brotes, los que fueron floreciendo hasta llegar a ser hermosas hojas verdes. Hoy, tras varias primaveras, la hiedra se ve saludable y sigue expandiéndose alrededor de la casa. Aunque pareció ser milagroso, el renacimiento de la planta no fue del todo inusual. Milagros similares ocurren todos los años, cuando la primavera sigue al invierno en un incesante ciclo de renovación. Se trata de un hecho eterno reflejado en la naturaleza, un recordatorio anual de que la muerte no es permanente. El césped que parece estar muerto de algún modo revive. Los bulbos plantados en la oscura tierra se transforman en hermosas flores. La esperanza siempre es parte del paisaje. El amado líder religioso Gordon B. Hinckley dijo: "No hay nada más universal que la muerte, ni nada más pleno de esperanza y fe que la seguridad de la inmortalidad. ¿Qué significado tendría la vida sin esa seguridad? Al sentirnos desanimados, cuando la vida parece sombría, podemos recordar a quien declaró: "Yo soy la resurrección y la vida". En aquella primera mañana de Pascua, hace mucho tiempo, la promesa de esperanza renovada y vida eterna llenó una tumba vacía. No está aquí, porque ha resucitado, así como dijo.

0: Nuevamente partimos desde el amparo de los collados eternos. Que la paz les acompañe en este día y siempre. Gracias por habernos acompañado en este programa especial de Pascua de música y palabras de inspiración desde el histórico Tabernáculo de la Manzana del Templo de Salt Lake City. Mac Wilberg y Ryan Murphy dirigieron el coro y la orquesta. Liana Wilmore dirigió las campanas y el organista para este programa fue Clay Christiansen. Las palabras de inspiración estuvieron a cargo de Omar Canals. Esperamos volver a encontrarnos en otro programa de música y palabras de inspiración desde Salt Lake City, Utah.
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2: Si te preguntara si tirar esta pieza de madera tendría un efecto en esta otra, tal vez responderías que sí, y estarías en lo correcto. Si empujo esta pieza, ¿puede afectar a las demás hasta aquí? Hay cosas que decidimos hacer en la vida que tienen efecto en otras generaciones, tal como un bloque de estos puede afectar a los demás. Te daré un ejemplo. Cuando una pareja se casa, la atención está normalmente centrada en los novios. Hay veces en que casi no se piensa en las generaciones que resultarán de la pareja.

Hace 10 días tuve una experiencia hermosa y emotiva en el Templo de Salt Lake, el edificio que está junto a este tabernáculo. Allí, en ese santuario sagrado, tuve el privilegio de sellar en dos ceremonias separadas, pero consecutivas, a dos jovencitas gemelas con los respectivos jóvenes apuestos que ellas habían elegido. Esa noche se llevó a cabo para las dos una recepción de bodas a la que asistieron cientos de amigos para demostrar su amor y felicitarlos. Las madres, por lo general, derraman lágrimas en una ceremonia de bodas. Las hermanas también, y a veces hasta los padres. Pero es raro que los abuelos se emocionen. Sin embargo, esas hermosas muchachas eran mis nietas, y les confieso que a este viejo abuelo se le hizo un nudo en la garganta y no lo pasó muy bien. No entiendo por qué, dado que fue una ocasión feliz y el cumplimiento de muchos anhelos y oraciones. Tal vez mis lágrimas eran una expresión de gozo y de gratitud a Dios por esas encantadoras novias y sus apuestos esposos. Con promesas sagradas, ellos se prometieron amor y lealtad el uno al otro por esta vida y por la eternidad. ¡Qué hermoso es el matrimonio dentro del plan de nuestro Padre Eterno! Un plan que nos dio con su sabiduría divina para la felicidad y la seguridad de sus hijos y la continuidad de la raza humana. Él es nuestro creador y Él instituyó el matrimonio desde el comienzo. Al momento de la creación de Eva, Adán dijo: «Esto es ahora hueso de mis huesos y carne de mi carne». Por tanto, dejará el hombre a su padre y a su madre y se unirá a su mujer y serán una sola carne.

Nos es fácil ver el efecto de estas piezas entre sí, pero a veces los enormes efectos del matrimonio no son tan obvios. Mas nuestra decisión de casarnos en el convenio tiene un efecto eterno en nosotros y nuestra posteridad.

0: After receiving an invitation to
1: Tras recibir una invitación a venir y ver, asistí por primera vez a la Iglesia de Jesucristo de los Santos de los Últimos Días a la edad de 26 años. Me acababa de separar de mi primer esposo, tenía un niño de 3 años y me sentía impotente por el temor. Cuando entré en el edificio me sobrevino una calidez al percibir la fe y la alegría de las personas que me rodeaban. Fue en verdad un amparo contra la tempestad. 3 semanas después hice el convenio del bautismo con el Padre Celestial y empecé el trayecto de ser discípula de Cristo, aunque mi vida no ha sido perfecta a lo largo de ese trayecto. Para que yo recibiera esas bendiciones eternas, fueron necesarios varios elementos materiales y espirituales. El Evangelio de Jesucristo se había restaurado y predicado. Ese centro de reuniones se había construido y cuidado. Había una estructura eclesiástica, desde el profeta hasta los líderes locales, y había una rama con miembros por convenio listos para recibirnos a mí y a mi hijo, donde se nos llevó al Salvador. Fuimos nutridos por la buena palabra de Dios y recibimos oportunidades de servir. Desde el principio, Dios ha procurado reunir y organizar a sus hijos para llevar a cabo nuestra inmortalidad y vida eterna. Con ese propósito en mente, Él nos ha pedido que construyamos lugares de adoración, donde recibimos conocimiento y las ordenanzas de salvación y exaltación. Hacemos y guardamos convenios que nos unen a Jesucristo. Somos investidos con el poder de la divinidad y nos reunimos a menudo para recordar a Jesucristo y fortalecernos mutuamente en Él. La organización y los edificios de la Iglesia existen para nuestro beneficio espiritual. La Iglesia es el andamiaje con el que formamos familias eternas. Al conversar con un amigo que pasaba por un momento difícil, le pregunté sobre su situación económica. Entre lágrimas, me respondió que su obispo le estaba ayudando mediante las ofrendas de ayuno y agregó, «No sé qué sería de mí y de mi familia si no fuera por la Iglesia». Yo le señalé, «La Iglesia son los miembros. Ellos son los que dan ofrendas de ayuno con disposición y alegría para ayudar a los necesitados entre nosotros. Ustedes están recibiendo los frutos de la fe y la determinación de ellos de seguir a Jesucristo». Mis condiscípulos de Cristo, no subestimemos la maravillosa obra que el Señor está efectuando por medio de nosotros, su Iglesia, a pesar de nuestras deficiencias. A veces somos los que damos y a veces somos los que recibimos, pero todos somos una familia en Cristo. Su Iglesia es la estructura que Él nos ha dado para bendecirnos conforme lo adoramos a Él y nos servimos unos a otros. Algunas hermanas se han disculpado conmigo porque piensan que no son miembros activas de la Sociedad de Socorro debido a que sirven en la primaria o en las mujeres jóvenes. Esas hermanas son de las miembros más activas de la Sociedad de Socorro porque están ayudando a nuestros niños y jóvenes a aumentar su fe en Jesucristo. La Sociedad de Socorro no es un salón de un edificio, ni una lección de domingo, ni una actividad, ni una presidencia local o general. Las Sociedades de Socorro son las mujeres del convenio de la Iglesia. Somos nosotras, todas y cada una. Es nuestra comunidad mundial de compasión y servicio. Donde quiera que estemos y vayamos, siempre somos parte de la Sociedad de Socorro al esforzarnos por cumplir su propósito divino de que las mujeres lleven a cabo la obra de Dios de maneras individuales y colectivas. Al brindar socorro, ayudar al necesitado, atender al enfermo, disipar las dudas, liberar de la ignorancia y aliviar de todo lo que obstaculice la alegría y el progreso. Existe una pertenencia similar en los quórums de élderes y en las organizaciones de la Iglesia para todas las edades, incluyendo a nuestros niños y jóvenes. La Iglesia es más que los edificios y la estructura eclesiástica. La Iglesia somos nosotros, los miembros. Nosotros somos la Iglesia de Jesucristo de los Santos de los Últimos Días, con Cristo a la cabeza y el profeta como su portavoz. El Señor ha dicho, «He aquí, esta es mi doctrina. Quienes se arrepienten y vienen a mí, tales son mi Iglesia. Y a los que son de mi Iglesia y perseveran en ella hasta el fin, estableceré sobre mi roca». Hermanas y hermanos, démonos cuenta del privilegio que tenemos de pertenecer a la Iglesia de Jesucristo, donde podemos unir nuestra fe, nuestro corazón, nuestra fuerza, nuestras mentes y nuestras manos para que Él efectúe sus poderosos milagros. Pues tampoco el cuerpo de la Iglesia de Cristo es un solo miembro, sino muchos. Un adolescente le dijo a su mamá, cuando era niño, cada vez que daba un dólar de diezmo, pensaba que con ese dólar se construiría una capilla completa. ¿Acaso no parece una tontería? Conmovida, ella respondió, es algo lindo. ¿Te imaginabas las capillas en la mente? Sí, exclamó él. Eran muy bonitas y eran muchísimas. Queridos amigos, tengamos fe como la de un niño y regocijémonos en saber que aún nuestro esfuerzo más pequeño marca gran diferencia en el reino de Dios. Nuestro propósito en su reino debería ser traernos unos a otros a Cristo. Como leemos en las Escrituras, el Salvador extendió esta invitación a los nefitas. ¿Tenéis enfermos entre vosotros? Traedlos aquí. ¿Tenéis quienes estén afligidos de manera alguna? Traedlos aquí y yo los sanaré, porque tengo compasión de vosotros. Mis entrañas rebosan de misericordia. Veo que vuestra fe es suficiente para que yo os sane. ¿Acaso no tenemos todos aflicciones que podemos traer a los pies del Salvador? Mientras algunos afrontamos retos físicos, muchos más luchamos con batallas emocionales. A otros se nos dificulta cultivar conexiones sociales y todos procuramos descanso cuando nuestro espíritu es desafiado. Todos estamos afligidos de alguna manera. Leemos que toda la multitud, de común acuerdo, se acercó con sus enfermos y todos los que padecían cualquier aflicción y los sanaba a todos, según se los llevaban. Y todos ellos, tanto los que habían sido sanados como los que estaban sanos, se postraron a sus pies y lo adoraron. Desde un niño que paga su diezmo con fe hasta una madre sola que necesita gracia del Señor que brinda poder, un padre a quien se le dificulta mantener a su familia, nuestros antepasados que necesitan las ordenanzas de salvación y exaltación, y los que cada semana renovamos nuestros convenios con Dios, nos necesitamos el uno al otro y podemos llevarnos unos a otros hacia la sanación redentora del Salvador. Queridas hermanas y queridos hermanos, sigamos la invitación de Cristo de llevarnos a nosotros mismos y nuestras aflicciones a Él. Cuando venimos a Él y llevamos a quienes amamos a Él, Él ve nuestra fe, Él los sana a ellos y nos sana a nosotros. En calidad de pacíficos discípulos de Cristo, nos estamos esforzando por ser uno en corazón y voluntad, y por ser humildes, sumisos, dóciles, accesibles, llenos de paciencia y longanimidad, moderados en todas las cosas, diligentes en guardar los mandamientos de Dios en todo momento, llenos de fe, esperanza y caridad, y hacedores de buenas obras. Nos estamos esforzando por llegar a ser semejantes a Jesucristo. Testifico que, por ser la Iglesia de Cristo, nosotros somos el medio por el cual nuestro Salvador y Redentor, Jesucristo, llevará a cabo algunas de sus obras más maravillosas entre ahora y cuando vuelva de nuevo, como enseñó el presidente Russell M. Nelson. El Señor ha dicho, «He aquí apresuraré mi obra en su tiempo, y os doy a vosotros el mandamiento de que os reunáis y de que os organicéis, os preparéis y santifiquéis, sí, purificad vuestro corazón y limpiad vuestras manos y vuestros pies ante mí, para que yo os haga limpios». Que podamos responder a esta invitación divina y que con gozo nos reunamos, organicemos, preparemos y santifiquemos, es mi humilde ruego, en el nombre de Jesucristo. Amén.
0: Respond to this divine invitation and joyfully assemble, organize, prepare and sanctify ourselves is my humble prayer. In the name of Jesus Christ. Amen. Amen.
2: El Espíritu compensó la diferencia. Por Lisa Nielsen Young, Carolina del Sur, Estados Unidos. Pude sentir el amor de los miembros de mi barrio cuando cantaron sin mi acompañamiento. Vivíamos en un pequeño pueblo de Georgia, Estados Unidos, cuando mi padre murió con solo 55 años. La mayoría de nuestros familiares vivían en otro estado. Los 3.200 kilómetros o 2.000 millas que nos separaban nunca me parecieron más lejanos que en esa época. Mi esposo era el obispo y yo la organista de nuestro pequeño barrio. Con todas las emociones y el estrés de ayudar con los planes del funeral, me sentía especialmente agotada ese domingo, cuando llegó la hora del último himno de la reunión sacramental. Para siempre Dios esté con vos. A mitad de la segunda estrofa, el dolor me superó. De alguna manera, toqué hasta el final de esa estrofa, pero me temblaban las manos y tenía los ojos tan llenos de lágrimas que tuve que detenerme cuando todavía faltaba una estrofa completa. No podía dejar de llorar. Después de una breve pausa, la congregación se dio cuenta de que el órgano había dejado de sonar. Pero entonces los miembros del barrio comenzaron a cantar a capela. El canto no era perfecto. Después de todo, éramos pocos. Pero el espíritu compensó la diferencia. En medio de las lágrimas y la vergüenza, pude sentir el amor de muchas personas mientras cantaban: Para siempre Dios esté con vos, que os guíe su bandera, que la muerte no os hiera. Para siempre Dios esté con vos. Cuando el himno terminó, la líder de música me sostuvo mientras yo sollozaba durante la última oración. Varias personas se acercaron al órgano con lágrimas en los ojos para expresar su pesar por el fallecimiento de mi padre. Más tarde le dije a la líder de música que yo tocaría el piano en el funeral. Probablemente no parecía una buena idea después de lo que acababa de suceder, pero a mi papá le gustaba mucho escucharme tocar el piano y yo quería tocar para él. Entonces me di cuenta de lo cerca que lo había sentido durante el último himno. Estoy muy agradecida por los himnos. Testifico que la música puede enseñarnos y consolarnos de maneras que las palabras a menudo no pueden. Como escribió la primera presidencia en el prólogo del himnario, los himnos nos consuelan cuando nos sentimos tristes o desesperanzados y nos inspiran a perseverar hasta el fin. También estoy agradecida por el amor de un buen barrio cuando estaba tan lejos de mi familia. Sé que mi padre y yo realmente nos volveremos a ver.
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5: Hace varios años, cuando era un diácono como muchos de ustedes, mi padre y yo solíamos escalar hasta un arroyo montañés para pescar truchas. En una ocasión, mientras mi padre colocaba la carnada en el anzuelo de mi caña para pescar, me dijo que tenía que enterrar el anzuelo en la boca del pez cuando éste intentara morder la carnada o el pez se escaparía. No entendí lo que quería decir con las palabras enterrar el anzuelo, por lo que me explicó que era necesario que el anzuelo se enterrara firmemente en la boca del pez cuando éste mordiera la carnada para evitar que soltara el anzuelo con sus sacudidas y que el anzuelo se enterraría en su boca si yo tiraba de la caña cuando el pez intentara llevarse la carnada. Ahora bien, tenía tantas ganas de pescar una trucha que permanecí allí junto al arroyo con todos los músculos en tensión, esperando cualquier movimiento revelador en el extremo de la caña que me indicara que había un pez que intentaba morder la carnada. Al cabo de unos minutos noté que la punta de la caña se movía e instantáneamente tiré de ella hacia atrás con todas mis fuerzas, listo para entablar una intensa lucha con el pez. ¿Cuál no sería mi sorpresa cuando la pobre trucha, bien enterrada en el anzuelo, salió disparada del agua y tras volar por sobre mi cabeza, acabó dando coletazos en el suelo detrás de mí? Saqué dos conclusiones de aquella experiencia. Primero, Un pez es infeliz fuera del agua. Si bien sus agallas, aletas y cola funcionan muy bien en el agua, son inútiles en tierra seca. Segundo, el desafortunado pez que atrapé aquel día murió porque se le engañó al hacérsele creer que algo peligroso, incluso mortal, valía la pena o era lo suficientemente interesante como para darle una ojeada o incluso una probadita. Mis queridos hermanos del sacerdocio arónico, hay un par de lecciones que podemos aprender de todo esto. La primera, un propósito básico en nuestra vida, como lo enseñó Leí, es tener gozo. Para tener gozo, necesitan entender que, como hijos de su Padre Celestial, han heredado rasgos divinos y necesidades espirituales. Así como un pez necesita agua, ustedes necesitan el Evangelio y la compañía del Espíritu Santo para ser real y profundamente felices. Dado que ustedes son progenie de Dios, es incompatible con su naturaleza eterna hacer el mal y sentirse bien. Sencillamente, es imposible, por así decirlo, en su ADN espiritual está escrito que tendrán paz, gozo y felicidad únicamente en la medida en que vivan el Evangelio. En contraste, en la medida que elijan no vivir el Evangelio, serán tan desdichados como un pez fuera del agua. Como le dijo Alma a su hijo Cory Antón, «He aquí, te digo que la maldad nunca fue felicidad». Y así, hijo mío, todos los hombres que se hallan en un estado carnal se encuentran

felicidad, el único. Si ustedes eligen cualquier otro estilo de vida o intentan cumplir únicamente las partes del Evangelio que les parezcan convenientes, dicha elección les privará del pleno y resplandeciente gozo y felicidad que nuestro amoroso Padre Celestial y su Hijo Jesucristo han previsto para ustedes. Pues bien, la segunda lección de mi experiencia con la pesca es la siguiente. Así como el pez en un arroyo montañés debe tener cuidado con las atractivas carnadas puestas en su camino para intentar sacarlo del agua, nosotros debemos ser prudentes a fin de evitar que nos arranquen de una vida feliz y centrada en el Evangelio. Recuerden que, como bien observó Leí, el diablo busca que todos los hombres sean miserables como él y obtiene el poder para cautivarnos cuando participamos en lo impuro y lo inicuo. Así que no se dejen engañar ni siquiera para mordisquear las cosas impuras, porque Satanás está listo para enterrar el anzuelo. Es precisamente ese riesgo tan real de que Satanás sutil o repentinamente entierre el anzuelo lo que llevó al profeta Moroni de la antigüedad, que envió nuestros días a advertirnos con ahínco: no toquéis el don malo ni la cosa impura. Hay mucho de malo e impuro en la música, en internet, en las películas y revistas, en el alcohol, las drogas y el tabaco. Mis queridos jóvenes amigos, ni siquiera se les ocurra tocar las cosas malas e impuras. Camuflado en su interior hay un anzuelo que queda enterrado con mayor sutileza y rapidez de la que se imaginan, y su proceso de extracción puede ser terriblemente doloroso. Alma dijo que para él, el proceso del arrepentimiento fue casi hasta la muerte. Y en efecto fue así, cuando dijo que no podía haber otra cosa tan inmensa y ni tan amarga como fueron sus dolores. Quizás algunos de ustedes hayan participado en cosas malas e impuras. Adquieran esperanza en el hecho histórico y doctrinal de que la fe de Alma en el Señor le llevó al arrepentimiento, y de que, como resultado directo de dicho arrepentimiento, sintió tal felicidad mediante el poder de la expiación de Cristo que, según sus propias palabras, no puede haber cosa tan intensa y dulce como fue mi gozo. Eso mismo experimentarán ustedes si buscan al Señor a través del arrepentimiento. Todos necesitamos arrepentirnos en un grado u otro. Arrepentirse significa hacer en su vida los cambios reales que el Señor desea que hagamos para ser felices. El arrepentimiento es el gran principio facultador del Evangelio. Cuando la fe en el Señor da lugar a un cambio personal, ese arrepentimiento, como dice el Amán, les conduce al poder del Redentor para la salvación de sus almas. Al esforzarse por cambiar, recuerden que nuestro amoroso Salvador, como dijo Alma, tiene todo poder para salvar a todo hombre que crea en su nombre y dé fruto digno de arrepentimiento. ¡Qué doctrina tan poderosa, liberadora y llena de esperanza! El profeta José Smith aprendió de primera mano que el Señor espera que evitemos la desdicha mientras vivamos de acuerdo al Evangelio, y desea que comprendamos que podemos arrepentirnos. Cuando perdió las 116 páginas del manuscrito de la traducción del Libro de Mormón al dejarse persuadir por los hombres, José se sintió desdichado. El Señor le dijo: sin embargo, tú debiste haber sido fiel, y con su brazo extendido, Dios te hubiera defendido de todos los dardos del enemigo encendidos del adversario, y habría estado contigo en todo momento de dificultad. Ocurre lo mismo con cada uno de nosotros, jóvenes. Sean fieles, y la mano del Señor les sostendrá. Al profeta se le recordó en aquella ocasión que, al igual que ustedes, sería perdonado si se arrepentía. Piensen en el gozo que debió sentir cuando el Señor le dijo: mas recuerda que Dios es misericordioso. Arrepiéntete, pues, de lo que has hecho contrario al mandamiento que te di, y todavía eres escogido. Mi invitación para cada uno de ustedes esta tarde es que vivan en armonía con el Evangelio para ser realmente felices, que eviten la maldad y la infelicidad que esta acarrea, y si han participado en cosas malas o impuras, hagan los cambios que el Señor desea que hagan para su propia felicidad. Y testifico que Él les permitirá alcanzar el éxito en virtud de su incomparable poder. Si aceptan esta invitación, recogerán la felicidad duradera y cimentarán su vida

0: sobre la roca de nuestro Redentor, para que, como habló, como enseñó el Amán, el diablo no tenga poder para arrastrarlos al abismo de miseria y angustia sin fin, a causa de la roca sobre la cual estáis edificados, que es un fundamento seguro, un fundamento sobre el cual, si los hombres edifican, no caerán. Doy mi ferviente testimonio del Señor Jesucristo. Él es la roca, el único cimiento seguro para ser sanados y ser felices. Él vive, tiene todo poder en el cielo y en la tierra, conoce sus nombres y les ama. En el sagrado nombre del Señor Jesucristo. Amén.
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3: Números, capítulos 11 a 14. No sean rebeldes, ni teman. Josué y Caleb comprendían los desafíos que tenían ante ellos, pero sabían que podían confiar en el Señor. Por el Elder Kevin R. Duncan, de los 70. A lo largo de mi vida he observado que, a menudo, las personas reaccionan a la inspiración que reciben los líderes de la iglesia de una de dos maneras. Uno, captan la visión de lo que el líder siente que el Señor necesita que se haga. Hablan de manera positiva al respecto y animan a otras personas a que capten esa misma visión. A veces, eso podría requerir que sigan adelante con fe hasta adquirir un entendimiento pleno. Dos, se rebelan contra la visión. La desmontan y buscan razones por las que temen que no se pueda llevar a cabo. O bien, ignoran completamente la inspiración y no hacen nada en absoluto. Al final, quienes se encuentran en esta categoría descubren que la obra del Señor saldrá adelante, aun cuando ellos decidan no apoyarla. La promesa del Señor a Moisés. Leemos acerca de reacciones similares a la inspiración de los líderes, cuando los israelitas se hallaban cerca de lo que se conocía como la tierra de Canaán. El Señor había liberado a los israelitas de Egipto. Le había dicho a Moisés que, si el pueblo guardaba sus mandamientos, él los conduciría a la tierra prometida, una tierra que el Señor había prometido dar a los descendientes de Abraham. Una tierra que fluía leche y miel. Al viajar por el desierto hacia ese lugar, los israelitas pasaron muchas dificultades que pusieron a prueba su fe. A menudo se rebelaron y se apartaron de los mandamientos del Señor. Cuando, por fin, los israelitas se acercaban a la tierra prometida, el Señor mandó a Moisés que enviara a 12 espías, uno de cada una de las 12 tribus de Israel, a que reconocieran la tierra de Canaán. Se les mandó que determinasen si el pueblo que allí moraba era fuerte o débil, poco o numeroso, y si la tierra era fértil. Dos de esos espías eran Josué y Caleb. Los espías pasaron 40 días explorando la tierra de Canaán antes de regresar a Moisés y a los hijos de Israel en el desierto. Llevaron consigo el fruto de la tierra de Canaán e informaron de que la tierra fluía leche y miel, pero que el pueblo que habitaba aquella tierra era fuerte y las ciudades muy grandes y fortificadas. Dos maneras de ver las cosas. Los 12 espías habían sido testigos de los mismos beneficios y los mismos obstáculos que había para el cumplimiento del mandato del Señor de morar en Canaán. No obstante, sus respuestas reflejan que 10 miembros del grupo solo tuvieron en cuenta los problemas, mientras que los otros 2 pusieron su confianza en Dios. 10 de los espías solamente vieron las dificultades que tenían ante ellos. Debido a que no confiaban en el Señor, temían seguir su mandamiento de subir a la tierra de Canaán. Caleb y Josué, por otra parte, sabían que si los israelitas tenían fe en el Señor, podía entregarles la tierra de Canaán. Caleb aconsejó: "Subamos enseguida y poseamos la tierra, porque ciertamente podremos apoderarnos de ella". Los otros 10 espías contradijeron el consejo de Caleb y dijeron: "No podremos subir contra aquel pueblo, porque es más fuerte que nosotros, y todo el pueblo que vimos son hombres de gran estatura, y éramos nosotros, a nuestro parecer, como langostas, y así les parecíamos a ellos". Decisiones basadas en el temor. Desafortunadamente, los israelitas se centraron en el informe de los temerosos. Dado que la vía parecía difícil y que temían al pueblo que habitaba allí, se negaron a entrar en la tierra prometida y comenzaron a murmurar contra Moisés y contra Dios. Fue tal su falta de fe que incluso desearon que Dios los hubiera dejado morir en Egipto o en el desierto. ¿No nos sería mejor volvernos a Egipto?, se preguntaron, y continuaron diciendo: "Nombremos un capitán y volvámonos a Egipto". No obstante, Josué y Caleb todavía trataron de ayudar al pueblo a confiar en el Señor y dijeron: "Si Jehová se agrada de nosotros, Él nos llevará a esa tierra y nos la entregará. Es una tierra que fluye leche y miel. Por tanto, no seáis rebeldes contra Jehová, ni temáis al pueblo de esta tierra. Con nosotros está Jehová. No los temáis". Los hijos de Israel no escucharon a Josué ni a Caleb. Por el contrario, trataron de matarlos. Debido a su rebelión, el Señor les dijo que andarían errantes por el desierto durante 40 años. Solo cuando todos los que habían murmurado contra él hubieran muerto, los llevaría de regreso a la tierra prometida. De los 12 espías, solamente Josué y Caleb entraron en la tierra prometida. Los Josués y Calebs de nuestros días. En nuestros días hay muchos Josués y Calebs. Uno de ellos fue el abuelo de mi esposa, John Holme. Un día de 1926, el obispo tuvo una conversación con John. El obispo comenzó a hablar acerca de la misión, algo que tomó a John por sorpresa. John siempre había deseado servir en una misión, pero su vida era complicada. ¿Por qué? Porque John tenía 42 años. Era un hombre casado con 4 hijos de 15, 12, 4 y 2 años. Era granjero y trabajaba por cuenta propia. Tenía tierras y ganado que necesitarían supervisión mientras él estuviera fuera. Tendría que encontrar la manera de asegurarse de que su familia y sus bienes estuvieran atendidos mientras él no estuviera. El obispo le dijo a John que no era un llamamiento oficial, solo una sugerencia, y John respondió que pensaría en ello y le comunicaría su decisión al día siguiente. A la mañana siguiente temprano, John acudió al obispo y le dijo que aceptaba el llamado a servir. Esa mañana, después de lo que probablemente fue una noche en vela, John no sabía cómo iba a organizarse para servir en una misión. Solo sabía que iba a servir. Como Caleb y Josué, sabía que Dios lo ayudaría a encontrar la manera. Y Dios lo hizo. John pudo contratar a un vecino que cuidara de su tierra y de su ganado, y el barrio y la comunidad se prestaron con premura a cuidar de su esposa y de sus hijos. John venía de un pueblecito rural de unos 500 habitantes. Estaba acostumbrado a montar a caballo y trabajar la tierra, y el hecho de ser llamado a servir en la ciudad de Nueva York debió de ser un gran choque cultural. Probablemente se sintió como una langosta entre gigantes. Pero John sirvió en su misión con éxito. Su ejemplo ha brindado a su posteridad el deseo de poner su confianza en Dios a pesar de los obstáculos y la incertidumbre, porque ninguna cosa es imposible para Dios. Afrontar los obstáculos con fe. Tal como los hijos de Israel, nosotros afrontamos obstáculos tremendos, pero esos obstáculos no pueden apartarnos de las bendiciones que el Señor ha prometido si obedecemos sus mandamientos. No hay nada malo en reconocer esos obstáculos, pero es importante que los afrontemos con fe. Josué y Caleb comprendían los desafíos que tenían ante ellos, pero sabían que podían confiar en el Señor. Desde el prisma de la restauración continua del Evangelio, podemos ver fácilmente que, cuando los profetas nos comunican la voluntad del Señor, haríamos bien en buscar maneras de contribuir a que ésta se lleve a cabo. Ciertamente hay obstáculos, pero con fe en Dios podemos superarlos. Estos son algunos ejemplos. Cuando los sumos sacerdotes y los élderes se combinaron en un solo quórum, algunos se preguntaron cómo era posible que ese cambio pudiera salir bien. Otros recibieron con gusto el cambio y buscaron maneras de entablar nuevas relaciones. Cuando la administración reemplazó al programa de orientación familiar y las maestras visitantes, algunos solamente vieron los desafíos y otros comenzaron a ministrar de una manera más elevada y santa. Cuando el presidente Russell M. Nelson hizo hincapié en la necesidad de usar el nombre completo de la iglesia, algunos vacilaron y dieron razones por las que era más fácil utilizar nombres más breves. Otros siguieron de inmediato la guía y hallaron maneras de usar el nombre tal como se ha dado en las Escrituras. Cuando el horario de las reuniones del día de reposo se redujo de 3 a 2 horas, algunos sintieron que el tiempo para enseñar sería insuficiente y que los horarios serían confusos. Otros se adaptaron rápidamente al cambio. Por supuesto que hay muchos más ejemplos, pero la lección es clara. Cada desafío y cada obstáculo que afrontamos es una oportunidad para escoger, como hicieron Josué y Caleb, confiar en el Señor. El consejo "No seáis rebeldes ni temáis" fue un buen consejo para los hijos de Israel y sigue siéndolo para cada uno de nosotros en la actualidad.
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4: While driving through a small town in Mexico, a man ran over and killed a dog that darted in front of him.
5: Al pasar por un pueblito mexicano, un hombre atropelló y mató un perro que se le atravesó. A partir de aquel día, al hombre se le conoció como el Mataperros. No se tomó en cuenta el origen del apodo, simplemente era el Mataperros. Las personas que vivieron allí después, sin saber las circunstancias, se imaginaban una terrible escena de lo que el hombre había hecho. La fama, basada en rumores, la realidad o un apodo, es casi imposible de superar. El refrán que dice, "No sacar los trapos al sol" es un sabio consejo. No es necesario ni apropiado dar a conocer nuestros errores privados o pecados familiares. Entre más se conozca la falta, más difícil será el arrepentimiento o el cambio. Esto no significa que los pecados se deben cubrir, aunque ese sea el impulso natural del pecador. Así como Caín, quien descubrió cuando mató a Abel que no podía esconder sus pecados del Señor porque todas las cosas están presentes delante de él. Él ve todo error que cometemos, pero a diferencia del ser humano, con el conocimiento que él tiene de nuestros pecados, viene la promesa de no recordarlos más si nos arrepentimos. El no sacar los trapos al sol y el arrepentimiento están íntimamente unidos. El pecado acarrea una suciedad delante del Señor que se tiene que justificar. Sin embargo, hay un momento y un lugar para confesar y pedir perdón. El alcance de estos dos factores depende de la naturaleza y de la magnitud del pecado. donde haya habido una ofensa pública, la responsabilidad sería de confesar el error en público para pedir perdón. Nuestra responsabilidad en el arrepentimiento se extiende hacia el Señor, sus siervos y aquellos a quienes hayamos ofendido. Hay un paralelo entre nuestros vestidos que son blanqueados mediante la sangre del Cordero y la forma en que lavamos nuestra ropa sucia. Por medio del sacrificio expiatorio de Él, nuestros vestidos serán blanqueados. La necesidad de ser purificados surge al mancharnos con el pecado. El juicio y el perdón son derechos del Señor, porque sólo Él puede perdonar y lavar nuestros pecados. Cuando el rey Benjamín pronunció su gran sermón en Zarahemla, hubo un cambio en el corazón de los santos y hubo paz y prosperidad en toda la tierra. Pasó el tiempo y Alma fue llamado a presidir la iglesia. Algunos miembros absortos en su prosperidad cayeron en el pecado. Alma, temiendo hacer lo malo a la vista de Dios, rogó que le diese respuestas en cuanto a cómo tratar a los transgresores. Debido a su gran amor hacia su prójimo y su ferviente deseo de hacer la voluntad de Dios, el Señor lo bendijo sobremanera, aún con la promesa de la vida eterna. El Señor le explicó por qué su súplica había sido tan importante. Él dijo: "Esta es mi iglesia. Mediante mi nombre serán salvos. Es mediante mi sacrificio. Soy yo quien juzgará". ¿Cuántas veces nos olvidamos de quién tiene el derecho de juzgar? El perdón de los pecados depende de Él, no de nosotros. Así que la próxima vez que seamos tentados a sacar los trapos al sol, recordemos, primero, ir al Señor. Segundo, a la persona que hayamos ofendido. Tercero, si es necesario, ir al juez de Israel. Y después, dejémoslo en paz. Otro aspecto de sacar los trapos al sol es el insaciable apetito carnal de dar a conocer las faltas de los demás. Cuando Job se estaba quejando de su sufrimiento, el Señor le preguntó: "¿Me condenarás a mí para justificarte tú?". Esto puede ocurrir aún en la familia cuando alguien, al querer proteger su buen nombre, hace públicos con lujo de detalles las faltas y los errores de sus familiares en forma de autojustificación. Cada vez que hablamos de los pecados o errores de otras personas, en realidad estamos juzgándolas. Una vez escuché a un hombre decir a su hijo que no volvería a contratar a cierta persona porque le había cobrado mucho por un trabajo, a lo cual el hijo respondió: "Me sorprende que digas eso, papá, porque tú nos has enseñado de forma diferente". El padre estaba juzgando sin tener en qué basarse. ¿Qué debió haber hecho? Si dudaba de lo que se cobró por el trabajo, debió haber hablado con el hombre para resolver sus diferencias y puesto fin al asunto sin murmurar. El Señor enseñó: "No juzguéis para que no seáis juzgados, porque con el juicio con que juzgáis seréis juzgados, y con la medida con que medís os será medido". Cuando los escribas y los fariseos llevaron a la mujer sorprendida en adulterio ante Jesús, Él se agachó y escribió con el dedo en la arena para que los demás no pudiesen ver ni oír. Luego dijo: "El que de vosotros esté sin pecado sea el primero en arrojar la piedra contra ella". Cuando sus acusadores se retiraron avergonzados de sus pecados, Él dijo a la mujer: "Vete y no peques más". ¿Qué debemos hacer cuando tenemos conocimiento de los problemas de los demás? Primero, no juzguemos. Dejemos el juicio al Señor, el juez perfecto. No hurguemos los pecados de los demás, sino consideremos sus cualidades divinas y la grandeza de su bondad. Segundo, debemos perdonar. Aunque se nos haya herido personalmente, el Señor dijo: "Yo, el Señor, perdonaré a quien sea mi voluntad perdonar. Mas a vosotros os es requerido perdonar a todos los hombres". Tercero, olvidémoslo. Una memoria implacable carcome el espíritu más fuerte. Hay que olvidarlo, abandonarlo y dejarlo en paz. Si son tentados a revelar los pecados de otras personas, no los cuenten a su vecino ni a su mejor amigo. Vayan a su obispo. Déjenle el asunto a él. Si es necesario, infórmenlo a las autoridades y luego déjenlo así. Creo que para recibir la hermosa promesa que Alma recibió, requiere el mismo espíritu y acción que él tomó con los trapos sucios propios y de los demás. ¿Pero qué sucede si nosotros tenemos razón y ellos están equivocados? ¿No debemos dar a conocer nuestra opinión para que otros no piensen que cometimos un error? El Señor ha sido bien claro en este asunto. No tenemos derecho a juzgar. No debemos medir la paja porque la viga de nuestro ojo obstruye nuestra capacidad para ver. Esto requiere empatía, el don de sentir lo que otros sienten y entender lo que otros experimentan. La empatía es el producto natural de la caridad. Estimula y aumenta nuestra capacidad de servir. No hay lástima, solo entendimiento y compasión. Es la base de la verdadera amistad. Despierta el respeto y abre la puerta a la enseñanza y al aprendizaje. Los indios Sioux entienden este gran principio cuando, al orar, dicen: Gran Espíritu, ayúdame para nunca juzgar a nadie sino hasta que haya caminado 2 semanas en sus mocasines. Entonces, ¿qué debemos hacer con nuestra ropa sucia? El proceso empieza con el arrepentimiento. El Salvador está frente a la puerta y llama. Él está listo para recibirnos de inmediato. Nuestra responsabilidad es arrepentirnos. Debemos abandonar nuestros pecados para que empiece la purificación. La promesa del Señor es que Él blanqueará nuestros vestidos con su sangre. Él dio su vida y sufrió por todos nuestros pecados. Él nos puede redimir de nuestra caída personal. Por medio de la expiación del Salvador, Él autoriza al Espíritu Santo que nos purifique en un bautismo de fuego. Al morar el Espíritu Santo en nosotros, su presencia purificadora quema toda la impureza del pecado. Tan pronto como se establece el compromiso, se inicia el proceso de purificación. Nuestro cometido con el Señor empieza cuando concentramos nuestra atención en Él. Hace poco asistimos a una conferencia de destaque en Nauvoo, Illinois. La música del coro fue excepcional. El director fue un gran maestro que cautivó tanto al coro como a la congregación. Cada fibra de su ser estaba íntimamente ligado a la música. Nosotros queríamos cantar tal como él dirigía. Todos lo miraban fijamente. Pensé en el Salvador. Él nos ha invitado a ser como él es. Si le prestáramos la misma atención que al director del coro, rápidamente seríamos transformados en su imagen. La transformación fue momentánea. Estábamos donde teníamos que estar y teníamos el gran deseo de seguir. Si nos encontramos en los lugares donde debemos estar, con el ferviente deseo de seguir al Señor, Él tocará y purificará nuestras vidas para que vivamos en su presencia en forma permanente. No hubo coerción del director, sino más bien la conexión. El verdadero arrepentimiento viene con dicha conexión con el Salvador. Consideremos nuestras oraciones personales y pensamientos diarios. Todos tenemos que esforzarnos por establecer la conexión que el Señor requiere. Pregunté al director del coro qué hizo para que respondiéramos de tal forma y con humildad respondió: Sus corazones son puros. ¿Y qué más? Pregunté. Él respondió: Es por medio del Espíritu. Es la única manera de comunicarnos a ese nivel. Entonces, ¿dónde debemos concentrar nuestra atención? Y si vuestra mira está puesta únicamente en mi gloria, vuestro cuerpo entero será lleno de luz y no habrá tinieblas en vosotros. Y el cuerpo, lleno de luz, comprende todas las cosas. Eso sucede si asumimos la responsabilidad de nuestro arrepentimiento. Que disfrutemos de la promesa que el Señor dio por medio de Moroni. Levántate y vístete de tus ropas hermosas. Venid a Cristo y amad a Dios con toda vuestra alma, mente y fuerza, para que por su gracia seáis perfectos en Cristo, mediante el derramamiento de la sangre de Cristo que está en el convenio del Padre para la remisión de vuestros pecados, a fin de que lleguéis a ser santos sin mancha. En el nombre de Jesucristo. Amén.
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6: Epístolas del Apóstol Pablo, parte 3. Primera de Timoteo. A Timoteo, un líder de la iglesia en Éfeso, una ciudad de la actual Turquía. Probablemente escrita en Macedonia, alrededor de 64 a 65 años después de Cristo. Propósito: ayudar a Timoteo a comprender mejor sus deberes en la iglesia. Enseñanzas clave: advertencias sobre la doctrina falsa, responsabilidades de los líderes de la iglesia, consejos sobre cómo ministrar y aliento para hacer buenas obras. Segunda de Timoteo. A Timoteo, un líder de la iglesia en Éfeso, una ciudad en la actual Turquía. Escrita en Roma alrededor de 64 a 65 años después de Cristo. Propósito: ofrecer fortaleza durante las pruebas y alentar a la iglesia a continuar siendo fuerte después de la muerte de Pablo. Enseñanzas clave: apostasía, obtener la vida eterna por medio de Jesucristo, y bendiciones y desafíos del discipulado. Tito. A Tito, un converso griego. Escrita en Nicópolis, una ciudad en la actual Grecia, alrededor de 64 a 65 años después de Cristo. Propósito: fortalecer a Tito mientras dirigía la iglesia en Creta, una isla de Grecia. Enseñanzas clave: la esperanza de la vida eterna, los requisitos de los obispos, vivir en rectitud y hacer buenas obras después del bautismo. Filemón. A Filemón, un converso de Colosas, una ciudad en la actual Turquía. Escrita en Roma, alrededor de 60 a 62 años después de Cristo. Propósito: instar a Filemón a perdonar a su esclavo fugitivo, Onésimo, quien se había unido a la iglesia. Enseñanzas clave: perdonar y hallar unidad como hermanos y hermanas en el Evangelio. Hebreos. A los miembros judíos de la iglesia en Jerusalén, probablemente escrita en Roma alrededor de 60 a 62 años después de Cristo. Propósito: alentar a los judeocristianos a permanecer firmes en su fe en lugar de regresar a la ley de Moisés. Enseñanzas clave: la naturaleza y la misión de Jesucristo, el sacerdocio de Melquisedec, confiar en Cristo y un discurso sobre la fe. Nota de la fuente. Información basada en la guía del estudio del Nuevo Testamento para alumnos del curso de estudio individual supervisado en seminario. 2016, páginas 295, 298, 302, 304 y 307.
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1: En calidad de cirujano, he pasado gran parte de mi carrera profesional tratando el tema del dolor. Lo infligía quirúrgicamente por necesidad, casi a diario, y mucho de mi esfuerzo lo pasaba en tratar de controlar y aliviar el dolor. He meditado acerca del propósito del dolor. Ninguno es inmune a sentir dolor. He visto a personas que lo toleran de formas muy diferentes. Algunas se apartan de Dios en ira, mientras otras permiten que su sufrimiento los acerque más a Dios. Al igual que ustedes, yo he sentido dolor. El dolor es un medidor del proceso de sanación y a menudo nos enseña paciencia. Quizás por eso utilizamos la palabra paciente al referirnos a los enfermos. El Elder Orson F. Whitney escribió, «Ningún dolor sufrido, ninguna prueba que pasamos son desperdiciados. Más bien, ministran a nuestra educación, al desarrollo de cualidades como la paciencia, la fe, la fortaleza y la humildad. Es a través del dolor, el sufrimiento, las dificultades y tribulaciones que logramos la educación que hemos venido a obtener». Asimismo, el Elder Robert D. Hales ha dicho, el dolor nos conduce a un estado de humildad que permite la meditación. Es una experiencia que agradezco haber podido soportar. Comprendí que el dolor físico y la curación del cuerpo tras una operación seria son marcadamente similares al dolor espiritual y a la curación del alma en el proceso del arrepentimiento. Gran parte de nuestro sufrimiento no es necesariamente nuestra culpa. Eventos inesperados, circunstancias adversas o decepcionantes, enfermedades repentinas y hasta la muerte nos rodean y afectan nuestra experiencia mortal. Además, podemos sufrir aflicciones por causa de las acciones de otros. Lehi escribió que Jacob había padecido mucho pesar a causa de la rudeza de sus hermanos. La oposición es parte del plan de felicidad del Padre Celestial. Todos enfrentamos lo suficiente para ayudarnos a reconocer el amor de nuestro Padre y nuestra necesidad de la ayuda del Salvador. El Salvador no observa en silencio. Él conoce personal e infinitamente el dolor que enfrentamos. Él sufre los dolores de todos los hombres, sí, los dolores de toda criatura viviente, tanto hombres como mujeres y niños. Acerquémonos, pues, confiadamente al trono de la gracia, para alcanzar misericordia y hallar gracia para el oportuno socorro. Algunas veces, en la profundidad del dolor, somos tentados a preguntar, ¿no hay bálsamo en Galad? ¿No hay ahí médico? Testifico que la respuesta es sí, hay médico. La expiación de Jesucristo cubre todas esas condiciones y propósitos de la mortalidad. Existe otro tipo de dolor por el cual somos responsables. El dolor espiritual yace en lo profundo de nuestra alma y puede sentirse insaciable, aun como si uno fuese atormentado con un indecible horror, tal como lo describió Alma. Procede de nuestras acciones pecaminosas y falta de arrepentimiento. Y para este tipo de dolor, también existe una cura que es universal y absoluta. Viene del Padre, por medio del Hijo, y es para todos los dispuestos a hacer todo lo que sea necesario para arrepentirse. Cristo dijo, ¿no os volveréis a mí ahora y os convertiréis para que yo os sane? Cristo mismo enseñó, y mi Padre me envió para que fuese levantado sobre la cruz, y que, después de ser levantado sobre la cruz, pudiese atraer a mí mismo a todos los hombres. De acuerdo con el poder del Padre, atraeré a mí mismo a todos los hombres. Quizás su obra de mayor importancia es la obra continua con cada uno de nosotros de edificarnos, bendecirnos, fortalecernos, apoyarnos, guiarnos y perdonarnos, de manera individual. Tal como Nefi vio en una visión, mucho del ministerio terrenal de Cristo fue dedicado a bendecir y sanar al enfermo con todo tipo de padecimientos, físicos, emocionales y espirituales. Y vi a multitudes de personas que estaban enfermas y afligidas con toda clase de males. Y el ángel me mostró todas estas cosas y fueron sanadas por el poder del Cordero de Dios. Alma también profetizó que él saldrá sufriendo dolores, aflicciones y tentaciones de todas clases y tomará sobre sí los dolores y las enfermedades de su pueblo para que sus entrañas sean llenas de misericordia a fin de que según la carne sepa cómo socorrer a los de su pueblo de acuerdo con las enfermedades de ellos. Acostado en una cama del hospital tarde una noche, esta vez como paciente y no como médico, leí esos versículos una y otra vez. Medité, ¿cómo se efectúa? ¿Para quién? ¿Qué se necesita para calificar? ¿Es similar al perdón de pecados? ¿Debemos ganarnos su amor y ayuda? Al meditar, entendí que durante su vida terrenal, Cristo eligió pasar por el dolor y las aflicciones para así comprendernos. Quizás debamos también pasar por las profundidades de la mortalidad para así comprenderlo a Él y a nuestros propósitos eternos. El presidente Henry B. Eyring enseñó, cuando debemos esperar afligidos el alivio prometido por el Salvador, nos confortará el hecho de que Él sabe por experiencia cómo sanarnos y auxiliarnos. Y la fe en ese poder nos dará paciencia mientras oramos, trabajamos y esperamos su ayuda. Él habría podido saber por revelación cómo socorrernos, pero optó por aprender mediante su propia experiencia. Esa noche sentí los brazos de su amor. Lágrimas de gratitud bañaban mi almohada. Después, al leer en Mateo en cuanto al ministerio mortal de Jesucristo, tuve otro descubrimiento. Y cuando era ya tarde, trajeron a él muchos y sanó a todos los enfermos. Él sanó a todos los que vinieron a él y ninguna persona fue rechazada. Así como el elder Dallin H. Oaks enseñó, las bendiciones sanadoras vienen de muchas formas, cada una adaptada a nuestras necesidades individuales, conocidas por él, quien más nos ama. A veces la curación sana nuestras enfermedades o levanta nuestras cargas, pero otras veces se nos sana al darnos fortaleza, comprensión o paciencia para soportar las cargas que llevamos. Él nos responde así como lo ha hecho en todos. Todas las personas que vengan serán recibidas en los brazos de Jesús. Toda alma puede ser sanada por su poder. Todo dolor puede ser aliviado. En Él podemos hallar descanso para nuestras almas. Nuestras circunstancias terrenales quizás no cambien de inmediato, pero nuestro dolor, preocupación, sufrimiento y temor pueden ser consumidos en su paz y bálsamo sanador. He notado que los niños son más naturalmente propensos a aceptar el dolor y el sufrimiento. Ellos lo soportan en silencio con humildad y mansedumbre. He sentido un hermoso y dulce espíritu alrededor de estos pequeñitos. Sherry, de 13 años, tuvo una cirugía de 14 horas por un tumor en su espina dorsal. Ya consciente en la sala de cuidados intensivos, ella dijo, «Papi, la tía Cheryl está aquí, y el abuelo Norman y la abuela Brown están aquí». Papi, ¿quién está a tu lado? Se parece a ti, pero es más alto. Él dice que es tu hermano Jimmy. Su tío Jimmy había fallecido a los 13 años por causa de fibrosis cística. Por casi una hora, Sherry describió a sus visitantes, todos familiares fallecidos. Exhausta, se quedó dormida. Después ella le dijo a su padre, Papi, todos los niños aquí en la sala de cuidados intensivos tienen ángeles que les ayudan. Él nos ha dicho, «He aquí, sois niños pequeños y no podéis soportar todas las cosas por ahora. Debéis crecer en gracia y en el conocimiento de la verdad. No temáis, pequeñitos, porque sois míos. Por tanto, estoy en medio de vosotros y soy el buen pastor». Nuestro gran reto individual en la mortalidad es llegar a ser santo por la expiación de Cristo. El dolor que experimentamos es donde este proceso se mide más. En la adversidad podemos llegar a ser como niños en nuestro corazón, siendo humildes, y orar, trabajar y esperar pacientemente para la sanación de nuestra alma y nuestro cuerpo. Al igual que Job, después de ser refinados por medio de nuestras pruebas, nosotros saldremos como oro. Testifico que Él es nuestro Redentor, amigo e intercesor, el gran médico, el gran sanador. En Él podemos encontrar la paz y el solaz, en y de nuestros dolores y pecados. Si solo venimos a Él con un corazón humilde, su gracia es suficiente. En el nombre de Jesucristo. Amén.
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2: Solo para la versión digital, jóvenes adultos. ¿Quién te motiva a vivir el Evangelio? Por Ho Ya Su. La autora es de Taipei, Taiwán. Cuando me di cuenta de que dependía de otras personas para fortalecer mi testimonio, decidí que debía centrarme en mi relación personal con el Salvador. Cuando comencé mi primer semestre en la universidad en Estados Unidos, estaba muy emocionada. Asistía a una universidad con muchos miembros de la iglesia, y nunca había estado rodeada de tantas personas de mi edad que tuvieran las mismas creencias que yo. Esperaba que todos compartiéramos las mismas normas y nos ayudáramos unos a otros a crecer tanto espiritual como intelectualmente. Sin embargo, me sorprendí cuando mis expectativas no se cumplieron del todo. En mi ciudad natal de Taiwán, los miembros de la iglesia siempre parecían tomarse el Evangelio en serio. Nunca se perdían ninguna oportunidad de conectarse con Jesucristo, y yo tampoco. Allí asistía al templo todos los meses con mi hermana menor, que siempre me motivaba a ir. Nunca faltaba a las reuniones de la iglesia, gracias a mis padres. Y siempre trataba de tomar decisiones que me mantuvieran conectada con el Espíritu, tal como lo hacían las personas de mi entorno. Sin embargo, en la universidad, aunque nadie desobedecía los mandamientos de manera deliberada, para algunas personas el Evangelio parecía no ser una prioridad. Algunos tomaban decisiones que rozaban la línea entre lo mundano y el Evangelio. Al vivir sola por primera vez, empecé a estar más ocupada y terminé haciendo lo mismo que las personas que me rodeaban. Pronto me di cuenta de lo fácil que es dejarse influenciar por el mundo que te rodea cuando no se da prioridad al Evangelio. Reavivar mi ímpetu espiritual. Cuando los amigos de mi entorno tomaban decisiones que no siempre estaban en armonía con las normas del Evangelio, comencé a preguntarme si era yo quien estaba viviendo de una manera demasiado espiritual. Me preguntaba si yo era la rara, si me estaba tomando el Evangelio demasiado en serio. Comencé a sentirme sola, especialmente en la capilla. Me sentí tentada a cambiar mis normas para encajar con las personas de mi entorno. Sin embargo, en esa época, el presidente Russell M. Nelson compartió un poderoso mensaje en la conferencia general. Nunca hemos necesitado tanto ese ímpetu espiritual positivo como ahora. El ímpetu espiritual nos puede ayudar a resistir los ataques incesantes e inicuos del adversario y a frustrar sus esfuerzos por erosionar nuestro cimiento espiritual personal. Los insto a que entren en la senda de los convenios y permanezcan en ella, que experimenten el gozo del arrepentimiento diario, que aprendan acerca de Dios y la forma en que Él obra, que procuren y esperen milagros. A medida que actúen conforme a estos objetivos, les prometo que serán capaces de avanzar por la senda de los convenios con mayor ímpetu, a pesar de los obstáculos que afronten. En ese momento lo comprendí. Me había interesado más por lo que hacían los demás que por mi propia relación personal con el Salvador. Incluso me di cuenta de que mi universidad estaba justo al lado de un templo y que todavía no lo había visitado. Además, también me quedó claro lo mucho que mi espiritualidad había dependido de otras personas en Taiwán. tenía que esforzarme por reavivar mi ímpetu espiritual y centrarme en Cristo, quien debía ser mi motivador principal para vivir su evangelio. Encontrar motivación centrándome en el Salvador. Empecé a hacer cambios. Incluso si algunos días no me sentía motivada para asistir a la iglesia o al templo o a hacer algo espiritual, optaba por hacerlo de todos modos y centrarme en mi Salvador, sin importar lo que hicieran los demás. El mundo hace que resulte sencillo no valorar las bendiciones del Evangelio, pero cuando me centro en él, recuerdo lo que es más importante. En lugar de hundirme en la soledad y centrarme en las diferencias en nuestra manera de vivir, ahora me acerco a los demás. Me esfuerzo por hacer amigos y reconocer las interacciones positivas que tengo con ellos, como una simple sonrisa o una conversación amable. Ya no comparo mi discipulado con el de los demás. En cambio, me centro en mantener constantes mis hábitos espirituales y en fortalecer mi relación con el Padre Celestial y con Jesucristo. Cuando priorizo mi relación con ellos, recuerdo lo mucho que nos aman a cada uno de nosotros de manera perfecta. Y eso me recuerda que debo ser clemente con los demás, tal como ellos son clementes conmigo. El presidente Nelson también nos extendió la siguiente invitación. Los insto a hacerse cargo de su propio testimonio de Jesucristo y su Evangelio. Trabajen para conseguirlo, nútranlo de manera que crezca, aliméntenlo con la verdad. Al hacer del fortalecimiento continuo de su testimonio de Jesucristo su prioridad mayor, observen cómo se producen milagros en sus vidas. El mundo hace que resulte fácil que te relajes en cuanto a tu discipulado, sobre todo cuando estás solo por primera vez como joven adulto. Sin embargo, te animo a aceptar la invitación de nuestro profeta a fortalecer tu fundamento de fe en Jesucristo. El convertirlo a él en una prioridad me permite seguir avanzando en la senda de los convenios. Descubre más. Puedes hallar más artículos sobre cómo mantener un ímpetu espiritual positivo en la sección para jóvenes adultos de la Liaona de agosto de 2024. Consulta la publicación semanal para jóvenes adultos en la Biblioteca del Evangelio, en las secciones Revistas o Adultos, Jóvenes Adultos, a fin de encontrar contenido nuevo e inspirador para los jóvenes adultos cada semana.
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4: Queridos hermanos y hermanas, escuchen este hermoso deseo para un año nuevo, cantado en español. Una esperanza al mundo regocija, la luz de un nuevo día al fin nació.

0: Thank you, Abish.
1: Muchas gracias, Abish. A la hermana Gong y a mí nos sorprendió y preocupó cuando nuestra prueba de COVID-19 dio positivo. Les agradecemos sus mensajes y oraciones por nuestra recuperación plena. Aunque estuvimos aislados, no nos sentimos aislados. Ahora la hermana Gong y yo oramos aún más por todos los que padecen las dificultades de la pandemia. En el mundo hay unos 1.470 millones de adultos en edades de 18 a 30 años, y en nuestra iglesia, 2.3 millones de adultos en esas edades viven en 180 países o territorios en 6 continentes. Ustedes leen el Libro de Mormón en 114 idiomas. A la hermana Gong y a mí nos encanta reunirnos con ustedes en Rexburg, Idaho, Manaus, Brasil, Bogotá, Colombia, y por todo el mundo, en cada continente y circunstancia. ¿Sabían que ahora tenemos la estaca Polo Norte, Alaska? Hoy nos reunimos mediante la tecnología. Ruego que el Espíritu Santo nos una en la fe, les toque el corazón y les abra el camino en estos tiempos difíciles. Queridos hermanos y hermanas, Dios vive. Por favor, vengan y sientan su amor y poder para crecer y cambiar. Dejen que Él los sostenga con brazos de seguridad, con su certeza de que ustedes son buenos y poseen una inmensa capacidad divina que pueden desarrollar a diario. Hoy deseo extenderles 3 invitaciones que me han inspirado a, primero, profundizar mi relación con Dios. Segundo, cambiar el futuro ahora. Y 3, llegar a ser mejor. Ruego que estas invitaciones en conjunto fortalezcan su fe y los acerquen más a Dios y a sus allegados mientras hayan gozo continuo en su senda de los convenios. Primera invitación. El Padre Celestial, con un amor incluyente, promete: quedaos tranquilos y sabed que yo soy Dios. Me crié en la ciudad, pero me encanta ir de excursión por la montaña. Con mis amigos explorábamos y escalábamos todo el día. Luego acampábamos junto a un lago solitario bajo la bóveda celeste y arrullados por el viento. Hace poco, la hermana Gong y yo viajamos hasta un sitio donde había una oscuridad tal que pudimos ver la Vía Láctea. Era casi tan brillante como se ve en esta foto. La Vía Láctea es objeto de mitos, asombro y misterio. En chino, Vía Láctea se dice Tianhe, río del cielo. En Bielorrusia, Estonia y Finlandia la llaman la Vía de las Aves. Algunas personas la llaman el Camino de Santiago. En Cherokee es la senda por la que corrió el perro. En hebreo, el río de luz. En el principio creó Dios los cielos y la tierra, y vio Dios que era bueno. Dios es sabio, poderoso y bueno. El propósito, la elegancia y la armonía de sus creaciones testifican de su amor infinito y su plan de felicidad para nosotros. Alma testifica: todas las cosas indican que hay un Dios, sí, aún la tierra y todo cuanto hay sobre ella, sí, y su movimiento, sí, y también todos los planetas que se mueven en su orden regular testifican

encontrar las que importan más. Un modo importante de saber que Dios es Dios es reconocer su influencia en las creaciones que hizo para alegrar el corazón. Nosotros cantamos por la belleza terrenal, por el cielo y su fulgor, por la protección del mal que nos das con tanto amor. Gratitud y gran loor te rendimos, oh Señor. Otro modo de conocer a Dios es ver bondad y significado en las relaciones que manifiestan lo divino, en la ternura, las bendiciones inesperadas, la reconciliación, el perdón y el sacrificio. El presidente Russell M. Nelson señaló recientemente que el arte, la literatura y la música nos pueden enriquecer. Igual sucede con las ciencias cuando se las comprende con fe. Estas son dos vistas famosas del cielo nocturno. De la ciencia, una imagen del telescopio Hubble nos recuerda que, tal como lo vieron Moisés y Abraham, las creaciones de Dios abarcan incontables galaxias, incluso en espacios donde el cielo nocturno parece estar vacío. Del arte, Vincent van Gogh captó la noche estrellada en óleo sobre lienzo justo antes del amanecer. La reconstrucción astronómica del cielo de junio de 1889 sugiere que el lucero de la mañana de Van Gogh es el planeta Venus. Las grandes obras de arte inspiran nuevas maneras de ver la bondad de Dios. La bondad de Dios puede enriquecer nuestras almas. El bullicioso, congestionado y contaminado mundo de hoy nos pone difícil el quedarse tranquilo y saber que yo soy Dios. No nos damos cuenta del ruido que hace el extractor de la cocina hasta que lo apagamos. La superficialidad, los espejismos y los laberintos seculares nos distraen y confunden. El miedo a perderse algo dejó de ser una novedad, pero nosotros aún seguimos pegados a nuestros dispositivos. Hay quienes creen que estar ocupados a tiempo completo con múltiples tareas nos da más importancia. Enmarcamos la vida para que sea Insta Perfecta para la próxima publicación en Instagram, aunque sabemos que Insta Perfecto no es ni instantáneo ni perfecto. Nos preocupa que los filtros nuevos, que también son irreales, afecten la aprobación de la persona o las publicaciones. En el documental El dilema de las redes sociales, los conocedores de la industria tecnológica nos advierten: si no pagas por el producto eres tú. Algunos expertos temen ahora que las redes sociales dañen inesperadamente a la sociedad y el bienestar personal. Les preocupa que los algoritmos que se han diseñado para optimizar cómo se usan y comparten, y el beneficio económico de la publicidad, también fomenten la desconfianza, la división y la depresión. Y lo que quizás convenza más es que estos gurús de la tecnología protegen a sus familias del uso excesivo de las redes sociales. Quedarse tranquilo y reflexivo no significa estar solos. Leonardo da Vinci dijo que, cuando estoy solo, soy yo mismo. El no trabajar tanto me despeja la mente y el corazón. Y así la gratitud y su virtud gemela, la humildad, abren mis ojos y oídos espirituales a las evidencias de la generosa abundancia del Señor que nos rodea. Un comentador del lenguaje hebreo explica que la expresión quedarse tranquilo puede significar soltar. Saber que yo soy Dios puede traducirse como reconocer su poder salvador en nuestras vidas. En otras palabras, quedaos tranquilos y sabed que yo soy Dios es permitir que Dios prevalezca en nuestras vidas. El presidente Nelson nos enseñó: nada abre tanto los cielos como la combinación de mayor pureza, estricta obediencia, búsqueda diligente, el deleitarse a diario en las palabras de Cristo en el Libro de Mormón y dedicar tiempo frecuente a la obra del templo y de historia familiar. Una senda de los convenios hacia el gozo permanente. Cuando vamos con más calma y buscamos con fe,

0: nuestra perspectiva cambia. Cuando el elder Marion G. Romney era un joven misionero en Australia, luego sería un apóstol y miembro de la primera presidencia, un día de preparación se hallaba meditando Doctrina y Convenios, sección 76. Cuando terminó de leer, se sorprendió al darse cuenta de que era de noche. Miró a los cielos, donde la Cruz del Sur y otras estrellas brillaban con un esplendor inusual. Mientras contemplaba con asombro, le pareció que era llevado en el espíritu más allá de esos astros para ver las cosas que había estado leyendo. De un modo milagroso, se le concedió saber que esas cosas no eran fábulas, sino realidades de la más profunda magnitud. Su biografía dice: de allí en adelante, él tuvo una perspectiva eterna. La perspectiva eterna nos servirá de ancla hoy en día. Se ha profetizado: todas las cosas estarán en conmoción. El Señor dice que su voz se escucha en los terremotos, las tempestades, pestilencias y las olas del mar que se precipitan allende sus límites. En estos tiempos, algunos llaman bueno a lo malo y malo a lo bueno. Otros dicen: comed, bebed y divertíos, porque mañana moriremos. Pero la luz y la verdad espirituales desechan las tinieblas de entre nosotros. El Señor nos reafirma: cálmense y estén tranquilos. Permanezcan tranquilos con la más completa seguridad para ver la salvación de Dios y que se revele su brazo. Por favor, queridos hermanos y hermanas, quedaos tranquilos y sabed que Dios es Dios. Ahora nuestra segunda invitación: cultiven relaciones que cambien el futuro ahora. Hace poco tuve la oportunidad de agradecer a alguien a quien no conocía, pero que cambió mi futuro. Se llama Melba Oaks. No está relacionada con el presidente Dallin H. Oaks. Cuando Melba tenía 21 años, estaba recién casada y vivía en San Mateo, California. Melba se hizo amiga de una joven de 17 años recién conversa llamada Jean. Jean era la única de su familia que se había unido a la iglesia y estaba lejos de su hogar estudiando bachillerato. Algunos familiares de Jean confiaban en que Jean iba a olvidarse de la iglesia al hallarse en un lugar nuevo. Pero Melba y otros miembros estuvieron allí para Jean en cosas pequeñas y sencillas. Cuando Jean se graduó de bachillerato, Melba estuvo presente. Melba aún conserva la invitación al matrimonio de Jean. Jean se enamoró y se casó con un joven maravilloso llamado Walter. De hecho, ellos se casaron tres veces: en una boda china, en una ceremonia estadounidense y al sellarse por esta vida y por la eternidad en el Santo Templo. Cuando se conocieron, Walter tenía un firme testimonio de Cristo, pero no conocía la Iglesia de Jesucristo de los Santos de los Últimos Días. Jean y otras personas le enseñaron el Evangelio restaurado. Él llegó a ser un miembro fiel y un patriarca en la Iglesia. Como ya se imaginarán, al casarse Jean con Walter Gong, Jean pasó a llamarse Jean Gong, mi querida madre. En la actualidad, ella tiene 94 años. Melba Oaks tiene 98 años. Han sido amigas en el Evangelio durante 77 años. Hace poco me enteré de que la hermana Melba Oaks vive en St. George, Utah. La llamé por teléfono para agradecerle que ella hubiera cambiado mi futuro y el de mi familia. Al ayudar a Jean Gong cuando era una conversa frágil, Melba Oaks bendijo a lo que actualmente son 4 generaciones de la familia Gong de este lado del velo y a 34 generaciones conocidas de la familia Gong del otro lado del velo, que se remontan hasta el primer dragón Gong, que nació en el año 837 DC. Lamentablemente, otras amigas de mi madre no siguieron en la iglesia. Una de ellas la abandonó cuando algunos miembros de la iglesia la excluyeron por motivo de su raza. Otra se fue apartando al considerar que tenía que elegir entre los amigos de la iglesia y los no miembros. Y otra permitió que las presiones del mundo sembraran dudas acerca de las enseñanzas de la iglesia. Claro está que ustedes confrontan desafíos aún más intensos hoy en día. Estoy eternamente agradecido a Melba Oaks y a todos los que ayudaron a mi madre cuando ella era nueva en el Evangelio. También rindo homenaje a mi madre. Ella se ha mantenido firme en su fe y valiente en su testimonio. Ella y mi padre decidieron permanecer fieles en la verdadera Iglesia de Dios y lo lograron a pesar de los prejuicios de la sociedad y de algunos miembros de la Iglesia con prejuicios raciales. Hermanos y hermanas, en nuestro entorno hay otras Jean Gong y Melba Oaks. En nuestras residencias, nuestros trabajos, barrios y ramas, y en nuestros círculos de amistades. Nadie quiere sentir que es un proyecto. Todos buscamos socializar y tener oportunidades de contribuir. Todos necesitamos un lugar seguro donde podamos preguntar y buscar, un lugar seguro para aprender y vivir la doctrina del Evangelio y la cultura de la Iglesia. Deseamos que se nos vea como adultos y queremos ser responsables y aportar como adultos. Queremos que la Iglesia sea un lugar donde no nos juzguemos, donde nos arrepintamos si alguien siente que lo estamos juzgando de un modo perjudicial. La directora de las obreras del Templo de Guadalajara, México, dice que el Santo Templo la inspira a juzgar menos y amar más. Ella tiene razón. Por favor, vengan tal como son. Los necesitamos. A medida que nos volvemos más compasivos e incluyentes e invitamos a los demás a hacer lo mismo, nuestra comunidad del Evangelio se hace más abierta, vulnerable y atrayente. En cierto modo, todos llegamos a ser nuevos conversos, miembros que regresan o recién llegados buscando nuestro camino. En las sociedades divididas, los discípulos de Jesucristo comparten una divinidad y humanidad común que supera cualquier diferencia. En los tiempos oscuros y a veces claustrofóbicos, los creyentes irradian su luz y su verdad liberadora. En tanto que hay hambre espiritual en la tierra, nosotros nos gloriamos en él como el agua viva y el pan de vida. En un mundo reseco, sediento de una sonrisa, hambriento de un saludo, podemos redefinir nuestras zonas de confort. Siéntense al lado de una persona que esté sola. Incluyan, feliciten y den ánimo en persona y en línea. Proporcionen el beneficio de la duda. Escuchen, vayan y estén disponibles. Ministren con un pensamiento o una escritura oportunos. Perciban una lágrima o una sonrisa. Oren siempre. Hoy, ustedes me ayudan a mí. Mañana, los ayudo yo. Estamos aquí el uno para el otro. Es lo que hacen los amigos y la familia en el Evangelio. Sé que muchos de ustedes son el único miembro o el único activo miembro de su iglesia, de su familia. Ustedes son valientes y fieles, pero a menudo es difícil. Aférrense fuerte a la barra de hierro. O como dijo un joven adulto en Manaus, Brasil, sientan el acero. Tomen la determinación de que serán firmes e inamovibles, un eslabón fuerte en sus generaciones. Valdrá la pena. No importa tanto si somos la primera o la sexta generación en la Iglesia, como que seamos valientes en nuestro testimonio de Jesucristo. Planten, nutran y protejan esa inestimable semilla de fe. Permítanle echar buenas raíces y florecer en ustedes y sus familias eternas. Sean una Melba Oaks o una Jean Gong. Cultiven relaciones hoy que cambien el futuro en 1, en 5 y hasta en 77 años. Esto nos lleva a nuestra tercera invitación. Lleguen a ser mejores al trabajar con el Señor de la cosecha y a su lado. Al aprender a trabajar con fe y diligencia, el Señor de la cosecha los bendecirá mediante la ley de la cosecha, con gozo en el fruto de sus labores. Al trabajar arduamente y con inteligencia, se abrirán oportunidades. Lo que unos llaman suerte, nosotros los vemos como bendiciones. Sabemos que la humilde oración y el empeño tenaz traen milagros en su tiempo y a su manera. El libro de Gálatas en el Nuevo Testamento describe la ley de la cosecha como: todo lo que el hombre o la mujer siembre, eso también segará. No nos cansemos, pues, de hacer el bien, porque a su tiempo segaremos si no desmayamos. Dicho de otra forma, cosechamos lo que plantamos. Lo bueno es restaurado por lo bueno, así como la rectitud, la justicia y la misericordia. London y Luke Brockbank, fieles exmisioneros recientemente sellados en el Santo Templo, dicen que aprendieron la ley de la cosecha trabajando con sus familias en la huerta desde pequeños.
1: Bueno, nos levantábamos muy temprano, antes que las abejas y antes del calor del día. Y deshierbábamos lo más posible, sembrábamos plantas y fertilizábamos todo lo que podíamos para mantener cada fruto en su propia estación. A todo el mundo le gusta cosechar las frutas y comerte algunas mientras cosechas, pero el deshiervar es lo más difícil, porque estás arrodillada en el terreno y después de un rato empieza a dolerte y tienes las manos sucias, las puntas de los dedos y las manos se te manchan por estar deshiervando.
0: Por eso se dice que tienen buena mano para las plantas.
1: Creo que es porque estamos deshiervando tanto.
0: Sí, pero no es porque las plantas estén creciendo bien, sino porque has estado... Tienes que cultivar un huerto que hay que fertilizar y plantar. No puedes ir solo una vez por semana y esperar que todo esté yendo realmente bien. Les pregunté a London y a Luke acerca de nuestro Salvador como la vid verdadera que nos nutre espiritualmente.
1: Cuando cultivamos las plantas de la huerta, debemos fertilizarlas para que tengan los nutrientes apropiados para seguir creciendo. Es parecido a nuestros testimonios, porque podemos vivir de una sola experiencia espiritual, pero no debemos. Necesitamos renovarnos constantemente con nuevas experiencias. Es maravilloso recordar nuestras experiencias espirituales y reflexionar en ellas, pero cada vez necesitamos más.
0: Lo único en lo que podemos confiar 100% es en el Salvador. Creo que es por eso que Él es en verdad la vid verdadera, porque siempre podemos confiar en Él. Y si nos esforzamos por alinear nuestra voluntad con la de Él, Él estará en nosotros y nosotros en Él. El Salvador es el único que puede llevarte adelante.
1: Amo al Salvador y tengo un fuerte testimonio de Él y de lo que Él ha hecho por nosotros. Él es en verdad nuestro mejor amigo, alguien que nunca va a abandonarte. Porque estoy segura que todos hemos tenido buenos amigos que nos han abandonado, con o sin previo aviso. Y de cualquier modo, no es una experiencia grata. Pero es tan maravilloso saber que el Salvador nunca lo hará, que Él siempre estará con nosotros y que Él está ahí para consolarnos y ayudarnos cuando lo necesitamos.
0: Gracias, London y Luke. London, Luke y yo conversamos sobre la justicia y la misericordia en la ley de la cosecha. Segamos lo que sembramos. Pero Dios también añade su misericordia a nuestros esfuerzos. El apóstol Pablo dice: yo planté, Apolos regó, pero Dios ha dado el crecimiento. Cuando Dios da el crecimiento, Él abre las ventanas de los cielos y derrama bendiciones hasta que sobreabunde. Al verse con ojos espirituales, las tiernas misericordias del Señor suelen exceder generosamente lo que nuestro propio esfuerzo pueda merecer. Sin embargo, a veces la vida parece injusta, con momentos difíciles, sombríos y solitarios, con deseos rectos y obediencia, Podemos pensar que hemos hecho todo lo que se nos ha pedido, y sin embargo, las cosas no han salido bien. Es difícil. Nos podemos sentir abatidos, disgustados e incluso amargados. En tales momentos, por favor recuerden que de un modo que no entendemos, el Hijo del Hombre ha descendido debajo de todo ello. Él entiende, porque Él ha estado allí. He aquí, dice nuestro Salvador, en las palmas de mis manos te tengo grabado. Él promete, todas estas cosas te servirán de experiencia y serán para tu bien. Esperamos en el Señor con anticipación y en ocasiones con ansiedad. Sus promesas son seguras. Los que esperan en Jehová tendrán nuevas fuerzas, levantarán las alas como águilas, correrán y no se cansarán, caminarán y no se fatigarán. Por la noche durará el llanto, y a la mañana vendrá la alegría. No hay pesares en la tierra que el cielo no pueda curar. En su tiempo y a su manera, Dios compensará las injusticias, las penas y desilusiones. Para el que está dispuesto y es humilde, su evangelio es uno de segundas y terceras oportunidades hasta 70 veces 7. Quienes guardan los mandamientos de Dios son y serán bendecidos en todas las cosas. En nuestro día, en los inmensos sufrimientos y las necesidades de la humanidad, hallamos motivación y propósito divino para prestar servicio cristiano. Para nosotros, el amar a Dios y al prójimo significa oportunidades y responsabilidades del convenio. Una encuesta reciente de la Iglesia indica que los jóvenes adultos están reconociendo y abordando necesidades humanitarias urgentes en Europa, Centroamérica, Sudamérica, el Caribe, Asia, África, Norteamérica y el Pacífico, y en otras partes del mundo. Ustedes y sus amigos están cosiendo mascarillas, ayudan en centros de refugio para mujeres, ayudan en las labores de limpieza y socorro por desastres naturales, proporcionan alimentación para los niños, edifican las comunidades locales y entregan suministros a los bancos de alimentos, por mencionar solo unos pocos. En esta pandemia de COVID-19, nuestros miembros, nuestros amigos y nuestra iglesia están proporcionando nuestro más grande esfuerzo humanitario relacionado al COVID, con 1.031 proyectos en 151 países. Las personas necesitadas están recibiendo más de 28.4 millones de equipos de protección personal, 3.5 millones de alimentos, 1.8 millones de estuches de higiene y 1.07 millones de equipos y suministros médicos. Hasta ahora, desde la granja hasta la mesa, más de 700 camiones con alimentos y otros artículos esenciales han recorrido 2,5 millones de kilómetros desde el sistema de almacenes del obispo de la iglesia hasta 380 bancos de alimentos, refugios para personas sin hogar y agencias caritativas. Un camión típico de 18 ruedas lleva 3.264 latas de carne de res o pavo, 7.488 latas de maíz, habichuelas o tomates cortados, 6.528 latas de carne guisada, sopa o chile con carne y 792 frascos de nuestra famosa, esta es mi favorita de hecho, nuestra famosa mantequilla de maní producida por la iglesia, llena de nutrición, energía y buena voluntad. Nuestros camiones también transportan frutas, legumbres y pudines producidos o procesados en 19 granjas, 3 huertos frutales, 4 fábricas de enlatado, una lechería y 3 haciendas de ganado de la iglesia. Probablemente ustedes vivan en una comunidad en la que nuestra iglesia se ha asociado con grupos locales para proporcionar alimentos y otros artículos esenciales. La asistencia y la seguridad alimentarias a nivel mundial nos concierne. Las Naciones Unidas pronostican que las perturbaciones ocasionadas por el COVID-19 pueden llevar a otros 130 millones de personas al hambre crónico. Aunque solo es un comienzo, nuestras contribuciones humanitarias son continuas, necesarias y bien recibidas en regiones vulnerables como Somalia, Yemen, República Democrática del Congo, Haití y Zimbabue, y en regiones en conflicto como Siria, Yemen, Sudán del Sur, República Democrática del Congo y la región de Sahel en África, entre otras. Los niños hambrientos necesitan alimentos. Junto con un socio humanitario, estamos entregando 30 millones de comidas a niños en escuelas en 9 países en desarrollo. Cada plato de comida contiene 482 calorías de granos, proteínas, verduras y frutas esenciales para la vida. Como hemos visto, la Iglesia realiza donaciones humanitarias en el mundo y también proporciona un generoso sostén en Norteamérica y Sudamérica, así como en otras regiones donde viven muchos miembros de la Iglesia. Los refugiados y los desplazados internos constituyen un enorme desafío humanitario. Nuestra iglesia se halla en la primera línea de muchas crisis de refugiados. Junto con nuestros colaboradores, proporcionamos alimentos, artículos de higiene, agua y saneamiento, materiales de refugio, ropa, equipos de protección personal y apoyo educativo en Latinoamérica, Europa, África, Asia y el Oriente Medio. Nos ajustamos a las necesidades locales y las satisfacemos. Respetamos las costumbres y la cultura locales. Por ejemplo, el devastador tsunami de 2004 en Indonesia causó la muerte o la desaparición de unas 228.000 personas aproximadamente. Nuestro ayuno mundial en la iglesia ayudó a reconstruir mezquitas, comprar máquinas de coser para hacer ropas tradicionales necesarias y restablecer viviendas y escuelas. Los líderes islámicos nos dijeron: nosotros ayunamos, por lo que las donaciones provenientes del ayuno tienen un significado especial para nosotros. El ayuno y sacrificio de ustedes reflejan su fe y amor por Dios. Como discípulos de Jesucristo, nuestro convenio de pertenencia a Dios y unos a otros nos invita a ser buenos y a hacer el bien. Como saben, nuestra iglesia brinda ayuda humanitaria sin distinción de raza, afiliación religiosa o nacionalidad. Nuestras actividades humanitarias no se utilizan para hacer proselitismo de nuestras creencias. Trabajamos con asociaciones de todas las religiones o sin religión. Respondemos a necesidades inmediatas y a largo plazo. Permanecemos en el sitio mientras haya necesidad, que es mucho después de que las cámaras de las noticias se han marchado. Fomentamos la valía individual y la autosuficiencia. Percibimos las bendiciones del cielo al expresar nuestro amor por Dios haciendo todo lo que podemos por nuestros hermanos y hermanas, sus hijos e hijas, en todas partes y de todas las formas posibles. Hermanos y hermanas, a medida que aprenden, crecen y sirven, y al esforzarse por ser valientes en el testimonio de Jesucristo, por favor sean pacientes y comprensivos con ustedes mismos. Con demasiada frecuencia somos muy duros con nosotros mismos. El Señor nos invita a venir tal y como somos, a hacer todas las cosas con prudencia y orden. Él no espera que corramos más a prisa de lo que nuestras fuerzas nos permitan, aun cuando seamos diligentes y valientes. A veces, podemos sentirnos menos necesarios o menos comprometidos si el Señor no nos ha pedido que hagamos alguna gran cosa. Sin embargo, lo que el Señor más necesita es que permitamos que nuestra luz brille con intensidad cada día. Recuerden que Jesús es la vid verdadera. El crecimiento espiritual y la felicidad de ustedes es muy preciado para Él. En resumen, al comenzar este nuevo año, Los invito a recibir las bendiciones plenas de estas tres invitaciones. Permanecer tranquilos y saber que Dios es Dios. Dejar que la bondad de Dios y sus creaciones estimulen su imaginación, calmen y tranquilicen su corazón y testifiquen que Él espera listo para profundizar la relación personal con ustedes. Segundo, cambiar el futuro ahora. Nutran relaciones multigeneracionales que los bendigan a ustedes y a los que están a su alrededor en los años por venir. Y tercero, confíen en el Señor de la cosecha para que les ayude a ser su mejor versión. Al trabajar con Él y junto a Él en su viña, el Señor de la cosecha nos hará crecer enormemente. Sus bendiciones son las de un gozo pleno. Tres acciones adicionales los ayudarán a fortalecer su fe y a ser valientes en su testimonio de Jesucristo. Poseer dignamente una recomendación vigente para el templo. Hagan esto aun cuando el templo no esté abierto completamente. Hagan esto aun cuando tengan que poner en orden algunos aspectos de sus vidas. También permitan que su obispo o presidente de rama conozcan quiénes son y dónde se hallan. Si actualmente no tienen un llamamiento, podrían decir: obispo, presidente de rama, cuando el Señor tenga un llamamiento para mí, yo estaré feliz de servir en nuestra iglesia. Todos necesitamos alas y raíces. Un amplio círculo de amistades, así como un círculo más estrecho, donde podamos servir regularmente junto con compañeros y líderes compasivos, entre ellos un obispo que posea llaves. Finalmente, a medida que llamen, pidan y busquen, forjen un ambiente personal que nutra la fe y les ayude a guardar los mandamientos de Dios. Dios nos dio sus mandamientos con amor, para protegernos y bendecirnos. Vivan dignamente, para que el Espíritu Santo sea su compañero constante y los ayude a encontrar lo que más necesitan y ansían. No dejen que el mundo pretenda ofrecerles cosas que no puede darles. Queridos hermanos y hermanas, Dios es nuestro Padre eterno. Su Hijo amado es nuestro Salvador Jesucristo. Las ordenanzas esenciales, los convenios y la doctrina se hallan en su Iglesia restaurada, que lleva su nombre, la Iglesia de Jesucristo de los Santos de los Últimos Días. La restauración de la plenitud del Evangelio de Jesucristo sigue adelante. Desde el profeta José Smith hasta el presidente Russell M. Nelson en la actualidad, el Libro de Mormón y las Sagradas Escrituras testifican, al igual que yo, que Jesús es el Cristo. Queridos amigos, dejen que su luz alumbre. Continúen fieles a sus convenios y valientes en el testimonio de Jesucristo. Que Dios los envuelva con su compasión y los bendiga en sus esperanzas y deseos rectos. Que hallen la pertenencia por convenio y el gozo en su evangelio, en su lugar y espacio, en su iglesia, que es nuestra iglesia, en el sagrado y santo nombre de nuestro Salvador Jesucristo. Amén.

En su ministerio terrenal, Jesús hizo milagros tan grandiosos de sanación y enseñó con tanta autoridad y poder que la Escritura dice, y su fama se extendió por toda Siria y le siguieron grandes multitudes. Algunas personas que lo vieron sanar y lo oyeron enseñar, lo rechazaron. Otros le siguieron por un tiempo, pero después ya no andaban con él. El Señor Jesucristo estaba allí frente a ellos, pero no veían quién era realmente. Estaban ciegos y escogieron apartarse. De ellos, Jesús dijo, «Vine a los míos no me recibieron». Con los oídos oyen pesadamente y han cerrado sus ojos. Sin embargo, hubo muchos hombres y mujeres, entre ellos sus fieles apóstoles, que centraron su vida en Él. Aunque luchaban con las distracciones del mundo, con el desconcierto en cuanto a lo que Él enseñaba e incluso con el temor, creían en Él, lo amaban y lo seguían. De ellos, Jesús dijo, «Bienaventurados vuestros ojos, porque ven, y vuestros oídos, porque oyen». Justo antes de su sufrimiento en Getsemaní y en el Calvario, Jesús hizo una promesa maravillosa a sus discípulos. «El que en mí cree, las obras que yo hago, él también las hará, y aún mayores que éstas hará, porque yo voy al Padre». El Espíritu Santo iluminó su entendimiento y oyeron la voz del Señor más claramente. Nosotros también vivimos en una época en la que el Señor Jesucristo hace milagros entre nosotros, tal como sanar a los enfermos, limpiarnos del pecado, hacer que nuestro corazón cambie y ofrecer la salvación a los hijos de Dios a ambos lados del velo. Nuestra época es una época de gran maldad y tentaciones, de confusión y conmoción. No tenemos que ser perfectos, pero debemos ser buenos y seguir mejorando. Debemos esforzarnos por vivir las verdades sencillas del Evangelio. La obediencia sencilla trae el Espíritu al corazón. En nuestros hogares, oramos con fe, escudriñamos las Escrituras y santificamos el día de reposo. En nuestras capillas, participamos de la Santa Cena y hacemos promesas sagradas a nuestro Padre Celestial en el nombre de Cristo. Sé que si hacemos estas cosas, el Espíritu Santo vendrá. Oiremos la voz del Salvador en las Escrituras, en los susurros del Espíritu y en las palabras de los profetas vivientes. Tendremos ojos para ver y oídos para oír y edificaremos el reino de Dios.

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1: Un hito en la vida de un misionero es su entrevista final o última entrevista con el presidente de misión. Parte fundamental de la entrevista será el análisis de lo que parece ser una vida de experiencias inolvidables y lecciones clave que se han adquirido en tan solo 18 a 24 meses. Si bien muchas de estas experiencias y lecciones pueden ser comunes en el servicio misional, cada misión es única, con desafíos y oportunidades que nos exigen y prueban de acuerdo con nuestra personalidad y necesidades particulares. Mucho antes de dejar nuestro hogar terrenal para servir en una misión de tiempo completo, dejamos a nuestros padres celestiales para cumplir con nuestra misión mortal. Tenemos un Padre Celestial que nos conoce, sabe nuestras fortalezas y debilidades, nuestras facultades y potencial. Él sabe qué presidente de misión y compañeros y qué miembros e investigadores necesitamos para llegar a ser el misionero, el esposo, el padre y el poseedor del sacerdocio que somos capaces de llegar a ser. Profetas, videntes y reveladores asignan a los misioneros bajo la dirección y la influencia del Espíritu Santo. Presidentes de misión inspirados dirigen la transferencia cada 6 semanas y rápidamente aprenden que el Señor sabe exactamente dónde quiere que sirva cada misionero. Hace unos años, el elder Javier Misiego, de Madrid, España, estaba cumpliendo una misión de tiempo completo en Arizona. En esa época, su llamamiento misional a los Estados Unidos parecía un poco inusual, ya que la mayoría de los jóvenes de España eran llamados a servir en su propio país. Al término de una charla fogonera de estaca, donde él y su compañero habían sido invitados a participar, se le acercó a él, elder Misiego, un miembro menos activo de la iglesia. Lo había llevado un amigo. Era la primera vez que este hombre había estado dentro de una capilla en años. Él le preguntó al elder Misiego si conocía a José Misiego de Madrid. Cuando el elder Misiego respondió que el nombre de su padre era José Misiego, el hombre emocionado hizo algunas preguntas más para confirmar que ese era el José Misiego. Cuando se determinó que estaban hablando del mismo hombre, este miembro menos activo se puso a llorar. Su padre fue la única persona que bauticé durante toda mi misión. Explicó y describió cómo su misión, según su parecer, había sido un fracaso. Atribuyó sus años de inactividad a algunos sentimientos de ineptitud y preocupación, creyendo que, de alguna manera, había decepcionado al Señor. El elder Misiego luego describió lo que este supuesto fracaso del misionero significó para su familia. Le dijo que su padre, bautizado como un adulto soltero, se había casado en el templo, que el elder Misiego era el cuarto de 6 hijos, que los 3 varones y su hermana habían servido misiones de tiempo completo, que todos estaban activos en la iglesia y que todos los que estaban casados se habían sellado en el templo. El ex misionero menos activo comenzó a sollozar. Gracias a sus esfuerzos, ahora sabía que él había bendecido muchas vidas y el Señor había enviado a un elder desde Madrid, España, a una charla fogonera en Arizona para hacerle saber que él no había sido un fracaso. El Señor sabe dónde quiere que sirva cada misionero. De la manera que el Señor decida bendecirnos en el transcurso de una misión, las bendiciones del servicio misional no están diseñadas para terminar cuando somos relevados por nuestros presidentes de estaca. Su misión es un campo de entrenamiento para toda la vida. Las experiencias, lecciones y testimonios obtenidos por medio de un servicio fiel están destinados a proporcionar una base centrada en el Evangelio que persistirá durante la vida mortal y en las eternidades. Sin embargo, para que las bendiciones continúen después de la misión, hay condiciones que se deben cumplir, porque todos los que quieran recibir una bendición de mi mano han de obedecer la ley que fue decretada para tal bendición, así como sus condiciones, dice en Doctrinas y Convenio. Este principio se enseña en el relato de Éxodo. Después de recibir su mandato de parte del Señor, Moisés regresó a Egipto para sacar a los hijos de Israel de la cautividad. Una plaga tras otra no le permitía la libertad, lo que les condujo a la 10ª y última plaga. Pues yo pasaré por la tierra de Egipto esta noche y heriré a todo primogénito en la tierra de Egipto. Para la protección contra el del heridor, el Señor instruyó a su pueblo a ofrecer un sacrificio de un cordero sin defecto y recoger la sangre del sacrificio. Luego tenían que tomar la sangre y ponerla en la entrada de cada casa, en los 2 postes y en el dintel, con esta promesa: y veré la sangre y pasaré de vosotros, y no habrá en vosotros plaga de mortandad. Los hijos de Israel fueron e hicieron puntualmente así, como Jehová había mandado, y ellos ofrecieron el sacrificio, recogieron la sangre y la pusieron en sus hogares. Y aconteció que a la medianoche Jehová hirió a todo primogénito en la tierra de Egipto. Moisés y su pueblo, según la promesa del Señor, fueron protegidos. La sangre que utilizaron los israelitas, simbólica de la futura expiación del Salvador, fue producto del sacrificio que ellos habían ofrecido. No obstante, el sacrificio y la sangre por sí solos no hubieran sido suficientes para obtener la bendición prometida, si no hubieran colocado la sangre en el dintel de la puerta. El sacrificio habría sido en vano. El presidente Monson ha enseñado: la obra misional es difícil, agota las energías, excede nuestra capacidad, exige nuestro mejor esfuerzo. Ningún otro trabajo demanda horas más largas, mayor dedicación, ni más sacrificio y oración ferviente. Como resultado de eso, regresamos de nuestras misiones con nuestros propios dones: el don de la fe, el don de testimonio, el don de la comprensión de la función del Espíritu, el don del estudio diario del Evangelio, el don de haber servido a nuestro Salvador, dones cuidadosamente empaquetados en escrituras desgastadas, en libros de Predicad mi Evangelio raídos, en diarios misionales y en corazones agradecidos. Sin embargo, al igual que los hijos de Israel, las continuas bendiciones relacionadas con el servicio misional exigen la aplicación después del sacrificio. Hace unos años, mientras la hermana Waddell y yo presidíamos la misión de España a Barcelona, quise extender una última asignación a cada misionero durante su entrevista final. Se les pidió que durante el regreso a casa tomasen tiempo para considerar las lecciones y los dones que les había proveído un generoso Padre Celestial. Se les pidió que hicieran una lista con espíritu de oración y consideraran cuál sería la mejor manera de aplicar esas lecciones en sus vidas después de la misión. Lecciones que podrían impactar cada faceta de la vida de ellos: la educación y elección de la carrera, el matrimonio e hijos, el futuro de servicio, el futuro servicio en la iglesia, y lo más importante, en qué clase de personas se convertirían y cómo continuarían desarrollándose como discípulos de Jesucristo. No hay ningún exmisionero para quien sea demasiado tarde considerar las lecciones obtenidas por medio de un servicio fiel y aplicarlas con más diligencia. Al hacerlos, sentiremos la influencia del Espíritu más plenamente en nuestra vida. Nuestra familia se fortalecerá y nos acercaremos más a nuestro Salvador y al Padre Celestial. En una conferencia general anterior, el elder Tom Perry extendió esta invitación: hago un llamado a ustedes, exmisioneros, para que rededican su vida, para que renueven su deseo y espíritu de servicio misional. Les llamo para que tengan la apariencia de un siervo, para que sean un siervo y para que actúen como un siervo de nuestro Padre Celestial. Deseo prometerles que hay grandes bendiciones reservadas para ustedes si continúan adelante con el celo que una vez poseyeron como misioneros de tiempo completo. Ahora, a los jóvenes que aún tienen que servir en una misión de tiempo completo, comparto el consejo del presidente Monson de octubre del año pasado. Repito lo que los profetas han enseñado por mucho tiempo: que todo joven digno y capaz debe prepararse para servir en una misión. El servicio misional es un deber de sacerdocio, una obligación que el Señor espera de nosotros, a quienes se nos han dado tanto. Al igual que con los misioneros del pasado y presente, el Señor te conoce y tiene una experiencia misional preparada para ti. Él conoce a tu presidente de misión y a su esposa maravillosa, quien te amará como si fueran uno de sus propios hijos y buscará inspiración y guía a tu favor. Él conoce cada área en la que trabajarás, a los misioneros, a los miembros que conocerás, a la gente que enseñarás y las vidas en las que impactarás por la eternidad. Por medio de tu dedicado servicio y sacrificio voluntario, tu misión se convertirá en una tierra santa para ti. Serás testigo del milagro de la conversión a medida que el Espíritu obre por tu intermedio para conmover los corazones de aquellos a quienes enseñes. Al prepararse para prestar servicio hay mucho que hacer. Para llegar a ser un siervo eficaz del Señor, se necesitará algo más que ser apartado, colocarse una placa o entrar en un centro de capacitación misional. Es un proceso que comienza mucho antes que lo llamen elder. Primero, llega a tu misión con tu propio testimonio del Libro de Mormón, que se obtiene por medio del estudio y la oración. El Libro de Mormón es una evidencia potente de la divinidad de Cristo. También es una prueba de la restauración a través del profeta José Smith. Como misionero, debes primero tener un testimonio personal de que el Libro de Mormón es verdadero. Ese testimonio del Espíritu Santo debe ser el foco principal de tu enseñanza. Segundo, llega a tu misión siendo digno de la compañía del Espíritu Santo. En las palabras del presidente Ezra Taft Benson, El Espíritu es el elemento más importante en esta obra. Cuando el Espíritu magnifica su llamamiento, usted puede realizar milagros para el Señor en el campo misional. Si no cuenta con el Espíritu, nunca tendrá éxito, sin importar cuán talento y habilidad tenga. Tercero, llega a tu misión listo para trabajar. Tu éxito como misionero dependerá principalmente de tu dedicación para encontrar, enseñar, bautizar y confirmar. Se espera que trabajes con eficacia todos los días y hagas tu mejor esfuerzo para traer almas a Cristo. Repito la invitación que dio el elder Russell Ballard a un grupo anterior de jóvenes que se preparaban para servir. Acudimos nosotros a ustedes, mis jóvenes hermanos del sacerdocio arónico. Les necesitamos, al igual que los 2,000 jóvenes guerreros de Elamán, ustedes también son hijos espirituales de Dios y pueden ser investidos con poder para edificar y defender su reino. Necesitamos que hagan convenios sagrados, así como ellos lo hicieron. Necesitamos que sean meticulosamente obedientes y fieles, tal como ellos lo fueron. Al aceptar esta invitación, aprenderás una gran lección, así como el elder Misiego y todos los que hayan servido, regresado y dedicado de manera fiel. Aprenderás que las palabras de nuestro profeta, el presidente Thomas Monson, son verdaderas. La oportunidad misional es de ustedes para toda la vida. Las bendiciones de la eternidad les aguardan. Tienen el privilegio de no ser espectadores, sino participantes en el escenario del servicio del sacerdocio. Y testifico que esto es verdad en el nombre de Jesucristo. Amén.
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3: Bueno, cuando uno es nuevo en la escuela, no es fácil adaptarse y saber quiénes serán sus amigos.
4: Cuando empecé la escuela secundaria, me sentí presionada por grupos de pandillas y no me sentía muy cómoda con ellos.
5: No sé, a mí me preocupa más decidir a qué universidad iré. Me gustaría ir a una estatal o comunitaria.
6: Yo pienso mucho en la religión porque, en fin, es algo que me ayuda. A veces, no importa lo que digan, porque no significa mucho en el momento. Una prefiere no saber lo que alguien más quiere que hagamos. Yo quiero hacer lo que yo quiero hacer.
7: A veces yo no sé qué hacer. Todo cambia tan rápido.
8: Cada día los adolescentes deben tomar decisiones. Muchas de ellas son tan triviales como decidir qué vestirán para ir a la escuela, mientras que otras, como ser si van a usar drogas o no, afectarán seriamente su vida. ¿Cómo adopta la juventud sus decisiones? ¿Son sus opciones tan diferentes a las que previas generaciones debieron enfrentar? ¿Qué deben hacer los padres para ayudar a que sus hijos adolescentes adopten valores que los conduzcan a tomar decisiones saludables? Estos son algunos de los temas que analizaremos en esta edición del Informe sobre Religión y la Familia. Informe sobre Religión y la Familia es un programa de media hora acerca de cómo la religión ayuda a las familias en cuanto a los problemas de hoy día. Esta edición trata sobre la religión y las decisiones de la juventud. Para mucha gente, la adolescencia es un periodo de contradicciones y confusión. En cierto momento, un joven puede actuar con madurez y al día siguiente desear que lo traten como a un niño. Es una edad en que los hijos establecen un sentido personal exento de identidad. Como muchos padres pueden atestiguar, ese no es siempre un proceso fácil. Por lo general, esta etapa requiere que los jóvenes procedan con mayor independencia al tomar decisiones, lo cual suele ser penoso para los padres. Con frecuencia, el adolescente tiende a vacilar al proceder como persona madura y responsable en un momento y de manera egoísta y desatinada en otro. Pero a fin de que un adolescente se prepare para la madurez, debe permitírsele que desarrolle sus propias opiniones e ideas en cuanto al mundo en que vive, como así también su propio concepto de la moral y la virtud. Parte de ese proceso consiste en aprender a tomar buenas decisiones. Ahora pasamos a nuestro primer informe sobre el modo en que los adolescentes toman decisiones.

0: hijos empiezan a salir del refugio que es el hogar y a explorar el mundo que les rodea. Algunos jovencitos son más bien cautelosos al hacerlo, pero otros parecen lanzarse de cabeza en este mundo nuevo. Esto no quiere decir que el proceso de fundar su identidad personal es exclusivo de los adolescentes. En realidad es algo que lleva toda una vida, pero es en la adolescencia que la gente trata de determinar quiénes son y qué desean llegar a ser. El Dr. Harold Grotevant, profesor de ciencia social familiar en la Universidad de Minnesota, dice que los adolescentes desarrollan su propia identidad y sus valores mediante un proceso exploratorio que les requiere tomar decisiones.
1: Y exploran muchísimas cosas. Tienen que determinar qué carrera habrán de escoger y qué harán luego como adultos en el mundo laboral. Pero eso también tiene que ver con sus valores e ideologías. Parte de ello podría ser sus opiniones políticas, creencias religiosas, régimen ideológico, su criterio en cuanto a cómo habrán de adaptarse al mundo en que vivirán. Finalmente, a través de la adolescencia y la madurez, se comprometen con algunos de estos aspectos.
2: El desarrollo de la identidad personal es comparable al desarrollo físico o biológico, con una serie de altibajos. No es un proceso fácil.
0: La doctora Catherine Conger, investigadora científica en el Centro de Estudios sobre la Familia en la Universidad de Iowa, dice que los adolescentes quieren tener una mayor independencia para tomar decisiones. Es por eso que frecuentemente dicen con insistencia, «Es mi vida».
2: Al madurar, la mayoría de los niños quieren tener oportunidades para asumir una mayor responsabilidad en su vida. Necesitan desarrollar sus propias ideas y conceptos en cuanto al mundo en que viven. Y cuán difícil les resultará ese desarrollo dependerá en gran manera de cómo respondan los padres a la exploración de la identidad del adolescente.
0: Las investigaciones indican que, en su mayoría, los adolescentes quieren tener la guía y el consejo de sus padres y aún prefieren que les ayuden a entender las cosas. La doctora Conger dice que los padres ayudan más a sus hijos cuando les escuchan con sincero interés y mantienen el buen humor.
2: No están listos para conversar en las noches. Primero reflexionan por sí mismos y forman un juicio de las cosas. Y entonces hablan con sus padres, procurando cierta aprobación.
0: Es reconfortante saber que la mayoría de los adolescentes procura la guía de los adultos. Pero, ¿qué sucede cuando sus amigos los presionan? Por muchos años, los expertos nos han dicho que cuando tienen problemas o deben tomar alguna decisión, los adolescentes recurren a sus amigos. Sin embargo, la doctora Conger dice que aunque esto es generalmente verdad en cuanto a decisiones menos importantes, cuando se trata de decisiones importantes, suelen consultar a sus padres.
3: Peers have definite influence in terms of the kind of music you're going to listen to, the kind of things you do after school, the people you hang out with.
2: Los amigos ejercen gran influencia en cuanto a la música que van a escuchar, lo que hacen después de las horas de clase, la ropa que han de vestir para la escuela. Pero cuando se trata de cuestiones realmente serias que requieren adoptar decisiones importantes con respecto a sus relaciones personales, sus estudios o su carrera profesional, los adolescentes todavía prefieren hablar con papá y mamá. Las investigaciones demuestran que los adolescentes que tienen más éxito son los que han sido alentados a ser personas individualistas, pero manteniendo una íntima relación con sus familias.
3: Closely connected to their family.
0: Algunas de las decisiones más importantes que toman los adolescentes son las de naturaleza moral. Los padres tienen que enseñar a sus hijos principios morales de castidad, honradez y caridad. En nuestra sociedad actual, enseñar a los hijos estos principios verdaderos es una tarea difícil debido a que los adolescentes están enfrentando problemas que otras generaciones nunca experimentaron. El Dr. Grotevant dice que esto significa que los padres tienen que guiarlos en asuntos morales y éticos desconocidos para ellos. Dr. Harold Grotevant.
1: El mundo está cambiando tan rápidamente que nuestros jóvenes están experimentando nuevas situaciones que nunca imaginamos. Y el problema es que ese cambio continúa acelerándose cada vez más. Piensen en todos los avances tecnológicos, las computadoras, el desarrollo en el cuidado de la salud y todos los adelantos de la medicina. Los cambios parecen seguir en aumento.

0: momento. Y eso quiere decir que algunas de las cosas que experimentan son cosas que ni siquiera se les había ocurrido pensar antes.
1: Disponemos de más opciones que ninguna generación antes, lo cual puede ser muy abrumador para cualquier joven sin experiencia. Por eso, es tan importante que enseñemos principios morales a nuestra juventud.
0: Uno de los problemas reales al enseñar a los adolescentes consiste en ayudarles a prevenir cambios y a comprender que es imposible para los padres darles un mapa con todos los obstáculos del camino, porque tal mapa no existe. Por tanto, lo mejor que podemos hacer como padres es darles quizás una brújula íntima que les ayude a tener un claro sentido de orientación cuando se encuentren en territorio desconocido y a reconocer quiénes son, qué desean ser, cuáles son sus intereses y qué es lo que consideran importante, de modo que puedan tomar buenas decisiones. No podemos decirles lo que tienen que hacer porque no sabemos con qué habrán de enfrentarse, pero podemos enseñarles a tomar decisiones sabias.
2: El doctor Jim Yunis es un profesor de psicología en la Universidad Católica de América en Washington, D.C. y director del Life Cycle Institute.
3: Los fundamentos que la familia establece son inmensamente importantes, pero hay cosas de igual importancia. Ustedes dirigen a sus hijos en religión, en ciertos trabajos, en educación, etc.
1: Yunis dice que hay una cierta correlación entre adolescentes que participan en instituciones sociales y adolescentes que adoptan buenas decisiones. Por ejemplo, la religión les ayuda a desarrollar valores morales.
3: La sociedad es parte de un gran grupo de estructuras que apoyan a las personas a comportarse de cierta manera ante la sociedad, ofreciéndoles un punto de vista positivo, algo optimista. La mayoría de las religiones, según sabemos, son positivas no solo en cuanto a la persona, sino también a lo que la sociedad puede lograr si observa determinados principios. Les brinda esperanza.
1: La doctora Catherine Conger está de acuerdo en que mientras más se guía a los adolescentes hacia valores y principios morales, más posibilidades hay de que ejerzan su potencial.
4: I would characterize adolescents today as having a lot of potential.
5: En la actualidad, los adolescentes tienen un enorme potencial. Mi mayor esperanza es que los padres, las escuelas, comunidades y la sociedad puedan comenzar a trabajar en conjunto para asegurarse de que ese potencial se logre y que no se derroche el potencial de generaciones futuras. Los padres son el fundamento de todo eso. Si establecen un cimiento sólido, tanto el hogar como los adolescentes estarán en excelentes condiciones. Solo que podría llevarles un poco más de tiempo de lo que pensaban.
1: La religión y las decisiones de la juventud, del informe sobre religión y la familia.
6: Muchos especialistas coinciden en que los valores religiosos pueden ejercer gran influencia en los adolescentes y en sus decisiones. Para nuestro próximo informe hemos entrevistado a algunos adolescentes y jóvenes adultos en cuanto a varias maneras en que la religión ha influido en ellos.
1: Desde que era niña, Molly fue aprendiendo de sus padres y de su iglesia en cuanto a los valores positivos que por lo general conducen a tomar buenas decisiones.
7: Nací en la misma iglesia en que nacieron mis padres. Y participé en todos los programas, desde niña a joven.
1: Durante años, Molly fue una niña modelo, con buenas calificaciones en la escuela y obediente con sus padres y sus maestros. También era muy tímida y anhelaba ser aceptada por sus amistades fuera de la iglesia. Cuando cumplió 14 años de edad, encontró un nuevo grupo de amigos y empezó a rebelarse.
7: Cuando empecé a decir, mis padres me hacen hacer esto, mis compañeros decían, ah, sí, ¿y por qué lo haces? Tienes que divertirte. En mi último año escolar me reunía con algunos a quienes les gustaba hacer cosas que yo sabía que no eran buenas, cosas que, aunque no participaba en ellas, no podía menos que observar. Eso influyó mucho en mí. Se me llenó la cabeza de malas ideas y pensé, ¿por qué voy a la iglesia? ¿Creo realmente lo que mis padres me dicen que debo creer o voy solo para que todos sean felices y no se preocupen por mí? Por todos lados me acosaban ideas contradictorias. En fin, todo me confundía.
1: Molly empezó a vivir una vida doble. Fuera de su hogar era una joven rebelde que fumaba, usaba drogas y se entregaba a las relaciones sexuales. En el hogar, trataba de mantener la actitud de una buena muchacha. Aún asistía a las clases matutinas de la iglesia.
7: En casa, me levantaba temprano y asistía a las clases para los jóvenes de la iglesia que mi padre enseñaba. Yo participaba en la clase y nunca me dormía. Leía todas las asignaciones y llegué a ser una de las mejores alumnas. Cuando iba a la escuela, mi lenguaje era diferente. Decía malas palabras para quedar bien con mis compañeros. Después, regresaba a casa tan tarde como se me permitía. En la iglesia, era una persona muy diferente. Siempre me recibían bien y yo me comportaba apropiadamente. Tanto era así que las personas adultas me consideraban como la niña perfecta, lo cual me hacía sentir mal en mi interior. Pero al mismo tiempo no quería confesar nada a nadie.
1: Molly empezó a sentirse confundida y temerosa.
7: Empecé a asustarme al pensar que tendría que seguir haciendo eso para siempre. Y no sé por qué, pero sí quería conservar mis amistades, las que me forzaban a hacer aquellas cosas. Pero también quería tener a la iglesia en mi vida debido a mis amigos y a mi familia. No estaba feliz conmigo misma, pero pensaba que ya era muy tarde. No quería desilusionar a nadie. Más me preocupaba no herir a los demás que a mí misma. Sabía que iba a ser algo terrible para mis padres. Pienso que de todos modos los ofendí y que tendría que haberlo confesado antes. Me odiaba a mí misma, pero pensaba que ya nada podría hacer para arreglar las cosas.
1: No fue hasta que ingresó a la universidad y se alejó del grupo que Molly encontró la manera de salir de esa trampa. Y fue gracias al consejo de sus líderes religiosos.
7: Ellos me explicaron algunas cosas acerca del perdón. Lo que había hecho no estaba bien, pero tenía una solución. Sería difícil, pero yo estaba dispuesta a intentar cualquier cosa para librarme de los sentimientos de culpa que me atormentaban. Los líderes de mi iglesia me apoyaron mucho. Cosa que ni esperaba. Había pensado que probablemente me iban a juzgar por todo lo que hice.
1: Molly también encontró el apoyo tanto de sus padres como de sus amigos en la iglesia. Los únicos que la abandonaron fueron los viejos amigos del grupo escolar. En la actualidad, Molly estudia terapia recreativa en la universidad. Hace 3 años que no ha probado droga alguna y acredita a la iglesia el que ya no tenga malos hábitos ni haga elecciones erradas.
7: La religión ha sido muy importante en mi vida, a pesar de lo que hice antes, porque si no hubiera sido por eso, nunca habría podido rehabilitarme, no habría tenido nada a qué recurrir.
1: Para algunos adolescentes, los valores religiosos son como un ancla de la que pueden depender cuando todo parece desmoronarse. Tal es la influencia que han tenido para René. René creció mudándose de un lado a otro entre la casa de su madre, la de su abuela y varios hogares tutelares. Nunca conoció a su padre, pero a menudo asistía a la iglesia con las diferentes familias con quien vivía.
8: Asistí a algunas iglesias católicas y también a otras religiones. Incluso estuve con los budistas. Por tanto, tengo diferentes creencias.
1: Al asistir a varias iglesias, René fue aprendiendo en cuanto al valor de la fe y de orar a un poder superior. Y así encontró paz en una vida que, de otro modo, parecía estar destinada a un caos total. Debido a esas enseñanzas religiosas, adquirió valores que le ayudaron a tomar buenas decisiones. Aunque estaba rodeada de gente adicta al alcohol, las drogas y las relaciones sexuales, René decidió mantenerse lejos de esas cosas.
8: Algo dentro de mí me decía que esas cosas eran malas. Vi a mucha gente que no tenía lo que yo buscaba, gente que siempre andaba en procura de drogas y de alcohol. Yo no quería eso. Quería vivir una vida mejor que esa. Algo que me impulsó a buscar la verdad y ser una buena persona fue saber lo que podría lograr y lo que quería.
1: Lo que René quería era saber quién era, cómo adaptarse al mundo y qué podría hacer para ayudar al mundo. Estaba convencida de que la religión le ayudaría a lograrlo.
8: Por las noches, oraba a Dios. Al hacerlo y establecer una constante relación con Él, fui aprendiendo que realmente había alguien que me escuchaba. Sentí que Dios me amaba. Sé que una de las cosas que me ayudaron en la vida es saber que tengo un Padre Celestial y que soy una persona por la que Él se interesa genuinamente.
9: an individual that he cares so much about.
1: Cuando René tenía 16 años de edad, se unió a una iglesia cristiana que le brindó lo que buscaba.
8: Paz y tranquilidad. Eso encontré en la iglesia. La iglesia tenía todo lo que yo estaba buscando. Estoy muy agradecida de la decisión que tomé.
1: Cada día, la religión ayuda a los adolescentes en su marcha por los laberintos de las decisiones difíciles. Para algunos, como para Molly, es como un faro que les ilumina el sendero que les alejará de las malas decisiones. Para muchos, la religión les ofrece una guía para evitar los tropiezos que podrían encontrar en la vida. Conversamos con 4 adolescentes, 2 jovencitas y 2 muchachos, quienes, como pudimos comprobar, parecen ser saludables, felices y bien adaptados. También todos son religiosos. Se llaman Allison, de 19 años, John, de 18, Sara, de 16 y Daniel, de 14. En nuestra entrevista se le preguntó a cada uno por qué valorizaban sus creencias religiosas. John, de 18 años, respondió así.
10: Yo nací de buenos padres, quienes me enseñaron bien sobre las doctrinas de nuestra iglesia, pero no me las repetían con mucha frecuencia. Así que llegué a un momento, a un punto, en que empecé a oponerme a esas cosas. Fue algo gradual. Y creo que siempre estuve consciente y presentí cuáles serían los resultados si me metía en actividades en que participa alguna otra gente.
11: ¿Cuándo crees que adquiriste esas ideas? Quiero decir, ¿en qué momento de tu vida?
8: Siempre fui a la iglesia. Entonces creo que fue durante mi niñez. Siempre me enseñaron, no hagas esas cosas. Así que siempre pensé que tenías que ser de ese modo. Al pasar los años, me di cuenta exactamente por qué.
10: Lo mismo ha sido en mi caso. Al principio uno vive como sus padres se lo dicen. Luego uno tiene que descubrir por sí mismo por qué le enseñaron desde que era un bebé esas cosas que serían para toda la vida.
11: Daniel, ¿cuál es la decisión más difícil que has tomado en tu vida?
12: Yo creo que las decisiones más importantes que he tenido que tomar se han relacionado siempre con la presión de los amigos, de personas que quieren hacer algo que uno sabe que no debe hacer o que no nos resultan muy cómodas. Así que uno tiene que dar un paso atrás y decirse a sí mismo, un momento, ¿soy acaso esta clase de persona? ¿Quiero en realidad entregarme a este ambiente o hacer lo que se me ha enseñado y que sé que debo hacer?
11: Ustedes dicen, voy a tomar esta o esa decisión. Eso requiere meditación.
8: Otras personas quizás no lo entienden así, pero muchos pensamientos acuden a la mente. Yo sé que si te ven dispuesto a no beber, entonces pueden depender de ti y confiar más en ti.
10: Puesto que tenemos estos valores, yo no creo que la gente se dé cuenta de que nosotros somos tentados tanto como los demás, y quizás mucho más. Tenemos nuestros límites y seremos tentados mucho más a traspasarlos.
11: ¿Creen que sin límites podrían desviarse más fácilmente?
12: Yo creo que tienden a vivir más cerca de los problemas, a arriesgarse más, ya sea física o mentalmente en sus decisiones, a distorsionar sus ideas tomando decisiones que les hacen sentirse culpables o pueden hacer algo que les perjudique físicamente y luego se lamentan.
11: ¿Tienen ustedes conciencia de la clase de persona que son? ¿Quién es Allison? ¿Quién es John? O sea, ¿quiénes son? Porque hay personas que no tienen idea de qué pasa.
10: Hay personas que no reconocen lo que son. Yo no tengo dudas en cuanto a mi identidad. Y sea ciencia cierta la persona que soy. Y sé que la gente puede confiar en esa persona.
13: Yo tenía un maestro que todos los días antes de que sonara la campana me decía, recuerda quién eres, lo que representas, los valores que has establecido, cómo te han criado tus padres, quién quieres ser. Estas palabras resonaban en mi mente cada vez que algo me confrontaba. Y a veces yo pensaba, mejor será que haga lo que él me dice.
6: Están escuchando el informe sobre religión y la familia, programa de servicio público en cuanto a la influencia que la religión ejerce en los serios problemas que hoy día enfrentan las familias. En esta edición, tratamos acerca de la religión y las decisiones de la juventud. En nuestro informe final, analizaremos cuán eficaces son los valores religiosos para ayudar a los adolescentes a tomar buenas decisiones después de haberse identificado con sus creencias espirituales. Aunque es fácil dividir a los adolescentes en varias categorías en base a sus comportamientos, en realidad hay tantas personalidades como hay adolescentes. Así que cuando consideramos un tema como el de la religión y las decisiones de los jóvenes, encontramos una gran variedad de conductas. Hay adolescentes que, aunque asisten con regularidad a la iglesia con sus familias, desafían la religión y preguntan por qué no pueden hacer algo simplemente porque se le considere un pecado. En el otro extremo, tenemos adolescentes que al parecer aceptan enseñanzas religiosas, asisten voluntariamente a la iglesia y toman decisiones basadas firmemente en su religión. ¿A qué se debe esto? El Dr. Stuart Hauser, psiquiatra y psicólogo, es profesor de psiquiatría en la Facultad de Medicina de Harvard y es el presidente del Centro para Niños George Baker.
14: Tiene que ver con lo que han podido asimilar, con la intensidad con que la persona acepta y se lucha con los diferentes valores. Yo creo que si una persona sigue una religión solo por razones de conformismo, porque se espera que lo haga y no se compenetra en su propia conciencia, o en lo que en psicoanálisis llamamos ideal ególatra, sin valores serios, nunca tendrá el efecto a que nos referimos. Podría presentársele una ideología diferente y entonces cambiaría de opinión.
6: ¿Qué influye en un adolescente para que desarrolle una sólida creencia?
14: Yo creo que probablemente la más fuerte sea la influencia de la familia y de los padres. Entonces, no será como que el adolescente decida de improviso hacer algo, sino que sería una cosa constante de su desarrollo. El contar con padres que participan íntimamente en su religión y una familia en cuyo interior reinan esos valores, creo yo, es algo que alentará al adolescente a permanecer en el buen camino.
6: El Dr. Darwin Thomas es profesor de sociología y residente de la Cátedra de Comprensión Religiosa Richard L. Evans de la Universidad Brigham Young. Él ha podido comprobar que, aunque existan influencias fuera de la familia, el efecto más poderoso en los adolescentes proviene de cómo se practica la religión en el hogar.
15: Cuando alguien pregunta qué es lo que más influye en el deseo de los jóvenes de orar y de leer las Escrituras, no podrá encontrarse un gran número de respuestas. Por supuesto, el asistir a la iglesia puede facilitárselo, pero la influencia más sólida proviene de lo que sucede en el hogar. Del hecho de que la participación de la familia en actividades religiosas sea constante. Si para la familia es importante leer las Escrituras y lo hace, eso tendrá un gran efecto en la conducta religiosa de los hijos y sus planes religiosos en el futuro.
6: Ayudar a los hijos para que asimilen estos valores es una tarea cotidiana. El Dr. Brent Topp, profesor adjunto en el Colegio de Educación Religiosa de la Universidad Brigham Young, dice que los hijos aprenden los valores religiosos al observar a sus padres.
16: En nuestros hogares, queremos que vean cómo encaramos los problemas y la manera en que los valores religiosos nos ayudan a solucionarlos en forma diaria y práctica.
6: El Dr. Topp asegura que la enseñanza a los jóvenes por medio del ejemplo y la experiencia es mucho más eficaz que dar sermones.
16: Es muy importante que, más que aprenderlo simplemente, los jóvenes experimenten los valores del Evangelio. Es muy diferente el aprendizaje por experiencia que el aprendizaje con libros. La espiritualidad no consiste solo en escuchar acerca de experiencias espirituales, sino en que las sintamos, y más importante aún, que nos guíen a hacer algo.
6: Cuando los adolescentes comienzan a asimilar creencias espirituales, pueden comprender el significado de la vida. Dr. Hauser.
14: Considero que para un adolescente el valor más importante de la religión está en que le ofrece un significado de su mundo. Y la religión, de hecho, se lo da. Por tanto, si alguien consigue un panorama del mundo o una forma de comprenderlo y a la vez le permite progresar y encarar situaciones difíciles, eso llega a ser de tremenda importancia. Y la religión es una poderosa manera de lograrlo.
6: Brent Topp agrega lo siguiente al significado de la religión.
16: Las enseñanzas en cuanto a los valores y a la ética, aún desde el punto de vista secular, pueden producir una motivación externa. Es algo extrínseco y tiene su valor. Pero cuando se arriba a un momento decisivo, eso no será suficiente. Y aquí es donde la asimilación religiosa, la dimensión espiritual, toma significado. Es eso lo que realmente lo sostendrá en las críticas circunstancias de la vida, cuando tengan que tomar decisiones importantes en ciertas etapas. Si emana de lo profundo de su interior, tendrá un poder mucho más grande que los parámetros sociales, seculares o aún éticos.
17: Este es el informe sobre religión y la familia.
6: La adolescencia puede ser un dinámico período en la vida de una persona. El primer saboreo de independencia suele ser desconcertante. Cuando los adolescentes tienen una sólida base espiritual, suelen estar mejor preparados para encarar nuevos desafíos en una manera que promoverá su desarrollo y estabilidad. Pero para que la religión sea un ancla en la vida de un adolescente, debe experimentar sus beneficios en persona. Y esto resulta no solo de asistir a las reuniones de su iglesia, sino de presenciar y practicar sus valores religiosos en el lugar. Han escuchado el informe sobre religión y la familia. En esta edición hemos tratado sobre la religión y las decisiones de los adolescentes. 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
24: Desde que era pequeño he escuchado el dicho, la práctica hace al maestro. Es fácil pensar que aquellos que son buenos en alguna actividad es tan solo porque tienen talento. Pero en nuestra historia de hoy, escucharemos a nuestro amigo Kevin, de Guatemala, quien nos relata sobre una experiencia en su familia que nos muestra cómo la práctica frecuentemente vale mucho más que tan solo tener talento. Aquí está Kevin con la historia.
25: Hace algunos años, cuando era más joven, a la edad de 7, 8 años, mi papá, que es un profesor de educación física, puso una escuela de fútbol, ¿verdad? A él le apasiona enseñar y le gusta sacar el potencial de las personas jóvenes para que puedan, pues, llegar a ser mucho mejor en la vida. De igual manera, él lo hizo con sus hijos, ¿verdad? Con mi hermano menor y conmigo. En esa edad de 7 años, en esta escuela de fútbol, pues obviamente nos enseñó a jugar el deporte. Y mi hermano, que tenía tal vez 4 o 5 años, se ponía a sacar las raíces del campo de fútbol, porque era un campo natural. A pesar de que tenía yo esa edad de 7, 8 años, yo me pude dar cuenta de que si yo me seguía esforzando, podría llegar a ser mucho mejor en el deporte que mi hermano. Sin embargo, pasaron como 3 años, tal vez, y a mi hermano le empezó a interesar el deporte. Y por alguna razón, él empezó a entrenar mucho más fuerte que yo y llegó a ser mucho, mucho mejor que yo. Cuando llegó la oportunidad de que tal vez algunas oportunidades se llegaran en nuestra vida para podernos implementar más en el deporte, a mi hermano le llegó la oportunidad de poder hacer algunas pruebas en la Federación Nacional de Fútbol, en la selección nacional del país. Pues él pudo entrar, ¿verdad? Y yo me quedé pensando de que ¿por qué no estaba yo en esa situación? Y mi papá me llegó a decir, tú eres tú y él es él. Tú esfuérzate en lo que a ti te apasiona y él se va a entrenar en lo que a él le apasiona, ¿verdad? Lastimosamente, él no pudo entrar al equipo debido a su condición física, que no era la mejor. Sin embargo, eso a él no lo desanimó. Él siguió adelante y siguió practicando duro. Y a pesar de los años, él llegó a crecer físicamente. Y ahora, pues, se ha puesto el metas de poder estar en grandes equipos para poder representar al país y poder representarse a él mismo Pues para esta historia pienso yo que el esfuerzo y el no compararse a los demás es algo bien importante, porque pues a cada quien le vienen sus oportunidades, cada quien ha nacido con diferentes talentos y dones que puede utilizar en diferentes ámbitos de la vida.
24: No cabe duda que muchas veces la práctica y la constancia pueden tener mucho más valor que el talento natural. Muchas gracias, Kevin, por compartir. Y a todos ustedes que nos escuchan, les deseamos un excelente día.

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1: Cuando nuestro hijo mayor, que ahora es padre de tres y se encuentra esta tarde en esta congregación del sacerdocio, cuando él tenía 11 años, se le dio una tarea en la escuela junto con los alumnos de sexto grado de traer una receta predilecta de la familia. Esta receta sería una contribución para la gran feria de primavera. La clase de sexto grado preparaba un libro de recetas de cocina para distribuirlo entre la comunidad. Cuando la maestra anunció la fecha de entrega del proyecto, que sería el viernes siguiente, nuestro hijo Brett inmediatamente llegó a la conclusión de que tenía bastante tiempo para hacerlo, así que se despreocupó del asunto. Al comenzar la semana, la maestra les recordó a los alumnos que la fecha de entrega sería el viernes. Entonces, Brett pensó que fácilmente podría terminar la asignación el jueves por la noche y, mientras tanto, él podría entretenerse con otras cosas más divertidas. El viernes por la mañana, la maestra pidió que los alumnos pasaran sus recetas al frente de la clase. La falta de decisión de Brett causó que se olvidara de la tarea, por lo que estaba preparado para nada. Agitado y nervioso, Brett se acercó a un alumno que estaba sentado cerca de él y le confesó su problema. El compañero de clase, queriéndole ayudar, dijo, «Traje una receta de más. Si quieres, usa una de las mías». Brett rápidamente tomó la receta, puso su nombre en ella y la entregó sintiéndose como si se hubiese escapado de las consecuencias relacionadas con su falta de preparación. Varias semanas después, llegué a casa una tarde después del trabajo para arreglarme antes de ir a una reunión de la iglesia. Unos días antes, se me había llamado como presidente de estaca después de servir como obispo varios años. En la comunidad se nos conocía como miembros de la iglesia que se esforzaban por vivir los principios básicos de nuestra religión. «Hay algo que debes ver», dijo mi esposa Diane mientras salía por la puerta. Me entregó un libro encuadernado con una página que estaba marcada. Le di un vistazo a la portada con el título «Recetas preferidas de la escuela Noelani, 1985». Y después fui a la página que estaba marcada y leí «La receta predilecta de la familia Hallstrom, pastel con ron Bacardí». Muchos de nosotros nos ponemos en situaciones mucho más graves que un simple bochorno debido a nuestra desidia de llegar a estar plenamente convertidos al Evangelio de Jesucristo. Sabemos lo que es correcto, pero demoramos una plena participación espiritual, ya sea por pereza, miedo, racionalización o falta de fe. Nos convencemos a nosotros mismos de que algún día lo haré. Sin embargo, para muchos ese algún día nunca llega. Y aún para aquellos que al final logran un cambio, hay una irrecuperable pérdida de progreso y seguramente un retroceso. Una medida para saber si nosotros mismos demoramos espiritualmente es la siguiente. ¿Qué actitud tenemos al asistir a las reuniones de la iglesia? ¿Acaso es la de aprender tanto por el estudio como por la fe lo que nos motiva a actuar de acuerdo con lo que aprendemos? ¿O tenemos la actitud de «ya he escuchado todo esto antes», la cual bloquea inmediatamente el acceso del Espíritu a nuestra mente y corazón y deja que la demora llegue a ser algo típico de nuestro carácter? De un investigador prominente en los comienzos de la Iglesia restaurada que había hecho un convenio de obedecer cualquier mandamiento que el Señor le diera, se dijo lo siguiente, «y recibió la palabra con alegría, pero enseguida lo tentó Satanás, y los afanes del mundo hicieron que rechazara la palabra». Comparemos eso con la clara declaración del Señor, «el que recibe mi ley y la guarda, tal es mi discípulo». Alma, con gran afecto, declaró, «y ahora bien, hermanos míos, deseo desde lo más íntimo de mi corazón, sí, con gran angustia, aún hasta el dolor, que escuchéis mis palabras y desechéis vuestros pecados y no demoréis el día de vuestro arrepentimiento». Amulek, el amigo de Alma y compañero de enseñanza, amplificó el mensaje al proclamar, «Porque he aquí, esta vida es cuando el hombre debe prepararse para comparecer ante Dios. Sí, el día de esta vida es el día en que el hombre debe ejecutar su obra. Y ya que habéis tenido tantos testimonios, os ruego, por tanto, que no demoréis el día de vuestro arrepentimiento hasta el fin. Cuando yo tenía la edad de maestro en el sacerdocio arónico, parecía como si cada sábado en la mañana me despertaba con el ruido que mi padre hacía al trabajar en el jardín precisamente al lado de mi ventana. Me tomó mucho tiempo entender por qué siempre comenzaba su labor al lado de mi ventana. Después de algún tiempo de tratar de ignorar ese ruido, me levantaba y, al igual que papá, cumplía con mis responsabilidades semanales del cuidado del jardín alrededor de casa. Quizás después de algunas mañanas de no levantarme rápidamente o gracias a otros eventos similares, cuando se necesitaba su ánimo continuo antes de que yo hiciera algo, un día mi padre se sentó conmigo y me enseñó una fotografía grande de un perezoso, un animal que destaca por su pereza. Después, él abrió Doctrina y Convenios y me pidió que leyera, porque he aquí, no conviene que yo mande en todas las cosas, porque el que es compelido en todo es un siervo perezoso y no sabio, por tanto, no recibe galardón alguno. Desde ese día, la imagen y la lección de ella han sido de gran valor en mi vida. Una de las frases alentadoras y eficaces del presidente Spencer Kimball eran las breves palabras, la palabra hazlo. Después él añadió, hazlo ahora, para enseñarnos enfáticamente la necesidad de hacer las cosas a tiempo. El presidente Kimball también enseñó el profundo principio de la demora conduce a la pérdida de la exaltación. Y él continuó diciendo, uno de los más graves defectos humanos de todas las épocas es la postergación, la falta de disposición a aceptar responsabilidades ahora mismo. Muchos se han dejado desviar y se han convertido en adictos a la indolencia mental y espiritual y a la búsqueda de placeres mundanos. Muchos de nosotros deseamos el camino fácil, el proceso que no requiera un trabajo dedicado ni un sacrificio. Pues una vez pensé que lo había encontrado, al manejar por la parte posterior de un verde valle más allá de la ciudad de Honolulu, miré y ahí estaba. El camino fácil. Al soñar del cambio de vida y los beneficios de este descubrimiento, saqué mi cámara para grabar un momento de gran felicidad. Sin embargo, al mirar por el visor, la visión y el enfoque en forma literal y metafórica llegaron a aclararse. Un gran letrero amarillo me hizo ver la realidad, ya que el camino fácil era un callejón sin salida. El dejar las cosas para después parece ser el camino fácil, ya que quita momentáneamente el esfuerzo que se requiere para lograr algo de valor. Irónicamente, con el tiempo, la demora causa una gran carga junto con culpa y una falta de satisfacción. Dejar las cosas para después causa que las metas temporales y, aún más importante, las espirituales, no se logren. Ahora es el momento de ejercer nuestra fe. Ahora es el momento de comprometerse a la rectitud. Ahora es el momento de hacer lo que se requiera para resolver nuestras circunstancias que no deseamos. Ahora es el tiempo de reconciliarnos con Dios por conducto del proceso misericordioso del cambio, otorgado a nosotros por el Redentor de toda la humanidad. Y hacemos un llamado a todos aquellos que han recibido un testimonio de la veracidad del Evangelio y de la Iglesia de Jesucristo de los Santos de los Últimos Días y que no se hayan bautizado ni confirmado. A aquellos poseedores del sacerdocio aarónico o de Melquisedec que a causa de la transgresión o de simplemente no hacer nada viven en contra de un juramento y convenio sagrado, a aquellos miembros de la Iglesia que hayan sido investidos, que actualmente no califican para una recomendación para el templo, a cualquier miembro que se haya ofendido por las acciones de otras personas y que de cualquier forma se haya apartado de la Iglesia, a aquellos que vivan una vida de engaño y que estén agobiados por el peso del pecado que aún no se ha resuelto, es mi testimonio que tanto ustedes como todos nosotros podemos cambiar, y es posible hacerlo ahora mismo. No será fácil, pero nuestras aflicciones pueden llegar a ser consumidas en el gozo de Cristo, y lo testifico de esto en el nombre de Jesucristo. Amén.
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2: Solo para versión digital. 5 recordatorios para compartir el Evangelio. Por Victoria Aliaud, Revistas de la Iglesia. Estas cinco ideas pueden ayudarnos a compartir el Evangelio de maneras normales y naturales e invitar a otras personas a venir a Cristo. Como miembros de la Iglesia de Jesucristo de los Santos de los Últimos Días, tenemos la responsabilidad y la bendición de compartir el Evangelio con todos los hijos del Padre Celestial. El Padre Celestial ama a cada uno de sus hijos perfectamente y desea que cada uno de ellos pueda recibir todas sus bendiciones. Una manera de demostrar nuestro amor por Él es invitar a todos a recibir el Evangelio, lo cual incluye 1. Participar en la obra misional y prestar servicio como misioneros. 2. Ayudar a los miembros nuevos y a los que regresan a la actividad en la Iglesia a progresar a lo largo de la senda de los convenios. Al amar y servir a nuestras hermanas y hermanos, estaremos llenos del deseo de ayudarles a experimentar el sumo gozo que proviene de vivir el Evangelio de Jesucristo. Compartir el Evangelio a veces puede parecer abrumador, pero el Señor nunca da mandamientos a los hijos de los hombres sin prepararles una vía para que cumplan lo que les ha mandado. Podemos confiar en que Él nos ayudará cuando escuchemos su llamado de apacentar mis ovejas. Al esforzarnos por invitar a otras personas a venir a Cristo, podríamos considerar los siguientes principios. Compartir el Evangelio como parte de nuestros convenios. El presidente Russell M. Nelson ha enseñado: cada persona que ha hecho convenios con Dios ha prometido preocuparse por los demás y servir a los necesitados. Podemos demostrar fe en Dios y siempre estar preparados para responder a quienes pregunten sobre la esperanza que hay en nosotros. Cada uno de nosotros tiene una función que desempeñar en el recogimiento de Israel. Recuerden que no es necesario que seamos misioneros de tiempo completo para compartir el Evangelio. El presidente M. Russell Ballard, presidente en funciones del Quórum de los Doce Apóstoles, nos recordó que cualquier persona, tenga o no un llamamiento oficial, puede estudiar el Evangelio y compartirlo a diario. Recuerden que no se requiere una placa para llevar a cabo la obra misional. Y el elder Neil L. Anderson, del Quórum de los Doce Apóstoles, también nos ha enseñado: si ustedes no son misioneros de tiempo completo y no llevan una placa misional en la chaqueta, ahora es el momento de plasmar una en su corazón. Como lo dijo Pablo, no con tinta, sino con el Espíritu de Dios vivo. Al procurar compartir el Evangelio, estamos ayudando a cumplir nuestro convenio bautismal, el cual incluye ser testigos de Dios en todo tiempo y en todas las cosas y en todo lugar en que estuvieseis. Invitar a todos a venir a Cristo. Jesucristo no hace acepción de personas. Así como invitó al joven rico hace mucho tiempo, Él invita a todos: ven, sígueme. Podemos hacer lo mismo, invitar a todos y a cada uno a seguir a Cristo sin juzgar quiénes creemos que aceptarían o no la invitación. Él es la respuesta que muchas personas están buscando. Como el presidente Russell M. Nelson enseñó, su evangelio es la única respuesta cuando muchos en el mundo están aturdidos por el temor. Esto recalca la necesidad urgente de seguir la instrucción del Señor a sus discípulos de ir por todo el mundo y predicar el evangelio a toda criatura. Tenemos la sagrada responsabilidad de compartir el poder y la paz de Jesucristo con todos los que escuchen y todos los que permitan que Dios prevalezca en su vida. Aquellos con quienes compartimos el Evangelio quizás acepten o no nuestras invitaciones o testimonios, pero eso no determina nuestro éxito. Hacemos la obra de Dios al compartir. Confiar en que el Espíritu Santo testificará. Compartir nuestras creencias más preciadas y sagradas Puede ser intimidante a veces, pero el Señor promete que nos guiará y nos ayudará a comunicarnos de una manera que traerá el Espíritu. Podemos confiar en que el Espíritu Santo guiará nuestras palabras cuando abramos la boca para compartirlas. Nuestra función es compartir, y es la función del Espíritu Santo testificar de Jesucristo. Como se nos enseña en Doctrina y Convenios, sección 100, versículos del 5 al 8, «Por tanto, de cierto os digo, alzad vuestra voz a este pueblo, expresad los pensamientos que pondré en vuestro corazón, y no seréis confundidos delante de los hombres». Porque os será dado en la hora, sí, en el momento preciso, lo que habéis de decir. Mas os doy el mandamiento de que cualquier cosa que declaréis en mi nombre, se declare con solemnidad de corazón, con el espíritu de mansedumbre en todas las cosas. Y os prometo que si hacéis esto, se derramará el Espíritu Santo para testificar de todas las cosas que habléis. Recuerden lo que el Elder Dieter F. Uchtdorf del Quórum de los Doce Apóstoles enseñó. Confíen en que el Señor obrará sus milagros. Comprendan que no es su trabajo convertir a las personas. Esa es la función del Espíritu Santo. Su función es compartir lo que guardan en el corazón y vivir de forma consecuente con sus creencias. De modo que no se desanimen si alguien no acepta el mensaje del Evangelio de inmediato. No es un fracaso personal. Eso queda entre la persona y el Padre Celestial. Su función es amar a Dios y amar a su prójimo, es decir, sus hijos. Crean, amen, hagan. Introduzcan el Evangelio de manera natural. Compartir el Evangelio no tiene que ser algo complejo. Podemos, como alentó el Elder Uchtdorf, invitar a las personas de forma normal y natural a venir y ver, venir y ayudar y venir y pertenecer. Podemos encontrar maneras de hablar del Evangelio al hablar sobre nuestros intereses, nuestros pasatiempos, nuestras dificultades y las bendiciones que experimentamos por medio de la función que Jesucristo desempeña en nuestra propia vida. El presidente Ballard nos aconsejó: no tengas miedo de compartir con los demás tus historias, tus experiencias como seguidor del Señor Jesucristo. Todos tenemos experiencias interesantes que han influido en nuestra identidad. Compartir dichas experiencias es una buena manera de hablar con los demás sin intimidarlos. También puedes ayudar a corregir muchas percepciones erróneas sobre la Iglesia a través de tus esferas de influencia. Si no te sientes seguro de tu capacidad para compartir el Evangelio, recuerda este consejo del Elder Uchtdorf. El Señor nunca ha exigido esfuerzos misionales de expertos ni perfectos, sino que el Señor requiere el corazón y una mente bien dispuesta. Lo importante es que no se den por vencidos, que sigan intentando hacerlo bien. Con el tiempo llegarán a ser mejores, más felices y más auténticos. Hablar con otras personas sobre sus creencias se volverá normal y natural. De hecho, el Evangelio será una parte tan importante y valiosa de su vida que no sería natural no hablar de ello con otras personas. Puede que eso no ocurra de inmediato. Es un esfuerzo de toda la vida, pero ocurrirá. Vivir el Evangelio para compartir el Evangelio. ¿Han oído la frase, las acciones hablan más fuerte que las palabras? El Elder Gary E. Stevenson del Quórum de los Doce Apóstoles enseñó que siempre que mostramos amor cristiano por nuestro prójimo, predicamos el Evangelio, aunque no digamos una sola palabra. El Elder Stevenson también proporcionó un modelo sencillo para compartir el Evangelio. Se puede cumplir con la gran comisión del Salvador mediante unos principios sencillos y fáciles de entender que se nos han inculcado desde la infancia: amar, compartir e invitar. También podemos seguir el consejo del presidente Nelson de hacernos cargo de nuestro testimonio. Y como enseñó el elder Quentin L. Cook del Quórum de los Doce Apóstoles, el llegar a estar convertido también es una parte importante de vivir el Evangelio por medio del ejemplo. A fin de que el mandato del Salvador de compartir el Evangelio llegue a formar parte de nuestro ser, debemos llegar a estar convertidos a la voluntad de Dios y debemos amar al prójimo, compartir el Evangelio restaurado de Jesucristo e invitar a todos a venir y ver. Al procurar hablar de Cristo, regocijarnos en Cristo, predicar de Cristo y profetizar de Cristo, podemos confiar en que Él nos ayudará. También podemos hallar fortaleza en esta promesa del Elder Stevenson. Los invito a considerar maneras de amar, compartir e invitar. Conforme lo hagan, sentirán gozo al saber que están dando oído a las palabras de nuestro amado Salvador.
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2: Todos podemos recordar nuestros sentimientos cuando un niño nos ha pedido ayuda. Un amoroso Padre Celestial nos da esos sentimientos para impulsarnos a ayudar a sus hijos. Les pido que recuerden esos sentimientos a medida que hablo acerca de nuestra responsabilidad de proteger y actuar a favor del bienestar de los niños. Hablo desde la perspectiva del Evangelio de Jesucristo, lo que incluye su plan de salvación. Ese es mi llamamiento. Los líderes locales de la Iglesia tienen la responsabilidad de una sola jurisdicción, como un barrio o estaca, pero un apóstol tiene la responsabilidad de dar testimonio al mundo entero. En toda nación y en toda raza y credo, todos los niños son hijos de Dios. Aunque no hablo en términos de política o de normas públicas, al igual que otros líderes eclesiásticos, no puedo hablar del bienestar de los niños sin analizar también las decisiones que toman los ciudadanos, los funcionarios públicos y los trabajadores de organizaciones privadas. Todos estamos bajo el mandato del Salvador de amarnos y cuidarnos el uno al otro, y en especial a los más débiles e indefensos. Los niños son muy vulnerables. Tienen poco o ningún poder para protegerse o asegurar su sustento y poca influencia en lo mucho que es vital para su bienestar. Ellos necesitan que otros hablen por ellos y necesitan personas que tomen decisiones poniendo el bienestar de ellos por delante de los intereses egoístas de los adultos. A nivel mundial nos impactan los millones de niños víctimas de los delitos y el egoísmo de los adultos. En algunos países devastados por la guerra, los niños son secuestrados para servir como soldados en los ejércitos. Un informe de Naciones Unidas estima que más de 2 millones de niños son victimizados por cada año por medio de la prostitución y la pornografía. Desde la perspectiva del plan de salvación, uno de los abusos más graves a los niños es negarles su nacimiento. Esta es una tendencia mundial. La tasa de natalidad nacional en los Estados Unidos es la más baja en 25 años, y los índices de natalidad en la mayoría de países europeos y asiáticos han estado por debajo del nivel de reemplazo durante muchos años. Esto no es solo una cuestión religiosa. A medida que las nuevas generaciones disminuyen en número, las culturas e incluso las naciones se deshabitan y con el tiempo desaparecen. Una de las causas de la disminución de la tasa de natalidad es la práctica del aborto. A nivel mundial se estima que existen más de 40 millones de abortos por año. Muchas leyes permiten e incluso promueven el aborto, pero para nosotros esto es un gran mal. Otros abusos a los niños que se dan durante el embarazo son los daños fetales que derivan de una inadecuada nutrición de la madre o del consumo de drogas. Existe una trágica ironía en la multitud de niños lesionados o eliminados antes de nacer, mientras que una multitud de parejas infértiles anhelan y procuran adoptar un bebé. Los abusos infantiles o el abandono de niños que ocurren después del nacimiento son más visibles públicamente. A nivel mundial, casi 8 millones de niños mueren antes de cumplir los 5 años, la mayoría por enfermedades tanto tratables como prevenibles. Y la Organización Mundial de la Salud informa que cada uno de cada 4 niños no se desarrolla como debe en su crecimiento tanto mental.

que superan nuestra imaginación. Una madre en las Filipinas dijo, a veces no tenemos dinero suficiente para comprar alimentos, pero esto está bien porque me da la oportunidad de enseñar a mis hijos acerca de la fe. Nos reunimos y oramos para pedir ayuda y los niños ven que el Señor nos bendice. En Sudáfrica, una maestra de la primaria conoció a una niña triste y sola. En tímida respuesta a preguntas amorosas, ella contestó que no tenía madre, padre, ni abuela, solo el abuelo para cuidarla. Tragedias como estas son comunes en un continente donde muchos que deberían haber sido responsables por los niños han muerto de sida. Incluso en las naciones ricas, los niños y los jóvenes se ven afectados por el abandono. Los niños que crecen en la pobreza tienen una atención médica inferior, así como oportunidades educativas inadecuadas. También están expuestos a ambientes peligrosos en su entorno físico y cultural, incluso por la negligencia de sus padres. El elder Jeffrey Holland hace poco compartió la experiencia de un agente de policía miembro de nuestra iglesia. En una investigación encontró a 5 niños pequeños acurrucados, tratando de dormir sin ropa de cama en el piso sucio de una casa donde su madre y otras personas estaban bebiendo y de fiesta. En el apartamento no había comida para aliviar su hambre. Después de poner a los niños en una cama improvisada, el agente se arrodilló y oró pidiendo protección para ellos. Mientras caminaba hacia la puerta, uno de ellos, de unos 6 años, lo siguió, lo agarró de la mano y le suplicó, «Por favor, adópteme». Recordamos la enseñanza de nuestro Salvador cuando puso a un niño pequeño ante sus seguidores y declaró, «Y cualquiera que reciba en mi nombre a un niño como este, a mí me recibe». Y cualquiera que haga tropezar a alguno de estos pequeños que creen en mí, mejor le fuera que se le colgase al cuello una piedra de molino de asno y se le hundiese en lo profundo del mar. Si tenemos en cuenta los peligros de los que los niños deben ser protegidos, también debemos incluir el abuso psicológico. Los padres u otros cuidadores, los maestros o compañeros que degraden, intimiden o humillen a los niños o a los jóvenes pueden infligir un daño más permanente que una lesión física. Hacer que un niño o joven se sienta sin valor, con falta de amor o no deseado, puede causar una herida grave y de larga duración en su bienestar emocional y desarrollo. Los jóvenes que sufren una condición excepcional, incluso la atracción hacia el mismo sexo, son particularmente vulnerables y necesitan una amorosa comprensión y no la intimidación o la exclusión. Con la ayuda del Señor podemos arrepentirnos y cambiar y ser más cariñosos y atentos con los niños, tanto con los nuestros como con los que nos rodean. No hay mayores ejemplos de amenazas físicas o emocionales a los niños como las que derivan de su relación con sus padres o tutores. El presidente Thomas S. Monson ha hablado de lo que él llamó los viles actos de abuso a menores, donde uno de los padres ha lesionado o deformado a un hijo física o emocionalmente. Me dolió mucho tener que estudiar la impactante evidencia de estos casos durante mi servicio en la Corte Suprema de Utah. Es de suma importancia para el bienestar de los hijos el que sus padres se hayan casado. La naturaleza y la duración del matrimonio, y más ampliamente la cultura y las expectativas de matrimonio y del cuidado infantil en donde viven. 2 eruditos en el tema de la familia explican. A lo largo de la historia, el matrimonio ha sido, en primer lugar, una institución para la procreación y la crianza de los hijos. Ha proporcionado el lazo cultural que busca conectar al padre con sus hijos, que lo vincula a la madre de sus hijos. Sin embargo, en los últimos tiempos, cada vez más, los hijos han sido desplazados del centro del escenario. Un profesor de Derecho de Harvard describe la actual ley y actitud hacia el matrimonio y el divorcio.
La actual actitud en Estados Unidos acerca del matrimonio, según consta en la ley y en gran parte de la literatura popular,

0: Más o menos así. El matrimonio es una relación que existe principalmente para la realización individual de cada uno de los esposos. Si deja de cumplir esta función, nadie tiene la culpa y cualquiera de los cónyuges podrá darlo por terminado a voluntad propia. Los hijos apenas aparecen en escena. La mayoría de ellos son personajes que quedan más bien en la sombra. Nuestros líderes de la iglesia han enseñado que el ver al matrimonio como un simple contrato que se puede firmar cuando se desee y romper a la primera dificultad es un mal que merece una severa condenación, especialmente cuando se hace sufrir a los hijos. Los hijos se ven afectados por el divorcio. En un año reciente, más de la mitad de los divorcios incluían a parejas con hijos menores. Muchos hijos podrían haber tenido la bendición de ser criados por ambos padres si tan solo ellos hubiesen seguido esta enseñanza inspirada en la proclamación sobre la familia. El esposo y la esposa tienen la solemne responsabilidad de amarse y cuidarse el uno al otro y también a sus hijos. Los padres tienen la responsabilidad sagrada de educar a sus hijos dentro del amor y la rectitud, de proveer para sus necesidades físicas y espirituales y de enseñarles a amar y a servirse el uno al otro. La enseñanza más poderosa a los hijos se da mediante el ejemplo de sus padres. Los padres que se divorcian inevitablemente enseñan una lección negativa. Ciertamente hay casos en que el divorcio es necesario para el bien de los hijos, pero esas circunstancias son excepcionales. En la mayoría de los litigios matrimoniales, los padres contendientes deben dar mayor peso a los intereses de los hijos. Con la ayuda del Señor pueden hacerlo. Los hijos necesitan la fuerza emocional y personal que viene al ser criados por dos padres que están unidos en su matrimonio y sus objetivos. Como alguien que fue criado por una madre viuda, sé por experiencia propia que esto no siempre se puede lograr, pero es el ideal que se debe buscar siempre que sea posible. Los niños son las primeras víctimas de las leyes actuales que permiten el llamado divorcio sin culpa o de mutuo acuerdo. Desde el punto de vista de los hijos, el divorcio es demasiado fácil. Resumiendo décadas de investigación en ciencias sociales, un atento erudito concluyó que la estructura familiar que produce los mejores resultados para los hijos son dos padres biológicos que permanecen casados. Un escritor del periódico New York Times señaló el sorprendente hecho de que aun cuando el matrimonio tradicional ha disminuido en los Estados Unidos, la evidencia ha aumentado en cuanto a la importancia de la institución para el bienestar de los hijos. Esa realidad debería ser una guía importante para los padres y futuros padres en sus decisiones relacionadas con el matrimonio y el divorcio. También necesitamos que los políticos, legisladores y funcionarios pongan más atención a lo que es mejor para los hijos, en contraste con los intereses egoístas de los votantes y defensores vocales de los intereses de los adultos. Los niños también son víctimas de un matrimonio que no se llega a concretar. Datos importantes e inquietantes sobre el bienestar de nuestra nueva generación indican que el 41% de todos los nacimientos en los Estados Unidos fueron provenientes de mujeres que no estaban casadas. Las madres solteras tienen inmensos desafíos y la evidencia es clara de que sus hijos están en una desventaja significativa en comparación con los hijos criados por un padre y madre casados. La mayoría de los hijos nacidos de madres solteras, un 58%, nacieron de parejas que estaban cohabitando. Digamos lo que digamos sobre el por qué estas parejas renuncian al matrimonio. Los estudios muestran que los hijos sufren significativas desventajas comparativas. Para los hijos, la estabilidad del matrimonio sí importa. Debemos suponer las mismas desventajas para los niños criados por parejas del mismo sexo. La literatura de las ciencias sociales es controvertida y cargada de política en cuanto al efecto a largo plazo de ello en los niños, sobre todo porque, como observó un escritor del New York Times, el matrimonio entre dos personas del mismo sexo es un experimento social, y como en la mayoría de los experimentos se necesitará tiempo para comprender sus consecuencias. He hablado a favor de los niños, niños de todo el mundo. Puede que ciertas personas rechacen algunos de estos ejemplos, pero ninguno debería resistirse a la súplica de que nos unamos para aumentar nuestra preocupación por el bienestar y el futuro de nuestros hijos, la nueva generación. Estamos hablando de los hijos de Dios, y con su poderosa ayuda podemos hacer más para ayudarlos. En esta súplica me dirijo no solo a los santos de los últimos días, sino también a todas las personas de fe religiosa y a otros que tienen un sistema de valores que los lleva a subordinar sus propias necesidades a las de otros, en especial al bienestar de los niños. Las personas religiosas también son conscientes de las enseñanzas del Salvador en el Nuevo Testamento, de que los niños pequeños y puros son nuestro modelo de humildad y docilidad. De cierto os digo que si no os volvéis y os hacéis como niños, no entraréis en el reino de los cielos. Así que cualquiera que se humille como este niño, ese es el mayor en el reino de los cielos. En el Libro de Mormón leemos acerca de la enseñanza del Señor resucitado a los nefitas, de que deben arrepentirse y ser bautizados y volverse como un niño pequeñito, o no podrán heredar el reino de Dios. Ruego que nos humillemos como niños pequeños y protejamos a nuestros niños, porque ellos son el futuro para nosotros, para nuestra iglesia y para nuestras naciones. En el nombre de Jesucristo. Amén.
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3: Estamos aquí y estamos vivos, así que, ¿por qué no disfrutar de cada instante? De pequeña iba a la iglesia. Era líder de grupo de jóvenes, presidenta, era creyente, siempre tuve fe. Pero en algún momento perdí la fe en Dios y en Jesús, aunque seguía teniendo fe en lo que yo llamaba el universo. Ya sabes, haces cosas, te pasan cosas buenas, y esa fe siempre estuvo ahí. Siempre me ha interesado la moda. Me encanta la ropa. Cuando era más joven, le hablaba a mi ropa. Y en algún momento decidí que quería dedicarme al diseño. Trabajaba con una persona asociada a un deportista y así conocí a Dwyane Wade y comencé a trabajar con Dwyane Wade. Descubrí ese nicho que no había. Los deportistas tenían que vestirse, pero nadie los estaba vistiendo. Y así comencé a trabajar con deportistas.
4: Kalyan es un terremoto. Mi empresa llegó a un acuerdo con Dwyane y Kalyan fue la principal impulsora. Al trabajar con Dwyane, trabajé bastante con él durante los últimos 5 años.
3: El ritmo de vida en la industria del diseño y la mayoría de sus ramos es frenético. Eres parte de ello, vas a fiestas, sales, bebes.
4: Cuando llega a un sitio, todos saben quién es Kali, porque ella atrae a la gente. Es súper divertida. Kalyan es el alma de la fiesta. Y sin duda era parte de todo lo que implica ser el alma de la fiesta y de ese ritmo de vida frenético.
3: Estábamos en un retiro de trabajo para Dwyane Wade y todos salimos a beber. Con la copa en la mano miro a Clark y le digo, Clark, ¿no bebes? Y él dice, bueno, es parte de mi fe, no bebemos. Y yo pienso, si eres divertido, pero no bebes, tengo que saber más sobre esto.
4: y le digo que soy miembro de la Iglesia de Jesucristo de los Santos de los Últimos Días. Es algo en lo que creemos. Y por un momento, ahí queda todo. Como, oh, ok, qué raro, o qué lindo. Ya sabes, como, no es lo que yo hago, pero bueno, está bien, Clark.
3: Al ir conociéndolo, comencé a fijarme en cómo vivía su vida con su familia y que, aunque tenía todas estas cosas entre manos, su familia era lo más importante. Y eso no se ve mucho hoy en día. Yo tengo una gran familia, mi familia es... somos muy familiares, pero sentía que faltaba algo. Y en un viaje a Mykonos, Usain Bolt, uno de mis clientes, y Dwayne, estaban en Mykonos al mismo tiempo. Iba hacia allí y mi vuelo se demoró. Podía escoger entre retirar mis cosas, mi equipaje, o dejarlo allí y tomar el vuelo de conexión. Y por supuesto, perdí el vuelo. Así que voy por el aeropuerto de Atenas llorando a mares. No puedo creer que haya antepuesto las cosas a mis clientes. Entonces me di cuenta de que había algo que había comenzado a construir mi propia prisión. Supe que tenía que cambiar y me dije, en cuanto llegue a Miami, me deshago de todo. Hago limpieza y dejo de beber.
4: Así que 2 o 3 meses después de decidir dejar de beber, dijo, bueno, Clark, háblame de eso de la religión. Le digo, ¿de veras quieres saber? Y ella, sí, empieza por el principio, háblame de religión.
3: Y me explicó, me habló de José Smith y cómo fue a una arboleda y luego me habló de las planchas y yo estaba lista para decirle, para, detente. ¿Quieres decir que tú, una persona práctica, cree que un chico encontró esas planchas de oro en las que estaba escrito todo este libro?
4: Me miró y me dijo, eso es lo más absurdo que jamás he oído. Y yo pensé...
3: Y le dije, ¿sabes qué, Clark? Quiero saber. Quiero leer ese libro porque tú realmente crees en él. Estoy aquí hablando de esto. Voy a leerlo y a demostrar que te equivocas. Porque eso es lo que me gusta hacer. Me gusta cuestionarlo todo y demostrar a la gente que se equivoca. Así que dame tu libro. Déjame leerlo y a ver lo que sucede al final.
4: Le di el libro de Mormón y 2 o 3 semanas después recibo un mensaje que dice, ok, Clark, pregunta sobre el libro de Mormón. Y digo, bien, estás haciendo lo que dijiste que ibas a hacer, estás leyendo, muy bien. Intercambiamos mensajes con las preguntas de Cali en cuanto al libro de Mormón. Y por las primeras 2 o 3 semanas fue difícil. Cada vez que el teléfono vibraba con una pregunta de Cali, era como, oh, oh, y se lo enseñaba a mi esposa, y Cami decía, suerte.
3: Comencé a leerlo, y hay mucha escritura o texto que resulta muy racista, y discutíamos mucho sobre eso. Tengo todas estas hojas de mi libro, llenas de todas las veces en las que se refiere a la maldición de la piel de color oscuro y su piel se tornó blanca. Yo discutía con él, pensaba, ¿cómo puede haber una religión y una fe en Dios con tanto texto que simplemente margina a un grupo entero de personas? Eso es... Para mí, que soy una persona de raza negra, ¿me estás diciendo que estoy maldita?
4: Creo que a las 3 semanas le dije, ¿sabes, Cali? Esto no va a funcionar. Ha sido una mala idea. Devuélvemelo. Gracias por intentarlo. Está claro que esto no va a funcionar. Y ella se rió y dijo, no, dije que iba a leerlo y lo voy a hacer.
3: Y esa noche leí 2 Nefi 26:33. Porque ninguna de estas iniquidades vienen del Señor. Porque Él hace lo que es bueno entre los hijos de los hombres, y nada hace que no sea claro para los hijos de los hombres. Y Él invita a todos a los que vengan a Él y participen de su bondad. Y a nadie de los que Él viene desecha, sean negros o blancos, esclavos o libres, varones o mujeres, y se acuerda de los paganos. Y todos son iguales ante Dios, tanto los judíos como los gentiles. Y eso fue como, en ese momento, todo cobró sentido. Yo había estado clamando racismo, ya sabes, hablando de iniquidad y todo lo que había hecho. Y es como, Dios ama a todos. No importa quién seas, ni lo que hayas hecho, Dios ama a todos.
4: Por las preguntas que me hacía y las conversaciones que teníamos, sabía que segundo Nefi capítulo 27 la ayudaría.
3: Yo iba a recoger algunas cosas para una fiesta y me puse a leerlo, pero comencé a llorar y pensé, está bien, ahora no puedo leer. Deja que termine con esto. Entré en el U-Haul y no podía parar de llorar. No había acabado de leer lo que Clark me había dicho que leyera y no podía parar de llorar. Trato de regresar a mi oficina, que está a 10 cuadras, una ruta que hago a menudo, y tomo varios desvíos. Y oigo esa voz en mi cabeza, es como, bueno, puedes creer o seguir siendo una escéptica. Cuando por fin llego a mi oficina, escribo a Clark, Clark, tengo que tomar una decisión. ¿Puedo creer o seguir siendo una escéptica? Y al decirlo, dejé de llorar y todo cobró sentido.
4: Kellyanne me envió esta foto, con los ojos algo hinchados, y luego me envió otra. Se nota que ha estado llorando y abajo escribe, mi cara de Jesús es real, entre comillas. Pensé que era la culminación de todo lo que había sentido al leer el libro de Mormón. De pronto, lo vio claro. Jesucristo es real. Leyó a toda prisa el libro de Mormón, y cuando llegó a Primero de Alma, ya no pude seguir su ritmo. Son entre 5 y 10 capítulos al día. Alma es su compinche, como ella dice. Le encanta Alma. Y cuando terminó de leer Alma, preguntó, bueno, ¿y ahora qué? Yo dije, deberías venir a la iglesia. Y comenzó a planear que sus viajes a California sean en fin de semana para poder venir a la iglesia con nosotros. Uno de los domingos que vino a la iglesia, yo estaba dirigiendo la reunión. Era una reunión en la que cualquier persona puede subir y dar su testimonio de Jesucristo. Me levanto para concluir la reunión y veo que Kellyanne se dirige al púlpito para hablar delante de 350 personas. Sube y ofrece el testimonio más dulce del libro de Mormón y de cómo ha llegado a entender que Jesucristo es real.
3: Cualquiera que haya leído el libro de Mormón, comienzas a sentir algo. Ahí hay algo que falta. ¿Necesitas más? Así que le escribí, creo que falta algo. Y él dijo, el Espíritu Santo. Y fue como, ¿sabes qué? Creo que estoy lista para bautizarme.
4: El ver su evolución y las cosas de su vida que había cambiado hasta entonces y otras que estaba dispuesta a cambiar, ese es el poder del libro de Mormón. Y es mérito suyo reconocer que eso era lo que le faltaba.
3: Les pedí a todos que vinieran de blanco y todos lo hicieron. Fue muy angelical.
4: Es una de esas experiencias que anotas, que nunca olvidarás. Un gozo extremo.
3: Es como, volvería a hacerlo otra vez. Sientes amor, sientes perdón, sientes felicidad y paz en tu interior. Es algo verdaderamente renovador. Como nacer de nuevo. Suena muy cliché, pero realmente es así. Es un nuevo comienzo.
4: Toda la experiencia fue increíble. Kellyanne quería compartir su fe en el bautismo.
3: No estoy aquí para convertir ni para traer a mucha gente. No lo comparto por eso. Solo lo hago porque es lo que vivo. Y espero que si alguien tal vez está flaqueando en su fe, que vuelva atrás y busque, que lea el libro, que escoja unos cuantos capítulos y comience a leer, que comience a leer y estoy segura de que algo llamará su atención y le confirmará que esto es verdad. Dios los ama, pueden contar con Él, solo crean y verán lo que sucede.

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1: I have often heard my father.
2: A menudo he oído a mi padre describir a mi madre como una mujer con corazón de madre, lo cual es cierto. Su influencia maternal la han sentido centenares o miles de personas, dado que ella ha refinado al máximo su función de madre. Su testimonio del Evangelio de Jesucristo y la clara percepción de su identidad y propósito han guiado su vida. Ella tardó más que la mayoría de las mujeres en conocer al que sería su marido, pero antes de casarse, dedicó su vida a progresar. Aunque era poco común en su tiempo, prosiguió estudios universitarios y era una destacada profesional. Después de casarse, los hijos llegaron en rápida sucesión y en unos años era una madre de una familia numerosa. Todo el conocimiento que había adquirido, todas sus facultades, dones naturales y preparación los invirtió en una organización que no tenía límites terrenales. Como hija de Dios, fiel a sus convenios, se había preparado toda la vida para la maternidad. ¿Qué es tener corazón de madre y cómo se obtiene? Se aprenden algunas de esas cualidades en las Escrituras. Parafrasearé Proverbios: mujer con corazón de madre, ¿quién la hallará? Porque su estima sobrepasa largamente a la de las piedras preciosas. Con voluntad trabaja con sus manos y planta viña del fruto de sus manos. Alarga su mano al pobre, fuerza y honor son su vestidura. Abre su boca con sabiduría y la ley de clemencia está en su lengua. Considera los caminos de su casa y no come el pan de balde. La mujer con corazón de madre tiene un testimonio del Evangelio restaurado y lo enseña con convicción, guarda los convenios que ha hecho en los santos templos, comparte sus talentos y conocimientos con generosidad, adquiere toda la instrucción posible, elevando su intelecto y su espíritu para enseñar lo que aprenda a las generaciones futuras. Si tiene hijos, es una buena madre que observa y enseña las normas de conducta en conformidad con las enseñanzas de los profetas vivientes. Enseña a sus hijos a orar y a andar rectamente delante del Señor. En lugar de prestar oídos a las opiniones y a las verdades parciales del mundo, sabe que las normas del Evangelio se basan en verdades eternas e invariables. Cree que la responsabilidad primordial de criar a sus hijos es una responsabilidad sagrada, fundamental y digna. Alimentarlos físicamente es tan honroso como alimentarlos espiritualmente. Ella no se cansa de hacer lo bueno y se deleita en servir a su familia, puesto que sabe que de las cosas pequeñas proceden las grandes. Cuánto anhelo que toda niña y toda mujer tengan un testimonio de su potencial eterno de ser madres si guardan sus convenios terrenales. Cada una es una hija amada, espiritual de padres celestiales, y como tal, cada una tiene un destino divino. Como hijas espirituales de Dios, las mujeres recibieron sus primeras lecciones en el mundo de los espíritus y fueron preparadas para venir a la tierra. Se hallaban entre los nobles y grandes que se regocijaban por la creación de la tierra, porque se les daría un cuerpo y serían probadas en una esfera terrenal. Desearon trabajar junto a hombres justos a fin de alcanzar las metas eternas que ninguno podría alcanzar por sí solo. La función de la mujer no comenzó en la tierra y no termina aquí. La mujer que valora la maternidad en la tierra la valorará en el mundo venidero, porque donde esté su tesoro, allí estará su corazón. Al cultivar un corazón de madre, cada niña y mujer se prepara para su misión divina y eterna de maternidad. Cualquier principio de inteligencia que logre en esta vida se levantará con ella en la resurrección. Y si en esta vida una persona adquiere más conocimiento e inteligencia que otra, por medio de su diligencia y obediencia, hasta ese grado le llevará la ventaja en el mundo venidero. He visto que algunas de los más auténticos corazones de madre laten en el pecho de mujeres que no criarán a hijos propios en esta tierra, pero saben que todas las cosas tienen que acontecer en su hora y que están poniendo los cimientos de una gran obra. Al guardar sus convenios, invierten en un gran y prestigioso futuro, porque saben que quienes guarden su segundo estado, les será aumentada gloria sobre su cabeza para siempre jamás. Hace poco estuve en un parque donde conocí a un grupo de mujeres con corazón de madre. Eran mujeres jóvenes y fieles a sus convenios, inteligentes y con títulos universitarios. Dedicaban ahora sus muchos dones a proyectar la cena para aquel día, a compartir ideas sobre el cuidado de la casa. Enseñaban a los niños de 2 años a ser amables unos con otros, calmaban a los bebés, consolaban a los pequeños que se quejaban y les enjugaban las lágrimas. Pregunté a una de ellas cómo pudo trasladar esos talentos a la función de madre. Ella me respondió: sé quién soy y lo que debo hacer. Todo lo demás deriva de eso. Esa joven madre edificará la fe y el carácter en la próxima generación con una oración familiar a la vez, una sesión de estudio de las Escrituras, un libro leído en voz alta, una canción, una comida familiar tras otra. Ella desempeña una gran obra y sabe que herencia de Jehová son los hijos y bienaventurada la mujer que llena su aljaba de ellos. Ella sabe que la influencia de una mujer recta que persevera día tras día es más perdurable, mucho más poderosa y más prestigiosa que cualquier puesto o institución terrenales inventados por el hombre. Entiende que, si es digna, tiene el potencial de ser bendecida como Rebeca de antaño, de llegar a ser madre de millares de millares. Las mujeres que tienen corazón de madre saben que ya sea que la maternidad llegue temprano o tarde, ya sea que sean bendecidas con su aljaba llena de hijos aquí en la vida o no, ya sea que sean solteras, casadas o que estén solas a cargo de sus hijos, en los santos templos son investidas con poder de lo alto y que con esa investidura reciben las bendiciones prometidas y las creen y las aceptan. Toda niña y toda mujer que hace y guarda convenios puede tener corazón de madre. No hay límite para lo que ella puede lograr. Las mujeres justas han cambiado el rumbo de la historia y continuarán haciéndolo, y su influencia se extenderá y crecerá a lo largo de las eternidades. Cuán agradecida estoy al Señor por confiar a las mujeres la divina misión de la maternidad. Al igual que la madre Eva, me regocijo por saber esto. En el nombre de Jesucristo. Amén.
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3: Venid a mí, la cruzada espiritual de toda nuestra vida. Por el Elder Neil L. Anderson, del Quórum de los 12 Apóstoles. El aprender a conocer y amar al Señor Jesucristo continúa a lo largo de toda su vida. Como discípulos del Señor Jesucristo, nos regocijamos en su invitación: venid a mí. Él nos invita a llevar su yugo sobre nosotros y aprender de él. Aquello significa que creemos en él y aceptamos alegremente su nombre, sus enseñanzas y sus mandamientos. Todos venimos a la tierra con diferentes talentos y cualidades, y todos tenemos experiencias particulares en la vida. Sin embargo, para todos nosotros, poner a Jesucristo en primer lugar en nuestra vida es una cruzada que continúa a lo largo de toda la vida. Por medio de toda una vida de fe, estudio, oración y arrepentimiento, llegamos a conocerlo a Él y a amarlo más y más. Vivimos en este mundo lleno de desafíos y distracciones. Mantenernos centrados en las cosas eternas, vivir una vida de fe en Jesucristo y experimentar una conversión continua durante muchas décadas de vida requiere de nuestro valor y compromiso, junto con la ayuda del cielo. Hallar fortaleza en las ordenanzas y los convenios. Una gran ayuda del cielo llega en forma de ordenanzas y convenios del templo, que nos mantienen fundamentados, arraigados, confirmados y firmes en nuestra cruzada de venir al Salvador. El presidente Russell M. Nelson ha enseñado que concertar una relación por convenio con Dios nos une a Él de una manera que hace que todo en la vida sea más fácil. No dijo que hacer convenios hace fácil la vida, pero llevar el yugo con el Salvador significa que tenemos acceso a su fortaleza y poder redentor. Algunos tal vez se pregunten por qué el Señor manda a su profeta que construya y dedique tantos templos por toda la tierra. En este mundo cada vez más caótico, la seguridad y los recordatorios de nuestras ordenanzas y convenios son esenciales. Nos mantendrán avanzando en lo que ahora llamamos la senda de los convenios. El presidente Nelson ha dicho: las ordenanzas del templo y los convenios que ustedes hagan allí son clave para fortalecer su vida, su matrimonio y su familia, y su habilidad para resistir los ataques del adversario. Su adoración en el templo los fortalecerá en su compromiso de mantenerse en el camino de los convenios. Vivir dignos del Espíritu Santo. Siempre me han encantado estas palabras del apóstol Pablo, escritas hace casi 2000 años, pero aún hoy en día son increíblemente verdaderas. Nadie conoció las cosas de Dios sino el Espíritu de Dios. Y nosotros hemos recibido el Espíritu que es de Dios para que sepamos lo que Dios nos ha dado, lo cual es enseñado por el Espíritu. Pero el hombre natural no percibe las cosas que son del Espíritu de Dios, porque para él son locura, y no las puede entender, porque se han de discernir espiritualmente. Las verdades espirituales y la guía del Espíritu Santo no se pueden describir totalmente con palabras, son lo profundo de Dios, preparado para aquellos que le aman. Al recibir el don del Espíritu Santo en el bautismo, debemos esforzarnos por vivir dignos de su influencia constante al cuidar lo que hacemos, lo que decimos y con quién compartimos nuestro tiempo. Al hacerlo, la luz espiritual vendrá con más seguridad a nuestra alma, permitiéndonos no estar fundados en la sabiduría de hombres, sino en el poder de Dios. El presidente Nelson nos ha aconsejado que optemos por abstenernos de todo lo que aleje al espíritu y por hacer el trabajo espiritual que se necesita para disfrutar del don del Espíritu Santo y oír la voz del Espíritu con mayor frecuencia y claridad. Aferrarse a las experiencias espirituales. Cuando Pablo recordó su poderosa conversión mientras viajaba a Damasco, dijo: de repente me rodeó mucha luz del cielo, tan brillante que fue cegado, y oyó la voz del Señor. Curiosamente, los que estaban con Pablo también vieron la luz, pero no oyeron la voz. ¿Por qué no? ¿Creyeron a Pablo o intentaron convencerlo de que había imaginado aquella experiencia? Después de tener experiencias espirituales especiales, algunos podrían preguntarse: ¿en verdad sentí eso? ¿O será que lo estoy imaginando? No obstante, los que son sabios como Pablo no olvidan ni hacen caso omiso de las experiencias espirituales. Se aferran a ellas y las conservan frescas en la memoria. Durante los años posteriores a la primera visión, el profeta José Smith afrontó frecuentemente oposición y persecución, pero siguió testificando osadamente que el Padre y el Hijo se le habían aparecido. Yo lo sabía, dijo José, y sabía que Dios lo sabía, y no podía negarlo. José nunca olvidó ni negó sus experiencias espirituales. Se aferró a ellas toda la vida. En los momentos difíciles, su mente se remontaba a esos momentos para confirmarle el amor de Dios y fortalecerlo en la obra que el Señor le había dado para hacer. Tal vez nunca veamos una visión celestial ni escuchemos de forma física la voz del Señor. Pero las experiencias espirituales sí llegan. Debemos aferrarnos a ellas. Nos fortalecen en nuestra cruzada de venir a Cristo y nuestra conversión continúa. Escoger la fe. Cuando era presidente de misión y los misioneros venían y me decían que las cosas eran difíciles, a menudo les hablaba de las dificultades del apóstol Pablo y de lo que nosotros podemos aprender de sus pruebas. Pablo nos dice que recibió azotes 5 veces y que 3 veces fue azotado con varas. Fue apedreado 1 vez y 3 veces padeció naufragio. En sus viajes, Pablo afrontó peligros de río, peligros de ladrones y peligros de los de su nación, de los gentiles y hasta de falsos hermanos. Fue expulsado de ciudades. Fue encarcelado y padeció, en trabajo y fatiga, en hambre y sed, y en frío y en desnudez. Pocas personas tendrán pruebas tan intensas como las de Pablo, pero todos tendremos pruebas. Nadie es inmune a ello y, a menudo, las pruebas llegan cuando menos las esperamos. ¿Cómo se sostuvo Pablo durante las tribulaciones, las angustias, los alborotos y los trabajos que sobrellevó? Pablo pudo estar entristecido, pero siempre gozoso, y no teniendo nada, pero poseyéndolo todo, porque escogió la fe en Jesucristo. No es tan difícil escoger la fe en Jesucristo cuando nos sentimos espiritualmente energizados. Pero también debemos escoger la fe cuando la vida se torna difícil. Hallaremos que el Salvador no se encuentra al final de nuestra cruzada tan solo esperando a que vengamos a Él. Más bien, está a nuestro lado y nos señala el camino. De hecho, Él es el camino. El presidente Nelson ha dicho: a fin de elevarnos por encima de la atracción de este mundo caído, el Salvador nos bendice con más caridad, humildad, generosidad, bondad, autodisciplina, paz y descanso. Sus promesas se cumplirán. Estoy agradecido por mi conocimiento certero de que Jesús es el Cristo. Él es nuestro Salvador, nuestro Redentor, nuestro querido amigo y nuestro abogado. A lo largo de mi vida, he llegado a sentir cada vez más su amor, su realidad viviente. Testifico que llegar a conocerlo y amarlo es un privilegio sagrado de la vida terrenal. Cuando venimos a Jesucristo, Él nos promete la remisión de nuestros pecados, una vida nueva y descanso para nuestras almas. Al final, Él nos promete la vida eterna con Él, con su Padre, con sus devotos discípulos y con nuestros familiares rectos para siempre. En un día futuro, nos arrodillaremos a sus pies. Ese día, nuestra alma se regocijará cuando Él cumpla todas sus promesas a aquellos que hayan venido a Él con íntegro propósito de corazón, que hayan crecido en su amor por Él y que hayan procurado sentir su presencia divina a lo largo de la vida. Será un momento santísimo y culminante en nuestra jornada espiritual. Hallar fortaleza en las ordenanzas y los convenios, más vivir dignos del Espíritu Santo, más aferrarse a las experiencias espirituales, más escoger la fe.
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0: Sisters,
1: hermanas, qué gozo es reunirnos en una hermandad mundial. Como mujeres que hacemos y guardamos convenios con Dios, compartimos lazos espirituales que nos ayudan con los desafíos actuales a prepararnos para la segunda venida de Jesucristo. Y guardar esos convenios nos permite ser mujeres de influencia que pueden acercar a otros al Salvador. Quienes se han bautizado hicieron convenio ese día inolvidable de tomar sobre sí el nombre de Jesucristo, recordarlo siempre, guardar sus mandamientos y servirle hasta el fin. Cuando lo hacemos, el Padre Celestial promete perdonar nuestros pecados y darnos la compañía del Espíritu Santo. Estas bendiciones nos ponen en la senda que, si seguimos adelante y perseveramos hasta el fin, nos permitirá vivir con Él y su Hijo en el reino celestial. A cada uno que se bautiza se le prometen estos privilegios y guarda los convenios que hizo en ese día especial. Los que hacen más convenios en el templo reciben promesas poderosas que dependen de la fidelidad personal. Prometemos obedecer los mandamientos de Dios, vivir el Evangelio de Jesucristo, ser moralmente puros y darle tiempo y talentos al Señor. A su vez, Dios promete bendiciones en esta vida y la oportunidad de regresar a Él. En el proceso se nos da o se nos inviste con el poder de discernir entre la verdad y el error, entre el bien y el mal, entre las voces confusas y negativas que nos bombardean. ¡Qué don tan poderoso! Al prepararme para mi primer viaje al templo, mi madre y varias hermanas de la Sociedad de Socorro me ayudaron a seleccionar lo que necesitaría, incluso la hermosa ropa ceremonial. Pero la preparación más importante fue aún antes de saber qué me pondría. Luego de la entrevista de dignidad, mi obispo me explicó los convenios que yo iba a hacer. Su explicación me puso a pensar en la responsabilidad de esos convenios y de prepararme. Cuando llegó el día, participé con un sentimiento de gratitud y paz. Aunque no entendía todo el significado de los convenios, sí sabía que me unía a Dios por medio de ellos y que si los guardaba, se me prometían bendiciones que apenas podía comprender. Desde esa primera experiencia, tengo la seguridad de que guardar los convenios que hacemos con Dios nos permite ir al poder del Salvador, que nos fortalece en las pruebas, nos protege contra la influencia del adversario y nos prepara para la gloria eterna. Nuestras experiencias pueden ir de graciosas a desgarradoras, de sombrías a gloriosas, pero cada una nos ayuda a entender más el amor integral del Padre y nuestra capacidad de cambiar por el don de la gracia del Salvador. Guardar convenios permite que el poder del Salvador nos purifique al aprender por experiencia, tanto de una pequeña equivocación como de una falta grave. Nuestro Redentor está ahí para ayudarnos cuando caemos, si nos volvemos a Él. ¿Alguna vez se han parado en un precipicio con los dedos de los pies en el borde y la espalda hacia el abismo? En rappel, aunque uno está seguramente conectado a un sistema de cuerdas y equipos fuertes que lo pueden poner a salvo, el hecho de estar en el borde acelera el corazón. El dar un paso atrás al precipicio y lanzarse al aire requiere confianza en un anclaje sujeto a un objeto estable. Requiere confianza en quien tensa la cuerda al descender. Y aunque el equipo da cierta capacidad para controlar el descenso, se debe tener confianza en que el compañero no lo dejará caer. Ruego vívidamente hacer rappel con las mujeres jóvenes. Fui la primera en descender. Al dar un paso atrás, empecé a caer sin control. Felizmente, la cuerda dio un tirón y mi rápido descenso se detuvo. Colgada a la mitad del descenso por la pared rocosa, oraba fervientemente por lo que estuviera impidiendo que cayera a las rocas. Más tarde supe que el tornillo de anclaje no estaba bien sujeto y que al dar el paso hacia el vacío, el que me frenaba cayó de espaldas por el tirón y lo arrastró al borde. De alguna manera logró trabar sus pies. En esa posición, con trabajo, pudo bajarme con la cuerda mano sobre mano. Aunque no podía verlo, sabía que se esforzaba al máximo para salvarme. Otro amigo estaba al fondo del precipicio, listo para atraparme si la cuerda no me sostenía. Cuando llegué a su alcance, agarró mi arnés y me bajó al suelo. Con Jesucristo como nuestra ancla y compañero perfecto, se nos asegura su amorosa fortaleza en las pruebas y una liberación final por medio de Él. Como enseñó el presidente Ballard, la fe en Dios y en su Hijo, el Señor Jesucristo, es el ancla que debemos tener en nuestra vida para mantenernos firmes en las épocas de turbulencias sociales e iniquidades. Nuestra fe se debe centrar en Jesucristo, en su vida y expiación, y en la restauración de su Evangelio. El equipo espiritual que nos protege de quebrantarnos en las rocas de la adversidad son nuestro testimonio de Jesucristo y los convenios que hacemos. Podemos confiar en estos apoyos para guiarnos y llevarnos a la seguridad. Como nuestro dispuesto compañero, el Salvador no nos dejará caer fuera de su alcance. Aún en el sufrimiento y tristeza, Él está ahí para levantar y alentar. Su poder nos ayuda a recuperarnos del impacto, a menudo devastador, de las decisiones de otros. Sin embargo, cada uno debe ponerse el arnés y asegurarse de que los nudos estén bien hechos. Debemos elegir estar anclados al Salvador, estar unidos a Él por nuestros convenios. ¿Cómo podemos fortalecer esa ancla? Orar con un corazón humilde, estudiar y meditar las Escrituras, tomar la Santa Cena con espíritu de arrepentimiento y reverencia. Nos esforzamos por cumplir los mandamientos y seguimos el consejo del profeta. Y al cumplir con nuestras tareas cotidianas de maneras más elevadas y santas, llegamos a estar más conectados al Salvador y al mismo tiempo ayudamos a otros a venir a Él. ¿Cómo se ve esa manera más elevada y santa? Tratamos de vivir el Evangelio en todas nuestras interacciones. Cuidamos a los necesitados con la administración verdadera al expresar amor en actos sencillos de servicio, al compartir las buenas nuevas del Evangelio con los que necesitan paz y fortaleza y no saben dónde hallarlas, al trabajar para unir a las familias por la eternidad en ambos lados del velo y para los que han hecho convenios en la casa del Señor. Como explicó el presidente Nelson, cada participante del templo que sea adulto usará el garment sagrado del sacerdocio, que es un recordatorio para que andemos en la senda de los convenios cada día de una manera más elevada y santa. Esas acciones no son solo un derroche ocasional, sino que son esenciales para nuestra felicidad diaria y nuestro gozo eterno. No hay nada más importante para nuestro progreso eterno que guardar nuestros convenios con Dios. Cuando nuestros convenios del templo están en vigor, podemos confiar en una reunión gozosa con nuestros seres queridos al otro lado del velo, ese hijo, padre o cónyuge que ha dejado la mortalidad espera de corazón, que ustedes sean fieles a los convenios que los unen a esa persona. Si descuidamos o tratamos con ligereza nuestros convenios con Dios, arriesgamos esos vínculos eternos. Ese es el momento de arrepentirnos, reparar e intentarlo de nuevo. La felicidad es vana si canjeamos las bendiciones del gozo eterno por una facilidad momentánea. Sin importar nuestra edad, esta es una verdad absoluta. La clave de la felicidad duradera es vivir el Evangelio de Jesucristo y guardar nuestros convenios. El presidente Nelson afirmó que nuestra máxima seguridad y nuestra única felicidad duradera está en aferrarnos a la barra de hierro del Evangelio restaurado de Jesucristo, con todos sus convenios y ordenanzas. Al hacerlo, podemos navegar con seguridad a través de aguas turbulentas porque tenemos acceso al poder de Dios. Muchas estamos pasando por aguas turbulentas, cuando nos azotan las olas de la adversidad y a veces nos ciegan los torrentes de lágrimas por esas dificultades. Tal vez no sepamos en qué dirección remar en el barco de nuestra vida, o hasta pensemos que no tenemos fuerzas para llegar a tierra. Recordar quiénes somos, hijas amadas de Dios, por qué estamos en la tierra, y nuestra meta de vivir con Dios y sus seres queridos puede aclarar su visión e indicarles la dirección correcta. En medio de la tormenta, hay una luz brillante que muestra el camino. Jesús declaró, «Soy la luz que brilla en las tinieblas». Se nos garantiza seguridad cuando ponemos la mira en su luz y mantenemos la integridad de nuestros convenios. Ha sido un privilegio conocer a mujeres de todas las edades que viven en diferentes circunstancias y que guardan sus convenios. Cada día ponen la mira en el Señor y en su profeta en busca de guía, en lugar de hacerlo en las redes populares. A pesar de los problemas individuales y las filosofías perjudiciales del mundo que tratan de disuadirlas de guardar sus convenios, deciden permanecer en la senda de los convenios y confían en la promesa de todo lo que el Padre tiene. Y tengan la edad que tengan, cada una de ustedes, mujeres que han hecho convenios con Dios, pueden alzar la luz del Señor y guiar a otros a Él. Al guardar sus convenios, Él las bendecirá con su poder del sacerdocio y podrán tener una profunda influencia en los que conozcan. El presidente Nelson dijo, ustedes son las mujeres que cumplirán las profecías que se han predicho. Queridas hermanas, ante todo, sigan en la senda de los convenios que lleva Jesucristo. Somos bendecidas al estar en la tierra, cuando hay templos en todo el mundo. Hacer y guardar los convenios del templo está al alcance de todo miembro digno de la iglesia. Jóvenes adultas no tienen que esperar hasta casarse o ir a una misión para hacer esos sagrados convenios. Prepárense en su juventud para recibir protección y fortaleza de los convenios del templo al cumplir 18 años y estén listas y sientan el deseo de honrar esos convenios del templo. A las que recibieron las bendiciones del templo, no dejen que las distracciones las aparten de las verdades eternas. Estudien y pregunten a fuentes confiables por un mayor entendimiento del significado sagrado de los convenios que han hecho. Vayan al templo tanto como puedan y escuchen al Espíritu. Sentirán la dulce confirmación de que están en la senda del Señor y tendrán valor para seguir, así como para llevar a otras personas con ustedes. Testifico que al elegir hacer convenios con el Padre Celestial y recurrir al poder del Salvador para guardarlos, seremos bendecidas con más felicidad en esta vida de lo que podemos imaginar ahora y una gloriosa vida eterna venidera. En el nombre de Jesucristo. Amén.
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En gozosa adoración, el coro dio comienzo a este programa con el himno alemán del siglo XVII, Loor al Señor, al Todopoderoso. A continuación oiremos una tierna expresión de gratitud por la paz y el consuelo divinos, titulada Siento el amor de mi Salvador. Después Andrew Answorth nos ofrecerá al órgano su propio arreglo del himno Señor, yo te seguiré, tras lo cual el coro entonará Cantemos hosanas, un delicado tema del siglo XIX que inspira paciencia en momentos de aflicción y ofrece la esperanza de gozo eterno.

Por muchos años, un hombre y su esposa habían estado juntando ramas caídas de los árboles en su frondoso predio. Una por una las apilaron a orillas del arroyo que corría por el fondo de la casa. Con el paso del tiempo, el montículo de ramas les llevó a decidir que deberían moverlas hasta la calle, donde pudieran ser recogidas y desechadas debidamente. Pronto se dieron cuenta de que la tarea resultaría más difícil de lo que habían supuesto. Trataron de varias maneras de arrastrar la pila hasta la calle, pero ninguna les dio resultado y el enorme apilamiento ni siquiera se movía. Por último, se les ocurrió una idea sencilla, pero al mismo tiempo profunda. Tendrían que trasladar la pila una rama a la vez. Así fue que tras varios días de trabajo, el montículo fue completamente trasladado hasta la calle. Todos hemos tenido experiencias similares, cuando un problema o un proyecto nos pareció demasiado grande y difícil para nuestro limitado tiempo, recursos y capacidad. Tal vez nos hayamos sentido paralizados por el temor y por no saber exactamente cómo proceder, hasta descubrir que el único modo de hacerlo era simplemente empezando. Hemos oído decir que la mitad de la tarea está hecha tras dar el primer paso. Así que hacemos lo que podemos, por más poco que parezca. Por cierto que requerirá fe, pero así es como siempre se han resuelto los desafíos que parecen ser insuperables. Recordemos al pueblo de Israel, el cual después de 40 años de andar errante por el desierto, se enfrentó a un último obstáculo antes de llegar a la tierra prometida, el desborde del río Jordán. Jehová les abrió el paso para que cruzaran en tierra seca, pero no hasta que los israelitas mostraran suficiente fe para entrar en el agua. Cuando nos sentimos abrumados, cuando la tarea nos parece demasiado grande, quizás solo debamos mojarnos los pies, paso a paso, poco a poco. Es como todo empieza a suceder. El Señor bendecirá nuestros esfuerzos y magnificará nuestra capacidad, pero primero debemos empezar.

Con el himno Pon tu hombro a la lid, el coro acaba de instarnos a luchar y trabajar, un paso a la vez. Llegando al final de este programa, oiremos un llamado a buscar la verdad y la santidad en el tema Bandera de Sion.

Nuevamente partimos desde el amparo de los collados eternos. Que la paz les acompañe en este día y siempre. De este modo concluimos el programa número 4360, continuando el 84º año de esta tradicional transmisión desde la manzana del Templo de Salt Lake City. Wilberg dirigió el coro con Andrew Answorth al órgano. Las palabras de inspiración estuvieron a cargo de Omar Canals. Dentro de 7 días, volveremos con otro programa de música y palabras de inspiración desde Salt Lake City, Utah.

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1: ¿Cómo podemos vencer un mundo lleno de lujuria? Por el Dr. Jason Whiting, Facultad de Vida Familiar de la Universidad Brigham Young. Dan, se ha cambiado el nombre, había acudido a mí para recibir asesoramiento profesional. Trató de vivir los mandamientos, dijo, pero constantemente me tientan las distracciones sensuales. Me vuelvo a comprometer, pero me desanimo, y de vez en cuando termino bajando la guardia. No voy a sitios pornográficos, pero me siento hipnotizado por imágenes inapropiadas que parecen estar en todas partes. Mi esposa está dolida y yo estoy cansado de intentarlo. Tal vez hayan sentido algo similar. La lucha de Dan es común. Muchos de nosotros vivimos en culturas que han llegado a estar centradas en el sexo y saturadas de imágenes, sonidos e ideas que tergiversan el carácter sagrado del cuerpo y los propósitos divinos del sexo. Debido a Internet, ha habido un aumento tanto en el consumo ocasional como compulsivo de la pornografía, así como en los desafíos morales relacionados. Como terapeuta, he trabajado con muchas personas que tienen dificultades para elevarse por encima de la tentación de ceder a pensamientos lujuriosos, a la cosificación de los demás, a los medios de comunicación indecentes o a varias versiones de lo que las escrituras llaman lascivia. Aunque el mundo tiende a ir hacia abajo, el Señor pide a sus discípulos que vivan normas de integridad moral. ¿Cómo podemos esforzarnos por alcanzar una norma elevada mientras navegamos por esos desafíos? ¿Cómo podemos disminuir el desánimo y aumentar el compromiso? Tentación, vergüenza y lascivia. Con Dan fue útil determinar la diferencia entre tentación y pecado, comprender la vergüenza y el poder del albedrío, y aprender a confiar más en la gracia del Salvador. Dan tenía deseos justos, pero sentía que estaba fracasando. Se avergonzaba en parte debido a sus constantes tentaciones. Al igual que muchos, pensó que debido a que había cedido a algunas tentaciones, debía darse por vencido. Si bien la culpa es un sentimiento importante que nos motiva a arrepentirnos, la vergüenza puede tener el efecto contrario, lo cual nos lleva a rendirnos. Eso es particularmente perjudicial cuando creemos de manera errónea que la tentación es una señal de debilidad. No es pecado ser tentado ni experimentar sensaciones físicas. Los sentimientos sexuales son un don divino que, cuando se usan apropiadamente en el matrimonio, brindan felicidad y conexión al esposo y a la esposa. Esas respuestas físicas son fuertes, a veces provocadas por formas o comportamientos corporales. En la naturaleza, a esto se le llama un reflejo etológico, donde una postura o expresión produce una reacción automática. Por ejemplo, cuando uno se cruza con gente por la calle, una mirada hostil provoca una respuesta fisiológica, diferente a una sonrisa amable. Las imágenes sensuales también pueden generar reacciones fuertes. Esos sentimientos y la tentación de actuar de acuerdo con ellos no son pecados, y si se ignora su invitación, con el tiempo, los sentimientos pasan. Sin embargo, si se los acoge, los sentimientos se fortalecen. El pecado ocurre cuando escogemos considerar, cultivar o actuar de acuerdo con la tentación de hacer algo que sabemos que no debemos hacer. Debido al albedrío moral, podemos escoger no actuar de acuerdo con la tentación, aun cuando sea difícil. Eso es lo que Alma enseñó a su hijo que hiciera cuando le dijo: "No te dejes llevar más por las concupiscencias de tus ojos, sino refrénate". El rey David pudo haber optado por apartarse cuando vio a Betsabé, pero en vez de ello, persistió en la tentación y luego incrementó su conducta inmoral. Incluso Jesús fue tentado, pero no hizo caso a la tentación. Como dice el viejo refrán, tal vez no puedas evitar que un pájaro se pose en tu cabeza, pero puedes evitar que anide en ella. Con ayuda, Dan aprendió a no sentir pánico cuando era tentado, sino a reconocer sus sentimientos y luego decidir seguir adelante con conductas saludables. El daño de los pecados morales. El Señor resumió los daños de la lascivia cuando dijo: el que mira a una mujer para codiciarla, o si alguien comete adulterio en su corazón, no tendrá el espíritu, sino que negará la fe y temerá. El centrarse habitualmente en el mundo causa ceguera espiritual, lo cual es una buena descripción de cómo se nubla el juicio a medida que se procuran las concupiscencias. Si eso continúa, el cuerpo desarrolla hábitos que pueden convertirse en fuertes cuerdas que son difíciles de romper, debido tanto a la recompensa del placer como al alivio de la ansiedad. Alimentar el apetito carnal adormece los sentidos espirituales y ahoga la fe. Los discípulos que repetidamente son arrastrados a la lascivia a menudo temen ser indignos de servir y carecen de confianza espiritual. El deseo lujurioso de las cosas del mundo también puede corroer el amor verdadero y hacer que el cónyuge se sienta usado o descuidado. Escoger actuar en lugar de que se actúe sobre nosotros. Con la ayuda del Espíritu, podemos reconocer los peligros sin demora y escoger entornos y comportamientos que sean compatibles con los valores del convenio. El elder Jeffrey R. Holland del Quórum de los Doce Apóstoles aconsejó a los que luchan con la lujuria: comiencen por separarse de las personas, los materiales y las circunstancias que los dañarán. Como bien saben, los que, por ejemplo, batallan contra el alcoholismo, el efecto de la proximidad puede ser fatal. Lo mismo sucede con las cuestiones morales. Dan comenzó a evitar el uso de dispositivos electrónicos cuando era susceptible a la tentación, como cuando estaba solo, cansado o estresado. Evitó los programas de televisión problemáticos y otros tipos de entretenimiento, y en vez de ello, dedicó tiempo a relacionarse con otras personas. Fortaleció su espíritu al pasar más tiempo con las escrituras, escribir en su diario personal, mejorar sus horas de sueño y hacer ejercicio. Esos principios importantes pueden ayudarnos a cada uno de nosotros a disminuir las tentaciones y aumentar nuestra fortaleza, especialmente cuando se practican de manera constante a lo largo del tiempo. Sanación espiritual y gracia. La obra del discipulado puede ser difícil, y hasta una determinación fuerte puede estallar como una burbuja cuando se topa con tentaciones mundanas. Cuando ocurre una recaída, es útil volver a la senda en lugar de desanimarse. La misericordia del Señor es grande, y Él promete perdonar cuantas veces su pueblo se arrepienta. El elder Dale G. Renlon, del Quórum de los Doce Apóstoles, describió el impacto inmediato de volvernos al Señor. Aunque hayamos sido pecadores, conscientes y deliberados, o hayamos afrontado repetidas veces el fracaso y la desilusión, en el momento en que decidamos intentarlo de nuevo, la expiación de Cristo puede ayudarnos. El Señor desea ayudarnos a todos en este proceso de nacer de Dios, ser cambiados de nuestro estado carnal y caído a un estado de rectitud. El presidente Russell M. Nelson prometió: Jesús espera con los brazos abiertos, con la esperanza y disposición de sanarnos, perdonarnos, limpiarnos, fortalecernos, purificarnos y santificarnos. Nada es más liberador, más ennoblecedor ni más crucial para nuestro progreso individual que centrarse con regularidad y a diario en el arrepentimiento. El arrepentimiento no es un suceso, es un proceso, es la clave de la felicidad y la paz interior. Al venir al Salvador y llevar a cabo la obra del discipulado, los santos pueden vencer al mundo y sus desafíos morales.
2: Jesús espera con los brazos abiertos, con la esperanza y la disposición de sanarnos, perdonarnos, limpiarnos, fortalecernos, purificarnos y santificarnos. Presidente Russell M. Nelson. Aunque hayamos sido pecadores conscientes y deliberados, en el momento en que decidamos intentarlo de nuevo, la expiación de Cristo puede ayudarnos. Elder Dale G. Renlund. Podemos tener esperanza. La expiación infinita del Salvador cambia por completo la forma en que podríamos ver nuestras transgresiones e imperfecciones. En lugar de insistir en ellas y sentirnos irredimibles o sin esperanzas, podemos aprender de ellas y sentirnos esperanzados. El don purificador del arrepentimiento nos permite dejar atrás nuestros pecados y emerger como una nueva criatura. Gracias a Jesucristo, nuestros fracasos no tienen que definir lo que somos, ellos pueden refinarnos. Elder Dieter F. Uchtdorf, del Quórum de los Doce Apóstoles, Dios entre nosotros, Liaona, mayo de 2021, páginas 8 y 9.
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4: Mis queridos hermanos y hermanas, que se hallan aquí presentes y en diversas partes del mundo, pido sus oraciones y su fe para responder a la asignación y el privilegio de dirigirme a ustedes. Comienzo felicitándolos a todos. En este mundo tan difícil, los jóvenes de hoy son los mejores que ha tenido la Iglesia. La fe, el servicio y las obras de nuestros miembros son dignos de alabanza. Somos un pueblo de fe que se apoya en la oración y que se esfuerza por ser honrado y decente. Cuidamos los unos de los otros y tratamos de amar a nuestro prójimo. Sin embargo, y antes de que nos durmamos en los laureles, permítanme una cita de Segundo Nefi en el Libro de Mormón. Dice así: en aquel día, el diablo los adormecerá con seguridad carnal, de modo que dirán, todo va bien en Sion. Sí, Sion prospera, todo va bien. Y así, el diablo engaña sus almas. Se ha dicho que el árbol de la autosatisfacción tiene muchas ramas y cada primavera echa nuevos brotes. No podemos permitirnos el lujo de ser indiferentes. Vivimos tiempos peligrosos. Las señales nos rodean. Estamos extremadamente atentos a las influencias negativas de la sociedad que acechan a la familia tradicional. A veces la televisión y las películas muestran a héroes mundanos e inmorales y tratan de poner como ejemplo a actores y actrices cuyas vidas nada tienen de ejemplar. ¿Por qué seguir a un guía ciego? Las emisoras de radio nos aturden con música denigrante, con letras descaradas, invitaciones peligrosas y descripciones de casi cualquier mal imaginable. Los miembros de la Iglesia de Jesucristo de los Santos de los Últimos Días debemos hacer frente a los peligros que nos rodean, tanto a nosotros como a nuestras familias. A fin de ayudarnos, ofrezco las siguientes sugerencias, así como algunos ejemplos de mi propia vida. Comenzaré con la noche de hogar. Nadie puede permitirse desatender este programa inspirado, que retribuye crecimiento espiritual a cada miembro de la familia y le ayuda a resistir las tentaciones que hay por todas partes. Las lecciones que se aprenden en el hogar son las que perduran. Tal y como ha dicho el presidente Gordon B. Hinckley y también sus antecesores, el hogar es el fundamento de una vida recta y ningún otro medio puede ocupar su lugar ni cumplir sus funciones esenciales. El doctor Glenn J. Doman, destacado autor y una autoridad médica, escribió: "El recién nacido es casi una réplica exacta de una computadora vacía, aunque superior a dicha computadora casi en cada aspecto. Aquello que se introduce en la mente del niño durante sus primeros 8 años de vida quedará probablemente ahí para siempre. Si se le da información errónea durante este período, resultará sumamente difícil eliminarla más tarde". Y agregó el doctor Doman: "Los 2 o 3 primeros años constituyen el período más receptivo de la vida humana". Me gusta este pensamiento. Dice: "La mente es un armario y cada uno acomoda sus estantes". Asegurémonos de que nuestros estantes y los de nuestra familia cuenten con aquellas cosas que brindan seguridad al alma y nos permiten regresar a nuestro Padre Celestial. En estos estantes deberá haber conocimiento del Evangelio, fe, oración, amor, servicio, obediencia, ejemplo y bondad. Ahora abordo el tema de las deudas. Esta es la época de pedir prestado, una época en la que cada semana recibimos en el correo múltiples ofertas de tarjetas de crédito que, por lo general, suelen ofrecer un interés bajo que tal vez se aplique durante un breve periodo de tiempo. Pero no solemos darnos cuenta de que, pasado ese periodo, los tipos de interés crecen drásticamente. Comparto con ustedes una declaración hecha por el presidente J. Reuben Clark, hijo, que fuera miembro hace muchos años de la primera presidencia. Se trata de una verdad eterna. Él dijo: "En todo el mundo rige una regla económica y financiera por la que se paga un interés por el dinero que se toma prestado. El interés nunca duerme, ni enferma, ni muere. Nunca va al hospital. Trabaja los domingos y días festivos. Nunca sale de vacaciones. Una vez que contraemos una deuda, el interés es nuestro compañero cada minuto del día y de la noche. No podemos huir ni escabullirnos de él. No podemos despedirlo. No cede ante súplicas, ni demandas, ni órdenes. Y si nos inmiscuimos o atravesamos en su camino, o no cumplimos con sus exigencias, pues entonces el interés termina por aplastarnos". Mis hermanos y hermanas, me horroriza ver toda esa publicidad abogando por los préstamos hipotecarios, por ejemplo. Hablando en términos financieros, se trata de segundas hipotecas inmobiliarias que buscan tentarnos a solicitar más dinero para adquirir más cosas. Pero nunca se nos dice que si no es uno capaz de satisfacer este segundo pago, corre el riesgo de perder la vivienda. Eviten la filosofía y la excusa de que los lujos de ayer son las necesidades de hoy. Las necesidades no existen a menos que nosotros las creemos. En la actualidad, muchos de nuestros matrimonios jóvenes quieren empezar por disponer de varios vehículos y del tipo de vivienda que sus padres trataron toda una vida de tener. En consecuencia, adquieren una deuda a largo plazo respaldada por sus 2 sueldos. Y puede que sea demasiado tarde cuando se den cuenta de que en la vida hay cambios. Las mujeres tienen hijos, la enfermedad golpea a algunas familias, las personas quedan sin empleo y se producen desastres naturales u otras circunstancias que les impiden pagar esas hipotecas que dependen de ambos sueldos. Es esencial que vivamos de acuerdo con nuestros ingresos. Siguiente punto. He recibido la impresión de dirigirme a las madres, a los padres, a los hijos y a las hijas. A cada madre y padre les digo, abran bien los oídos. La comunicación es vital en este mundo tan acelerado. Dediquen tiempo a escuchar. Y a ustedes, hijos, les digo que hablen con sus padres. Tal vez les cueste aceptarlo, pero sus padres han pasado por muchos de sus mismos problemas y con frecuencia entienden su circunstancia mucho mejor que ustedes. Ellos oran por ustedes cada día y tienen derecho a recibir inspiración de nuestro Padre Celestial para aconsejarles y para guiarles. Madres, compartan las tareas de la casa. A veces resulta más fácil hacerlo todo ustedes mismas que lograr que sus hijos les ayuden, pero para ellos es vital aprender a hacer su parte. Padres, les aconsejo que muestren amor y bondad por su esposa. Sean pacientes con sus hijos. No los consientan en exceso, pues deben aprender a labrarse su propio camino. Les insto a estar a disposición de sus hijos. He oído el dicho de que ningún hombre en su lecho de muerte se arrepiente de no haber pasado más tiempo en la oficina. Me encanta el ejemplo siguiente tomado de un artículo titulado Un día en la playa, de Arthur Gordon Behinkley. Cuando tenía más o menos 13 años, y mi hermano, 10, papá prometió llevarnos al circo, pero al mediodía sonó el teléfono. Un asunto urgente requería su atención. Nos preparamos para la desilusión, pero luego lo oímos decir en el teléfono, «No, no estaré allí. Eso tendrá que esperar». Cuando volvió a la mesa, mamá sonrió. «El circo viene a cada rato, ¿no?», dijo ella. «Lo sé», dijo papá, «pero la niñez, no». Hermanos y hermanas, el tiempo del que disponen para estar con sus hijos cada vez es menor. No pospongan el estar con ellos. Alguien lo expresó así, «Vive solo para el mañana y hoy tendrás muchos ayeres vacíos». Padres, ayuden a sus hijos a fijarse metas escolares y también profesionales. Ayuden a los hijos varones a aprender modales y a respetar a las mujeres y a los niños. El presidente Hinckley dijo, según enseñemos a una nueva generación, así el mundo será en unos pocos años. Si les preocupa el futuro, velen hoy por la crianza de sus hijos. Aquí tendría una buena aplicación lo que dijo el apóstol Pablo a Timoteo. Sé ejemplo de los creyentes en palabra, conducta, amor, espíritu, fe y pureza. Padres, vivan de tal modo que sus hijos vean en ustedes un ejemplo digno de emular. A todas las familias aconsejo, familiarícense con sus orígenes. En la medida de lo posible es importante que conozcamos a quienes nos precedieron. Descubrimos algo de nosotros mismos cuando aprendemos sobre ellos. Recuerdo oír de niño las experiencias de la rama Miller de mis antepasados. En la primavera de 1848, mis tatarabuelos, Charles Stuart Miller y Mary McGowan Miller, se unieron a la iglesia en Escocia. Dejaron su hogar en Ruther Glen y cruzaron el Océano Atlántico. Llegaron al puerto de Nueva Orleans y ascendieron por el río Mississippi hasta St. Louis, Missouri, donde llegaron en 1849 acompañando a un grupo de santos. Una de sus 11 hijas, Margaret, es mi bisabuela. Al llegar a St. Louis, hicieron planes para conseguir dinero suficiente para viajar al Valle del Lago Salado, cuando una plaga de cólera azotó la zona y afectó gravemente a los Miller. En el espacio de 2 semanas, fallecieron la madre, el padre y 2 de sus hijos. Mi bisabuela Margaret Miller tenía entonces 13 años de edad. Debido al elevado número de fallecimientos, no había ataúdes suficientes a ningún precio. Así que los hijos mayores desmantelaron el corral donde guardaban los bueyes para hacer ataúdes para sus familiares muertos. Los 9 hijos huérfanos de la familia Miller y el esposo de una de las hijas mayores partieron de St. Louis en la primavera de 1850 con 4 bueyes y un carromato y llegaron al Valle del Lago Salado ese mismo año. Tengo una gran deuda de gratitud con ellos y con otros nobles antepasados que amaban el Evangelio y que amaron al Señor con tanta intensidad que estuvieron dispuestos a sacrificar todo lo que tenían, incluida la vida, por la Iglesia de Jesucristo de los Santos de los Últimos Días. Cuán agradecido me siento por las ordenanzas del templo que nos unen por toda la eternidad. Recalco la importancia que tiene la obra que realizamos en los templos del Señor por nuestros muertos. Hoy, hace 2 meses, que varios miembros de mi familia nos reunimos en el templo de Salt Lake para efectuar sellamientos por nuestros antepasados. Fue una de las experiencias más espirituales que hemos tenido y contribuyó a aumentar el amor de los unos por los otros, así como nuestra obligación de vivir dignos de nuestros orígenes. Años atrás, cuando nuestro hijo menor Clark asistía a una clase de religión en la Universidad Brigham Young, el profesor le preguntó: ¿cuál es el mejor recuerdo que conserva de su padre? El profesor me escribió contándome la respuesta que había dado mi hijo. Dijo así: cuando yo era diácono en el sacerdocio arónico, mi padre y yo fuimos a cazar faisanes a Malad, a Ohio, Idaho. Era un lunes, el último día de la temporada de caza del faisán. Caminamos por varios campos en busca de faisanes, pero solo vimos y disparamos contra unos pocos, a los que no les dimos. Entonces mi padre me dijo: Clark, miró su reloj, descarguemos las armas y dejémoslas en esta zanja y arrodillémonos a orar. Creí que papá iba a orar para que vinieran más faisanes, pero me equivoqué. Me explicó que el elder Richard L. Evans, del Quórum de los 12 Apóstoles, estaba muy enfermo y que a las 12 del mediodía de ese día en particular, los miembros del Quórum de los 12, dondequiera que se hallaran, se arrodillarían y, en cierto modo, se unirían en ferviente oración de fe por el elder Evans. Así que nos quitamos las gorras, nos arrodillamos y oramos. Recuerdo bien la ocasión, pero jamás me imaginé la labor de observación, aprendizaje y edificación de su testimonio que estaba realizando mi hijo. Hace varios años tuvimos un joven repartidor de periódicos que no siempre los entregaba de la manera esperada. En vez de dejarlos en la entrada de la casa, a veces los arrojaba accidentalmente entre los arbustos o cerca de la calzada. Así que algunos suscriptores decidieron formalizar una queja por escrito. Un día llegó a nuestra casa una delegación de estas personas y le pidieron a mi esposa, Frances, que firmara la petición. A lo que ella declinó, diciendo: no es más que un niño, y los periódicos son muy pesados para él. Jamás lo criticaría, pues se esfuerza por hacerlo bien. Sin embargo, muchas otras personas firmaron la queja y la enviaron a los supervisores del joven. A los pocos días, llegué del trabajo y me encontré a mi esposa llorando. Cuando finalmente fue capaz de hablar, me dijo que acababa de enterarse de que habían encontrado el cuerpo del pequeño repartidor de periódicos en su garaje, donde se había quitado la vida. Aparentemente, las críticas recibidas habían colmado el vaso y no había sido capaz de soportarlo. Qué agradecidos estábamos por no habernos sumado a aquellas críticas. Esta siempre ha sido una lección muy vívida con respecto a la importancia de no juzgar a nadie y tratar a todos con bondad. El Salvador debe ser nuestro ejemplo. Se escribió de él que aumentó en sabiduría y en estatura y en gracia para con Dios y los hombres. Anduvo haciendo bienes y sanando a todos los oprimidos, porque Dios estaba con él. Recuerden que con frecuencia la sabiduría de Dios quizás parezca locura a los hombres, pero la lección más significativa que podemos aprender en esta vida es que cuando Dios habla y el hombre obedece, ese hombre siempre estará en lo correcto. Ruego que siempre sigamos al Príncipe de Paz, quien literalmente nos mostró el camino a seguir. Si obramos así, sobreviviremos estos tiempos turbulentos. Su plan divino nos salva de los peligros que nos rodean por doquier. Su ejemplo nos indica el camino. Cuando fue tentado, él desechó la tentación. Cuando se le ofreció el mundo, él rechazó el ofrecimiento. Cuando se le pidió su vida, él la entregó. Este es el momento. Este es el lugar. Ruego que lo sigamos a Él, en el nombre de Jesucristo. Amén.
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5: Gracias. He preparado con oración un mensaje designado a brindarte paz y felicidad en un mundo atribulado. Sé que las verdades que contiene proveen soluciones, porque mi preciada esposa Jeanine y yo hemos comprobado su valor en nuestra propia vida. Para que obtengas el máximo beneficio del tiempo que estaremos juntos, te sugiero que escribas con cuidado toda impresión que recibas. Estas impresiones son mensajes personalizados del Señor, enviados mediante el Espíritu Santo para tu guía. Dos de los pilares vitales que sostiene el plan de felicidad del Padre Celestial son la familia y el hogar. Su significado supremo se demuestra por los esfuerzos implacables de Satanás por dividir las relaciones familiares y subestimar el significado que tienen las ordenanzas del templo, las cuales unen a la familia por la eternidad. Él hace eso al fomentar constantemente la promiscuidad y para profanar la sagrada expresión íntima de amor que existe entre un hombre y una mujer, que resulta en el nacimiento de los hijos. Hace 57 años, el 16 de julio de 1953, mi amada Jeanine y yo nos arrodillamos siendo una joven pareja

0: Para describir la paz y la serenidad que viene por la seguridad de que si continúo viviendo correctamente, podré estar con mi amada Janine y con nuestros hijos obedientes para siempre. Debido a esa ordenanza sagrada realizada con la autoridad apropiada del sacerdocio en la casa del Señor. Nuestros siete hijos están ligados a nosotros mediante las sagradas ordenanzas del templo. Mi preciada esposa Janine y dos de nuestros hijos están del otro lado del velo, y eso provee una motivación poderosa para cada uno de los integrantes de nuestra familia que ha quedado, y para vivir de tal modo que juntos podamos recibir todas las bendiciones eternas que se prometen en el templo. El sellamiento en el templo tiene un significado más grande cuando la vida se despliega y descubres la belleza de las características diferentes que hay entre tú, tu esposa y tus hijos. Puedes compartir tu amor por cada uno y tu gratitud por la bendición de estar juntos. Puedes acercarte aún más y hallar una mayor plenitud en la vida mortal. Cuando mi esposa estaba embarazada de nuestro tercer hijo, nuestro segundo hijo estaba gravemente enfermo. Janine lo llevaba en su falda cuando le hacían exámenes fluoroscópicos por recibir demasiadas radiaciones. Ella no pudo tener otros hijos, y el niño que llevaba en su vientre falleció en forma prematura. Pero los tenemos. Nos nacieron en el convenio. Esa es la bendición de las ordenanzas del templo. A pesar de que esta probación mortal iba a ser de duraciones diferentes, los que fueron sellados a nosotros con el santo sacerdocio mediante las ordenanzas del santo templo serán de nosotros para siempre. Sé que tendré el privilegio de estar con esa bella esposa, a quien amo con todo mi corazón, y con esos hijos que están con ella del otro lado del velo, debido a las oportunidades que son posibles mediante las ordenanzas eternas que se realizaron en el templo de Manti. ¡Qué bendición es tener una vez más en la tierra la autoridad para sellar y que sea eficaz no solo por esta vida mortal, sino por las eternidades! Estoy agradecido porque el Señor ha restaurado el Evangelio en su plenitud, así como las ordenanzas que se requieren para que seamos felices en el mundo y para vivir vidas gozosas sempiternamente en el más allá. Al recordar las bendiciones que provienen del templo, lo que para mí ha llegado a ser una parte vitalmente importante es que amo cada día más a mi esposa. Reconozco que, en cierto sentido, mi sellamiento a mi esposa todavía no se ha conferido eternamente. Hemos vivido los mandamientos, obtenido las bendiciones de las ordenanzas del templo. Hemos honrado esos mandamientos, pero tanto ella como yo debemos ser hallados dignos más allá del velo, para que esas ordenanzas puedan ser selladas por el Santo Espíritu de la promesa. Ese requisito de ser sellado por el Santo Espíritu de la promesa es la forma en que el Padre Celestial y el Salvador se aseguran de que ninguna persona gane esas bendiciones indignamente. Para los seres mortales, una persona podría engañar, aparentando ser justa, pero no puede haber tal decepción con el Espíritu Santo. Les he pedido a Rebeca y a Ben Marlowe, una pareja recién casada, que me asistan al intentar ayudarte a prepararte para el matrimonio eterno.
1: Ben Marlowe, you are one extraordinarily blessed man.
0: Tú eres un hombre bendecido. ¿Cómo has capturado el corazón de tu esposa?
2: Yo sé, ella es verdadera hermosa. Hasta el

0: contrario.
1: No solo es hermosa, sino muy inteligente.
2: Sí, lo es.
1: Y sé que encontrarán eso una bendición al continuar sus planes para el futuro. Me gustaría preguntarles algo. Rebeca, ¿tu sellamiento a Ben te ha traído todo lo que había soñado?
0: Me ha traído mucha felicidad y mucho más. La razón es porque ahora que estamos sellados, podemos hacer todas las cosas juntos. Y eso es algo que yo no entendía antes de haber sido sellados, pero el poder hacer todas las cosas juntos y pasar por muchas experiencias juntos ha sido una gran experiencia. El saber que no importa lo que suceda, estaremos juntos para siempre es una gran bendición.
1: ¿Cómo demuestra tu agradecimiento por él?
0: Ben es muy atento, se encarga de los pequeños detalles, no solamente una cosa aquí y otra allí, pero constantemente está haciendo cosas pequeñas que me muestran su gratitud por mí.
1: ¿Qué hace Rebeca para que sea tu vida feliz?
2: Todo lo que ella hace me hace feliz.
1: Hombres, recuerden esa frase cuando se casen. Eso es extraordinario. ¿Cómo determinan las decisiones vitales?
2: Lo hacemos juntos. Tomamos esas decisiones juntos. El haber sido sellados, pues ahora nos permite poder tomar decisiones acerca de nuestro futuro juntos, en oración. Y eso es algo que es bueno para nosotros, porque ahora podemos saber que estamos consultando a nuestro Padre Celestial y que es una decisión que ambos...
1: Si hay una diferencia de opinión, ¿cómo hacen? ¿Utilizan la oración?
0: Claro que sí.
1: Y eso es un modelo maravilloso para la vida. ¿Cómo determinan las prioridades en su matrimonio?
0: Una cosa que ha sido una gran bendición para nosotros desde que nos conocemos, tenemos las mismas prioridades en la vida y eso ha ayudado a nuestro matrimonio porque estamos trabajando juntos hacia las mismas metas. Hemos decidido que nuestras prioridades son primero el Señor y el Evangelio y esto ha ayudado a nuestro matrimonio y nos ayuda y en la familia que hemos creado juntos y todo lo demás llega a su lugar cuando ponemos eso como prioridad.
1: No se puede ir mal cuando ponemos al Señor primero, oramos y cuando le pedimos que nos ayude a cumplir esas cosas. Suena como un maravilloso modelo para una vida productiva y gozosa. Gracias. ¿Han estado en desacuerdo alguna vez?
2: Como le comenté hace un minuto, en algunas oportunidades hemos podido crecer juntos y hemos podido aprender juntos de todo. Así que esa es la respuesta.
0: Por nuestros antecedentes, nuestras perspectivas diferentes, por supuesto, a veces hay desacuerdos en el matrimonio, pero lo principal es cómo se resuelven las cosas. Como dijo Ben antes, no importa cuál sea el desacuerdo, siempre estamos de acuerdo en dirigirnos al Señor y así resolvemos nuestros problemas.
2: Pero yo no sé cómo alguien puede no estar de acuerdo con Rebeca.
1: Creo que va a ser un gran diplomático. ¿Estudian juntos las Escrituras?
2: Sí, lo hacemos. Es una ocasión tan especial cuando cada mañana o cada noche tenemos la oportunidad de reunirnos. Y una cosa que siempre tratamos de hacer es lo que hemos estudiado personalmente. Siempre pensamos en preguntas, cosas que no entendimos quizás. Y luego cuando nos reunimos como una pareja, hablamos acerca de esas preguntas. Ella me da su opinión, lo que ella ha sentido. Ella ha sido bendecida con una familia muy especial que tiene muchísimo conocimiento en el Evangelio. Y mi misión y mi familia me ha ayudado también tanto para aprender más acerca del Evangelio y conocimiento de todos los días, pues.
1: Son bendecidos por ser apoyados por padres que le aman y que están de acuerdo con lo que hacen. Y eso es una bendición enorme en la vida. Ahora me gustaría preguntarles, cuando yo estudiaba las Escrituras con mi esposa, ella leería, yo también, y comentábamos, no necesariamente leíamos juntos los pasajes. ¿Ese es el modelo que ustedes creen que es útil? ¿O cómo lo hacen?
0: Bueno, todo depende. Algunos días nosotros siempre tenemos nuestro estudio individual. A veces nos sentamos juntos y nos hacemos preguntas. Yo siempre tengo más preguntas que él, pero a veces pensamos en lo que está sucediendo en nuestra vida, las decisiones que estamos tomando, los desafíos que estamos enfrentando, y tratamos de dirigir esas preguntas a lo que estamos leyendo para tratar de hallar las respuestas en las Escrituras.
1: ¿Tienen algún consejo para los jóvenes que están escuchando a esta, que son solteros y casados, de cómo ha hallado felicidad juntos en el matrimonio?
2: Yo pienso que lo más importante para mí ha sido poder tener tiempo personal para disfrutar con mi esposa, bien sea alejándome de las cosas del trabajo o de la universidad, poder reunirnos, poder estar juntos, hablar, comunicarnos y poder seguir enamorándonos el uno del otro.
1: ¿Salen alguna vez por la noche juntos?
0: Sí, los viernes. Él trabaja en el Centro de Capacitación Misional y tienen a los casados trabajar los fines de semana para que los solteros puedan salir. Entonces, los viernes son la noche cuando salimos juntos.
1: Qué divertido debe ser eso. ¿Qué hacen?
2: Nos encanta ir a las películas. Eso es probablemente una de las cosas favoritas que hacemos, es sentarnos y disfrutar una película, porque de alguna manera nos ayuda a alejarnos de aquellas cosas que nos preocupan o que nos hacen sentir estresados y nos permiten estar juntos.
1: Creo que es una idea excelente para los casados, pero para la gente que se está conociendo, creo que es una idea bastante tonta. Si están tratando de conocer a una joven, por favor, no la lleven a ver unas películas. Ahora, si te has casado con un ángel, te entiendo.
0: Estoy de acuerdo con eso.
1: Algo que pueden hacer en una... Pero no hagan lo que yo hice en una tarde, cuando salí con mi esposa una tarde. Pasé al auto de policía del lado equivocado. Entonces nos llevaron a la estación de policías. Imagínense tratando de impresionar a una jovencita estando en la estación de policías.
0: Eso es más emocionante que una película.
1: Ella era como Rebeca. Revierte una situación difícil en algo positivo. ¿Planean tener su propia familia?
0: Sí.
2: Sí.
0: Claro que sí. Esto es algo que siempre tenemos en mente. Reconocemos que es un mandamiento de nuestro Padre Celestial y como hemos tenido tan buenas familias, entendemos por qué es tan importante en el Evangelio y deseamos tener esto para nosotros también.
1: ¿Van a decidir cuántos hijos tienen o que el Señor decidirá eso?
2: Ella ya tiene un número. Yo quiero que el Señor decida.
0: Dejaremos que el Señor decida.
1: Quiero agradecerles a los dos por estar aquí y por hacerlo también. Es un gran gozo cuando estoy alrededor de ustedes. Mi vida se enriquece. Ben, sabes que hace muchos años, cuando este ángel era una niña y mi esposa falleció, ella sabía que mi espíritu tenía que ser edificado, elevado, y realmente llenaba mi corazón. Hola, Elder Scott. Habla Rebeca. Aquí está Rebeca. Y desde allí en más. Ha sido una bendición maravillosa conocerte. y noto que están felices en el matrimonio.
2: Efectivamente, sí lo somos, muy, muy, muy felices.
1: ¿Hay algo que les gustaría comentar? ¿Tienen el mundo en su mano? ¿Alguna sugerencia que les gustaría hacer?
0: Algo que Ben hace que agradezco mucho en nuestro matrimonio, como dije, es los pequeños detalles para ayudar en la relación y también espiritualmente. Leer las escrituras todos los días, orar juntos e individualmente todos los días, ir al templo, hacer esas cosas pequeñitas. Sé que la bendición, que la misión que sirvió Ben nos ha ayudado mucho. Él ha puesto en práctica muchas de las cosas que ha aprendido.
1: Gracias.
2: Mi único consejo sería decirles a sus esposas que las aman todos los días. Yo lo he hecho en nuestro matrimonio y nos ha bendecido grandemente. Y no solamente decirlo de la boca para afuera, sino con el corazón verdaderamente.
1: Gracias a los dos. Muchas gracias. Les amamos.
2: Y nosotros a usted.
1: Una vez mi esposa me enseñó una importante lección. Yo viajaba extensivamente debido a mi profesión. Me había ausentado por casi 2 semanas y regresé a casa un sábado por la mañana. Tenía 4 horas antes de ir a una reunión y me di cuenta de que nuestro pequeño lavarropas se había roto y mi esposa estaba lavando a mano la ropa de nuestros hijos. Como tenía experiencia en ingeniería, comencé a arreglar la máquina. Pero Jeanine vino y dijo, Rich, ¿qué estás haciendo? Y dije, estoy arreglando el lavarropas, así no tendrás que lavar la ropa a mano. Y ella dijo, no, ve a jugar con los niños. Y dije, pero puedo jugar con ellos en cualquier otro momento. Quiero ayudarte. Y ella dijo, Richard, ve a jugar con los niños, por favor. Al hablar conmigo tan autoritativamente, me incliné y obedecí. Y lo pasé muy bien con nuestros hijos. Nos corríamos el uno al otro y rodábamos sobre las hojas de otoño. Y más tarde fui a la reunión y habría probablemente olvidado esa experiencia si no hubiera sido por la lección que ella quería que yo aprendiera. A la mañana siguiente, a eso de las 4 de la madrugada, me desperté y sentí 2 bracitos alrededor de mi cuello. Un beso en la mejilla y estas palabras susurradas al oído que nunca olvidaré. Papá, te amo. Eres mi mejor, mejor amigo. ¿Estás teniendo esa clase de experiencia con tus hijos? Si no fuera así, te estás perdiendo uno de los gozos más divinos de la vida. Si aún no te has casado, decide ahora que cuando seas padre o madre, la felicidad de tus hijos será una prioridad en tu vida. Cuando vives los mandamientos de Jesucristo, tienes el derecho a ser guiado por el Señor. Por lo tanto, no participarás de las cosas malas que están a tu alrededor y podrás identificar a una compañera o compañero eternos con quien tendrás una vida maravillosa si ambos expresan fe en el Señor y en su poder y viven dignamente durante su noviazgo. Haz del lugar en el que vivas, sin importar cuán humilde o pasajero, la personificación de un entorno limpio y recto, donde el espíritu pueda morar. Consérvalo como un cielo de paz, libre de conflictos y disensión. Este consejo es tanto para los casados como para los solteros. Si comienzas ahora a hacer de tu hogar un ambiente donde pueda morar el espíritu, es probable que puedas mantenerlo así cuando tengas tu propia familia. Querido joven, no pierdas tiempo en frivolidades. Sirve una misión digna. Y después, haz que tu prioridad sea la de encontrar una compañera eterna digna. Enfrenta la vida y trabaja en ello. No tomes a la ligera esta época, puesto que pasa muy rápido. Cuando sientas que estés cultivando un fuerte interés hacia una joven, demuéstrale que eres una persona excepcional, de modo que a ella le interese conocerte mejor. Llévala a lugares que valgan la pena. Demuéstrale que eres listo. Conócela mejor. Está bien ir al cine una vez que estemos casados, pero antes no. Algo es algo tonto. Si deseas tener una vida mejor, conócela bien. Si tienes que conocerla, tienes que ser atractivo para ella. Si has hallado a alguien, comiencen a cultivar juntos esos sentimientos rectamente. Podrían tener un noviazgo y casamiento extraordinariamente maravillosos y ser muy, muy felices eternamente. Al mantenerse dentro de los límites de la dignidad que el Señor ha establecido. ¿Cómo pueden dos personas enamoradas evitar pasarse de los límites y no caer en tentación? Definamos el amor. Amar a otra persona de manera recta es proteger, elevar, guardar puramente y sin profanación. Es sacrificarse por el beneficio de la otra persona. Amar es reservar experiencias sagradas e íntimas para la santidad del matrimonio. Cuando estas experiencias se comparten adecuadamente en el matrimonio, hacen que los cónyuges se acerquen el uno al otro y se fortalezcan para los deberes del ser padres. Estos actos sagrados resultan en la formación de cuerpos físicos para los hijos espirituales que el Padre Celestial confía a un padre y a una madre. En ese ambiente sagrado, la adecuada expresión íntima es hermosa y significativa. Si piensas en esos hechos, desearás tener un noviazgo limpio y puro. Ahora me gustaría hablarte a ti, que has encontrado a tu compañera o compañero eterno. Si no te has casado, te invito a escuchar detenidamente, para que cuando llegue el tiempo, hagas lo mejor posible con tu matrimonio. La proclamación para la familia declara que el esposo y la esposa deben ser compañeros iguales. Muchas parejas practican el ser compañeros iguales para el beneficio de ambos y la bendición de sus hijos. Sin embargo, muchas no lo hacen. Animo al que no desee tener un compañerismo igual con su cónyuge a obedecer el consejo inspirado por el Señor y a hacerlo. El ser compañeros iguales da su más grande beneficio cuando tanto el esposo como la esposa procuran la voluntad del Señor al tomar decisiones importantes para ellos mismos y su familia. Como ustedes vieron, Rebeca dice que lo hacen. Si estás casado, ¿eres fiel a tu cónyuge mental y físicamente? ¿Eres leal a tus convenios de matrimonio, nunca conversando con otra persona sobre algo que no quisieras que escuche tu cónyuge? ¿Eres amable y apoyas a tu esposa e hijos? Hermano, ¿ayudas a tu esposa en los quehaceres de la casa? ¿Eres quien lidera las actividades familiares tales como el estudio de las Escrituras, la oración familiar y la noche de hogar? ¿O tu esposa se ocupa de eso debido a tu falta de atención en ese aspecto en el hogar? ¿Le dices con frecuencia a tu esposa cuánto la amas? Expresa gratitud por lo que tu cónyuge hace por ti. Exprésale tu amor y tu gratitud a menudo. Eso enriquecerá la vida y la hará más agradable y significativa. Hay muchos que apenas escuchan un cumplido, muchas esposas que apenas escuchan un cumplido y no se les agradece la multitud de las cosas que hacen. Creo que es una tragedia. Como esposo, cuando sientas que tu esposa necesita aliento, tómala en tus brazos y dile cuánto la amas. Que cada uno de nosotros sea más tierno y agradecido por el ser especial que enriquece nuestra vida. Como esposo, sé consciente de lo que podrías estar comunicando inconscientemente por la forma en que tratas a tu esposa en público. Al estrechar la mano, al final de una reunión, ocasionalmente noto que un hombre espera en fila adelante de su esposa, lo cual es inapropiado. En realidad, es algo tonto. Y la menoscaba. Las acciones sencillas como el abrir la puerta del automóvil o de una habitación para una mujer señalan cuánto deseas demostrarle el respeto que ella merece. Como cónyuges, trabajen juntos y edifiquen las fortalezas de uno y otro. Escúchense y ayúdense el uno al otro. He visto a hombres que han rechazado el consejo de su esposa, quien se había esforzado durante mucho tiempo para encontrar el momento justo para mencionar algo que el esposo tenía que cambiar. No hagan eso. Compartiré un ejemplo para ilustrar lo que quiero decir. Al principio de nuestro matrimonio, Jeanine buscó el tiempo apropiado para decirme algo que probablemente había notado desde el día en que la conocí. Y me dijo, Rich, cuando hables con la gente, mírala a los ojos. Tú miras el techo, las paredes y el piso, pero nunca la miras a los ojos. Esa sugerencia cambió mi vida profundamente. Mi preciada compañera me amaba lo suficiente para ayudarme, diciéndome lo que tenía que saber. De mi esposa aprendí sobre la importancia de escribirnos pequeñas notas. Al principio de nuestro matrimonio, abría mis escrituras para dar un discurso y encontraba una notita que me había dejado entre las páginas que me daba aliento. A veces eran tan tiernas que apenas podía hablar. Esas notas preciadas de una esposa amorosa eran y son un tesoro de consuelo que no tiene precio. Entonces comencé a hacer lo mismo con ella, sin darme cuenta de lo que realmente significaba para ella. Cuando falleció, encontré los sencillos mensajes que ella apreciaba y que compartíamos mutuamente. Me di cuenta de que no solo guardaba esas notas, sino que las plastificaba, protegiéndolas, si representaba un tesoro valioso. Hay solo una que no puso con las demás notitas. Y todavía está detrás del reloj de vidrio de la cocina y dice, Jeanine, es hora de que te diga que te amo. Y todavía está allí para recordarme constantemente de esa excepcional hija del Padre Celestial. En los últimos días de su enfermedad, busqué escrituras que la animaran y yo las pegaba en diferentes lugares de la casa. Más tarde, encontré esos mensajes cuidadosamente protegidos como si fueran muy valiosos. Y yo he guardado las preciadas notitas que ella me ha dado de la misma manera. Al pensar en la vida que tuvimos, me doy cuenta de lo bendecidos que fuimos. Jamás hubo una seria discusión en nuestro hogar, ni siquiera una palabra áspera. Hoy me doy cuenta de que esa bendición se debió a ella. Y lo logró por su deseo de dar, de compartir y de nunca pensar en sí misma. Después, traté de emular su ejemplo. Te sugiero que como esposo y esposa, hagas lo mismo en tu hogar.
3: with your companion.
1: Y cuando te cases, planea hacer lo mismo con tu compañero. Ahora hablaré de algo que es sumamente sagrado. Cuando fuimos creados, el Padre Celestial puso en nuestros cuerpos la capacidad de despertar emociones poderosas. Dentro del convenio del matrimonio, cuando se utilizan de manera aceptable para los dos y para el Señor, esas emociones abren las puertas para que los hijos vengan a la tierra. Esas expresiones sagradas de amor son una parte esencial del convenio del matrimonio. Dentro del matrimonio, esas emociones deben usarse para permitir que la pareja llegue a ser uno, mediante la expresión hermosa y apropiada de esos sentimientos entre esposo y esposa. Hay momentos en su vida, en la vida de ella, hermano, en los que tendrás que sujetar esos sentimientos. Hay momentos en los que tendrás que permitir su expresión total. Siempre sé sensible a sus sentimientos. Deja que el Señor te guíe, de modo que se enriquezca tu matrimonio. Hay hombres, y lamentablemente algunas mujeres, que experimentan estimulando esas emociones con influencias ajenas al convenio del matrimonio. Hay una diferencia poderosa entre el amor y la lujuria. El amor puro lleva a la felicidad y engendra confianza. Es el cimiento del gozo eterno. La lujuria destrozará lo que es enriquecedor y hermoso. Un esposo o esposa no debe tener actividades privadas ni ocultas que se guarden en secreto de la otra parte. Ese modelo provee una seguridad espiritual poderosa. Cuando viajes, lleva una foto de tu esposa y ponla delante de ti. Recuerda cuánto te ama y confía en ti. Así no serás tentado a contaminar tu mente ni a quebrantar tus convenios. El amor puro es un poder incomparable y potente para el bien. El amor recto constituye la fundación de un matrimonio de éxito. Es la causa principal de tener hijos contentos y bien desarrollados. ¿Quién podría medir con justicia la recta influencia que tiene el amor de una madre? ¿Cuáles son los frutos duraderos que resultarán de las semillas de verdad que tú, como madre, puedes cuidadosamente plantar y amorosamente cultivar en el fértil terreno del corazón y la mente confiados de tu propio hijo? Como madre, se te han dado instintos divinos para ayudarte a sentir los talentos especiales y las facultades únicas de tu hijo. Con tu esposo, puedes nutrir, fortalecer y hacer que florezcan esas características. Hermano, como esposo, dile constantemente a tu esposa cuánto la amas. Eso le dará gran felicidad. Me han dicho algunos hombres, ella lo sabe. Tienes que decirle. La mujer necesita esa seguridad. Flores que la van a bendecir. No te guardes esos sentimientos naturales de amor. Y eso funciona mucho mejor cuando la tienes cerquita de ti, abrazada. Como hijo, dile a tu madre cuánto la amas. Le dará gran gozo. Seamos agradecidos a nuestro Padre Celestial por sus preciadas hijas. Ayudémoslas todo lo que podamos. Entonces animemos a cada mujer que cuestiona su valor a tornarse a su Padre Celestial y a su Hijo glorificado por una divina confirmación de su inmenso valor individual. Testifico que si cada mujer procura esa seguridad en fe y obediencia, el Salvador se le dará continuamente a través del Espíritu Santo. Esa guía la conducirá a su realización, a la paz y a un gozo consumidor, al magnificar su sagrada femineidad divinamente designada. El matrimonio es tan maravilloso. Siento pena por ti, que todavía no has tomado la decisión o no has tenido esa oportunidad. Llegas a conocer a la otra persona muy bien. Con el tiempo comienzas a pensar igual que ella y tiene las mismas ideas e impresiones. Hay épocas en que eres sumamente feliz, tiempos de pruebas y de desafíos. Pero el Señor te guía mediante esas mutuas experiencias edificantes. Jeanine me enseñó en una ocasión. De un hijo que estaba muy enfermo. Estaba en el hospital y falleció. Al manejar desde el hospital, nos apartamos de la carretera y la retuve, la abracé. Ella lloró. Pero nos dimos cuenta de que lo tendríamos más allá del velo porque habíamos hecho esos convenios en el templo. Y eso lo hizo más fácil. La bondad de Jeanine me enseñó tantas cosas. Yo era tan inmaduro y ella tan disciplinada, tan madura y tan espiritual. Estar casado trae tantas satisfacciones. Una noche despertó nuestro pequeño hijo que tenía problemas del corazón. Lo escuchamos los dos. Normalmente ella se ocupaba de los bebés. Pero esa noche dije, yo lo cuidaré. Por el problema que tenía, cuando lloraba, su corazón latía muy rápidamente, devolvía toda la comida que había ingerido y ensuciaba la ropa de cama, y yo sabía que eso era lo que había pasado. Lo sostuve muy cerca de mí, entonces, para calmar su corazón y su llanto, mientras le cambiaba la ropa y las sábanas. Lo tuve hasta que se durmió. En ese momento no sabía que fallecería pocos meses después. Siempre lo recordaré en mis brazos. Algunos padres no pueden tener los hijos que tanto desean para criar a su propia familia. Soy testigo de que el Señor puede guiar a dichos padres a espíritus que Él desea que tengan en el hogar mediante el proceso de la adopción. Más tarde, cuando esos hijos se sellen en el templo por la autoridad del santo sacerdocio, son en todo sentido iguales a los hijos nacidos en el convenio. El matrimonio te ayuda a saber quién realmente eres. Proporciona un ambiente ideal para vencer cualquier tendencia a ser egoísta o egocéntrico. Creo que una de las razones por las que se te aconseja casarte temprano en la vida es para que no desarrolles rasgos inapropiados en el carácter que son difíciles de cambiar. Estoy agradecido porque el Padre Celestial hizo a la mujer más sensible, con una mayor capacidad de expresar amor, más capaz de demostrar paciencia y conservar las cosas de manera estable. Para la mujer, la diferencia que existe entre lo bueno y lo malo es algo tan vívido como blanco y negro. Mientras que para la mayoría de los hombres vemos una variedad de grises. No teníamos discusiones serias en nuestro hogar, pero eso fue debido a una esposa bondadosa que siempre mantuvo las cosas con el equilibrio que correspondía. Mi preciada esposa Jeanine, aunque fue afligida con una agresiva enfermedad terminal, siempre encontró gozo en la vida. Entendía el plan de felicidad. Había recibido las ordenanzas del templo y estaba haciendo lo mejor que podía para merecer las bendiciones prometidas. Su diario personal registra: es un hermoso día de otoño. Fui a buscar la correspondencia y me senté en la hamaca o columpio. Me sentía tan feliz y contenta bajo el cálido sol, el dulce aroma de los árboles de alrededor. Estaba sentada y me glorié en el hecho de que todavía estoy viva en esta hermosa tierra. El Señor es tan bueno conmigo. ¿Cuánto le agradezco de que todavía estoy aquí, sintiéndome tan bien? Soy tan feliz que quiero gritar y bailar por toda esta hermosa casa como lo hace el sol con sus rayos en medio de las ventanales. Me encanta estar viva. Sé lo que es amar a una hija de Dios que con gracia y devoción vivió con todo el esplendor femenino de su recta condición de mujer. Amo a mi querida esposa Janine. Siempre estaba gozosamente feliz, y mucho de eso provino del servicio a los demás. Aun cuando estaba muy enferma, en su oración matutina, le pedía a su Padre Celestial que la guiara a alguien que ella pudiera ayudar. Esa súplica sincera era contestada una y otra vez. Las cargas de muchos fueron aliviadas y sus vidas recobraron su brillo. Fue continuamente bendecida por ser un instrumento para el Señor. Discúlpame por hablar de mi apreciada esposa Janine, pero somos una familia eterna. Aunque esté del otro lado del velo, ese amor y aprecio del uno por el otro continúa creciendo y madurando. Confío en que cuando la vea una vez más del otro lado del velo en el futuro, sepa que me siento mucho más enamorado y nos valoraremos aún más después de pasar este tiempo separados por el velo. Nos hemos acercado aún más mediante la bondad del Señor. Tal vez te sientas solo y poco valorado, y no veas cómo será posible tener la bendición de tu propia familia y tus hijos. Todo es posible para el Señor, y Él guarda sus promesas que Él inspira a sus profetas a declarar. La eternidad es mucho tiempo. Ten fe en esas promesas y vive para ser digno de ellas, a fin de que en su tiempo el Señor pueda hacerlas realidad en tu vida. Ciertamente, recibirás cada bendición prometida de la que eres digno. Ruego que eso sea de este lado del velo. Para concluir, comparto un principio eterno que te asegurará una vida abundante y decisiva, ya que seas soltero o casado. Me he dado cuenta de que la mejor manera de vivir es procurar saber la voluntad del Señor mediante la guía del Santo Espíritu. Él sabe lo que es mejor para ti. Con obediencia y fe te ayudará a hacer su voluntad en tu vida. Que el Señor te inspire, te guíe y ricamente te bendiga. En el nombre de Jesucristo. Amén.
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0: ¿Por qué el Padre Celestial quería que obtuviera una formación académica? Por Gloria Cornelio. Independientemente de cuáles sean tus deseos justos, el Padre Celestial te proporcionará una forma para lograrlos. Desde que era pequeña, siempre quise que mi Padre Celestial y mi actual y futura familia se sintieran orgullosos de mí. Quería obtener toda la formación académica que pudiera para mejorarme a mí misma y mi vida. En mi país, Perú, una buena formación es muy cara y en algunas regiones totalmente inaccesible. Mi familia tampoco tenía todos los recursos para sufragar los gastos de mi formación. Sin embargo, mis padres me enseñaron que trabajar arduamente, ser diligente y pedirle ayuda al Padre Celestial pueden contribuir a que nuestros deseos justos se hagan realidad. Hice planes para trabajar arduamente. En la escuela primaria y secundaria fui diligente en mis estudios para poder mejorar cada año. Después de la escuela secundaria me admitieron en la mejor universidad de Perú y recibí una buena beca. Mientras estuve allí, trabajé con varias organizaciones, incluso en una pasantía en una organización mundial, y tuve oportunidades de liderar muchos tipos de proyectos distintos. Durante esa pasantía, consideré que sería una gran oportunidad obtener una formación académica en inglés, por lo que decidí trasladarme a la Universidad Brigham Young, Idaho. Era intimidante, pero sabía que el Padre Celestial me ayudaría a lograr esa meta. Simplemente debía confiar en él y hacer mi parte. Cambio de planes. Estaba lista para ir a BYU, Idaho, pero durante el proceso para solicitar admisión, sentí la fuerte impresión de que debía servir en una misión antes de trasladarme ahí. De modo que seguí la voluntad del Padre Celestial y fui llamada a servir en Trujillo, Perú. Cuando volví a casa, tenía la intención de volver a la universidad en Perú, porque pensé que allí podría obtener un título más rápido. No obstante, descubrí que habían revocado mis becas porque había interrumpido mis estudios durante más de un año para servir en mi misión. Estaba desolada y perdida. No sabía qué hacer. No sabía por qué había sentido la impresión de que debía servir en una misión, si eso significaba perder la oportunidad de obtener un título universitario. Pero un día, recordé que mi presidente de misión nos contó acerca de BYU Pathway Worldwide. Nos había invitado a mejorar nuestro inglés y a aprovechar esa oportunidad al regresar a casa, y lo hice. Mi trayectoria con BYU Pathway Worldwide. Sabía que no era coincidencia que mi presidente de misión me contara sobre BYU Pathway. Cuando empecé el programa Pathway, tenía que viajar casi 3 horas a la semana para reunirme con mi grupo. Sacrifiqué mucho, pero sabía que obtener una formación académica era importante, tanto para mí como para el Señor. Y esos sacrificios llevaron a muchas bendiciones. BYU Pathway Worldwide era la oportunidad que yo estaba buscando. Me dio acceso a una formación académica a un costo asequible. Me dio tiempo para mantener un empleo y me ayudó a obtener una formación en inglés. Y a través de todo, encontré grandes amigos que me alentaron a ser valiente y continuar trabajando para lograr mis metas. Me siento más fuerte espiritualmente y he llegado a ser una mejor discípula de Jesucristo. Con el tiempo, fui la primera estudiante internacional en recibir un título universitario mediante BYU Pathway Worldwide. La formación académica me ha brindado oportunidades increíbles. Ahora soy especialista de bienestar y autosuficiencia del área Sudamérica Noroeste de la Iglesia, y también soy misionera voluntaria para BYU Pathway en Perú. Veo mucho potencial en cada estudiante y los animo a seguir adelante, tal como me animaron mis amigos durante mis estudios. A lo largo de esta travesía, me he dado cuenta de que el Padre Celestial ha estado conmigo en cada paso del camino. El Padre Celestial desea que tengamos éxito. Mi trayectoria ha fortalecido mi testimonio acerca de la formación académica. Todavía tengo planes de seguir creciendo y aprendiendo al máximo cada día. Estamos en la tierra para progresar, para ser probados, para crecer, para demostrar nuestra obediencia y para confiar en el Salvador, a fin de ser dignos de regresar a nuestro Padre Celestial. Para Dios, todas las cosas son espirituales, incluso la formación académica. Todas las experiencias que tengamos y el conocimiento que obtengamos en la tierra nos ayudarán a ser más semejantes a nuestro Salvador y nos prepararán para tomar mejores decisiones, servir mejor en el mundo y ser mejores instrumentos en sus manos. La formación académica proporciona una manera de obtener conocimiento y luego actuar, defender la verdad y lo correcto, y vivir una vida que nuestro Padre Celestial desea para nosotros, una vida llena de gozo. Sé que nuestro Padre Celestial bendice nuestros esfuerzos, especialmente cuando el deseo de nuestro corazón es progresar y servirle a Él y a sus hijos. Sé que cuando Él les da instrucciones a sus hijos, les prepara una vía para que cumplan lo que les ha mandado. Él quiere que tengamos éxito. Cada uno de nosotros debería aprovechar cada oportunidad de obtener formación académica y crecimiento que el Señor pone en nuestro camino, ya sea mediante BYU Pathway o cualquier otra oportunidad educativa. Él nos ama y siempre nos guiará. Él quiere que aprendamos todo lo que podamos aquí en la tierra, y sé que podemos experimentar grandes milagros cuando trabajamos con alegría y diligencia y confiamos en su guía. Yo los he experimentado. Gloria Cornelio es de Lima, Perú. Le apasiona hacer posible lo imposible, servir a los demás y mejorar vidas, enseñar y aprender al máximo, sobre todo acerca de otras culturas. 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
1: La formación académica para un futuro mejor. Los jóvenes adultos relatan cómo el obtener una formación académica ha sido la clave para sentirse más optimistas sobre el futuro.
2: Nací y me crié en Honduras, un país lleno de oportunidades, pero con un estilo de vida desafiante. Crecí escuchando historias sobre cómo mis antepasados siempre buscaban oportunidades para ayudar a que la siguiente generación fuera mejor. Gracias a los sacrificios de mis padres, mi hermano y yo obtuvimos la mejor formación académica posible. Llegué a aprender que la formación no se limita a un título universitario. La formación está vinculada con el cielo. Si estamos preparados, no temeremos. La formación académica es un mandamiento del Padre Celestial, y Él nos ha dado la promesa de que si guardamos sus mandamientos, prosperaremos en la tierra. La formación me ha ayudado a crear, crecer y prepararme para ser el eslabón más fuerte de mis generaciones, y me está permitiendo ayudar a los demás a hacer lo mismo. Sara M. Barlow, Tegucigalpa, Honduras.
3: La formación académica me ha ayudado a reconocer y entender mi papel y lugar en la familia humana, y eso me da mucha alegría. Kiriata Kurene, Canterbury, Nueva Zelanda.
4: La formación académica me hace sentir que con mi futuro trabajo puedo ser una luz en este mundo y predicar el Evangelio. Claudio Acuña Tomás, Antofagasta, Chile.
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7: Capítulo 7. Conciervos. La primavera de 1829 fue fría y húmeda hasta bien entrado mayo. Mientras los granjeros de los alrededores de Harmony permanecían en sus viviendas, postergando la siembra de primavera hasta que mejorara el tiempo, José y Oliver trabajaron en la traducción del registro todo lo que pudieron. Habían llegado a una parte del registro donde se relataba lo sucedido entre los nefitas y los lamanitas cuando Jesús murió en Jerusalén. narraba sobre terremotos y tormentas enormes que diezmaron a la población y alteraron el relieve de esas tierras. Algunas ciudades se hundieron en las profundidades de la tierra, mientras que otras se incendiaron y ardieron. Los relámpagos rasgaron el cielo durante horas y el sol desapareció, dejando a los sobrevivientes sumidos en una densa oscuridad. Durante 3 días, el pueblo gimió y lamentó la muerte de sus seres queridos. Finalmente, la voz de Jesucristo traspasó las tinieblas. «¿No os volveréis a mí ahora?», preguntó él. «¿Y os arrepentiréis de vuestros pecados? ¿Y os convertiréis para que yo os sane?». Él dispersó la oscuridad, y el pueblo se arrepintió. Poco tiempo después, muchos de ellos se reunieron en el templo que estaba en una tierra llamada Abundancia, y hablaban de los increíbles cambios que había sufrido la tierra. Fue mientras conversaban unos con otros que vieron al Hijo de Dios descender del cielo. «Yo soy Jesucristo», afirmó, «de quien los profetas testificaron que vendría al mundo». Él permaneció con ellos por un tiempo, les enseñó su evangelio y les mandó que se bautizaran por inmersión para la remisión de pecados. «Cualquiera que crea en mí y sea bautizado, éste será salvo», declaró. «Y son ellos los que heredarán el reino de Dios».

de la ordenanza y de la autoridad necesaria para realizarla. El 15 de mayo de 1829 cesaron las lluvias, y José y Oliver se adentraron en el bosque cerca del río Susquehanna. Poniéndose de rodillas, le preguntaron a Dios en cuanto al bautismo y la remisión de los pecados. Mientras oraban, la voz del Redentor les habló paz, y apareció un ángel en una nube de luz. Se presentó como Juan el Bautista y puso sus manos sobre sus cabezas. El gozo se adueñó de sus corazones y fueron envueltos en el amor de Dios. Sobre vosotros, mis consiervos, declaró Juan, en el nombre del Mesías, confiero el sacerdocio de Aarón, el cual tiene las llaves del ministerio de ángeles y del evangelio de arrepentimiento y del bautismo por inmersión para la remisión de pecados. La voz del ángel era suave, pero pareció penetrar en José y Oliver hasta lo más profundo. El mensajero explicó que el sacerdocio aarónico los autorizaba a efectuar bautismos y les mandó que se bautizaran el uno al otro después de que él partiese. También mencionó que más adelante recibirían más poder del sacerdocio, el cual les daría autoridad para conferir el don del Espíritu Santo el uno al otro y a quienes bautizaran. Después que Juan el Bautista partió, José y Oliver caminaron hasta el río y entraron en el agua. Primero, José bautizó a Oliver, y al salir del agua, Oliver empezó a profetizar acerca de cosas que pronto ocurrirían. Luego, Oliver bautizó a José, quien emergió del río profetizando acerca del surgimiento de la Iglesia de Cristo, la cual el Señor había prometido que establecería entre ellos. Siguiendo las instrucciones de Juan el Bautista, volvieron al bosque y se ordenaron el uno al otro al sacerdocio aarónico. Frecuentemente, tanto en su estudio de la Biblia como en su traducción del registro antiguo, José y Oliver habían leído sobre la autoridad para actuar en el nombre de Dios. Ahora ellos poseían esa autoridad. Después de su bautismo, José y Oliver notaron que las escrituras que alguna vez les habían parecido enigmáticas y misteriosas, de repente se volvieron más claras. La verdad y el entendimiento inundaron sus mentes. Mientras tanto, en el estado de Nueva York, un amigo de Oliver, llamado David Whitmer, estaba ansioso por saber más acerca de la obra de José. Aunque David vivía en Fayette, a unos 50 kilómetros de Manchester, él se había hecho amigo de Oliver, cuando éste enseñaba en la escuela y vivía con la familia Smith. Conversaban a menudo acerca de las planchas de oro, y cuando Oliver se mudó a Harmony, le prometió a David que le escribiría para contarle sobre la traducción. Poco tiempo después, las cartas comenzaron a llegar. Oliver escribió que José Smith conocía detalles acerca de su vida que nadie podría haber sabido excepto por revelación de Dios. Describió las palabras del Señor a José y la traducción del registro. En una carta, Oliver compartió algunas líneas de la traducción y testificó de su veracidad. Otra carta le informó a David que era la voluntad de Dios que trajera su yunta y carromato a Harmony para ayudar a José, Emma y Oliver a mudarse a la casa de los Whitmer en Fayette, donde terminarían la traducción. La gente de Harmony se estaba volviendo intolerante con la familia Smith. Algunos hombres hasta habían amenazado con atacarlos, y de no haber sido por la influencia de la familia de Emma, podrían haberles ocasionado mucho daño. David compartió las cartas de Oliver con sus padres y hermanos, quienes aceptaron hospedar a José, Emma y Oliver en su casa. Los Whitmer eran descendientes de colonos de habla alemana y tenían la reputación de ser personas devotas y de trabajo arduo. Su granja estaba lo suficientemente cerca de la casa de los Smith como para ir a visitarlos, pero a suficiente distancia como para eludir las

molestias de los ladrones. David quería partir hacia Harmony inmediatamente, pero su padre le recordó que tenía 2 días de trabajo pesado antes de que pudiera partir. Era la época de la siembra, y David debía arar 8 hectáreas y fertilizar la tierra con yeso para que el trigo creciese con más fuerza. Su padre le indicó que primero debía orar para saber si era absolutamente necesario partir en ese momento. David aceptó el consejo de su padre, y mientras oraba, sintió que el Espíritu le dijo que terminara su trabajo en casa antes de viajar a Harmony. A la mañana siguiente, David salió al campo y contempló que había hileras de surcos oscuros en un terreno que no había sido arado la tarde anterior. Al explorar el campo con más detenimiento, vio que alrededor de 2 hectáreas y media habían sido aradas durante la noche, y el arado estaba esperándolo en el último surco, listo para que él terminara el trabajo. El padre de David quedó atónito cuando supo lo que había sucedido. «Debe haber un poder superior en esto», le dijo. «Y pienso que deberías ir a Pensilvania tan pronto como hayas esparcido el yeso». David trabajó con empeño arando el resto del campo y preparó la tierra para una siembra exitosa. Cuando terminó, enganchó su carromato a un fuerte tiro de caballos y partió hacia Harmony antes de lo esperado. Cuando José, Emma y Oliver se mudaron a Fayette, la madre de David se vio recargada de trabajo. Mary Whitmer y su esposo, Peter, tenían 8 hijos de entre 15 y 30 años, y los pocos que ya no vivían en casa. A veces, cuando José y Oliver se cansaban del esfuerzo de traducir, salían a caminar junto a un estanque cercano y lanzaban piedras que rebotaban sobre la superficie del agua. María tenía poco tiempo para sí misma o para relajarse, y la carga de trabajo adicional y la presión que sentía eran difíciles de sobrellevar. Un día, mientras se encontraba cerca del establo donde se ordeñaban las vacas, vio a un hombre de cabello gris que cargaba un morral cruzado sobre el hombro. Su súbita aparición le asustó, pero al acercarse él, le habló con una voz amable que la tranquilizó. «Mi nombre es Moroni», le dijo. «Estás muy cansada con todo el trabajo adicional que tienes que hacer». Se quitó el morral del hombro y Mary vio que comenzaba a abrirlo. «Has sido muy fiel y diligente en tus labores», prosiguió. «Por lo tanto, es apropiado que recibas un testimonio a fin de que se fortalezca tu fe». Moroni abrió el morral y sacó las planchas de oro. Las sostuvo frente a Mary y dio vuelta a sus páginas para que ella pudiera ver los escritos que había en ellas. Después de pasar la última página, la instó a ser paciente y fiel mientras soportaba un poco más la carga adicional de trabajo. Le prometió que sería bendecida por ello. El anciano desapareció un momento después, dejando a Mary a solas. Ella seguía teniendo mucho trabajo por hacer, pero eso ya no la preocupaba. En la granja de los Whitmer, José traducía rápidamente, pero algunos días eran difíciles. Su mente se distraía con otros asuntos y no podía enfocarse en las cosas espirituales. La pequeña casa de los Whitmer siempre estaba llena de gente y distracciones. Mudarse allí había significado renunciar a la relativa privacidad que él y Emma habían tenido en Harmony. Una mañana, cuando se preparaba para traducir, José se enfadó con Emma. Más tarde, cuando se unió a Oliver y a David en la habitación superior donde trabajaban, no pudo traducir ni una sílaba. Salió de la habitación y se dirigió hacia el huerto. Permaneció afuera alrededor de una hora, orando. Cuando regresó, se disculpó con Emma y le pidió perdón. Luego, continuó traduciendo como de costumbre. José se encontraba traduciendo la última parte del registro, conocida como las planchas.

0: menores de Nefi, que en realidad constituirían el principio del libro. Las planchas menores revelaban un relato similar al que él y Martin habían traducido y perdido. Narraban la historia de un joven llamado Nefi y de su familia, y cómo Dios los había guiado desde Jerusalén hasta una nueva tierra prometida. En ellas se explicaban los orígenes del registro y las primeras contiendas entre el pueblo de los nefitas y los lamanitas. Y lo que era más importante, daban un potente testimonio de Jesucristo y su expiación. Cuando José tradujo lo escrito sobre la última plancha, descubrió que explicaba el propósito del registro y que le daba un título, el Libro de Mormón, en honor al profeta e historiador que lo había compilado. Desde que comenzó a traducir el Libro de Mormón, José había estado aprendiendo mucho sobre su futura función en la obra de Dios. En sus páginas, él pudo reconocer enseñanzas básicas que había aprendido de la Biblia, y además aprendió nuevas verdades y obtuvo nuevos conocimientos acerca de Jesucristo y su Evangelio. Asimismo, el libro desveló pasajes sobre los últimos días en los que se profetizaba acerca de un vidente escogido llamado José, quien sacaría a luz la palabra del Señor y restauraría convenios y conocimientos que se habían perdido. En el registro, José descubrió que Nefi explicaba más en detalle la profecía de Isaías acerca de un libro sellado que los instruidos no podrían leer. Cuando José leyó esa profecía, pensó en la conversación que Martin Harris tuvo con el profesor Anthon. Eso confirmaba que solo Dios podía hacer brotar el libro de la tierra y establecer la iglesia de Cristo en los últimos días. Cuando José y sus amigos terminaron la traducción, recordaron una promesa que el Señor había hecho en el Libro de Mormón y en sus revelaciones, que se mostraría las planchas a tres testigos. Por esos días, Martin Harris y los padres de José se encontraban de visita en la granja de la familia Whitmer. Y una mañana, Martin, Oliver y David le rogaron a José para ser ellos los testigos. José oró, y el Señor le respondió, indicando que si confiaban en él con todo su corazón y se comprometían a testificar de la verdad, ellos podrían ver las planchas. «Debes humillarte ante tu Dios en este día», José le dijo específicamente a Martin, «y obtener, si es posible, el perdón de tus pecados». Más tarde, ese mismo día, José se dirigió con los tres hombres al bosque que se hallaba cerca de la casa de los Whitmer. Se arrodillaron y se turnaron para orar y pedir que les fueran mostradas las planchas, pero no sucedió nada. Lo intentaron una segunda vez, pero tampoco hubo respuesta. Finalmente, Martin se puso de pie y se alejó, comentando que él era la razón por la que los cielos seguían cerrados. José, Oliver y David continuaron orando, y pronto un ángel apareció en una luz brillante arriba de ellos. Tenía las planchas en sus manos y las fue pasando una por una, mostrándoles los símbolos que estaban grabados en cada página. Junto a él apareció una mesa, sobre la cual había artefactos antiguos que se describían en el Libro de Mormón. Los intérpretes, el pectoral, una espada y la milagrosa brújula que guió a la familia de Nefi desde Jerusalén hasta la Tierra Prometida. Los hombres oyeron la voz de Dios declarar: «Estas planchas se han revelado por el poder de Dios y han sido traducidas por el poder de Dios. Su traducción, la cual habéis visto, es correcta, y os mando dar testimonio de lo que ahora veis y oís». Al partir el ángel, José se adentró más en el bosque y halló a Martin de rodillas. Martin le dijo que aún no había recibido un testimonio del Señor, pero que aún deseaba ver las planchas. Le pidió a José que orase con él. José se arrodilló a su lado, y antes de que pronunciaran palabra, vieron al mismo ángel, quien les mostró las planchas y los demás objetos antiguos.
1: Es suficiente, exclamó Martin. Mis ojos han visto, mis ojos han visto.
0: José y los tres testigos regresaron a la casa de los Whitmer por la tarde. Mary Whitmer estaba conversando con los padres de José, cuando éste entró corriendo en la habitación.
2: —¡Padre! ¡Madre! —exclamó. —¡No saben ustedes lo feliz que soy!
0: Se dejó caer al lado de su madre.
1: —El Señor ha hecho que se mostraran las planchas a otros tres, aparte de mí —explicó. Ahora ellos saben por sí mismos que no ando engañando a la gente.
0: Sentía que acababa de liberarse de la carga que llevaba sobre sus hombros. Ahora ellos tendrán que llevar una porción, dijo.
1: Ya no tendré que estar enteramente solo en el mundo.
0: Entonces, Martin entró en la habitación, rebosante de alegría.
1: —¡He visto ahora a un ángel del cielo! —exclamó.
0: Alabo a Dios con todo.

0: John, y el cuñado de ellos, Hiram Page. Los hombres se reunieron en un lugar donde la familia Smith solía orar en privado. Con el permiso del Señor, José descubrió las planchas y las mostró al grupo. Ellos no vieron a un ángel, como los tres testigos, pero José les permitió tener el registro en sus manos, pasar sus páginas y examinar su arcaica caligrafía. Sostener las planchas en sus manos reafirmó su fe en que era verdadero el testimonio de José acerca del ángel y el registro antiguo. Ahora que había finalizado la traducción y contaba con testigos que respaldaban su milagroso testimonio, José ya no necesitaba las planchas. Después que los hombres salieron del bosque y regresaron a la casa, el ángel apareció y José le devolvió el registro sagrado.
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3: Un pajarito me lo recordó. Yo tenía 26 años cuando mi esposo y yo perdimos a nuestra primera hija. A Kennedy le diagnosticaron un tumor cerebral cuando solo tenía 13 meses de edad. Después de 3 cirugías, 5 tratamientos de quimioterapia y muchos medicamentos y tratamientos, falleció en nuestros brazos a los 20 meses de edad. Me sentí devastada al perder a mi hermosa, curiosa y dinámica niña. ¿Cómo pudo suceder? ¿Cómo podría seguir adelante? Tenía muchas preguntas, pero ninguna respuesta. 2 días después del funeral, mi esposo y yo visitamos la tumba, todavía cubierta de hermosas flores rosadas y moños de cintas del funeral. Mientras pensaba en mi hija, vi un pequeño pajarito bebé, demasiado joven para volar, saltando sobre la hierba. Aquel pájaro me recordó a Kennedy, porque le encantaban los animales. El pájaro brincó sobre la tumba y luego entre las cintas y flores. Sonreí al saber que eso era exactamente lo que Kennedy hubiera deseado. Luego el pájaro saltó hacia mí. No me atreví a mover ni un músculo. El pajarito brincó a mi lado, se apoyó en mi pierna, cerró los ojos y se durmió. Sería difícil expresar lo que sentí en aquel momento. Sentí como si recibiera un abrazo de Kennedy. No podía sostener en brazos a mi hija, pero este pajarito, una creación de nuestro Padre Celestial, podía venir y apoyar la cabecita sobre mí. Recordándome que el Padre Celestial entendía mi dolor y que siempre estaría dispuesto a consolarme y ayudarme a lo largo de esta prueba. El Elder David A. Bednar, del Coro de los 12 Apóstoles, dijo: cuando las palabras no pueden proporcionar el solaz que necesitamos, cuando la lógica y la razón no pueden brindar el entendimiento adecuado en cuanto a las injusticias e irregularidades de la vida, y cuando parezca que quizás nos encontramos totalmente solos, en verdad somos bendecidos por las entrañables misericordias del Señor. Todavía no tenía todas las respuestas a mis preguntas, pero esta entrañable misericordia me aseguró que nuestro Padre Celestial nos ama a Kennedy y a mí, y que a través del sacrificio expiatorio de su Hijo Jesucristo, tengo la esperanza de que Kennedy, mi esposo y yo, algún día estaremos juntos otra vez como familia. Laura Linton, Utah, Estados Unidos.
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4: Nuestra gratitud más profunda a las hermanas de la Sociedad de Socorro. Últimamente hemos visto un mayor interés de la gente en las creencias de la Iglesia de Jesucristo de los Santos de los Últimos Días. Esto es algo que recibimos con alegría porque después

0: Pues de todo, nuestra comisión fundamental es enseñar el Evangelio de Jesucristo, su doctrina en todo el mundo. Pero debemos admitir que ha habido y aún existe cierta confusión en cuanto a nuestra doctrina y cómo está establecida. Este es el tema que deseo tratar hoy. En el meridiano de los tiempos, el Salvador enseñó su doctrina y los apóstoles lucharon tenazmente por preservarla contra una constante avalancha de tradiciones. Las epístolas del Nuevo Testamento hacen referencia a numerosos incidentes que demuestran que durante el ministerio de los apóstoles ya estaba en marcha esa grave y extensa apostasía. Los rayos de luz del Evangelio iluminaron la noche de la apostasía subsiguiente hasta que en el siglo XIX, una brillante aurora de restauración irrumpió en el mundo y el Evangelio de Jesucristo, pleno y completo, se encontró de nuevo sobre la tierra. Ese día glorioso empezó cuando, en una columna de luz más brillante que el sol, Dios el Padre y su amado Hijo Jesucristo visitaron al joven José Smith e iniciaron lo que prácticamente llegaría a ser un diluvio de revelación unido al poder y la autoridad divina. En estas revelaciones encontramos lo que se podría llamar la doctrina básica de la Iglesia de Jesucristo restablecida sobre la tierra. Jesucristo mismo definió esa doctrina en estas palabras registradas en el Libro de Mormón, otro testamento de Jesucristo. Esta es mi doctrina, y es la doctrina que el Padre me ha dado. Y yo doy testimonio del Padre, y el Padre da testimonio de mí, y el Espíritu da testimonio, y yo testifico que el Padre manda a todos los hombres en todo lugar que se arrepientan y crean en mí. Y cualquiera que crea en mí y sea bautizado, este será salvo. Y son ellos los que heredarán el reino de Dios. Y quien no crea en mí ni sea bautizado, será condenado. Y quien cree en mí también cree en el Padre, y el Padre le testificará de él a mí, porque lo visitará con fuego y con el Espíritu Santo. De cierto os digo que esta es mi doctrina, y los que edifican sobre esto edifican sobre mi roca, y las puertas del infierno no prevalecerán en contra de ellos. Este es nuestro mensaje, la roca sobre la cual edificamos, el fundamento de todo lo demás en la Iglesia. Al igual que todo lo que proviene de Dios, esta doctrina es pura, es clara, es fácil de entender aún para un niño. Con corazones rebosantes, invitamos a todos a que lo reciban. En la Iglesia de Jesucristo de los Santos de los Últimos Días, creemos todo lo que Dios ha revelado, todo lo que actualmente revela, y creemos que aún revelará muchos grandes e importantes asuntos pertenecientes al reino de Dios. Esto quiere decir que aunque todavía hay mucho que no sabemos, las verdades y la doctrina que hemos recibido ha venido y seguirán viniendo por medio de la revelación divina. En las tradiciones de ciertas organizaciones, los eruditos religiosos afirman tener la misma autoridad para enseñar que la jerarquía religiosa y los asuntos de doctrina tal vez se conviertan en una competencia de opiniones. Algunos confían en los consejos económicos de las Edades Medias y sus credos. Otros ponen un énfasis primordial en empresas de gran erudición, tales como la hermenéutica y la exégesis bíblicas. Valoramos la erudición que realza el entendimiento. Pero en la Iglesia hoy día, tal como en la antigüedad, el establecer la doctrina de Cristo o el corregir las desviaciones en cuanto a la doctrina es un asunto de revelación divina para aquellos que el Señor inviste con autoridad apostólica. En 1954, el presidente J. Reuben Clark, consejero de la primera presidencia, habló sobre la forma en que se da a conocer la doctrina en la Iglesia y la función preeminente del presidente. Refiriéndose a los miembros de la primera presidencia y del quórum de los doce, él declaró: debemos tener presente que algunas de las autoridades generales Se les ha asignado un llamamiento especial. Poseen un don especial. Son sostenidos como profetas, videntes y reveladores, lo cual les da un don especial espiritual en relación con la enseñanza de la gente. Ellos tienen el derecho, el poder y la autoridad de dar a conocer la mente y la voluntad de Dios a su pueblo, estando sujetos al poder y a la autoridad absolutos del presidente de la Iglesia. A otras autoridades generales no se les da ese don y esta autoridad especial y espiritual con respecto a su enseñanza. Ellos tienen una limitación consiguiente, y dicha limitación en su poder y autoridad en la enseñanza se aplica a cualquier otro oficial y miembro de la Iglesia, ya que ninguno de ellos está espiritualmente investido como profeta, vidente y revelador. Más aún, como se ha indicado, el presidente de la Iglesia tiene además un don espiritual en este respecto, ya que él es el profeta, vidente y revelador para toda la Iglesia. ¿En qué forma revela el Salvador su voluntad y doctrina a los profetas, videntes y reveladores? ¿Podrá actuar por medio de un mensajero o por su propia persona? ¿Podrá hablar por su propia voz o por la voz del Santo Espíritu? Una comunicación de espíritu a espíritu que se puede expresar con palabras o sentimientos que transmiten entendimiento más allá de las palabras. Él podrá dirigirse a sus siervos individualmente o actuando en consejo. Cito dos ilustraciones del Nuevo Testamento. La primera fue una revelación dirigida a la cabeza de la Iglesia. En la primera parte del libro de Hechos vemos que los apóstoles de Cristo declaraban el mensaje del Evangelio solo a los judíos, siguiendo el modelo de Jesús. Ahora bien, en el horario del Señor había llegado el tiempo para un cambio. Pedro, que se encontraba en Jope, tuvo un sueño que se repitió tres veces. Vio una variedad de animales que eran bajados del cielo a la tierra en un gran lienzo atado de los cuatro cabos, y se le mandó: mata y come. Pedro se mostró renuente porque él nunca había comido cosa inmunda bajo la ley, que eran bajo la ley de Moisés. Y el Señor le dijo a Pedro: lo que Dios ha limpiado, no lo llames tú común. El significado de ese sueño se esclareció cuando poco después varios hombres enviados por el centurión romano Cornelio llegaron a la casa de Pedro con la petición de que fueran a enseñar a su amo. Cornelio había llamado a un grupo de parientes y amigos, y al encontrarlos ansiosos de recibir su mensaje, Pedro dijo: Dios me ha mostrado que a ningún hombre llame común o inmundo. En verdad, comprendo que Dios no hace acepción de personas, sino que en toda nación se agrada del que le teme y hace lo justo. Mientras aún hablaba Pedro estas palabras, el Espíritu Santo cayó sobre todos los que oían el mensaje, y aquellos que acompañaban a Pedro se quedaron atónitos de que también sobre los gentiles se derramase el don del Espíritu Santo. Entonces respondió Pedro: ¿acaso puede alguno impedir el agua para que no sean bautizados estos que han recibido el Espíritu Santo también como nosotros? Mediante esta experiencia y revelación dada a Pedro, el Señor modificó la práctica de la Iglesia y reveló a sus discípulos una comprensión más completa, y de ese modo se extendió la predicación del Evangelio para abarcar a toda la humanidad. Más adelante, en el libro de Hechos, encontramos otro ejemplo un tanto similar, mostrando cómo la revelación sobre asuntos de doctrina se puede recibir en el entorno de un consejo. Surgió una contienda en cuanto a si la circuncisión que se exigía bajo la ley de Moisés debía prolongarse como un mandamiento del Evangelio. Entonces se reunieron los apóstoles y los ancianos para examinar este asunto. El registro que tenemos de este consejo ciertamente está incompleto, pero se nos dice que después de mucha discusión, Pedro, el apóstol de mayor antigüedad, se puso de pie y declaró lo que el Espíritu Santo le había confirmado. Recordó al consejo que cuando se empezó a predicar el Evangelio a los gentiles, no circuncidados, en la casa de Cornelio, ellos habían recibido el Espíritu Santo, al igual que los conversos judíos circuncidados. Dios dijo a él: ninguna diferencia hizo entre nosotros y ellos, purificando por la fe sus corazones. Ahora pues, ¿por qué tentáis a Dios poniendo sobre la cerviz de los discípulos un yugo que ni nuestros padres ni nosotros hemos podido llevar? Antes bien, creemos que por la gracia del Señor seremos salvos, al igual que ellos. Después de que Pablo, Bernabé y tal vez otros hablaron para apoyar la declaración, Jacobo propuso que la decisión se implementara por carta a la iglesia, y el consejo llegó a un acuerdo. En la carta en la que se anunciaba su decisión, los apóstoles dijeron: ha parecido bien al Espíritu Santo y a nosotros. O en otras palabras, esa decisión se recibió por revelación divina por medio del Santo Espíritu. En la actualidad se siguen estos mismos modelos en la Iglesia restaurada de Jesucristo. El presidente de la Iglesia puede anunciar o interpretar doctrinas basadas en revelación que haya recibido. La interpretación doctrinal también se puede recibir a través del Consejo Combinado de la Primera Presidencia y del Quórum de los Doce. En las deliberaciones del Consejo, con frecuencia se sopesará lo que se encuentra en los libros canónicos, las enseñanzas de los líderes de la Iglesia y prácticas pasadas. Pero al final, al igual que en la Iglesia del Nuevo Testamento, el objetivo no es simplemente lograr el consenso entre los miembros del Consejo, sino la revelación de Dios. Es un proceso en el que se toma en cuenta tanto la razón como la fe para obtener la mente y la voluntad del Señor. Al mismo tiempo, se debe recordar que no toda declaración que haya hecho un líder de la Iglesia, pasado o presente, necesariamente constituye doctrina. Comúnmente se da por entendido en la Iglesia que una declaración que haga un líder en alguna ocasión suele representar una opinión personal que, aunque bien pensada, no quiere decir que sea oficial o vinculante para toda la Iglesia. El profeta José Smith enseñó que un profeta es un profeta únicamente cuando está actuando como tal. El presidente Clark, citado anteriormente, declaró: una sencilla historia que me contó mi padre cuando yo era niño ilustra este punto. No sé con qué autoridad, pero ilustra el punto. Su historia fue que durante la agitación ocasionada por la llegada del ejército de Johnston, el hermano Brigham predicó en una reunión por la mañana un sermón lleno de despecho al ejército que se aproximaba, declarando la intención de oponerse a ellos y expulsarlos. En la reunión de la tarde se puso de pie y dijo que Brigham Young había hablado en la mañana, pero que el Señor ahora iba a hablar. Entonces pronunció un discurso en el ritmo del cual fue lo opuesto del discurso de la mañana. La Iglesia sabrá por el testimonio del Espíritu Santo que mora en el cuerpo de los miembros si las autoridades generales, al expresar sus opiniones, lo hacen por inspiración del Espíritu Santo, y a su debido tiempo ese conocimiento se dará a conocer. El profeta José Smith confirmó la función central del Salvador en nuestra doctrina en una frase definitiva: los principios fundamentales de nuestra religión son el testimonio de los apóstoles y de los profetas concernientes a Jesucristo, que murió, fue sepultado, se levantó al tercer día y ascendió a los cielos, y todas las otras cosas que pertenecen a nuestra religión son únicamente apéndices de eso. El testimonio de José Smith acerca de Jesucristo es que Él vive, porque lo vio, sí, a la diestra de Dios, y oyó la voz testificar que Él es el unigénito del Padre. Suplico a todos los que oigan o lean este mensaje que procuren ese mismo testimonio del divino carácter de la expiación y de la resurrección de Jesucristo. Acepten su doctrina mediante el arrepentimiento, el bautismo, y reciban el don del Espíritu Santo, y luego, a lo largo de su vida, sigan las leyes y los convenios del Evangelio de Jesucristo. Al acercarse nuestra celebración del día de la Pascua, expreso mi propio testimonio de que Jesús de Nazaret fue y es el Hijo de Dios, el mismo Mesías de las profecías antiguas. Él es el Cristo que sufrió en Getsemaní, que murió murió en la cruz y fue sepultado, y quien de verdad se levantó de nuevo el tercer día. Él es el Señor resucitado, mediante quien todos seremos resucitados y por medio de quien todos los que deseen podrán ser redimidos y exaltados en su reino celestial. Esta es nuestra doctrina, corroborando todos los testamentos anteriores de Jesucristo y pronunciados de nuevo para nuestro propio tiempo, en el nombre de Jesucristo. Amén.
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2: Padres de los últimos días. La bendición de un padre para nuestro bebé con problemas de salud. Por Doug Gibson. Nuestro hijo recién nacido no viviría mucho tiempo, pero sabíamos que nuestra conexión con él podría continuar para siempre. El autor vive en Utah, Estados Unidos. Hace muchos años, mi familia esperaba con alegría el nacimiento de nuestro hijo, Randolph Ray Gibson. Pero una ecografía rutinaria nos causó una enorme preocupación. A Ray se le diagnosticó el síndrome de hipoplasia del ventrículo izquierdo, o SHVI, que es una enfermedad en la que el lado izquierdo del corazón no se desarrolla adecuadamente. La sangre no puede circular para que el corazón funcione y a menudo resulta mortal para el bebé. Mientras nuestra familia procesaba este diagnóstico, nuestros amigos y parientes ofrecieron oraciones por nosotros. Llevaron a cabo ayunos familiares y mostraron abundantemente su amor e interés, por lo que conservamos la esperanza. No obstante, una revisión médica desveló noticias más desalentadoras. El SHVI de Ray era sumamente grave. Los compasivos profesionales médicos analizaron las opciones posibles con nosotros. Poner fin al embarazo no era una decisión que íbamos a tener en cuenta. Sin embargo, tuvimos que equilibrar el deseo de que nuestro hijo viviera, aunque las probabilidades fueran ínfimas. Con el dolor que sufriría por los intentos de repararle el corazón. Los esfuerzos por mantener vivo a Ray probablemente conducirían a una vida de sufrimiento y a su fallecimiento a una edad muy temprana. Mi esposa, Kathy, y yo tomamos una decisión muy difícil con espíritu de oración. Recibiríamos a nuestro hijo en este mundo, lo mantendríamos sin dolor y le permitiríamos morir en paz. Nuestro compromiso con el Evangelio de Jesucristo y nuestra creencia en el plan de salvación nos ayudaron a tomar esa decisión. No fue fácil ver a nuestro hijo crecer en el vientre, sabiendo que su muerte tendría lugar después de nacer. Además, nos preocupaba de qué manera iba a afrontar nuestro hijo de 2 años el hecho de conocer a su hermanito y asistir a su funeral una semana después. Nos fortaleció la declaración del Señor de que los niños pequeños son santos porque son santificados por la expiación de Jesucristo. Kathy y yo podemos dar fe de que el año en que esperamos la llegada de Rey nos ayudó a entender el verdadero significado de que un esposo y una esposa se alleguen el uno al otro. Nos allegamos el uno al otro, permitiendo que nuestro amor y nuestra confianza nos ayudaran a perseverar. Derramamos nuestro corazón a Dios, pidiendo fortaleza para seguir adelante y bendecir a nuestra familia durante esa dura prueba, y nuestro matrimonio se fortaleció. Antes de que Rey naciera, nos enteramos de que iba a nacer de nalgas. A los médicos les preocupaba que no sobreviviera a la tensión del nacimiento normal, por lo que realizaron un parto con cesárea. Minutos después del nacimiento, yo, junto con mi obispo y varias personas más, le dimos a Rey una bendición del sacerdocio fuera del quirófano. Durante aquella situación caótica y traumática, pronuncié varias frases y terminé, en el nombre de Jesucristo. Amén. Luego, lavaron y arroparon a Rey y lo llevaron con nuestra familia a la habitación del hospital. En busca de consuelo, traté de recordar las palabras de la bendición, pero no pude. Rey vivió 24 horas y 16 minutos. Familiares y amigos llenaron la habitación del hospital durante ese día, sosteniendo a Rey en sus brazos y dándole amor. El único día que estaríamos con nuestro hijo fue una experiencia increíble. Valoré muchísimo poder tenerlo en los brazos, besarlo y cambiarle los pañales. A la mañana siguiente, nuestro hijo murió. Lo tuvimos en brazos y lo amamos con toda el alma en sus últimas horas. Una semana después, deseaba desesperadamente recordar la bendición, porque habían sucedido muchas cosas. La bendición duró solo unos minutos, pero no podía recordar las palabras que pronuncié aquella mañana. Me arrodillé y pedí un milagro, aunque no sabía si recibiría alguno. Después de la oración, tomé un lápiz y entonces las palabras de la bendición fluyeron a mi mente. Esa experiencia reforzó mi fe en que el velo entre esta vida y la venidera es muy fino y que podemos permanecer conectados con los miembros de la familia que ya no están con nosotros. Fui testigo de un milagro. Y sé que mi hijo desempeñó un papel fundamental en ese milagro. Mi esposa y yo todavía nos sentimos consolados por la promesa que se encuentra en Romanos, capítulo 8, versículo 18. Porque considero que los sufrimientos de este tiempo no son dignos de ser comparados con la gloria venidera que en nosotros ha de ser manifestada. Para aquellos que hayan perdido hijos. Testifico que el velo es muy delgado. Los mismos sentimientos de lealtad, amor y unidad familiar no se acaban cuando nuestros seres queridos pasan al otro lado. Por el contrario, esos sentimientos se intensifican. Testifico que, tal como dice en Predicad mi Evangelio, al confiar en la expiación de Jesucristo, Él nos puede ayudar a sobrellevar bien nuestras tribulaciones, enfermedades y dolor, y podemos sentir gozo, paz y consuelo. Todo lo que es injusto en la vida se puede remediar por medio de la expiación de Jesucristo. Testifico que en esa gloriosa y resplandeciente mañana de la primera resurrección, mis seres queridos y los suyos saldrán de la tumba tal como lo prometió el Señor mismo, y tendremos una plenitud de gozo. Gracias a que Él vive, ellos y nosotros también viviremos. Elder Shane M. Bowen, de los 70. Porque yo vivo, vosotros también viviréis. Liaona, noviembre de 2012, página 17. Lee más sobre la experiencia del Elder Bowen, que perdió a su hijo cuando éste solo tenía 8 meses de edad.
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Y ese día los sirios habían salido en compañías y habían traído cautiva desde la tierra de Israel a una muchacha, la cual servía a la mujer de Naamán, capitán de las huestes del rey de Siria, por medio del cual el Señor había salvado a Siria.

0: Mahachevin es allá. Tatahobeitekba. Aminisaitekba. Eres un gran hombre, aún. Y honorable. Un hombre de mucho valor.
1: ¡Soy un leproso!

Si rogase mi señor, si rogase mi señor al profeta que está en Samaria, él lo sanaría de su lepra.

0: Entrando Naamán a su señor, le relató diciendo: así y así me ha dicho una muchacha que es de la tierra de Israel. Y le dijo el rey de Siria: anda, ve, y yo enviaré cartas al rey de Israel para que te sane de la lepra. Luego que el rey de Israel leyó las cartas, rasgó sus vestidos.
1: ¿Soy yo Dios que mate y dé vida para que éste envíe a mí a que sane a un hombre de su lepra? Considerad ahora y ved cómo busca ocasión contra mí.
0: Cuando Eliseo, el varón de Dios, oyó que el rey de Israel había rasgado sus vestidos, envió a decir al rey:
2: ve y dile que vaya y
0: ¿por qué has rasgado tus vestidos?
2: En el río Jordán.
0: Venga ahora a mí y sabrá que hay profeta en Israel. Y vino Naamán con sus caballos y con su carro y se paró a las puertas de la casa de Eliseo. Entonces Eliseo le envió un mensajero.
3: Ve, ve y lávate 7 veces en el Jordán, y tu carne se te restaurará, y serás limpio.

He aquí. Yo decía, para mí... saldrá e invocará el nombre de Jehová su Dios. Y alzará su mano y tocará y sanará la lepra.

acaso Habana y Farfar. ¿Ríos de Damasco no son mejores que todas las aguas de Israel? Si me lavo en ellos, ¿no seré limpio?

padre. Mi padre. Si el profeta te mandara hacer alguna gran cosa, ¿no la harías? ¿Cuánto más si él te dijera: lávate en el Jordán y serás limpio?

0: Y Naamán volvió ante Eliseo y dijo: He aquí, ahora conozco que no hay Dios en toda la tierra. No hay Dios sino en Israel.
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1: My beloved brethren,
2: mis amados hermanos, es un gusto estar con ustedes nuevamente. Hemos sido inspirados esta tarde con las palabras que hemos escuchado y ruego que yo también sea guiado en lo que diga. El mensaje que tengo para ustedes esta noche es directo, es este: guarden los mandamientos. Los mandamientos de Dios no son dados para que nos frustren o para que se conviertan en obstáculos a nuestra felicidad, sino todo lo contrario. Aquel que nos creó y que nos ama a la perfección sabe cómo debemos vivir la vida a fin de obtener la mayor felicidad posible. Nos ha brindado pautas que, si las seguimos, nos guiarán por esta trayectoria terrenal que a menudo es peligrosa. Recordamos la letra del conocido himno: siempre obedece los mandamientos, tendrás gran consuelo y sentirás paz. Nuestro Padre Celestial nos ama lo suficiente como para decir: no mentirás, no hurtarás, no cometerás adulterio, amarás a tu prójimo como a ti mismo, etc. Conocemos los mandamientos. Él comprende que cuando guardamos los mandamientos, nuestra vida será más feliz, más plena y menos complicada. Nuestros desafíos y problemas serán más fáciles de sobrellevar y recibiremos sus bendiciones prometidas. Sin embargo, aun cuando nos da leyes y mandamientos, también permite que elijamos si los aceptaremos o rechazaremos. Las decisiones que tomemos en cuanto a ello determinarán nuestro destino. Confío en que la meta suprema de cada uno de nosotros es la vida eterna en la presencia de nuestro Padre Celestial y su Hijo Jesucristo. Es, por tanto, imprescindible que tomemos decisiones a lo largo de la vida que nos lleven a esa meta. Nosotros, no obstante, sabemos que el adversario está resuelto a que fracasemos. Él y sus huestes son implacables en su esfuerzo por impedir nuestros deseos justos. Representan una grave y constante amenaza para nuestra salvación eterna, a menos que nosotros también estemos resueltos en nuestra determinación y esfuerzo por lograr nuestra meta. El apóstol Pedro nos advierte: sed sobrios y velad, porque vuestro adversario, el diablo, cual león rugiente, anda alrededor buscando a quien devorar. Aunque no hay época de la vida en que estemos exentos de la tentación, ustedes, jovencitos, están en la edad en que podrían ser particularmente vulnerables. Los años de la adolescencia a menudo son años de inseguridad, de sentir que no son lo suficientemente buenos, de tratar de ser populares y querer ser parte del grupo. Quizás sean tentados a rebajar sus normas y a seguir a la multitud a fin de ser aceptados por aquellos que ustedes desean que sean sus amigos. Les pido que sean fuertes y que estén alertas a cualquier cosa que pudiera robarle las bendiciones de la eternidad. Las decisiones que tomen aquí y ahora son siempre importantes. En 1 Corintios leemos: tantas clases de voces hay en el mundo. Estamos rodeados de voces persuasivas, voces cautivadoras, voces denigrantes, voces sofisticadas y voces que confunden. Podría agregar que esas voces son fuertes. Los exhorto a que bajen el volumen y más bien se dejen influenciar por la voz apacible y delicada que los guiará a un lugar seguro. Recuerden que alguien que tenía autoridad colocó las manos sobre

0: su cabeza
1: después
0: después de que fueron bautizados y
1: los
0: confirmó miembros de la iglesia y dijo, recibe el Espíritu Santo. Abran sus corazones, abran el alma misma al sonido de esa voz especial que testifica de la verdad. Tal como el profeta Isaías prometió, tus oídos oirán palabra diciendo, este es el camino, andad por él. Ruego que siempre estemos a tono, que podamos escuchar esa voz consoladora que nos guía y que nos mantendrá a salvo. El hacer caso omiso a los mandamientos ha abierto el camino para lo que considero que son las plagas de nuestra época. Incluyen la plaga de la permisividad, la plaga de la pornografía, la plaga de las drogas, la plaga de la inmoralidad y la plaga del aborto, para nombrar solo algunas. En las Escrituras leemos que el adversario es el fundamento de todas estas cosas. Sabemos que él es el padre de todas las mentiras para engañar y cegar a los hombres. Les suplico que eviten cualquier cosa que los prive de su felicidad en esta vida y en la vida eterna del mundo venidero. Con sus engaños y mentiras, el adversario los guiará por una pendiente que los llevará a ser destruidos si se lo permiten. Probablemente estarán en esa pendiente antes de siquiera darse cuenta que no hay manera de detenerse. Ustedes han escuchado los mensajes del adversario con astucia llama. Esta sola vez no importa. Todos están haciéndolo. No seas anticuado. Los tiempos han cambiado. No le hará daño a nadie. Tu vida es tuya para que la vivas. El adversario nos conoce y sabe cuáles son las tentaciones que será difícil que ignoremos, cuán indispensable es que ejerzamos una vigilancia constante a fin de evitar ceder a tales mentiras y tentaciones. Se requerirá gran valor al permanecer fieles y leales en medio de las presiones y las influencias insidiosas cada vez mayores que nos rodean y que distorsionan la verdad. Destruyen lo bueno y lo decente y procuran sustituir las filosofías del mundo creadas por el hombre. Si los mandamientos hubieran sido escritos por el hombre, entonces el cambiarlos por preferencia o legislación o por cualquier otro medio sería la prerrogativa del hombre. Sin embargo, los mandamientos fueron dados por Dios. Al hacer uso del albedrío, podemos dejarlos de lado. Sin embargo, no podemos cambiarlos, así como no podemos cambiar las consecuencias que resultan de desobedecerlos y quebrantarlos. Ruego que nos demos cuenta que la mayor felicidad en la vida vendrá como resultado de seguir los mandamientos de Dios y obedecer sus leyes. Me encantan las palabras que se encuentran en Isaías capítulo 32, versículo 17. Y el efecto de la rectitud será paz, y el resultado de la rectitud, reposo y seguridad para siempre. Tal paz y tal seguridad solo pueden ser producto de la rectitud. No podemos permitirnos ser flexibles en lo más mínimo cuando se trata del pecado. No podemos permitirnos creer que podemos participar solo un poco en desobedecer los mandamientos de Dios, ya que el pecado puede hacernos con una mano de hierro de la que es terriblemente doloroso liberarse. Las adicciones que pueden resultar de las drogas, el alcohol, la pornografía y la inmoralidad son reales y casi imposibles deben ser sin una gran lucha y mucha ayuda. Si alguno de ustedes ha tropezado en su jornada, les aseguro que hay una manera de regresar. El proceso se llama arrepentimiento. Aun cuando el camino sea difícil, su salvación eterna depende de ello. ¿Qué podría ser más digno de sus esfuerzos? Les suplico que decidan ahora mismo tomar los pasos necesarios para arrepentirse completamente. Cuanto más pronto lo hagan, más pronto podrán sentir la paz y el reposo y la seguridad de los que habla Isaías. Hace poco escuché el testimonio de una mujer que, junto con su esposo, se había apartado del camino de seguridad. Habían quebrantado mandamientos y en el proceso casi había destruido a su familia. Cuando cada uno de ellos finalmente pudo ver por entre la espesa bruma de la adicción y reconocer cuán infeliz se había vuelto su vida, así como cuánto estaban lastimando a sus seres queridos, comenzaron a cambiar. El proceso de arrepentimiento fue lento y en ocasiones doloroso, pero con la ayuda de líderes del sacerdocio, de familiares y de amigos fieles, regresaron. Comparto con ustedes parte del testimonio de esa hermana en cuanto al poder sanador del arrepentimiento. ¿Cómo puede uno cambiar de ser una de las ovejas perdidas y presa del pecado a la paz y felicidad que ahora sentimos? ¿Cómo ocurre eso? La respuesta es gracias a un evangelio perfecto, al Hijo perfecto y a su sacrificio por mí. Donde había tinieblas, ahora hay luz. Donde había desesperación y dolor, hay gozo y esperanza. Hemos sido infinitamente bendecidos por el cambio que solo puede ocurrir mediante el arrepentimiento hecho posible por la expiación de Jesucristo. Nuestro Salvador murió a fin de brindarnos a ustedes y a mí ese bendito don. A pesar del hecho de que el camino es difícil, la promesa es real. El Señor dijo a los que se arrepienten, aunque vuestros pecados sean como la grana, como la nieve, serán emblanquecidos, y no me acordaré más de ellos. A lo largo de nuestra vida, tendremos que cultivar testimonios fuertes mediante el estudio de las Escrituras, la oración y la reflexión en cuanto a las verdades del Evangelio de Jesucristo. Cuando esté firmemente plantado nuestro testimonio del Evangelio del Salvador y de nuestro Padre Celestial, influirá en todo lo que hagamos. Testifico que todos somos hijos amados de nuestro Padre Celestial, enviados a la tierra en este momento y época con un propósito, y que se nos ha dado el sacerdocio de Dios para que podamos prestar servicio a los demás y llevar a cabo la obra de Dios aquí en la tierra. Se nos ha mandado vivir la vida de manera que permanezcamos dignos de poseer ese sacerdocio. Mis hermanos, ruego que guardemos los mandamientos. Si lo hacemos, nos aguardan cosas gloriosas y maravillosas. Ruego que esa sea nuestra bendición. Lo pido en el nombre de Jesucristo, nuestro Salvador y Redentor. Amén.
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2: Oraciones por el Tío Dan, por Marisa Widdison, Revistas de la Iglesia, basado en una historia real. A Isabel le encantaba orar. Por las mañanas hacía una oración de buenos días. Le daba gracias al Padre Celestial por el sol y por un nuevo día. A la hora del almuerzo, Isabel le contaba al Padre Celestial cómo le había ido el día hasta entonces. Oraba para recibir ayuda para ser amable con sus hermanas cuando llegaran a casa de la escuela. A la hora de dormir, la familia de Isabel oraba junta. Siempre comenzaban hablando sobre personas que podían necesitar bendiciones adicionales. Esa noche el papá dijo, «Por favor, ora por el tío Dan, que ha perdido su trabajo». Isabel se sintió triste. No sabía mucho en cuanto al trabajo de los adultos, pero sabía que perder el empleo era algo malo. Ella quería a su tío. Hacía unas palomitas de maíz deliciosas. La última vez que los había visitado, le había enseñado a hacer una pirueta lateral. «Oraré para que encuentre un trabajo», dijo María, una de las hermanas mayores de Isabel. Era su turno para orar en voz alta con la familia. Al día siguiente, Isabel le preguntó a su papá si el tío Dan ya había encontrado un trabajo. «Todavía no», dijo el papá. «A veces las oraciones no se contestan enseguida». «¿Deberíamos seguir orando por él?», preguntó Isabel. Su papá asintió. «Al tío Dan le gustará mucho que lo hagan». Cada día, Isabel y sus hermanas continuaron orando por el tío Dan. Oraban para que encontrara un empleo y para que tuviera suficiente dinero para sus necesidades. Oraban para que se sintiera amado. Isabel estaba contenta de poder ayudar al tío Dan con sus oraciones. Orar por él la hacía sentir feliz y fuerte. También ayudaban al tío Dan de otras maneras. Un día, ayudaron al tío Dan a limpiar su casa. Otro día, Isabel y su mamá pasaron a ver una película con el tío Dan. Pasaron las semanas. Al fin, su papá recibió buenas noticias. «El tío Dan tiene 2 entrevistas de trabajo esta semana», dijo el papá. Isabel se sentía feliz en su interior. Estaba contenta de poder orar por sus seres queridos. ¿Por quién puedes orar tú?
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4: Ningún padre enviaría a sus hijos a una tierra distante y peligrosa para toda una vida de pruebas en donde se sabía que Lucifer andaría suelto sin antes brindarles un poder personal de protección. Él también les daría los medios para comunicarse con él de padre a hijo y de hijo a padre. A todo hijo de nuestro Padre enviado a la tierra, se le da el Espíritu de Cristo o la luz de Cristo. A ninguno de nosotros se nos deja aquí solos sin esperanza de guía ni redención. La restauración se inició con la oración de un jovencito de 14 años y una visión del Padre y del Hijo. Así comenzó la dispensación del cumplimiento de los tiempos. La restauración del Evangelio trajo consigo el conocimiento de la existencia preterrenal. Por las Escrituras sabemos acerca del concilio de los cielos y de la decisión de enviar a los hijos y a las hijas de Dios a la tierra para recibir un cuerpo y ser probados. Somos hijos de Dios. Tenemos un cuerpo de espíritu que por ahora se alberga en un tabernáculo terrenal de carne. En las Escrituras dice, «¿No sabéis que sois templo de Dios y que el Espíritu de Dios mora en vosotros?» Como hijos de Dios, sabemos que formamos parte de su gran plan de felicidad. Sabemos que hubo una guerra en los cielos y que Lucifer y los que le siguieron fueron expulsados sin poseer un cuerpo. Satanás, la serpiente antigua, sí, el diablo, se rebeló contra Dios y procuró usurpar el reino de nuestro Dios y su Cristo. Por tanto, les hace la guerra a los santos de Dios y los rodea por todos lados. Se nos dio nuestro albedrío y debemos usarlo con sabiduría y permanecer cerca del Espíritu. De otro modo, nos encontraremos de manera imprudente cediendo a la tentación del adversario. Sabemos que mediante la expiación de Jesucristo podemos ser limpios de nuestros errores y nuestro cuerpo terrenal será restaurado a su forma perfecta en la resurrección. Pues he aquí, a todo hombre se da el Espíritu de Cristo para que sepa discernir el bien del mal. Por tanto, os muestro la manera de juzgar. Porque toda cosa que invita a hacer lo bueno y persuade a creer en Cristo es enviada por el poder y el don de Cristo, por lo que sabréis, con un conocimiento perfecto que es de Dios. Existe una manera perfecta de comunicación por medio del Espíritu, porque el Espíritu todo lo escudriña, aún lo profundo de Dios. Después del bautismo en la Iglesia de Jesucristo de los Santos de los Últimos Días, sigue una segunda ordenanza, la imposición de manos para comunicar el don del Espíritu Santo. Esa dulce y apacible voz de inspiración llega más como un sentimiento que como un sonido. A la mente le puede llegar esa inteligencia pura. El Espíritu Santo se comunica con nuestro espíritu por la mente más que por medio de los sentidos físicos. Esa guía se presenta como pensamientos, sentimientos, susurros e impresiones. Podemos sentir las palabras de la comunicación espiritual más que oírlas y verlas con ojos espirituales en vez de mortales. Durante muchos años serví en el Quórum de los Doce Apóstoles con el Elder Legrand Richards, quien murió a los 96 años. Nos dijo que cuando tenía 12 años asistió a una gran conferencia general donde oyó al presidente Wilford Woodruff. El presidente Woodruff relató una experiencia en la que tuvo una impresión del espíritu. La primera presidencia lo había enviado a congregar a todos los santos de Dios en Nueva Inglaterra, en el este, y Canadá también, y a traerlos a Sion. Se detuvo en Indiana, en casa de uno de los hermanos, y dejó su carruaje en el patio donde él, su esposa y uno de los hijos se acostaron, mientras que el resto de la familia dormía dentro de la casa. Al poco rato de haberse acostado, el espíritu le susurró, advirtiéndole, «Levántate y mueve tu carruaje». Entonces se levantó y lo movió a cierta distancia. Al volver a acostarse, el espíritu le volvió a hablar, «Ve y mueve las mulas lejos de ese roble». Lo hizo, y entonces se volvió a acostar. A los 30 minutos vino un tornado que partió el tronco en el que habían estado amarradas las mulas, lo echó abajo y lo arrastró unos 100 metros atravesando dos cercas. El enorme tronco, que era de 1.5 metros de ancho, cayó exactamente en el lugar donde había estado su carruaje. Por haber escuchado las impresiones del Espíritu, el Elder Woodruff había salvado su vida y la de su esposa e hijo. Ese mismo Espíritu puede susurrarles a ustedes y protegerlos. Cuando se me llamó a ser autoridad general hace unos 50 años, vivíamos en una pequeña parcela en el Valle de Utah, la que considerábamos nuestra granja, y teníamos una vaca, un caballo, gallinas y muchos niños. Un sábado, tenía que ir al aeropuerto para salir en un vuelo a California y asistir a una conferencia de estaca, pero la vaca estaba por parir y tenía dificultades. El becerro nació, pero la vaca no podía ponerse de pie. Llamamos al veterinario y no tardó en llegar. Dijo que la vaca se había tragado un alambre y que moriría al concluir el día. Anoté el teléfono de las empresas de productos derivados de animales y le pedí a mi esposa que los llamara para que fueran a llevarse la vaca tan pronto muriera. Antes de irme, hicimos una oración en familia. La hizo nuestro pequeño hijo. Después que le hubo pedido a nuestro Padre Celestial que bendijera a su papi en sus viajes y al resto de la familia, expresó una sincera súplica y dijo, «Padre Celestial, por favor bendice a Bossy, nuestra vaca, para que se mejore». En California, relaté el incidente y dije, «El niño tiene que aprender que no recibimos todo lo que pedimos tan fácilmente». Es cierto que se aprendió una lección, pero fui yo el que la aprendí, no mi hijo. Cuando regresé el domingo por la noche, Bossy se encontraba mejor. Este proceso no está reservado únicamente para los profetas. El don del Espíritu Santo funciona igualmente con los hombres, las mujeres e incluso con los niños. En este maravilloso don y poder es donde se encuentra ese remedio espiritual para cualquier problema. Y ahora bien, Él comunica su palabra a los hombres por medio de ángeles. Sí, no solo a los hombres, sino a las mujeres también. Y esto no es todo. Muchas veces le son dadas a los niños palabras que confunden al sabio y al erudito. El Señor tiene una manera de instilar conocimiento en nuestra mente para darnos impresiones y guiarnos, enseñarnos, corregirnos y advertirnos. Él dijo, «Sí, he aquí hablaré a tu mente y a tu corazón, por medio del Espíritu Santo que vendrá sobre ti y morará en tu corazón». Y Enos registró, «Y mientras así me hallaba luchando en el Espíritu, he aquí, la voz del Señor de nuevo penetró mi mente». Ustedes pueden saber lo que tienen que saber. Oren para recibir esa inspiración y permanezcan dignos de recibirla. Mantengan ese canal, la mente, limpio y puro del caos del mundo. El Elder Graham Doxey, que sirvió en el Quórum de los 70, me contó de una experiencia. Su madre, que más tarde fue consejera de la Presidencia General de la Prima de la Sociedad de Socorro, también me la relató. Durante la Segunda Guerra Mundial, él prestaba servicio en la Marina, estando apostado en China. Él y varios compañeros fueron en tren a la ciudad de Tientsin para distraerse. Después abordaron otro tren para regresar a la base. Pero después de más de una hora, el tren siguió rumbo al norte. Habían tomado el tren equivocado. No hablaban chino. Así que tiraron del cordón de emergencia y detuvieron el tren. Los bajaron en un lugar desierto, sin nada que hacer más que caminar de regreso a la ciudad. Después de caminar un rato, encontraron un vagoncito ferroviario propulsado a mano con una palanca. Pronto lo pusieron en los rieles y empezaron a avanzar, moviendo la palanca. El carrito se deslizaba hacia abajo, pero ellos tenían que ir cuesta arriba. Al llegar a una pendiente, se subieron al carrito, pero empezaron a ir cuesta abajo. Graham había sido el último en subirse y le tocó ir al frente del carrito. Corrió como pudo y por fin logró subirse, pero al hacerlo, se resbaló y cayó. Entonces su espalda golpeaba sobre las vías, pero seguía aferrado con sus pies. El pequeño vagón aumentaba la velocidad y entonces escuchó la voz de su madre que decía, «Bud, ten cuidado». Bud llevaba puestas unas pesadas botas militares. Entonces el pie se le resbaló y la gruesa suela de la bota quedó atrapada en el engranaje de una rueda. Eso hizo que el pequeño vagón se detuviera. Sus padres, que en ese momento presidían la misión de los estados centrales del este, dormían en su habitación. La madre se sobresaltó a las 2 de la mañana y despertó a su esposo. Le dijo, «Bud está en problemas». Así fue que se arrodillaron al lado de la cama y oraron por su hijo. En la próxima carta que él recibió decía, «Bud, ¿qué sucede? ¿Qué te pasó?». Luego les escribió para contarles lo ocurrido, y cuando compararon las horas en el preciso momento en que él iba literalmente rebotando sobre los rieles, sus padres estaban arrodillados en el hotel orando por su protección. Esas experiencias de inspiración y oración no son algo fuera de lo común en la iglesia. Son parte de la revelación que nuestro Padre Celestial nos da. Una de las herramientas más eficaces del adversario es convencernos de que ya no somos dignos de orar. No importa quiénes sean ustedes o lo que hayan hecho, siempre pueden orar. El profeta José Smith prometió que todos los seres que tienen cuerpos tienen dominio sobre los que no los tienen. Cuando sobrevenga la tentación, inventen en su mente una tecla para suprimirla o eliminarla. Tal vez las palabras de un himno favorito. La mente está en control, el cuerpo es el instrumento de la mente. Cuando un pensamiento indigno se quiera meter con fuerza en la mente, opriman esa tecla. La música digna es poderosa y puede ayudarlos a controlar sus pensamientos. Cuando a Oliver Cowdery no le fue posible traducir, el Señor le dijo, «He aquí, no has entendido. Has supuesto que yo te lo concedería cuando no pensaste sino en pedirme. Pero he aquí, te digo que debes estudiarlo en tu mente». entonces has de preguntarme si está bien, y si así fuere, haré que tu pecho arda dentro de ti. Por tanto, sentirás que está bien. Mas si no estuviere bien, no sentirás tal cosa. Este principio ilustra el relato, o se ilustra en un relato de una niña disgustada con su hermano que había construido una trampa para atrapar gorriones. Al no poder encontrar ayuda, se dijo a sí misma, bien, voy a orar sobre eso. Después de la oración, la niña le dijo a su madre, ahora sé que él no va a atrapar, mi hermano, ningún gorrión con su trampa porque ya oré. Estoy segura de que no atrapará ningún gorrión. La madre le preguntó, ¿pero por qué estás tan segura? Y ella respondió, después que oré sobre eso, salí e hice añicos la vieja trampa con una patada. Oren, incluso si son jóvenes y están descarriados como el profeta Alma, o si son de estrecho criterio como Amulek, que sabía concerniente a estas cosas, mas no quería saber. Aprendan a orar, oren con frecuencia en su mente y en su corazón, de rodillas. La oración es su llave personal para los cielos. La cerradura está del lado suyo del velo. He aprendido a terminar mis oraciones con esta frase, hágase tu voluntad. No esperen verse totalmente libres de problemas, de desilusión, dolor y desánimo, ya que fuimos enviados a la tierra a soportar esas cosas. Alguien escribió, con manos descuidadas e impacientes, enredamos los planes que el Señor ha forjado. Y cuando en dolor lloramos, Él nos dice, cálmate, hombre, mientras el nudo desbarato. En las Escrituras está la promesa, no os ha sobrevenido ninguna tentación que no sea humana, pero fiel es Dios, que no os dejará ser tentados más de lo que podáis resistir, sino que dará también juntamente con la tentación la salida para que podáis soportar. El Salvador dijo, «Allegaos a mí, y yo me allegaré a vosotros. Buscadme diligentemente y me hallaréis. Pedid y recibiréis, llamad y se os abrirá». Comenzamos esta sesión de conferencia con el sostenimiento de las autoridades. Los primeros sostenidos fue Thomas S. Monson como presidente de la Iglesia de Jesucristo de los Santos de los Últimos Días. Conozco al presidente Monson y quiero testificar de que él fue llamado por Dios por profecía y que él necesita nuestras oraciones y también su esposa Francis y su familia para que las bendiciones recaigan sobre él, para que podamos sostenerlos en espíritu y en cuerpo, y para que, eso es obvio para todos los que estemos cerca de él, de que fue llamado por Dios por profecía y por la imposición de manos para todos los que han sido ordenados para ello. Y eso fue puesto sobre él en su oficio. Que el Señor lo bendiga y lo sostenga en todo lo que él necesita para llevar a cabo la gran obra que se encuentra sobre sus hombros. Testifico de ello e invoco sus bendiciones y como siervo del Señor, en el nombre de Jesucristo. Amén.
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2: Una historia de éxito misional, 60 años de preparación. Qué experiencia tan gozosa fue para mí oír que una semilla del Evangelio plantada hace años dio fruto. Por Christy Monson. Nota del editor. El siguiente relato nos recuerda que a veces hacen falta años para que las semillas del Evangelio echen raíz y den fruto. Aunque nunca sepamos si las semillas que plantamos echarán raíces más adelante, lo importante es plantarlas. Compartir el Evangelio como parte de nuestra vida cotidiana y dejar que el Espíritu trabaje con la persona en el tiempo del Señor. Siempre me ha encantado Doctrina y Convenios, sección 18, versículo 10. El valor de las almas es grande a la vista de Dios. A veces es necesario que muchos de nosotros trabajemos juntos compartiendo nuestro testimonio para llevar almas al Salvador.
5: Me acordé de este hermoso concepto de la obra misional colectiva cuando un día recibí un correo electrónico. Un hermano que dijo ser el hijo del presidente de la misión Wichita, Kansas, se preguntaba si yo era la esposa de Robert Monson. El hermano continuó diciendo que estaba buscando al Elder Monson, que había servido en la misión de los Estados Centrales en 1959. Era mi esposo. Me habló de dos jóvenes élderes que recientemente fueron inspirados a entrar en un edificio de apartamentos. Llamaron a la primera puerta y encontraron a una anciana que los invitó a volver al día siguiente a una hora determinada. Cuando regresaron para la cita, se enteraron de que aquella hermana anciana tenía una vieja combinación triple: Libro de Mormón, Doctrina y Convenios y la Perla de Gran Precio, que los misioneros le habían dado en 1959. La había leído muchas veces y sabía que sus enseñanzas eran verdaderas, pero no se había unido a la iglesia entonces porque su esposo no quería que asistiera a las reuniones ni que fuera bautizada. Su esposo había fallecido hacía poco y ella oró para volver a encontrar a los misioneros. En su combinación triple estaban los nombres de los dos misioneros de 1959, Robert Monson y Granad Coran, mi esposo y su compañero. Durante las siguientes semanas, aquella mujer aprendió sobre el plan de salvación y las bendiciones del templo. Su hijo había fallecido a los 22 años y ella estaba encantada con la posibilidad de reunirse con él. Cuando los misioneros la invitaron a ser bautizada, aceptó con gozo. Tanto mi esposo como su compañero, el Elder Coran, han fallecido, pero puedo imaginarlos asistiendo a ese hermoso bautismo desde más allá del velo. Cuando el hijo del presidente de misión me contó la historia, recordé que el Salvador no se olvida de ninguno de nosotros. Él está siempre con nosotros si le permitimos entrar en nuestra vida. El Nuevo Testamento cuenta la historia de Zaqueo, que se subió a un sicómoro para ver al Salvador. Incluso estando en el árbol, el Salvador encontró a Zaqueo y le pidió cenar en su casa. Del mismo modo, una hermana anciana oró y esperó a que los misioneros llamaran a su puerta, y así lo hicieron. El Salvador nos conoce a todos, porque el Hijo del Hombre ha venido a buscar y a salvar lo que se había perdido. Dos compañerismos de misioneros, uno de hace más de 60 años y otro más recientemente, llevaron a esta hermana a Jesucristo y a su vez fortalecieron sus propios testimonios y hallaron gozo en el Señor. Me siento humilde por haber podido ser testigo de esta historia y de sentir el gozo de las personas que participaron en llevar a esta hermana al Salvador. La autora vive en Utah, Estados Unidos. Y si acontece que trabajáis todos vuestros días proclamando el arrepentimiento a este pueblo, y me traéis, aun cuando fuere una sola alma, cuán grande será vuestro gozo con ella en el reino de mi Padre. Doctrina y Convenios, sección 18, versículo 15.
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1: Brothers and sisters,
2: hermanos y hermanas, nuestro Padre Celestial quiere y necesita nuestra ayuda para llevar a sus hijos espirituales de regreso a Él. Hoy hablo de los jóvenes que ya están dentro de su iglesia verdadera y que ya han emprendido el camino estrecho y angosto para regresar a su hogar celestial. Él quiere que ellos obtengan pronto la fortaleza espiritual para permanecer en el sendero. Y Él necesita nuestra ayuda para que regresen al sendero rápidamente, en caso de que empiecen a desviarse. Yo era un joven obispo cuando empecé a ver con claridad por qué el Señor quiere que fortalezcamos a los niños mientras son pequeños y que los rescatemos rápidamente. Les contaré el relato de una joven que representa a muchos de los que he tratado de ayudar a lo largo de los años. Ella estaba sentada al otro lado de mi escritorio de obispo. Me habló de su vida. Había sido bautizada y confirmada como miembro de la iglesia cuando tenía 8 años. No derramó ninguna lágrima mientras se refería a los más de 20 años que siguieron. Pero había tristeza en su voz. Dijo que la senda que la había llevado hacia el pecado había comenzado con decisiones de asociarse con personas que ella pensaba que eran encantadoras. Pronto empezó a violar lo que al principio le parecieron mandamientos menos importantes. Al principio sentía un poco de tristeza y un poco de culpa, pero el asociarse con sus amigos proporcionaba una nueva sensación de ser aceptada, y así la resolución esporádica de arrepentirse parecía cada vez menos importante. A medida que aumentaba la gravedad de los mandamientos que quebrantaba, el sueño de un hogar feliz y eterno parecía desvanecerse. Estaba sentada frente a mí y se refirió a su situación como de miseria. Quería que yo la rescatara de la trampa del pecado a la cual se sentía atada, pero la única manera de salir era que ella ejerciera la fe en Jesucristo, que tuviera un corazón quebrantado, se arrepintiera y de ese modo fuera limpia, cambiada y fortalecida mediante la expiación del Señor. Le di mi testimonio de que era posible, y lo fue, pero resultó mucho más duro que si hubiera ejercido la fe temprano en su vida, en el camino de regreso a Dios, y cuando recién había comenzado a desviarse. Así que ayudamos mejor a los hijos de Dios al proporcionarles maneras de edificar su fe en Jesucristo y su Evangelio restaurado mientras son jóvenes. Y luego debemos ayudar a reavivar esa fe rápidamente, antes de que se debilite al desviarse del sendero. Así, ustedes y yo podemos esperar una oportunidad casi constante de ayudar a los viajeros que se encuentran entre los hijos de Dios. El Salvador nos dijo por qué sería así cuando describió la peligrosa travesía de regreso para todos los hijos espirituales de Dios en los vapores de tinieblas que crean el pecado y Satanás. Entrad por la puerta estrecha, porque ancha es la puerta y espacioso el camino que conduce a la perdición, y muchos son los que entran por ella, porque estrecha es la puerta y angosto el camino que conduce a la vida, y pocos son los que la hallan. Previendo las necesidades de sus hijos, un amoroso Padre Celestial puso instrucciones y rescatadores a lo largo del camino. Envió a su Hijo Jesucristo para hacer un pasaje seguro que sea posible y visible. Llamó a su profeta en esta época, el presidente Thomas S. Monson. Desde su juventud, el presidente Monson ha enseñado no solo la manera de permanecer en el sendero, sino de rescatar a los que han sido conducidos hacia el remordimiento. El Padre Celestial nos ha asignado una gran variedad de puestos para fortalecer y, cuando sea necesario, conducir a los viajeros hacia un lugar seguro. Nuestras asignaciones más importantes y poderosas están en la familia. Son importantes porque la familia tiene la oportunidad, al comienzo de la vida de un niño, de poner sus pies firmemente en el sendero de regreso. A los padres, hermanos, abuelos y tíos se les hace guías más poderosos por los lazos de amor que constituyen la naturaleza misma de una familia. La familia tiene una ventaja en los primeros 8 años de la vida de un niño. En esos años de protección, debido a la expiación de Jesucristo, se bloquea el uso que hace Satanás de los vapores de tinieblas para esconder el camino de regreso al hogar. En esos preciados años, el Señor ayuda a las familias al llamar a personas a trabajar en la primaria para que ayuden a fortalecer a los niños espiritualmente. Además, Él proporciona poseedores del sacerdocio arónico para que ofrezcan la Santa Cena. En esas oraciones de la Santa Cena, los niños escuchan la promesa de que pueden tener el Espíritu de Dios si son obedientes a los mandamientos de Dios. Como consecuencia, los niños son fortalecidos para resistir la tentación cuando ésta venga, y después, en algún día futuro, para ir a rescatar a otras personas. Muchos obispos de la Iglesia sienten la inspiración de llamar a las personas más fuertes del barrio para servir a los niños de manera individual en la primaria. Se dan cuenta de que, si los niños son fortalecidos con fe y un testimonio, tendrán menores probabilidades de que necesiten rescate como adolescentes. Se dan cuenta de que una fuerte base espiritual puede marcar la diferencia para toda la vida. Todos podemos ayudar. Los abuelos, las abuelas y todos los miembros que conozcan a los niños pueden ayudar. No hay que tener un llamamiento formal en la primaria, ni hay límites de edad. Eso fue lo que le ocurrió a una joven mujer que llegó a formar parte de la mesa general de la primaria, quien ayudó a crear el lema HLJ. Ella nunca se cansó de servir a los niños. Enseñó en la primaria de su barrio, porque ella lo pidió hasta casi los 90 años de edad. Los niñitos podían sentir su amor, veían su ejemplo, aprendían de ella los sencillos principios del Evangelio de Jesucristo. Y sobre todo, gracias a su ejemplo, aprendieron a sentir el Espíritu Santo y a reconocerlo. Y cuando lo hicieron, ya estaban bien encaminados hacia la fe para resistir la tentación. Ellos tendrían menos probabilidades de que necesitaran ser rescatados y estarían preparados para ir a rescatar a otras personas. Aprendí sobre el poder de la fe sencilla en la oración y en el Espíritu Santo cuando nuestros hijos eran pequeños. Nuestro hijo mayor todavía no se había bautizado. Sus padres, maestros de la primaria y siervos del sacerdocio, habíamos tratado de ayudarlo a sentir y reconocer el Espíritu y a saber cómo recibir su ayuda. Una tarde, mi esposa lo había llevado a la casa de una mujer que le estaba enseñando a leer. Nuestro plan era que yo lo fuera a buscar cuando regresara yo del trabajo. La clase terminó antes de lo previsto, y como él se sentía seguro de que conocía el camino de regreso a nuestra casa, empezó a caminar. Luego de lo sucedido, dijo que tenía plena confianza en sí mismo y que le había gustado la idea de hacer el viaje solo. Después de haber caminado casi 1 kilómetro, empezó a oscurecer y comenzó a sentir que todavía estaba muy lejos de casa. Todavía recuerda que las luces de los autos, al pasar frente a él, se veían borrosas a causa de las lágrimas. Se sentía como un niño pequeño y no como el muchacho que había empezado a caminar solo de regreso a casa. Se dio cuenta de que necesitaba ayuda. Entonces, algo acudió a su memoria. Supo que tenía que orar. Así que se alejó de la calle y se dirigió hacia unos árboles que apenas podía ver en la oscuridad y encontró un lugar para arrodillarse. En medio de los arbustos, oyó voces que se acercaban hacia él. 2 jóvenes lo habían oído llorar. al acercarse, le preguntaron, ¿podemos ayudarte? Entre lágrimas les dijo que estaba perdido y que quería regresar a nuestro hogar. Le preguntaron si sabía el número de teléfono o la dirección de su casa, pero no lo sabía. Le preguntaron su nombre y no lo sabía. Y lo llevaron a un lugar cerca donde vivían y encontraron nuestro apellido en la guía telefónica. Cuando yo recibí la llamada, me apresuré a ir en su rescate, agradecido porque se había puesto gente bondadosa en su camino de regreso al hogar. Y siempre he agradecido que se le enseñó a orar con fe. En que recibiría ayuda cuando estuviera perdido. Esa fe lo ha conducido a la seguridad y ha llevado rescatadores hacia él más veces de lo que él puede recordar. El Señor ha puesto un modelo de rescate y rescatadores en su reino. En su sabiduría, el Señor ha inspirado a sus siervos a poner algunos de los medios más poderosos para fortalecernos y a colocar a los mejores rescatadores al pasar por los años de la adolescencia. Ustedes conocen dos programas poderosos proporcionados por el Señor. Uno, para las mujeres jóvenes, se llama Progreso Personal. El otro, para los poseedores del sacerdocio arónico, se llama Mi Deber a Dios. Instamos a los jóvenes de la nueva generación a ver el potencial que tienen de lograr una gran fortaleza espiritual y rogamos a quienes cuidan de esta gente joven que estén a la altura de lo que el Señor requiere para ayudarlos. Y puesto que el futuro de la Iglesia depende de ellos, todos debemos cuidar de ellos. Los dos programas se han mejorado, pero su propósito sigue sin cambios. El presidente Monson lo dijo de esta manera. Debemos aprender lo que debemos aprender, hacer lo que debemos hacer y ser lo que debemos ser. El libro del Progreso Personal para las Mujeres Jóvenes dice claramente cuál es el objetivo. En el programa del Progreso Personal se utilizan los 8 valores de las mujeres jóvenes para ayudarte a comprender plenamente quién eres, por qué estás aquí sobre la tierra y lo que debes estar haciendo como hija de Dios, para prepararte para el día en que vayas al templo a hacer convenios sagrados. Sigue diciendo que las mujeres jóvenes aprenderán a hacer compromisos, a llevarlos a cabo y a informar de tu progreso a uno de tus padres o a uno de tus líderes. Además, promete que los modelos que establezcas al trabajar en el progreso personal, tal como la oración, el estudio de las Escrituras, el servicio y el llevar un diario, se convertirán en hábitos diarios personales que fortalecerán tu testimonio y te ayudarán a aprender y a superarte durante toda tu vida. El programa Mi Deber a Dios para los hombres jóvenes del sacerdocio arónico se ha reforzado y simplificado. Se encontrará en un solo libro para los 3 oficios del sacerdocio arónico. Los hombres jóvenes y sus líderes recibirán un ejemplar de este nuevo libro. Es una herramienta poderosa. Fortalecerá el testimonio de los hombres jóvenes y su relación con Dios. Los ayudará a aprender los deberes del sacerdocio y a desear cumplir con ellos. Fortalecerá la relación con sus padres, entre los miembros del quórum y entre los hombres jóvenes y sus líderes. Ambos programas ponen gran responsabilidad en los esfuerzos de los jóvenes en sí. Se les invita a aprender y a hacer cosas que serían desafiantes para cualquier persona. Al reflexionar en mi propia juventud, no recuerdo haber tenido tantos desafíos. En algunas ocasiones se me invitaba a enfrentar tales pruebas, pero solo de vez en cuando. Estos programas requieren constancia, gran esfuerzo y la acumulación de enseñanzas y experiencias espirituales a lo largo de los años. Al reflexionar en ello, me di cuenta de que el contenido de estos libros era una representación física de la confianza que el Señor tiene en la nueva generación y en todos los que los amamos. Y he visto evidencias de que esa confianza está en buenas manos. En algunas visitas he visto los quórumes del sacerdocio arónico en acción. He visto a hombres jóvenes que siguen modelos de aprendizaje, hacen planes para hacer lo que Dios quiere de ellos y entonces se ponen en movimiento para cumplir con su compromiso y comparten con los demás cómo fueron cambiados espiritualmente. Y al verlos y escucharlos, quedó claro que padres, líderes, amigos e incluso vecinos de la congregación sintieron el Espíritu al escuchar a los jóvenes testificar cómo habían sido fortalecidos. Los jóvenes fueron elevados al dar su testimonio, y también lo fueron las personas que estaban tratando de ayudarlos a superarse. El programa de las mujeres jóvenes funciona de acuerdo con ese mismo modelo poderoso para desarrollar fortaleza espiritual en las mujeres jóvenes y nos ofrece la oportunidad de ayudar. El progreso personal ayuda a las mujeres jóvenes a prepararse para recibir las ordenanzas del templo. Ellas reciben ayuda mediante el ejemplo de madres, abuelas y de cada mujer justa que las rodea en la iglesia. He visto cómo los padres ayudaban a una hija a lograr sus metas y sueños al notar y agradecer todas las buenas cosas que ella hace. Hace pocos días vi a una madre junto a su joven hija recibir un reconocimiento por haber logrado juntas llegar a ser ejemplos extraordinarios de mujeres virtuosas. Y cuando compartieron conmigo lo que había significado para ellas, sentí la aprobación y el ánimo del Señor para todos nosotros. De toda la ayuda que podamos ofrecer a estos jóvenes, la más grande será el hacerles sentir que confiamos en que están en el sendero de regreso a Dios y que pueden lograrlo. Y la mejor manera de hacerlo es ir junto a ellos. Debido a que el camino es empinado y a veces rocoso, en ocasiones se sentirán desanimados e incluso tropezarán. Quizás a veces se sientan confundidos en cuanto a su destino y se desvíen en pos de metas eternamente menos importantes. Estos programas inspirados hacen que esto sea menos probable, puesto que conducirán a la juventud a invitar y recibir la compañía del Espíritu Santo. El mejor consejo que podemos darle a la juventud es que solo podrán regresar al Padre Celestial si son guiados y corregidos por el Espíritu de Dios. Por eso, si somos sabios, animaremos, elogiaremos y ejemplificaremos todo lo que invite a la compañía del Espíritu Santo. Cuando comparten con nosotros lo que hacen y sienten, nosotros mismos debemos calificar para tener el Espíritu Santo. Entonces ellos sentirán en nuestro elogio y nuestras sonrisas la aprobación de Dios, y en caso de que sintamos la necesidad de dar un consejo correctivo, sentirán nuestro amor y el amor de Dios en ello, y no la reprimenda y el rechazo, los cuales pueden dar lugar a que Satanás les conduzca más lejos. El ejemplo que más necesitan de nosotros es que nosotros hagamos lo que ellos deben hacer. Debemos orar por los dones del Espíritu. Debemos meditar en las Escrituras y en las palabras de los profetas vivientes. Debemos hacer planes que sean no solo deseos, sino convenios. Y entonces debemos guardar las promesas que hacemos a Dios y debemos elevar a los demás al compartir con ellos las bendiciones de la expiación que hemos recibido en nuestra vida. Y tenemos que ejemplificar en nuestras propias vidas.

0: buen siervo y fiel. Sobre poco has sido fiel, sobre mucho te pondré. Entra en el gozo de tu Señor. Y quienes los hayamos ayudado, escucharemos esas palabras con gozo. Testifico que el Señor los ama a ustedes y a cada hijo de Dios. Este es su reino, restaurado con las llaves del sacerdocio mediante el profeta José Smith. Tomás S. Monson es el profeta del Señor en la actualidad. Le prometo a cada uno de ustedes que, al seguir la dirección inspirada que hay en esta, la Iglesia Verdadera de Jesucristo, nuestros jóvenes y aquellos que los ayudamos y los amamos llegarán a salvo a nuestro hogar con el Padre Celestial y el Salvador, para vivir en familias y con gozo para siempre. En el nombre de Jesucristo. Amén.
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Este mundo tan agitado en que vivimos puede a veces hacer que la calma que anhelamos en la vida nos resulte esquiva. Por medio de música y mensajes, hoy hallamos que la buena voluntad puede crecer al hacer a un lado el rencor y en su lugar demostrar paciencia y bondad. Al hacerlo, habremos de emular la verdadera fuente de amor incondicional y paz perdurable.

Si existe un elemento común en la mayoría de los problemas del mundo, este es el enojo. La violencia, el maltrato y el mismo odio nacen de las ardientes cenizas del enojo. Todos hemos visto cómo este daña relaciones y destruye el amor y la confianza. Lo que es más, los estudios médicos revelan que el enojo nos puede privar del sueño, hacernos comer más de la cuenta y causar daños en el corazón. Por cierto, que nada bueno resulta de la ira. Pero hay algo que podemos hacer al respecto. Con todo lo que en la vida parece estar fuera de nuestro control, el enojo no tiene por qué estarlo. Podemos empezar por evitar juzgar antes de tiempo. En vez de dar por sentado que alguien trató de ofendernos, podemos más bien considerar que sus motivos fueron inocentes. A menudo nos enojamos a causa de ofensas sin intención. El ceño fruncido, el comentario desconsiderado o el desaire tal vez no hayan sido cosas premeditadas. Si bien es cierto que a veces hay personas que nos ofenden a propósito, la gente que es madura no permite que tal irritación interfiera con otros aspectos más importantes de su vida. Esas personas entienden que siempre nos vamos a encontrar con una cierta cuota de injusticia y crueldad, pero nunca permiten que los desconsiderados interfieran con su felicidad. Es cierto que la vida puede ser exasperante, pero si dejamos que la ira determine nuestras acciones, habremos perdido el control propio y la libertad personal. Como declaró Ralph Waldo Emerson, por cada minuto que damos cabida al enojo, desperdiciamos 60 segundos de tranquilidad. Entonces, cuando se acumula la ira, en vez de permitir que nos afecte aquello que no podemos controlar, respiremos hondo o contemos hasta 100. Al reemplazar la ira con paz, la hostilidad con comprensión y el odio con amor y compasión, aunque sea de un modo pequeño, contribuiremos a que el mundo sea mejor.

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1: Ven, sígueme. Segundo Nefi, capítulo 5. ¿Cómo podemos vivir de una manera feliz? A menudo en la vida podemos cometer el error de creer que la felicidad consiste solamente en divertirse o en no tener ningún problema. Sin embargo, según el Libro de Mormón, la felicidad duradera como seguidor de Jesucristo consiste en mucho más. Nefi dijo lo siguiente: y aconteció que vivimos de una manera feliz. ¿Pero significaba eso que eran felices porque tenían vidas fáciles? Por supuesto que no. En 2 Nefi capítulo 4, Nefi describe los problemas que lo frustraban. En el capítulo 5, aprendemos en qué consiste la verdadera felicidad. Fuentes de felicidad. ¿Cómo nos puede brindar felicidad cada uno de los siguientes aspectos? La familia y las relaciones estrechas. La obediencia a los mandamientos. El trabajo y la autosuficiencia. La adoración en el templo. ¿Cuál es la verdadera felicidad? Muchas personas intentan encontrar felicidad y satisfacción en actividades que son contrarias a los mandamientos del Señor. Hay otros que solamente buscan divertirse en la vida. Con esto como meta principal, permiten que el placer temporal los distraiga de la felicidad duradera. Se privan a sí mismos de los gozos duraderos del crecimiento espiritual, el servicio y el trabajo arduo. En la búsqueda de la felicidad, debemos recordar que la única manera de lograr la verdadera felicidad es vivir el Evangelio. Al esforzarnos por guardar los mandamientos, al orar para pedir fortaleza, al arrepentirnos de nuestros pecados, al participar de actividades recreativas edificantes y al prestar servicio significativo, encontraremos una felicidad eterna y llena de paz. Análisis. ¿Qué actividades o esfuerzos lo ayudan a vivir de una manera feliz?
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3: Elder Anderson, extendemos nuestro amor y el apoyo a medida que usted comienza sus nuevas responsabilidades. Durante los primeros años de su infancia, nuestra sobrina Lachiel pasó las mañanas con su abuela. Las dos compartían un vínculo especial como consecuencia de esas horas que pasaban juntas, pero pronto Lachiel cumplió 5 años y comenzó a prepararse para ir a la escuela. La última mañana que pasaron juntas, la abuela Squire le leyó un cuento y la sentó en su gran mecedora. «Nos hemos divertido tanto juntas», Lachiel le dijo, «pero ahora debes comenzar la escuela. Te quiero tanto. ¿Qué voy a hacer sin ti?» Con una sabiduría que sobrepasa sus 5 años, Lachiel miró a su abuela con sus grandes ojos negros y le dijo, «Abuela, yo también te quiero, pero es hora de que siga mi vida adelante». Es un buen consejo, ya que también nosotros debemos seguir adelante con nuestra vida. Y muchos no buscamos ni recibimos con entusiasmo los grandes cambios, que son experiencias esenciales de la vida. Muchos de los cambios se producen naturalmente mientras avanzamos en nuestro viaje terrenal. Nuestra vida cambia a medida que pasamos de la infancia a la juventud y de allí a la vida adulta y finalmente a la vejez. Los estudios, la misión, el matrimonio y la jubilación son ejemplos de esos hitos de cambios. Con frecuencia nos rehusamos a pasar a la siguiente etapa, a comenzar el nuevo desafío. Quizás estemos muy cómodos, temerosos, o nos falta la fe. El regazo de la abuela suele ser más placentero que los desafíos del primer año escolar. La casa de nuestros padres, con una gran cantidad de juegos de video, podría atraer más que la universidad, el matrimonio o una carrera profesional. ¿Cómo podemos entonces prepararnos mejor para los desafíos que inevitablemente enfrentaremos en la vida? Primero, seguir a los profetas, escuchar y acatar el consejo de las autoridades generales. Ellos levantan una voz de amonestación, pero a la vez es un consejo firme y práctico para ayudarnos a soportar las tormentas de la vida. En la primera sección de Doctrina y Convenios, el Señor nos recuerda que, sea por mi propia voz o por la voz de mis siervos, es lo mismo. Los profetas nos ayudan a enfrentar los cambios y los desafíos que afrontamos constantemente. La popular canción de la primaria, Sigue al profeta, nos recuerda ese principio. Mas si por la senda recta hemos de andar, a nuestros profetas hemos de escuchar. Segundo, mantener una perspectiva eterna. Comprender que el cambio y los desafíos son parte del plan de Dios. Deliberadamente, esta existencia terrenal es un tiempo de prueba, o un tiempo para ver si harán todas las cosas que el Señor su Dios les mandare. Para probar cómo usamos el albedrío que Dios nos ha dado, pasamos por una serie de cambios, desafíos, pruebas y tentaciones durante nuestra vida. Solo entonces seremos verdaderamente probados. En 2 Nefi leemos, porque es preciso que haya una oposición en todas las cosas, pues de otro modo no se podría llevar a efecto la rectitud, ni la iniquidad, ni tampoco la santidad, ni la miseria, ni el bien, ni el mal. Los desafíos y los cambios de la vida nos dan oportunidades para progresar a medida que ejercemos nuestro albedrío tomando decisiones correctas. Tercero, tener fe. El presidente Gordon B. Hinckley instó a los miembros de la Iglesia a seguir adelante con fe. Al enfrentar un mundo lleno de negatividad, las dudas, el temor e incluso el terror pueden invadir nuestro corazón. El presidente Thomas S. Monson nos ha aconsejado que la fe y la duda no pueden existir en la mente al mismo tiempo, porque una anula a la otra. En Moroni leemos que sin fe no puede haber esperanza. Debemos ejercer la fe con el fin de enfrentar los desafíos y los cambios de la vida. Es así como aprendemos y progresamos. Cuarto, ser de buen ánimo. Muchos de los miembros en todo el mundo enfrentan problemas económicos y de otra índole. En momentos así es fácil sentirse desanimado y abandonado. Durante los primeros y difíciles días de la Iglesia, el Señor aconsejó a los santos a ser felices. Sed de buen ánimo, hijitos, porque estoy en medio de vosotros y no os he abandonado. En su último discurso en una conferencia 6 meses atrás, el elder Joseph B. Wirthlin enseñó cómo reaccionar ante la adversidad. Parte de su consejo dice: la próxima vez que se sientan tentados a quejarse, más bien intenten reírse, alargarán su vida y harán más agradable la vida de todos los que los rodean. La risa es un buen sentido del humor pueden amortiguar los golpes de la vida. Sería fantástico poder anticipar los cambios que podrían ocurrir en nuestra vida. Algunos los vemos venir. A todos los jóvenes santos de los últimos días se les enseña que deben prepararse para servir una misión de tiempo completo, una experiencia única en la vida. Todo adulto joven digno comprende la importancia de escoger a una esposa y sellarse en el santo templo. Sabemos que esos cambios vendrán y nos preparamos para ellos. Pero ¿qué sucede con los inesperados? Esos son los cambios sobre los cuales parecería que no tenemos control. Una economía decadente, desempleo, enfermedades o lesiones permanentes, el divorcio, la muerte, son cambios que no esperamos, anticipamos, ni tampoco son bienvenidos. ¿Cómo podemos sobrellevar esas dificultades inesperadas en nuestro viaje terrenal? La respuesta es la misma. Al escuchar a los profetas, guardar una perspectiva eterna, tener fe y ser de buen ánimo, podemos enfrentar los problemas inesperados y seguir adelante con nuestra vida. La vida de los primeros pioneros son ejemplos excelentes de cómo debemos aceptar los cambios y vencer los problemas y las dificultades. Robert Gardner, hijo, se bautizó en la iglesia en enero de 1845. en una poza helada de una pradera del este de Canadá. Era una persona fiel e industriosa que viajó con su familia a Nauvoo y después de pasar grandes dificultades llegó al Valle del Gran Lago Salado en octubre de 1847. Poco después de entrar al valle, acamparon en un lugar llamado Old Fort, a pocas cuadras de este centro de conferencias. En su relato registró: desenganché los bueyes y me senté sobre el pértigo roto de mi carromato y dije que no podía viajar otro día más. Robert comenzó sin nada y empezó a forjar una nueva vida para él y su familia. Los primeros años fueron difíciles, pero de a poco las cosas fueron mejorando a medida que con su hermano Archibald instalaban molinos en el Arroyo Creek y el río Jordán. Pocos años después sufrió un revés económico cuando desviaron el agua que hacía funcionar su molino, secando su parte del arroyo. Un intento para construir un canal de 6 millas hasta el molino fracasó. De su propia historia leemos: el canal siguió partiéndose hasta que probó que no servía. Ese fracaso causó la pérdida de todas mis cosechas, que no funcionara mi molino. Me quedé sin reservas y en total bancarrota. Esa prueba no fue suficiente. Escribió a continuación que fue llamado a prestar servicio misional a Canadá. Pocos meses después, dejó a su familia y con un grupo de misioneros, viajó por carro de mano, barco a vapor y ferrocarril hasta su campo misional. Cuando terminó su misión, regresó junto a su familia y al trabajar arduamente y ser diligente, se estableció nuevamente y comenzó a prosperar. Pocos años después, el hermano Gardner se encontraba con algunos amigos en su granja en Mill Creek, en el Valle del Lago Salado, cuando uno de ellos dijo: me alegra ver que se ha recuperado tan bien económicamente. Está casi tan acomodado como estaba antes de perder su propiedad y salir en una misión. En su diario, Robert registra: le respondí, sí, yo estuve muy bien económicamente una vez y lo perdí todo. Y casi tengo miedo de recibir otro llamamiento misional. Efectivamente, pocas horas después, mis vecinos, que habían ido a una reunión en Salt Lake City, fueron a verme y me dijeron que mi nombre se encontraba entre los que habían sido llamados ese día para salir de misión al sur para establecer una nueva colonia y plantar algodón. Debíamos salir inmediatamente. Él registró: yo los miré, escupí, me saqué el sombrero, me rasqué la cabeza, lo pensé y dije: está bien. Robert Gardner sabía qué significaba enfrentar cambios en la vida. Él siguió el consejo de las autoridades generales, aceptó los llamamientos para servir como cuando no era el momento más oportuno. Sentía un gran amor por el Señor y demostró una fe firme e inquebrantable con un buen humor increíble y una buena disposición. Robert Gardner, hijo, llegó a ser un líder pionero en la obra de colonización del sur de Utah. Él y muchos pioneros más como él nos brindan inspiración para seguir adelante y enfrentar sin temor los cambios y desafíos en la vida. Es mi oración que al progresar y seguir adelante con nuestra vida seamos obedientes, fieles y de buen ánimo. Es mi oración en el nombre de Jesucristo. Amén.
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4: My beloved brethren and sisters.
5: Mis amados hermanos y hermanas, hemos disfrutado de una conferencia maravillosa. Hemos rededicado el tabernáculo de Salt Lake y lo hemos vuelto a utilizar tras una considerable renovación. Hemos colmado este centro de conferencias en su máxima capacidad todas las sesiones. Nuestras palabras han recorrido el mundo para llegar a miembros de la Iglesia diseminados por todas partes. Ahora regresaremos a nuestros hogares. Instamos a los que van a conducir a hacerlo con cuidado. Que ningún accidente destruya el espíritu de esta maravillosa ocasión. Esperamos que utilicen la edición de mayo de las revistas de la Iglesia como texto para sus noches de hogar, a fin de repasar lo que se ha hablado en esta conferencia. Lo que cada orador ha dicho representa su intento, en espíritu de oración, de impartir conocimiento que inspire a todos los que lo escucharon para elevarse un poco más y ser un poco mejores. Ruego que haya paz y armonía en sus hogares. Esposos, amen y valoren a sus esposas. Ellas son su posesión más preciada. Esposas, alienten a sus maridos y oren por ellos. Ellos necesitan toda la ayuda posible. Padres, traten a sus hijos con suma bondad. Son la generación venidera que honrará su nombre. Ahora bien, al separarnos por una temporada, que Dios les bendiga. Que Dios les bendiga, mis amados compañeros. Lo ruego humildemente al despedirme de ustedes, en el nombre de Jesucristo. Amén.
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Lo que lleguemos a hacer en esta vida dependerá de que encontremos las debidas respuestas a las preguntas ¿quién soy yo? ¿Y cuál es mi propósito en la vida? ¿Por qué está esta vida llena de pruebas y penurias? El Señor responde a estas preguntas en el primer capítulo del libro de Moisés. Al hablarle a Moisés, el Señor empleó dos frases. La primera de ellas nos dice mucho en cuanto a quién es Dios. Refiriéndose a sí mismo, dijo, «Soy el Señor Dios omnipotente, y sin fin es mi nombre». ¿Qué es lo que aprendemos de esa frase tan sencilla? Él es el Señor. Él tiene todo el poder y es eterno. Entonces, una vez que sabemos quién y qué es Él, en otra breve frase, Él nos dice mucho en cuanto a nosotros mismos. A Moisés y a toda la humanidad, Él sencillamente dice, «Tú eres mi hijo». ¿Cómo puede el conocimiento de que somos hijos literales de Dios ayudarnos a saber quiénes somos y lo que podemos llegar a ser? Ante todo, el Señor desea que le estudiemos a Él. Cuanto más aprendamos sobre Él, tanto mejor entenderemos quiénes somos y cuál es nuestro propósito en esta vida. Comparémonos a esta pequeña semilla. Apenas pesa una sexentésima parte de una onza. Con simplemente mirar la semilla, ¿quién adivinará en lo que puede transformarse? ¿Puede llegar a ser una maleza, un arbusto o un árbol? Aquí vemos una secoya, lo más grande entre todo lo viviente de la tierra. Tiene más de 3.000 años y su altura sobrepasa la de un edificio de 27 pisos. Y es el padre de la semilla, que pesa apenas una sexentésima parte de una onza. La manera más segura de saber lo que puede llegar a ser un hijo es aprender en cuanto al Padre. Somos los hijos de Dios. Él es eterno y todopoderoso. Él creó todas las cosas y de Él hemos heredado un potencial divino.

0: Como hijos de Dios, hemos sido creados a su misma imagen y a semejanza de su Hijo unigénito. El saber que hemos sido creados a semejanza del Salvador nos da una buena razón para tratar de que nuestras vidas se parezcan más a la de Él. Aquí, pues, están las respuestas del Señor a la pregunta, ¿quién soy yo? Somos hijos de Dios, a quienes se nos dio un potencial divino, y fuimos creados a semejanza del unigénito del Padre. Después que Moisés hubo hablado con el Señor, fue dejado solo. Transcurrieron muchas horas antes de que recobrara sus fuerzas naturales. Cuando se recuperó, dijo, por esta causa, ahora sé que el hombre no es nada, cosa que yo nunca me había imaginado. ¿Cómo pudo Moisés haber dicho que el hombre no es nada, después de haber aprendido que somos hijos de Dios, creados a semejanza del Hijo de Dios? Esta es una de las mayores realizaciones del hombre. Esta es la realización del hombre en el fondo del cañón del Colorado, una de las más pequeñas de las realizaciones de Dios. Desde el espacio, ni siquiera el gran cañón se puede distinguir. Desde esta perspectiva, las realizaciones del hombre parecen ser por demás insignificantes. El hombre no es nada, es más que una declaración de humildad y de maravilla ante el poder y la gloria de Dios, que una descripción del valor del ser humano. ¿Estaría bien que dijéramos que esta semilla no es nada? En comparación con el tamaño y majestuosidad del árbol, sí. ¿Estaría bien que dijéramos que la semilla no tiene ningún valor? Por supuesto que no, si consideramos aquello en lo cual la semilla se transformará. Somos hijos e hijas de Dios, creados a semejanza de su Hijo unigénito. Esta creencia tiene el poder sobre nuestras decisiones, encamina nuestra vida y nos ayuda a alcanzar nuestro potencial divino. Haré lo mejor cuando sepa quién soy yo.
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3: Many years ago, I walked at dawn.
4: Hace muchos años, caminaba al amanecer por las estrechas calles adoquinadas de Cusco, Perú, en lo alto de los Andes. Y vi a un hombre que pertenecía a un grupo aborigen local transitando una de ellas. No era un hombre físicamente grande, pero cargaba una inmensa cantidad de leña en una enorme bolsa sobre la espalda. Parecía del mismo tamaño que el hombre, y la carga debía igualar su peso. Lo llevaba atado con una cuerda que pasaba por debajo de la bolsa y le rodeaba la frente. Y él la sujetaba con firmeza a ambos lados de la cabeza. Llevaba un paño sobre la frente, debajo de la cuerda, para evitar que le cortara la piel. Se inclinaba hacia adelante debajo la pesada carga y caminaba con paso lento y dificultoso. El hombre llevaba la leña al mercado donde la iba a vender. En un día típico, es probable que hiciera unos dos o tres viajes por la ciudad a fin de entregar otras cargas igualmente incómodas y pesadas. La memoria de ese hombre inclinado, caminando con dificultad por la calle, se ha convertido en un recuerdo cada vez más significativo para mí con el correr de los años. ¿Por cuánto tiempo podría continuar llevando semejantes cargas? La vida impone todo tipo de cargas sobre cada uno de nosotros. Algunas son ligeras, otras son implacables y pesadas. Las personas luchan todos los días con cargas que ponen a prueba su alma. Muchos de nosotros luchamos con esas cargas. Pueden ser emocional o físicamente pesadas. Pueden ser preocupantes, opresivas, agotadoras, y puede que continúen por años. En sentido general, nuestras cargas provienen de tres fuentes. Algunas son el producto natural de las condiciones del mundo en que vivimos, la enfermedad, la discapacidad física, los huracanes y los terremotos, ocurren de cuando en cuando, sin que exista culpa alguna de nuestra parte. Podemos prepararnos para esos peligros y a veces podemos predecirlos, pero en el diseño natural de la vida, todos afrontaremos algunos de esos desafíos. Otras cargas se imponen sobre nosotros por el mal comportamiento de otras personas. El maltrato y las adicciones pueden convertir a nuestro hogar en todo menos un cielo en la tierra a los inocentes integrantes de la familia. El pecado, las tradiciones incorrectas, la represión y el delito dejan muchas víctimas con cargas a lo largo del sendero de la vida. Aún actos indebidos menos graves como el chisme y la crueldad pueden causar verdadero sufrimiento a otras personas. Nuestros propios errores y limitaciones producen muchos de nuestros problemas y colocan pesadas cargas sobre nuestros hombros. La carga más onerosa que imponemos sobre nosotros mismos es la del pecado. Todos hemos conocido el remordimiento y el dolor que inevitablemente siguen a no guardar los mandamientos. No importa qué cargas afrontemos en la vida, sean consecuencia de condiciones naturales, de la mala conducta de los demás o de nuestros propios errores o limitaciones, todos somos hijos de un Padre Celestial amoroso que nos ha enviado a la tierra como parte de su plan eterno para nuestro desarrollo y progreso. Nuestras experiencias singulares e individuales ayudarán a prepararnos para regresar a Él. Nuestra adversidad y aflicciones, no importa lo difíciles de soportar, no durarán más que por un breve momento. Y entonces, si lo sobrellevamos bien, Dios nos exaltará. Debemos hacer todo lo posible para sobrellevar bien nuestras cargas, dure lo que dure el breve momento. Las cargas proporcionan oportunidades de poner en práctica las virtudes que nos llevarán a la perfección. Nos invitan a someternos al influjo del Santo Espíritu y despojarnos del hombre natural y hacernos santos por la expiación de Cristo el Señor y volvernos como un niño, sumiso, mansos, humildes, pacientes, llenos de amor y dispuestos a someternos a cuanto el Señor juzgue conveniente imponer sobre nosotros, tal como un niño se somete a su padre. Por lo tanto, las cargas llegan a ser bendiciones, aunque a menudo están bien ocultas y quizás requieran tiempo, esfuerzo y fe para aceptarlas y comprenderlas. Hay cuatro ejemplos que ayudan a explicar esto. En primer lugar, a Adán se le dijo, «Maldita será la tierra por tu causa», lo que quería decir, «para tu bien», y «con el sudor de tu rostro comerás el pan». El trabajo es una carga continua, pero también es una bendición continua para nuestro bien, ya que nos imparte enseñanzas que nosotros solo podemos aprender con el sudor de nuestro rostro. En segundo lugar, Alma señaló que la pobreza y las aflicciones de los pobres que había entre los oramitas realmente los habían humillado y que se hallaban preparados para oír la palabra. Y él agregó, «Porque sois obligados a ser humildes, benditos sois». Nuestras dificultades económicas pueden ayudar a prepararnos para oír la palabra del Señor. En tercer lugar, por motivo de la sumamente larga continuación de su guerra, muchos nefitas y lamanitas se ablandaron a causa de sus aflicciones, al grado de que se humillaron delante de Dios con la más profunda humildad. La inestabilidad política, el desorden social y, en algunas regiones del mundo, los ladrones de Gadeantón modernos pueden volvernos humildes y motivarnos a buscar refugio celestial de las tormentas sociales. En cuarto lugar, a José Smith se le dijo que las cosas terribles que había sufrido durante años a manos de sus enemigos le servirían de experiencia y serían para su bien. El sufrimiento que experimentamos por las ofensas de los demás es un valioso, aunque doloroso, aprendizaje para mejorar nuestra propia conducta. Más aún, el sobrellevar nuestras propias cargas puede ayudarnos a cultivar una reserva de empatía hacia los problemas que enfrentan los demás. El apóstol Pablo enseñó que debíamos sobrellevar los unos las cargas de los otros y cumplir así la ley de Cristo. Por consiguiente, nuestros convenios bautismales requieren que estemos dispuestos a llevar las cargas los unos de los otros para que sean ligeras. Sí, y estar dispuestos a llorar con los que lloran. Sí, y a consolar a los que necesitan de consuelo. El observar nuestros convenios bautismales ayuda a aliviar nuestras propias cargas, así como las de las almas agobiadas a las que prestemos servicio. Quienes brindan tal ayuda a los demás caminan sobre suelo santo. Al explicar esto, el Salvador enseñó, ¿cuándo te vimos hambriento y te sustentamos, o sediento y te dimos de beber? ¿Y cuándo te vimos forastero y te recogimos, o desnudo y te cubrimos? ¿O cuándo te vimos enfermo o en la cárcel y fuimos a verte? Y respondiendo el rey les dirá, de cierto

0: escaparon de los ejércitos del rey Noé, establecieron una comunidad llamada Elam. Comenzaron a labrar la tierra, a construir edificios y a multiplicarse y prosperar. Sin previo aviso, un ejército de los lamanitas los redujo a la servidumbre y nadie podía librarlos sino el Señor su Dios. Dicha liberación, sin embargo, no ocurrió de inmediato. Sus enemigos comenzaron a imponerles tareas y a fijarles capataces. Aunque se les amenazó con la muerte si oraban, Alma y su pueblo derramaron sus corazones a Dios, y Él entendió los pensamientos de sus corazones. Debido a su bondad y a su obediencia a los convenios bautismales, fueron librados gradualmente. El Señor les dijo: aliviaré las cargas que pongan sobre vuestros hombros, de manera que no podréis sentirlas sobre vuestras espaldas mientras estéis en servidumbre. Y esto haré yo para que me seáis testigos en lo futuro y para que sepáis de seguro que yo, el Señor Dios, visito a mi pueblo en sus aflicciones. Y aconteció que las cargas que se imponían sobre Alma y sus hermanos fueron aliviadas. Sí, el Señor los fortaleció de modo que pudieron soportar sus cargas con facilidad, y se sometieron alegre y pacientemente a toda la voluntad del Señor. Y sucedió que era tan grande su fe y su paciencia que la voz del Señor vino a ellos otra vez, diciendo: consolaos, porque mañana os libraré del cautiverio. De manera misericordiosa, el Hijo de Dios también nos ofrece liberación del cautiverio de nuestros pecados, que es una de las cargas más pesadas que llevamos. Durante su expiación, Cristo también padeció, según la carne, a fin de tomar sobre sí los pecados de su pueblo, para borrar sus transgresiones según el poder de su redención. El Señor ha padecido estas cosas por todos, para que no padezcan si se arrepienten. Cuando nos arrepentimos y guardamos los mandamientos, el perdón y el alivio de nuestra conciencia abrumada llega con la ayuda que solo el Salvador ofrece, porque de seguro el que se arrepienta hallará misericordia. Recuerdo a ese hombre de Perú encorvado, cargando con dificultad ese enorme saco pesado de leña sobre la espalda. Para mí, él es la imagen de todos nosotros al lidiar con las cargas de la vida. Sé que conforme guardamos los mandamientos y nuestros convenios con Dios, Él nos ayuda con nuestras cargas. Él nos fortalece. Cuando nos arrepentimos, Él perdona nuestros pecados y nos bendice con paz de conciencia y gozo. Que entonces nos sometamos alegre y pacientemente a toda la voluntad del Señor. Ruego en el nombre de Jesucristo. Amén.
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3: Principios básicos del Evangelio. Los convenios nos conectan con Dios. El hacer y guardar convenios trae bendiciones. Un convenio es una promesa entre el Padre Celestial y sus hijos. Él establece las condiciones de los convenios que hacemos con Él. Si hacemos lo que Él nos pide, recibimos muchas bendiciones. No solo recibimos bendiciones en la tierra, si hacemos y guardamos los convenios, un día regresaremos a vivir con Dios y nuestra familia en el cielo. Los convenios y las ordenanzas. Hacemos convenios durante ciertas ordenanzas. Necesitamos recibir esas ordenanzas y obedecer los convenios a fin de regresar a vivir con Dios. Las ordenanzas se efectúan por la autoridad del sacerdocio. Entre esas ordenanzas se encuentran el bautismo, la confirmación, recibir el sacerdocio de Melquisedec, en el caso de los hombres, y las ordenanzas que recibimos en el templo. Durante la Santa Cena, los miembros de la Iglesia renuevan las promesas que le han hecho a Dios. Los convenios nos ayudan a vivir en rectitud. Al bautizarnos, prometemos seguir a Jesucristo, recordarlo siempre y guardar los mandamientos. Dios promete.

0: de que el Espíritu Santo siempre estará con nosotros. Cuando los hombres reciben el sacerdocio, hacen la promesa de vivir de manera que sean dignos del poder del sacerdocio de Dios. Dios promete bendecirlos. Los convenios que hacemos en el templo. Cuando los miembros de la Iglesia reciben la investidura en el templo, hacen la promesa de vivir con rectitud y de sacrificarse por el Evangelio. A ellos se les promete poder de Dios. En el sellamiento del templo, el esposo y la esposa se casan por la eternidad y hacen la promesa de ser fieles el uno al otro y a Dios. Dios promete que pueden volver a Él y vivir en familia para siempre. Somos un pueblo del convenio. Aquellos que se unen a la Iglesia de Jesucristo de los Santos de los Últimos Días llegan a ser el pueblo del convenio. También heredan las bendiciones y las responsabilidades del convenio de Abraham. El formar parte del pueblo del convenio de Dios significa que nos ayudamos los unos a los otros a medida que nos acercamos más a Cristo. También quiere decir que nos esforzamos por fortalecer a la Iglesia de Dios en la tierra. Si guardamos nuestros convenios, podemos hallar poder y fortaleza de Dios. De las Escrituras. Cuando fueron bautizados, Alma y su pueblo hicieron un convenio de ayudarse unos a otros y de obedecer los mandamientos de Dios. Después de su conversión, los antinefileitas hicieron un convenio de que nunca más usarían sus armas de guerra. El Señor hizo un convenio con Abraham. También en este ejemplar, esperamos que haya disfrutado aprendiendo sobre los convenios. A continuación, figuran otros términos del Evangelio sobre los que puede aprender en este ejemplar. Resiliencia. Capacidad de adaptarse a las dificultades o al cambio. Véase la página 16. Bendición patriarcal. Bendición que cada miembro de la Iglesia puede recibir por medio del patriarca de su estaca. Incluye consejo personal del Señor y podría señalarle sus dones espirituales y otras oportunidades. Véase la página 32. Albedrío. Nuestra capacidad de tomar nuestras propias decisiones y de ser responsables de ellas. Véase la página 36.
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2: The prophet Jacob asked,
3: el profeta Jacob preguntó, ¿por qué no hablar de la expiación de Cristo y lograr un perfecto conocimiento de Él? Utilizaré esta pregunta como el tema de mi discurso. ¿Por qué no hablar de la expiación de Cristo? Alma se refiere a la expiación como el gran plan de felicidad. Y usaré esa frase para describir la hermosa doctrina que conocemos como la expiación de Jesucristo. El presidente Hubie Brown dijo una vez, tarde o temprano las vicisitudes de la vida nos ayudan a comprender este tema importante, el de la inmortalidad del alma y la relación del hombre con Dios. Cada uno de nosotros, sin importar nuestra raza, credo o nacionalidad, tendrá un encuentro con lo que llamamos la muerte. La mayoría de nosotros hemos estado con reverencia frente a la tumba de un ser querido, doloridos y desorientados, y nos hemos preguntado, ¿hay felicidad en la muerte? Un profeta del Libro de Mormón nos responde esa pregunta con sus expresiones gozosas de agradecimiento por la expiación de Jesucristo, la cual nos rescata de la caída y de la muerte. Oh, la sabiduría de Dios, su misericordia y gracia. Oh, la grandeza y la justicia de nuestro Dios. Permítanme compartir 5 verdades del gran plan de felicidad que me producen ese tipo de gozo. Primero, un conocimiento del plan confirma que hay un Dios y que Él tiene un Hijo, Jesucristo. El Padre y el Hijo son perfectos, viven en el cielo y poseen cuerpos glorificados de espíritu, carne y huesos. En esta dispensación se nos revelaron esas verdades cuando el joven José Smith se arrodilló en humilde oración y más tarde declaró: «Vi en el aire, arriba de mí, a dos personajes, cuyo fulgor y gloria no admiten descripción. Uno de ellos me habló, llamándome por mi nombre, y dijo, señalando al otro, este es mi Hijo amado, escúchalo». Segundo, conocer la identidad del Padre y del Hijo nos ayuda a saber que todos nosotros vinimos a la Tierra para obtener un cuerpo físico, para ganar experiencia y para probar que somos dignos de regresar a la presencia de nuestro Padre Celestial. Hay leyes que gobiernan nuestra vida mortal en la Tierra. Cuando transgredimos la ley, pecamos. Cuando pecamos, quebrantamos las leyes eternas y la ley de la justicia exige una pena o un castigo. Comparemos el pecado y la necesidad del arrepentimiento con un hombre que parte en un viaje cargando una gran bolsa vacía en su espalda. De vez en cuando recoge una piedra que representa la violación de una ley y la coloca en la bolsa que lleva en la espalda. Después de un tiempo, la bolsa se llena y se hace pesada. El hombre no puede continuar el viaje, sino que tiene que encontrar un modo de vaciar la bolsa y sacar las piedras. Y eso solo lo puede hacer el Salvador por medio de la expiación. Logramos eso cuando ejercemos fe en Jesucristo, abandonamos el pecado y hacemos convenios mediante las ordenanzas del Evangelio. Si perseveramos fielmente hasta el fin, podemos regresar a vivir con nuestro Padre Celestial y su Hijo Jesucristo. Tercero, a través de una expiación infinita, Dios proporcionó un medio por el cual podemos vencer nuestros pecados y quedar completamente limpios otra vez. Esto es posible gracias a la ley eterna de la misericordia. La misericordia satisface las exigencias de la justicia por medio del arrepentimiento y el poder de la expiación. Sin el poder de la expiación y nuestro arrepentimiento total, estamos sujetos a la ley de la justicia. Alma enseñó que la misericordia reclama al que se arrepiente y que el plan de redención no podía realizarse sino de acuerdo con las condiciones del arrepentimiento. El gran profeta Amulek enseñó, y así la misericordia satisface las exigencias de la justicia y ciñe a los hombres con brazos de seguridad, mientras que aquel que no ejerce la fe para arrepentimiento queda expuesto a las exigencias de toda la ley de la justicia. Por lo tanto, únicamente para aquel que tiene fe para arrepentimiento se realizará el gran y eterno plan de la redención. Adán y Eva, nuestros primeros padres, transgredieron la ley y fueron expulsados del hermoso jardín de Edén. A Adán y a Eva se les enseñó el gran plan de redención a fin de obtener felicidad en esta vida. Adán dijo, «Pues a causa de mi transgresión se han abierto mis ojos, y tendré gozo en esta vida, y en la carne de nuevo veré a Dios». Eva se expresó en forma similar. De no haber sido por nuestra transgresión, nunca habríamos tenido posteridad, ni hubiéramos conocido jamás el bien y el mal, ni el gozo de nuestra redención. Cuarto, la caída de Adán y Eva trajo como consecuencia dos muertes. Todos estamos sujetos a ellas. La muerte física es la separación del espíritu y el cuerpo físico. Por motivo de la caída de Adán, todo el género humano sufrirá la muerte física. La segunda muerte es espiritual, es la separación de la presencia de Dios. Adán y Eva conversaron libremente con Dios en el jardín de Edén, pero después de su transgresión, perdieron ese privilegio. A partir de entonces, la comunicación con Dios vino solo a través de fe y sacrificio, en conjunto con ruegos sinceros. En este momento todos estamos en un estado de muerte espiritual. Nos encontramos separados de Dios. Él vive en el cielo, nosotros vivimos en la tierra. Nos gustaría regresar con Él. Él es puro y perfecto, y nosotros somos impuros e imperfectos. El poder de la expiación de Cristo vence las dos muertes. Después de su crucifixión y de su entierro en una tumba prestada, Cristo resucitó al tercer día. Esta resurrección reunió el cuerpo físico de Cristo con su espíritu. La resurrección de los muertos constituye un aspecto hermoso de la expiación y, sin duda, una parte del plan de felicidad. La resurrección es universal y se aplica a todo el género humano. Todos resucitaremos, y testifico de ese hecho y de esa verdad. Este es un don incondicional de Dios. Pero la resurrección no vence la segunda muerte. Para ganar la vida eterna y vivir en la presencia del Padre y del Hijo, debemos arrepentirnos y ser merecedores de la misericordia, la cual satisface a la justicia. Las revelaciones enseñan: esta vida es cuando el hombre debe prepararse para comparecer ante Dios. No demoréis el día de vuestro arrepentimiento. El mismo espíritu que posea vuestros cuerpos al salir de esta vida, ese mismo espíritu tendrá poder para poseer vuestro cuerpo en aquel mundo eterno. Quinto, Jesucristo nació de una madre mortal, María. De ella, él heredó la mortalidad y quedó sujeto a la muerte. José fue su mentor en la tierra. El Dios del cielo fue su padre, y de él heredó la inmortalidad, el poder de vencer la muerte física. Al ser escogido para cumplir con los requisitos de la expiación, Jesucristo condescendió a venir a la tierra y nacer como un niño indefenso por medio de María. Condescendió a que lo tentaran, lo probaran, lo ridiculizaran, lo juzgaran y lo crucificaran aún cuando él tenía el poder y la autoridad para impedir esas acciones. El presidente John Taylor describe la condescendencia de Cristo con estas hermosas palabras. Era necesario que Él descendiera por debajo de todas las cosas, para que Él pudiera ascender sobre todas las cosas. Puesto que si no podía levantarse a sí mismo y ser exaltado mediante los principios establecidos por la expiación, Él no podía levantar a los demás. No podía hacer por los demás lo que no podía hacer para sí mismo. El sufrimiento de Cristo en el jardín de Getsemaní ejemplifica el atributo más maravilloso de Cristo, su amor perfecto. Aquí vemos que Él, en verdad, nos amaba a todos. Un teólogo inglés que escribió en el siglo XIX dijo acerca de ese acontecimiento: su desgastado cuerpo se sometería a todo el sufrimiento que podría tolerar el cuerpo humano, al dolor en su forma más aguda, a la más brutal y abrumadora humillación, a todo el peso del pecado. Eso era a lo que entonces debió enfrentarse. Al describir su sufrimiento, el Señor dijo en la revelación moderna: padecimiento que hizo que yo, Dios, el mayor de todos, temblara a causa del dolor y sangrara por cada poro y padeciera, tanto en el cuerpo como en el espíritu. La expiación es el acontecimiento que nos permite reconciliarnos con Dios. La palabra expiación significa restaurar o volver. Para la familia, significa reunirse el uno con el otro y con Dios y con su Hijo Jesucristo. Significa que la tristeza de la separación se convertirá en felicidad por medio de la reunión. Para concluir, comparto las palabras del presidente Boyd K. Packer. Si comprenden el gran plan de felicidad y viven de acuerdo con sus principios, lo que sucede en el mundo no determinará su felicidad. Doy testimonio de esa verdad y del amor que nuestro Señor y Salvador Jesucristo nos ha demostrado al proporcionar la expiación, el gran plan de felicidad para todos nosotros. En el nombre de Jesucristo. Amén.
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5: Solo para versión digital, jóvenes adultos. ¿Están las redes sociales distrayéndote de lo que más importa? Por Sabi Montoya de Angus. Aprender a usar las redes sociales con más sabiduría me ayudó a centrarme más en Jesucristo. A veces pienso que estoy un poco distraída. Aquí en Perú hay partes de nuestra cultura que pueden distraernos de seguir al Salvador y su Evangelio. Por ejemplo, muchos peruanos a menudo se distraen con fiestas y bebidas alcohólicas. Es casi un requisito para tener una vida social. Sin embargo, la mayor distracción para mí son las redes sociales. El desafío de las redes sociales. La tecnología es una herramienta fantástica para la comunicación y el aprendizaje, pero para algunos de nosotros puede convertirse en una obsesión. Podríamos pasar horas puliendo nuestros perfiles en las redes sociales, mirando videos y comentando publicaciones. Aunque es fácil estar constantemente en línea en estos días, la hermana Rebecca L. Craven, quien fue segunda consejera de la Presidencia General de las Mujeres Jóvenes, enseñó: se necesita esfuerzo para mantenerse centrado en lo que es verdaderamente esencial para el gozo duradero. Hago la invitación para que cada uno de nosotros considere en oración aquellas cosas que nos distraen de hacer lo que más importa. Y es verdad, a veces acudo a las redes sociales para despejar la mente de algo difícil o para buscar validación de videos y comentarios. Cuando eso sucede, tengo que hacer una pausa y preguntarme: ¿me estoy centrando tanto en las cosas espirituales como en las redes sociales? El obispo W. Christopher Waddell, primer consejero del obispado presidente, nos advirtió en cuanto a tener ídolos, como las redes sociales, que nos alejan del Señor. Él nos recordó que nuestro héroe es Jesucristo, y cualquier cosa o persona que nos distraiga de sus enseñanzas puede influir negativamente en nuestro progreso en la senda de los convenios. ¿Qué podemos hacer para asegurarnos de centrarnos en lo que más importa? Priorizar lo más importante. No todo en las redes sociales es malo. Sí, pueden ser una fuente de negatividad y contención, pero he hecho amigos maravillosos en todo el mundo a través de mis plataformas de redes sociales. También es una gran herramienta para compartir y recibir mensajes del Evangelio, encontrar nuevas recetas u obtener ideas creativas sobre manualidades. Sin embargo, es importante tener en cuenta cuáles deben ser nuestras prioridades. Al referirse a las redes sociales y a otros usos del tiempo, el presidente Dallin H. Oaks, primer consejero de la primera presidencia, dijo: naturalmente es bueno ver diversiones sanas o adquirir la información interesante, pero no todo ese tipo de cosas vale el tiempo que dedicamos para obtenerlas. Algunas cosas son mejores y otras son excelentes. Así como debemos alimentarnos con una comida bien equilibrada antes de comer el postre, también debemos alimentarnos espiritualmente antes de pasar tiempo en las redes sociales. Tal como el presidente M. Russell Ballard del Quórum de los Doce Apóstoles nos aconsejó: recuerden lo más importante, nuestra relación con el Padre Celestial y Jesucristo, nuestra familia, nuestro prójimo y nuestra disposición de seguir las impresiones del Espíritu y convertirnos al Señor. El poder de la oración. Las Escrituras nos enseñan que podemos hablar con el Padre Celestial sobre cualquier cosa y que Él siempre nos guiará en la dirección correcta. Consulta al Señor en todos tus hechos y Él te dirigirá para bien. Cuando tengo pruebas que atravesar o decisiones que tomar, acudo a Él. Y debido a que una de mis mayores dificultades es la cantidad de tiempo que dedico a las redes sociales, Él también es la fuente perfecta de ayuda para ello. Ya sea que nos guste o no, las redes sociales son una parte importante de nuestra vida, por lo que desecharlas completamente podría ser poco realista. Pero podemos controlar cómo las utilizamos, lo que miramos y lo que compartimos con el mundo. Pregunta al Padre Celestial qué pautas debes seguir tú como ayuda para centrarte más en lo que más importa. Cuando lo hice, Él me ayudó a saber qué tipo de preguntas debía hacerme antes de hacer una publicación para asegurarme de que las redes sociales sean un espacio espiritual para mí. Él también te fortalecerá a medida que empieces a desarrollar mejores hábitos. Ora para pedir ayuda y Él te la dará, porque cuando el Señor nos manda a hacer algo, Él nos ayuda a lograrlo. Él nos manda a superar las dificultades y a seguir adelante. Desarrollar mejores hábitos. Poco a poco estoy haciendo cambios en mi vida. Por lo general, soy alguien que se levanta por la mañana e inmediatamente toma el teléfono, pero recientemente he estado tratando de poner al Señor en primer lugar. Me aseguro de orar, leer las Escrituras y pasar tiempo con mi familia antes de usar el teléfono. Si tienes dificultades con las redes sociales porque te distraen, considera fijar metas para regular tu tiempo. Pon límites de tiempo de uso de las redes sociales y cúmplelos. Fíjate la meta de realizar otras tareas primero. Por ejemplo, decide que debes leer un capítulo del Libro de Mormón o limpiar tu habitación o salir a correr antes de tocar el teléfono. Siempre anota tus metas específicas y haz un seguimiento de tu progreso. Al elegir utilizar las redes sociales, debemos esforzarnos por compartir y consumir solo cosas que puedan ser edificantes. El elder David A. Bednar del Quórum de los Doce Apóstoles sugiere que seamos auténticos y utilicemos las redes sociales para ser ejemplos de Cristo. Por medio de las redes sociales, puedes iluminar la vida de los demás con la luz de Cristo en este mundo confuso. Sé atento y cuidadoso, y utilízalas para bien, no para mal. Y siempre, siempre escoge lo que más importa primero: tu relación con el Padre Celestial, el Salvador y tu familia. Savi Montoya de Angus vive en Lima, Perú, con su esposo desde hace 5 años y su hermosa hija de 3 años, Emma. Trabaja como maestra de jardín de infantes en su país. Savi sabe que Dios vive y que Jesús es el Cristo. También tiene un testimonio de que las familias pueden ser eternas si guardan los mandamientos y ama el Evangelio.
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1: Mis amados hermanos y hermanas, queridos amigos, es un gozo estar con ustedes este día. Nos entristece ver tres sillas vacías aquí en el estrado. Extrañamos al presidente Packer, al Elder Perry y al Elder Scott. Los amamos y oramos por el bienestar de sus familias. Durante este fin de semana de conferencia, tendremos el privilegio de sostener a tres hermanos que han sido llamados por el Señor para tomar su lugar en el quórum de los doce apóstoles. Sus oraciones, nuestras oraciones a favor de ellos, los fortalecerán al aceptar el sagrado llamamiento del apostolado. No hace mucho tiempo, leí una cita que me hizo pensar. Decía, dígale a un hombre que hay 3 trillones de estrellas en el universo y le creerá. Dígale que la pintura de la pared está fresca y tocará la pared para estar seguro. ¿No somos todos así? Después de una intervención médica reciente, mis muy eficientes médicos me dijeron lo que debía hacer para sanar bien. Pero primero tuve que volver a descubrir algo de mí mismo que debía haber sabido desde hace tiempo. Como paciente, no soy muy paciente. Debido a ello, decidí acelerar el proceso de curación haciendo mi propia investigación en Internet. Supongo que deseaba descubrir alguna verdad que los doctores no sabían o trataron de ocultarme. Me tomó un tiempo percatarme de lo irónico de mis acciones. Por supuesto, investigar por nuestra cuenta no es una mala idea, pero estaba ignorando una verdad en la que podía confiar y, en cambio, me encontré envuelto en las a veces disparatadas declaraciones populares de Internet. A veces la verdad puede parecer demasiado clara, demasiado trivial y demasiado sencilla para apreciar su valor por completo. Así que hacemos a un lado lo que hemos experimentado y que sabemos que es verdad en busca de información más misteriosa o complicada. Con suerte, aprenderemos que cuando perseguimos sombras, perseguimos asuntos de poca esencia y valor. Cuando se trata de la verdad espiritual, ¿cómo podemos saber que estamos en el camino correcto? Una manera es haciéndonos las preguntas correctas. El tipo de preguntas que nos ayudan a meditar sobre nuestro progreso y evaluar cómo nos está yendo. Preguntas como, ¿tiene significado mi vida? ¿Creo en Dios? ¿Creo que Dios me conoce y me ama? ¿Creo que Dios escucha y responde mis oraciones? ¿Soy feliz de verdad? ¿Me están llevando mis esfuerzos a las metas espirituales y valores más elevados en la vida? Preguntas profundas en cuanto al propósito de la vida han llevado a muchas personas y familias por todo el mundo en busca de la verdad. Con frecuencia, esa búsqueda los ha llevado a la Iglesia de Jesucristo de los Santos de los Últimos Días y al Evangelio restaurado. Me pregunto si nosotros, como miembros, también nos beneficiaríamos al preguntarnos de vez en cuando, ¿lo que experimento en la iglesia funciona para mí? ¿Me está acercando a Cristo? nos bendice a mí y a mi familia con paz y gozo, como se promete en el Evangelio? Alma hizo preguntas similares a los miembros de la iglesia en Saraemla cuando dijo: ¿habéis experimentado este gran cambio en vuestros corazones? ¿Y podéis sentir esto ahora? El pensar en esto nos puede ayudar a volver a centrarnos en el divino plan de salvación y realinear nuestros esfuerzos diarios con él. Muchos miembros responderán con entusiasmo que su experiencia como miembros de la iglesia funciona excepcionalmente bien para ellos. Testificarán que, ya sea en tiempos de pobreza o prosperidad, sean las cosas agradables o dolorosas, encuentran gran significado, paz y gozo debido a su compromiso hacia el Señor y su servicio dedicado en la iglesia. Todos los días encuentro a miembros de la iglesia que tienen un gozo radiante y que demuestran en palabra y en hechos que su vida es enormemente enriquecida por el Evangelio restaurado de Jesucristo. Pero también reconozco que hay algunos que tienen una experiencia menos enriquecedora, que sienten que el ser miembros de la iglesia en ocasiones no es lo que habían esperado. Eso me entristece, porque sé personalmente de qué manera el Evangelio puede fortalecernos y renovar el espíritu, la forma en que puede llenar nuestro corazón con esperanza y nuestra mente con luz. Sé por mí mismo de qué manera los frutos del Evangelio de Jesucristo pueden transformar vidas de lo ordinario y deprimente a algo extraordinario y sublime. Pero ¿por qué parece funcionar mejor para algunos que para otros? ¿Cuál es la diferencia entre aquellos cuya experiencia en la iglesia llena sus almas con el amor que redime y aquellos que sienten que algo les falta? Al meditar en estas preguntas, vinieron a mi mente muchos pensamientos. Hoy quisiera compartir dos. Primero, ¿estamos haciendo que nuestro discipulado sea demasiado complicado? Este hermoso evangelio es tan sencillo que un niño lo puede comprender. Y a la vez, es tan profundo y complejo que tomará una vida, incluso una eternidad, de estudio y descubrimiento para comprenderlo cabalmente. En ocasiones tomamos el hermoso lirio de la verdad de Dios y lo adornamos con capas de buenas ideas, programas y expectativas de los hombres. Cada una, en sí misma, puede ser de ayuda y apropiada para determinado tiempo y circunstancia. Pero cuando se ponen una sobre la otra, pueden crear una montaña de sedimento que se vuelve tan gruesa y pesada que corremos el riesgo de perder de vista la hermosa flor que alguna vez tanto amamos. Por lo tanto, como líderes, debemos proteger la iglesia y el evangelio en su pureza y sencillez y evitar poner una gran carga innecesaria sobre nuestros miembros. Y todos nosotros, como miembros de la iglesia, necesitamos hacer un esfuerzo consciente para dedicar nuestra energía y tiempo a las cosas que de verdad importan, mientras elevamos a nuestros semejantes y edificamos el reino de Dios. Una hermana maestra de la Sociedad de Socorro era reconocida por preparar clases impecables. Cierta vez decidió crear un hermoso acolchado que serviría como telón de fondo para el tema de su lección. Pero la vida intervino. Había niños que recoger del colegio, una vecina que necesitaba ayuda para mudarse, un esposo con fiebre y una amiga que se sentía sola. El día de la lección llegó y no había terminado el acolchado. Finalmente, la noche antes de su clase, no durmió mucho para poder terminarlo. Al siguiente día estaba exhausta y apenas pudo organizar sus pensamientos, pero valientemente se puso de pie y dio la clase. El acolchado era impresionante. Las puntadas eran perfectas, los colores eran vibrantes y el diseño era intrincado. Y al centro del mismo había una sola palabra que triunfantemente hacía eco al tema de la lección: simplifiquen.
2: Brothers and sisters,
1: hermanos y hermanas, vivir el Evangelio no tiene que ser complicado. En realidad es sencillo. Se podría describir así: escuchar la palabra de Dios con verdadera intención nos lleva a creer en Dios y a confiar en sus promesas. Entre más confiemos en Dios, más lleno estará nuestro corazón de amor por Él y por los demás. Debido a nuestro amor por Dios, deseamos seguirlo a Él y actuar en armonía con su palabra. Porque amamos a Dios, queremos servirle. Queremos bendecir la vida de los demás y ayudar a los pobres y los necesitados. Cuanto más caminemos por el camino del discipulado, mayor deseo tendremos de aprender la palabra de Dios. Y así continúa, cada paso llevándonos al siguiente y llenándonos con una fe, esperanza y caridad que crecen incesantemente. Es hermosamente maravilloso y sencillo, y funciona muy bien. Hermanos y hermanas, si alguna vez piensan que el Evangelio no funciona tan bien para ustedes, les invito a que den un paso atrás. Observen su vida desde un plano más alto y simplifiquen su enfoque hacia el discipulado. Enfóquense en las doctrinas, principios y aplicaciones básicos del Evangelio. Les prometo que Dios los guiará y bendecirá en su camino hacia una vida plena. Y el Evangelio definitivamente funcionará mejor para ustedes. Mi segunda sugerencia es: empiecen donde se encuentran. En ocasiones nos sentimos desanimados porque no somos más de algo. Más espirituales, respetados, inteligentes, sanos, ricos, amistosos o capaces. Naturalmente que no tiene nada de malo querer ser mejores. Dios nos creó para crecer y progresar. Pero recuerden, nuestras debilidades pueden ayudarnos a ser humildes y volvernos a Cristo, quien hará que las cosas débiles sean fuertes. Por otro lado, Satanás usa nuestras debilidades hasta desanimarnos, al punto de no querer ni intentarlo. Aprendí en mi vida que no necesitamos ser más de nada para llegar a ser la persona que Dios desea que seamos. Dios los aceptará como son en este preciso momento y empezará a ayudarlos. Todo lo que necesitan es tener un corazón dispuesto, un deseo de crecer y confiar en el Señor. Gedeón se consideró un pobre campesino, el menor en la casa de su padre, pero Dios lo vio como un hombre de gran valor. Cuando Samuel escogió a Saúl para ser rey, Saúl trató de convencerlo que no lo hiciera. Saúl era de la tribu más pequeña de la casa de Israel. ¿Cómo podía ser rey? Pero Dios lo vio como joven y apuesto. Aún el gran profeta Moisés se sintió tan abrumado y desanimado en cierto momento que deseó dejar todo y morir. Pero Dios no desistió. Mis queridos hermanos y hermanas, si nos vemos a nosotros mismos solo con los ojos mortales, tal vez no nos veamos lo suficientemente buenos. Pero nuestro Padre Celestial nos ve como en realidad somos y como quienes podemos llegar a ser. Nos ve como sus hijos e hijas, como seres de luz eterna, con potencial infinito y un destino divino. El sacrificio del Salvador hizo posible que todos regresemos con Dios. Y basta su gracia a todos los hombres que se humillen ante Dios. Su gracia es el poder habilitador que permite acceder a los reinos de salvación de Dios. Debido a su gracia, todos podremos resucitar y ser salvos en un reino de gloria. Aún el reino de gloria más bajo, el reino celestial, sobrepuja a toda comprensión, y numerosas personas heredarán esta salvación. Pero la gracia del Salvador puede hacer mucho más por nosotros. Como miembros de la Iglesia de Jesucristo de los Santos de los Últimos Días, aspiramos a algo mucho más grande. Es la exaltación en el reino celestial. Es la vida eterna en la presencia de nuestro Padre Celestial. Es el mayor don de Dios. En el reino celestial recibimos de su plenitud y de su gloria. Ciertamente, todo lo que el Padre tiene nos será dado. La exaltación es nuestra meta. El discipulado, nuestro recorrido. Al ejercer un poco de fe y empezar su camino como un pacífico seguidor de nuestro Señor Jesucristo, su corazón cambiará. Todo su cuerpo se llenará de luz. Dios los ayudará a llegar a ser algo mayor de lo que ustedes creyeron posible. Y descubrirán que el Evangelio de Jesucristo en verdad funciona en su vida. Funciona. Hermanos y hermanas, queridos amigos, ruego que nos enfoquemos en la sencillez que es en Cristo y que permitamos que su gracia nos eleve y nos transporte durante nuestro recorrido desde donde ahora nos encontramos hasta nuestro destino glorioso en la presencia de nuestro Padre. Al hacerlo, y alguien nos pregunte, ¿cómo funciona para usted ser miembro de la Iglesia de Jesucristo de los Santos de los Últimos Días? Podremos decir con orgullo, en humildad y mucho gozo. Funciona, funciona de maravilla. Gracias por preguntar. ¿Le gustaría saber más? Esta es mi esperanza, mi oración, mi testimonio y mi bendición. En el nombre de Jesucristo. Amén.
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0: Saben, hay algo mortal en el escape de este auto. Es un gas llamado monóxido de carbono. Miles de personas cada año sufren de envenenamiento a causa de este gas. Y lo que lo hace tan peligroso es que, de hecho, no podemos verlo y tampoco olerlo. Es interesante ver cómo el monóxido de carbono causa daño. Normalmente es en los pulmones donde los glóbulos rojos recogen el oxígeno y lo llevan al resto del cuerpo. Pero cuando el monóxido de carbono toma el lugar del oxígeno, algo trágico ocurre. En los pulmones no hay oxígeno que los glóbulos rojos puedan recoger. Y por consiguiente, el resto del cuerpo se ve privado de lo que le permite subsistir. Muy bien, él es Brett. Y sabe algo del monóxido de carbono. Pero no lo suficiente. Lo que él no entiende es que un poco de este gas podría resultar mortal. Saben, en el mundo hay un veneno espiritual tan peligroso como el monóxido de carbono. Se llama idolatría. La idolatría es adorar a algo más que a Dios. Bueno, cuando hablamos de idolatría pensamos en becerros de oro y otras imágenes. Cosas que en la actualidad no presentan demasiados problemas. Pero hay otros ídolos, cosas tales como el dinero, ropa, casas o autos. En el mundo existen otras formas de idolatría que, como el monóxido de carbono, son muy difíciles.
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Hermanos y hermanas, les damos la bienvenida al devocional para jóvenes adultos solteros del Sistema Educativo de la Iglesia. En especial lo hacemos para aquellos que asisten a un devocional del CEI por primera vez. Esperamos que estos devocionales fortalezcan y bendigan su vida. Esta transmisión se lleva a cabo desde el Centro de Actividades Canon en el campus de la Universidad Brigham Young, Hawái, en Laie. Este devocional se traduce en 36 idiomas para jóvenes adultos de todo el mundo. Soy Arthur Hanneman, presidente de la Estaca 1 de Jóvenes Adultos Solteros en la Hawái. Le damos la bienvenida al Elder Russell M. Nelson del Quórum de los Doce Apóstoles y estamos agradecidos a la hermana Nelson que lo acompaña esta tarde. Más adelante, durante el programa, el Elder Nelson será presentado como el orador de hoy. Agradecemos la presencia de nuestros 70 de área locales, así como los líderes del sacerdocio de las estacas y barrios de jóvenes solteros, líderes de seminario e instituto y a sus respectivas esposas, y también a los oficiales de la Universidad Brigham Young, Hawái. Además, nos complace reconocer la presencia en el estrado del Elder Paul D. Johnson, comisionado del Sistema Educativo de la Iglesia. Les recordamos que el domingo 3 de noviembre, el hermano Russell T. Oskthorpe, presidente general de la Escuela Dominical, será el orador en nuestro devocional del CEI. Para iniciar esta noche, el coro y la congregación cantarán A Vencer, himno número 167 en el himnario de español. Agradecemos la ayuda de Rio Osorio, quien dirigirá la música, y de Rio Osorio, quien brindará el acompañamiento. Después del himno, Freddy Ica, presidente del Quórum de Elders, nos ofrecerá la primera oración.

Nuestro querido Padre Celestial, aquí estamos, Padre, agradeciéndote por las bendiciones que recibimos de ti. Estamos muy agradecidos por todo lo que tenemos. Y los que están aquí en este devocional, estamos agradecidos por el Evangelio restaurado de Jesucristo. Te pedimos que bendigas a todos aquellos que están aquí hoy en esta transmisión y que tengamos el corazón y la mente abiertas para poder entender y asimilar lo que se dice aquí. Estamos agradecidos, Padre, por las bendiciones que tú nos das y te pedimos que derrames una bendición especial sobre el Elder Nelson. Y dirígenos y dirígelo en lo que tiene que decirnos. Estamos agradecidos por la restauración del Evangelio. Y decimos estas cosas en el nombre de Jesucristo. Amén. Esta tarde nos acompaña un coro combinado de Brigham Young, que cantará, que dirigido por Ray McCarry y acompañado por Ryo Oshiro. Ellos cantarán Firmes Creced en la Fe, luego de lo cual tendremos el placer de escuchar al Elder Nelson. Al concluir el discurso, el coro cantará Llevaremos su verdad al mundo. Sonali Fonseca ofrecerá la última oración. Ahora tengo el privilegio de presentar al orador de hoy. El Elder Russell M. Nelson fue llamado como miembro del Quórum de los Doce Apóstoles de la Iglesia de Jesucristo de los Santos de los Últimos Días, el 7 de abril de 1984. Cirujano internacional de renombre mundial e investigador médico, el Dr. Nelson recibió su licenciatura y doctorado en la Universidad de Utah. El Elder Nelson nació el 9 de septiembre de 1924 y es hijo de Marion C. y Edna Anderson Nelson. Él y su primera esposa, Denzel White, tuvieron 10 hijos. La hermana Nelson falleció en febrero de 2005.

0: Fue
1: maravilloso. Necesitamos una segunda presentación. Gracias, presidente Hanneman, por su generosa presentación. Mi esposa Wendy y yo estamos agradecidos por estar con ustedes desde el Centro de Actividades Canon del campus de la Universidad de Brigham Young, Hawaii. Estamos transmitiendo a congregaciones de jóvenes adultos por todo el mundo. En especial, damos la bienvenida a los que están asistiendo a un devocional del SEI por primera vez. Al matricularse en instituciones de enseñanza superior,

podrán participar en clases de instituto y en estos devocionales a fin de dar un equilibrio espiritual a su enseñanza secular. Y si pronto saldrán en una misión, estamos muy agradecidos. Ustedes estarán al servicio del Señor a tiempo completo. Les traigo saludos del presidente Thomas S. Monson, el presidente Henry B. Eyring y el presidente Dieter F. Uchtdorf y mis amados hermanos del Quórum de los Doce Apóstoles. Además, traigo saludos de la Mesa Ejecutiva del Sistema Educativo de la Iglesia y del Elder Paul V. Johnson, comisionado de Educación. También reconocemos en agradecimiento la presencia de los elders Robert C. Gay y Ali K. Auna de los 70, el presidente Patrick K. Kanekoa y también su esposa Elizabeth, el presidente y la directora de obreras del templo Lahey, Hawaii. Y también a los presidencias de locales del Estaca y sus respectivos cónyuges que están sentados con nosotros en el estrado. Estamos agradecidos al rector de la universidad y su liderazgo. Este año ha habido 3 discursantes previos en nuestros devocionales del CEI. ¿Les recuerdan? El discurso del presidente Dieter F. Uchtdorf se tituló ¿Qué es la verdad? Nos enseñó la forma de encontrar la verdad auténtica en una era en la que se dispone de tanta información, la mayor parte la cual no es verdadera. El título del mensaje del Elder Bednar fue que no tengamos que desmayar. Este fortaleció nuestro espíritu al enseñarnos a aumentar nuestra fe mediante una potente pregunta que ayudó a un joven matrimonio mientras el esposo luchaba contra el cáncer. La pregunta fue, lo que dijo el Elder Bednar, ¿tienes la fe para no ser sanado? El Elder William R. Walker fortaleció nuestro testimonio en cuanto al ministerio y el ejemplo inigualable del presidente y nuestro amado presidente Thomas S. Monson. Mi mensaje se titula Juventud Bendita. ¿Qué es lo que escogerán? Ustedes, la juventud bendita, son literalmente hijos e hijas de Dios, nacidos en este tiempo particular de la historia del mundo para un propósito sumamente sagrado. Aunque los valores morales y religiosos de la sociedad parecen debilitarse por el mundo, la juventud de esta iglesia ha de empuñar el estandarte del Señor y ser faros de luz para atraer a los demás hacia Él. Ustedes tienen una identidad y un propósito únicos. ¿Cuál es su identidad? Ustedes son hijos del convenio. ¿Qué convenio? Aquel que Dios concretó con el padre Abraham, cuando a éste se le prometió, en tu descendencia serán benditas todas las familias de la tierra. Ustedes son también a la esperanza de Sion. Para este periodo de la historia del mundo en que el Evangelio se proclamará ampliamente a lo largo de este planeta. Ahora, ¿cuál es su propósito? Ustedes, hermanos, fueron preordenados en un reino premortal para aportar el sacerdocio. Piensen en ello. Y ustedes, hermanas, fueron elegidas desde antes de la fundación del mundo para dar a luz a los hijos y cuidarlos. Y al hacerlo, glorifican a Dios. Hermanas, ¿han considerado lo que realmente significa ser co-creadoras con Dios? Cada uno de ustedes, jovencitos y jovencitas, fueron comisionados por nuestro Padre Celestial para edificar el reino de Dios en la tierra en este tiempo y preparar a la gente para recibir al Salvador cuando Él gobierne y reine como el Mesías milenario.
su noble linaje, identidad, propósito y comisión divina los distingue de todas las demás personas. Pero ni su linaje, ni sus ordenaciones, ni comisiones premortales pueden salvarlos o exaltarlos. Eso lo conseguirán mediante sus decisiones personales, el elegir acceder al poder de la expiación del Señor en sus vidas. Ustedes saben que toda alma es libre de escoger su vida y lo que llegará a ser. Ese grandioso principio eterno del albedrío es fundamental en el plan de nuestro Padre. De modo que ustedes, la juventud bendita, ¿qué es lo que escogerán? ¿Escogerán aumentar en conocimiento? De ustedes depende obtener una educación. Nadie la puede obtener por ustedes. Donde quiera que estén, cultiven el profundo deseo de aprender. Para nosotros, los santos de los últimos días, el obtener una educación no es solo un privilegio, sino una responsabilidad religiosa. La gloria de Dios es la inteligencia. De hecho, nuestra educación es para las eternidades. Cualquier principio de inteligencia que logremos en esta vida se levantará con nosotros en la resurrección. Y si en esta vida una persona adquiere más conocimiento e inteligencia, hasta ese grado le llevará la ventaja en el mundo venidero. Ese tiempo de perspectiva a largo alcance los ayudará a tomar buenas decisiones en cuanto al aprendizaje. Recuerdo una conversación que tuve hace muchos años con un inteligente estudiante de secundaria de 16 años de edad. Estaba un tanto inseguro en cuanto a su compromiso religioso e indeciso en cuanto a su carrera. Se preguntaba cuánto tiempo se tardaría uno para llegar a ser un médico. Me hizo una simple pregunta. ¿Cuántos años le tomó para llegar a ser cardiocirujano? Rápidamente hice los cálculos desde el momento en que me gradué de secundaria hasta que hice mi primer cobro por mis servicios como cirujano. Me tomó 14 años. ¡Caray!, contestó. Eso es demasiado largo para mí. Entonces, hice la pregunta, ¿qué edad tendrás dentro de 14 años si no llegas a ser un cardiocirujano? La misma, contestó, la misma. Yo tenía un interés especial en ese joven. A veces, lo llevaba en mi auto para repartir los periódicos en la ruta que él tenía por las mañanas. A lo largo de los años, su fe se fortaleció. Fue un eficaz misionero. Decidió lograr sus metas educativas. Primeramente, se casó con su novia en el templo. Después, mientras estudiaba medicina y cirugía, tuvieron 4 hijos maravillosos. Hoy, es un competente cardiocirujano plenamente certificado. Tras formación y capacitación intensiva por un periodo de más de 14 años. Hermanos y hermanas, no tengan miedo de procurar lograr sus metas e incluso sus sueños. No hay atajos para lograr la excelencia y la competencia. La educación es la diferencia que existe entre desear poder ayudar a otras personas y el ser capaz de ayudarlas. He aquí otra pregunta. ¿Qué modo de vida escogerán? Ustedes, que forman parte de la juventud bendita, se espera que vivan de manera diferente a los demás. ¿Ustedes saben lo que Pablo le dijo al joven Timoteo? Sé ejemplo de los creyentes, en palabra, en conducta, en amor, en espíritu, en fe y en pureza. Elijan pensar y actuar de manera diferente a las personas del mundo. Decidan tener un aspecto diferente y vean la influencia para bien que llegarán a ser. Como lo dijo la hermana Ardeth G. Kapp en una ocasión,
no puedes ser un salvavidas si luces como todos los demás nadadores en la playa. Como integrantes de la Juventud Bendita, ustedes tienen un gran conocimiento en la vida, pero también tienen una responsabilidad adicional. Porque de aquel o aquella a quien mucho se da, mucho se requiere. Parte de este requisito es ser un recluta. ¿Se han considerado alguna vez como reclutas en un ejército? Cuando se bautizaron, en realidad se alistaron de nuevo al ejército del Señor. En la vida premortal, estuvieron del lado de Jesucristo durante la guerra en los cielos. Y ahora el conflicto entre las fuerzas del bien y del mal continúa en la tierra. Es real. Este conflicto en el que estamos involucrados sigue siendo entre las fuerzas del bien y las fuerzas del mal. Del lado de Dios está Jesucristo, quien fue preordenado para ser el Salvador del mundo. Y en el otro está Satanás, un rebelde, el destructor del albedrío. El plan de Dios permite que el adversario los tiente a fin de que ustedes, estando en este mundo mortal, puedan ejercer su albedrío y elegir el bien del mal. Elijan arrepentirse y elijan venir a Jesucristo y seguir su ejemplo. ¡Qué gran responsabilidad y enorme confianza! La libertad que tienen de elegir se explica claramente en el Libro de Mormón. Los hombres son libres según la carne. Son libres para escoger la libertad y la vida eterna, o escoger la cautividad y la muerte según la cautividad y el poder del diablo, pues él busca tener los hombres que sean tan miserables como él. Ahora, ¿qué es lo que ustedes escogerán? Otro versículo revela que la maldad nunca fue felicidad. Muchos jóvenes han tratado de poner en tela de juicio esa verdad, pero siempre han fracasado. La libertad de actuar por ustedes mismos es tan fundamental para su progreso y felicidad eternos que el adversario hace un esfuerzo extraordinario por destruirlas. Satanás es verdaderamente un insomne empedernido, lo que significa que él nunca duerme. Muchos de ustedes ya lo han descubierto. Y aquí otra pregunta. ¿Establecerán prioridades que los ayudarán a tomar las decisiones en la vida? No todas las decisiones que tomen serán entre lo bueno y lo malo. Muchas serán entre dos buenas opciones. No todas las verdades se han creado iguales, de modo que ustedes tendrán que establecer prioridades. En su búsqueda de conocimiento, necesitan saber que la verdad más importante que puedan aprender proviene del Señor. El Salvador mismo confirmó esto en su oración intercesora a su Padre. Él dijo: "Esta es la vida eterna, que te conozcan a ti, el único Dios verdadero, y a Jesucristo, a quien has enviado. Por encima de todo lo que procuren aprender, procuren conocer a Dios, su Padre Celestial, y a su Hijo Jesucristo. Lleguen a conocerlos y amarlos como yo los amo." Hay otro importante pasaje de las Escrituras que me ha ayudado en mi vida. Este es: "Mas buscad primeramente edificar el reino de Dios y establecer su justicia, y todas estas cosas os serán añadidas." Más que cualquier otra cosa en este mundo, ustedes querrán tomar decisiones que conduzcan al destino final y glorioso de la vida eterna. Esa es la meta más grandiosa que Dios tiene para ustedes. Elijan la vida eterna como su mayor prioridad.
estudien las Escrituras, como por ejemplo las secciones 76 y 88 de Doctrina y Convenios, a fin de entender más en cuanto a las diferentes bendiciones que les esperan a aquellos que eligen la vida eterna y a los que no lo hacen. Elijan la vida eterna como su mayor prioridad y fíjense cómo las demás decisiones encajan en lugar que les corresponde. Otra pregunta. ¿Con quién decidirán relacionarse? Por formar parte de la juventud bendita, ustedes se relacionarán con muchas buenas personas que también creen en Dios, ya sean judíos, católicos, protestantes o musulmanes. Los creyentes saben que en realidad existe la verdad absoluta. El presidente Uchtdorf recalcó en su mensaje que verdaderamente existe lo bueno y lo malo, y que el quebrantar de manera deliberada uno de los mandamientos de Dios es pecado. Los creyentes en Dios también tienen una conciencia. Los creyentes obedecen voluntariamente la ley civil y la divina, incluso las leyes que quizás no se podrán implantar. Con el cometido de obedecer la ley civil y la divina, se detienen en un semáforo con la luz roja, aunque a pesar de que no se divise ningún tráfico. Ustedes, como hijos de Dios, saben que si la policía no los aprende, que si fueran a robar, asesinar o cometer adulterio, esos actos son malos, y que al final Dios los tendrá por responsables. Saben que las consecuencias de no guiarse por las reglas no solo son temporales, sino eternas. Al transitar por la vida, también conocerán a personas que no creen en Dios. Muchas de ellas aún no han encontrado la verdad divina y no saben dónde buscarla. Pero ustedes, juventud bendita, saldrán a rescatarlas. En grandes cantidades, ustedes están respondiendo al llamamiento del profeta de Dios de tener más misioneros. Estamos profundamente agradecidos por cada uno. Muchos de ustedes ya han prestado servicio misional, y otros se están preparando para salir. Al relacionarse con los incrédulos, tomen conciencia de que a algunos tal vez no les interese el bienestar de ustedes. Tan pronto como se den cuenta de eso, en cuanto lo puedan discernir, huyan de ellos de manera rápida y permanente. Ahora, lamentablemente, conocerán a personas cuya búsqueda desesperada por algo que para ellos es felicidad los arrastrará por las resbaladizas cuestas del pecado. Cuídense de esa resbaladosa caída. Cualquier placer en el pecado es solo pasajero, y sus obsesionantes recuerdos llevan la mancha del remordimiento constante y desalentador. La distorsión pecaminosa del abrazo divinamente concebido para unir al marido y a la esposa es tan solo una hueca falsificación. Cada experiencia ilícita va despojada de profundo significado y dulces recuerdos. Una pregunta más. ¿Escogerán la libertad o el cautiverio? Hay muchas fuerzas incluidas por doquier. Ustedes literalmente están viviendo en un territorio enemigo. Abunda la plaga de la pornografía ponzoñosa que atrapa a todos los que ceden a su dañino alcance. El Señor, al ver lo que vendría, dijo: y ahora os descubro un misterio, una cosa que se halla en las cámaras secretas para llevar a cabo vuestra destrucción con el transcurso del tiempo, y no lo supisteis. Él después añadió una segunda amonestación. Y además, os digo que el enemigo en las secretas cámaras busca vuestra vida. Ahora,
Piensen en cuánta gente, en cuántas cámaras secretas están tratando ahora mismo de destruir la vida y la felicidad. Hermanos y hermanas, les suplico que si ustedes están viendo pornografía, paren. Paren ahora mismo. Párenlo de una vez. Esto, hermanos, es tan destructiva como la lepra, tan adictiva como la anfetamina y tan corrosiva como la lejía. La tentación carnal no es algo nuevo. El apóstol Pedro amonestó en cuanto a esta misma trampa cuando escribió: seducen con las concupiscencias de la carne a los que habían escapado y les prometen libertad, siendo ellos mismos esclavos de la corrupción, porque el que es vencido por alguno es hecho esclavo de aquel que lo venció. Eviten ese cautiverio, mis queridos amigos. Si ahora están viendo pornografía, dejen de hacerlo. Ya. Busquen ayuda de su obispo. Nadie es lo suficientemente sabio para engañar por sí solo al adversario una vez que lo haya envenenado la pornografía. Permítanme pasar a otra pregunta más importante. ¿Decidirán seguir al Señor o las filosofías de los hombres? Por doquier se oyen rumores de que la Tierra está peligrosamente superpoblada y que los matrimonios deberían limitar el número de hijos. ¿Han escuchado eso? Sin embargo, en el quinto Congreso Mundial sobre las Familias en el año 2009, la hermana Nelson y yo escuchamos a un erudito que hizo una asombrosa declaración. Dijo: si a cada hombre, mujer y niño que vive ahora sobre la tierra se le considera una cuarta parte de un acre de tierra, los 6,8 mil millones de personas tendrían cupo en el país de Brasil, quedando todavía así desocupado un 20% del país. ¿Les parece que la tierra está superpopulada? Verifiqué ese cálculo y es correcto. Les imploro que le crean al Señor que dijo que la tierra está llena y hay suficiente y aún de sobra. Otra realidad es que vivimos en una época de alto desempleo y que hay tensión en los mercados financieros del mundo. Repito, la solución del mundo es buscarle alternativas al plan de Dios. Pero sabemos que los matrimonios y las familias fuertes en realidad ayudan al progreso de la economía, y no estamos solos en ese modo de pensar. El erudito Dr. Patrick F. Fagan escribió: el componente indispensable sobre el cual dependen las fortunas de la economía es el hogar de padres casados, especialmente la familia que es rica en hijos y que va a la iglesia cada semana. Cada matrimonio crea un nuevo hogar, una unidad económica independiente que genera ingresos, que gasta, que ahorra y que invierte. El Dr. Fagan añade que la madre casada que está en casa ejerce un impacto de mayor alcance en la economía que el padre casado en el lugar de trabajo. Mientras que el esposo contribuye a la economía actual, la madre contribuye tanto a la economía presente como a la futura. El informe del Dr. Fagan corrobora los conceptos que hace años expresaron la primera presidencia y el quórum de los 12 apóstoles en La Familia, una proclamación para el mundo. Espero que cada uno de ustedes tenga un ejemplar y que le estudie detenidamente. Mientras que por todo el mundo la familia sea objeto de ataques, las verdades de la proclamación sobre la familia los fortalecerán. Ustedes, la juventud bendita,
tienen que comprender las consecuencias de largo alcance que se derivan del conflicto actual de la sociedad en cuanto a la definición misma del matrimonio. El actual debate tiene que ver con la pregunta de si se pueden casar dos personas del mismo sexo. Si ustedes tienen alguna duda en cuanto a la postura de la Iglesia en este o en cualquier otro asunto de importancia, medítenlo en oración y después presten oídos a los mensajes proféticos de esta próxima Conferencia General de la Iglesia en octubre. Esos discursos inspirados, además de la inspiración del Espíritu Santo, brindará a su mente una mayor comprensión. El debate del matrimonio es tan solo una de las muchas controversias a las que harán frente en el futuro. En oposición a las voces estridentes del adversario, ustedes, juventud bendita, elegirán defender al Señor y su verdad. Recuerden las palabras del siguiente himno. Repítanlas. Recuerden cómo las cantó el coro. Memorícenlas, ya que este himno habla de ustedes. Fallará en la defensa. Fallará en la defensa de Sion la juventud. Al llegar el enemigo, ¿huiremos sin luchar? No. Firmes creced en la fe que guardamos, por la verdad y justicia luchamos. A Dios honrad, por Él luchad, y por su causa siempre velad. El apóstol Pablo profetizó en cuanto a la situación de nuestros días. Su descripción se parece a la transmisión del noticiero de las 10 de la noche. Escuchen. En los postreros días vendrán tiempos peligrosos, porque habrá hombres amadores de sí mismos, avaros, vanagloriosos, soberbios, blasfemos, desobedientes a sus padres, ingratos, impíos, sin afecto natural, implacables, calumniadores, sin dominio propio, crueles, aborrecedores de lo bueno, traidores, impetuosos, envanecidos, amadores de los deleites más que de Dios, teniendo apariencia de piedad, pero negando la eficacia de ella. A estos evita. Esto es lo que él nos declaró. Ahora, a la visión precisa que tuvo Pablo sobre la devastación espiritual de nuestros días, le siguió su consoladora conclusión, donde nos decía cómo permanecer a salvo. Desde la niñez has sabido las sagradas escrituras, las cuales te pueden hacer sabio para la salvación por la fe que es en Cristo Jesús. A este consejo agrego el mío. Sigan estudiando las escrituras. Sigan haciendo las cosas que edifiquen su fe en Jesucristo. Y después, fíjense en las buenas decisiones que de manera natural se inclinen a tomar. Su fe en Jesucristo y en su Evangelio les dará el valor para casarse y traer hijos a su familia mientras ustedes son jóvenes y pueden tenerlos. Cuando tengan la edad que yo tengo, atesorarán a sus hijos, sus nietos, y a los hijos de sus nietos, más que cualquier fama o fortuna, de lo que contrario podrían recibir. Ahora hago la pregunta que ruego que consideren a diario. ¿Cómo se prepararán para la entrevista personal que tengan con el Salvador? Ustedes, los integrantes de la Juventud Bendita, no son perfectos. Todavía no lo son. Ninguno lo somos. De modo que ustedes, junto con el resto de nosotros, estamos muy agradecidos por la expiación del Salvador, la cual brinda pleno perdón si nos arrepentimos con sinceridad. Ustedes también saben que su estadía aquí en la mortalidad es relativamente breve. Este hecho se hace más obvio cuando uno va envejeciendo.
con el tiempo. Cada uno de ustedes se graduará de esta frágil existencia y pasará al mundo venidero. A cada uno de nosotros les espera el día del juicio. No sé si las puertas de los cielos brillan o no, como las perlas, pero lo que sí sé, al igual que los estudiosos del Libro de Mormón, es que el guardián de la puerta es el Santo de Israel, y allí él no emplea ningún sirviente, pues su nombre es el Señor Dios. Sí, cada uno de nosotros tendrá una entrevista personal con Jesucristo. Cada día que pasan en la tierra les da el tiempo y la oportunidad para prepararse para esa entrevista. Quiero que sepan que si eligen vivir del lado del Señor, nunca estarán solos. Dios les ha concedido acceso a su ayuda mientras transitan por el peligroso sendero de la mortalidad. Si de manera diligente y ferviente le revelan los deseos de su corazón mediante la oración diaria, Él enviará a sus ángeles para que los ayude, tal como lo hizo con el coro. Él les dará el Espíritu Santo para que esté a su lado a medida que vivan dignamente. Les ha dado las Escrituras para que plenamente puedan deleitarse en las palabras de Jesucristo. Les ha dado las palabras de los profetas vivientes para que presten atención. Él les ha dado la oportunidad de recibir una bendición patriarcal, la cual les brindará el conocimiento en cuanto a su relación con Abraham, Isaac y Jacob y el convenio que hizo con ellos para su posteridad. La bendición patriarcal también les proporcionará conocimiento sobre su potencial en esta vida y en el más allá. Cada una de estas y otras ayudas divinas les ayudará a escoger el bien, a fin de que esperen con ansias el momento en que se encuentren con el Salvador, cara a cara. Mi última pregunta: ¿en quién pondrán su confianza? Ustedes, la juventud bendita, saben que Dios es su Padre. Él los ama. Él desea que sean felices. Pongan su confianza en Él. Mantengan su atención en su santo templo. Sean dignos de recibir su investidura y las ordenanzas selladoras. Permanezcan fieles a esos convenios y regresen al templo con frecuencia. Recuerden, la meta más sublime que tendrán es lograr la más grande de todas las bendiciones de Dios, o sea, la vida eterna. Las ordenanzas del templo son esenciales para recibir esta bendición. Les invito a estudiar con oración la declaración de las Escrituras en cuanto a su identidad, propósito y bendición, según está registrado en la sección 86 de Doctrina y Convenios. Tiene que ver con ustedes. Escuchen. De modo que así os dice el Señor a vosotros, juventud bendita, en quienes ha continuado el sacerdocio por el linaje de vuestros padres, porque sois herederos legítimos según la carne, y habéis sido escondidos del mundo con Cristo en Dios. Por tanto, vuestra vida y el sacerdocio han permanecido, y es necesario que permanezcan por medio de vosotros y de vuestro linaje hasta la restauración de todas las cosas que se han declarado por boca de todos los santos profetas desde el principio del mundo. Así que, benditos sois, si perseveráis en mi bondad, siendo una luz a los gentiles, y por medio de este sacerdocio, un Salvador para mi pueblo Israel. Sí, ustedes son en verdad una juventud bendita, creada a la imagen de Dios. Ustedes son sus herederos legítimos para ser probados en esta tierra. Pueden elegir ser una luz al mundo a fin de salvar a los hijos de Dios, para tener gozo y al final ganarse la bendición de la vida eterna. Ahora bien, a fin de ayudarlos en estas importantes decisiones, quisiera conferir una bendición sobre ustedes. Invocando las llaves del santo apostolado que se me han confiado, les bendigo para que se deleiten en las palabras de Jesucristo y apliquen sus enseñanzas en sus vidas.
Les bendigo con el poder de vivir como Él desea que vivan. Y mediante su ejemplo de rectitud, sean dignos de que se emule su ejemplo como miembros de la iglesia que lleva su santo nombre. Los bendigo con éxito en sus labores educativas y de trabajo, a fin de que puedan prestar valioso servicio a su prójimo. Los bendigo con la salud y las fuerzas necesarias para llevar a cabo el destino divino que Dios tiene reservado para ustedes, para que por ustedes y por medio de ustedes se haga su voluntad. Así los bendigo y doy mi testimonio de que Dios vive. Jesús es el Cristo. Esta es su iglesia que Él dirige por medio de sus profetas y apóstoles. Amamos y sostenemos a Thomas S. Monson como presidente de la iglesia hoy en día. Les dejo esta bendición y testimonio con mi sincera expresión de amor por cada uno de ustedes. En el sagrado nombre de Jesucristo. Amén.

Nuestro querido Padre Celestial, te agradecemos por este hermoso día que hemos tenido hoy y porque estamos todos reunidos aquí en este histórico lugar con un profe, con un apóstol. Te agradecemos por todas las bendiciones que nos das en nuestras vidas, por la libertad que tenemos y te pedimos, Padre, de que seamos dignos para que podamos decidir entre el bien y el mal. Te agradecemos, Padre, por el sacrificio de Jesucristo, expiatorio de Jesucristo, y que podemos arrepentirnos. Te damos gracias, Padre, por la oportunidad que tenemos de estudiar aquí, y te pedimos que nos bendigas para que podamos aprender, a medida que aprendemos y podamos ser mejores miembros de tu reino, para que podamos hacerlo en justicia. Te pedimos, Padre, que bendigas este lugar y ponemos nuestra confianza en ti. Bendice todo lo que necesitamos, Padre. Y digo estas cosas en el nombre de Jesucristo. Amén.

0: 2002, la Iglesia de Jesucristo de los Santos de los Últimos Días, bajo la dirección de la Primera Presidencia y el Quórum de los Doce Apóstoles, realizó un programa especial llamado Testigos Especiales de Jesucristo. Siendo parte del Quórum de los Doce Apóstoles, el Elder Dallin H. Oaks nos comparte su testimonio de Jesucristo desde la capilla ubicada dentro del edificio conmemorativo a José Smith en la ciudad de Salt Lake.
1: Al concluir su ministerio, Jesús introdujo el sacramento de la Santa Cena del Señor. Partió pan, lo bendijo y lo dio a sus discípulos diciendo: Tomad, comed, esto es mi cuerpo. Haced esto en memoria de mí. Él tomó la copa, dio gracias y les dio, diciendo: Esto es mi sangre del nuevo pacto, que por muchos es derramada para remisión de los pecados. El sacramento de la Cena del Señor es una renovación de los convenios y de las bendiciones del bautismo. Se nos manda arrepentirnos de nuestros pecados y venir al Señor con un corazón quebrantado y un espíritu contrito y participar de la Santa Cena. Al tomar de este pan, testificamos que estamos dispuestos a tomar sobre nosotros el nombre de Jesucristo y a recordarle siempre y a guardar sus mandamientos. Cuando obedecemos este convenio, el Señor renueva el poder purificador de nuestro bautismo. Nos hallamos limpios y siempre podemos tener su Espíritu con nosotros. La administración de la Santa Cena y la renovación de convenios y la purificación que se llevan a cabo al participar de la Santa Cena son los actos más importantes de la adoración dominical de los santos de los últimos días. Lo hacemos en memoria de la sangre del Hijo unigénito, Jesucristo. Él ocupa el lugar central de nuestra fe. Él es nuestro Salvador y nuestro Redentor. Este año en el que celebramos el 2000 aniversario de su nacimiento, agrego mi testimonio al de sus otros apóstoles. Testifico que Él vive y que nos ama. Testifico que Él, como la luz y la vida del mundo, ha proporcionado la vía para que regresemos a nuestro hogar celestial, a disfrutar de la compañía y de las más grandes bendiciones de Dios, nuestro Padre eterno. Sí, la vida eterna, el mayor de todos los dones de Dios. En el nombre de Jesucristo. Amén.
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4: Las personas que tienen creencias religiosas, que creen en un poder superior que ellas, tienden a respetar más al gobierno, a la comunidad, a los líderes de su familia y a sus amigos. Son las que realmente contribuyen al desarrollo y al progreso de la nación.
5: Sin religión, la vida no es vida. Sin religión, es como si no existiéramos. He llegado a los 77 años de edad y sé que Dios es bondadoso. Es por su voluntad que estoy aquí.
6: Ayudar a que una persona encuentre la paz ante sus interrogantes espirituales y permitirle que defina esas interrogantes puede ser de gran beneficio para todos, incluso para la persona que le trae el mensaje.
7: La religión y las personas ancianas. Tal es el tema de esta edición del informe sobre religión y la familia. Un programa de 30 minutos que analiza cómo influye la religión en los serios problemas que las familias enfrentan hoy día. Este programa es producido por la Iglesia de Jesucristo de los Santos de los Últimos Días. A medida que avanza en edad, la persona presta una mayor atención a las dimensiones y preocupaciones concernientes a su salud física y mental, su situación económica y sus creencias espirituales. Las necesidades religiosas de las personas ancianas varían mucho dentro de una amplia gama de sistemas de religión. Muchos ancianos se afianzan en ceremonias tradicionales. Algunos pueden aún refinar sus creencias y otros encuentran gozo en compartir y asociarse con los demás, en tanto que hay quienes se contentan con andar espiritualmente solos. En nuestro primer informe, asistiremos a una conferencia de personas ancianas con el senador estadounidense Orrin Hatch.
8: Cada año durante una década, el senador Hatch ha sido el anfitrión de la Conferencia de Ancianos en Utah, en la que conocidos oradores ofrecen actualizadas informaciones sobre Medicare, salud mental, viajes e Internet.
4: Esta es la 10ª Conferencia Anual de Ancianos. Lo que tratamos de hacer en estas conferencias es llegar al corazón de estas personas en una manera eficaz, con informaciones desde entender Medicare a entender sus necesidades de ejercicio físicos, sus necesidades humanas como la música, el amor, sus virtudes y sus familias. Para ello contamos con un comité asesor integrado por demócratas, republicanos, conservadores, liberales y moderados que se reúnen y nos ayudan a planear y realizar estos eventos con sus ideas y sugerencias. Y como habrán podido observar, hemos estado teniendo un éxito extraordinario.
8: El senador Hatch dice que uno de los principales mensajes en esta conferencia trata sobre las necesidades espirituales de los ancianos.
4: Cada año asisten a esta conferencia 1,200 ancianos, y ellos anticipan que esta vez será uno de los mayores acontecimientos. Uno de los temas principales es la importancia de la familia, la importancia de vivir bien, de cuidarse bien, no solo físicamente, sino también emocional y espiritualmente.
8: Para Marilyn Nestman, de 68 años de edad, la religión ha sido siempre una parte de su vida diaria y de la de su familia.
9: Bueno, mi vida está basada en Cristo. Tengo la obligación de asistir los domingos a la iglesia. Tratar de ayudar a otros es parte de mi vida diaria. Y esto es muy importante. Vivir en mi vecindario y poder andar por la calle comunicándome con mis vecinos es sumamente importante para mí, y creo que eso es parte de mi religión.
8: Marilyn Nestman dice que con el tiempo su fe se ha fortalecido.
9: Cuando era joven, tenía muchas más preguntas en cuanto a mi fe. ¿Qué sabía en realidad sobre la fe? ¿Era algo que yo simplemente aceptaba? En cierto sentido, acepté la fe por su naturaleza. Es tanto lo que aceptamos por la fe pura y simple. No sé si esta comparación es valedera, pero sabemos que el sol saldrá otra vez mañana, y ese conocimiento es tan seguro que ya no me preocupa más. Es parte de mí misma. Y quizás al estar tan cerca de la otra vida, ya no temo particularmente a la muerte. Siento que es como si habrá de ser un simple paso a través de una puerta, y que al despertar estaré en el otro lado nuevamente con mi familia. Hay muchas cosas más que yo acepto como parte de mi vida, y estoy muy agradecida por tenerlas.
8: Marilyn Nestman contribuye habitualmente al bienestar de otros en su iglesia.
9: En nuestra iglesia tenemos unas 100 familias divididas en varios distritos. Cada fin de mes, yo me pongo en contacto con las mujeres que tengo en mi lista. Algunas de ellas de alrededor de 20 años, otras cerca de los 80, o cualquiera sea su edad, para preguntarles a cuántas han visitado, para verificar que todo esté bien con ellas, o simplemente para saber cómo se encuentran.
8: Elaine Jack, expresidenta de la Sociedad de Socorro, la organización femenina de la Iglesia de Jesucristo de los Santos de los Últimos Días, dice que la religión va adquiriendo más importancia a medida que la gente envejece y que las personas ancianas, sin importar cuáles sean sus creencias, pueden dar un buen ejemplo a las generaciones más jóvenes al vivir de acuerdo con lo que se les ha enseñado.
10: Recuerdo que cuando yo tenía unos 30 o 40 años de edad, Mi padre solía predicarme con mucho amor y yo pensaba, lo sé muy bien, no tienes que decírmelo, hay tiempo para eso. Ahora tengo los mismos sentimientos para con mis nietos y pienso decirles, quiero que sepan cuán importantes son estos valores, su religión, que vivan de acuerdo con lo que se les ha enseñado.
8: Para Alberta Henry, bautista de 77 años de edad, una renovación semanal es testimonio de su devoción espiritual.
5: He sido religiosa prácticamente toda mi vida y activa en mi iglesia. Y Dios me trajo a Utah para que trabajara. Todo lo que se refiere a Jesús, a su crucifixión y a la bondad de Dios es parte de nuestra vida. Siempre me inspira a escuchar la palabra del Señor, aun cuando se diga en cierto modo diferente.
8: Alberta Henry se ha retirado ya después de varias décadas de servicio a la comunidad. Fue directora en Utah de la Asociación Nacional para el Progreso de la Gente de Color y ha participado en muchos programas educacionales en toda Utah. Es activa en su iglesia y dice que su función ahora es ser un buen ejemplo.
5: La vida que vivimos debe ser un testimonio digno de emulación para que otras personas sean más religiosas, aún como nosotras que somos madres ancianas y que podemos dar un buen ejemplo. Yo creo que la manera en que vivimos y lo que decimos determina si otros habrán de venir a Cristo o no.
8: Florence Lawrence es una elder en la Iglesia Adventista del Séptimo Día. La iglesia ha sido el baluarte de su vida.
11: Yo me crié en la iglesia. Vi bautizar a mis hijos. Algunos se alejaron. Pero de todos modos, la iglesia ha sido un baluarte en mi vida porque se nos enseñó desde la infancia. No solo se nos enviaba a la iglesia, sino que nos llevaban nuestros padres. Por eso la iglesia significa tanto para mí.
8: Florence Lawrence encuentra la energía para ser una influencia positiva

0: posible. Pero creo que lo más importante es ser buenos ejemplos. Nuestra vida habla por sí misma.
1: Para Alberta Henry y Florence Lawrence, la religión tiene un lugar muy importante en sus vidas y dicen que siempre oran para que los que no piensan así lo entiendan algún día.
2: Eso es lo que Florence y yo hacemos. Usualmente oramos por ellos porque nos sentimos mal por ellos. Creemos que para que Dios les bendiga, todos deben conocer al Señor. Es fácil reconocerlos. Andan por las calles en busca de drogas y otras cosas y nos preocupan.
0: Por eso, no sé qué haría yo sin mi iglesia. A veces pienso, ¿cómo es posible que haya personas que no tienen nada en qué confiar? Para mí es algo muy importante. Y siempre ruego y espero que por mis acciones pueda yo ser un buen ejemplo. Oro para que mis hijos retornen a Dios, porque se trata de algo muy necesario.
1: El senador Orrin Hatch dice que para su familia, la religión es un importante cimiento para la felicidad y el bienestar.
3: Francamente, la religión es esencial para mi esposa, para mí y para nuestra familia. Hemos educado a nuestros hijos para que sean honorables, virtuosos, respeten sus vínculos matrimoniales y críen a sus hijos de manera que todos podamos vivir en familia en la vida venidera. Y que hagan todo lo que deben hacer para integrar la comunidad como contribuidores y no como detractores. Yo creo que es muy importante que hagamos esto y que hay millones de familias norteamericanas que sienten lo mismo.
1: Hatch opina que la religión es vital para toda la gente.
3: La virtud es algo indispensable en un sistema constitucional y democrático. Si carecemos de virtudes, el sistema se derrumbará. Por eso creo que estos programas que ustedes están difundiendo y lo que la gente haga después de escucharlos es algo imprescindible para que conservemos nuestra libertad y felicidad, para que nos enfrentemos a los desafíos emocionales, físicos y espirituales de la vida.
1: Este es el informe sobre religión y la familia.
4: La religión es algo diferente para todos nosotros. Históricamente, ello ha causado que los educadores, gerontólogos y cuidadores de ancianos eviten tratar abiertamente ese tema con personas de edad avanzada. Sin embargo, este informe nos da a saber que tales conversaciones son muy comunes.
1: Nuestra primera entrevista tiene lugar en el noroeste de Estados Unidos, en una reunión semanal de personas ancianas que leen la Biblia y comentan cómo la fe, su religión, ha tenido una influencia positiva en su vida personal.
5: Por mi fe, sé que hay otra vida después de esta, y sé que viviremos como familia, porque a medida que el resto de la familia vaya muriendo, a todos les ocurrirá lo mismo. La gente no sabe que viviremos juntos en la eternidad. Nunca antes lo había sabido, pero ahora sé que viviré con mi esposa y mi familia. Sé que estaremos juntos otra vez, lo cual me da razón para vivir. Razón que antes no tuve, pero ahora tengo una misión que cumplir, un propósito en la vida. Soy importante y me da gusto saberlo.
1: Otro miembro del grupo analiza el fortalecimiento que la religión le brinda en su vida diaria.
6: En primer lugar, gracias a mi religión, he llegado al profundo entendimiento de quién soy, que soy literalmente un hijo de Dios, y también lo son mis hijos y todos los miembros de mi familia. Por lo tanto, es más fácil relacionarme con ellos y ayudarles en cuanto a sus problemas. Nos ayudamos mutuamente para encarar muchos problemas. Nuestra familia es numerosa, 13 hijos, y hemos vivido con varios de ellos en la adolescencia. No quiero ni pensar lo que habría sido de mí sin el Evangelio.
1: Para Dottie Burton, que reside en un hogar de ancianos, la religión y la espiritualidad son vitales en las experiencias de la ancianidad. Ha vivido casi 2 años en ese hogar y dice que ha podido sobrevivir gracias a su fe. Los servicios semanales de varias religiones ofrecen a los residentes palabras de aliento.
7: Algunos vienen cada domingo, otros un par de veces al mes, todos de diferentes iglesias. Muchos vienen porque no tienen otra cosa que hacer, pero conocen gente y siempre tienen un buen mensaje. Todos somos hijos de Dios. Yo creo que siempre tenemos buenos oradores y buenos mensajes, palabras que todos necesitamos escuchar. El tema de nuestra reunión de hoy fue perseverar hasta el fin. A veces, ese

0: tema es algo difícil para muchas personas cuando tienen problemas de salud. Pero eso nos brinda una cierta fortaleza interior y nos ayuda a seguir adelante y hacer lo necesario para sobrevivir.
1: Amanda Smith Baruch, profesora en la Facultad de Obra Social de la Universidad de Utah y directora del Instituto de Estudios Sociales, dice que la religión es un tema complicado, con diversos significados, pero algo muy necesario para mucha gente anciana.
2: Hablando sobre religión, nos referimos a un concepto muy complejo que por lo general dividimos en dos cosas. Una es la iglesia, la asistencia a reuniones, la clase de amigos que tenemos allí, las actividades en que participamos y el tipo de apoyo que recibimos de la iglesia, lo cual es muy importante para los estudios sobre la ancianidad. La otra dimensión es la espiritualidad. Hay quienes dicen que al envejecer nos vamos interesando más en cuestiones espirituales. No sé si eso es así, pero claro está, a través de la vida las preocupaciones espirituales van aumentando.
1: Dottie Burton se mantiene ocupada ayudando a la directora de actividades a planear reuniones, servicios y tareas diversas en actividades especiales.
0: Me siento mejor cuando estoy haciendo algo y ayudando a Glenda Bailey, nuestra directora de actividades. Ella no está aquí en las noches ni los fines de semana. Yo me encargo de lo que haya que hacer. Y también me encargo de mandar tarjetas de cumpleaños y de aliento a los enfermos residentes. También les enviamos tarjetas para San Valentín, Pascua y para el Día de las Madres o de los Padres. Tenemos algunos que nunca tuvieron hijos, y a ellos les enviamos salutaciones de otra clase, como ser, eres una persona especial, o pensando en ti con amor. Tratamos de que todos sepan que los tenemos en cuenta y que a nadie se le ignora.
1: La profesora Amanda Smith Baruch escribió un libro titulado Ancianas en la Pobreza. Se publicó en 1994 basado en un estudio sobre mujeres que viven en la pobreza. Es interesante notar que, entre las ancianas entrevistadas, la religión es algo que mencionaron con frecuencia. La señora Johnson, de 82 años de edad, quien recibe ayuda social, padece diabetes, tiene amputadas ambas piernas, está perdiendo la vista y vive en un asilo de ancianos, le dijo que la religión es el centro de su vida.
2: Esa señora estaba en su cama y hacía mucho tiempo que no le cambiaban de ropa. Se encontraba deshidratada y hambrienta. Así que lo primero que hicimos fue alimentarla y atender sus necesidades físicas. Tales circunstancias son realmente difíciles, pero lo interesante fue que durante las 2 horas de nuestra entrevista, ella nunca se quejó de nada. Y al cabo, me sorprendió constatar que básicamente esa buena anciana estaba satisfecha con su vida personal.
1: Los estudios de Amanda Smith Baruch colocan a estas mujeres en un nivel de marcada pobreza, pero sus creencias religiosas les permiten ver más allá de su pobreza.
2: Una de las preguntas que le hice a todas estas mujeres fue que si se consideraban pobres, pues técnicamente lo eran. Según las normas gubernamentales, eran pobres. La señora Johnson me dijo, yo me considero la persona más rica del mundo. Le agradezco a Dios por estar yo aquí. Sé que mucha gente ha muerto. En cierto momento le pregunté qué es lo que agradecía más y ella respondió, el despertarme cada día y saber que debo estar haciendo algo bueno, porque de lo contrario, Dios ya me habría llevado. Esto nos da a entender cuán importante es la religión. Una y otra vez en nuestras entrevistas, encontramos a muchas ancianas que a pesar de vivir en graves circunstancias, decían, agradezco a Dios por estar aquí.
1: Escuchemos otra vez a Dottie Burton.
0: Yo me hice una fórmula por la que vivo. Fe, oración, resolución, un poco de obstinación, una actitud positiva y sentido del humor. Estas cosas me sostienen.
3: Están escuchando el informe sobre religión y la familia, un programa de servicio público que analiza el efecto de la religión en cuanto a los importantes problemas que las familias enfrentan hoy día. En esta edición estamos tratando sobre la religión y las personas ancianas. En nuestro informe final visitaremos un hogar de ancianos para aprender cómo se satisfacen allí las necesidades religiosas y espirituales. Algunos residentes del asilo de ancianos miran un video sobre las bellezas de Alemania. Es parte de un programa dirigido por la reverenda Willy Hofer de la Iglesia Episcopal. Sus visitas cada semana incluyen terapia colectiva, servicio pastoral y consejo espiritual diseñado para gente anciana.
4: Today I'm showing a film on Germany.
5: Estoy mostrándoles hoy una película sobre Alemania y contándoles algo acerca de ese país, para entretenerles y también para ver si algunos de ellos se animan a relatar algunas de sus propias historias, ya sea de sus viajes o de su vida en Europa, ya que muchas de esas personas en este hogar provienen de otros países. Este mes les relataré historias tomadas de un libro sobre experiencias de la vida real, que también espero les inducirá a contar algunas anécdotas personales. Esto suele a veces animarles mucho, porque les hace recordar dónde han vivido, cómo encararon ciertos problemas de la vida y quizás les renueve de algún modo sus esperanzas.

0: Para Avis Voltis, de 85 años de edad, y para Yvonne Jenkins, de 70 años, el escuchar música y entonar canciones religiosas es como regresar a sus hogares. Aunque son de religiones diferentes, la música las une y fortalece sus creencias personales. Cada semana cantan, bailan y hasta hacen programas musicales para los demás residentes.
1: En casa solíamos cantar. Mi papá tocaba la guitarra y uno de mis tíos tocaba. Nos reuníamos en nuestro pequeño hogar y éramos muy felices cuando cantábamos. Era maravilloso.
2: En la mañana hago mis oraciones, oro para bendecir los alimentos y siempre oro en las noches. Yo iba a la iglesia donde mi padre dirigía la música. Cuando era recién casado, dirigía un coro en Logan, Utah. Un día ya era la hora de empezar la reunión y solo llegó la tercera parte del coro. Él se sintió muy mal y les dijo, ya hemos ensayado, hagamos lo mejor que podamos. Luego comentó que esa fue la primera vez que dirigió ángeles cantores. Después de la reunión, el discursante le dijo, su música ha sido maravillosa. A lo que mi padre respondió, gracias, pero recibimos ayuda. Ya lo sé, esto me emociona mucho.
0: David Turner, del Departamento de Servicios para Ancianos del Estado de Utah, dice que las ceremonias que ofrecen muchas entidades religiosas ayudan a los ancianos. Dice que ofrece consuelo y esperanza.
3: Una de las cosas que las iglesias hacen es ofrecer ritos y ceremonias en relación con los aspectos básicos de la vida. Sentarse juntos y compartir una comida se repite en varias experiencias religiosas, lo cual nos hace sentir increíblemente humanos. Y al repetirlas con frecuencia, vamos asimilando la verdadera ceremonia y llegamos a la esencia poderosa de ella, es decir, la comunión espiritual entre seres humanos y la forma en que vemos a Dios.
0: Turner dice que la gente encuentra consuelo y respuestas en sus creencias, cualquiera que éstas sean.
3: Por eso, la ayuda que obtienen al participar repetidamente en esas ceremonias puede constituir una reconfortante esperanza para ellos. No creo que exista una religión que en alguna parte de su estructura no contenga un aspecto de purificación y perdón. Y esa es una manera en que podemos beneficiar a los ancianos, siendo que a veces nos corresponde brindarles una experiencia religiosa. Las palabras que empleamos para describirlas son diferentes, pero la experiencia es siempre la misma. Ayudar a que una persona encuentre la paz ante sus interrogantes espirituales y permitirle que defina esas interrogantes puede ser de gran beneficio para todos, incluso para la persona que le trae el mensaje.
0: Wendy Lustbader es consejera de salud mental en la clínica médica Pike Market en Seattle, Washington. Ella dice que quienes lleven el mensaje, tales como los médicos y enfermeros, deben tener mucho cuidado con las necesidades espirituales de los ancianos y hablarles de manera comprensiva.
4: No queremos que la gente se sienta sola en su padecimiento. Tal es nuestro deber. Y también creo que es el deber de los miembros de su familia. Así que si se trata de una madre o un padre que ha tenido una apoplejía y se pregunta, ¿por qué me está pasando esto a mí? ¿Por qué me han abandonado? Es muy importante, ya sea que tengamos una respuesta o no, que le digamos algo como, ¿a qué crees que se debe? ¿En qué piensas durante las noches? ¿Qué piensas, mamá o papá, cuando te despiertas a las 5 de la mañana y te preguntas, ¿por qué te sucede esto? ¿Cómo respondes a esas preguntas? Con frecuencia, la persona suele sentirse más tranquila y menos sola.
0: Wendy Lustbader dice que a veces los encargados de asistencia médica no se animan a hablar sobre religión y espiritualidad, pero que deben hacerlo.
4: Tememos hablar sobre la espiritualidad en círculos profesionales alejados del tema de religión, y por eso menciono la espiritualidad en mis presentaciones a los trabajadores de la salud. También lo menciono en mi libro El cuidado de los ancianos en la familia, porque cuando estamos sufriendo algo, siempre nos acometen los interrogantes espirituales. ¿Viví una buena vida? ¿Soy una persona buena? ¿Merezco la bondad y a veces el sacrificio de mis hijos para que me cuiden? ¿Qué significa el sufrimiento? ¿Qué significado tiene la vida y qué significa la muerte? Estas son preguntas que surgen de nuestras enfermedades particulares. Tener que depender de alguien nos preocupa. pero poder contar con los demás es algo de valor espiritual. ¿Qué significa contar con alguien y recibir ayuda?
0: Este es el informe sobre religión y la familia.
5: Han escuchado un informe sobre religión y la familia. En esta edición hemos hablado acerca de la religión y las personas ancianas. Este programa fue producido por la Iglesia de Jesucristo de los Santos de los Últimos Días. 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
7: Las flores y la estabilidad económica. Por Michelle Wall. El Señor ha aumentado mi capacidad, ensanchado mis habilidades y ha hecho de mí mucho más de lo que hubiera llegado a ser por cuenta propia. Siempre me había molestado el hecho de que no me hubiese graduado de la universidad. Sabía que si algo le sucedía a mi esposo, no estaba preparada en lo económico para proveer para nuestra familia. Y luego ocurrió lo inesperado. Recibí una llamada telefónica desgarradora y devastadora. «Llama el 911», gritaba mi angustiado esposo. «Estoy atrapado debajo del tractor». Llamé para pedir ayuda y después me dirigí en tiempo récord al campo que mi esposo había estado limpiando. Pasando una larga fila de vehículos de emergencia por el camino de gravilla que conducía a nuestra propiedad en Pea Ridge, Arkansas, Estados Unidos, Barry estaba vivo, pero se hallaba atrapado literalmente debajo del motor de un tractor que se había volcado. Valiéndose de herramientas de rescate hidráulicas, el personal de emergencias levantó el tractor y retiró a Barry para liberarlo. Tenía las piernas empapadas en combustible diésel, y parecían estar quebradas en varias partes. Se le trasladó a toda prisa a un centro de urgencias, donde se le dio una bendición del sacerdocio antes de que le tomaran radiografías de las piernas. Nos sorprendimos al ver que no había ni un solo hueso fracturado, aunque el dorso de una de las piernas se le había quemado gravemente con el combustible diésel. Además, la lesión por aplastamiento había provocado una intoxicación en los riñones. Su vida estaba en riesgo. Después de que Barry pasó 5 dramáticos días en el hospital, sus niveles de toxinas finalmente empezaron a bajar. Luego, siguieron meses de cambios de vendajes, injertos de piel, cirugías y oxigenoterapia hiperbárica. Después de sentirse lo suficientemente bien, Barry reanudó su trabajo de ventas desde casa. Nadie quería contratarme. Aquella experiencia fue una alerta. Mientras pasaba los siguientes años considerando lo que podría hacer si perdía a Barry, realicé trabajos voluntarios, asistí a talleres y me postulé a varios empleos de tiempo parcial. No obstante, no tenía ninguna habilidad rentable y nadie quería contratarme. Vivíamos en una granja, con campos de pasto para pocos animales, de modo que empecé a investigar sobre la agricultura como medio de vida. Cierto día se me ocurrió una idea: las flores. Tras averiguar sobre el cultivo de flores, decidí intentarlo. Asistí a una conferencia para productores de flores y me preparé para hacer la transición de los campos de pasto a cultivo en surcos. Luego, en noviembre de 2016, me inscribí en una clase de servicios de autosuficiencia sobre cómo iniciar y hacer crecer un negocio propio. Nuestra propia tienda de flores. El curso de 12 semanas fue exactamente lo que necesitaba. Tenía un plan de negocios básico y muchas buenas ideas, pero me faltaba organización. En el curso surgieron muchas ideas que no había considerado antes y puse en práctica cada una de ellas. A medida que trabajaba aquel primer año en el cultivo y la venta de flores, entraron en juego las sugerencias y los principios que había aprendido en el curso. Encontré un préstamo comercial con bajas tasas de interés. Amplié el mercado a fin de abarcar mercados de productores y floristerías. Programé varios eventos en nuestra granja para ampliar mis servicios. Hacia finales de 2017, tras mi primer año de horticultura, me di cuenta de que vender a las floristerías exigía demasiado tiempo. ¿Y si abro mi propia florería?, me pregunté. La florería local había cerrado y la tienda se había vuelto un sitio desagradable a la vista, de modo que mi esposo y yo compramos el lugar. Lo arreglamos y abrimos una floristería que también vende objetos de arte y artesanías locales. Además, abrí un negocio de alquiler de plantas ornamentales y de diseño con plantas de interiores. Vendo las flores en nuestra tienda y en cafeterías, tiendas de ropa y en un puesto del aeropuerto local. Cada día cosecho lo que necesito. El Señor se preocupa. Tengo un testimonio de que el Señor se preocupa por mi negocio. Él me ha ayudado a crear estabilidad económica para mí misma y puestos de trabajo de tiempo parcial para varias mujeres que desean trabajar en horarios flexibles y para estudiantes que trabajan mientras cursan sus estudios. Una de nuestras hijas administra la granja de flores y dos de nuestros hijos hacen gran parte del trabajo en esta. Incluso ayudan a construir un invernadero. Barry colabora por las tardes y los fines de semana realizando las labores de carga pesada. Todos nos apoyamos mutuamente y trabajamos juntos, y ha sido una bendición para todos los que participan. Aunque me mantengo ocupada, tengo tiempo para mi familia, los llamamientos de la iglesia, los deberes de administración y el trabajo voluntario. Trabajar desde el momento en que planto una semilla o un bulbo, hasta que ofrezco una flor a un cliente, me brinda una tremenda sensación de realización. No tengo ninguna duda de que el Señor ha ensanchado mis habilidades y ha hecho de mí mucho más de lo que hubiera llegado a ser por cuenta propia. La autora vive en Arkansas, Estados Unidos.
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9: Brothers and sisters,
10: hermanos y hermanas, de acuerdo con las Escrituras, la leona era una esfera esmeradamente labrada, con dos agujas, una de las cuales indicaba el camino que la familia del padre Lehi debía seguir por el desierto. Creo entender por qué Lehi se sorprendió mucho cuando la vio por primera vez, porque recuerdo mi propia reacción la primera vez que vi una unidad GPS en acción. Para mí, era un dispositivo moderno, esmeradamente labrado. De algún modo, que ni siquiera imagino, este pequeño dispositivo de mi teléfono determina exactamente a dónde estoy y me dice cómo llegar exactamente a destino. Para mi esposa Bárbara y para mí, el GPS es una bendición. Para Bárbara significa que ella no tiene que decirme que me detenga y pida indicaciones. Y para mí, significa que puedo tener razón cuando digo, no tengo que preguntarle a nadie. Sé exactamente a dónde voy. Ahora, hermanos y hermanas, a nuestro alcance hay una herramienta aún más notable que el mejor GPS. Todo el mundo se pierde en algún momento, hasta cierto punto. Mediante los susurros del Espíritu Santo, se nos puede llevar a salvo de regreso al sendero correcto. Y el sacrificio expiatorio del Salvador puede llevarnos de regreso a casa. Estar perdido se aplica a sociedades enteras y a personas individuales. Vivimos en una época en que gran parte de este mundo ha perdido el rumbo, en especial respecto a los valores y a las prioridades en nuestro hogar. Hace 100 años, el presidente Joseph F. Smith conectó la felicidad directamente a la familia y nos amonestó a centrar nuestros esfuerzos allí. Él dijo, no puede haber una felicidad genuina aparte y separada del hogar. No existe felicidad sin servicio. Y no hay servicio más grande que el que convierte el hogar en una institución divina y fomenta y preserva la vida familiar. Lo que debe reformarse es el hogar. Nuestro hogar y nuestra familia tienen que reformarse en este mundo cada vez más materialista y secular. Un ejemplo es el desprecio cada vez mayor hacia el matrimonio aquí en Estados Unidos. A principios de este año, el periódico New York Times informó que la proporción de niños nacidos de madres solteras ha cruzado un umbral. Más de la mitad de los nacimientos de mujeres estadounidenses menores de 30 años se producen fuera del matrimonio. Además, entre las parejas de Estados Unidos que sí se casan, se divorcian casi la mitad. Incluso aquellas que permanecen casadas a menudo pierden su camino, dejando que otras cosas interfieran en sus relaciones familiares. También preocupa la brecha cada vez mayor entre ricos y pobres, y entre los que se esfuerzan por conservar los valores y compromisos familiares y los que han renunciado a hacerlo. Estadísticamente, los que tienen menos formación académica y por consiguiente ingresos más bajos son menos propensos a contraer matrimonio e ir a la iglesia y mucho más propensos a involucrarse en la delincuencia y a tener hijos fuera del matrimonio. Estas tendencias son también preocupantes en gran parte del mundo. A diferencia de lo que muchos pensaban, la prosperidad y la formación académica están conectadas a una mayor probabilidad de tener familias y valores tradicionales. La verdadera pregunta, por supuesto, tiene que ver con causa y efecto. Algunos sectores de la sociedad tienen valores y familias más fuertes debido a que tienen más estudios y prosperidad, o tienen más estudios y prosperidad debido a sus valores y a sus familias fuertes. En esta iglesia mundial sabemos que esto último es lo correcto. Cuando la gente hace compromisos familiares y religiosos con los principios del Evangelio, comienza a mejorar espiritual y a menudo temporalmente. Si las familias se hacen más fuertes, las sociedades se fortalecen. Los compromisos familiares y los valores son la causa básica. Casi todo lo demás es efecto. Cuando las parejas se casan y hacen compromisos mutuos, aumentan en gran medida sus posibilidades de bienestar económico. Cuando los niños nacen dentro del matrimonio y tienen a los dos, a una mamá y a un papá, sus oportunidades y sus probabilidades de éxito en el trabajo aumentan mucho. Y cuando la familia trabaja y se divierte junta, los vecindarios y las comunidades prosperan, las economías mejoran y se requieren menos subsidios del gobierno y menos programas costosos. La mala noticia es que la desintegración familiar ocasiona males sociales y económicos. Pero la buena noticia es que, como en toda causa y efecto, esos males son reversibles si se cambia la causa. Las desigualdades se resuelven viviendo los principios y valores correctos. Hermanos y hermanas, la causa más importante de nuestra vida es nuestra familia. Si nos dedicamos a esta causa, mejoraremos todos los demás aspectos y nos convertiremos como pueblo y como iglesia en un ejemplo y un faro para todos los pueblos de la tierra. Pero esto no es fácil en un mundo donde el corazón toma rumbos diferentes y donde todo el planeta parece estar en constante movimiento y cambiando a un ritmo nunca antes imaginado. Nada permanece igual por mucho tiempo. Los estilos, las tendencias, las modas, lo políticamente correcto e incluso la percepción del bien y el mal cambian y varían. Como predijo el profeta Isaías, lo malo se presenta como bueno y lo bueno como malo. La división espiritual se amplía cada vez más, conforme el mal se hace cada vez más engañoso y sutil. y atrae a la gente hacia Él como un oscuro imán, del mismo modo que el Evangelio de verdad y luz atrae a los honrados de corazón y a los honorables de la tierra, que procuran lo que es moral y bueno. Quizás seamos pocos en número, pero como miembros de esta iglesia podemos atravesar esas brechas. Sabemos del poder del servicio centrado en Cristo, que une a los hijos de Dios sin importar su condición espiritual o económica. Hace un año, la primera presidencia nos invitó a participar en un día de servicio y celebrar los 75 años del programa de bienestar que hace a la gente más autosuficiente. Nuestros miembros dedicaron millones de horas en todo el mundo. La iglesia es un amarradero en este mar tempestuoso, un ancla en las agitadas aguas de cambio y de división, y es un faro para los que valoran y buscan la rectitud. El Señor usa esta iglesia como una herramienta para atraer a sus hijos en todo el mundo hacia la protección de su evangelio. El espíritu de Elías, que no tiene fronteras, es también un gran poder en los propósitos del Señor para el destino eterno de sus hijos. En las palabras de Malaquías, el Espíritu Santo hace volver el corazón de los padres hacia los hijos y el corazón de los hijos hacia los padres. La iglesia es un ejemplo en cuanto a hacer cambiar el corazón y como un transformador para el bien en el mundo. Entre los miembros de la iglesia que se casan en el templo y asisten regularmente a las reuniones dominicales, la tasa de divorcios es significativamente menor que la del mundo, y los integrantes de la familia permanecen más cerca y se comunican más a menudo. La salud en nuestra familia es mejor y vivimos varios años más que el promedio de la población. Aportamos más recursos financieros y más servicio per cápita a los necesitados y tenemos más probabilidad de lograr una educación superior. Lo digo no para presumir, sino para testificar que la vida es mejor y mucho más feliz cuando el corazón se vuelve hacia la familia y cuando la familia vive en la luz del Evangelio de Cristo. Entonces, ¿qué podemos hacer para evitar perdernos? Primero, sugiero que establezcamos prioridades, que todo lo que hacen fuera de casa esté sujeto a lo que sucede dentro de ella y lo apoye. Recuerden el consejo del presidente Lee, que la obra más importante que harán será la que realicen dentro de las paredes de su propio hogar. Y la clásica del presidente David O. McKay, ningún éxito puede compensar el fracaso en el hogar. Organicen su vida personal para dar tiempo a la oración, a las escrituras y a las actividades en familia. Den a sus hijos responsabilidades en el hogar que les enseñen cómo trabajar. Enséñenles que vivir el Evangelio les alejará de la suciedad, de la promiscuidad y la violencia de Internet, de los medios de comunicación y de los videojuegos. No se perderán y estarán preparados para manejar responsabilidades cuando se confíe en ellos. Segundo, tenemos que hacer las cosas en el orden correcto. Primero el matrimonio y después la familia. Hay muchos que han olvidado este orden natural de las cosas y piensan que pueden cambiarlo o incluso invertirlo. Reemplacen cualquier temor que tengan con la fe. Confíen en el poder de Dios para guiarlos. A ustedes que aún no están casados, pongan especial atención para encontrar a su pareja eterna. Jóvenes, recuerden algo más que dijo el presidente Joseph F. Smith. El estado de soltería inculca en la mente superficial la idea de que es cosa deseable porque trae consigo una responsabilidad mínima. La verdadera culpa descasa en los varones jóvenes. La libertad de la época los desvía de los senderos del deber y la responsabilidad. Sus hermanas son las víctimas y se casarían si pudieran y aceptarían gustosamente las responsabilidades de la vida familiar. Y para ustedes, mujeres jóvenes, añadiría que tampoco deben perder de vista esta responsabilidad. Ninguna carrera profesional les dará tanta satisfacción como la crianza de una familia. Y cuando tengan mi edad, entenderán eso aún más. Tercero, esposos y esposas, ustedes deben ser compañeros iguales en su matrimonio. Lean con frecuencia y entiendan la proclamación de la familia y síganla. Eviten el injusto dominio en cualquier forma. Nadie es dueño del cónyuge o de los hijos. Dios es el Padre de todos nosotros y nos ha concedido el privilegio de tener nuestra propia familia, que antes era solo de Él, para ayudarnos a ser más como Él es. Como hijos suyos, debemos aprender a amar a Dios en el hogar y saber que podemos pedirle la ayuda que necesitamos. Todos, casados o solteros, podemos ser felices y ser un apoyo para nuestra familia. Por último, utilicen los recursos para la familia de la iglesia. En la crianza de los hijos se puede recurrir a la ayuda del barrio. Apóyense y trabajen con los líderes del sacerdocio y de las organizaciones auxiliares y aprovechen al máximo los programas de la iglesia para la juventud y las familias. Recuerden otra de las interesantes frases del presidente Lee, que la iglesia es el andamiaje con el que formamos familias eternas. Ahora bien, si por alguna razón, individualmente o como familia, se han perdido del camino, entonces solo tienen que aplicar las enseñanzas del Salvador, de Lucas capítulo 15, para corregir el rumbo. Aquí el Salvador habla del esfuerzo de un pastor que busca la oveja perdida, de una mujer que busca una moneda perdida y del recibimiento que tuvo el hijo pródigo que volvía a casa. ¿Por qué enseñó Jesús estas parábolas? Quería que supiéramos que nunca estaremos tan perdidos como para no encontrar el camino mediante su expiación y sus enseñanzas. Al intentar vivir el Evangelio y la doctrina de Cristo, el Espíritu Santo los guiará a ustedes y a su familia. Tendrán un GPS espiritual para indicarles siempre dónde están y hacia dónde van. Doy testimonio de que el resucitado Redentor de la humanidad nos ama a todos, y Él ha prometido que si lo seguimos, nos conducirá a salvo de regreso a la presencia de nuestro Padre Celestial, de lo que testifico en el nombre de Jesucristo. Amén.
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9: Ven, sígueme. Páginas de introducción del Libro de Mormón. Llegar a ser testigo. En la primavera de 1829, Mary y Peter Whitmer recibieron en su casa a José y a Emma Smith y a Oliver Cowdery para que se pudiera terminar la traducción de las Planchas de Oro. Debido a ello, Mary vio que gran parte de su tiempo estaba ocupado. Cuidaba de 9 personas en su propia casa y ayudaba a sus hijos casados que vivían cerca. Los 5 hijos de Mary y sus 2 futuros yernos llegaron a ser testigos oficiales de las Planchas de Oro en junio de 1829. Ese mismo mes, Mary recibió su propio testimonio. Afuera de su casa, un hombre de cabello cano, con un morral sobre el hombro, se acercó a Mary y le dijo, «Mi nombre es Moroni. Estás muy cansada con todo el trabajo adicional que tienes que hacer». Quitándose el morral del hombro, Moroni continuó, «Has sido muy fiel y diligente en tus labores. Por lo tanto, es apropiado que recibas un testimonio a fin de que se fortalezca tu fe». Entonces reveló el contenido de su morral, las planchas de oro. Mary se convirtió en testigo de las planchas de oro, como los tres testigos y los ocho testigos, cuyos testimonios se encuentran en las páginas introductorias del Libro de Mormón. La humildad y diligencia de Mary la prepararon para ser testigo. Su testimonio no está escrito en las páginas introductorias del Libro de Mormón, y su nombre no está en placas, monumentos, ni en la mente de muchos santos que vinieron después de ella. Aunque sus contribuciones diarias en su hogar y familia probablemente pasaron desapercibidas para muchos, Dios las conocía. El Elder Theodore F. Uchtdorf, del Quórum de los Doce Apóstoles, enseñó, «El Señor juzga de un modo muy diferente del que lo hacemos nosotros. Él se complace con el noble siervo y no con el noble que es siervo de sí mismo». Los que sean humildes en esta vida recibirán coronas de gloria en la venidera. El registro de Moroni está ahora traducido en el Libro de Mormón y podemos recibir un testimonio de su veracidad de acuerdo con la promesa que Moroni dejó en sus últimas páginas. Quisiera exhortaros a que preguntéis a Dios el Eterno Padre, en el nombre de Cristo, si no son verdaderas estas cosas. Y si pedís con un corazón sincero, con verdadera intención, teniendo fe en Cristo, Él os manifestará la verdad de ellas por el poder del Espíritu Santo. ¿Ha sentido alguna vez que sus cargas son grandes, pero que sus esfuerzos no son reconocidos? El Padre Celestial los conoce y Él sabe el bien que usted hace. A medida que vaya haciendo bienes, sirviendo sin hacer alardes y escudriñando las Escrituras, el Espíritu Santo puede confirmarle la veracidad del Evangelio. Actividad. ¿Quién ha sido una Mary Whitmer en su vida? ¿Quién es alguien cuyas contribuciones han sido significativas para usted, aun cuando hayan pasado desapercibidas para otras personas? Considere reconocer ese servicio significativo con una carta u otro acto de gratitud. Hijos de Mary y Peter Whitmer, padre. Christian Whitmer, uno de los ocho testigos. Jacob Whitmer, uno de los ocho testigos. John Whitmer, uno de los ocho testigos. David Whitmer, uno de los tres testigos. Catherine Whitmer Page. Se casó con Hiram Page, uno de los ocho testigos. Peter Whitmer, uno de los ocho testigos. Elizabeth Ann Whitmer Cowdery. Se casó con Oliver Cowdery, uno de los tres testigos.
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2: Tengo gratos recuerdos de mi niñez, de cuando mi madre me leía las historias del Libro de Mormón. Era muy hábil para hacer que los episodios de las Escrituras parecieran reales en mi juvenil imaginación, y no me cabía duda de que mi madre tenía un testimonio de la veracidad de ese registro sagrado. Recuerdo en forma especial su descripción de la visita del Salvador al continente americano después de su resurrección y de sus enseñanzas al pueblo de la Tierra de Abundancia. Por medio de la simple constancia de su ejemplo y testimonio, mi madre encendió en mí las primeras llamas de fe en el Salvador y en su Iglesia de los Últimos Días. Llegué a saber por mí mismo que el Libro de Mormón es otro testamento de Jesucristo y que contiene la plenitud de su Evangelio eterno. Hoy me gustaría examinar con ustedes uno de mis acontecimientos favoritos del Libro de Mormón, la aparición del Salvador al Nuevo Mundo, y analizar sus enseñanzas a la multitud acerca del poder santificador del Espíritu Santo. Ruego la guía del Espíritu, tanto para mí como para ustedes. Durante el ministerio del Salvador en el Nuevo Mundo, que duró 3 días, Él enseñó su doctrina, autorizó a sus discípulos para efectuar las ordenanzas del sacerdocio, sanó a los enfermos, oró por la gente y con ternura bendijo a los niños. Al acercarse el final del tiempo que el Salvador estaría con el pueblo, resumió en forma concisa los principios fundamentales de su Evangelio. Y este es mi mandamiento: arrepentíos todos vosotros, extremos de la tierra, y venid a mí, y sed bautizados en mi nombre, para que seáis santificados por la recepción del Espíritu Santo, a fin de que en el postrer día os presentéis ante mí sin mancha. Es esencial que comprendamos y apliquemos a nuestra vida los principios básicos que describió el Maestro en este pasaje de las Escrituras. El primero fue el arrepentimiento, entregar el corazón y la voluntad a Dios, abandonando el pecado. Al buscar y recibir en forma apropiada el don espiritual de la fe en el Redentor, recurrimos a los méritos, la misericordia y la gracia del Santo Mesías, y confiamos, por supuesto, en ello. El arrepentimiento es el dulce fruto que se recibe por la fe en el Salvador e implica volcarnos a Dios y alejarnos del pecado. A continuación, el Salvador resucitado explicó la importancia de venir a Él. La multitud se congregó en el templo y se les invitó en forma literal a venir al Salvador uno por uno y palpar las marcas de los clavos en las manos y en los pies del Maestro y meter las manos en su costado. Todos los que tuvieron esa experiencia supieron con certeza y dieron testimonio de que era Él, Jesucristo mismo, el que había venido. El Salvador también enseñó al pueblo a venir a Él por medio de convenios sagrados y les recordó que eran los hijos del convenio. Recalcó la importancia eterna de la ordenanza del bautismo y de recibir el Espíritu Santo. De igual forma, se nos amonesta a ustedes y a mí a volvernos a Cristo, a aprender de Él y venir a Él por medio de los convenios y las ordenanzas de su Evangelio restaurado. Al hacerlo, con el tiempo y al final, llegaremos a conocerlo en su propio tiempo y a su propia manera y de acuerdo con su propia voluntad, como lo hizo el pueblo de la Tierra de Abundancia. El arrepentirse y venir a Cristo por medio de los convenios y las ordenanzas de salvación son los requisitos y la preparación para ser santificados por el Espíritu Santo y así hallarnos sin mancha ante Él y ante Dios el Padre en el postrer día. Ahora quisiera concentrar nuestra atención en la influencia santificadora que el Espíritu Santo puede ser en nuestra vida. La puerta del bautismo conduce al estrecho y angosto camino y a la meta de despojarnos del hombre natural y llegar a ser santos mediante la expiación de Cristo el Señor. El propósito de nuestra jornada terrenal no es simplemente ver los paisajes de la tierra o utilizar el tiempo que se nos adjudicó con fines egoístas, sino más bien andar en una vida nueva, ser santificados al entregar nuestro corazón a Dios y obtener la mente de Cristo. Se nos manda y se nos enseña a vivir de manera tal que nuestro estado caído cambie por medio del poder santificador del Espíritu Santo. El presidente Marion G. Romney enseñó que el bautismo de fuego por el Espíritu Santo nos cambia de lo carnal a lo espiritual, limpia, sana y purifica el alma. La fe en el Señor Jesucristo, el arrepentimiento y el bautismo de agua son todos elementos preliminares y requisitos del mismo. Pero el bautismo de fuego es la culminación. El recibir el bautismo de fuego significa que nuestros vestidos son lavados en la sangre expiatoria de Jesucristo. Por lo tanto, al nacer de nuevo y procurar tener siempre su Espíritu con nosotros, el Espíritu Santo santifica y refina nuestra alma como si fuese por fuego. Y finalmente, nos hallaremos sin mancha ante Dios. El Evangelio de Jesucristo abarca mucho más que evitar vencer y ser limpios del pecado y de las malas influencias de nuestra vida. También conlleva fundamentalmente hacer el bien, ser buenos y llegar a ser mejores. Arrepentirnos de nuestros pecados y pedir perdón son cosas espiritualmente necesarias y siempre debemos hacerlas. Pero la remisión de los pecados no es ni el único ni el más importante propósito del Evangelio. El que nuestro corazón cambie por medio del Espíritu Santo al punto de ya no tener más disposición de obrar mal, sino de hacer lo bueno continuamente, como tenía el pueblo del rey Benjamín, es la responsabilidad que hemos aceptado bajo convenio. Este potente cambio no es solo el resultado de esforzarnos con más ahínco o de lograr mayor disciplina individual. Más bien, es la consecuencia de un cambio radical en nuestros deseos, motivos y naturaleza, que se logra por medio de la expiación de Cristo el Señor. Nuestro propósito espiritual es superar tanto el pecado como el deseo de pecar, tanto la mancha del pecado como su tiranía. A través de las edades, los profetas han recalcado los dos requisitos: uno, evitar y vencer el mal, y dos, hacer el bien y llegar a ser mejores. Consideremos la profunda pregunta que hizo el salmista: ¿quién subirá al monte de Jehová? ¿Y quién estará en su lugar santo? El limpio de manos y puro de corazón, el que no ha elevado su alma a cosas vanas ni jurado con engaño. Hermanos y hermanas, es posible ser limpios de manos y no ser limpios de corazón. Tengan en cuenta que tanto las manos limpias como el corazón puro son necesarios para subir al monte de Jehová y estar en el lugar santo. Permítanme seguir con las manos que se limpian mediante el proceso de despojarnos del hombre natural y de vencer el pecado y las malas influencias de nuestra vida por medio de la expiación del Salvador. El corazón se purifica al recibir su poder fortalecedor para hacer el bien y llegar a ser mejores. Todos nuestros deseos dignos y buenas obras, aunque son muy necesarios, no producen manos limpias y un corazón puro. La expiación de Jesucristo es la que proporciona tanto el poder limpiador y redentor que nos ayuda a vencer el pecado como el poder santificador y fortalecedor que nos ayuda a ser mejores de lo que seríamos si dependiésemos solo de nuestra fuerza. La expiación infinita es tanto para el pecador como para el santo que hay en cada uno de nosotros. En el Libro de Mormón encontramos las supremas enseñanzas del rey Benjamín en cuanto a la misión y a la expiación de Cristo. La simple doctrina que enseñó hizo que la gente cayera a tierra, porque el temor del Señor había venido sobre ellos y se habían visto a sí mismos en su propio estado carnal, aún menos que el polvo de la tierra, y todos a una voz clamaron diciendo: O ten misericordia y aplica la sangre expiatoria de Cristo para que recibamos el perdón de nuestros pecados y sean purificados nuestros corazones. Porque creemos en Jesucristo, el Hijo de Dios, que creó el cielo y la tierra y todas las cosas, el cual bajará entre los hijos de los hombres. Una vez más, en este versículo encontramos la doble bendición del perdón del pecado, que sugiere manos limpias, y la transformación de nuestra naturaleza, lo que significa un corazón puro. Al terminar sus enseñanzas, el rey Benjamín reiteró la importancia de esos dos aspectos básicos del crecimiento espiritual. Y ahora bien, por causa de estas cosas que os he hablado, es decir, a fin de retener la remisión de vuestros pecados de día en día, para que andéis sin culpa ante Dios, quisiera que de vuestros bienes dieseis al pobre. Nuestro deseo sincero debería ser que fuésemos limpios de manos y puros de corazón, y tener ambos, la remisión de los pecados de día en día y andar sin culpa ante Dios. El solo ser limpios de manos no será suficiente cuando nos hallemos ante aquel que es puro y que, como cordero sin mancha y sin contaminación, libremente derramó su preciada sangre por nosotros. Algunos de los que oigan o lean este mensaje pensarán que durante su vida no obtendrán el progreso espiritual que describo. Tal vez pensemos que estas verdades se aplican a los demás, pero no a nosotros. En esta vida no alcanzaremos un estado de perfección, pero podemos y debemos seguir adelante con fe en Cristo por el estrecho y angosto camino y progresar en forma constante hacia nuestro destino eterno. El modelo del Señor para el progreso espiritual es línea por línea, precepto por precepto, un poco aquí y un poco allí. Las mejoras espirituales

0: esporádicos de intensa actividad espiritual. Testifico que el Salvador nos fortalecerá y nos ayudará a progresar en forma continua y metódica. El ejemplo del Libro de Mormón, de que muchos, muchísimos miembros de la Iglesia de la Antigüedad eran puros y sin mancha ante Dios, es una fuente de aliento y consuelo para mí. Me imagino que esos miembros de la Iglesia antigua eran hombres y mujeres comunes y corrientes como ustedes y yo. Esas personas no podían ver el pecado sino con repugnancia, y fueron purificados y entraron en el reposo del Señor su Dios. Esos principios y ese proceso de progreso espiritual se aplica siempre y a cada uno de nosotros por igual. El requisito de despojarse del hombre natural y hacerse santo, de evitar y vencer el mal, y de hacer el bien y mejorar, de ser limpio de manos y puros de corazón, es un tema que se repite a lo largo de todo el Libro de Mormón. De hecho, la invitación final de Moroni, en la última parte del Libro de Mormón, resume ese tema. Él dijo, «Sí, venid a Cristo, y perfeccionaos en Él y absteneos de toda impiedad. Y si os abstenéis de toda impiedad y amáis a Dios con toda vuestra alma, mente y fuerza, entonces su gracia os es suficiente para que por su gracia seáis perfectos en Cristo. Y si por la gracia de Dios sois perfectos en Cristo, de ningún modo podréis negar el poder de Dios. Y además, si por la gracia de Dios sois perfectos en Cristo y no negáis su poder, entonces sois santificados en Cristo por la gracia de Dios, mediante el derramamiento de la sangre de Cristo que está en el convenio del Padre para la remisión de vuestros pecados, a fin de que lleguéis a ser santos sin mancha. Es mi deseo que ustedes y yo nos arrepintamos con sinceridad de corazón y realmente vengamos a Cristo. Ruego que por medio de la expiación del Salvador procuremos ser limpios de manos y puros de corazón y que lleguemos a ser santos sin mancha. Testifico que Jesucristo es el Hijo del Padre Eterno y nuestro Salvador. Aquel que es sin mancha nos redime del pecado y nos fortalece para hacer el bien y llegar a ser mejores. De ello testifico, en el sagrado nombre de Jesucristo el Señor. Amén.
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3: Ven, sígueme. Segundo libro de Nefi, capítulos 1 y 2. ¿Por qué es necesaria la oposición en el plan de Dios? En segundo libro de Nefi, capítulo 2, Ley enseña acerca del albedrío y de nuestra oportunidad de escoger el gozo y la vida eterna. Sin embargo, no podríamos tomar esa decisión si no hubiera oposición. Ley explica que sin oposición no se podría llevar a efecto la rectitud. Eche un vistazo a segundo libro de Nefi, capítulo 2, versículos del 11 al 13, para completar el siguiente cuadro. Si no tuviéramos muerte, pecado, corrupción, iniquidad, castigo, miseria, entonces no tendríamos. Complete la oración. Todos nosotros experimentamos situaciones de oposición que nos ponen a prueba. Algunas de esas pruebas son tentaciones para que pequemos. Algunas son desafíos de la vida mortal no relacionados con el pecado personal. Algunas son inmensas y otras son menores. Algunas son continuas y otras no son más que episodios. Ninguno de nosotros está exento. La oposición nos permite progresar hacia lo que nuestro Padre Celestial desea que lleguemos a ser. Presidente Dallin H. Oaks, primer consejero de la primera presidencia. Oposición en todas las cosas. Liaona, mayo de 2016, página 116. Análisis. La oposición significa que afrontaremos desafíos, pero también significa

0: significa que podemos encontrar algo bueno en nuestras pruebas. ¿Qué se puede encontrar de bueno en el fracaso, la pérdida, el estrés económico u otros desafíos?
1: Hermanos y hermanas, creo en los ángeles y quisiera compartir con ustedes mis experiencias con ellos. Al hacerlo, espero y ruego que reconozcamos la importancia de los ángeles en nuestra vida. Estas son las palabras del elder Jeffrey R. Holland de una conferencia general anterior. Él dijo: cuando hablamos de aquellos que son instrumentos en las manos de Dios, se nos recuerda que no todos los ángeles provienen del otro lado del velo. Con algunos de ellos caminamos y hablamos, aquí, ahora y todos los días. Algunos de ellos residen en nuestro propio vecindario, y de hecho, los cielos nunca parecen estar más cerca que cuando vemos el amor de Dios manifestado en la bondad y devoción de las personas tan buenas y puras, que la palabra angelical es la única que acude a mi mente. Quiero hablar sobre los ángeles de este lado del velo, aquellos que caminan entre nosotros a diario y son elocuentes recordatorios del amor de Dios por nosotros. Los primeros ángeles que mencionaré son las dos hermanas misioneras que me enseñaron el Evangelio cuando era un muchacho, la hermana Vilma Molina y la hermana Yvonne Riviti. A mi hermana menor y a mí se nos invitó a una actividad de la iglesia donde conocimos a esos dos ángeles. Jamás hubiera imaginado lo mucho que cambiaría mi vida aquella simple actividad. Mis padres y hermanos no estaban interesados en aprender más sobre la iglesia en ese momento, ni siquiera estaban dispuestos a recibir las misioneras en casa, así que recibí las lecciones misionales en un edificio de la iglesia. Aquella pequeña sala se convirtió en mi arboleda sagrada. Un mes después de que esos ángeles me presentaron el Evangelio, fui bautizado. Tenía 16 años. Desafortunadamente no tengo fotografías de ese acontecimiento sagrado, pero tengo una foto de mi hermana y de mí en la ocasión que participamos de aquella primera actividad. Quizá tenga que aclarar quién es quién en la fotografía. Yo soy la persona más alta, a la derecha. Como pueden imaginar, mantenerse activo en la iglesia era difícil para un adolescente cuyo estilo de vida acababa de cambiar y cuya familia no tomaba el mismo camino. Mientras trataba de adaptarme a mi nueva vida, cultura y amigos, me sentía fuera de lugar. Muchas veces me sentía solo y desanimado. Sabía que la iglesia era verdadera, pero tenía dificultad para sentirme parte de ella. Aunque me sentía incómodo e inseguro mientras trataba de integrarme a mi nueva religión, hallé el valor para participar de una conferencia para la juventud de 3 días, la cual, pensé, me ayudaría a ser más amigos. Fue entonces cuando conocí a otro ángel salvador, de nombre Mónica Brandão. Era nueva en el lugar, se había mudado desde otra parte de Brasil. Enseguida captó mi atención y, por fortuna para mí, me aceptó como su amigo. Supongo que vio más de mi interior que de mi apariencia exterior. Gracias a que ella me brindó su amistad, conocí a sus amigos, quienes luego se convirtieron en mis amigos al disfrutar juntos de muchas actividades para los jóvenes. Esas actividades fueron cruciales para mi integración a esta nueva vida. Aquellos buenos amigos marcaron una gran diferencia, pero el que no se me enseñara el Evangelio en casa y el carecer de la familia que me apoyara aún ponía en riesgo mi proceso continuo de conversión. Las interacciones relativas al Evangelio que concurría a la iglesia se volvieron cruciales para mi creciente conversión. Entonces el Señor envió 2 ángeles más para prestarme ayuda. Uno de ellos fue Leda Vettori, mi maestra de seminario matutino. Mediante su amorosa aceptación a sus clases y sus clases inspiradoras, me daba la dosis diaria que me hacía tanta falta. El otro ángel enviado a ayudarme fue el presidente de los hombres jóvenes, Marco Antonio Fusco. También se le había asignado que fuera mi compañero mayor de orientación familiar. A pesar de mi falta de experiencia y mi apariencia diferente, me dio asignaciones de enseñar en nuestras reuniones de quórum de presbíteros y en las visitas de orientación familiar. Me dio la oportunidad de actuar y de aprender, y no solo de ser un observador. Confió en mí más de lo que yo confiaba en mí mismo. Gracias a todos esos ángeles y a muchos otros que hallé durante aquellos primeros e importantes años, recibí la fuerza suficiente para permanecer en la senda de los convenios, mientras obtenía un testimonio espiritual de la verdad. Y por cierto, ¿recuerdan la joven angelical Mónica? Después de que ambos hubimos servido en la misión, nos convertimos en esposos. No creo que haya sido coincidencia de que los buenos amigos, las responsabilidades en la iglesia y ser nutrido de la buena palabra de Dios fueran parte de mi proceso. El presidente Hinckley enseñó: realizar la transición que ocurre al unirse a la iglesia no es algo fácil. Significa cortar viejos lazos, significa dejar amigos, quizás signifique dejar a un lado creencias muy arraigadas. Tal vez requiera el cambio de hábitos y la supresión de apetitos. En muchos casos significa soledad e incluso temor a lo desconocido. Durante ese difícil periodo en la vida, el converso debe nutrírsele y apoyársele. Más adelante él agregó: cada uno de ellos necesita tres cosas, un amigo, una responsabilidad y ser nutrido por la buena palabra de Dios. ¿Por qué comparto estas experiencias con ustedes? Primero, es para transmitir un mensaje a los que estén pasando por un proceso similar en este momento. Quizás sean nuevos conversos o vuelvan a la iglesia tras andar errantes por algún tiempo, o simplemente sean alguien que lucha por integrarse. Por favor, no se den por vencidos en sus esfuerzos por ser parte de esta gran familia. Esta es la iglesia verdadera de Jesucristo. Cuando se trata de su felicidad y su salvación, siempre vale la pena el esfuerzo de seguir intentándolo. Vale la pena el esfuerzo de adaptar su estilo de vida y sus tradiciones. El Señor está al tanto de sus desafíos. Él los conoce, los ama, y les prometo que enviará ángeles para que los ayuden. El Salvador mismo dijo estas palabras: iré delante de vuestra faz, estaré a vuestra diestra y a vuestra siniestra. Mi espíritu estará en vuestro corazón y mis ángeles alrededor de vosotros para sosteneros. El segundo propósito de compartir estas experiencias es transmitir un mensaje a todos los miembros de la iglesia, a todos nosotros. Debemos recordar que el integrarse de modo instantáneo no es sencillo para los nuevos conversos, para los amigos que vuelven o para quienes tienen un estilo de vida diferente. El Señor conoce los desafíos que afrontan y busca ángeles dispuestos a ayudar. El Señor siempre busca voluntarios dispuestos a ser ángeles en la vida de otras personas. Hermanos y hermanas, ¿están dispuestos a ser instrumentos en las manos del Señor? ¿Están dispuestos a ser uno de esos ángeles y a ser emisarios enviados por Dios de este lado del velo para alguien que a Él le preocupa? Él los necesita. Ellos los necesitan. Por supuesto que siempre podemos contar con nuestros misioneros. Ellos siempre están dispuestos. Son los primeros en enlistarse en esta labor angelical, pero no son suficientes. Si observan a su alrededor con detenimiento, hallarán muchas personas que necesitan la ayuda de un ángel. Es posible que no vistan camisa blanca ni vestido, ni ningún atavío habitual de domingo. Quizás estén sentados solos en la parte de atrás de la capilla o del salón de clases, y a veces se sientan invisibles. Tal vez su peinado sea un poco convencional o su vocabulario sea diferente, pero están allí y lo están intentando. Algunos quizás se pregunten: ¿debo seguir asistiendo? ¿Debo seguir intentándolo? Otros tal vez se pregunten si algún día se sentirán aceptados y queridos. Se necesitan ángeles ahora mismo, ángeles que estén dispuestos a dejar la comodidad para ir a abrazarlos. Personas tan buenas y puras que la palabra angelical es la única que acude a mi mente para describirlas. Hermanos y hermanas, yo creo en ángeles. Todos estamos aquí hoy. Somos un gigantesco ejército de ángeles apartados para estos últimos días, para ministrar a los demás como extensiones de las manos del amoroso Creador. Les prometo que si estamos dispuestos a servir, el Señor nos dará oportunidades de que seamos ángeles ministrantes. Él sabe quiénes necesitan ayuda angelical y los pondrá en nuestro camino. El Señor pone a quienes necesitan ayuda angelical en nuestro camino todos los días. Estoy muy agradecido por los muchos ángeles que el Señor ha puesto en mi camino a lo largo de mi vida.
2: Recordarles siempre, cuanto más recordemos al Señor, más poder tendremos para seguir en la senda, haciendo lo que Él espera de nosotros. Por el Elder Ulises Soares, del Quórum de los Doce Apóstoles. En las Escrituras, aprendemos en cuanto al ciclo de prosperidad y orgullo que ha afectado a los hijos de Dios a lo largo de la historia de la humanidad. Cuando los pueblos recordaban al Señor, prosperaban. No obstante, cuando lo olvidaban, caían en un ciclo de orgullo a causa de sus riquezas, avances tecnológicos y oportunidades de formación académica. En consecuencia, se volvieron personas que rechazaban al Señor y sus convenios. Pensemos en uno de los convenios que hacemos cada semana al participar de la Santa Cena. El convenio de recordarle siempre, recordar al Salvador. Este convenio se repite en las dos oraciones sacramentales. Una palabra importante de este convenio es recordar. La palabra recordar aparece cientos de veces en las Escrituras. En el antiguo Israel, recordar se utilizaba en muchos casos con el fin de ayudar al pueblo del Señor a recordar lo que Él había hecho por ellos en tiempos pasados. Incluso se utilizaba de manera más habitual en el contexto de los convenios que el Señor hizo con su pueblo. A los hijos de Israel, como a muchas personas de la actualidad, les costaba recordar al Señor y sus mandamientos, y debido a que se olvidaban, a menudo sufrían consecuencias dolorosas. Esa es una de las razones por las que el Señor empleaba la palabra recordar. Por ejemplo, el trayecto de Egipto a Israel comenzó con este mandamiento: «Tened memoria de este día, en el cual habéis salido de Egipto, de la casa de servidumbre, pues Jehová os ha sacado de aquí con mano fuerte». El término en inglés «remember», «recordar», proviene del vocablo en latín «memor», que significa «ser consciente de». En ese contexto, la palabra recordar quiere decir tener en mente o poder traer a la mente una conciencia de alguien o algo que uno ha visto, conocido o vivido en el pasado. Hay una gran correlación entre la emoción que se siente y el recuerdo que queda. Por ello, cuanto más fuerte sea la emoción, más vívido será el recuerdo y más huella dejará. En el contexto hebreo, la palabra recordar implica un conocimiento que va acompañado de un acto correspondiente. Por consiguiente, hacer es una parte esencial de recordar. Cuanto más recordemos al Señor, más poder tendremos para seguir en la senda correcta, haciendo lo que Él espera de nosotros. En este sentido, al participar de la Santa Cena, testificamos ante Dios, el Padre Eterno, que recordaremos al Salvador en la mente y en el corazón en todo tiempo y en todo lugar. Prometemos mantener en el corazón vívidos sentimientos y emociones de gratitud por su sacrificio, su amor y los dones que Él nos da. También prometemos actuar de conformidad con esos recuerdos, sentimientos y emociones. El por qué, el cómo y el qué de recordarle. Un año después de la organización de la Iglesia de Jesucristo de los Santos de los Últimos Días, el Señor dio una revelación a José Smith que ofrece una dimensión más amplia del convenio de recordarle siempre. «Ofrecerás un sacrificio al Señor tu Dios en rectitud, sí, el de un corazón quebrantado y un espíritu contrito, y para que más íntegramente te conserves sin mancha del mundo, irás a la casa de oración y ofrecerás tus sacramentos en mi día santo. Sin embargo, tus votos se ofrecerán en rectitud todos los días y a todo tiempo. Pero recuerda que en este, el día del Señor, ofrecerás tus ofrendas y tus sacramentos al Altísimo, confesando tus pecados a tus hermanos y ante el Señor. Mediante esta revelación, el Señor nos enseñó sobre el por qué, el cómo y el qué debemos hacer a fin de recordarle siempre. El por qué, para que más íntegramente te conserves sin mancha del mundo. El cómo, tus votos se ofrecerán en rectitud, con un corazón quebrantado y un espíritu contrito. El qué, ofrecerás tus ofrendas y tus sacramentos al Altísimo, confesando tus pecados a tus hermanos y ante el Señor. En este pasaje se menciona la palabra ofrendas. En las Escrituras, el término ofrenda implica una devoción total al Señor, ofreciéndole un corazón quebrantado y un espíritu contrito. También se refiere a cualquier sacrificio que hagamos por el Señor. De esa manera, el convenio de recordarle siempre tiene que ver con sacrificarlo todo por el Señor, con un corazón quebrantado y un espíritu contrito. Todo esto confirma que recordar al Salvador es actuar conforme a las cosas que nos mantengan en la senda de la rectitud. ¡Qué inestimable dádiva es la que se nos ha dado de participar de los emblemas del cuerpo quebrantado y de la sangre derramada del Maestro en su día de reposo! Al participar de la Santa Cena, comemos el pan partido en recuerdo de su cuerpo, bebemos el agua en recuerdo de su sangre que se derramó por nosotros. Además, hacemos convenio con el Señor de recordarle siempre. Entonces, recibimos la maravillosa promesa de que siempre podamos tener su Espíritu con nosotros si actuamos de conformidad con nuestro convenio. Nuestro Padre Celestial da tanta importancia al hecho de participar de la Santa Cena que se nos exhorta a hacerlo cada domingo. Mis queridos amigos, el convenio de recordarle siempre debe influir e inspirarnos en todas las decisiones y actos de nuestra vida. El rey Benjamín enseñó: por tanto, quisiera que tomaseis sobre vosotros el nombre de Cristo, todos vosotros que habéis hecho convenio con Dios de ser obedientes hasta el fin de vuestras vidas. Y quisiera que también recordaseis que este es el nombre que dije que os daría, el cual nunca sería borrado, sino por transgresión. Por tanto, tened cuidado de no transgredir para que el nombre no sea borrado de vuestros corazones. Por tanto, recordar al Salvador todos los días afecta a cada una de las decisiones que tomamos. Por ejemplo, influye en la manera en que hablamos, en lo que optamos por hacer, ver, leer y escuchar, y en la forma en que nos tratamos los unos a los otros. Les puedo asegurar que el Señor mismo inspirará esas decisiones y nos guiará en nuestros desafíos, y que la cosecha será positiva. Dada la realidad de la expiación de Jesucristo, la vida tiene posibilidades eternas y divinas para aquellos que lo recuerden siempre. Tiene una importancia fundamental que recordemos los sentimientos que tenemos al participar de la Santa Cena. Nos estamos preparando para la vida eterna y la exaltación a medida que participamos de la Santa Cena y prometemos recordar al Salvador en el corazón y la mente, a sabiendas de que el recordarlo nos guiará en cada decisión y acto. Asombro me da. Los invito a que me acompañen a reflexionar sobre el impacto que este importante principio puede tener en nuestra vida. Les ruego que consideren algunas de las cosas que podemos hacer a fin de recordar siempre a Jesucristo todos los días. El Salvador dijo: «Vosotros sois mis amigos, si hacéis las cosas que yo os mando». A nuestro Salvador Jesucristo lo motivaba su compromiso de recordar siempre al Padre y de hacer siempre la voluntad de Dios debido al infinito amor que Él siente por Dios y por nosotros. La sincera oración que ofreció en Getsemaní aún resuena en mi mente. Abba, Padre, todas las cosas son posibles para ti. Aparta de mí esta copa, pero no lo que yo quiero, sino lo que quieres tú. Parafraseando la letra del himno asombro me da el momento en que Jesús, clavado en la cruz, dijo, Padre, perdónalos, porque no saben lo que hacen. Asombro me da que por mí Él fue crucificado, que por mí, un pecador, Él sufrió, sangró, murió y resucitó. Y Él me prometió que, si tengo un espíritu contrito, y reconozco mis pecados y carencias, y que si estoy dispuesto a arrepentirme y a amar a los hijos de Dios como el Salvador los ama, el Señor garantizará mi perdón y un lugar a su lado. Sentir el amor del Salvador. Recuerden y reconozcan siempre al Salvador en su vida. Recuerden siempre venir a Él. Permitir que su influencia guíe sus pensamientos, sus sentimientos y sus decisiones. Y recuerden siempre seguirlo a Él. Acudan siempre a Él en momentos de angustia, en momentos de dificultad, en momentos de depresión y en momentos de desafíos. Sientan el amor del Salvador y su preocupación sincera por el bienestar de ustedes. Les ruego que recuerden que son hijos preciados de nuestro Padre Celestial, reservados para venir a la tierra en este momento de la historia. Recuerden que fueron escogidos por el Padre para venir en estos tiempos, porque tienen el poder de afrontar los desafíos de esta época. Por favor, recuerden que la felicidad y la paz en esta vida y en el mundo venidero dependen de que recuerden a diario al Salvador y sus convenios con Él. Tomado de un discurso pronunciado en un devocional de la Universidad Brigham Young, el 5 de febrero de 2019.
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1: Dear elders,
2: queridos élderes Rasband, Stevenson y Renland, nosotros, sus hermanos, les damos la bienvenida al Quórum de los Doce Apóstoles. Ya los amamos a ustedes y también estamos agradecidos por las revelaciones que da Dios al profeta Monson. Hermanos y hermanas, cuando nos reunimos en conferencia general hace 6 meses, ninguno de nosotros podía anticipar los cambios que se avecinaban y conmoverían a toda la iglesia. El elder L. Tom Perry pronunció un poderoso discurso acerca de la función irreemplazable que cumplen el matrimonio y la familia en el plan del Señor. Y después nos sorprendió la noticia del cáncer que pronto se lo llevaría de entre nosotros. Aunque la salud del presidente Boyka Packer venía deteriorándose, él continuó perseverando en la obra del Señor. El pasado mes de abril, él se hallaba muy débil. No obstante, estaba resuelto a declarar su testimonio mientras tuviera aliento. Luego, apenas a 34 días después de la partida del Elder Perry, el presidente Packer también cruzó el velo. También echamos de menos al Elder Richard G. Scott. Meditamos en el poderoso testimonio del Salvador que él había compartido en conferencias anteriores, y hace 12 días, el Elder Scott fue llamado a reunirse en el cielo con su amada Jeanine. Tuve el privilegio de estar con estos tres hermanos en sus últimos días, incluso acompañé a los familiares cercanos del presidente Packer y del Elder Scott poco antes de que fallecieran. Me es difícil aceptar que estos queridos amigos, estos magníficos siervos del Señor, de repente ya no están. Les extraño más de lo que puedo expresar con palabras. Al reflexionar en este inesperado giro de los acontecimientos, una de las impresiones que ha permanecido en mí es lo que observé de sus esposas. Tengo grabada en mi mente la imagen de serenidad de las hermanas Donna Smith Packer y de Barbara Dayton Perry junto al lecho de sus esposos, llenas de amor, verdad y fe pura. La paz que irradiaba la hermana Packer junto a su esposo en sus últimas horas sobrepasa todo entendimiento. Aun cuando era consciente de la partida inminente de su amado compañero de casi 70 años de matrimonio, ella conservaba la calma de una mujer llena de fe. Lucía angelical, tal como se le ve en esta foto, en la dedicación del templo de Brigham City. De la hermana Perry noté que emanaba la misma clase de amor y fe. Era evidente su devoción por su esposo y por el Señor. Y me sentí muy conmovido. En las horas finales de sus esposos, y hasta hoy, estas fuertes mujeres han mostrado la fortaleza y el valor que siempre demuestran las mujeres que honran los convenios. Sería imposible medir la influencia que tienen tales mujeres, no solo en la familia, sino también en la Iglesia del Señor, como esposas, madres y abuelas, como hermanas y tías, como maestras y líderes, y en especial como devotas defensoras de la fe. Esto ha sido cierto en cada dispensación del Evangelio desde los días de Adán y Eva. Sin embargo, las mujeres de esta dispensación son singulares debido a que esta dispensación es distinta de cualquier otra. Esta diferencia conlleva tanto privilegios como responsabilidades. Hace 36 años, en 1979, El presidente Spencer W. Kimball hizo una profecía profunda acerca del impacto que las mujeres que cumplen sus convenios tendrían en el futuro de la Iglesia del Señor. Él profetizó: gran parte del progreso que tendrá la Iglesia en los últimos días se deberá a que muchas de las buenas mujeres del mundo se sentirán atraídas a la Iglesia en gran número. Eso solo sucederá al grado que las mujeres de la Iglesia reflejen rectitud y sepan expresarse bien en sus vidas, y en la medida que las mujeres de la Iglesia sean vistas como singulares y diferentes de las mujeres del mundo y lo hagan de una manera feliz. Mis queridas hermanas, a ustedes que son nuevas, nuestras vitales colaboradoras en esta escena final, hoy es el día que predijo el presidente Kimball. Ustedes son las mujeres que él predijo. Su virtud, luz, amor, conocimiento, valor, carácter, fe y rectitud atraerán a las buenas mujeres del mundo, junto con las familias de ellas, a la Iglesia en cantidades sin precedente. Nosotros, sus hermanos, necesitamos de su fortaleza, su conversión, su convicción, su capacidad para dirigir, su sabiduría y sus voces. El reino de Dios no está completo, ni puede estarlo sin las mujeres que hacen convenios sagrados y los guardan. Mujeres que pueden hablar con el poder y la autoridad de Dios. El presidente Packer declaró: necesitamos mujeres organizadas y que puedan organizar. Necesitamos mujeres con capacidad ejecutiva que puedan planificar, dirigir y administrar. Mujeres que puedan enseñar y que puedan dar su opinión. Necesitamos mujeres con el don de discernimiento que puedan ver las tendencias mundanas y detecten aquellas tendencias que, a pesar de ser populares, sean insustanciales o peligrosas. Hoy, permítanme agregar que necesitamos mujeres que sepan cómo hacer que las cosas importantes sucedan mediante su fe y que sean defensoras valientes de la moralidad y la familia en un mundo enfermo por el pecado. Necesitamos mujeres que sean devotas en pastorear a los hijos de Dios por la senda del convenio hacia la exaltación. Mujeres que sepan cómo recibir revelación personal, que entiendan el poder y la paz de la investidura del templo. Mujeres que sepan cómo invocar los poderes del cielo para proteger y fortalecer a los hijos y la familia. Mujeres que enseñen sin temor. Tales mujeres me han bendecido a lo largo de la vida. Mi fallecida esposa Danzo es una mujer así. Siempre le agradeceré la influencia transformadora que tuvo en mí en todos los aspectos de mi vida, incluso mis esfuerzos como pionero de la cirugía de corazón abierto. Hace 58 años, se me pidió operar a una niña pequeña que padecía una grave afección congénita del corazón. Su hermano mayor había fallecido de una condición similar. Sus padres me rogaron que los ayudara. Yo no era optimista en cuanto al resultado, pero prometí hacer todo cuando estaba en mi poder por salvar su vida. A pesar de mis mejores esfuerzos, la niña falleció. Más tarde, esos mismos padres me trajeron a otra hija de apenas 16 meses, que también había nacido con malformación cardíaca. Otra vez, tras su solicitud, llevé a cabo la cirugía. Esa niña también falleció. Esta tercera pérdida de esa familia literalmente me derrumbó. Llegué a casa sumido en la tristeza. Me tiré en el suelo de la sala y lloré toda la noche. Danzo permaneció a mi lado,
3: escuchándome mientras yo repetía que nunca más haría otra operación de corazón. A eso de las 5 de la mañana, Danzo me miró y me dijo tiernamente, ¿ya terminaste de llorar? Entonces, vístete y vuelve al laboratorio. Ve a trabajar. Tienes que aprender más. Si ahora lo abandonas, otras personas tendrán que sufrir mucho antes de aprender lo que tú ya sabes. ¡Ay, cuánto necesitaba la visión, la firmeza y el amor de mi esposa! Volví al trabajo y aprendí más. Si no hubiese sido por el estímulo inspirado de Danzo, no hubiera hecho operaciones de corazón abierto y no hubiera estado preparado para la cirugía que en 1972 salvó la vida del presidente Spencer W. Kimball. Hermanas, ¿se dan cuenta de la amplitud y el alcance de la influencia que tienen cuando expresan esas cosas que llegan a la mente y al corazón dirigidas por el espíritu? Un gran presidente de Estaca me contó de una reunión de consejo de Estaca donde analizaban un problema difícil. Hubo un momento en que se dio cuenta de que la presidenta de la primaria no había hablado, así que le preguntó si tenía alguna impresión. Pues, sí, la tengo, dijo. Y entonces compartió una idea que cambió totalmente el rumbo de la reunión. El presidente de Estaca me dijo, cuando ella habló, el Espíritu me testificó que ella le había dado la voz a la revelación que habíamos estado buscando en el consejo. Mis queridas hermanas, sea cual sea su llamamiento, sin importar sus circunstancias, necesitamos sus impresiones, sus reflexiones y su inspiración. Necesitamos que hablen sin reservas y den su opinión en los consejos de barrio y de Estaca. Necesitamos que cada hermana casada se exprese como una compañera que contribuye en una forma total al unirse con su esposo para gobernar a su familia. Casadas o solteras, ustedes, hermanas, poseen capacidades singulares y una intuición especial que han recibido como dones de Dios. Nosotros, los hermanos, no podemos reproducir la influencia sin igual que tienen ustedes. Sabemos que el acto culminante de toda la creación fue la creación de la mujer. Necesitamos de su fortaleza. Los ataques contra la iglesia, su doctrina y nuestra manera de vivir van a aumentar. Debido a ello, necesitamos mujeres que tengan entendimiento sólido de la doctrina de Cristo y que lo usen para enseñar y ayudar a criar a una generación resistente al pecado. Necesitamos mujeres que puedan detectar el engaño en todas sus formas, mujeres que sepan cómo acceder al poder de Dios que pone a disposición de los que guardan sus convenios, y mujeres que expresen sus creencias con confianza y caridad. Necesitamos mujeres que tengan la valentía y la visión de nuestra madre Eva. Mis queridas hermanas, nada es más crucial para su vida eterna que su propia conversión. Son las mujeres convertidas y que guardan sus convenios, entre ella mi querida compañera Wendy, cuyas vidas rectas se destacarán cada vez más en un mundo que se deteriora y quienes, por ello, serán consideradas singulares y diferentes al hacerlo de una manera feliz. Así que, hoy, suplico a mis hermanas de la Iglesia de Jesucristo de los Santos de los Últimos Días que den un paso al frente, como nunca antes ocupen sus puestos en el hogar, en la comunidad y en el reino de Dios que les corresponden y que son necesarios. Les suplico que den un cumplimiento a la profecía del presidente Kimball y les prometo, en el nombre de Jesucristo, que al hacerlo, el Espíritu Santo magnificará su influencia de un modo sin precedentes. Doy testimonio de la realidad del Señor Jesucristo y de su poder redentor, expiatorio y santificador. Y como uno de sus apóstoles, les doy las gracias, mis estimadas hermanas, y las bendigo para que se eleven a su poder, a su pleno potencial, para que cumplan la medida de su creación, conforme caminamos hombro con hombro en esta obra sagrada. Juntos ayudaremos a preparar el mundo para la segunda venida del Señor. De eso testifico como su hermano. En el nombre de Jesucristo. Amén.
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En la historia de la humanidad, quienes anhelan vivir en armonía con otros seres, se han ceñido al refrán que dice: en lo imprescindible, unidad; en lo prescindible, libertad; en todas las cosas, caridad. No es difícil estar de acuerdo con tan elocuente sabiduría. Lo que sí resulta difícil es separar lo imprescindible de lo prescindible. Pero ciertas cosas son incuestionables. Todo ser con quien compartimos este hermoso planeta es digno de respeto y compasión. Puesto que todos somos hijos de Dios, todos poseemos valor intrínseco. Entonces, una de esas cosas imprescindibles es estar unidos en el amor mutuo, ya que es mucho más lo que tenemos en común con otros seres humanos que lo que nos hace diferentes. En cuanto a cosas prescindibles están, por ejemplo, los gustos culinarios o musicales, preferencias en actividades o en maneras de ser. Aunque valoramos nuestras similitudes, son las diferencias las que enriquecen y profundizan las relaciones humanas. Si todos fuéramos iguales, no tendríamos nada que aprender de los demás. Es por eso que valoramos la singularidad y honramos la libertad que Dios nos da de escoger. Por último, en todas las cosas y en todo momento debemos mostrar caridad. Después de todo, ¿de qué nos sirven la unidad y la libertad si no nos amamos los unos a los otros? La unidad sería fingida y la libertad se convertiría en egoísmo. El apóstol Pablo lo expresó así: y si tuviese profecía y entendiese todos los misterios y todo conocimiento, y si tuviese toda la fe de tal manera que trasladase los montes, y no tengo caridad, nada soy. Y si repartiese todos mis bienes para dar de comer a los pobres, y si entregase mi cuerpo para ser quemado, y no tengo caridad, de nada me sirve. La caridad es sufrida, es benigna. La caridad no tiene envidia, no se jacta, no se envanece. Todo lo sufre, todo lo cree, todo lo espera, todo lo soporta. La caridad nunca deja de ser. La unidad se produce cuando actuamos caritativamente con los demás, mientras que la libertad es más eficaz cuando la inspira la caridad. En otras palabras, si en lo imprescindible anhelamos unidad y en lo prescindible libertad, en todas las cosas debemos tener caridad.

Así llegamos al final de otro programa de música y palabras de inspiración en sus 95 años de transmisión ininterrumpida. 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
1: La última palabra. ¿Cómo evitar el engaño? Por el Elder Gary E. Stevenson, del Quórum de los Doce Apóstoles. Hace años, durante una visita al tío abuelo Grover, nuestros dos pequeños querían ir afuera a jugar. El tío Grover les dijo, «Tengan cuidado, hay muchos zorrillos afuera». Los chicos enseguida salieron a jugar. De camino a casa pregunté, «¿Vieron algún zorrillo?». Uno de ellos respondió, «No, no vimos ningún zorrillo, pero sí vimos un gatito negro con una raya blanca en el lomo». Los niños ignoraban que habían visto un zorrillo. Se trata de un relato de identidad equivocada, en que se supone que lo real es otra cosa. Muchas personas hoy en día hacen frente a ese mismo problema a una escala mucho mayor. Satanás, el padre de las mentiras y el gran engañador, desea que cuestionemos las cosas como realmente son e ignoremos las verdades eternas o que las reemplacemos con algo que parezca más placentero. Él ha pasado milenios practicando la habilidad de persuadir a los hijos de Dios a creer que lo bueno es malo y que lo malo es bueno. El Señor ha proporcionado una manera para que resistamos los desafíos y las tentaciones, muchos de los cuales son el resultado directo de las influencias engañosas del adversario y de sus ataques. La manera es sencilla. Dios se comunicó con las consecuencias destructivas de las drogas ilícitas o el consumo de alcohol, y en cambio sugiere que darán placer. Nos sumerge en los diversos elementos negativos que pueden existir en las redes sociales, incluidas las comparaciones debilitantes y la realidad idealizada. Además, camufla otros contenidos oscuros y dañinos que se encuentran en línea, tales como la pornografía, los evidentes ataques a los demás mediante el ciberacoso y la desinformación a fin de causar duda y temor en el corazón y la mente. Ruego que conozcamos los engaños de Satanás por lo que son. Debemos continuar siendo fieles y estando alerta, porque esa es la única manera de discernir la verdad y de escuchar la voz del Señor por medio de sus siervos. A medida que obedezcamos los mandamientos del Señor, siempre se nos conducirá por el camino correcto y no seremos engañados. Tomado de un discurso de la Conferencia General de octubre de 2019.
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2: Dios ama a sus hijos, los ama a todos. El Salvador dijo, «Dejad a los niños venir a mí, porque de los tales es el reino de los cielos». Los niños hoy en día viven en muchas diferentes situaciones familiares y complejas. Por ejemplo, en la actualidad, el doble de los niños en Estados Unidos viven solo con uno de sus padres, a diferencia de hace 50 años. Hay más familias que no se encuentran unificadas en el amor a Dios y en su disposición de guardar sus mandamientos. En esa creciente conmoción espiritual, el Evangelio restaurado seguirá adelante proporcionando la norma, el ideal y el modelo del Señor. Los hijos merecen nacer dentro de los lazos del matrimonio y ser criados por un padre y una madre que honran sus votos matrimoniales con completa fidelidad. El esposo y la esposa tienen la solemne responsabilidad de amarse y de cuidarse el uno al otro, así como a sus hijos. Los padres tienen el deber sagrado de criar a sus hijos con amor y rectitud, de proveer para sus necesidades físicas y espirituales, y de enseñarles a amarse y a servirse el uno al otro y a observar los mandamientos de Dios. Reconocemos en todo el mundo a los muchos padres buenos de todas las religiones.

0: Que cuidan amorosamente a sus hijos. Con gratitud reconocemos a las familias de la Iglesia de Jesucristo de los Santos de los Últimos Días que se encuentran al cuidado amoroso de un padre y una madre conversos al Salvador, sellados por la autoridad del sacerdocio y que aprenden en familia a amar y a confiar en su Padre Celestial y en su Hijo Jesucristo. Ruego hoy por los cientos de miles de niños, jóvenes y jóvenes adultos que no provienen de estas, a falta de un mejor término, familias perfectas. Hablo no solo de los jóvenes que han pasado por la muerte, el divorcio o la decreciente fe de los padres, sino también de las decenas de miles de jóvenes y jovencitas de todo el mundo que aceptan el Evangelio sin que su padre o madre vengan a la iglesia con ellos. Esos jóvenes santos de los últimos días se unen a la iglesia con gran fe y esperan formar la familia ideal en el futuro. Con el tiempo, llegan a ser parte importante de nuestra fuerza misional, de nuestros firmes jóvenes adultos y de quienes se arrodillan ante un altar para comenzar su propia familia. Seguimos enseñando el modelo del Señor para la familia, pero ahora con millones de miembros y la diversidad que existe entre los niños de la iglesia, debemos ser aún más considerados y sensibles. La cultura de nuestra iglesia y su forma de hablar es muchas veces única. Los niños de la primaria no van a dejar de cantar «Las familias pueden ser eternas». Pero cuando canten, gozo siento cuando a papá veo regresar, o papá y mamá me guían al bien, no todos los niños estarán cantando acerca de su propia familia. Nuestra amiga Betty nos contó una experiencia que tuvo en la iglesia cuando tenía 10 años. Ella dijo, la maestra enseñaba una lección acerca del matrimonio en el templo y me preguntó específicamente, Betty, tus padres no se casaron en el templo, ¿verdad? La maestra y el resto de la clase sabían la respuesta. Se siguió con la lección y Betty se imaginó lo peor. Ella dijo, pasé muchas noches llorando. Y cuando tuve problemas del corazón 2 años después y pensaba que iba a morir, me asusté mucho al pensar que iba a estar sola para siempre. Mi amigo Leaf asistió solo a la iglesia. En una ocasión, mientras estaba en la primaria, se le pidió que diera un pequeño discurso. Él no tenía mamá ni papá en la iglesia que estuviera a su lado y le ayudaran si se le olvidaba decir algo. Leaf estaba aterrorizado y temiendo pasar vergüenza, permaneció sin asistir a la iglesia por varios meses. Y llamando Jesús a un niño, lo puso en medio de ellos. Y dijo, cualquiera que reciba en mi nombre a un niño como este, a mí me recibe. Esos niños y jóvenes son bendecidos con corazones creyentes y dones espirituales. Leaf me dijo, supe en lo profundo de mi mente que Dios era mi Padre y que Él me conocía y me amaba. Nuestra amiga Veronique dijo, al aprender los principios del Evangelio y estudiar el Libro de Mormón, fue como si recordara cosas que ya sabía pero que me había olvidado. Nuestra amiga Zuleika es de Alegreche, Brasil. A pesar de que su familia no era religiosa, a los 12 años Zuleika comenzó a leer la Biblia y a visitar las iglesias locales para saber más acerca de Dios. Con el renuente permiso de sus padres, estudió con los misioneros, obtuvo un testimonio y se bautizó. Ella me contó, durante las charlas, me mostraron una lámina del templo de Salt Lake y me hablaron acerca de las ordenanzas de sellamiento. Desde ese momento, ella dijo, tuve el deseo de entrar un día en la casa del Señor y tener una familia eterna. A pesar de que la situación terrenal de un niño no sea la ideal, el ADN espiritual es perfecto debido a que la identidad verdadera de una persona es la de un hijo o hija de Dios. El presidente Monson ha dicho, Ayuden a los hijos de Dios a entender lo que es genuino e importante en esta vida. Ayúdenlos a adquirir la fortaleza para elegir las sendas que los mantendrán a salvo en el camino hacia la vida eterna. Abramos nuestros brazos y corazón un poco más. Esos jóvenes necesitan de nuestro tiempo y testimonio. Brandon, que se unió a la iglesia en Colorado mientras cursaba la secundaria, me habló de quiénes tuvieron una influencia positiva en él antes y después de su bautismo. Él dijo, «Estuve en casa de familias que vivían el Evangelio. Me mostraron un modelo que sentí podía tener en mi propia familia». Veronique nació en los Países Bajos y asistió a la escuela con mi hija Kristen cuando vivíamos en Alemania. Veronique observó, los alumnos que eran miembros de la iglesia tenían una luz que los distinguía. Me di cuenta de que esa luz provenía de su fe en Jesucristo y de vivir sus enseñanzas. Mi amigo Max se bautizó a los 8 años. Su papá no era miembro de ninguna iglesia, por lo que Max podía elegir asistir o no. De adolescente, luego de no ir por varios meses, Max sintió deseos de volver a la iglesia y un domingo por la mañana decidió regresar. Sin embargo, su determinación se debilitó al aproximarse a la puerta de la capilla. Su estómago se tensó. Allí, de pie en la puerta, se encontraba el nuevo obispo. Max no lo conocía y estaba seguro de que el obispo tampoco lo conocía a él. Al acercarse, el rostro del obispo se iluminó y le tendió la mano diciendo, «Max, cuánto me alegra verte». Al oír esas palabras, dijo Max, «Sentí que un sentimiento cálido me invadía y supe que estaba haciendo lo correcto». Saber el nombre de alguien puede marcar una diferencia. Y aconteció que Jesús mandó que le trajesen a sus niños pequeñitos, y tomó a sus niños pequeños uno por uno, y los bendijo, y rogó al Padre por ellos. Y cuando hubo hecho esto, lloró. A pedido de los padres, muchos jóvenes que aman el Evangelio esperan años para ser bautizados. Los padres de Emily se divorciaron cuando ella era pequeña y no recibió el permiso para bautizarse hasta que tuvo 15 años. Nuestra amiga Emily habla maravillas de una líder de las mujeres jóvenes que siempre le tendió una mano y la ayudó a fortalecer su testimonio. Colton y Preston son adolescentes que viven en Utah. Sus padres se divorciaron y ellos no han recibido el permiso para bautizarse. Aun cuando no pueden repartir la Santa Cena, llevan el pan todas las semanas. Y aun cuando no pueden entrar en el templo para efectuar bautismos con los jóvenes, cuando van, los dos hermanos buscan nombres de familiares en el centro de historia familiar que queda al lado de su casa. La influencia más grande para ayudar a que nuestros jóvenes se sientan incluidos es otros jóvenes rectos. Termino con el ejemplo de una nueva amiga, alguien que conocimos hace algunas semanas mientras visitábamos la misión Zambia Lusaka. El elder Joseph Senguba es de Uganda. Su padre falleció cuando él tenía 7 años. A los 9 años, puesto que su madre ni sus familiares podían encargarse de él, tuvo que arreglárselas él solo. A los 12 años conoció a los misioneros y se bautizó. Joseph me contó su primer día en la iglesia. Después de la reunión sacramental, pensé que era hora de retirarme a casa, pero los misioneros me presentaron a Joshua Gwalusimbi. Joshua me dijo que iba a ser mi amigo y me entregó un ejemplar de canciones para los niños para que no entrara a la primaria con las manos vacías. Allí, Joshua colocó una silla junto a la suya y la presidenta de la primaria me invitó al frente y le pidió al resto de los niños que cantaran en mi honor, «Soy un hijo de Dios». Me sentí sumamente especial. El presidente de Rama llevó a Joseph a casa de la familia Pierre Mongosa y esa se convirtió en su casa por los 4 años siguientes. 8 años más tarde, cuando el elder Joseph Senguva comenzó su misión, para su asombro, el elder Joshua Walusimbi fue quien lo capacitó, el niño que lo había hecho sentir tan bienvenido en su primer día en la primaria. ¿Y su presidente de misión? Es el presidente Leif Erickson, aquel niño pequeño que estuvo alejado de la primaria porque tenía terror de dar un discurso. Dios ama a sus hijos. Hace algunas semanas, cuando fuimos a África con Kathy, visitamos Mujimai, la República Democrática del Congo. Como la capilla no era grande para albergar a 2,000 miembros, nos reunimos al aire libre debajo de una gran lona de plástico sostenida por postes de bambú. Al comenzar la reunión, vimos cómo docenas de niños nos miraban, aferrados a las barras de la cerca de hierro que rodeaba la propiedad. Kathy me susurró, «Neil, ¿crees que podrías invitar a esos niños a entrar?» Me acerqué a Colongi, el presidente de distrito, que estaba en el podio, y le pregunté si podía hacer pasar a los niños que estaban del otro lado de la cerca. Para mi sorpresa, a la invitación del presidente Kalonji, los niños no solo entraron, sino que lo hicieron corriendo. Más de 50, quizás eran 100, algunos con ropa vieja y descalzos, pero todos con sonrisas hermosas y rostros alegres. Me sentí muy conmovido y lo consideré simbólico de la necesidad de tender la mano a los jóvenes que se sienten solos, excluidos o que están al otro lado de la cerca. Pensemos en ellos, démosle la bienvenida, abracémoslos y hagamos todo lo que esté a nuestro alcance para fortalecer su amor por el Salvador. Jesús dijo, «Y cualquiera que reciba en mi nombre a un niño como este, a mí me recibe. En el nombre de Jesucristo. Amén».
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2: Solo para versión digital, jóvenes adultos. Superar el agotamiento espiritual, por Aria Kamo. La autora vive en los Emiratos Árabes Unidos. Cuando regresé de la misión, sentí mucha presión con respecto a qué debía hacer a continuación. Me encantó la misión, pero cuando regresé a mi casa en las Filipinas, experimenté mucha ansiedad debido a algo que yo llamo agotamiento espiritual. Para mí, el agotamiento espiritual significa sentirte completamente exhausto después de dar todo lo que podías dar. Esto afectó mi vida hasta el punto de que me quedaba en mi habitación todo el día porque estaba agotada. Como exmisionera, sentía presión por parte de mi familia, de mis amigos y de mi comunidad con respecto a las decisiones de mi vida. Sentía que las personas que me rodeaban tenían muchas cosas que decir acerca de las decisiones que yo estaba tomando y lo que debía estar haciendo. Era abrumador. Ocultaba a todos cómo me sentía porque no quería decepcionarlos. Finalmente la presión se volvió demasiado difícil de soportar. Me sentía de la manera que describió el elder Dieter F. Uchtdorf del Quórum de los Doce Apóstoles. A veces los colapsos espirituales ocurren tan gradualmente que apenas podemos darnos cuenta de lo que está sucediendo. Tal como las capas de roca sedimentaria, el dolor y la aflicción espirituales se van acumulando con el tiempo, pesando sobre nuestro espíritu hasta que es casi imposible de soportar. Por ejemplo, esto puede suceder cuando nuestras responsabilidades en el trabajo, en casa y en la iglesia se vuelven tan abrumadoras que perdemos de vista el gozo del Evangelio. Podríamos sentir que ya no tenemos nada más que dar o que ya no tenemos fuerzas para vivir los mandamientos de Dios. Aunque me sentía así, pude hallar paz al acudir al Padre Celestial en busca de guía. Estas son tres maneras en que pude hacerlo. 1. Dejar de lado las expectativas de los demás. Las expectativas de los demás hicieron que me resultara difícil encontrar la paz que necesitaba para hacer la transición de regreso a la vida en casa como exmisionera. Así que oré para saber qué dirección debía tomar para mi futuro y le hablé al Padre Celestial acerca de la presión que sentía. Mientras me esforzaba por invitar al Espíritu a mi vida, me sentí inspirada a dar un salto de fe y mudarme a los Emiratos Árabes Unidos para trabajar. Esta inspiración fue totalmente inesperada y mucha gente de mi comunidad se sorprendió cuando seguí ese impulso. De repente sentí muchísima esperanza. Sentí que por medio del Espíritu, Dios me estaba guiando en una dirección que me brindaría la sanación que necesitaba. Aprender a dejar de lado las expectativas que otras personas tenían de mí y centrarme en la guía del Padre Celestial me permitieron seguir adelante con esperanza y fe. El Elder Uchtdorf también enseñó: hallaremos sanación espiritual conforme nos alejemos de las sombras del mundo y nos acerquemos a la eterna luz de Cristo. 2. Liberarme de las comparaciones. Cuando regresé a casa de la misión, también tuve dificultades al compararme con los demás. El Elder Uchtdorf habló sobre los peligros de las comparaciones y dijo: gastamos tanto tiempo y energía comparándonos con los demás. Esto nos lleva a crear expectativas para nosotros que son imposibles de alcanzar. Como resultado, nunca celebramos nuestra buena labor porque parece ser menos de lo que hacen los demás. Estaba tan centrada en lo que estaban haciendo los otros exmisioneros que sentía que yo no estaba progresando demasiado. Pero el pedir ayuda al Padre Celestial para cambiar mi enfoque y esforzarme activamente por hacerlo me permitió preocuparme menos por lo que hacían los demás. En cambio, me centré en mi propio camino y en los pasos que podía dar cada día hacia mis metas espirituales y temporales. 3. Ser espiritualmente proactiva. Mudarme a Dubái me enseñó la importancia de ser proactiva. Cualesquiera que sean nuestras circunstancias, podemos ser proactivos en cuanto a hacer cambios y buscar a Cristo donde sea que estemos. Aunque el Evangelio parecía tedioso, cuando regresé a casa de la misión, practicarlo activamente fue en realidad la respuesta a mis sentimientos de agotamiento. Hallé más paz y sanación al esforzarme por formar parte de mi barrio y dedicar tiempo al Señor cada día. El presidente Russell M. Nelson testificó de este concepto al decir: necesitamos experiencias cotidianas de adoración al Señor y estudio de su Evangelio. Les ruego que dejen que Dios prevalezca en su vida. Dedíquenle una buena parte de su tiempo, y conforme lo hagan, fíjense en lo que sucede con su ímpetu espiritual positivo. Ahora sé que cuando me enfrento al agotamiento espiritual, la manera de hallar paz es manteniendo el ímpetu espiritual. Una manera de hacerlo consiste en tornar nuestra atención al Salvador y dejar de lado las expectativas de los demás. Cuando lo hago, encuentro la paz que necesito para seguir adelante en la senda de los convenios, un paso a la vez.
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0: Jóvenes adultos, redes sociales, ¿qué compartes? Por Alexandra Virreira. Podemos utilizar las redes sociales como un escaparate para que otras personas vean el gozo que proviene del Evangelio. ¿Qué compartes en las redes sociales? ¿Compartes lo que te brinda gozo? ¿Publicas acerca de tus vivencias? ¿Buscas los me gusta y los elogios? Y aún más importante, ¿haces publicaciones sobre el Evangelio de Jesucristo? Compartir el Evangelio en la misión fue una experiencia tan gratificante para mí que quería seguir haciéndolo después de regresar a casa, en Perú, pero pronto me di cuenta de que no tenía el tiempo necesario para llegar a todas las personas que deseaba como lo hacía en la misión. Así que recurrí a las redes sociales. Creé un blog para compartir con otras personas mis experiencias de la misión, reflexiones de mi estudio semanal de Ven, sígueme y otras ideas relacionadas con el Evangelio. Al compartir eso en mi blog, empecé a recibir mensajes amables de amigos que me agradecían por haberlo hecho. No me lo esperaba, entonces pensé, ¿por qué no hacer más en las redes sociales? Así es como comenzó mi camino hacia la creación de una plataforma para compartir el Evangelio en Instagram y YouTube. El secreto de la obra misional mediante las redes sociales. Compartir tu fe en las redes sociales no tiene que ser complicado, pero a veces podemos sentir temor de hacerlo debido a que las redes sociales pueden estar colmadas de prejuicios, ideas mundanas y publicaciones superficiales. En ocasiones, parece el lugar menos probable en el que deberíamos compartir nuestra fe. Pero la verdad es que es debido a que las redes sociales están colmadas de tantas falsedades y mentiras que necesitamos compartir el gozo, la paz y la verdad que recibimos como discípulos de Jesucristo. A menudo me preguntan, Ale, ¿qué te motiva a compartir el Evangelio a través de las redes sociales? ¿Cuál es el secreto para compartirlo de manera tan natural y relacionarlo con la vida cotidiana? Mi respuesta siempre es la misma. No hay ningún secreto. La clave es vivir el Evangelio y hacerlo parte de mi vida cotidiana. Cuanto más me esfuerzo por vivir el Evangelio y profundizar mi fe, mayor es mi deseo de compartirlo con los demás. Mi motivación para dedicar tanto tiempo a compartir mi testimonio con los demás proviene de las experiencias espirituales que tengo con mi Padre Celestial. Por medio de mis experiencias, he aprendido que compartir el Evangelio puede ser tan fácil como compartir nuestras experiencias diarias en cuanto a ser parte del rebaño del Salvador. No siempre sé si influyo en alguien a través de lo que comparto, pero sí sé que por medio de cosas pequeñas y sencillas se realizan grandes cosas. La invitación del Salvador a compartir nuestra fe. Hay personas en el mundo que buscan recordatorios sobre quiénes son y por qué deben seguir adelante con esperanza. ¿Y quién podría compartir mejor esas verdades que nosotros? Como seguidores de Cristo, sabemos acerca de las promesas de Dios y del maravilloso plan que Él ha preparado para sus hijos. Recuerden que algunas personas no llegan a la verdad solo porque no saben dónde hallarla. Y nosotros podemos ayudarles a encontrarla. Tal como dijo el Elder Dieter F. Uchtdorf del Quórum de los Doce Apóstoles, compartan sus experiencias en persona, en las redes sociales, en grupos, en todas partes. Una de las últimas cosas que Jesús les dijo a sus discípulos fue que debían ir por todo el mundo y compartir la historia del Cristo resucitado. Hoy, nosotros también aceptamos con gozo esa gran comisión. El ser discípulos de Jesucristo debe abarcar nuestro comportamiento no solo en la vida real, sino también en las redes sociales. Cuando alzamos la voz para declarar las verdades del Evangelio, podemos cumplir con la gran responsabilidad que Jesucristo nos ha confiado. Mostremos al mundo cómo apartamos tiempo para el Señor cada día, cómo afrontamos nuestras dificultades y pesares, y cómo hallamos paz. Sé que al compartir las cosas que importan, seremos grandes instrumentos en las manos de Dios para recoger a Israel. El Padre Celestial nos necesita. Dejemos de escondernos detrás de nuestras pantallas y más bien, usémoslas para conectarnos con otras personas. Seamos parte de su obra y publiquemos no sobre lo que nos da gozo, sino sobre quién nos lo da, nuestro Salvador Jesucristo. La autora vive en Lima, Perú. Alexandra Virreira vive en Lima, Perú. Se casó con su esposo Richard en 2020. Cuando era niña, sus abuelos la llevaban a la iglesia y con el tiempo se bautizó como miembro de la Iglesia de Jesucristo de los Santos de los Últimos Días. Sirvió en una misión en la Misión Ciudad de México Noroeste y actualmente trabaja como ingeniera de sistemas y a su vez se dedica a compartir contenido edificante en las redes sociales.
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2: La vida eterna es el mayor don de Dios y se da a quienes guardan los mandamientos de Dios y perseveran hasta el fin. Pero la vida eterna con nuestro Padre Celestial se niega a los que no son valientes en el testimonio de Jesús. Hay varias piedras de tropiezo que no nos dejan ser valientes y pueden impedir lograr la vida eterna. Las piedras de tropiezo son complicadas. Permítanme ilustrarlo. Hace años, mi padre edificó una pequeña cabaña en la hacienda donde él había crecido. El panorama de las praderas era excepcional. Fui a verla cuando se levantaban las paredes y me sorprendió una ventana con una vista que daba directamente a un poste eléctrico a corta distancia. Para mí, era una gran distracción a la magnífica vista de ese lugar. Entonces dije, papá, ¿por qué dejaste que hicieran la ventana mirando al poste eléctrico? Mi padre, un hombre muy práctico y tranquilo, dijo emocionado, Quentin, para mí ese poste eléctrico es lo más hermoso de toda la hacienda. Y entonces dijo, cuando lo miro, recuerdo que ahora no tengo que llevar el agua en cubos desde el manantial hasta casa para cocinar, para lavarme las manos o bañarme como lo hacía de niño. Tampoco tengo que encender velas ni lámparas de aceite a la noche para leer. Me encanta ver ese poste al mirar por la ventana. Papá tenía una perspectiva diferente sobre ese poste. Para él, el poste representaba una vida mejor, y para mí, una piedra de tropiezo a un magnífico paisaje. Papá valoraba mucho más la corriente, la luz y la limpieza que ese bello panorama. Así, me di cuenta de que mientras el poste era una piedra de tropiezo para mí, tenía un gran significado práctico y simbólico para él. Una piedra de tropiezo es un impedimento a una creencia o entendimiento o un obstáculo al progreso. Tropezar espiritualmente es caer en el pecado o la rebeldía. Una piedra de tropiezo es cualquier cosa que nos distraiga del lograr metas correctas. No dejemos que el testimonio del Padre y del Hijo se tornen confusos y complicados con piedras de tropiezo. No caigamos en esa trampa. Nuestros testimonios de ellos deben permanecer puros y simples como el razonamiento simple que tenía papá sobre ese poste eléctrico. ¿Cuáles son algunas piedras de tropiezo que confunden y complican el testimonio puro y simple del Padre y del Hijo e impiden que seamos valientes en ese testimonio? Una piedra de tropiezo es las filosofías de los hombres. Nos comprometemos a lograr todo tipo de conocimiento y creemos que la gloria de Dios es la inteligencia, pero sabemos que la estrategia preferida del adversario es desviar a la gente de Dios y causarle tropiezo poniendo énfasis en las filosofías de los hombres y no en el Salvador ni sus enseñanzas. El apóstol Pablo era un testigo firme de Jesucristo por una experiencia milagrosa con el Salvador que cambió su vida. Los antecedentes singulares de Pablo lo prepararon para relacionarse con gente de muchas culturas. Le encantaba la simplicidad de Franca de los tesalonicenses y la tierna compasión de los filipenses. Rápidamente se dio cuenta de que era más difícil relacionarse con los griegos, que eran intelectuales y sofisticados. En Atenas, intentó un enfoque filosófico y fue rechazado. Con los corintios decidió simplemente enseñar la doctrina de Cristo crucificado. El apóstol Pablo dijo, y ni mi palabra ni mi predicación fueron con palabras persuasivas de humana sabiduría, sino con demostración del Espíritu y de poder, para que vuestra fe no estuviese fundada en la sabiduría de hombres, sino en el poder de Dios. Algunos de los relatos más extraordinarios del Salvador y su misión se explican en 1 Corintios. El capítulo 15 ha recibido atención mundial por las presentaciones de El Mesías de Handel. La obra incluye doctrina profunda del Salvador. En la tercera parte de El Mesías, después del coro Aleluya, la mayoría de los versos son de 1 Corintios capítulo 15. En unos pocos versículos, Pablo describe hermosamente algo de lo que el Salvador logró. Porque ahora Cristo ha resucitado de entre los muertos, primicias de los que durmieron. Por cuanto la muerte entró por un hombre, también por un hombre la resurrección de los muertos. Porque así como en Adán todos mueren, así también en Cristo todos serán vivificados. ¿Dónde está, oh muerte, tu aguijón? ¿Dónde, oh sepulcro, tu victoria? Mas sean dadas gracias a Dios, quien nos da la victoria por medio de nuestro Señor Jesucristo. En parte, la apostasía ocurrió porque las filosofías de los hombres fueron elevadas por sobre la doctrina simple y esencial de Cristo. En lugar de lo simple del mensaje del Salvador, se cambiaron o perdieron muchas verdades claras y preciosas. El cristianismo adoptó tradiciones filosóficas griegas para conciliar sus creencias con la cultura existente. El historiador Will Durant escribió, el cristianismo no destruyó al paganismo, sino que lo adoptó. La mentalidad griega moribunda se transformó. Históricamente y en nuestros días, algunos rechazan el Evangelio de Jesucristo porque, a su parecer, no tiene la sofisticación intelectual adecuada. En los principios de la restauración, muchos al menos profesaban seguir las enseñanzas. No destruyó al paganismo, sino que lo adoptó. La mentalidad griega moribunda se transformó. Históricamente y en nuestros días, algunos rechazan el Evangelio de Jesucristo porque, a su parecer, no tiene la sofisticación intelectual adecuada. En los principios de la restauración, muchos al menos profesaban seguir las enseñanzas del Salvador y muchas naciones se consideraban cristianas. Pero aún entonces se profetizaban momentos más difíciles para nuestra época. Heber C. Kimball fue uno de los primeros 12 apóstoles de esta dispensación y el primer consejero del presidente Brigham Young, y advirtió, se acerca el momento en el que en estos pacíficos valles estaremos tan mezclados que será difícil distinguir el rostro de un santo con el de un enemigo del pueblo de Dios. Después, estén atentos a la gran división, ya que habrá un tiempo de gran zarandeo y muchos caerán. Concluyó que hay una prueba que viene. En nuestros días, la influencia del cristianismo en muchos países, incluso en Estados Unidos, ha disminuido mucho. Sin creencias religiosas, no hay sentido de responsabilidad hacia Dios. Por eso es difícil establecer valores universales sobre cómo vivir. A menudo, las filosofías que se sostienen fuertemente están en conflicto entre ellas. Lamentablemente, esto ocurre con ciertos miembros de la iglesia que pierden su rumbo y son influenciados por las opiniones del momento, muchas de las cuales, obviamente, no son correctas. De acuerdo con la profecía de Heber C. Kimball, el elder Neil A. Maxwell dijo en 1982, «Mucha de esa división ocurrirá debido a conductas de las que no nos arrepentimos. Algunos cederán en lugar de perseverar hasta el fin». Otros serán engañados por apóstatas. De igual modo, otros se ofenderán. Y así, cada dispensación tiene sus propias piedras de tropiezo.

conductas contrarias a sus mandamientos. Esa era la postura de Corianton, el hijo de Alma Hijo, en el Libro de Mormón. Corianton había tenido una conducta inmoral grave y Alma le aconsejaba para bien. ¡Qué bendecidos somos! Pues el gran profeta Alma, quien personalmente había experimentado el más tenebroso abismo y la maravillosa luz, registró la instrucción que le dio. En el capítulo 39 de Alma leemos cómo él aconsejó a su hijo mediante el proceso del arrepentimiento y después explicó cómo Cristo vino a quitar el pecado. Le aclaró a Corianton la necesidad del arrepentimiento, porque nada impuro puede heredar el reino de Dios. Alma 42 tiene algunas de las doctrinas más admirables de la expiación de todas las Escrituras. Alma ayudó a Corianton a entender que no es una injusticia que el pecador sea consignado a un estado de miseria, pero le dijo que comenzando con Adán, un Dios misericordioso ha dado un tiempo para arrepentirse, porque sin el arrepentimiento se habría frustrado el gran plan de salvación. Alma también estableció que el plan de Dios es un plan de felicidad. Las enseñanzas de Alma son muy útiles, pues he aquí la justicia ejerce todos sus derechos y también la misericordia reclama cuanto le pertenece, y así nadie se salva sino los que verdaderamente se arrepienten. Viéndolas como lo que son realmente, las gloriosas bendiciones del arrepentimiento a las enseñanzas del Salvador son sumamente importantes. No es malo ser claros, como Alma lo fue con Corianton, sobre las consecuencias de las elecciones pecaminosas y la falta de arrepentimiento. A menudo se ha dicho, tarde o temprano todos tenemos que enfrentar las consecuencias. La extraordinaria y celestial bendición de la expiación del Salvador es que mediante el arrepentimiento se borra la conducta pecaminosa. Después del arrepentimiento de Corianton, Alma concluyó, quisiera que no dejaras que te perturbaran más estas cosas y solo deja que te preocupen tus pecados con esa zozobra que te conducirá al arrepentimiento. Traspasar lo señalado es una piedra de tropiezo. El profeta Jacob se refirió a los judíos de la antigüedad como un pueblo de dura cerviz, quienes a pesar de la claridad mataron a los profetas y procuraron cosas que no podían entender. Por tanto, a causa de su ceguedad, la cual vino por traspasar lo señalado, es menester que caigan. Aunque hay muchos ejemplos de traspasar lo señalado, uno importante de nuestros días es el extremismo. El extremismo del Evangelio es cuando uno eleva cualquier principio del Evangelio sobre otro igualmente importante y toma una postura que va más allá o es contraria a las enseñanzas de los líderes de la Iglesia. Un ejemplo es cuando uno defiende añadiduras, cambios o un énfasis preferente a una parte de la palabra de sabiduría. Otro es la preparación costosa para posibles situaciones para el fin del mundo. En ambos ejemplos, se alienta a los demás a aceptar interpretaciones personales. Si convertimos una ley de salud o cualquier otro principio en una forma de fanatismo religioso, estamos traspasando lo señalado. Hablando de doctrina importante, el Señor ha dicho, quien declare más o menos que esto no es de mí. Cuando elevemos cualquier principio de una manera que disminuya nuestro compromiso a otros principios igualmente importantes, o se tome una postura contraria o que exceda las enseñanzas de los líderes de la Iglesia, estaremos traspasando lo señalado. Algunos miembros elevan causas, muchas de las que son buenas, a un estado superior a la doctrina básica del Evangelio. Sustituyen su devoción a las causas como su primer compromiso y relegan su compromiso hacia el Salvador y sus enseñanzas a una posición secundaria. Si elevamos cualquier cosa sobre nuestra devoción al Salvador, si nuestra conducta lo reconoce a Él simplemente como otro maestro y no como el divino Hijo de Dios, entonces estamos traspasando lo señalado. Jesucristo es lo señalado.
La sección 76 de Doctrina y Convenios aclara que ser valientes en el testimonio de Jesús es la prueba sencilla y esencial entre quienes heredarán las bendiciones del reino celestial y los que heredarán un reino menor como el terrestre. Para ser valientes, debemos centrarnos en el poder de Jesucristo y su sacrificio expiatorio para superar la muerte y, mediante el arrepentimiento, limpiarnos del pecado y seguir la doctrina de Cristo.

0: También necesitamos la luz y el conocimiento de la vida y enseñanzas del Salvador para guiarnos en el camino del convenio, incluyendo las ordenanzas sagradas del templo. Debemos ser firmes en Cristo, deleitarnos en su palabra y perseverar hasta el fin. Si vamos a ser valientes en nuestro testimonio de Jesús, debemos evitar las piedras de tropiezo que atrapen e impidan el progreso de muchos que por lo demás serían hombres y mujeres honorables. Tengamos la determinación de estar siempre a su servicio. Mientras buscamos conocimiento, evitemos las filosofías de los hombres que disminuyen nuestro compromiso hacia el Salvador. Veamos el pecado como lo que es y aceptemos la expiación del Salvador mediante el arrepentimiento. Evitemos traspasar lo señalado. Centrémonos en Jesucristo, nuestro Salvador y Redentor, y sigamos su doctrina. Mi padre vio ese poste como un medio para dar corriente, luz y agua abundantes para cocinar y limpiar, lo que fue un peldaño para mejorar su vida. Un escritor sugiere que las piedras de tropiezo pueden convertirse en peldaños para un carácter noble que conduzca al cielo. Para nosotros, ser valientes en el testimonio de Jesús es un peldaño para calificar para la gracia del Salvador y el reino celestial. Jesucristo es el único nombre bajo el cielo por el cual podemos ser salvos. Les doy mi firme testimonio tanto de su divinidad como de su misión magistral en el plan del Padre. En el nombre de Jesucristo. Amén.
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2: El apóstol Pablo dijo que cuando era niño hablaba, pensaba y juzgaba como niño. A los 6 años de edad yo tenía que hacer una tarea para la escuela, pero no podía encontrar mi cuaderno donde estaba la asignación que tenía que hacer. Lo busqué por todos lados en mi casa y no lo encontré. Fue entonces que le pedí a Dios que hiciera aparecer mi cuaderno en mi cuarto. Actué como niño, pero en realidad era un niño. A veces, aún siendo adultos, no hemos obtenido un entendimiento de acuerdo a nuestra edad. Conocemos ciertos principios del Evangelio solo en parte, como dijo el apóstol Pablo también. Muchos no hemos aprendido a comunicarnos con Dios apropiadamente. Así ha sido conmigo hasta hace poco realmente. Aún me falta mucho por aprender, pero hoy voy a compartir conceptos de la comunicación con Dios que me han llevado realmente toda mi vida a aprender. No es nada nuevo, pero así como otras personas me ayudaron a poder entender mejor y poner en práctica cosas específicas para llevarlo a cabo, hoy espero ayudarles de la misma manera. Todos sabemos acerca de la oración, pero a menudo olvidamos que Dios también nos puede responder. A esto le llamo revelación personal. Empecé a aprender acerca de la revelación personal en mi adolescencia, cuando comencé a ir a clases de religión. Mi experiencia la primera vez fue a preguntar a Dios si estaba siguiendo el camino correcto. Y yo puse a prueba una promesa. Se le llama la promesa de Moroni, que está en el último capítulo del libro de Mormón, la cual consiste en leer este libro y preguntar a Dios si es verdadero. Y fue una experiencia maravillosa. Sentí por primera vez el poder de Dios a través de una confirmación que pude sentir más que oír. Fue un sentimiento de amor puro hacia toda persona y parecía que mi pecho iba a explotar. Después aprendí que era la influencia del Espíritu Santo, el cual confirma y testifica de Dios. Los profetas reciben revelación a menudo, y esta escritura lo describe tal y como me pasó a mí. Dice, he aquí, hablaré a tu mente y a tu corazón por medio del Espíritu Santo que vendrá sobre ti y morará en tu corazón. También aprendí de las escrituras que cuando tenemos que tomar decisiones, Dios quiere que usemos nuestras facultades para tomar una decisión y luego Él nos hará saber si hemos tomado la correcta, aunque no siempre hay una correcta. A través de los años, incluyendo mi servicio como misionero que hice cuando era joven, He recibido impresiones y algunas experiencias espirituales, pero estas han sido manjares esporádicos en vez de banquetes de todos los días. En abril del año pasado, escuché el siguiente mensaje que Russell M. Nelson dijo. Él dijo lo siguiente: en los días futuros no será posible sobrevivir espiritualmente sin la influencia guiadora, orientadora, consoladora y constante del Espíritu Santo. Les suplico que aumenten su capacidad espiritual para recibir revelación. Esas palabras me hicieron pensar cuán a menudo busco a Dios para recibir guía. Compartí esas palabras con mi familia y me esforcé por obtener más revelación personal, especialmente en cuanto a cómo ser mejor padre y cualquier cosa que yo necesitara mejorar en lo personal. Sin embargo, no tuve mucho progreso. Mis esfuerzos no fueron constantes y creo que mis oraciones fueron un poco ambiguas. Pero todo cambió para bien, gracias a otros dos mensajes que escuché este año. En marzo escuché un mensaje que me impactó como pocos lo han hecho. Lo dio una mujer llamada Julia. Ella y su esposo se dedicaban en ese momento a ayudar a las personas en el área donde yo vivo, usando un programa para recuperarse de las adicciones. Ella habló de algo que ella empezó a hacer para tener una relación más estrecha con Dios y cómo también ella y su esposo empezaron a ayudar a muchas personas en ese programa a acercarse a Dios usando el mismo método. Mencionó que quizás todos somos buenos para orar y especialmente para pedir, pero ¿qué tan buenos somos para escuchar a Dios? Otra vez, Russell M. Nelson dijo así: oren en el nombre de Jesucristo acerca de sus preocupaciones, sus temores, sus debilidades, sus anhelos, los mismos de su corazón. Y luego escuchen. Anoten las ideas que acudan a su mente. Escriban sus sentimientos y denles seguimiento con las acciones que se les indique tomar. A medida que repitan ese proceso, día tras día, mes tras mes, año tras año, podrán crecer en el principio de la revelación. Entonces, Julia habló de cómo crear un registro de la comunicación celestial que recibimos, el cual sirve de vínculo entre el principio de la revelación y el poder sanador del Salvador. Ella empezó a llevar a cabo la siguiente práctica, a la cual llama dedicar tiempo sagrado con ellos, o sea, con la Trinidad, con Dios el Padre, Jesucristo y el Espíritu Santo. Entonces, Julia lo que hace es, se sienta con su computadora, empieza una oración o conversación con ellos en el nombre de Jesucristo y luego escribe yo y dos puntos. Y empieza a escribir sus pensamientos, sentimientos, preguntas, preocupaciones, etc. Luego escribe ellos o Padre Celestial y pone dos puntos y empieza a escribir lo que llega a su mente. Y sí que llegan ideas. Este registro de comunicación divina se ha convertido en sus propias escrituras y las revisa a menudo estudiando y subrayando cosas. Ha hecho esto por más de 45 semanas. Al escucharla, yo pensé, yo quiero hacer eso y empecé a hacer algo similar, usando mi diario personal de papel, yo sí lo escribo a mano, y empecé a dedicar ese tiempo sagrado con ellos. Y desde entonces he recibido tantas instrucciones que en estos últimos días no he recibido muchas instrucciones adicionales porque no he terminado de hacer todo lo que se me ha pedido que haga. Soy un poco lento. Estoy atrasado y no me doy abasto. Nunca, nunca había recibido tanta revelación personal en tan pocos días. Y no solo sirve para recibir instrucciones de lo alto, las cuales son muy bienvenidas, sino que también es una manera de usar el poder de la expiación de Jesucristo para mejorar. Julia lo dijo así: el principio de la revelación es más que simplemente recibir información. Cambia nuestra naturaleza y crea un escudo que nos protege del enemigo. En realidad puedo decir que últimamente ya no tengo más deseo de hacer cosas que antes hacía, que quizás no eran graves, pero quizás inapropiadas. Ahora, es importante mencionar que esta comunicación divina es algo personal y sagrado. No es como contestar el teléfono. Aunque la hija menor de Julia, que empezó a usar este proceso también, lo describe como recibir un mensaje de texto de Dios. Pero no debemos forzar las cosas. A veces no llega la respuesta inmediatamente. O llega en pedacitos. Pero siempre llega. A veces ellos nos mandan leer una escritura o hacer algo sin decirnos por qué. Sé paciente y obediente. Lo sabrás más adelante. Y esto no es todo. Hace apenas unas semanas, en octubre del 2019, escuché un mensaje de un consejero de un presidente de misión en el estado de Utah, en Estados Unidos. El presidente Dalton también habló de la revelación personal, usando una manera muy práctica. Él enseña a los jóvenes misioneros acerca de esto de la siguiente manera. Él dijo: supongamos que estás viendo algo en la televisión y de repente, ding dong, te llega un pensamiento a la cabeza. Llama a Pedro, con quien no has hablado en mucho tiempo. Dos cosas van a pasar. Primero, Satanás va a venir y tratar de hacerte dudar que haya sido Dios el que te habló. Generalmente usará la razón. No he hablado con él en mucho tiempo. ¿Para qué debo hablarle? O te va a dar un segundo pensamiento que trata de minimizar o darle poca importancia al primero. Algunos jóvenes entonces preguntan, ¿cómo sé que ese pensamiento realmente vino de Dios? Primero, no hay razón para tener pensamientos fortuitos como ese. Segundo, las escrituras enseñan que todo lo que es bueno viene de Dios. Y por último, aún suponiendo que fue tu idea y no de Dios, si es algo bueno, ¿crees que Dios se enojará contigo si actúas de acuerdo a ese pensamiento? Claro que no. Es muy importante hacer caso de esos pensamientos porque son revelación personal. Y repito, lo importante es hacer caso y actuar rápido. No pierdas tiempo. Y si lo haces, te conviertes en un instrumento en las manos de Dios. Al actuar, le estarás demostrando a Dios que valoras lo que te dijo o lo que te reveló y que estás dispuesto a obedecer y actuar cada vez que te diga algo. Si por alguna razón no lo puedes llevar a cabo en ese momento, regístralo para no olvidarlo. Yo uso mi teléfono para registrar estas cosas, ya que no llevo mi diario personal a todos lados. Si no actúas pronto, es posible que por algún periodo no recibas más comunicación. Has demostrado que no te diste cuenta de que venía de Dios o lo dejaste para después y ese después nunca llegó. O peor aún, decidiste no hacerlo. Quizás porque lo que se te pidió era difícil. Y eso a mí me ha pasado. Y reflexionando acerca de mi vida, ahora me doy cuenta de que muchas veces recibí instrucciones de lo alto, pero como no reconocí su fuente, no les di importancia. Pero siempre vendrá una nueva oportunidad, especialmente si la buscamos y estamos preparados con este nuevo conocimiento que acabo de compartir acerca de cómo actuar. Ojo, tampoco esperes que algo maravilloso pase siempre que lleves a cabo la tarea que se te pide a través de la revelación. El albedrío de las personas también influye. El presidente Dalton dio el ejemplo de una mujer que recibió una indicación de llamar por teléfono a otra mujer. La llamó, habló con ella y nada pasó. Pero 3 días después, la mujer que recibió la llamada vino a su casa y lo primero que hizo fue preguntarle: ¿por qué me llamaste? Cuando respondió que solamente lo hizo porque sintió que Dios se lo pidió, entonces aquella mujer se puso a llorar y confesó que ese día estaba muy deprimida y había decidido cometer suicidio. Si Dios no le mostraba de alguna manera que la conocía y que la amaba. Esa llamada fue la demostración del amor de Dios que ella necesitaba. Ahora, una advertencia. El enemigo está aterrorizado de que tú obtengas este superpoder. Recuerda que después del ding-dong, del timbre que toca, y ese mensaje, vendrán pensamientos que intentarán justificar el no hacer caso de lo que acabas de recibir. Y también vendrá una infinidad de distracciones que se te impondrán en tu camino para poder dedicar tu tiempo sagrado con ellos. Dios sí habla y nos habla a menudo, si lo escuchamos. Nos habla directamente casi siempre a través del Espíritu Santo. A mí me tomó muchos años entender cómo exactamente. Aprendí línea por línea, precepto por precepto, un poco aquí y un poco allí. No hay una manera exclusiva de obtener respuesta a nuestras oraciones ni de obtener revelación personal. Creo que la manera más común es a través de las ideas y pensamientos que nos llegan de hacer algo bueno, especialmente hacia otras personas. Cuando estamos preparados para grabar esas impresiones, es más probable que lleguen. Y entre más pronto actuemos, mejor. Si no actuamos, es muy probable que no recibamos guía por un tiempo. Al actuar rápida y constantemente a lo que recibamos, nuestra relación con Dios se hará más estrecha. Recibiremos más instrucciones y será más fácil para nosotros recibir y reconocer esa comunicación. El pensamiento se convertirá en una voz, y esa voz que suena como la nuestra cambiará y se convertirá en la voz de ellos. Llegaremos a ser verdaderos discípulos e instrumentos en sus manos para bendecir a los demás. Quizás sí podemos comportarnos ahora como niños, porque Julia dijo que ahora se levanta cada mañana para tener su tiempo sagrado con ellos, como si fuera la mañana de Navidad, lista para abrir regalos que llegan cada día. Gracias.
3: 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En 2015, en las Naciones Unidas, se adoptó lo que se llamó la Agenda 2030 para el Desarrollo Sostenible. Se describió como un plan de acción compartido por la paz y la prosperidad para las personas y el planeta, ahora y en el futuro. La Agenda para el Desarrollo Sostenible comprende 17 objetivos que se han de lograr para el año 2030, tales como fin de la pobreza, fin del hambre, educación de calidad, igualdad de género, agua limpia y saneamiento y trabajo decente. El concepto del desarrollo sostenible es interesante e importante. Sin embargo, es aún más urgente el tema más amplio de las sociedades sostenibles. ¿Cuáles son los fundamentos que sostienen a una sociedad floreciente? Una que promueve la felicidad, el progreso, la paz y el bienestar entre sus miembros. En las Escrituras tenemos registros de por lo menos dos de esas sociedades prósperas. ¿Qué podemos aprender de ellas? En la antigüedad, el gran patriarca y profeta Enoch predicó la rectitud y edificó una ciudad que se llamó la Ciudad de Santidad, a saber, Sion. Quedó registrado que el Señor llamó Sion a su pueblo porque eran uno en corazón y voluntad, y vivían en rectitud y no había pobres entre ellos. Y el Señor bendijo la tierra, y los de su pueblo fueron bendecidos sobre las montañas y en los lugares altos y prosperaron. En el hemisferio occidental, unos pueblos del primero y segundo siglo, conocidos como nefitas y lamanitas, proporcionan otro ejemplo notable de una sociedad floreciente. Después del extraordinario ministerio que el Salvador resucitado efectuó entre ellos, se guiaban por los mandamientos que habían recibido de su Señor y su Dios, perseverando en el ayuno y en la oración, y reuniéndose a menudo, tanto para orar como para escuchar la palabra del Señor. Y ciertamente no podía haber un pueblo más dichoso entre todos los que habían sido creados por la mano de Dios. A las sociedades de estos dos ejemplos las sostuvieron las bendiciones del cielo, que resultaron de su devoción ejemplar a los dos grandes mandamientos. Amarás al Señor tu Dios con todo tu corazón, y con toda tu alma, y con toda tu mente. Y amarás a tu prójimo como a ti mismo. Ellos fueron obedientes a Dios en sus vidas personales y procuraron el bienestar físico y espiritual de los demás. En las palabras de Doctrina y Convenios, estas eran sociedades que buscaban cada cual el bienestar de su prójimo y hacían todas las cosas con la mira puesta únicamente en la gloria de Dios. Desafortunadamente, la sociedad ideal que se describe en Cuarto Nefi, en el Libro de Mormón, no perduró más allá de 2 siglos. La sostenibilidad no está garantizada. Una sociedad próspera puede fracasar con el tiempo si abandona las virtudes cardinales que sustentan su paz y prosperidad. En este caso, al ceder a las tentaciones del diablo, los del pueblo empezaron a dividirse en clases y empezaron a establecer iglesias para sí, con objeto de lucrar, y comenzaron a negar la verdadera iglesia de Cristo. Y ocurrió que cuando hubieron pasado 300 años, tanto el pueblo de los nefitas como el de los lamanitas se habían vuelto sumamente inicuos, los unos iguales que los otros. Al final de otro siglo, millones habían muerto en violentas guerras internas y su nación, que fue una vez armoniosa, se había reducido a tribus beligerantes. Al reflexionar sobre este y otros ejemplos de sociedades que fueron florecientes, pero que posteriormente colapsaron, creo que se podría decir con propiedad que cuando las personas se alejan de Dios y del sentido de responsabilidad ante Él, y comienzan a confiar en el brazo de la carne, el desastre está al acecho. Confiar en el brazo de la carne es dar la máxima prioridad a las riquezas, al poder y a la alabanza del mundo. Las instituciones de la familia y la religión han sido cruciales para dotar tanto a los individuos como a las comunidades de las virtudes que sustentan a una sociedad duradera. Esas virtudes, arraigadas en los principios del Evangelio, abarcan la integridad, la responsabilidad y el rendir cuentas, la compasión, el matrimonio y la fidelidad, el respeto por los demás y por la propiedad de los demás, el servicio y la necesidad y dignidad del trabajo, entre otras. Gerard Baker, editor independiente, escribió a principios de este año una columna en Wall Street Journal en honor a su padre, Frederick Baker, por motivo del 100º cumpleaños de este. Baker especuló sobre las razones de la longevidad de su padre, pero luego agregó estos pensamientos. Si bien es posible que todos queramos saber el secreto de una vida larga, a menudo creo que sería mejor dedicar más tiempo a descubrir qué hace que una vida sea buena, sea cual sea el período que se nos conceda. Tengo la certeza de que en esto conozco el secreto de mi padre. Él es de una época en que la vida se definía principalmente por el deber, no por los derechos a subsidios, por las responsabilidades sociales, no por los privilegios personales. El principio fundamental que lo ha motivado a lo largo de estos 100 años ha sido el sentido de obligación hacia la familia, hacia Dios y hacia la patria. En una era dominada por los residuos de familias desintegradas, mi padre fue un devoto esposo durante 46 años y un dedicado padre de 6 hijos. Nunca fue más atento y esencial que cuando mis padres sufrieron la inconcebible tragedia de perder a un hijo. Y en una época en que la religión es cada vez más una curiosidad, mi padre ha vivido como un verdadero católico fiel, con una fe inquebrantable en las promesas de Cristo. De hecho, a veces pienso que ha vivido tanto porque está mejor preparado para morir que cualquier persona que yo haya conocido. He sido un hombre afortunado, bendecido por una buena educación, con mi propia familia maravillosa y algo de éxito del mundo que no me merecía. Pero por muy orgulloso y agradecido que me sienta a este éxito, pero católico fiel, con una fe inquebrantable en las promesas de Cristo. De hecho, a veces pienso que ha vivido tanto porque está mejor preparado para morir que cualquier persona que yo haya conocido. He sido un hombre afortunado, bendecido por una buena educación, con mi propia familia maravillosa y algo de éxito del mundo que no me merecía. Pero por muy orgulloso y agradecido que me sienta a este éxito, lo eclipsan el orgullo y la gratitud que siento por el hombre que, sin alboroto ni drama, sin la expectativa de recompensa o incluso de reconocimiento, ha seguido por una centuria hasta ahora con los simples deberes, las obligaciones y, en definitiva, el gozo de vivir una vida virtuosa. La percepción de la importancia de la religión y la fe religiosa ha disminuido en muchas

0: naciones en los últimos años. Un número cada vez mayor de personas considera que la fe y la lealtad a Dios no son necesarias para la rectitud moral, ni en las personas ni en las sociedades del mundo actual. Creo que todos estaríamos de acuerdo en que aquellos que no profesan ninguna creencia religiosa pueden ser, y a menudo lo son, personas buenas y morales. Sin embargo, no estaríamos de acuerdo en pensar que eso suceda sin la influencia divina. Me refiero a la luz de Cristo. El Salvador declaró: "Yo soy la luz verdadera que ilumina a todo hombre que viene al mundo". Ya sean conscientes de ello o no, todo hombre, mujer y niño, de toda creencia, lugar y tiempo, lleva en su interior la luz de Cristo, y por lo tanto posee el sentido del bien y del mal, que a menudo llamamos conciencia. Sin embargo, cuando la secularización separa la virtud personal y cívica del sentido de responsabilidad ante Dios, corta la planta de su raíz. La confianza en la cultura y la tradición por sí sola no será suficiente para sostener la virtud en una sociedad. Cuando una persona no tiene un Dios más alto que ella misma y no busca mayor bien que satisfacer sus propios apetitos y preferencias, los efectos se manifestarán a su debido tiempo. Por ejemplo, una sociedad en la que el consentimiento individual es la única restricción a la actividad sexual es una sociedad en decadencia. El adulterio, la promiscuidad, el aborto electivo y los nacimientos fuera del matrimonio son solo algunos de los frutos amargos que se derivan de la inmoralidad sancionada por la revolución sexual. Entre las consecuencias subsiguientes que obran en contra de la sostenibilidad de una sociedad sana están el número cada vez mayor de niños criados en la pobreza y sin la influencia positiva de su padre, a veces a través de varias generaciones. Mujeres que asumen solas lo que deberían ser responsabilidades compartidas, y una educación escolar gravemente deficiente, siendo que la escuela, al igual que otras instituciones, tiene la tarea de compensar las fallas en el hogar. A estas patologías sociales se añade una incalculable cantidad de casos de angustia y desesperación personales, y una destrucción mental y emocional que afectan tanto a culpables como a inocentes. Nefi proclama: "Sí, ay de aquel que escucha los preceptos de los hombres y niega el poder de Dios y el don del Espíritu Santo. Ay de todos aquellos que tiemblan y están enojados a causa de la verdad de Dios". Por el contrario, nuestro alegre mensaje para nuestros hijos y para toda la humanidad es que la verdad de Dios señala a una manera mejor, o como dijo Pablo, a un camino aún más excelente, un camino hacia la felicidad personal y el bienestar comunitario ahora, y hacia la paz eterna y el gozo en el más allá. La palabra o verdad de Dios se refiere a las verdades fundamentales que son esenciales en su plan de felicidad para sus hijos. Estas verdades son que Dios vive, que es el Padre celestial de nuestro espíritu, que como manifestación de su amor nos ha dado mandamientos que nos conducen a una plenitud de gozo con Él, que Jesucristo es el Hijo de Dios y nuestro Redentor, que sufrió y murió para expiar los pecados siempre y cuando nos arrepintamos, que resucitó de entre los muertos, llevando a cabo la resurrección de toda la humanidad, y que todos compareceremos ante Él para ser juzgados, o sea, para rendir cuentas de nuestra vida. 9 años de comenzado lo que se llamó el reinado de los jueces, el profeta Alma renunció a su puesto de juez superior para dedicarse a tiempo completo a su liderazgo en la iglesia. Su propósito era encarar el orgullo, la persecución y la codicia que aumentaban entre la gente y particularmente entre los miembros de la iglesia. Tal como observó el elder Stephen D. Nadol en una ocasión, la decisión inspirada de Alma no fue pasar más tiempo tratando de hacer e imponer más reglas para corregir el comportamiento de su pueblo, sino hablarles de la palabra de Dios, enseñarles la doctrina, y hacer que su entendimiento del plan de redención los llevase a cambiar su comportamiento. Es mucho lo que podemos hacer como vecinos y conciudadanos para contribuir a la sostenibilidad y al éxito de las sociedades en las que vivimos. Y seguramente nuestro servicio más fundamental y duradero será enseñar y vivir de acuerdo con las verdades propias del gran plan de redención de Dios, como se expresa en las palabras del himno. Amaremos a amigos y enemigos en la contienda, y también predicaremos de ti, como el amor sabe hacerlo, con palabras de bondad y una vida de virtud. Si nosotros, nuestras familias y suficientes vecinos tomamos nuestras decisiones y guiamos nuestras vidas por la verdad de Dios, abundarán las virtudes morales que se necesitan en toda sociedad. En su amor, nuestro Padre Celestial dio a su Hijo unigénito, Jesucristo, para que tuviéramos vida eterna. Jesucristo no hace nada a menos que sea para el beneficio del mundo, porque Él ama al mundo, al grado de dar su propia vida para traer a todos los hombres a Él. Por tanto, a nadie manda Él que no participe de su salvación. ¿He aquí acaso exclama Él a alguien diciendo, «Apártate de mí»? He aquí os digo que no. Antes bien dice, «Venid a mí, vosotros, todos los extremos de la tierra. Comprad leche y miel sin dinero y sin precio». Esto lo declaramos con solemnidad de corazón, con el espíritu de mansedumbre, y en el nombre de Jesucristo. Amén.
1: Ven, sígueme. ¿Quién era el apóstol Pablo? Procedencia. Nombre judío, Saulo. Nació en Tarso, una ciudad de la actual Turquía. Obtuvo la ciudadanía romana al nacer. Creció en un hogar muy respetado y religioso. Fue enviado a estudiar en Jerusalén y se convirtió en fariseo. Los fariseos consideraban el cristianismo como una perversión del judaísmo, así que Saulo asolaba la iglesia en un esfuerzo por defender su religión. Conversión. Mientras Saulo viajaba a Damasco para arrestar a los seguidores de Cristo allí refugiados, le rodeó un resplandor de luz del cielo. Después de caer en tierra, oyó una voz que le decía, «Saulo, Saulo, ¿por qué me persigues?». Cristo mandó a Saulo, que había quedado ciego tras ver la visión, que fuera a Damasco y esperara más instrucciones. Después de 3 días de ceguera, Saulo recibió la visita del discípulo Ananías, quien le sanó la vista. Luego Saulo fue bautizado y se dirigió a Jerusalén, pero todos los discípulos le tenían miedo, no creyendo que fuese discípulo. Saulo fue llamado a ministrar a los gentiles, y a partir de ese momento la Biblia se refiere a él como Pablo, que es su nombre en latín. La conversión de Pablo es un testimonio de que el Evangelio de Jesucristo está al alcance de todos los que se arrepienten y sin importar dónde estemos o qué hayamos hecho, no hay punto del que no podamos volver. ¿Por qué Pablo? Pablo era un apóstol que podía enseñar a los gentiles de naciones no judías, que podía resistir las críticas de sus propios compatriotas, incluso en la iglesia, y que tenía el conocimiento y la capacitación para enseñar tanto a los judíos como a los gentiles de todos los niveles sociales en todo el Imperio Romano. Pablo, que era un ciudadano romano que había sido fariseo y hablaba hebreo, griego y algo de latín, estaba especialmente calificado para cumplir con esa comisión. Su mensaje principal. Como apóstol, Pablo fue testigo de Jesucristo y de su poder redentor. El tema central de todos sus escritos es la manera en que Jesucristo redimió al mundo y la manera en que los santos pueden disfrutar de las bendiciones de su expiación.
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1: Entre los muchos propósitos de la vida y el ministerio del Señor Jesucristo, a menudo se pasa por desapercibido un aspecto grandioso de su misión. Sus seguidores no lo comprendieron plenamente en esa época, y muchos de los cristianos de nuestros días tampoco lo comprenden. Pero el Salvador mismo lo mencionó enfática y repetidamente. Es la gran verdad de que todo lo que Jesús vino a hacer y a decir, incluso y en especial su sufrimiento y sacrificio expiatorio, nos enseñó más acerca de quién es y cómo es Dios, nuestro Padre eterno. Lo enteramente devoto que es a sus hijos en toda época y en toda nación. Con palabras y con hechos, Jesús trató de revelar y personalizar la verdadera naturaleza de su Padre, nuestro Padre celestial. Lo hizo en parte porque todos necesitamos conocer más plenamente a Dios para amarle más profundamente y obedecerle más completamente. Como declara el Antiguo y el Nuevo Testamento, el primer mandamiento de todos es: amarás al Señor tu Dios con todo tu corazón y con toda tu alma y con toda tu mente y con todas tus fuerzas. Este es el primero y grande mandamiento. Con razón, entonces, enseñó el profeta José Smith: el primer principio del Evangelio es conocer con certeza el carácter de Dios. Quiero que todos ustedes le conozcan, dijo él, y se familiaricen con él. Debemos tener el concepto correcto de sus perfecciones y atributos, una admiración de la excelencia de su carácter. La primera declaración de nuestra fe es: nosotros creemos en Dios, el Eterno Padre. Y así lo hizo Jesús enfáticamente. Sin embargo, aún al reconocer su propia función singular en el plan divino, el Salvador insistió: y esta es la vida eterna, que te conozcan a ti, el único Dios verdadero. Después que generaciones de profetas habían intentado enseñar la voluntad y el camino de Dios, por lo general, con poco éxito, Él, en su máximo esfuerzo por permitirnos conocerle, envió a la tierra a su Hijo unigénito y perfecto, creado a su imagen y semejanza, para que viviera los rigores de la vida cotidiana y sirviera entre los mortales. Venir a la tierra con tal responsabilidad, ocupando el lugar de Elohim, hablando como Él hablaría, juzgando y sirviendo, amando y amonestando, soportando y perdonando, como Él lo haría, es un deber de tal proporciones que no podemos comprenderlo. Pero con lealtad y la determinación característicos de un Hijo divino, Jesús podía comprenderlo y lo llevó a cabo. Y después, cuando comenzó a recibir las alabanzas y los honores, humildemente dirigió toda adulación hacia su Padre. El Padre hace las obras, dijo con fervor. No puede el Hijo hacer nada por sí mismo, sino lo que ve hacer al Padre. Porque todo lo que el Padre hace, también lo hace el Hijo igualmente. En otra ocasión, Él dijo: yo hablo lo que he visto cerca del Padre. Nada hago por mí mismo, sino que según me enseñó el Padre. He descendido del cielo no para hacer mi voluntad, sino la voluntad del que me envió. Yo hago mi propia declaración sincera de Dios nuestro Padre eterno, porque algunos del mundo moderno padecen una penosa idea falsa acerca de Él. Entre ellos existe la tendencia a sentirse distantes del Padre, incluso alejados de Él, si es que creen en Él. Y si creen, mucha gente de nuestros días dice que tal vez se sentirían cómodos entre los brazos de Jesús, pero les incomoda pensar en el severo encuentro con Dios, por la mala interpretación y en algunos casos la mala traducción de la Biblia. Piensan que Dios el Padre y su Hijo Jesucristo obran en formas diferentes. A pesar del hecho de que tanto el Antiguo como el Nuevo Testamento afirman que el Hijo de Dios es uno con Él, actúan siempre bajo la dirección del Padre, que es el mismo, ayer, hoy y para siempre. Al meditar en esos errores, comprendemos que una de las contribuciones maravillosas del Libro de Mormón es su concepto perfecto de la divinidad. Allí no existe una brecha como la de Malaquías a Mateo. Ninguna pausa mientras cambiamos de mentalidad teológica. Allí no se malinterpreta a un Dios que obra con urgencia, amor y fidelidad en cada página desde el principio del libro, en los días del Antiguo Testamento, hasta el final, en los días del Nuevo Testamento. Sí, en un esfuerzo por restaurar al mundo las verdades de la Biblia y el concepto correcto de la Trinidad, lo que tenemos en el Libro de Mormón es una perspectiva uniforme de Dios en toda su gloria y bondad, su riqueza y complejidad, especialmente demostrada con la reaparición personal de Jesucristo, su Hijo unigénito. Cuán agradecidos estamos por todas las escrituras, en especial las de la restauración, que nos enseñan la grandeza de los miembros de la Trinidad. Cómo nos encantaría que todo el mundo recibiera y aceptara el concepto del Padre que se describe en forma tan conmovedora en la Perla de Gran Precio. Allí, en medio de una gran visión del género humano que el cielo abrió ante su vista, Enoch observa las bendiciones y las dificultades de la vida mortal, y al mirar a su padre, le asombra verlo llorar.
2: To see him weeping.
1: Él dice con asombro a ese ser más poderoso del universo: ¿cómo es posible que tú llores? Eres justo y misericordioso y benévolo. La paz es la habitación de tu trono, y la misericordia irá delante de tu faz y no tendrá fin. ¿Cómo es posible que llores? Al contemplar los acontecimientos de cualquier día, Dios responde: he allí a estos, tus hermanos, son la obra de mis propias manos. Les di mandamientos que se amen el uno al otro y que me prefieran a mí, su Padre. Mas he aquí, no tienen afecto y aborrecen su propia sangre. Por tanto, ¿no han de llorar los cielos viendo que estos han de sufrir? Esa sola escena fascinante nos enseña más acerca de la verdadera naturaleza de Dios que cualquier disertación teológica. También nos ayuda a entender más eficazmente ese momento intenso de la alegoría del olivo en el Libro de Mormón, cuando después de cavar y abonar, de regar y de quitar la maleza, de podar, de trasplantar e injertar, el gran señor de la viña tira su pala y sus podaderas y llora, implorando al que desee escucharlo: ¿qué más pude haber hecho por mi viña? Qué imagen tan indeleble de la participación de Dios en nuestra vida. Qué angustia del padre cuando sus hijos no lo escogen a él ni al Evangelio que él envió. Qué fácil es amar a quien tanto nos ama. Claro que el alejamiento por tantos siglos de la creencia en un Padre tan perfecto y amoroso se ha acrecentado con los credos humanos de generaciones erradas que describen a Dios como un ser desconocido y no conocible, sin forma ni pasiones, esquivo, etéreo, de todas partes y en ninguna parte. Eso ciertamente no describe al ser que vemos a través de los ojos de estos profetas. Tampoco concuerda con Jesús de Nazaret, vivo y encarnado, que fue y está en el resplandor de su gloria y la imagen misma de su Padre. En ese sentido, Jesús no vino a mejorar el concepto de Dios para con el hombre, sino el concepto del hombre acerca de Dios, y a suplicar a los hombres que amaran a su Padre Celestial, como Él siempre les ha amado y les amará. Tuvieron la oportunidad de comprender el plan, el poder, la santidad de Dios, sí, incluso la ira y el juicio de Dios, pero no comprendieron plenamente el amor de Dios y la gran profundidad de su devoción a sus hijos hasta que vino Cristo. Al alimentar al hambriento, sanar al enfermo, reprender la hipocresía, suplicar por fe, Cristo demostró cómo es el Padre, que es misericordioso y lleno de gracia, tardo en airarse, sufrido y lleno de bondad. Con su vida, y especialmente con su muerte, Cristo declaró: esta compasión que les estoy demostrando es mía y también de mi Padre. Con la manifestación de ese Hijo perfecto, del amor de su Padre perfecto, con su mutuo sufrimiento y pesar por nuestros pecados y por nuestros dolores, percibimos el verdadero significado de la declaración. Porque de tal manera amó Dios al mundo que ha dado a su Hijo unigénito para que todo aquel que en Él cree no se pierda, mas tenga vida eterna. Porque no envió Dios a su Hijo al mundo para condenar al mundo, sino para que el mundo sea salvo por Él. Este día, mi testimonio personal de un Dios personal y viviente que conoce nuestro nombre, escucha nuestras oraciones y nos ama eternamente como hijos de su Espíritu. Testifico que entre las grandes y complejas tareas del universo, Él busca nuestra felicidad individual por encima de todo asunto divino. Fuimos creados a su imagen y semejanza, y Jesús de Nazaret, su Hijo, unigénito en la carne, vino a la tierra como la manifestación perfecta y mortal de su grandiosidad. Además del testimonio de los antiguos, también tenemos el milagro moderno de Palmira, la aparición de Dios el Padre y de su Hijo Jesucristo, su Hijo amado, el Salvador del mundo, al joven profeta José Smith. Testifico de esa aparición y con las palabras de ese profeta yo también declaro: nuestro Padre Celestial es más liberal en sus conceptos y más extenso en sus misericordias y bendiciones de lo que estamos dispuestos a creer o recibir. Dios no tolera el pecado, pero cuanto más nos acercamos a nuestro Padre Celestial, tanto más habrá en nosotros la disposición de sentir misericordia hacia las almas que están pereciendo. sentiremos el deseo de llevarla sobre nuestros hombros y echar sus pecados a nuestras espaldas. Doy testimonio de un Dios que tiene hombros así. Y en el espíritu del santo apostolado, digo como dijo un apóstol de la antigüedad, en esto consiste el amor, no en que nosotros hayamos amado a Dios, sino en que Él nos amó a nosotros y envió a su Hijo en propiciación por nuestros pecados. Amados, si Dios nos ha amado así, debemos también nosotros amarnos unos a otros en el sagrado y amarlo a Él para siempre. Oro por ello en el nombre de Jesucristo. Amén.
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4: Am I blessed?
5: ¿Soy bendecido?
4: Yeah, she's a wonderful.
5: Ella es maravillosa. Una mujer maravillosa y una amiga maravillosa, y de verdad que la amo.
4: And we love you.
5: Y les amamos a ustedes. Les amamos mucho, ustedes son especiales. Mis queridos hermanos y hermanas, queridos amigos, les traigo el amor y las bendiciones del Quórum de los Doce Apóstoles. Extraño al presidente Thomas S. Monson también. Él fue mi querido y apreciado amigo, mi tutor y mentor. Pero les puedo asegurar, el Señor mismo está a la cabeza de su iglesia. Sí, la iglesia de Jesucristo, de los santos de los últimos días, su iglesia. El Señor ha proporcionado un plan divino para que su iglesia siempre esté guiada por profetas, videntes y reveladores. Los tenemos en nuestros pensamientos constantemente. Oramos por ustedes, los amamos y los admiramos. La reunión mundial y el evento compartido que precedieron y continuarán después de esta reunión es un ejemplo de su bondad. Decenas de miles de ustedes han participado de maneras extraordinarias, desde ayudar a aquellos que sufren, hasta levantar el espíritu de otros mediante canciones. Y les voy a decir de que este coro fue muy especial, ¿verdad? Y fue un ejemplo otra vez de que la Universidad de BYU y la Universidad de Utah pueden estar en armonía. Y es su destino compartir las buenas noticias, las buenas nuevas del Evangelio a través de las redes sociales y otros medios y a través de su ejemplo. Gracias por demostrar su disposición de servir a Dios y a sus semejantes. Es tan bueno estar con ustedes hoy y sentir su espíritu, su fortaleza, su energía. Estoy feliz de que hemos tenido la oportunidad de escuchar a mi esposa. Harriet es de verdad la luz en mi vida. Todo el que la conoce la ama. Ella es la clase de persona que hace que los que la rodean sean mejores y más felices. Y por cierto,

interesante mientras me preparaba para este evento. Sí, es verdad. No recuerdo bien los años cuando tenía entre 18 y 30. Pero a pesar de mi edad actual, todavía me siento joven por dentro, aunque no lo crean. De hecho, la mayoría de nosotros, las personas mayores, nos consideramos jóvenes que simplemente han estado viviendo mucho tiempo. Las generaciones mayores tienen mucho más en común con la suya de lo que se imaginan. Creo que las diferencias entre los hijos del Padre Celestial, cualquiera sea su edad, son pequeñas comparadas con las similitudes. Por ejemplo, muchos de ustedes tienen preguntas sobre Dios y sobre ustedes mismos. Preguntas profundas y fundamentales que son similares a aquellas que preguntaron personas mucho más mayores que ustedes. ¿En verdad Dios existe? ¿Se preocupa por nosotros? ¿Estoy en el sendero correcto? ¿Por qué a veces me siento vacío, abrumado, ignorado o solo? ¿Por qué Dios no ha intervenido en mi vida? ¿Por qué Él no contestó una oración? ¿Por qué Él permitió que yo experimentara esa tristeza, enfermedad o tragedia? Pueden ser preguntas difíciles de responder. En esta era de respuestas instantáneas, donde el conocimiento aparentemente absoluto e irrefutable se halla tan solo en una búsqueda de Google, a veces nos sentimos frustrados cuando las respuestas a nuestras preguntas más personales, importantes y urgentes se demoran. Elevamos el corazón al cielo y todo lo que parecemos obtener es un cursor de espera frustrante y giratorio. No nos gusta esperar. Cuando tenemos que esperar más de unos segundos para que un buscador responda, suponemos que la conexión se cortó o falló. En nuestra frustración, incluso hasta abandonamos la búsqueda. Pero cuando se trata de preguntas eternas, asuntos del alma, debemos ser más pacientes. No todas las respuestas tienen el mismo valor. Las respuestas que vienen de la sabiduría del mundo o de la opinión popular son fáciles de conseguir, pero pierden su valor rápidamente cuando emergen las nuevas teorías o tendencias. Las respuestas celestiales, respuestas eternas, son invaluables. El recibir esas respuestas a menudo requiere sacrificio, trabajo y paciencia. Vale la pena esperar esas respuestas. Mi propósito hoy es brindar mi testimonio innegable de que el Padre Celestial los conoce, los escucha y nunca los abandonará. Al inclinar sus corazones hacia Él y esforzarse por seguir su camino, Él intervendrá en sus vidas y dirigirá su camino en la travesía de esta grandiosa y emocionante aventura de la vida terrenal. Uno de los grandes innovadores de nuestros tiempos, Steve Jobs, de Apple, percibió lo siguiente: no se pueden unir los puntos mirando hacia adelante, dijo. Solo se pueden unir mirando hacia atrás. Así que deben confiar en que los puntos se unan de algún modo en su futuro. ¿Qué quiso decir con eso? Quizás una ilustración ayude. A finales del siglo XIX, artistas como

George Seurat y Paul Signac comenzaron a pintar con un nuevo estilo que se conocería como neoimpresionismo. Su técnica consistía en llenar lienzos con pequeñas manchas de color. De cerca, estos puntos parecían desconectados y al azar. Pero cuando se toma toda la pintura, se puede apreciar cómo los puntos se combinan en colores y cómo los colores al final toman formas que revelan una bella imagen. Lo que alguna vez parecía arbitrario e incluso confuso comienza a tener sentido. A veces nuestras vidas son como el arte neoimpresionista. Al principio, los puntos de colores que componen los momentos y acontecimientos de nuestros días pueden parecer desconectados y caóticos. No podemos ver que exista en ellos ningún orden. No podemos imaginar que tengan un propósito para algo. Sin embargo, cuando miramos el todo y con una perspectiva eterna, cuando miramos nuestra vida en el marco del Evangelio de Jesucristo, podemos comenzar a ver cómo los distintos puntos de nuestra vida están interconectados. Puede que no podamos ver todo ahora, pero veremos lo suficiente para confiar en que hay un diseño hermoso y grandioso. Y cuando nos esforzamos por confiar en Dios y seguir a su Hijo Jesucristo, un día veremos el producto terminado y sabremos que la misma mano de Dios estaba guiando y dirigiendo nuestros pasos. Sabremos que el artista maestro tenía todo el tiempo un plan para aquellos puntos al azar. Veremos que Él ha ampliado nuestros talentos, preparado oportunidades y presentado posibilidades mucho más gloriosas de lo que podríamos haber imaginado o logrado nosotros mismos. Ciertamente lo he comprobado en mi propia vida. Muchos de ustedes saben que cuando era muy pequeño, mi familia se vio obligada a huir dos veces de nuestro hogar y dejar todo atrás. En ambas ocasiones, era bastante obvio que las personas en los lugares nuevos nos percibían como inferiores a ellos. Entre los niños de mi edad, mi acento me marcaba como extranjero y era una gran fuente para ridiculizar y que ellos se rieran. Mis padres se esforzaron por proveer para nuestra familia. Mi madre inició el negocio de una lavandería y yo, con mi bicicleta y carrito, era el especialista en entregas a domicilio para ese negocio después de la escuela. El trauma y estrés de cambiarnos provocaron que me atrasara en mis estudios y perdiera un año escolar completo. En Alemania Oriental había estudiado ruso como segundo idioma. Era difícil, pero salí adelante. Ahora, en Alemania Occidental, se requería que aprendiera inglés. Me parecía imposible. Pensaba que mi boca simplemente no estaba hecha para el idioma inglés. En mi adolescencia, estaba enamorado de una joven increíble que tenía ojos grandes y hermosos color marrón. Lamentablemente, Harriet no parecía tener el menor interés en mí. No importaba lo que intentara, nada parecía dar resultado. Y bien, ya oyeron la versión de ella. De modo que allí estaba yo, un joven insignificante y en aprietos económicos que vivía en Alemania de la posguerra y que no parecía tener muchas posibilidades de éxito en la vida. No obstante, tenía un par de cosas buenas a mi favor. Sabía que mi familia me amaba. En la escuela y en la iglesia, había maestros que me alentaban a establecer siempre metas
elevadas. Aún recuerdo cuando un joven misionero estadounidense enseñó este principio de las Escrituras. Dijo él, si Dios es por ti, ¿quién contra ti? Había algo en ello que me impactó de manera potente. Y si ese era el caso, pensé, entonces, ¿por qué debía de temer? Así que creí y confié en Dios. Por un tiempo estuve en un programa de aprendizaje. Uno de los maestros me alentó a que apuntara alto y asistiera a la escuela nocturna para estudiar ingeniería mecánica. Requirió mucho trabajo extra, pero me llevó a descubrir mi gran pasión por la aviación. Fue una gran sorpresa cuando me enteré que para ser piloto tenía que saber inglés. Pero quería ser piloto. Y de alguna manera milagrosa, mi boca pareció cambiar y el inglés ya no era un idioma imposible. Con motivación nueva, un compromiso nuevo de trabajar fuerte y con confianza en el Padre Celestial, di pequeños pasos que me ayudaron a tener confianza de que podía hacerlo. Por supuesto, eso no significa que las cosas siempre fueron fáciles. Cuando tenía 19 años, viajé a San Antonio, Texas, para comenzar mi entrenamiento de piloto de la Fuerza Aérea. En el avión me senté junto a un hombre que hablaba con un fuerte acento tejano. Me di cuenta, para mi horror, que el inglés en el que había trabajado tan desesperadamente para aprender no era el mismo inglés que hablaban en Texas. En la escuela de entrenamiento para pilotos, las cosas también fueron difíciles. Era un programa extremadamente competitivo, con todos compitiendo por el lugar principal en la graduación. Supe de inmediato que estaba en desventaja, porque la mayoría de mis compañeros de clase hablaban inglés como primer idioma. Mis instructores de vuelo me advirtieron sobre otra potencial desventaja. Yo pasaba mucho tiempo en la iglesia. Los miembros locales me dieron la bienvenida a su rama y a sus hogares, e incluso construimos una capilla juntos en Big Spring. Mis instructores se preocupaban que tales actividades estaban dañando mi oportunidad de obtener notas altas. Yo no pensaba eso. Así que confié en Dios e hice lo mejor que pude. Finalmente, aprendí inglés, aunque actualmente todavía trabajo en él. Completé mi entrenamiento de piloto y terminé primero en mi clase. Llegué a ser piloto de combate y después capitán de aerolínea. Y esa hermosa chica de mis sueños, de grandes ojos marrones, bien, está aquí conmigo. ¿Hay una lección en eso? Creo que hay muchas. Una podría ser esta. No se abrumen por las muchas tareas grandes y difíciles de la vida. Si se comprometen a hacer las cosas fáciles, las cosas pequeñas que Dios les pide hacer, y las hacen tan perfectamente como puedan, le seguirán grandes cosas. Algunas de esas cosas sencillas y pequeñas que pueden hacer perfectamente son la oración diaria, el estudio de las Escrituras, vivir la palabra de sabiduría, asistir a la iglesia, orar con verdadera intención y pagar los diezmos y las ofrendas. Hagan esas cosas incluso cuando no deseen hacerlas. Estos sacrificios pueden parecer pequeños, pero son importantes, porque el sacrificio trae las bendiciones del cielo. De cierta manera, sus pequeños y simples sacrificios son los puntos del diario vivir que forman la obra maestra de su vida.
Ahora, quizás no vean cómo se conectan los puntos. Y no necesitan hacerlo. Simplemente tengan la fe suficiente para el momento que estén viviendo ahora. Confíen en Dios. Y de las cosas pequeñas procederán las grandes. Ahora quizás estén pensando, sí, el Derugdorf, todo está muy lindo para usted. Pero usted es un apóstol. Y yo no soy como usted. No soy importante para Dios. No recibo respuesta a mis oraciones. No recibo orientación en mi vida. Si es que hay un plan para mí, es una versión barata del plan que usted tiene. Un plan de segunda mano. Un plan que cualquiera que debo aceptar y con el que debo conformarme. Bien, mis queridos amigos, recuerden lo que dijo Steve Jobs. No se pueden unir los puntos mirando hacia adelante. Solo se pueden unir mirando hacia atrás. Cuando tenía la edad de ustedes, no tenía idea a dónde me llevaría la vida. Definitivamente no veía ningún punto conectándose frente a mí. Pero confié en Dios. Escuché el consejo de familiares amorosos y amigos sabios y tomé pequeños pasos con fe, creyendo que si en ese momento ponía mi mejor esfuerzo, Dios se encargaría del resto. Sí, lo hizo. Él conocía el fin desde el principio cuando yo no. Yo no podía ver el futuro. Pero Él sí. Incluso durante esos momentos difíciles, cuando pensé que estaba abandonado, Él estuvo conmigo. Ahora lo comprendo. En Proverbios encontramos esta gran promesa. Confía en Jehová con todo tu corazón y no te apoyes en tu propia prudencia. Reconócelo en todos tus caminos y Él enderezará tus veredas. Creo que al final de ese versículo no hay un signo de interrogación. Creo que debería haber un signo de exclamación. Así que deben hacerse esta pregunta. ¿Puedo exhibir suficiente fe para creer en Dios? ¿Estoy dispuesto a confiar en que Él me ama y desea dirigir mi sendero? De hecho, pueden hacerlo muy bien por ustedes mismos en muchas cosas. Pero les insto a creer que su vida será infinitamente mejor si confían en Dios para seguir y guiar sus pasos. Él conoce cosas que ustedes no pueden saber, y Él tiene preparado un futuro para ustedes que no es posible que imaginen. El gran apóstol Pablo testificó, cosas que ojo no vio, ni oído oyó, ni han subido al corazón del hombre, son las que Dios ha preparado para aquellos que le aman. ¿Quieren que su Padre Celestial los guíe, los bendiga y los defienda? Entonces crean, ámenlo, búsquenlo con todo el corazón, caminen por sus senderos, es decir, guarden los mandamientos, honren sus convenios, sigan las enseñanzas de los profetas y den oído a las impresiones del Espíritu. Hagan esas cosas, y Dios os hará mil veces más de lo que sois, y os bendecirá como os ha prometido. Entiendo que para algunos eso puede parecer algo fácil de decir y difícil de hacer. Estoy de acuerdo en que no tienen que ir muy lejos en la cultura actual para escuchar voces contradictorias que desaniman o incluso ridiculizan la creencia en Dios en general y en nuestra religión específicamente. Tales voces se amplían en nuestros días por los avances sin precedentes de la comunicación.
Ese es su desafío. Pero es también su privilegio. Confío en que encontrarán los medios para enfrentarlos a la manera del Señor. Es parte de su aventura terrenal. Cómo lo hagan influirá grandemente en su futuro y la función que jueguen en la obra de Dios aquí en la tierra. Sin embargo, lo que experimentan en la vida no es tan único. La suya no es la única generación cuya fe en Dios ha sido desafiada y ridiculizada. De hecho, eso parece ser parte de la prueba terrenal para todos los hijos de Dios. Si fueras del mundo, dijo Jesús a sus apóstoles, el mundo amaría lo suyo. Pero porque no sois del mundo, sino que yo os elegí del mundo, por eso os aborrece el mundo. Más bien acepten la posibilidad de que una vez que hagan el compromiso de seguir al Salvador, los residentes del edificio grande y espacioso lo desaprobarán. Desaprobarán vocalmente a veces. Incluso tal vez intenten intimidarlos y avergonzarlos. Pero recuerden que ustedes no responden a ellos, responden a Dios. Un día estarán frente a Él para responder por su vida. Él les preguntará qué hicieron para vencer las tentaciones del mundo y seguir el camino de la rectitud. Les preguntará si siguieron al Salvador, si amaron a su prójimo, si sinceramente intentaron permanecer en el camino del discipulado. Mis queridos hermanos y hermanas y jóvenes amigos, no pueden hacer las dos cosas. No pueden recibir las bendiciones incomprensibles del discipulado y al mismo tiempo mantener sus cédulas de miembro en el barrio Babilonia 1. Mis queridos amigos, ahora es el momento de comprometerse a Cristo y seguir su camino. Un día todos los hijos de Dios sabrán lo que es correcto, incluso aquellos que ahora se burlan de la verdad. Doblarán la rodilla y confesarán que Jesús es el Cristo, el Redentor, el Santo de Israel para el mundo. Sabrán que Él murió por ellos. Ese día será claro que la suya es la única voz que realmente tuvo importancia. Sabrán con importancia cuán bendecidos son porque guardaron la fe, observaron los mandamientos de Dios, sirvieron a sus semejantes y edificaron el reino de Dios aquí en la tierra. Mis amados amigos, crean y Dios estará con ustedes. Inclinen su corazón hacia Él y Él los guiará en su trayecto por esta grandiosa y emocionante aventura de la vida terrenal. Cuando hablamos de dejar que Dios guíe nuestra vida, me gustaría aclarar algo. Quizás no les guste lo que les voy a decir. Cuando le preguntan a Dios qué hacer sobre decisiones en su vida, incluso algunas decisiones importantes, Él quizás no les dé una respuesta clara. La verdad es que a veces simplemente no importa al Señor lo que decidan. Siempre y cuando se mantengan dentro de los convenios fundamentales y los principios del Evangelio. En muchos casos, las decisiones que tomen quizás no sean tan importantes como lo que hagan después de que tomen la decisión. Por ejemplo, una pareja puede decidir casarse incluso cuando algunos de sus propios familiares no los consideran la pareja perfecta. Sin embargo, tengo mucha esperanza por tal pareja si, después de tomar la decisión, se mantiene comprometida el uno con el otro
y con el Señor con todo su corazón y mente, al tratarse mutuamente con amor y bondad, y centrarse en las necesidades emocionales, espirituales y temporales el uno del otro, al hacer las cosas pequeñas constantemente, ellos llegan a ser la pareja perfecta. En contraste, está la pareja que piensa que eligieron a la persona perfecta y luego asumen que todo el trabajo pesado terminó. Si dejan de cortejarse, dejan de comunicarse mutuamente y vuelven al egocentrismo y vida egoísta, esa pareja está en el camino que lleva al dolor y el remordimiento. Lo mismo es cierto para sus carreras. Tengo gran esperanza por aquellos que eligen una ocupación menos prestigiosa, pero que hacen lo mejor que pueden y encuentran una manera de hacer su trabajo interesante y desafiante. Tengo menos esperanza por aquellos que eligen ocupaciones que suenan impresionantes, pero que en el camino pierden ese fuego interno necesario para hacerlos exitosos en su trabajo. De hecho, el adaptarse con éxito a los cambios en el trabajo será de los principales atributos que su generación tendrá que desarrollar. Y sé que lo harán, porque son buenos, son bendecidos. Entonces, ¿cómo quiere el Señor que aborden decisiones clave? Sus instrucciones a Oliver Cowdery y José han sido muy útiles para mí. El Señor les dijo, debes estudiarlo en tu mente. Entonces, has de preguntarme si está bien. El Padre Celestial les ha dado un cerebro y un corazón. Si confían en Él, les ayudará a utilizar ambos correctamente al tomar sus decisiones. Para muchas decisiones tienen más que una buena opción de la cual elegir. Cuando esto ocurrió a José y sus compañeros, el Señor usó una frase interesante. Mientras buscaron su guía, esa frase es, no importa. Pero el Señor inmediatamente agrega, solamente sed fieles. Su tarea es tomar las mejores decisiones que puedan, basados en la información disponible para ustedes y fundamentada en los valores y principios del Evangelio. Luego, esfuércense con su poder para tener éxito en las cosas que emprendan y sean fieles. Hagan eso, y los puntos se unirán. Quizás es decepcionante escuchar que Dios no necesariamente les da un itinerario detallado para la jornada de su vida. Pero, ¿de verdad quieren orientación en cada detalle de sus vidas? ¿De verdad quieren que alguien les dé los códigos de trucos para la vida antes de que tengan la oportunidad de descubrir las cosas por ustedes mismos? ¿Qué clase de aventura sería esa? Mis queridos jóvenes amigos, ustedes pasan por la aventura de la vida terrenal solo una vez. ¿Acaso un recorrido personalizado que incluyese información sobre lo que pasará en el futuro y respuestas a grandes interrogantes de la vida no les privaría de su gran sentimiento de logro y su aumento de confianza en el Señor y en ustedes mismos? Debido a que Dios les ha dado su albedrío perfectas, incluso equivocadas. Así es como aprenden. Eso es parte de la aventura. No, las aventuras nunca son fáciles desde el principio hasta el fin. Pero si somos fieles, podemos estar seguros de un final feliz. Consideren el ejemplo de José de Egipto. De muchas maneras, su vida fue desastrosa. Fue vendido a Egipto como esclavo por sus hermanos. Lo encerraron en prisión por un crimen que no cometió.
a pesar de todas las terribles circunstancias impuestas sobre él, mantuvo su fe. Confió en Dios. Hizo lo mejor que pudo.

0: año tras año. Incluso cuando parecía que había sido ignorado y abandonado, él creyó. José siempre inclinó su corazón hacia Dios. Y Dios mostró que Él puede volver lo negativo en positivo. Hoy, unos 4.000 años después, aún encontramos inspiración en la historia de José. Puede ser que la aventura de ustedes no sea tan dramática, ojalá que no, pero tendrá sus altibajos. Así que recuerden el ejemplo de José. Permanezcan fieles, crean, sean honrados, no se vuelvan amargados, no intimiden. Amen a Dios, amen a su familia, sin importar de dónde vengan o cualesquiera que sea su situación socioeconómica. Confíen en el Señor, incluso cuando las cosas parezcan desoladoras. Tal vez no lo vean hasta mucho más tarde, pero verán hacia atrás y sabrán que el Señor en verdad dirigió y guió su sendero. Los puntos sí se unieron. Entonces, ¿qué espero que recuerden de nuestro tiempo juntos el día de hoy? Primero, sepan que las respuestas de Dios para sus preguntas más profundas pueden tomar un poco de tiempo y pueden llegar de maneras que no habían esperado. Las respuestas de Dios son de valor eterno y vale la pena esperarlas. Segundo, tengan un poco de fe. Inclinen su corazón a Dios. Crean que son importantes para Dios y confíen que Él hará más de ustedes de lo que posiblemente pueden hacer ustedes mismos. Aprendan de Él, ámenlo, crean en Él, hablen con Él a menudo, con intensidad. Escuchen su voz. Tercero, hagan todo lo posible por andar en el camino del discipulado. No se abrumen. Solo hagan las cosas pequeñas tan perfectamente como puedan y las cosas grandes encajarán en su lugar. Cuarto, no dejen que las voces desalentadoras los disuadan de su viaje de fe. Recuerden, ustedes no responden a los críticos, responden a su Padre Celestial. Los valores de Él cuentan. Quinto, tomen las mejores decisiones que puedan. Sigan la inspiración que venga a su corazón y mente. Usen ambas. Den su mejor esfuerzo para llegar al final. Tengan fe y Dios consagrará sus esfuerzos honestos para su bien eterno. Háganlo y al final todo saldrá bien. Les dejo mi bendición este día. Al comienzo de este nuevo año, que a medida que se esfuercen por conocer a su Dios, su fe aumentará. A medida que busquen seguir a su Salvador, su confianza crecerá. Y a medida que anden en fidelidad y abran sus corazones a la luz de Cristo, su amor por Dios madurará y su capacidad de amar a su prójimo se refinará. Y todo esto les traerá felicidad y gozo, les traerá paz. Un día les traerá gloria eterna. En ese día futuro, mirarán a esta aventura querida y emocionante de la vida y comprenderán. Verán que los puntos realmente sí se conectan en un hermoso modelo, más sublime de lo que podrían haber imaginado. Con indecible gratitud, verán que Dios mismo en su abundante amor, gracia y compasión, siempre estuvo ahí, cuidándolos, bendiciéndolos y guiando sus pasos mientras caminaban hacia Él. De esto testifico y les dejo mi bendición como un apóstol del Señor. Y lo hago en el sagrado nombre de nuestro Maestro, el nombre de nuestro Redentor y nuestro Salvador, el nombre de Jesucristo. Amén.
1: Jóvenes adultos, llegar a entender lo que significa ser amado por Dios. Por Sava Seteni Kosma. Había perdido de vista el poder de conocer mi identidad divina. Cuando era joven, mi familia se mudó de Hungría a Alemania. Estaba entusiasmado por mudarme allí, pero resultaron ser los 9 años más difíciles de mi vida. Me costaba aprender alemán, y siempre he sido muy sensible, lo cual me hizo blanco de acoso escolar, bullying. Mi autoestima quedó por el suelo. Con el tiempo llegué a sentir que nadie me amaba y tenía pocas esperanzas en cuanto al futuro. Me preguntaba si el mundo estaría mejor sin mí, y a veces incluso tenía pensamientos suicidas. Pero de alguna manera, durante todo aquel sufrimiento, sabía que se me había dado la vida por una razón, aunque no comprendiera completamente por qué. Sabía que podía encontrar la luz del Salvador aún en los momentos más oscuros. Cuando el mundo parecía volverse en contra de mí, sabía dónde encontrarlo a Él y lo que Él podía hacer por mí si lo buscaba por medio de las Escrituras, la oración y haciendo todo lo posible por ser su discípulo. Lo que realmente me dio algo de paz y me ayudó a seguir adelante durante esa terrible época fue vivir su evangelio. Una verdad que había perdido de vista. Con el tiempo, mi familia y yo regresamos a Hungría. Me había graduado de la escuela secundaria y, aunque habían terminado mis días de acoso escolar, todavía carecía de autoestima. Las repercusiones de que me trataran tan mal realmente me afectaban y a veces todavía dudaba de mi valor individual. Como joven adulto, deseaba mucho tener confianza para tomar las decisiones importantes de la vida y determinar lo que quería lograr en la vida. Mientras luchaba con eso, me sentí inspirado a asistir a una conferencia para jóvenes adultos solteros en Europa del Este. Necesitaba guía espiritual en mi vida para ayudarme a aumentar mi autoestima y oré para encontrar respuestas allí. Una noche en la conferencia se me erizó la piel cuando el discursante de la charla fogonera comenzó a hablar de cómo había sufrido acoso escolar cuando era niño. Habló de cómo una vez se había sentido sin valor e invisible para los demás. De inmediato comencé a llorar. Describió exactamente lo que yo había experimentado. El discursante continuó y compartió la verdad a la que se había aferrado durante sus desafíos, una verdad que yo había perdido de vista. Soy un hijo de Dios. Aceptar mi identidad divina. Cuando terminó la charla fogonera, todavía me corrían las lágrimas por las mejillas. El discursante se dio cuenta y vino a abrazarme. Me dijo que por lo general no venía en persona a hablar en las charlas fogoneras, pero que sintió la impresión de que había una persona que necesitaba escuchar su mensaje directamente. Yo era esa persona. Esa experiencia me mostró cuán plenamente presentes tiene el Padre Celestial a sus hijos y que Él sabe exactamente cómo llegar a nosotros para que podamos sentir al menos un destello de su perfecto amor paternal. Él sabía que debía escuchar el mensaje de ese discursante y me había guiado hacia el lugar correcto en el momento adecuado. Había conocido la frase «Soy un hijo de Dios toda la vida», pero la verdad de ella solo resonó plenamente en mi alma en ese preciso momento. En verdad, me di cuenta de lo que significa ser un hijo de un Dios perfecto que nos ama tanto que estuvo dispuesto a sacrificar a su propio Hijo para que podamos vivir de nuevo y ser redimidos de nuestros pecados, que me ama tanto que aunque no siempre pueda protegerme del dolor, está conmigo durante ese tiempo y puede ayudarme a elevarme por encima de Él, a crecer gracias a Él y a regresar a su presencia. Él me ama ahora y me amó infinitamente durante mis años de acoso escolar, cuando sentía que nadie más lo hacía. Ahora sé que decidí seguir adelante porque, en el fondo, sabía esa verdad. El presidente Russell M. Nelson enseñó recientemente acerca del poder de conocer nuestra identidad divina. Él dijo: "Mis queridos amigos, ustedes son literalmente hijos procreados como espíritus de Dios". Pero, ¿ha quedado esa verdad eterna grabada en sus corazones? No se confundan al respecto. Su potencial es divino. Si lo buscan con diligencia, Dios les dará destellos de quiénes pueden llegar a ser. Ahora, cuando me cuestiono mi valor, siempre me recuerdo a mí mismo el hecho de que soy un hijo de Dios y que mi vida es un don de Él. Recuerda que eres hijo de Dios y nunca olvides el extraordinario poder espiritual que sustenta, que cambia la vida y que proviene de aceptar esa verdad. El autor vive en Szeged, Hungría.
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3: Hace muchos años estaba manejando por la Avenida Universidad cerca de la desembocadura del Cañón Provo y noté que más adelante el tránsito empezó a reducir la velocidad. Más allá había automóviles de policía con luces intermitentes encendidas, un camión de bomberos y varios vehículos de búsqueda y rescate. Todos amontonados bloqueaban la vía al Cañón de Provo. Al principio me sentí molesto porque parecía que estaríamos allí por mucho rato. También tenía curiosidad. ¿Cuál sería la causa de tanta conmoción? Al mirar la pared hacia arriba de la montaña, del lado oriental de la entrada del Cañón Provo, vi a algunos hombres escalando y supuse que se trataba del personal de búsqueda y rescate. ¿Hacia dónde se dirigen? Luego logré verlo. De algún modo, una oveja hembra que estaba perdida había subido unos 8 metros por el desfiladero y estaba atrapada allí. No era una cabra ni una oveja montesa, simplemente era una oveja blanca separada del rebaño de un pastor. Puesto que no tenía nada más que hacer, examiné la pared de la montaña en búsqueda del camino por donde podría haber ascendido la oveja perdida, y les aseguro que, por más que lo intentaba, no lograba explicarme cómo había llegado hasta allí. No obstante, allá estaba, y todo el alboroto que había enfrente de mí se centraba en su rescate. Hasta el día de hoy no sé el desenlace del asunto, pues la policía halló la manera de permitir que el tránsito circulara nuevamente. Al alejarme del lugar, algo me inquietaba. Aunque el personal de búsqueda y rescate de seguro tenía buenas intenciones, ¿cómo reaccionaría la oveja ante ellos? Estoy seguro de que tenían un plan para calmarla. Quizá le dispararían un dardo tranquilizador a corta distancia para capturarla antes que cayera. Desconociendo el plan, pero conociendo un poco sobre cómo reaccionan los animales al ser arrinconados por extraños, me preocupaba la viabilidad de la labor del grupo de rescate. Luego me pregunté, ¿dónde estaba el pastor? Ciertamente él tendría más probabilidades de acercarse a la oveja sin asustarla. La voz tranquilizadora y la mano de ayuda del pastor eran lo que esta situación requería, pero él parecía estar ausente en este momento de necesidad. Como miembros de la iglesia, a veces parecemos estar ausentes en momentos de necesidad, tal como este pastor. Consideren por un momento lo que el presidente Monson dijo en el seminario para nuevos presidentes de misión en el 2008. Él dijo: "No hay sustituto para un programa proselitista basado en el trabajo con los miembros. El tocar puertas no lo sustituirá. Las preguntas de oro no lo harán tampoco. Un programa basado en el trabajo con los miembros es la clave del éxito y funciona donde quiera que lo probemos." Visto desde esa perspectiva, los miembros misioneros también somos pastores, y los misioneros de tiempo completo, al igual que el equipo de búsqueda y rescate, están intentando hacer algo que fuera posible para lograr el objetivo, pero solos. Ciertamente los misioneros de tiempo completo continuarán haciendo lo mejor que puedan, pero ¿no sería mejor si ustedes y yo nos pusiéramos a la altura de las circunstancias e hiciéramos la labor que legítimamente nos corresponde y para lo cual estamos mejor facultados al conocer a las personas que están perdidas y necesitan ser rescatados? Me gustaría concentrarme en tres mandatos a los miembros de la Iglesia que se encuentran en Doctrina y Convenios. Cada uno de ellos nos insta a no estar ausentes cuando nuestros amigos, vecinos, miembros de la familia necesitan nuestra ayuda. Esto debe incluir a quienes se hayan desviado, es decir, los menos activos. Todos nosotros debemos ser mejores misioneros. En el versículo 81 de la sección 88 de Doctrina y Convenios, leemos: "Y conviene que todo hombre que ha sido amonestado amoneste a su prójimo. He tenido el privilegio de viajar a muchas estacas de la iglesia para impulsar el crecimiento y desarrollo de las misiones de barrio. Ha sido una experiencia muy gratificante y espiritual para mí. He descubierto en estos viajes y una encuesta que recientemente se hizo, que confirma el hecho, que más de la mitad de las personas de los Estados Unidos y Canadá tienen poco o ningún conocimiento sobre nuestras prácticas y creencias. Estoy seguro de que el porcentaje es mucho más alto en otras partes del mundo. Esa misma encuesta demostró que cuando las personas que no son miembros se relacionan con los miembros fieles de la iglesia por un periodo prolongado de tiempo, o tienen acceso a información clara y precisa sobre las creencias y doctrina de la iglesia, su actitud se torna positiva y receptiva. La iglesia cuenta con más de 50.000 misioneros de tiempo completo que prestan servicio en todo el mundo. El manual Predicad mi Evangelio ha ayudado a formar los mejores maestros del Evangelio de Jesucristo que jamás hayamos tenido en la historia de la iglesia. Lamentablemente, la mayoría de nuestros misioneros de tiempo completo dedican más tiempo tratando de hallar personas que enseñándoles. Veo a nuestros misioneros de tiempo completo como un recurso de enseñanza desaprovechado. Si ustedes y yo buscáramos más personas para que los misioneros de tiempo completo les enseñen y les permitiéramos que lo hicieran, empezarían a suceder grandes cosas. Estamos perdiendo una oportunidad invaluable de hacer crecer la iglesia cuando esperamos que estos misioneros de tiempo completo amonesten a nuestro prójimo en vez de hacerlo nosotros mismos. Debemos llevar la luz del Evangelio con gran diligencia a los que buscan las respuestas que ofrece el plan de salvación. Muchas personas están preocupadas por sus familias. Algunos buscan seguridad en un mundo de valores cambiantes. Nuestra oportunidad es darles esperanza y ánimo e invitarlas a venir con nosotros y unirse a los que abrazan el Evangelio de Jesucristo. El Evangelio del Señor está sobre la tierra y bendecirá sus vidas aquí y en las eternidades venideras. El Evangelio está centrado en la expiación de nuestro Señor y Salvador. La expiación confiere el poder para lavar los pecados, para sanar y para conceder la vida eterna. Todas las bendiciones inestimables de la expiación solo pueden otorgarse a aquellos que vivan los principios y reciban las ordenanzas del Evangelio, a saber, la fe en Jesucristo, el arrepentimiento, el bautismo, la recepción del Espíritu Santo y el perseverar hasta el fin. Nuestro gran mensaje misional al mundo es que toda la humanidad está invitada a ser rescatada y a entrar en el redil del buen pastor. Sí, Jesucristo. Nuestro mensaje misional se fortalece con el conocimiento de la restauración. Sabemos que Dios habla a sus profetas hoy, así como lo hizo en la antigüedad. Sabemos también que su evangelio es administrado con el poder y la autoridad del sacerdocio restaurado. Ningún otro mensaje tiene tal trascendencia eterna para todos los que viven en la tierra en la actualidad. Todos nosotros debemos enseñar este mensaje a los demás con poder y convicción. Es la voz suave y apacible del Espíritu Santo que testifica por medio de nosotros del milagro de la restauración. Pero primeramente, debemos abrir nuestras bocas y testificar. Debemos amonestar a nuestro prójimo. Esto me lleva al segundo pasaje de Doctrina y Convenios que deseo compartir con ustedes. Mientras que el versículo 81 de la sección 88 nos enseña que la obra misional se convierte en la responsabilidad de cada uno de nosotros, tan pronto como se nos haya amonestado, los versículos del 7 al 10 de la sección 33 nos enseñan a compartir. El versículo 7 no da lugar a dudas en la mente de todo aquel que haya memorizado la sección 4 de Doctrina y Convenios de que el Señor habla sobre la obra misional. Sí, de cierto os digo, que el campo blanco está ya para la siega. Por tanto, meted vuestras hoces y cosechad con toda vuestra alma, mente y fuerza. Luego viene el mandato tres veces de abrir nuestras bocas. Abrid vuestra boca y será llena, y seréis como Nefi, el de antaño, que salió de Jerusalén al desierto. Sí, abrid vuestra boca sin cesar, y vuestras espaldas serán cargadas de gavillas, porque he aquí, estoy con vosotros. Sí, abrid vuestra boca y será llena y decid, arrepentíos, arrepentíos, y preparad la vía del Señor, y enderezad sus sendas, porque el reino de los cielos está cerca. ¿Qué diríamos si tuviéramos que abrir la boca tres veces? Si me lo permiten, me gustaría ofrecer una sugerencia. Primero y principal, debemos declarar nuestra creencia en Jesucristo y en su expiación. Su acto de redención bendice a toda la humanidad con el don de la inmortalidad y con la posibilidad de disfrutar del mayor de todos los dones de Dios, que se da al hombre, el don de la vida eterna. La segunda vez que abramos la boca, debemos contar con nuestras propias palabras el relato de la primera visión, es decir, nuestro conocimiento de un joven de casi 15 años de edad que se dirigió a una arboleda y a quien se le abrieron los cielos tras una sincera y humilde oración. Después de siglos de confusión, la verdadera naturaleza de la Trinidad y las verdaderas enseñanzas de Dios se revelaron al mundo. La tercera vez que abramos la boca, testifiquemos del Libro de Mormón, otro testamento de Jesucristo. El Libro de Mormón complementa a la Biblia al darnos una comprensión más amplia de la doctrina del Evangelio de nuestro Salvador. El Libro de Mormón es la evidencia de que José Smith es un profeta de Dios. Si el Libro de Mormón es verdadero, existió una restauración del sacerdocio. Si el Libro de Mormón es verdadero, entonces con el poder de ese sacerdocio, José Smith restauró la Iglesia de Jesucristo. Acabo de leer el Libro de Alma en mi lectura actual del Libro de Mormón. Casi al final del estupendo mensaje de Alma a la iglesia de Sarah Emla, él dice, pues, ¿qué pastor hay entre vosotros que teniendo muchas ovejas no las vigila para que no entren los lobos y las devoren y le devoren el rebaño? Y aquí, si un lobo entra en medio de su rebaño, ¿no lo echará fuera? Sí. Y por último, si puede destruirlo, lo hará. Y ahora os digo que el buen pastor os llama, y si escucháis su voz, os conducirá a su redil, y seréis sus ovejas. Y Él os manda que no dejéis entrar ningún lobo rapaz entre vosotros, para que no seáis destruidos. El Salvador es el buen pastor, y todos nosotros somos llamados a su servicio. La oveja en la pared de la montaña, en la entrada del cañón Provo. Y estas palabras de Alma me recuerdan la pregunta que el Salvador hizo en el capítulo 15 de Lucas. ¿Qué hombre de vosotros, teniendo 100 ovejas, si pierde una de ellas, no deja las 99 en el desierto y va tras la que se perdió hasta encontrarla? Normalmente, cuando pienso en el pastoreo de ovejas, pienso en las obligaciones o en la mayordomía del pastor de hacer todo lo que pueda por cada una de sus ovejas. Esa experiencia, no obstante, me recordó que se trata de la parábola de la oveja perdida, y mis pensamientos se dirigieron a la situación precaria de aquella oveja perdida, sola por completo e incapaz de hallar dónde dar un paso hacia arriba en el desfiladero, o igualmente incapaz de dar vuelta y regresar por donde subió. Qué desesperada y desesperanzada debe haberse sentido, totalmente incapaz de rescatarse a sí misma y solo a un paso de un desastre seguro. Es importante que cada uno de nosotros medite cómo es el sentimiento de estar perdido y lo que significa ser un pastor espiritual, que dejaría las 99 para encontrar la que se perdió. Esos pastores podrían requerir de la ayuda y la pericia del equipo de búsqueda y rescate, pero ellos estarían allí, listos y escalando codo a codo con el equipo de rescate para salvar a quienes tienen valor infinito a la vista de Dios, pues son ellos sus hijos. Esos pastores responden al último mandato de ser un miembro misionero que deseo compartir con ustedes de Doctrina y Convenios, la sección 18. Y si acontece que trabajáis todos vuestros días proclamando el arrepentimiento a este pueblo, y me traéis aún cuando fuere una sola alma, cuán grande será vuestro gozo con ella en el reino de mi Padre. Y ahora, si vuestro gozo será grande con un alma que me hayáis traído al reino de mi Padre, cuán grande no será vuestro gozo si me trajeseis muchas almas. Como el pasaje de las Escrituras también enseña, dichos pastores experimentan un gozo inexpresable. En el nombre de Jesucristo. Amén.
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5: Capítulo 17. Esta gente se está reformando. Era el invierno de 1856-1857, y mientras el valle del lago salado se cubría de nieve y hielo, en la isla grande de Hawái, Joseph F. Smith continuaba su labor misional. Al igual que George Q. Cannon, él había aprendido rápidamente el idioma hawaiano y había llegado a ser un líder en la misión. Ahora, casi 3 años después de haber recibido su llamamiento, tenía 18 años y estaba ansioso por continuar sirviendo al Señor. «No siento que haya cumplido con mi misión todavía», escribió a su hermana Martha Ann, «y no quiero ir a casa hasta entonces». Poco tiempo después,

tales festejos ese año. La reformación moral que Jedediah Grant había iniciado el otoño anterior todavía estaba en marcha y ese tipo de celebraciones se consideraron inapropiadas. Nos hemos olvidado y nos hemos ido a dormir. Hemos dejado de lado nuestra religión y nos hemos ido a entretener con cosas temporales, le explicaba John. Había sido llamado recientemente como patriarca presidente de la iglesia, oficio que habían poseído su padre y su abuelo. John, de 24 años, apoyaba plenamente la reformación, aunque su inmensa timidez lo refrenaba de unirse a otros líderes para predicar en público. Otras cartas de casa le describían la reformación a Joseph. Desde septiembre, los líderes de la iglesia habían estado bautizando nuevamente a los santos penitentes en cualquier estanque cercano, incluso si tenían que romper el hielo para hacerlo. Además, la primera presidencia había dado instrucciones a los obispos de suspender la administración de la Santa Cena en sus barrios hasta que más santos volvieran a bautizarse y demostraran su disposición a guardar sus convenios. Mercy Thompson, la tía de Joseph, creía que la reformación estaba teniendo un efecto positivo en ella y en los santos. «Me asombran los tratos del Señor hacia mí», le escribió a Joseph. «Siento que el Señor ha cumplido con creces las promesas que me hizo». A fin de promover la rectitud, los líderes de la iglesia exhortaron a los santos a que confesaran sus pecados públicamente en las reuniones de barrio. En una carta a Joseph, Mercy escribió acerca de Allen Huntington, uno de los jóvenes que había ayudado a llevar a los emigrantes de los carros de mano a través del río Sweetwater. Allen siempre había sido un joven rebelde, pero poco después del rescate de los carros de mano, se puso de pie en el barrio Sugar House, reconoció sus pecados del pasado y habló sobre cómo el rescate había cambiado su corazón. Había visto tanto el poder de Dios que se regocijaba mientras viajaba para encontrarse con las compañías en el camino y traerlas hasta aquí, le contó Mercy. Exhortó a sus jóvenes amigos a que se apartaran de sus insensateces y procuraran edificar el reino de Dios. Su madre lloraba de alegría. Su padre se puso de pie y declaró que era el momento más feliz que había vivido jamás. Algunos hombres también fueron llamados como misioneros de hogar para visitar a las familias de la iglesia. Durante esas visitas, los misioneros hacían una serie de preguntas formales para saber en qué medida los miembros de la familia guardaban los 10 mandamientos. Se amaban unos a otros y al prójimo, y participaban en los servicios de adoración con los miembros de su barrio. Al tiempo que fomentaban una mayor rectitud, los líderes de la iglesia pidieron a más hombres y mujeres que practicaran el matrimonio plural. Poco después de que comenzara la reformación, Brigham Young instó a John Smith a casarse con una segunda esposa. La idea de que John se casara con otra mujer preocupó enormemente a su esposa, Helen. Pero si el Señor deseaba que ella y John obedecieran el principio, Helen prefería que la ceremonia de matrimonio se efectuara lo antes posible. Tal vez vivir el principio sería más fácil después. John se casó con una mujer llamada Melissa Lemon. Fue una prueba para mí, pero gracias al Señor la ceremonia de matrimonio ya se ha terminado, le escribió Helen a Joseph, que estaba en Hawái. El Señor va a probar a su pueblo en todas las cosas, y creo que esa es la mayor prueba. Pero le ruego a mi Padre Celestial que me brinde sabiduría y fortaleza mental para superar todas las pruebas a medida que vayan llegando. Joseph también se enteró de más cosas sobre la reformación por las cartas de su hermana Martha Ann. «Me he bautizado y estoy empezando a vivir mi religión», escribió ella en febrero. «Estoy empezando a ver mis faltas y a enmendar mis caminos». Después de meses de peleas con Helen, Martha Ann finalmente hizo las paces con su cuñada. «Esta gente se está reformando y me trata bien ahora.
le dijo

0: Tartán a Joseph. Todos somos buenos amigos. Como muchos jóvenes de su barrio se estaban casando, Martha Ann se preguntaba si era hora de que ella se casara también. Estaba secretamente enamorada de William Harris, el hijastro del obispo Abraham Smoot. «Me tiembla la mano cuando digo amor, pero lo es, sí lo es», le confió a Joseph. «Es un buen joven y se ha ganado mis afectos». Ella le suplicó a su hermano que guardara el secreto. «No digas nada al respecto en ninguna de tus cartas, excepto en la mía», le escribió. «Y dime qué piensas de ello». Sin embargo, William pronto se iría a una misión en Europa, lo cual Martha Ann consideraba una dolorosa prueba. «Lo estoy superando ahora. Es decir, me estoy esforzando por superarlo», se lamentaba en su carta. «Supongo que todo está bien». Para la primavera de 1857, Brigham Young y otros líderes de la Iglesia estaban complacidos con la reformación de los santos y restablecieron la Santa Cena en toda la Iglesia. Brigham decía una y otra vez que los santos eran un pueblo bendecido por Dios. Sin embargo, habían surgido algunos problemas durante la reformación. Los líderes habían hablado con dureza de los apóstatas y de las personas de la localidad que no eran miembros de la iglesia. Sintiéndose intimidados, algunas personas abandonaron el territorio. Los obispos, los misioneros de hogar y los miembros de la iglesia también tuvieron conflictos en ocasiones cuando las visitas frecuentes y las confesiones públicas resultaron embarazosas, inquietantes o intimidatorias. Con el tiempo, los líderes de la iglesia comenzaron a fomentar que las entrevistas y las confesiones se hicieran en privado. Los líderes de la iglesia habitualmente usaban un lenguaje moderado y edificante en sus sermones con el fin de alentar a los santos a mejorar. Sin embargo, el Libro de Mormón proporcionaba ejemplos claros de cómo la predicación enérgica podía inspirar a las personas a reformarse. Y los líderes de la iglesia a menudo habían utilizado un lenguaje extremo ese invierno para llamar a los santos al arrepentimiento. A veces, Brigham y otros líderes incluso habían recurrido a pasajes del Antiguo Testamento para enseñar que ciertos pecados graves podían ser perdonados solo a través del derramamiento de la sangre del pecador. Tales enseñanzas traían a la memoria las expresiones sobre el fuego y el azufre del infierno que usaban los predicadores protestantes del resurgimiento religioso, quienes trataban de atemorizar a los pecadores para que se reformaran. Brigham comprendió que algunas veces dejaba que sus ardientes sermones llegaran demasiado lejos, siendo que él no tenía la intención de que las personas fueran condenadas a muerte por sus pecados. Un día, Brigham recibió una carta de Isaac Haight, el presidente de estaca de Cedar City, que hablaba acerca de un hombre que había confesado haber cometido un pecado sexual con su prometida después de haber recibido su investidura. Después de eso, el hombre se había casado con la mujer y había dicho que haría cualquier cosa para ofrecer una restitución por su pecado, incluso si eso significaba que se derramara su sangre. «¿Me dirá qué debo decirle?», preguntaba Isaac. «Dígale al joven que vaya y no vuelva a pecar, que se arrepienta de todos sus pecados y que se bautice por los mismos», respondió Brigham. En medio de las duras amonestaciones de la Reformación, él a menudo aconsejaba a los líderes que ayudaran a los pecadores a arrepentirse y a buscar misericordia. Tanto la predicación enérgica de Brigham como sus consejos de extender misericordia tenían la intención de ayudar a los santos a arrepentirse y acercarse más al Señor. Al ir terminando su temporada de reformación, los santos volvieron a sentirse frustrados con los funcionarios designados por el gobierno federal para el gobierno del territorio. A principios de 1857, la legislatura de Utah solicitó a James Buchanan, el nuevo presidente electo de los Estados Unidos, que les concediera mayor libertad para nombrar a sus propios líderes gubernamentales. Nos resistiremos a cualquier intento por parte de los funcionarios del gobierno de desdeñar nuestras leyes territoriales, advirtieron, o de imponernos aquellas que son inaplicables y por derecho no vigentes en este territorio. Mientras tanto, los funcionarios del gobierno local estaban igualmente frustrados por el desdén que mostraban los santos por los forasteros, la intimidación hacia los líderes designados por el gobierno federal y la falta de separación de la Iglesia y el Estado en el gobierno territorial. En marzo, algunos funcionarios renunciaron a sus nombramientos y regresaron al este con historias de los matrimonios plurales de los santos y del gobierno aparentemente antidemocrático, al igual que lo habían hecho Perry Brocus y otros más unos años antes. A principios de ese verano, después de que se descongeló la nieve de las llanuras y las rutas de correo se volvieron a abrir, los santos se enteraron de que su petición, redactada con firmeza, y algunos informes de su trato hacia los exfuncionarios territoriales habían alarmado y enfurecido grandemente al presidente Buchanan y a sus asesores. El presidente consideraba que las acciones de los santos eran de desacato y nombró nuevos hombres para los cargos vacantes en Utah. Mientras tanto, los periódicos y los políticos del este le exigieron que hiciera uso de la acción militar para destituir a Brigham como gobernador, sofocar la rebelión que según los rumores protagonizaban los santos y asegurarse de que los nuevos funcionarios federales estuvieran establecidos en sus cargos y fueran protegidos. Para sus críticos, el plan parecía excesivo y costoso, pero pronto se esparcieron rumores de que el presidente tenía la intención de llevarlo a cabo. Buchanan consideraba que era su deber establecer una autoridad federal en Utah. En esa época, los Estados Unidos experimentaban tensiones significativas con respecto al tema de la esclavitud, y muchas personas temían que los propietarios de esclavos de los estados del sur algún día pudieran formar su propio país. Enviar un ejército a Utah podía disuadir a otras regiones de desafiar al gobierno federal. Con su mandato como gobernador por terminar, Brigham ahora pensaba que el presidente trataría de nombrar a un forastero para reemplazarlo. El cambio no afectaría su posición ante los santos, pero disminuiría su capacidad de ayudarlos en el aspecto político. Si el presidente lo destituía de su cargo y enviaba un ejército para imponer el cambio, los santos tendrían pocas esperanzas de mantener un gobierno autónomo. Estarían sujetos nuevamente a los caprichos de hombres que despreciaban el reino de Dios. Aproximadamente un mes después de haber oído los rumores de las intenciones de Buchanan, Brigham se enteró de que el apóstol Parley Pratt había sido asesinado. Su asesino, Hector McLean, era el esposo del cual Eleanor McLean, una de las esposas plurales de Parley, se había separado. Eleanor se había unido a la iglesia en California, después de años de soportar el maltrato físico y el alcoholismo de Hector. Hector había culpado a Parley de que Eleanor lo hubiera dejado y envió a sus hijos a vivir con algunos parientes en el sur de los Estados Unidos. Eleanor intentó reunirse con sus hijos y Parley la siguió poco después para ayudarla. Sin embargo, en mayo de 1857, Hector le siguió el rastro a Parley y lo mató brutalmente. El asesinato de Parley conmocionó a Brigham y a los santos. Durante más de 25 años, Parley había sido un destacado escritor y misionero santo de los últimos días. Su folleto, A Voice of Warning, una voz de amonestación, había ayudado a traer innumerables personas a la iglesia. La pérdida de su servicio incansable y su incomparable voz afligió profundamente a los santos. Sin embargo, los editores de periódicos de todo el país celebraron el asesinato de Parley. Para ellos, Hector McLean había matado con justicia al hombre que había destruido su hogar. Un periódico incluso recomendó que el presidente Buchanan designara a Héctor como el nuevo gobernador de Utah. Al igual que los que habían perseguido a los santos en Missouri e Illinois, el asesino de Parley nunca fue llevado ante la justicia. Mientras aumentaban las tensiones entre los santos y el gobierno de los Estados Unidos, Martha Ann Smith se preparaba para despedirse de William Harris, quien pronto se iría a la misión europea. Martha Ann esperaba casarse con William cuando éste regresara a casa. El día en que él se reunió con la primera presidencia para ser apartado para su misión, ella ayudó a la madre de él, Emily Smoot, a preparar sus pertenencias para el viaje. Mientras trabajaban, William irrumpió en la habitación. «Busca tu cofia, Martha, y ven conmigo», le dijo. Mientras apartaba a William, Brigham Young había sugerido que éste llevara a Martha Ann a la ciudad y se casara con ella antes de partir hacia Europa. Sorprendida, Martha Ann se volvió hacia Emily. «¿Qué debo hacer? ¿Qué debo hacer?», preguntó. «Cariño», dijo Emily, «ponte el vestido de percal y ve con él». Martha Ann rápidamente se puso su vestido de percal y se subió a la carreta junto a William. Se casaron en la casa de investiduras y Martha Ann se mudó a la casa de William y la familia Smoot. 2 días después, William cargó sus pertenencias en un carro de mano y abandonó el valle junto con una compañía de otros 70 misioneros. Cuando los misioneros llegaron a la ciudad de Nueva York, varias semanas después, William se asombró de la hostilidad que muchas personas sentían hacia los santos. «Oímos de todo tipo de abusos sobre los mormones y las autoridades de la iglesia», le escribió a Joseph F. Smith, su nuevo cuñado. «El tema de conversación es Utah, Utah en todos los periódicos que se ven. Dicen que van a enviar a alguien como gobernador para Utah, además de tropas, y él impondrá la ley de los Estados Unidos, pondrá a las mujeres en libertad, y si el viejo Young se resiste, lo colgarán del cuello». El 24 de julio de 1857, en el décimo aniversario de la llegada de los santos al valle, la familia Smoot se unió a Brigham Young y a otros 2,000 santos para hacer un picnic en un lago de montaña al este de Salt Lake City. Algunas bandas de instrumentos de viento de varios asentamientos tocaron mientras los santos pasaban la mañana pescando, bailando y conversando entre ellos. Desde la copa de 2 árboles altos flameaban banderas estadounidenses. A lo largo de la mañana, los santos dispararon cañones, observaron el entrenamiento de la milicia del territorio y escucharon discursos. Sin embargo, alrededor del mediodía, Abraham Smoot y Porter Rockwell entraron en el campamento, interrumpiendo las festividades. Abraham acababa de regresar de un viaje por asuntos de la iglesia al este de los Estados Unidos. En el camino había visto carromatos de suministros viajando hacia el oeste para abastecer a un ejército de 1,500 soldados que el presidente estaba enviando oficialmente a Utah con un nuevo gobernador. El gobierno también había detenido el servicio de correo hacia el territorio de Utah, cortando de hecho la comunicación entre los santos y el este. Al día siguiente, Brigham y los santos regresaron a la ciudad a fin de prepararse para la invasión. El 1 de agosto, Daniel Wells, el comandante de la milicia territorial, ordenó a sus oficiales que prepararan a todos los centros de población para la guerra. Los santos debían almacenar provisiones, sin dejar que nada se desperdiciara. Les prohibió vender granos y otros bienes a las caravanas de carromatos que iban a California. Si el ejército sitiaba los valles, los santos necesitarían cada pequeña porción de sus suministros para sobrevivir. Brigham también solicitó que los presidentes de misión y los líderes de las ramas y asentamientos alejados enviaran a los misioneros y a otros santos de vuelta a su hogar en Utah. «Releve a los élderes que han estado trabajando allí durante un periodo largo de tiempo», instruyó a George Q. Cannon, quien ahora presidía la misión del Pacífico en San Francisco. Anime a regresar a tantos de nuestros jóvenes como sea posible, ya que sus padres están sumamente ansiosos por verlos. Brigham había oído rumores de que el general William Harney, un hombre conocido por su crueldad, era quien conducía el ejército hacia Utah. Aunque Harney afirmaba no sentir hostilidad hacia la mayoría de los santos, aparentemente estaba decidido a castigar a Brigham y a otros líderes de la iglesia. «El que me cuelguen con o sin juicio», especuló Brigham, «aún no se ha decidido». Mientras los santos de Salt Lake City y sus alrededores se preparaban para la invasión, George A. Smith visitó los asentamientos del sur del territorio para advertirles sobre el ejército que se aproximaba. El 8 de agosto llegó a Parowan, un poblado que él había ayudado a establecer 6 años antes. Los santos de allí lo amaban y confiaban en él. Las noticias sobre el ejército ya habían llegado a la localidad y todos estaban nerviosos. Temían que tropas adicionales provenientes de California invadieran primero el sur de Utah, atacando los asentamientos más débiles antes de dirigirse hacia el norte. Los asentamientos de escasos recursos como Parowan, que apenas tenían lo suficiente para su supervivencia, no podrían oponer resistencia al ejército. A George le preocupaba la seguridad de su familia y amigos en la zona. El ejército tenía la intención de librar una guerra de exterminio contra la iglesia, les dijo él. Para asegurar su supervivencia, instó a los santos de Parowan a que le entregaran el excedente de sus granos a su obispo para que lo almacenara para los tiempos inciertos que se avecinaban. También debían usar toda su lana para hacer ropa. Al día siguiente, George habló de forma más contundente. «En el este se odiaba a la iglesia», afirmó. «Si los santos no confiaban en Dios, el ejército los dividiría en dos y los conquistaría fácilmente». «Cuiden sus provisiones, porque las necesitaremos», instruyó. Sabía que los santos se verían tentados a ayudar y alimentar a los soldados cuando llegaran, ya fuera por bondad o por un deseo de obtener ganancias a expensas de ellos. «¿Les venderán grano o forraje?», preguntó George. «Maldigo al hombre que vierta aceite y agua sobre sus cabezas».
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2: Job. Tres lecciones de Job. Durante sus pruebas, Job siguió siendo un ejemplo al confiar en Dios con paciencia y el Señor lo libró de sus pruebas. Como dijo el salmista, «En ti confiaron nuestros padres, confiaron y tú los libraste». Confiar en Dios brindó a Job alivio del sufrimiento y refinó su alma. Arrepentirse para tener una perspectiva más elevada y santa. Luego de que Job se arrepintió por haber dicho que Dios era injusto, se le permitió ver sus pruebas de un modo más elevado y santo. Presidente Henry B. Eyring, primer consejero de la primera presidencia, La Santidad y el Plan de Felicidad, Liaona, noviembre de 2019, página 102. Confiar en Dios con fe. Fe significa confiar en Dios en los buenos tiempos y en los malos, aunque eso incluya algo de sufrimiento hasta que veamos su brazo revelarse a nuestro favor. Elder Jeffrey R. Holland, del Quórum de los Doce Apóstoles, Esperar en el Señor, Liaona, noviembre de 2020, páginas 116. Sobrellevar la disciplina. La experiencia misma de sobrellevar bien la disciplina puede perfeccionarnos y prepararnos para mayores privilegios espirituales. Elder D. Todd Christofferson, del Quórum de los Doce Apóstoles: yo reprendo y disciplino a todos los que amo. Liaona, mayo de 2011, página 98. Las pruebas de Job. Roban o matan a su ganado, asesinan a sus criados, sus hijos mueren, sarna de la cabeza a los pies, la esposa lo insta a maldecir al Señor. Antes de las pruebas, 7 hijos y 3 hijas. Después de las pruebas, 7 hijos y 3 hijas. Antes de las pruebas, 7,000 ovejas. Después de las pruebas, 14,000 ovejas. Antes de las pruebas, 3,000 camellos. Después de las pruebas, 6,000 camellos. Antes de las pruebas, 500 bueyes. Después de las pruebas, 1,000 bueyes. Antes de las pruebas, 500 asnos. Después de las pruebas, 1,000 asnos.
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4: Love one another.
5: Que os améis unos a otros como yo os he amado. Esas palabras entonadas por este extraordinario coro fueron dichas por Jesús horas antes de su gran sacrificio expiatorio. Un sacrificio que el Elder Jeffrey R. Holland describió como la expresión más majestuosa de amor puro que jamás se haya manifestado en la historia del mundo. Jesús no solo nos enseñó a amar, sino que vivía lo que enseñaba. Durante su ministerio, Jesús anduvo haciendo bienes y suplicó a todos que siguieran su ejemplo. Él enseñó: porque todo el que quiera salvar su vida la perderá, y todo el que pierda su vida por causa de mí, éste la salvará. El presidente Thomas S. Monson, quien ha entendido y vivido la admonición de amar, dijo: creo que el Salvador nos está diciendo que a menos que nos perdamos en dar servicio a los demás, nuestra vida no tiene mayor propósito. Aquellos que viven únicamente para sí mismos, al final se marchitan y pierden la vida, mientras que aquellos que se pierden a sí mismos en prestar servicio a los demás, progresan y florecen y, en efecto, salvan su vida. El verdadero servicio cristiano es abnegado y se centra en los demás. Una mujer que cuidó de su esposo discapacitado explicó: no piensen en su tarea como una carga. Considérenla como una oportunidad para aprender qué es realmente el amor. En un devocional de BYU, la hermana Sondra D. Houston preguntó: ¿qué pasaría si pudiésemos realmente ver lo que hay dentro del corazón de los demás? ¿Nos entenderíamos mejor al sentir lo que los demás sienten, ver lo que otros ven y oír lo que otros oyen? ¿Sacaríamos el tiempo y lo dedicaríamos para prestar servicio a otros? ¿Los trataríamos diferente? ¿Los trataríamos con más paciencia, más bondad y más tolerancia? La hermana Houston compartió una experiencia de cuando prestó servicio en un campamento de las mujeres jóvenes. Ella dijo: una de las oradoras del devocional nos enseñó acerca de cómo llegar a ser. Una de sus declaraciones fue: sean de las personas que se acerquen a otros para conocerlos y brindarles servicio. Desháganse de los espejos y miren por la ventana. Para demostrar esto, llamó a una de las jovencitas y le pidió que se pusiera frente a ella. Tras lo cual, sacó un espejo y lo colocó entre ella y la jovencita, de modo que la oradora estaba mirando al espejo mientras trataba de hablar con la joven. Como era de esperar, esta ni siquiera parecía ser una conversación eficaz y sincera. Esa fue una poderosa lección práctica que ejemplificó cuán difícil es comunicarse y servir a otros si estamos demasiado preocupados por nosotros mismos y solo nos vemos a nosotros mismos y a nuestras necesidades. Luego ella dejó el espejo, sacó el marco de una ventana y lo colocó entre su cara y la de la jovencita. Pudimos darnos cuenta que la joven había pasado a ser su foco de atención y que el verdadero servicio requiere que nos centremos en las necesidades y los sentimientos de los demás. A menudo estamos tan preocupados por nosotros y nuestra vida ocupada, mirando al espejo mientras tratamos de encontrar oportunidades de servir, que no vemos con claridad a través de las ventanas del servicio. El presidente Monson muchas veces nos recordó que estamos rodeados de personas que necesitan nuestra atención, nuestro estímulo, apoyo, consuelo y bondad. Ya sean familiares, amigos, conocidos o extraños, él dijo, nosotros somos las manos del Señor aquí sobre la tierra con el mandato de prestar servicio y edificar a sus hijos. Él depende de cada uno de nosotros. El año pasado, en enero, las revistas Friend y Liaona invitaron a los niños de todo el mundo a seguir el consejo del presidente Monson de ser las manos del Señor. Se invitó a los niños a realizar actos de servicio, grandes y pequeños, y luego también se los instó a delinear su mano sobre un papel, recortarla, escribir en ella el servicio que prestaron y enviarla a las revistas. Muchas de ustedes que están escuchando hoy quizás sean parte de los miles de niños que brindaron servicio con amor y mandaron el recorte de la mano. Si los niños aprenden a amar y servir a otros cuando son pequeños, establecen un hábito de servicio para el resto de su vida. A menudo los niños nos enseñan que el mostrar amor y servicio no tiene que ser algo grande ni ostentoso para ser significativo y marcar una diferencia. Una maestra de la primaria compartió el siguiente ejemplo. Hoy, dijo ella, la clase de 5 y 6 años hizo collares de amor. Cada niño hizo dibujos en tiras de papel, unos de sí mismos, otro de Jesús y de algunos integrantes de la familia y seres queridos. Pegamos las tiras para crear círculos que se entrelazaran, formaran una cadena y se convirtieran en collares de amor. Mientras dibujaban, los niños hablaron sobre su familia. Heather dijo, «Creo que mi hermana no me quiere. Siempre estamos peleando. Aún yo me detesto. Mi vida no es agradable». Y puso la cabeza entre sus manos. Me puse a pensar en las circunstancias de su familia y sentí que quizás su vida fuera difícil. Pero después que Heather hubo dicho eso, Ana, desde el otro extremo de la mesa, respondió, «Heather, te voy a poner en mi collar entre Jesús y yo, porque Él te ama y yo también». Cuando Ana dijo eso, Heather fue por debajo de la mesa hasta llegar a Ana y la abrazó bien fuerte. Al final de la clase, cuando su abuela fue a recogerla, Heather dijo, «¿Adivina qué, abuela? Jesús me ama». Al mostrar amor y prestar servicio, por más pequeño que parezca, se produce un cambio en el corazón y este se ablanda cuando sienten el amor del Señor. Sin embargo, en ocasiones, debido a la cantidad de personas que nos rodean y necesitan ayuda y alivio de sus cargas, puede ser difícil cubrir todas las necesidades urgentes. Hermanas, algunas de ustedes quizás sientan que ya hacen todo lo que está dentro de sus posibilidades para cubrir las necesidades de su familia. Recuerden que en esas tareas rutinarias y a menudo mundanales, están al servicio de vuestro Dios. Otras quizás sientan un vacío que podría llenarse al buscar en su vecindario o comunidad oportunidades para ayudar a aligerar las cargas de los demás. Todos podemos incorporar un poco de servicio en nuestra vida diaria. Vivimos en un mundo contencioso. Brindamos servicio al no criticar, al negarnos a chismear, al dejar de juzgar, al sonreír, al decir gracias y al ser pacientes y amables. Otros tipos de servicio requieren tiempo, planificación deliberada y energía extra, aunque cada esfuerzo vale la pena. Quizás podríamos empezar haciéndonos estas preguntas. ¿A quién conozco que podría ayudar hoy? ¿De cuánto tiempo y recursos dispongo? ¿De qué manera puedo usar mis talentos y habilidades para bendecir a otros? ¿Qué podríamos hacer como familia? El presidente Dieter F. Uchtdorf enseñó, deben hacer lo que los discípulos de Cristo han hecho en toda dispensación, sentarse en consejo, usar todos los recursos disponibles, buscar la inspiración del Espíritu Santo, pedir la confirmación del Señor y ponerse a trabajar. Les doy una promesa, dijo, si siguen este modelo, recibirán guía específica en cuanto a quién, qué, cuándo y dónde proveer conforme a la manera del Señor. Siempre que pienso en cómo será cuando venga el Salvador de nuevo, pienso en su visita a los nefitas cuando dijo, ¿tenéis enfermos entre vosotros? Traedlos aquí. ¿Tenéis cojos o ciegos o lisiados o mutilados o leprosos o atrofiados o sordos o quienes estén afligidos de manera alguna? Traedlos aquí y yo los sanaré, porque tengo compasión de vosotros. Mis entrañas rebosan de misericordia. El Salvador los sanaba a todos. Por el momento, Él nos pide que seamos sus manos. Me he dado cuenta de que es el amor hacia Dios y hacia nuestros semejantes lo que le da sentido a la vida. Ruego que sigamos el ejemplo del Salvador y su admonición de tender la mano a los demás con amor. Testifico de la realidad de la promesa del presidente Henry B. Eyring de que si usamos nuestros dones para prestar servicio a otra persona, sentiremos el amor del Señor por esa persona. Además, sentiremos su amor por nosotros. En el nombre de Jesucristo. Amén.
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6: Es el privilegio supremo de un esposo y una esposa que pueden tener hijos, proporcionar cuerpos mortales para esos hijos espirituales de Dios.

0: We declare.
1: Declaramos que el mandamiento de Dios para sus hijos de multiplicarse y henchir la tierra permanece en vigor. Vamos adelante con fe, reconociendo de nuevo que la decisión de cuántos hijos tener y cuándo tenerlos es asunto entre el esposo, la esposa y el Señor.

0: My daughter's recently...
1: Recientemente mi hija me habló de un blog escrito por una madre cristiana que no es de nuestra fe y que tiene 5 hijos. Ella comentaba, al crecer en esta cultura, los hijos ocupan un lugar más inferior que el ir a la universidad, ciertamente más inferior que el viajar, más inferior que el poder salir por la noche a divertirse. Después agrega, la maternidad no es un pasatiempo. Uno no colecciona hijos porque nos parezcan más bonitos que las estampillas. No es algo que hay que hacer si se las arregla para encontrar el tiempo. Es para lo que Dios nos dio tiempo. Y tomó Jesús a un niño en sus brazos y dijo, el que reciba en mi nombre a uno de estos niños, a mí me recibe. Y el que me recibe a mí, recibe al que me envió.
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0: 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Jóvenes adultos. Fui víctima de abuso. ¿Cómo podría llegar a perdonar? Por Stephanie Machado. Albergué mucho enojo y resentimiento durante años, pero el Evangelio de Jesucristo me ayudó a encontrar esperanza. Cuando era muy pequeña, sufrí diversas formas de abuso y maltrato por parte de un miembro de mi familia y de otra persona que no era de mi familia. Debido a ese abuso, crecí con temor, odio y mucho resentimiento en el corazón. En ocasiones, creía que yo era la causa de lo que me había sucedido y me sentía culpable. Me sentía como el ser humano más sucio del mundo y abrigué esos sentimientos conforme crecía. Sin embargo, todo cambió cuando tenía 20 años y los misioneros llamaron a mi puerta para compartir un mensaje especial conmigo, un mensaje lleno de fe, amor y esperanza. Me hablaron sobre el Evangelio de Jesucristo. Al escucharlos, en mi corazón sentí la paz y la tranquilidad que me habían faltado la mayor parte de mi vida. Sinceramente podía sentir que el Padre Celestial y Jesucristo realmente me amaban y que mi valor no había disminuido a pesar de todas las cosas por las que había pasado. ¿Podría ser esta la manera de librarme finalmente de la culpa y la vergüenza que había sentido a lo largo de mi vida? Aprender sobre el poder sanador del Salvador. Los misioneros continuaron visitándome y enseñándome, y fui bautizada apenas 2 meses después. Jamás había estado tan feliz en toda mi vida. A medida que seguía aprendiendo cada vez más, los principios y las enseñanzas del Evangelio me mostraron cómo podía encontrar la fortaleza. En realidad era posible, para seguir adelante con paz, perdonar y poner fin al conflicto que había albergado tanto tiempo en mi corazón. Me consolaron especialmente las palabras del Elder Patrick Kieran de los 70 durante la conferencia general en la que habló sobre el abuso. Él enseñó: las cosas terribles que les han hecho no definen quiénes son. A ustedes los definen, en gloriosa verdad, su identidad eternamente existente como hijo o hija de Dios. Con los brazos extendidos, el Salvador les ofrece el don de la sanación. Con valentía, paciencia y centrados fielmente en Él, antes de que pase mucho tiempo, podrán llegar a aceptar plenamente ese don. Podrán desprenderse de su dolor y dejarlo a sus pies. Ahora sé que no soy culpable de lo que me sucedió. Fui víctima de las terribles acciones de otras personas. Estoy muy agradecida por el poder sanador de Jesucristo. Aprender acerca de Él y esforzarme por seguirlo me ha ayudado a seguir adelante con el conocimiento de que Él sufrió por mí y comprende todas las cosas por las que he pasado. Aprender que Él soportó mis cargas solo para que yo nunca tuviera que hacerlo fue una comprensión asombrosa para mí y ha profundizado mi fe en Él. Reemplazar el odio por la paz. Sin embargo, mi propia conmoción por el abuso que sufrí no era la única parte de mí que necesitaba sanación. Aprendí que, mediante el poder de su expiación, Jesucristo no solo nos limpia de nuestros pecados, sino que también nos consuela y nos ayuda a avanzar, crecer y perdonar a aquellos que nos han lastimado profundamente. Perdonar es difícil y a veces puede parecer imposible. En mi caso, lo fue durante mucho tiempo. Sin embargo, al centrarme en recuperarme de las consecuencias del abuso, comprendí que podía esforzarme por perdonar lentamente, con el tiempo, ya que eso era necesario para una recuperación completa. El presidente Russell M. Nelson nos enseñó recientemente acerca de poner fin a los conflictos en nuestra vida. Él dijo: si en este momento el perdón parece imposible, supliquen por el poder que se deriva de la sangre expiatoria de Jesucristo para que los ayude. Si lo hacen, les prometo paz personal y un súbito aumento de su ímpetu espiritual. Para librar mi alma del odio y el resentimiento, confié en que el Salvador me ayudaría a perdonar verdaderamente y a librarme del conflicto que había en mi corazón. Fue un proceso largo, pero conforme ejercía la fe, sentí que el amor tranquilizador y la paz del Salvador reemplazaban aquellas emociones negativas que había albergado por tanto tiempo. Finalmente pude darme cuenta de que, aunque el pasado no se puede borrar ni cambiar, se puede aceptar y superar. Y eso me ayudaría a sentir mucha esperanza en el futuro. Cristo está con nosotros. A pesar de lo que yo creía cuando era joven, el Salvador está con nosotros en todo momento. Él nos ama con un amor infinito. Yo no tenía esperanza en cuanto a las circunstancias de mi vida, pero Él me mostró cómo puede ayudarnos a convertir nuestro peor sufrimiento en una fe y fortaleza hermosas. Amo este Evangelio y no tengo dudas en cuanto a la senda que he emprendido como discípula de Jesucristo. Sé en mi corazón que Jesucristo y mi Padre Celestial me aman a mí y a cada uno de nosotros. Ellos están listos para ayudarnos a hacer cosas aparentemente imposibles, en especial si lo imposible implica perdonar lo que parece imperdonable. Sean fuertes, perseveren, tengan fe y serán muy bendecidos. Sé que así ha sido conmigo. Stephanie Machado es de Bolívar, Venezuela. Sus amigas la llaman Candy, y ella sigue el ejemplo de Jesucristo al servir a las personas en su sociedad de socorro. Su testimonio está cimentado en Jesucristo, en su expiación, en el Libro de Mormón y en la restauración del Evangelio por medio de José Smith.
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3: Hermanos y hermanas, les damos la bienvenida esta mañana y les agradezco por todo lo que han hecho ustedes. Estoy agradecido por este privilegio y ruego comunicarles eficazmente lo que he sentido la impresión de decirles hoy. Hace algunos años, leí un artículo escrito por el doctor Jack McConnell, quien creció en las colinas del suroeste del estado de Virginia en los Estados Unidos, uno de siete hijos de un ministro metodista y una madre que se quedaba en la casa al cuidado de ellos. Eran de circunstancias muy humildes. Él relató que durante su niñez, todos los días cuando la familia se sentaba a cenar alrededor de la mesa, su padre les preguntaba uno por uno, ¿y qué hiciste hoy por alguien? Los niños habían decidido que todos los días harían algo bueno a fin de informar a su padre que habían ayudado a alguien. El doctor McConnell se refiere a esta empresa de su padre como un legado más valioso, ya que esa expectativa y esas palabras lo inspiraron a él y a sus hermanos a ayudar a los demás a lo largo de su vida. Al crecer y madurar, la motivación para prestar servicio cambió a un deseo interno de ayudar a los demás. Además de la distinguida carrera médica del doctor McConnell, donde dirigió el desarrollo de la prueba tuberculínica de punción múltiple, participó en las primeras etapas del desarrollo de la vacuna contra la polio, supervisó el descubrimiento de Tylenol y fue clave en el desarrollo del procedimiento de imágenes de resonancia magnética. Él creó una organización a la que llama Voluntarios en Medicina, que da al personal médico jubilado la oportunidad de ofrecer sus servicios en clínicas gratuitas que sirven a las personas que no tienen seguro médico. El doctor McConnell comentó que su tiempo libre desde que se jubiló se ha esfumado en semanas de 60 horas de trabajo sin paga, pero que su nivel de energía ha aumentado y que goza de una satisfacción en la vida que antes no tenía. Hizo este comentario: en una de esas paradojas de la vida, yo me he beneficiado más de los voluntarios en medicina que mis pacientes. Actualmente hay más de 50 de estas clínicas en los Estados Unidos. Naturalmente, no todos podemos ser un doctor McConnell estableciendo clínicas para ayudar a los pobres. Sin embargo, las necesidades de otras personas están siempre presentes y cada uno de nosotros puede hacer algo para ayudar a alguien. El apóstol Pablo amonestó: servíos por amor los unos a los otros. Recuerden conmigo las conocidas palabras del rey Benjamín: cuando os halléis al servicio de vuestros semejantes, solo estáis al servicio de vuestro Dios. El Salvador enseñó a sus discípulos: porque todo el que quiera salvar su vida la perderá, y todo el que pierda su vida por causa de mí, éste la salvará. Creo que el Salvador nos está diciendo que a menos que nos perdamos en dar servicio a los demás, nuestra propia vida tiene poco propósito. Aquellos que viven únicamente para sí mismos, al final se marchitan y, en sentido figurado, pierden su vida, mientras que aquellos que se pierden a sí mismos en prestar servicio a los demás, progresan y florecen y, en efecto, salvan su vida. En la Conferencia General de octubre de 1963, en la que fui sostenido miembro del Quórum de los Doce Apóstoles, el presidente David O. McKay dijo lo siguiente: la felicidad más grande del hombre proviene cuando se pierde a sí mismo para beneficio de los demás. Fin de la cita. Muchas veces vivimos lado a lado, pero no nos comunicamos de corazón a corazón. Hay personas dentro de la esfera de nuestra influencia que, con manos extendidas, exclaman: ¿no hay bálsamo en Galaad? Estoy seguro de que la intención de todo miembro de la Iglesia es prestar servicio y ayudar a los necesitados. Al bautizarnos, hicimos el convenio de llevar las cargas los unos de los otros para que sean ligeras. ¿Cuántas veces se han sentido conmovidos al ver las necesidades de otras personas? ¿Cuántas veces han tenido la intención de ser la persona que ofrece esta ayuda? Y sin embargo, ¿cuántas veces ha interferido el diario vivir y han dejado que la ayuda la den otros, pensando que seguramente alguien se encargará de esa necesidad? Nos encontramos tan ocupados en la vida cotidiana. No obstante, si diésemos un paso atrás y observásemos lo que estamos haciendo, nos daríamos cuenta de que nos encontramos sumidos en cosas que no tienen importancia. En otras palabras, muchas veces pasamos nuestro tiempo ocupados en cosas que en el gran plan de la vida no tienen demasiada importancia y descuidamos lo que es más importante. Hace muchos años oí un poema que nunca se me ha olvidado y por el cual he tratado de guiar mi vida. Es uno de mis favoritos. Muchas veces he llorado por mi falta de visión, que frente a la necesidad de otros los ojos me cegó. Pero jamás mi alma ha sufrido un dejo de tristeza, porque dentro de mi pecho existe un gran corazón. Mis hermanos y hermanas, estamos rodeados de personas que necesitan nuestra atención, nuestro estímulo, nuestro apoyo, nuestro consuelo y nuestra bondad, ya sean familiares, amigos, conocidos o extraños. Nosotros somos las manos del Señor aquí sobre la tierra, con el mandato de prestar servicio y edificar a sus hijos. Él depende de cada uno de nosotros. Tal vez se lamenten y digan: el día se me hace corto por tanto que tengo que hacer. ¿Cómo puedo prestar servicio a los demás? ¿Qué puedo hacer? Hace poco más de un año, el periódico Church News me entrevistó antes de mi cumpleaños. Al finalizar la entrevista, el reportero preguntó lo que yo consideraría el regalo ideal que los miembros pudieran obsequiarme. Le contesté, encuentren a alguien que esté pasando tiempos difíciles, o que esté enfermo, o solitario, y hagan algo por esa persona. Me asombré mucho cuando este año, para mi cumpleaños, recibí cientos de tarjetas y cartas de miembros de la iglesia de todo el mundo en las que me decían cómo habían llevado a cabo ese deseo de cumpleaños. Los actos de servicio fueron diversos, desde armar suministros humanitarios hasta hacer trabajo de jardinería. Un grupo numeroso de primarias invitaron a los niños a prestar servicio y después esos actos de servicio se registraron y me los enviaron. Debo agregar que la manera en que lo hicieron fue muy original. Muchos llegaron en forma de páginas unidas en diversas configuraciones y tamaños de libros. Algunos tenían tarjetas o láminas que los niños habían coloreado. Una primaria muy original envió un frasco grande en el que había cientos de juguetitos de felpa que representaban. Yo no sé lo que esto es, pero cada uno de ellos representaba los actos de servicio que los niños habían llevado a cabo durante el año. Me imagino la felicidad que ellos sintieron al hablar

algunas de las muchas notas que acompañaban los regalos que recibí. Un niño escribió: a mi abuelo le dio una embolia y yo le sostuve la mano. Una niña de 8 años de edad dijo: mi hermana y yo dimos servicio a mi mamá y a la familia al organizar y limpiar el armario de los juguetes. Nos tomó varias horas, pero nos divertimos. Lo mejor fue que le dimos la sorpresa a mamá y se sintió muy feliz porque ella ni siquiera nos pidió que lo hiciéramos. Una niña de 11 años escribió: había una familia en el barrio que no tenía mucho dinero y tienen tres niñitas. Los papás tenían que salir, así que yo me ofrecí para cuidar a las niñas. El papá me iba a dar un billete de $5 y le dije que no podía aceptarlo, que mi servicio era cuidar gratis a las niñas. Un niño de Mongolia dijo que había acarreado agua desde la noria para que su madre no tuviera que hacerlo. De un niño de 4 años, sin duda escrito por su maestra de la primaria: mi papá se fue por unas semanas de entrenamiento del ejército. Mi trabajo especial es darle besos y abrazos a mamá. Y a papá también. Una niña de 9 años escribió: recogí fresas para mi bisabuela y me sentí muy feliz. Otro dijo: jugué con un niño que no tiene amigos. De un niño de 11 años, fui a la casa de una señora y le hice preguntas y le canté una canción. Me dio gusto visitarla. Ella estaba feliz porque nadie la visita. Esta nota particular me recordó las palabras que hace muchos años escribió el elder Richard L. Evans del Quórum de los Doce. Él dijo: no es fácil para los que son jóvenes entender la soledad que se siente cuando la vida cambia de una época en la que te preparas para vivir y trabajar a una en la que disminuyes tu participación en la vida. Sé por tanto tiempo el centro de un hogar, ser una persona a la que siempre se recurría, y entonces casi de repente encontrarse como espectador, ver la vida pasar frente a uno. Eso es vivir en la soledad. Se tiene que vivir mucho tiempo para apreciar lo vacía que está una habitación que solo está llena de muebles. Se necesita a alguien que no sea personal asalariado o que no tenga deberes profesionales en un hogar de ancianos para que avive los recuerdos del pasado y los mantenga vibrantes en el presente. No podemos devolverles las horas matinales de la juventud, pero podemos ayudarlos a vivir en el cálido brillo de un atardecer que se embellece más con nuestra bondad y amor sincero. Fin de la cita. Mis tarjetas y cartitas de cumpleaños también provenían de adolescentes en las clases de hombres jóvenes y mujeres jóvenes que confeccionaron frazadas para hospitales, sirvieron alimentos en cocinas públicas, se bautizaron por los muertos y llevaron a cabo muchos otros actos de servicio. Las sociedades de socorro, que siempre dan ayuda, brindaron servicio más de lo acostumbrado. Lo mismo hicieron los grupos del sacerdocio. Mis hermanas y hermanas, raras veces me he sentido tan conmovido y agradecido como cuando mi esposa y yo literalmente pasamos horas leyendo acerca de esos obsequios. Tengo el corazón rebosante al hablar de la experiencia y contemplar las vidas que se han bendecido tanto como resultado de los que dieron como de los que recibieron. Acuden a mi mente las palabras del capítulo 25 de Mateo: venid, benditos de mi Padre, heredad del reino preparado para vosotros desde la fundación del mundo. Porque tuve hambre y me disteis de comer, tuve sed y me disteis de beber, fui forastero y me

0: cogisteis. Estuve desnudo y me cubristeis. Enfermo y me visitasteis. Estuve en la cárcel y vinisteis a mí. Entonces los justos le responderán diciendo, Señor, ¿cuándo te vimos hambriento y te sustentamos, o sediento y te dimos de beber? ¿Y cuándo te vimos forastero y te recogimos, o desnudo y te cubrimos? ¿O cuándo te vimos enfermo o en la cárcel y fuimos a verte? Y respondiendo el rey les dirá, de cierto os digo, que en cuanto lo hicisteis a uno de estos, mis hermanos más pequeños, a mí lo hicisteis. Mis hermanos y hermanas, hagámonos la misma pregunta que oían el doctor Jack McConnell y sus hermanos todas las tardes a la hora de cenar. ¿Qué he hecho por alguien hoy? Ruego que las palabras de un conocido himno penetren nuestra alma y encuentren refugio en nuestro corazón. Yo no lo cantaré. ¿En el mundo acaso he hecho hoy alguno favor o bien? ¿Le he hecho sentir que es bueno vivir? ¿He estado, he dado a él sostén? ¿He hecho ligera la carga de él porque un alivio le di? ¿O acaso al pobre logré ayudar, mis bienes con él compartir? Ese servicio al que todos hemos sido llamados es el servicio del Señor Jesucristo. Al reclutarnos en su causa, Él nos invita a allegarnos a Él y nos dice a ustedes y a mí, venid a mí todos los que estáis trabajados y cargados, y yo os haré descansar. Llevad mi yugo sobre vosotros y aprended de mí, porque soy manso y humilde de corazón, y hallaréis descanso para vuestras almas, porque mi yugo es fácil y ligera mi carga. Si escuchamos de verdad, oiremos en la distancia la voz de que nos dice, tal como le dijo a otro, bien, buen siervo y fiel. Ruego que todos seamos acreedores de esta bendición de nuestro Señor. Es mi oración. En su nombre, sí. Jesucristo, nuestro Salvador. Amén.
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3: Superar el racismo y los prejuicios. Podemos edificar puentes. Mientras ayudamos a recoger a Israel y a establecer Sion, podemos promover el respeto hacia todos los hijos de Dios. Una de las poderosas verdades del Evangelio restaurado, que tiene profundas implicaciones, es que cada uno de nosotros tiene un potencial divino, porque cada uno es un hijo de Dios. Cada uno es igual ante su vista. A medida que los miembros de la Iglesia procuren seguir la comisión de ser uno y de llevar adelante y establecer la causa de Sion, el presidente Russell M. Nelson nos ha invitado a que pongamos el ejemplo de abandonar las actitudes y acciones de prejuicio, y compartió varias maneras en las que podemos promover el respeto hacia todos los hijos de Dios. Nos ha animado a que, a medida que edifiquemos Sion, edifiquemos también puentes de amistad, cooperación y comprensión. Todos estamos relacionados y tenemos una responsabilidad, dada por Dios, de ayudar a mejorar la vida de quienes nos rodean, dijo. No necesitamos ser similares o tener una apariencia similar para tener amor los unos por los otros. Ni siquiera necesitamos estar de acuerdo para amarnos unos a otros. Si tenemos alguna esperanza de recuperar la buena voluntad y el sentido de humanidad que anhelamos, debemos comenzar por cada uno de nosotros, una persona a la vez. Hay lugar para todos. El presidente Nelson nos ha instado a ensanchar nuestro círculo de amor para abarcar a toda la familia humana. Como miembros de la Iglesia, ¿cómo podemos ayudar a crear una comunidad mundial de santos en la que todos se sientan bienvenidos y se esfuercen por vivir en paz y armonía con los demás, independientemente de su raza, etnia, cultura, orientación sexual, edad, sexo, educación, estatus socioeconómico, nivel de capacidad o cualquier otra diferencia? La respuesta es, por supuesto, a través de nuestro Salvador Jesucristo. Como dijo el presidente Dallin H. Oaks, primer consejero de la primera presidencia, solamente el Evangelio de Jesucristo puede unir y llevar paz a personas de todas las razas y nacionalidades. Jesucristo puede cambiar nuestros corazones. Él tiene autoridad para sanar. A medida que nosotros mismos venimos a Cristo, obtenemos una comprensión más profunda de la verdad que el presidente Nelson enseñó, que el Señor invita a todos a venir a Él. En la Iglesia del Salvador hay lugar para todos los que estén dispuestos a seguirle a Él y dejar que Dios prevalezca en sus vidas. La aprobación de Dios no depende de la raza, del color de nuestra piel, ni de otras características, sino de nuestra devoción a Él y de nuestra voluntad de guardar sus mandamientos. Podemos liderar al tomar la iniciativa de tender la mano. Si encontramos en nosotros algo que refleje actitudes o conductas basadas en los prejuicios, debemos abandonarlo en nuestros esfuerzos por llegar a ser uno. Porque si no somos uno, no somos de Él. Los miembros de la Iglesia deben liderar la promoción del respeto por todos los hijos de Dios. Se esfuerzan por ser personas de buena voluntad hacia todos, rechazando cualquier tipo de prejuicio. Como miembros del cuerpo de Cristo, nos necesitamos los unos a los otros, para que no haya división en el cuerpo, sino que todos los miembros se preocupen por igual los unos por los otros. De manera que, si un miembro padece, todos los miembros padecen con él. La oración, el estudio y la humilde reflexión pueden ayudarnos a ver cómo podemos amar mejor a Dios y a todos sus hijos. Establecer la buena voluntad puede significar superar nuestros propios prejuicios, suposiciones o estereotipos al interactuar con los demás. Hacer un esfuerzo por entender las experiencias de quienes no son como nosotros puede abrirnos los ojos a perspectivas diferentes pero importantes. El presidente Oaks también dijo que la sospecha o incluso la hostilidad de los desconocidos cede a la amistad o aún al amor cuando los contactos personales generan comprensión y respeto mutuo. En las siguientes páginas podrá ver experiencias, reflexiones y perspectivas sobre cómo edificar puentes mientras edificamos Sion.
4: Jesucristo conoce el dolor que sentimos por los prejuicios. Por Sonia N. Mi empeño es ver a las personas como las vería el Salvador. He sufrido prejuicios o discriminación de una u otra forma durante casi 20 años. Después de unirme a la Iglesia en Mozambique, me mudé a Sudáfrica. Es un país precioso, uno de los más prósperos de África. Su belleza se ve acentuada por la diversidad de su gente y la riqueza de su cultura. Sudáfrica es una nación que todavía se está recuperando de una historia empañada por la segregación racial. Aunque el apartheid se abolió formalmente en 1994, las cicatrices de esta política anterior de racismo implementada por el gobierno aún continúan. Como mujer negra mozambiqueña, santo de los últimos días, que vive en Sudáfrica desde hace 18 años, me enfrento a la discriminación y la exclusión que a menudo se manifiestan como microagresiones. El racismo, el clasismo, el tribalismo, el sexismo y la xenofobia son algunos ejemplos de los males de la segregación a los que todavía se enfrenta la sociedad. Hay algo dentro del hombre natural que parece querer dividir a la sociedad y hacernos creer que ser diferente es malo. Lo que tratamos de hacer. ¿Pueden los miembros de la Iglesia ser susceptibles a esta forma de pensar? Por supuesto. Todos debemos despojarnos del hombre natural en nuestro esfuerzo de toda la vida por llegar a ser santos mediante la expiación de Cristo. Cada vez que mis hijos y yo nos sentimos aislados, ignorados, estereotipados o sentimos que nos ven como una curiosidad, llegamos a casa y hablamos de ello. Decimos, ¿qué acaba de pasar? Descifremos esto. Hablemos sobre por qué las personas se comportan de esa manera. Hablar sobre ello sirve para que nuestros sentimientos dejen de enconarse en nuestro interior. Trato de enseñar a mis hijos que nuestra grandeza la determina la forma en que tratamos a las personas marginadas o repudiadas en la sociedad. Eso puede significar buscar formas de tender una mano a los demás para no excluirlos. Trato de ser como Cristo. Por muy dolorosas que sean algunas de las experiencias, las lecciones que estamos aprendiendo están haciendo a mis hijos mejores personas y a mí también. Nuestras decepciones nos han ayudado a desarrollar compasión y empatía por los demás. Las experiencias con los prejuicios me dan la oportunidad de elegir. ¿Voy a amargarme y tomar represalias? ¿O voy a darle a esa persona no solo una, sino una segunda, una tercera y una cuarta oportunidad? ¿Voy a ver la sociedad como un lugar horrible o voy a ser una fuerza para el cambio positivo? El Salvador también se enfrentó a los prejuicios por ser quien era, por lo que creía y por el lugar de donde era. Sin embargo, él no respondió con violencia, ira, amargura ni odio. Él enseñó en contra de todas esas cosas y actuó con amor y verdad. Enseñó que el poder y la influencia se obtienen por medio de la persuasión, la longanimidad, la mansedumbre y el amor. Enseñó que cuando nos sentimos ofendidos, debemos ir a nuestro hermano y hablarlo juntos. Nos enseñó a orar por los que nos persiguen, y cuando fue juzgado injustamente y colgado en una cruz para morir, nos enseñó a perdonar. Al final, es su amor el que nos cambiará a nosotros y al mundo. Y seguiré intentándolo. No soy una persona perfecta. No siempre perdono de inmediato después de que alguien me afrenta. Se necesita tiempo, sanación y que el Espíritu Santo obre en mí. A veces elijo ofenderme y no acepto al instante sus impresiones. Pero si soy receptiva a Él, el Espíritu obra pacientemente en mí hasta que me es posible entender lo que el Padre Celestial quiere que haga con la situación. Mi empeño es ver realmente a las personas como las vería el Salvador. Para ello, debemos estar dispuestos a reconocer que no tenemos todas las respuestas. Cuando estamos dispuestos a decir, «No soy perfecto, tengo mucho que aprender», ¿qué puedo aprender de las perspectivas de los demás? Es entonces cuando realmente somos capaces de escuchar. Es entonces cuando realmente somos capaces de ver. A medida que avanzo en este trayecto, me sirve recordar que estoy aquí con un propósito, que las pruebas de la vida son temporales, una parte necesaria de la vida terrenal, y que no estoy sola. A través de todo esto, estoy intentando como Cristo. Intentar es un verbo de acción, y cuando fallamos, podemos intentar de nuevo. La autora vive en la provincia de Gauteng, Sudáfrica.
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5: My beloved sisters,
6: mis queridas hermanas, ha sido un gran placer estar con ustedes aquí hoy. Yo sigo a mi madre, mis hijas y mis nueras que han estado aquí. Y este hermoso programa que hemos tenido me hace apreciarlas aún más y saber que la razón por la cual tenemos nosotros una familia tan hermosa es porque el Salvador está en el centro de cada una de sus vidas. Nosotros hoy le hemos recordado en música, en oraciones y los sermones inspirados. Uno de los atributos que más apreciamos del Salvador es su compasión infinita. Han sentido que Él las conoce y las ama, y han percibido su amor por quienes están cerca de ustedes ahora. Son sus hermanas, hijas de nuestro Padre Celestial, procreadas en espíritu. Él se interesa por ellas, así como por ustedes. Él comprende sus pesares y siente compasión por todos los hijos de su Padre. Quiere socorrerles. Mi mensaje para ustedes esta noche es que pueden y tienen que ser una parte básica en su ayuda a dar consuelo a los que lo necesitan. Pueden hacerlo mejor si conocen más acerca de cómo Él contesta las oraciones para consuelo. Muchas oran al Padre Celestial para recibir ayuda, para recibir alivio, para llevar sus cargas de aflicción, soledad y temor. Él oye esas oraciones y comprende sus necesidades. Él y su amado Hijo, el Jesucristo resucitado, han prometido ayuda. Jesucristo hizo esta dulce promesa. Él dijo: «Venid todos a mí, todos los que estáis trabajados y cargados, y yo os haré descansar. Llevad mi yugo sobre vosotros y aprended de mí, que soy manso y humilde de corazón, y hallaréis descanso para vuestras almas, porque mi yugo es fácil y ligera mi carga». Las cargas que tienen que llevar sus siervos fieles en la vida se aligeran por medio de su expiación. La carga del pecado se puede quitar, pero las pruebas de la vida terrenal aún pueden ser pesadas para la gente buena. Eso lo han visto en las tribulaciones del profeta José Smith, y lo vemos en la vida de Job. Hay una razón para que ustedes tengan este tipo de compasión. Ustedes son miembros bajo convenio de la Iglesia de Jesucristo. Al entrar a esta su iglesia, Se llevó a cabo un gran cambio en su corazón. Hicieron un convenio y recibieron una promesa que comenzó a convertirlas en otra persona. Con las palabras que Alma dijo en las aguas de Mormón, él describió lo que ustedes prometieron y lo que significará para ustedes y para todas las personas a su alrededor. Se dirigía a los que estaban a punto de hacer los convenios que ustedes hicieron, y ellos también recibieron la promesa que el Señor les hizo a ustedes. Él dijo: he aquí las aguas de Mormón, porque así se llamaban. Y ya que deseáis entrar en el redil de Dios y ser llamado su pueblo, y estáis dispuestos a llevar las cargas los unos de los otros para que sean ligeras, sí, y estáis dispuestos a llorar con los que lloran, sí, y a consolar a los que necesitan de consuelo, y ser testigos de Dios en todo tiempo y en todas las cosas y en todo lugar en que estuvieseis, aún hasta la muerte, para que seáis redimidos por Dios y seáis contados con los de la primera resurrección, para que tengáis vida eterna. Es por eso que ustedes tienen el deseo de ayudar a una persona que lucha por seguir adelante, llevando la carga del dolor y la dificultad. Ustedes prometieron que ayudarían al Señor a hacer que sus cargas fueran ligeras y recibieran consuelo. Se les dio el poder de ayudar a aligerar esas cargas cuando recibieron el don del Espíritu Santo. Cuando el Salvador estaba a punto de ser crucificado, describió la forma en que Él aligera y quita las cargas. Él sabía que sus discípulos se apenarían, sabía que temerían el futuro, sabían que dudarían de su capacidad para seguir adelante, de modo que les dio la misma promesa que Él nos hace como sus discípulos. Y yo rogaré al Padre, y os dará otro Consolador para que esté con vosotros para siempre, el Espíritu de verdad, al que el mundo no puede recibir, porque no lo ve ni le conoce, pero vosotros le conocéis porque mora con vosotros y estará en vosotros. Y después prometió: mas el Consolador, el Espíritu Santo, a quien el Padre enviará en mi nombre, Él os enseñará todas las cosas y os recordará todo lo que os he dicho. La paz os dejo, mi paz os doy. Yo no os la doy como el mundo la da. No se turbe vuestro corazón, ni tenga miedo. En estas últimas semanas, he visto esa promesa de enviar el Espíritu Santo cumplirse en la vida de los hijos de Dios que suplicaban en oración que se aligeraran sus cargas. El milagro de que se aligeraran las cargas ocurrió de una manera que el Señor prometió. Él y el Padre Celestial enviaron a sus discípulos el Espíritu Santo como Consolador para ayudarlos. Recientemente, tres generaciones de una familia lloraban la muerte de un niño de 5 años. Murió en un accidente mientras estaba de vacaciones con su familia. Se me dio la oportunidad de observar, una vez más, la manera en que el Señor bendice con alivio y fortaleza para soportar las pruebas a quienes son fieles. Observé cómo el Señor aligeró su gran carga. Estuve con ellos como siervo bajo convenio del Señor. Cómo se encontrarán ustedes y con frecuencia en la vida para llorar con los que lloran y consolar a los que necesitan de consuelo. Puesto que sabía que eso era verdad, me sentí complacido y en paz cuando los abuelos me pidieron que me reuniera con ellos y los padres del niño antes del funeral. Oré a fin de saber cómo podía ayudar al Señor a consolarlos. Tomaron asiento en nuestra sala de estar, donde había encendido la chimenea para calentar la habitación aquella noche fría. Sentí la necesidad de decirles que los amaba y le expresé que sentía el amor que el Señor tenía por ellos. En pocas palabras, traté de decirles que yo sufría por ellos, pero que solo el Señor conocía y podía sentir su pesar y dolor perfectamente. Después de expresar esas palabras, tuve la impresión de escuchar con amor mientras ellos compartían sus sentimientos. Durante la hora en que estuvimos juntos, ellos hablaron mucho más que yo. Al oír sus voces y ver sus ojos, pude sentir que el Espíritu Santo influía en ellos. Hablaron de lo que ocurrió y sobre cómo se sentían en palabras sencillas de testimonio. El Espíritu Santo ya les había dado la paz que viene con la esperanza de la vida eterna, en la que su Hijo, que había muerto sin pecado, estaría con ellos para siempre. Al dar a cada uno de ellos una bendición del sacerdocio, agradecí por la influencia del Espíritu Santo que estaba presente. El Consolador había venido para traernos esperanza, valor y mayor fortaleza a todos. Esa noche, vi cómo el Señor nos usa a nosotros para aligerar las cargas de su pueblo. Recordarán el relato en el Libro de Mormón cuando su pueblo es casi destruido debido a las pesadas cargas que les impusieron los crueles capataces. El pueblo suplicó alivio, al igual que lo hacen aquellos a quienes amamos y servimos. Así dice el registro, el cual sé que es verdadero. Y también aliviaré las cargas que pongan sobre vuestros hombros, de manera que no podréis sentirlas sobre vuestras espaldas mientras estéis en servidumbre. Y esto haré yo para que me seáis testigos en el futuro y para que sepáis de seguro que yo, el Señor Dios, visitó a mi pueblo en sus aflicciones. Y aconteció que las cargas que se imponían sobre Alma y sus hermanos fueron aliviadas. Sí, el Señor los fortaleció de modo que pudieron soportar sus cargas con facilidad y se sometieron alegre y pacientemente a toda la voluntad del Señor. He presenciado ese milagro una y otra vez. La mejor manera de aliviar las cargas de los demás es ayudar al Señor a fortalecerlos. Es por eso que el Señor incluyó en nuestro mandato de consolar a los demás el decreto de ser sus testigos en todo momento y en todo lugar. Esa noche, el padre y la madre del niño testificaron del Salvador en la sala de estar en mi casa. El Espíritu Santo estuvo presente. Todos recibimos consuelo y los padres fueron fortalecidos. La carga del dolor no desapareció, pero fueron capaces de soportar el pesar. Su fortaleza seguirá aumentando a medida que rueguen por ella y vivan de modo de merecerla. El testimonio del Espíritu acerca de la expiación que recibimos esa noche también fue lo que fortaleció a Job para llevar su carga. Yo sé que mi Redentor vive y que al final se levantará sobre el polvo. Y después de deshecha esta mi piel, aún he de ver en mi carne a Dios. Fue el testimonio del Espíritu lo que le dio la fortaleza para perseverar. Él tendría que soportar el duelo y la falta de consuelo por parte de la gente que lo rodeaba a fin de ver el gozo que pueden recibir los fieles después de soportar fielmente sus pruebas. Así ocurrió con Job. Él recibió bendiciones en esta vida. Su historia concluye con este milagro. Y bendijo Jehová los postreros días de Job más que los primeros. Y no había mujeres tan hermosas como las hijas de Job en toda la tierra. Y su padre les dio herencia entre sus hermanos. Y después de esto vivió Job 150 años y vio a sus hijos y a los hijos de sus hijos hasta la cuarta generación. Fue el testimonio del Espíritu acerca de la futura expiación que ayudó a Job a soportar las pruebas que deliberadamente se incluyen en la vida. son parte del gran plan de felicidad que el Padre nos dio. Él permitió que su Hijo, mediante su sacrificio expiatorio por nosotros, nos proporcionara la esperanza que nos consuela, no importa lo difícil que sea el camino de regreso a Él. Vi ese milagro de consuelo al llegar a la capilla donde se llevó a cabo el funeral del niño. Una hermosa mujer joven que no reconocí me detuvo. Me dijo que venía al funeral para mostrar, si podía, su dolor y dar consuelo. Dijo que había venido al funeral en parte en busca de consuelo para ella misma. Mencionó que su primera hija había muerto hacía poco. Llevaba en los brazos a una hermosa niñita. Me incliné para mirar el rostro sonriente de la niña. Le pregunté a la mamá, ¿cómo se llama? Su respuesta rápida y alegre fue, se llama Joy. O alegría. La alegría siempre viene después del dolor. Me estaba expresando su testimonio. Me di cuenta de que había recibido paz y consuelo de la única fuente segura. Solamente Dios conoce el corazón, así que solo Él puede decir verdaderamente, sé cómo te sientes. Yo solo puedo imaginar el gozo que ella sentía y el dolor que lo precedió, pero el Señor que la ama lo sabe. Puedo saber parcialmente cuánto gozo Él siente cuando ustedes, en calidad de sus discípulos, lo ayudan a dar momentos de paz y gozo a un Hijo de nuestro Padre Celestial. Testifico que el Señor nos ha pedido a cada uno de nosotros, sus discípulos, que nos ayudemos a llevar las cargas los unos de los otros. Hemos prometido hacerlo. Testifico que el Señor, mediante su expiación y resurrección, ha quebrantado el poder de la muerte. Testifico que el Cristo viviente envía al Espíritu Santo, el Consolador, a aquellos a quienes nosotros hemos prometido ayudarlo a consolar. Todos ustedes son testigos, como lo soy yo, de la verdad de las palabras en el broche que mi madre usó por más de 20 años como miembro de la Mesa Directiva General de la Sociedad de Socorro. Decía, la caridad nunca deja de ser. Todavía no sé el significado completo de esas palabras, pero he vislumbrado un destello al verla. Las Escrituras nos enseñan esta verdad. La caridad es el amor puro de Cristo. Su amor nunca falla y nunca dejaremos de sentir en el corazón la necesidad de llorar con los que lloran y consolar a los que necesitan de consuelo. Ni tampoco nos dejará jamás la paz que Él promete si servimos a los demás en su nombre. Como su testigo, expreso gratitud por lo que ustedes hacen tan bien para ayudar al Señor Jesucristo viviente y al Espíritu Santo, el Consolador, a fortalecer las rodillas debilitadas y levantar las manos caídas. Y estoy agradecido de todo corazón por las hermosas mujeres en mi vida, quienes me ayudaron y me bendijeron como verdaderas discípulos de Jesucristo. En el nombre de Jesucristo. Amén.
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7: Por el color, la textura y la dulzura de las moras, las bananas, las sandías y los mangos, la fruta ha sido siempre un manjar muy preciado. Durante su ministerio terrenal, el Salvador comparó el buen fruto con las cosas de valor eterno. Él dijo, «Por sus frutos los conoceréis. Todo buen árbol da buenos frutos». Nos alentó a recoger fruto para vida eterna. En un vívido sueño del Libro de Mormón que todos conocemos bien, el profeta Ley se halla en un desierto oscuro y lúgubre. Hay aguas sucias, vapor de tinieblas, senderos extraños y caminos prohibidos. También hay una barra de hierro a lo largo de un camino estrecho y angosto, el cual conduce a un hermoso árbol lleno de fruto que lo hace a uno feliz. Al relatar el sueño, Ley dice, «Comí de su fruto, era de lo más dulce, superior a todo cuanto yo había probado antes, y mi alma se llenó de un gozo inmenso. Ese fruto era más deseable que cualquier otro fruto. Ese preciado fruto simboliza las maravillosas bendiciones de la incomparable expiación del Salvador. No solo viviremos nuevamente después de nuestra vida en la tierra, sino que mediante la fe en Jesucristo, el arrepentimiento y el cumplimiento de los mandamientos, podemos recibir el perdón de nuestros pecados y un día comparecer limpios y puros ante nuestro Padre y su Hijo. Como hemos aprendido, incluso después de saborear el preciado fruto del Evangelio restaurado, permanecer firmes y fieles al Señor Jesucristo no es fácil. Continuamos enfrentando distracciones y engaños, confusión y conmoción, seducciones y tentaciones que intentan alejar nuestros corazones del Salvador y de los gozos y las bellezas que hemos experimentado al seguirlo.
8: Puede compararse a cuando se quedan por un tiempo sin ese delicioso fruto, un fruto real, comida, lo que sea, agua, simplemente lo anhelan y entonces van a comprarlo. Normalmente, en ese momento, sabe un poco mejor que si lo tuvieran a diario. Así fue como experimenté el regreso del Espíritu. Fue un torrente de gozo y felicidad puros. La expiación es real. Me aparté por un tiempo, me dejé caer, pero por medio de la expiación pude regresar.
9: Empecé a leer muchas opiniones, no solo sobre la iglesia, sino sobre Cristo mismo, y comenzó a confundirme. Y también tenía amigos indecisos. Pensé, tengo que tomar una decisión. En ese momento, dice que muchos de sus discípulos se marcharon y les dijo a sus 12, ¿también vosotros queréis iros? Cuando escuché eso, me impactó tanto como si él me estuviera diciendo, ¿también tú quieres irte? Y la respuesta de Pedro cuando dijo, Señor, ¿a quién iremos? Tú tienes palabras de vida eterna. Y esa fue mi respuesta.
7: Aunque no debemos temer, debemos estar en guardia. A veces las cosas pequeñas pueden destruir nuestro equilibrio espiritual. No permitan que sus dudas, los insultos de los demás, los amigos sin fe o los errores y las decepciones desafortunadas los alejen de las bendiciones tiernas, puras, que elevan el alma y que provienen del preciado fruto del árbol. Mantengan los ojos y el corazón centrados en el Salvador Jesucristo y en el eterno gozo que proviene solo mediante Él.
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Nuestro programa de hoy expresa confianza en un futuro providencial y la seguridad de que el ir en pos de metas nobles siempre vale la pena. Este mensaje, acompañado por himnos de esperanza y música instrumental inspiradora, nos insta a mirar hacia adelante, a dar nuestros mejores esfuerzos y a seguir tratando.

Nadie lo hace todo en forma perfecta siempre. Todos cometemos errores y nos quedamos cortos en nuestros intentos. Tal es la naturaleza de la vida. Una afamada cantante de Broadway lo explicó de este modo. Hay más o menos 3 millones de notas en una obra musical de 2 horas y media, y por ser una persona perfeccionista, me llevó mucho tiempo comprender que si alcanzo el 75% de las notas, es suficiente. Yo soy más que las notas que alcanzo. Uno no puede hacerlo todo correctamente siempre, pero sí puede dar lo mejor de sí. Si lo hace, todo cuanto queda es aceptar sus fallas y tener el valor de intentar superarlas. No queremos decir que esté mal tener metas, planes, expectativas. Crecemos a medida que tratamos de llegar más lejos de lo que creíamos posible. Pero también se requiere paciencia y visión. A veces nos damos por vencidos fácilmente. Nos definimos a la luz de nuestros errores o esperamos ser perfectos, todo lo cual nos causa una desilusión permanente. Cuando eso suceda, quizá debamos tranquilizarnos y simplificar nuestra vida. Un abrumado estudiante universitario a lo mejor cortará algunas clases y reducirá un poco sus aspiraciones. Una madre agobiada se exigirá menos. En lo personal, quizá tengamos que hacer lo mejor que podamos en vez de lo mejor que otras personas puedan hacer. Todos somos más que las metas que alcanzamos o que no llegamos a alcanzar. Tal vez debiéramos definirnos no por lo que somos, sino por lo que podemos y aspiramos ser. Cualesquiera que sean esas aspiraciones, aceptemos que el éxito se alcanza un paso a la vez. Con tal forma de ver las cosas, nuestros errores nos enseñarán en vez de condenarnos. Eso es lo que significa hacer lo mejor que podamos.

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1: Lectura lenta. Ver al Salvador en las Escrituras. Seguir este modelo tomado del arte puede ayudarnos a ver a Jesucristo en el Libro de Mormón. Por Ted Barnes, Desarrollo de Cursos de Estudio de la Iglesia. Miguel Ángel tardó más de un año en esculpir La Piedad, que es una impresionante escultura de María sosteniendo el cuerpo de Jesús después de la crucifixión. Leonardo da Vinci pasó más tiempo, cerca de 3 años, pintando su famosa representación de la Última Cena. Si tuviera que adivinar, ¿cuánto tiempo diría usted que un visitante de un museo de arte pasa mirando en promedio cada obra de arte? La respuesta es 17 segundos, según un estudio. Imagine esto, 17 segundos mirando una obra de arte cuya creación pudo haberle tomado años al artista. Es entendible. Hay cientos de pinturas y esculturas en cada museo y somos personas ocupadas. Por ello, nos apresuramos y asimilamos todo lo que podemos. De manera irónica, motivados por el temor a perdernos de algo, terminamos pasando por alto el propósito mismo del arte. Las emociones y los pensamientos que los artistas querían que experimentáramos. Pasamos los ojos por cada una de las obras del museo, pero no vemos verdaderamente ninguna de ellas. Después salimos del museo exhaustos y sin inspiración. Incluso podríamos preguntarnos, ¿qué es lo que la gente ve en el arte? Tal vez convencidos de que es para quienes son muy cultos y no para todos. Mirada lenta. Con el fin de tratar este problema, los museos de arte de todo el mundo están animando a los visitantes a practicar algo que llaman mirada lenta. Se invita a las personas a escoger una obra de arte del museo, a ponerse cómodas y a examinarla con detenimiento durante unos 5 a 10 minutos. Que la vean desde diferentes ángulos, que se acerquen para advertir los detalles, que den un paso atrás e internalicen el todo. A veces, incluso se les dice a los visitantes que no lean el letrero interpretativo del museo que analiza la obra de arte. Al menos no hasta que hayan tenido la oportunidad de formar sus propias opiniones y de hacer sus propios descubrimientos. La mirada lenta ha transformado la experiencia de muchas personas en los museos de arte. Algunas que nunca se habían considerado amantes del arte se han vuelto apasionadas de él. Han adquirido la confianza de que pueden descubrir significado en cualquier obra de arte y han hallado gozo en lo que descubren. Han aprendido que no necesitan un título universitario en historia del arte para que el arte las conmueva. Solo tienen que aminorar la marcha y dar al arte la oportunidad de hacer lo que fue destinado a hacer. ¿Podrían ponerse en práctica los mismos principios a la lectura de las Escrituras? Por ejemplo, a nuestro estudio de Ven, sígueme del Libro de Mormón este año. Sabemos que el Libro de Mormón, como otro testamento de Jesucristo, se escribió con la intención de fortalecer nuestra fe en el Salvador. Sabemos que fue escrito por profetas inspirados de Dios, de manera específica para nuestros días. Sabemos que los profetas de antaño, que escribieron el Libro de Mormón, lo hicieron a costa de gran sacrificio personal. Solo el proceso de grabar palabras en planchas de metal era exigente y laborioso. Y algunos de ellos arriesgaron la vida a fin de preservar el registro con el objeto de que estuviera disponible para nosotros en la actualidad. Sin embargo, a veces en nuestro ajetreo, nos apresuramos en la lectura del Libro de Mormón. Tal vez echemos un vistazo a algunos versículos durante el desayuno o en el camino al trabajo. Podríamos hojear cada una de las palabras de un capítulo, pero no asimilamos mucho de ellas. No todas las veces, pero en ocasiones, cerramos el libro o la aplicación sin sentir nada distinto a lo que sentíamos cuando comenzamos. Lectura lenta. Si una obra de arte merece ser apreciada con una mirada lenta, tal vez el Libro de Mormón merezca nuestra lectura lenta. Eso no significa necesariamente que nuestro estudio de las Escrituras deba tomar más tiempo, sino que podríamos beneficiarnos de un cambio de ritmo. En lugar de apresurarnos a terminar un capítulo, tal vez el estudio de hoy pueda centrarse solamente en 3 o 4 versículos, pero en verdad sumergiéndonos en ellos. Advertir los detalles, las palabras y las frases. Meditar sobre por qué cada uno de ellos podría ser importante. ¿Me enseña algo acerca del Salvador? ¿Aumenta mi amor por Él y mi fe en Él? ¿Hay algo que Él desea que yo sepa? La lectura lenta nos permite percibir cosas en el Libro de Mormón que de otro modo no percibiríamos. Lo más importante es que puede ayudarnos a ver al Salvador con mayor frecuencia en este libro que fue escrito con el fin de testificar de Él. La lectura lenta nos brinda una manera de abrir los ojos, la mente y el corazón al poderoso testimonio del Libro de Mormón sobre Jesucristo. Si dedicamos tiempo a realmente verla, una obra de arte inspiradora puede cambiarnos la vida. De forma aún más profunda, ver al Salvador en las Escrituras podría tener una gran influencia en nuestros pensamientos y sentimientos y, en consecuencia, en nuestra vida. Por ejemplo, supongamos que usted está leyendo el primer capítulo de Primer Nefi. El 6 versículo le llama la atención, así que aminora la velocidad y se queda allí durante un tiempo. Tal vez le intrigue el pilar de fuego que Lehi vio sobre una roca. Es algo que el fuego no hace de manera habitual. ¿Qué podría significar eso? Sus pensamientos podrían llevarle a otros pilares de fuego que se mencionan en las Escrituras. Las notas al pie de página podrían ayudar en este caso. Podría meditar en cuanto a por qué la presencia del Señor se compara tan a menudo con el fuego. ¿Qué dice eso en cuanto a Él? ¿Ha sido Él alguna vez como un pilar de fuego en su vida? Todo esto da mucho en qué pensar y aún no ha terminado el versículo. Con certeza, resulta de provecho leer el Libro de Mormón con rapidez, ya que podría ayudarnos a conocer la trama general y a captar los temas amplios y recurrentes. Sin embargo, hay mucho que aprender acerca de Jesucristo en los detalles del Libro de Mormón, y a veces, la mejor manera de ver esos detalles consiste en aminorar la velocidad y mirar con detenimiento. En cuanto a las palabras que escribió en el Libro de Mormón, Nefi dijo, «Estas palabras son las palabras de Cristo, y Él me las ha dado, y Cristo os manifestará con poder y gran gloria que son sus palabras». No hace falta que usted sea un lector diestro para encontrar las palabras del Salvador en el Libro de Mormón. Solo tiene que aminorar la marcha y dar al Libro de Mormón la oportunidad de hacer lo que fue destinado a hacer, fortalecer su fe en Jesucristo.
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3: My brothers and sisters,
4: mis hermanos y hermanas, agrego mi bienvenida a ustedes a esta gran conferencia mundial de la Iglesia. El magnífico centro de conferencias de Salt Lake City está colmado y otras salas en las inmediaciones están igualmente repletas. Nos dirigimos también a los que están más allá, en otras tierras y climas diferentes. A todos les damos la bienvenida. Los amamos como hermanos y hermanas. Hace más de 70 años estuve cumpliendo una misión en la Gran Bretaña. Parte del Imperio Británico estaba todavía intacto. Era el grupo político de naciones más ampliamente extendido sobre la faz de la Tierra. Y se decía que el sol nunca se ponía en el Imperio Británico. La bandera británica flameaba por todo el mundo. En muchos aspectos de ese imperio surgieron cosas muy buenas, pero también provocó enorme sufrimiento como resultado de la conquista, la opresión, la guerra y los conflictos. Los huesos de soldados británicos quedaron enterrados en tumbas por toda la tierra. Ahora todo eso acabó. Rudyard Kipling escribió en su poema recesional, La Retirada, «A lo lejos nuestro ejército desaparece. En dunas y costas se hunden los disparos». Ah, toda la pompa de ayer se desvanece, como Nínive y Tiro en polvo se ha tornado. Ahora hay otro imperio, el imperio de Cristo el Señor. Es el imperio del Evangelio restaurado, el reino de Dios. Y en este reino el sol jamás se pone. No ha surgido de la conquista, del conflicto ni de la guerra, sino que proviene de la persuasión pacífica, de un testimonio y de una enseñanza a la vez. Como todos ustedes saben, este año conmemoramos el bicentenario del nacimiento del profeta José Smith y el aniversario número 175 de la organización de la Iglesia. El crecimiento de la Iglesia desde su infancia hasta su presente estatura es extraordinario, y este es apenas el comienzo. La construcción de templos es una indicación de ese progreso. Tenemos actualmente 122 funcionando en diversas partes del mundo, y nuestro pueblo es grandemente bendecido por ellos. Todo aquel que es digno de tener una recomendación para el templo también es considerado un fiel santo de los últimos días. Es alguien que paga un diezmo íntegro, que observa la palabra de sabiduría, que tiene buenas relaciones familiares y que se esfuerza por ser un buen integrante de la comunidad. Todo lo que enseñamos y todo cuanto hacemos tiene como fin calificarnos para el servicio en el templo. El año pasado se llevaron a cabo 32 millones de ordenanzas en los templos, que es más de lo que se había hecho en cualquiera de los años anteriores. Actualmente, algunos templos asisten más usuarios que el número al que se puede dar cabida. Es preciso satisfacer las necesidades y los deseos de nuestros fieles santos fieles. Con anterioridad anunciamos un nuevo templo en la parte sudeste del Valle del Lago Salado, y ahora tenemos otros dos excelentes predios en las zonas oeste y sudoeste del valle, gracias a la bondad de los propietarios de estas tierras. El primero en el que construiremos será en la propiedad llamada Daybreak, por lo que lo anunciamos públicamente en esta ocasión. Y ustedes se preguntarán por qué favorecemos tanto al estado de Utah. Y es porque el grado de actividad en los templos así lo requiere. También seguimos con los planes de nuevos templos en Rexburg y Twin Falls, Idaho, en Sacramento, California, en Helsinki, Finlandia, en Ciudad de Panamá, en Curitiba, Brasil, y otro que mejor no mencione porque todavía no se ha anunciado, pero pronto lo será. Y se están considerando otros más. En todos los que mencioné tenemos ya la propiedad y la obra marcha adelante en diferentes grados de construcción. Estamos agradecidos por las consagraciones de nuestro pueblo que hacen que todo esto sea posible. Uno de los aspectos más complicados de la actividad en el templo es que al tener cada vez más templos esparcidos por la tierra, se produce una repetición de trabajo en la obra vicaria. Hay personas en distintas naciones trabajando simultáneamente en las mismas líneas familiares y con los mismos nombres, sin saber que hay otras personas en otras regiones que están haciendo exactamente lo mismo. Por ese motivo, desde hace un tiempo nos hemos embarcado en una tarea muy difícil para evitar esa repetición. Debemos recurrir a una tecnología computarizada compleja. Se han tenido algunas indicaciones de que dará resultado. Y si así es, será un hecho extraordinario con implicaciones mundiales. Como muchos ya saben, hemos estado llevando a cabo conferencias de estaca por medio de transmisiones vía satélite. La Iglesia ha crecido tanto que a los miembros de la primera presidencia y el quórum de los 12 apóstoles y a otras autoridades generales ya no les es posible visitar las estacas una por una, excepto para reorganizarlas o dividirlas. Las transmisiones satelitales nos permiten hablar en Salt Lake City y que nos oigan y nos vean en centros de estaca y otros edificios de todo el mundo. Es algo milagroso y magnífico. Y es por este mismo medio que muchos de ustedes están participando hoy de esta conferencia. Nos encontramos unidos como una vasta familia internacional en la música y las oraciones y en la instrucción y el testimonio de las autoridades generales. Gracias por todo lo que hacen maravillosos santos de los últimos días. Gracias por los enormes esfuerzos de los 70 de área, de los obispados y presidencias de estaca, de los líderes de las organizaciones auxiliares, de los presidentes de templo y misión, y de muchos otros que ofrecen tan generosamente tiempo, esfuerzo y medios para adelantar el reino de Dios en la tierra. Ruego, mis hermanos y hermanas, que las más selectas bendiciones del cielo se derramen sobre ustedes, en el sagrado nombre de Jesucristo. Amén.
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5: Envejecer fielmente. ¿Caminar y conversar puede contar como ministrar? Por Mark Eubank. Nota de los editores. Uno de los principales propósitos de la administración es ayudarnos mutuamente a entrar en la senda de los convenios y a permanecer en ella. Tal como Moroni enseñó, se inscribían sus nombres a fin de que se hiciese memoria de ellos y fuesen nutridos por la buena palabra de Dios para guardarlos en la vía correcta. El siguiente relato describe a dos fieles hermanos que no tenían la asignación formal de ministrarse el uno al otro, pero encontraron maneras sencillas de fortalecerse mutuamente. Cuando éramos pequeños, a mi hermano y a mí nos encantaba visitar a nuestra abuela. Vivía a unos 15 minutos de nuestra casa, así que la visitábamos con frecuencia. Muchas veces, cuando llegábamos a su casa, la encontrábamos hablando por teléfono. Una vecina la llamaba casi todos los días, simplemente para conversar, y nosotros no podíamos entender por qué la abuela pasaba tanto tiempo hablando por teléfono con una vecina. Así que le decíamos que le dijera a la vecina que estaba ocupada. La abuela terminaba la llamada, sonreía y luego nos dedicaba su atención. 60 o más años después, me doy cuenta de que a la abuela no le molestaban las frecuentes llamadas de su vecina. Más bien, esas dos viudas se apoyaban mutuamente conversando entre ellas, cuando los demás no tenían tanto tiempo o interés para conversar. El servicio es una demostración de discipulado. Al esforzarnos por llegar a ser más como nuestro Salvador, aceptamos las oportunidades de servir independientemente del quién o el cuándo. Observen el modo en que el Salvador dedicó tiempo a enseñar a Nicodemo, un fariseo que fue de noche a hacerle preguntas. De manera similar, Jesús mostró amor y compasión al enseñar a la mujer samaritana junto al pozo. Pero, ¿qué sucede si estamos ocupados en cosas buenas y otra persona necesita nuestra ayuda en ese momento? De nuevo, el Salvador es nuestro ejemplo. Cuando la mujer que tenía flujo de sangre extendió la mano para tocarlo mientras se dirigía a prestar servicio a otra persona, él se detuvo y la ministró antes de ir a ministrar a la joven que estaba a punto de morir. El ejemplo de Jesús nos muestra que incluso las interrupciones son ricas oportunidades para ministrar. La hermana Jean B. Bigham, que fue presidenta general de la Sociedad de Socorro, hizo un excelente resumen de cómo podemos ministrarnos unos a otros conforme se acerca la segunda venida. ¿Qué mejor manera de prepararse para recibirlo que esforzarse por llegar a ser como Él al ministrarnos con amor los unos con los otros? Tal como Jesucristo enseñó a sus seguidores al comienzo de esta dispensación, si me amas, me servirás. Y nuestro servicio a los demás es una muestra de discipulado y nuestra gratitud y amor por Dios y su Hijo Jesucristo. ¿Dónde encontramos oportunidades para ministrar? A menudo, ministrar a la manera de Cristo ocurre mediante actos pequeños y sinceros que realizamos cada día. Mi vecino, Mary Merrickby, tiene 95 años. Hace unos años, se encontraba en un estacionamiento cuando un conductor distraído lo embistió, fracturándole la pierna izquierda. Después de 6 semanas de rehabilitación, pudo caminar de nuevo con la ayuda de un andador. Comenzó a caminar hasta 1.5 kilómetros cada día, una milla. Una mañana en la que tomó una ruta diferente, pasó por la casa de Ron Bracken, un miembro del barrio de 84 años que sufría de cáncer de huesos en estado muy avanzado. Dado que ninguno de los dos tenía la asignación de ministrar, decidieron ministrarse el uno al otro mientras caminaban por el vecindario. Hablaban de todo, de fe, economía, familia, planes para el futuro. Sí, así es, de planes para el futuro. Eran realistas en cuanto a sus dolencias, pero se motivaban mutuamente a ponerse metas para el futuro. De nuevo, lo importante no era tanto lo que hablaban, sino que estaban juntos, se dedicaban tiempo el uno al otro. Ministrar puede incluir hablar y escuchar, caminar y conversar, planificar y recordar. Puede que a veces nos preocupe lo que cuenta como ministración, pero interesarse con sinceridad cuenta para el Señor y para los demás. Todos podemos hacerlo y marca una diferencia propia de una persona cristiana. El autor vive en Utah, Estados Unidos.
6: Orar para tener oportunidades de prestar servicio. Cada mañana en sus oraciones, pidan al Padre Celestial que los guíe a reconocer una oportunidad para servir a uno de sus preciados hijos. Luego, vayan durante el día con el corazón lleno de fe y amor, buscando a quien ayudar. Si lo hacen, aumentará su sensibilidad espiritual y descubrirán oportunidades de servicio que nunca antes pensaron que eran posibles. Presidente M. Russell Ballard, presidente en funciones del Quórum de los 12 Apóstoles. Estar anhelosamente consagrados. Liaona, noviembre de 2012, página 31.
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0: Doctrina y convenios, secciones de la 10 a la 11, del 1 al 7 de febrero. ¿Cómo bendice nuestra vida la sabiduría del Señor? Cuando Martin Harris perdió las 116 páginas del manuscrito del Libro de Mormón, el Señor le dijo a José Smith, «Recuerda, recuerda, que no es la obra de Dios la que se frustra, sino la de los hombres». Lea esta cronología para ver la forma en que el Señor había compensado las páginas que él sabía que se perderían. 600 antes de Cristo. Registro de Nefi. El Señor inspiró a Nefi a escribir un segundo registro, las planchas menores de Nefi. Nefi no entendía la razón, pero tenía fe en que era para un sabio propósito. 400 después de Cristo. Compendio de Mormón. El Señor inspiró a Mormón a incluir las planchas menores de Nefi en el compendio que hizo de las planchas mayores de Nefi. Si bien el contenido de ambos juegos de planchas era semejante, Mormón tenía fe en que se hacía para un sabio propósito. 1828. 1829. Revelación dada a José Smith. El Señor le dijo a José que no volviera a traducir las 116 páginas que se perdieron, porque Satanás había incitado los corazones de hombres inicuos a cambiar las palabras, con el fin de desacreditar la labor de José. Las páginas que se perdieron y las planchas menores cubrían el mismo periodo, 600 a 130 años antes de Cristo. 2021. El Señor prepara una vía. Al igual que Dios compensó las páginas perdidas, Él ha preparado vías hoy en día para frustrar el esfuerzo que hace Satanás por debilitar nuestra fe. A nosotros nos toca ser fieles y seguir, a fin de que las puertas del infierno no prevalezcan en contra de nosotros. Análisis. ¿De qué manera ha compensado la sabiduría del Señor las debilidades o los errores de usted? ¿En qué ocasiones ha visto que la sabiduría de Él ha bendecido la vida de usted?
1: Jóvenes adultos, conceder a la fe el beneficio de la duda, por Claire Kennedy. Hace unos años me arrodillé a orar por primera vez en mi vida. Ese mismo día había tenido mi primera reunión con los misioneros que compartieron el mensaje de la restauración del Evangelio de Jesucristo y me dieron un libro de Mormón. Ante la primera oportunidad que tuve de hacerle a mi Padre Celestial cualquier pregunta, no le pregunté si algo de lo que había oído o leído era verdadero. Tampoco le pregunté sobre los rumores confusos e inquietantes que había escuchado sobre la iglesia y que provenían de la cultura popular. Por el contrario, supliqué al Padre Celestial que me bendijera con el deseo de saber que lo que los misioneros me decían era verdad. Por medio de esa oración, fui guiada a la verdad, que el Evangelio y la Iglesia de Jesucristo realmente habían sido restaurados sobre la tierra de nuevo. Profundizar la fe. El presidente Russell M. Nelson describió la fe como el poder más grandioso que tenemos a nuestro alcance en esta vida. Independientemente de cuándo nos hayamos unido a la Iglesia de Jesucristo, es probable que hayamos tenido preguntas o indicios de dudas que hayan interferido en nuestra capacidad de lograr acceso a ese poder de la fe que describió el presidente Nelson. No obstante, las preguntas no tienen por qué limitar nuestra fe. Las preguntas pueden convertirse en maravillosos componentes espirituales que fortalezcan nuestro testimonio si los aceptamos como oportunidades de profundizar y ejercer nuestra fe. Estos son cinco pasos que me han ayudado a conceder a la fe el beneficio de la duda cuando he tenido preguntas. 1. Todo comienza con tener el deseo. La oración que ofrecí después de reunirme con los misioneros fue la primera, pero definitivamente no fue la última. La pregunta que hice marcó la diferencia en mi búsqueda de la fe. Comenzó con mi simple deseo de creer. Orar para tener el deseo de creer aumenta nuestra fe en que nuestras preguntas pueden ser y serán contestadas. 2. Comprende tu identidad. La verdad más importante que debemos saber cuando buscamos respuestas y una mayor fe es que nuestros padres celestiales nos aman profundamente. Dios quiere lo mejor para nosotros. Él desea guiarnos. Entender nuestra relación con el Padre Celestial y Jesucristo nos ayuda a querer unir nuestra voluntad a la de ellos y saber qué preguntas hacer. 3. Ten paciencia. He hecho muchas preguntas por medio de la oración y he recibido respuestas a cada una de ellas, aunque las respuestas fueran solamente mensajes sencillos y reconfortantes del Espíritu que me decían que tuviera paciencia. Es posible que no recibamos respuestas directas de inmediato o incluso en esta vida. A veces quizás necesitemos tiempo para progresar antes de estar listos para escuchar las respuestas. Sin embargo, no necesitamos encontrar respuestas a todas las preguntas para recibir un testimonio y ser testigos de la verdad. El Padre Celestial dará respuestas en su momento perfecto. 4. Da poder a la fe, no a las dudas. En los meses siguientes a mi primera reunión con los misioneros, afronté oposición y preguntas que amenazaban mi frágil testimonio. Oré para tener el deseo no solo de creer en Dios, sino de creerlo a Él. En lugar de centrarnos en nuestras dudas o preguntas, el Padre Celestial puede darnos oportunidades de ejercitar un poco de fe. Esas oportunidades solo pueden llegar si tenemos fe y confiamos voluntariamente en Él, en lugar de buscar razones para dudar de Él. Tal como enseñó el elder Dieter F. Uchtdorf del Quórum de los Doce Apóstoles, duden de sus dudas antes que dudar de su fe. 5. Elige creer. Si tienes preguntas que te inquietan, no las dejes para más adelante. Actúa con fe y busca respuestas de manera activa. El presidente Nelson aconsejó, si tienen dudas, elijan creer y permanezcan fieles. Lleven sus preguntas al Señor y a otras fuentes fidedignas. Estudien con el deseo de creer. Dejen de aumentar sus dudas repitiéndolas con otros incrédulos. Permitan que el Señor los guíe en su trayecto de descubrimiento espiritual. Ten la disposición a dejar que Él te guíe. Tal vez tengas que esperar las respuestas o aceptar respuestas del Padre Celestial que no sean del todo lo que esperabas. Pero independientemente de dónde te encuentres en tu trayectoria de fe, el Padre Celestial te guiará y te brindará gozo a medida que sigas escogiendo creer. La autora vive en Quebec, Canadá.
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4: La fe es un principio de poder. Cuando la fe se entiende y se utiliza bien, tiene resultados notables de gran alcance. Esa fe puede transformar la vida de una persona de actividades diarias, sentimentales y comunes a una sinfonía de gozo y felicidad. El ejercicio de la fe es vital para el plan de felicidad del Padre Celestial. Pero la verdadera fe en la salvación se centra en el Señor Jesucristo, en sus doctrinas y enseñanzas, en la guía profética de los ungidos del Señor, en la capacidad de descubrir características y rasgos escondidos que pueden transformar tu vida. La verdadera fe en el Salvador es un principio de acción y poder. La fe es un cimiento de la creación. Estoy seguro de que el Salvador Jesucristo utiliza la fe en su capacidad para actuar bajo la dirección del Padre Celestial. El Maestro la utilizó para crear las galaxias más remotas, así como para componer el quark, el elemento de materia más pequeño que conocemos en la actualidad. La fe en el futuro la demuestra una pareja que se sella en el templo, que manifiesta obedeciendo las enseñanzas de Jesucristo y al plan de felicidad de nuestro Padre Celestial, pueden tener juntos una vida dichosa. Ellos se dan cuenta de que cuando viven los desafíos, estos son oportunidades de progreso. Hallarán los medios, impulsados por el Espíritu Santo, para superarlos, de modo que sean productivos y edifiquen el carácter. La fe y el carácter están íntimamente relacionados. La fe en el poder de la obediencia a los mandamientos de Dios concebirá una fortaleza de carácter que estará a tu alcance en tiempos de urgente necesidad. Dicho carácter no se cultiva en momentos de grandes desafíos o tentaciones, sino que es en esos momentos cuando se debe utilizar. El ejercicio de la fe en los principios verdaderos edifica el carácter, y el carácter fortificado expande tu capacidad para ejercer más fe. Como resultado, aumenta tu capacidad y confianza para conquistar las pruebas de la vida. Cuando más se fortifique tu carácter, más capaz serás de beneficiarte por ejercer el poder de la fe. Aprenderás cómo ella y el carácter se unen para fortalecerse mutuamente. El carácter se entrelaza pacientemente con las hebras de los principios, la doctrina y la obediencia puestos en práctica. Llegamos a ser lo que queremos ser, siendo constantes cada día en lo que queremos llegar a ser. Un carácter recto es una manifestación preciada de lo que estás llegando a ser. Y es más valioso que cualquier otro objeto material que poseas, cualquier conocimiento que hayas obtenido por medio del estudio, o cualquier meta que hayas logrado, sin importar las alabanzas del mundo. En la vida venidera, tu carácter recto será evaluado para aquilatar cuán bien utilizaste el privilegio de la vida terrenal. Ni Satanás, ni ningún otro poder pueden menoscabar ni destruir tu creciente carácter. Solo tú puedes hacerlo mediante la desobediencia. Dios utiliza tu fe para moldear tu carácter. Un firme carácter moral resulta en las decisiones correctas y constantes durante las dificultades y pruebas de la vida. Dichas decisiones se toman con confianza en las cosas en las que se cree, y cuando se actúa sobre ellas, se confirman. ¿Cuáles son algunos de los principios otorgados sobre los cuales se basa la fe? Confianza en Dios, en su voluntad para ayudarte cuando lo necesitas, sin importar cuán desafiantes sean las circunstancias. Obediencia a sus mandamientos y una vida que demuestre que Él puede confiar en ti. Ser sensible al acallado susurro del Espíritu. Poner en práctica con valentía ese susurro. Paciencia y comprensión cuando Dios te deja luchar para progresar y cuando las respuestas llegan poco a poco durante un extenso periodo. La fe es las cosas que se esperan y no se ven. Por tanto, no contendáis porque no veis, porque no recibís ningún testimonio, sino hasta después de la prueba de vuestra fe. Por eso, cada vez que pruebes tu fe, o sea, al actuar con dignidad ante una impresión, recibirás la evidencia confirmadora del Espíritu. Al caminar hacia el límite de tu entendimiento e internarte en las penumbras de la incertidumbre, al ejercer la fe, serás guiado a encontrar las soluciones que de otra forma no obtendrías. Aun con tu fe más firme, Dios no siempre te recompensará de inmediato de acuerdo con tus deseos. En lugar de ello, Dios te responderá con lo que, según su plan eterno, sea lo mejor para ti, cuando ello te brinde las mejores ventajas. Sé agradecido de que a veces Dios deje que te esfuerces por mucho tiempo antes de obtener una respuesta. Eso hará que tu fe aumente y crezca tu carácter. El fundamento de carácter es la integridad. Un carácter digno fortalecerá tu capacidad para reconocer la dirección del Espíritu y ser obediente a ella. El ejercicio constante de la fe edifica un carácter más firme. Un fundamento seguro de tu carácter, en formación, es hacer que Jesucristo y sus enseñanzas sean el centro de tu vida. Tu felicidad en la tierra, al igual que tu salvación eterna, requiere muchas decisiones correctas, ninguna de las cuales es difícil de tomar. Juntas, esas decisiones forjan un carácter resistente a las influencias erosionables del pecado y la transgresión. Un carácter noble es como una fina porcelana hecha de materia prima, selecta, formada con fe, trabajada mediante actos constantes de rectitud y forjada en el horno de la experiencia elevadora. Es un objeto de gran belleza y de un costo invaluable, pero que puede dañarse en un momento por medio de la transgresión y costaría un esfuerzo prolongado y doloroso para edificarlo otra vez. Cuando se protege mediante el autocontrol, el carácter recto permanecerá por la eternidad. Las cosas materiales por sí solas no brinden felicidad ni satisfacción, ni el gozo de su obtención en la tierra, ni nos llevan a la exaltación. Es la nobleza de carácter, esa fortaleza y convicción.

0: Serán tu carácter una medida de lo que estás llegando a ser. Es la evidencia de cuán bien estás utilizando tu tiempo en la tierra, en ese periodo de probación terrenal. El dicho, lo barato sale caro, es verdad también a los asuntos espirituales. Recibes lo que hayas pagado en obediencia, en fe en Jesucristo, y en la aplicación diligente de las verdades que aprendes. Lo que obtienes es el moldeado de tu carácter, el crecimiento de tu capacidad y la finalización con éxito de tu propósito aquí en la tierra para ser probado y obtener gozo. Esta vida terrenal es un lugar de probación. La forma en que superemos los desafíos determina la fortaleza que tendrá nuestro carácter, nuestra fe en Jesucristo y en sus enseñanzas fortifica nuestro carácter. La creciente influencia de Satanás en el mundo permite proporcionar un ambiente en el cual ser probados. A pesar de causar gran confusión en la actualidad, el destino final de Satanás ya está determinado por Jesucristo, mediante su expiación y su resurrección. Hay cuatro principios que me han traído profundos sentimientos de paz y felicidad. El Señor ha establecido esas piedras angulares en su plan eterno, y cada uno de ellos es esencial. Todas ellas trabajan en armonía y se fortalecen una a la otra, cuando se aplican con diligencia en la forma constante, producen fortaleza de carácter, aumentan la capacidad para convertir los desafíos de la vida en peldaños de felicidad, ahora y para siempre. Ellas son fe en Jesucristo, en su programa para adquirir el poder de lograrlo, arrepentimiento para rectificar las consecuencias de los errores de omisión y de comisión, obediencia a los mandamientos del Señor, con el fin de proporcionar fortaleza y dirección a nuestra vida, servicio desinteresado para enriquecer la vida de los demás. Si has tomado la determinación de vivir con rectitud, no te desanimes. La vida puede parecer difícil ahora, pero sujétete firmemente a ese par de hierro de la verdad. Estás progresando mejor de lo que supones. Tus dificultades definen tu carácter, disciplina y confianza en las promesas de tu Padre Celestial, en el Salvador, a medida que obedeces sus mandamientos en forma constante. Que el Espíritu Santo te inste a tomar constantemente decisiones que fortifiquen tu carácter y te brinden gozo y felicidad. En el nombre de Jesucristo. Amén.
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3: 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Por Matthew Brooks. El autor vive en Utah, Estados Unidos. Encontrar y estudiar los nombres de Jesucristo nos ayudará a acercarnos más a Él y a reconocer las maneras en que puede bendecir nuestra vida. El salmista nos llama a

0: Dad a Jehová la debida gloria a su nombre. El presidente Russell M. Nelson también nos ha extendido una invitación. Estudien todo lo que Jesucristo es al procurar de manera devota y vigorosa entender lo que cada uno de sus títulos y nombres significan personalmente para ustedes. Por ejemplo, Él en verdad es su abogado ante el Padre. Por experiencia personal, puedo testificar que nuestra relación con Jesucristo crecerá a medida que conozcamos sus nombres y estudiemos con espíritu de oración lo que esos nombres y títulos significan para nosotros. Una manera en que podemos comprender mejor las muchas funciones que Jesucristo cumple consiste en identificar los muchos nombres y títulos que Él posee, tal como se enumeran en las Santas Escrituras. Cada nombre y título indica su majestad, omnipotencia, poder y dominio. Sus nombres también demuestran su ternura, misericordia y gracia. Jesucristo es nuestra fuente de fortaleza, protección, vida y consuelo. El elder Jonathan S. Schmidt, de los 70, habló de la bendición que es para nosotros conocer los nombres y títulos de Cristo. Conocer sus muchos nombres nos inspira a sí mismo a llegar a ser más semejantes a Él, a desarrollar los atributos semejantes a los de Cristo que brindan gozo y propósito a nuestra vida. Mi esfuerzo por buscar los nombres de Jesucristo ha aumentado mi testimonio del poder del estudio de las Escrituras. No tardé en darme cuenta de que si no buscaba a conciencia sus muchos nombres y títulos, no los vería. Ahora entiendo mejor que cuando busquemos, hallaremos. Dios revela respuestas por medio de las Escrituras cuando tratamos su palabra con preguntas que se hacen con fe. En las Escrituras hay muchos nombres y títulos que se han dado a Jesucristo. He descubierto personalmente más de 500 de ellos. Al leer, he categorizado esos títulos y nombres según quien los pronuncie. Por ejemplo, un miembro de la Trinidad, ángeles, discípulos, etc. Sin embargo, cada uno de nosotros encontrará diferentes formas de estudiar o registrar esos nombres que nos inspirarán y nos ayudarán a organizar lo que estemos aprendiendo. Además, aunque mi lista hasta ahora solo incluye nombres que se encuentran en las Escrituras, se podría crear una lista similar con nombres que los líderes de la Iglesia de los últimos días han enseñado. A continuación, comparto 115 nombres que han pronunciado los miembros de la Trinidad. Espero que esta lista inspire la variedad de títulos que se pueden encontrar en nuestra lectura. Es posible que notes la aparición de nombres o títulos similares más de una vez. Lo hice a propósito. Cuando el Señor resucitado se apareció a María en el sepulcro, le dijo, «Subo a mi Padre y a vuestro Padre, a mi Dios y a vuestro Dios». El uso que Jesucristo hace de los términos «mi Padre» y «mi Dios» como distinto de «vuestro Padre» y «vuestro Dios» puede indicar la relación especial que Él tiene con su Padre y quizás la relación personal y sagrada que nosotros podemos edificar con nuestro Padre Celestial. Por esta razón, he optado por mencionar títulos como «Jehová vuestro Dios» y «Mi Redentor», separados de «Jehová el Dios» y «Redentor». En este artículo podría haber mencionado los más de 500 nombres que he encontrado, pero te invito a seguir el consejo del presidente Nelson de encontrar y estudiar los títulos y nombres de Jesucristo por ti mismo. 1. Intercesor ante el Padre. 2. Todopoderoso. 3. Dios Todopoderoso. 4. Amén. 5. El Alfa y la Omega. 6. El Principio y el Fin. 7. Omnipotente. 8. El Principio de la Creación de Dios. 9. Renuevo. 10. Pan de Vida. 11. Esposo. 12. Estrella resplandeciente de la mañana. 13. Cristo el Señor. 14. Sin fin y eterno. 15. Testigo fiel y verdadero. 16. Padre de las luces. 17. Padre de Israel. 18. el primero y el postrero. 19. Primogénito. 20. Fuente de aguas vivas. 21. Dios. 22. Dios de Abraham. 23. Dios de Abraham, de Isaac y de Jacob. 24. Dios de toda carne. 25. Dios de Betel. 26. Dios de tu padre David. 27. Dios de Israel. 28. Dios de Isaac. 29. Dios de Jacob. 30. Dios de toda la tierra. 31. Dios de tu padre. 32. Buen pastor. 33. Gran yo soy. 34. Gran rey. 35. Heredero. 36. Aquel que mora en las alturas. 37. Su unigénito. 38. Su hijo unigénito. 39. Santo de Israel. 40. Santo de Jacob. 41. Yo soy. 42. Jehová. 43. Jesucristo. 44. Jesucristo, el Hijo de Dios. 45. Jesucristo, el Hijo del Dios viviente. 46. Jesucristo, tu Redentor. 47. Jesús de Nazaret. 48. Rey de toda la tierra. 49. Rey del cielo. 50. Rey de Sion. 51. Vida. 52. La vida y la luz del mundo. 53. La luz que ha venido al mundo. 54. La luz y la vida del mundo. 55. Luz del mundo. 56. Eternamente una luz para aquellos. 57. Luz que no se puede esconder en las tinieblas. 58. Luz que brilla en las tinieblas. 59. Luz que debéis sostener en alto. 60. Señor. 61. Señor del día de reposo. 62. Jehová, el Dios de Abraham, tu padre. 63. Jehová, el Dios de los hebreos. 64. Jehová, el Dios de tus padres. 65. Jehová, el Dios de vuestros padres. 66. Señor del cielo y de la tierra. 67. Señor de los ejércitos. 68. Señor de la mies. 69. Señor de Sabaoth. 70. Señor de la viña. 71. Jehová nuestro Dios. 72. Jehová que hizo la tierra. 73. Señor tu Dios. 74. Jehová vuestro Dios. 75. Varón de consejo. 76. Hombre de santidad. 77. Maestro y Señor. 78. Mensajero del convenio. 79. Mesías. 80. Mi unigénito. 81. Fuerte de Israel. 82. Mi hijo amado. 83. Mi amado. 84. Unigénito Hijo de Dios. 85. Nuestro grande y verdadero Dios. 86. Redentor del mundo. 87. Resurrección. 88. Justo juez. 89. Roca del cielo. 90. La raíz y el linaje de David. 91. Salvador del mundo. 92. Hijo Amán. 93. Hijo de Dios. 94. Hijo del hombre. 95. Hijo de justicia. 96. Hijo del Dios viviente. 97. Hijo del más alto Dios. 98. Piedra. 99. Roca de Israel. 100. Sol de justicia. 101. El primero. 102. El postrero. 103. Tu galardón que será sobremanera grande. 104. Redentor tuyo. 105. Tu Salvador. 106. Tu escudo. 107, Vid, 108, El camino y la verdad y la vida, 109, Vuestro intercesor ante el Padre, 110, Santo vuestro, 111, Vuestro Rey, 112, Tu Señor y tu Dios, 113, El Señor y el Maestro, 114, Vuestro Maestro, 115, Vuestro Redentor.
1: La fe en Jesucristo es el poder más grandioso que tenemos a nuestro alcance en esta vida. Todas las cosas son posibles para los que creen.
2: Bienvenidos a este episodio del podcast de la Conferencia General. Hoy escucharemos el discurso del presidente Russell M. Nelson. Cristo ha resucitado. La fe en Él moverá montes.
3: My dear brothers and sisters,
1: mis queridos hermanos y hermanas, agradezco el privilegio de dirigirme a ustedes en este domingo de Pascua de Resurrección. El sacrificio expiatorio y la resurrección de Jesucristo cambiaron para siempre la vida de cada uno de nosotros. Amamos al Señor y los adoramos a Él y a nuestro Padre Celestial con gratitud. Durante los últimos 6 meses hemos continuado lidiando con una pandemia mundial. Me maravilla la resiliencia y fortaleza espiritual con que hacen frente a la enfermedad, la pérdida y el aislamiento. Oro constantemente para que en medio de todo esto sientan el amor constante del Señor por ustedes. Si sus pruebas los han convertido en discípulos más fieles, entonces este año pasado no habrá sido en vano. Esta mañana hemos escuchado a líderes de la Iglesia que provienen de todos los continentes habitados de la tierra. En verdad, las bendiciones del Evangelio son para toda raza, lengua y pueblo. La Iglesia de Jesucristo de los Santos de los Últimos Días es una iglesia mundial. Jesucristo es nuestro líder. Agradecemos que ni siquiera una pandemia ha podido retrasar el avance de su verdad. El Evangelio de Jesucristo es exactamente lo que se necesita en este mundo confuso, contencioso y hastiado en el que vivimos. Cada uno de los hijos de Dios merece la oportunidad de escuchar y aceptar el mensaje sanador y redentor de Jesucristo. Ningún otro mensaje es más vital para nuestra felicidad, ahora y para siempre. Ningún otro mensaje está más lleno de esperanza. Ningún otro mensaje puede eliminar la contención en nuestra sociedad. La fe en Jesucristo es el fundamento de toda creencia y el conducto del poder divino. Según el apóstol Pablo, sin fe es imposible agradar a Dios, porque es necesario que el que se acerca a Dios crea que Él existe y que es galardonador de los que le buscan. Todo lo bueno en la vida, toda posible bendición de significado eterno, comienza con la fe. El permitir que Dios prevalezca en nuestras vidas comienza con la fe en que Él está dispuesto a guiarnos. El verdadero arrepentimiento comienza con la fe en que Jesucristo tiene el poder de purificarnos, sanarnos y fortalecernos. No neguéis el poder de Dios, dijo el profeta Moroni, porque Él obra por poder de acuerdo con la fe de los hijos de los hombres. Es nuestra fe la que activa el poder de Dios en nuestras vidas. No obstante, el ejercer la fe puede parecer abrumador. A veces, quizás nos preguntemos si es posible reunir la fe suficiente para recibir las bendiciones que tanto necesitamos. Sin embargo, el Señor puso fin a esos temores mediante las palabras de Alma, el profeta del Libro de Mormón. Alma simplemente nos pide que experimentemos con la palabra y ejercitemos un poco de fe. Sí, aunque no sea más que un deseo de creer. La frase, un poco de fe, me recuerda la promesa bíblica del Señor de que si tuviésemos fe como un grano de mostaza, podremos decir a este monte, pásate de aquí allá, y se pasará, y nada nos será imposible. El Señor comprende nuestra debilidad mortal. Todos vacilamos a veces, pero también conoce nuestro gran potencial. La semilla de mostaza comienza pequeña, pero crece hasta convertirse en un árbol lo suficientemente grande como para que los pájaros aniden en sus ramas. La semilla de mostaza representa una fe pequeña, pero creciente. El Señor no requiere que tengamos una fe perfecta para tener acceso a su poder perfecto, pero sí nos pide que creamos. Mis queridos hermanos y hermanas, mi llamado a ustedes esta mañana de Pascua de Resurrección es que comiencen hoy a aumentar su fe. Mediante su fe, Jesucristo aumentará la capacidad de ustedes para mover los montes que haya en su vida. Aunque sus desafíos personales puedan ser tan grandes como el monte Everest, sus montes pueden ser la soledad, la duda, las enfermedades y otros problemas personales. Sus montes serán distintos. No obstante, la respuesta a cada uno de sus desafíos es aumentar su fe. Eso requiere trabajo. Los aprendices perezosos y los discípulos negligentes siempre tendrán dificultades para reunir, aunque sea, un poco de fe. Se requiere esfuerzo para hacer algo bien, y el convertirnos en verdaderos discípulos de Jesucristo no es una excepción. Para aumentar la fe y confianza en Él, se requiere esfuerzo. Permítanme brindarles 5 sugerencias para ayudarlos a desarrollar esa fe y esa confianza. Primero, estudien. Conviértanse en aprendices dedicados. Sumérjanse de lleno en las Escrituras para comprender mejor la misión y el ministerio de Cristo. Conozcan la doctrina de Cristo para que comprendan el poder que ella tiene para su vida. Interioricen la verdad de la expiación de Jesucristo y cómo se aplica a ustedes. Él tomó sobre sí nuestras aflicciones, errores, debilidades y pecados. Todo eso lo tomó sobre sí. Él pagó el precio compensatorio y nos dio el poder para mover todos los montes que afrontemos. Obtenemos ese poder con la fe, la confianza y la voluntad de seguirlo. Para mover esos montes quizás se requiera un milagro. Aprendan acerca de los milagros. Los milagros se realizan de acuerdo con su fe en el Señor. Un aspecto fundamental de esa fe es que confíen en la voluntad y en el tiempo del Señor, en cómo y cuándo los bendecirá con la ayuda milagrosa que desean. Solo su incredulidad no permitirá a Dios bendecirlos con milagros para mover los montes de su vida. Cuanto más aprendan acerca del Salvador, más fácil será confiar en su misericordia, en su amor infinito y en su poder fortalecedor, sanador y redentor. El Salvador nunca está más cerca de ustedes que cuando se enfrentan o escalan un monte con fe. Segundo, decidan creer en Jesucristo. Si tienen dudas sobre Dios el Padre y su Hijo amado, o de la legitimidad de la resurrección, o de la veracidad del llamamiento divino de José Smith como profeta, decidan creer y permanezcan fieles. Lleven sus preguntas al Señor y a otras fuentes fidedignas. Estudien con el deseo de creer, más que con la esperanza de encontrar una falla en la trama de la vida de un profeta o una discrepancia en las Escrituras. Dejen de aumentar sus dudas al compartirlas con otros incrédulos. Permitan que el Señor los guíe en su trayecto de descubrimiento espiritual y personal. Tercero, actúen con fe. ¿Qué harían si tuviesen más fe? Mediten en ello. Escriban al respecto. Después, reciban más fe haciendo algo que requiera más fe. Cuarto, participen de las ordenanzas sagradas de manera digna. Las ordenanzas activan el poder de Dios en la vida de cada uno. Y quinto, pidan ayuda a su Padre Celestial en el nombre de Jesucristo. La fe requiere trabajo. El recibir revelación requiere trabajo. Pero todo el que pide, recibe. Y el que busca, halla. Y al que llama, se le abrirá. Dios sabe qué es lo que les ayudará a aumentar su fe. Pidan, y luego vuelvan a pedir. Un incrédulo podría decir que la fe es para los débiles. Pero tal afirmación pasa por alto el poder de la fe. ¿Creen que los apóstoles del Salvador habrían seguido enseñando su doctrina después de su muerte, poniendo a riesgo sus vidas, si hubieran dudado de él? ¿Habrían sufrido José y Hiram Smith la muerte de mártires defendiendo la restauración de la Iglesia del Señor si no hubieran tenido un testimonio firme de que era verdad? ¿Habrían muerto casi 2,000 santos a lo largo del éxodo pionero si no hubieran tenido fe en que el Evangelio de Jesucristo había sido restaurado? En verdad, la fe es el poder que permite que los menos capaces logren lo imposible. No disminuyan la fe que ya tienen. Se necesita fe para unirse a la iglesia y permanecer fieles en ella. Se necesita fe para seguir a los profetas en vez de a los expertos y la opinión popular. Se necesita fe para servir una misión durante una pandemia. Se necesita fe para vivir una vida casta, cuando el mundo proclama que la ley de castidad de Dios ya está pasada de moda. Se necesita fe para enseñar el Evangelio a los niños en un mundo secular. Se necesita fe para suplicar por la vida de un ser querido. Y todavía más, para aceptar una respuesta decepcionante. Hace 2 años, la hermana Nelson y yo visitamos Samoa, Tonga, Fiji y Tahití. En cada una de esas naciones insulares habían tenido torrenciales lluvias durante días. Los miembros habían ayunado y orado para que sus reuniones al aire libre fuesen protegidas de la lluvia. En Samoa, Fiji y Tahití, justo cuando comenzaron las reuniones, dejó de llover. Pero en Tonga, la lluvia no cesó. No obstante, 13,000 santos fieles llegaron horas antes para conseguir un asiento. Esperaron pacientemente durante un aguacero constante y luego permanecieron empapados en una reunión de 2 horas. Presenciamos una fe vibrante en acción en cada uno de esos isleños, lo suficiente para detener la lluvia y fe para perseverar cuando no escampó. Los montes de nuestra vida no siempre se mueven como o cuando lo queramos. Pero nuestra fe siempre nos impulsará hacia adelante. La fe siempre aumenta nuestro acceso al poder divino. Por favor, sepan esto. Si todas las cosas y todas las personas en el mundo en quienes ustedes confían les fallan, Jesucristo y su Iglesia nunca les fallarán. El Señor nunca se adormece ni duerme. Él es el mismo ayer, hoy y para siempre. Él no abandonará sus convenios, sus promesas, ni su amor por su pueblo. Él obra milagros hoy y obrará milagros mañana. La fe en Jesucristo es el poder más grandioso que tenemos a nuestro alcance en esta vida. Todas las cosas son posibles para los que creen. Su creciente fe en Él moverá montes. No los montes de roca que embellecen la tierra, sino los montes de desdicha en sus vidas. Su fe floreciente les ayudará a convertir los desafíos en crecimiento y en oportunidades incomparables. En este domingo de Pascua de Resurrección, con profundos sentimientos de amor y de gratitud, declaro mi testimonio de que Jesucristo verdaderamente ha resucitado. Ha resucitado para guiar su Iglesia. Ha resucitado para bendecir la vida de todos los hijos de Dios, donde quiera que vivan. Con fe en Él, podemos mover los montes de nuestra vida. De ello testifico, en el sagrado nombre de Jesucristo. Amén.
2: Esperamos que hayan disfrutado del discurso del presidente Russell M. Nelson. Cristo ha resucitado. La fe en Él moverá montes. De la sesión del domingo por la mañana de la Conferencia General Anual número 191 de la Iglesia de Jesucristo de los Santos de los Últimos Días en abril de 2021. 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
4: Noticias de la Iglesia. Los apóstoles y profetas ministran a los santos de todo el mundo. En julio, en el Día Mundial del Perdón, el presidente Russell M. Nelson compartió un mensaje sobre el perdón en las redes sociales. El perdón no es un acto de una sola vez, sino un proceso continuo que requiere paciencia, compasión y comprensión, dijo él. No siempre es fácil perdonar a quienes te han lastimado. Puedes recibir fortaleza de Jesucristo. El presidente Dallin H. Oaks, primer consejero de la primera presidencia, instó a los jóvenes adultos de todo el mundo durante un devocional que tuvo lugar el 21 de mayo a mantener una perspectiva eterna mientras lidian con la estresante época actual. Cualesquiera que sean nuestras propias variaciones en la diversidad de las creaciones de nuestro Padre Celestial, Él nos ama a todos y su plan perfecto de felicidad tiene un lugar para todos, dijo el presidente Oaks. Mostramos nuestro amor por Él al guardar sus mandamientos, incluido el de amar a sus hijos. El presidente Henry B. Eyring, segundo consejero de la primera presidencia, alentó a los santos de los últimos días presentes en la dedicación del templo de Saratoga Springs, Utah, el 13 de agosto, a actuar con fe y energía ante la nueva casa del Señor. Se ha dado a los miembros de la Iglesia este templo como señal de la confianza del Señor y su confianza en que ellos actuarán con mayor fe y energía. Declaró el presidente Eyring. Este templo es el lugar al que pueden recurrir más a menudo para obtener el poder de los convenios del templo. Él conoce sus corazones. Él conoce su deseo de ser elevados y llegar a ser un pueblo más justo, mientras que el mundo es cada vez más contencioso e inicuo. Cuando los miembros hablen acerca del mensaje de la restauración y lo compartan, otras personas sentirán la veracidad de sus palabras, dijo el presidente M. Russell Ballard, presidente en funciones del Quórum de los Doce Apóstoles. El evento más extraordinario en la historia del mundo ocurrió en la Arboleda Sagrada en 1920, afirmó. Los cielos se abrieron. En abril, dirigiéndose a los miembros y los misioneros en Toronto, Ontario, el presidente Ballard dio un testimonio del llamamiento profético de José Smith. Debió ser algo que penetró su ser, desde la coronilla hasta las plantas de los pies, cuando oyó que nuestro Padre Celestial lo llamaba por su nombre. José, ese es nuestro mensaje, dijo a los misioneros. En abril, el elder Dieter F. Uchtdorf visitó Francia, Egipto e Israel. Asistió a reuniones sacramentales en Egipto, se dirigió a los alumnos del centro de la Universidad Brigham Young en Jerusalén y visitó lugares santos. Siento un gozo que no puedo expresar con palabras porque el Señor me ha concedido ser uno de sus discípulos en esta época, dijo. Obviamente, todos debemos ser discípulos y debemos estar a la altura de los convenios que hemos hecho. Sin embargo, estar aquí y dar testimonio como discípulo, como lo hicieron los apóstoles en la antigüedad, es algo que me conmueve el corazón y me eleva a esferas inimaginables. Y con un gran sentimiento de humildad, siento que el Señor confía en que seré testigo de Él y de su nombre. Qué gozo se siente al caminar por donde nuestros compañeros apóstoles vivieron y caminaron. El elder David A. Bednar dedicó la casa restaurada de José y Emma Smith en Kirtland, Ohio, el 26 de agosto. El elder Bednar declaró ante un grupo de unas 300 personas, entre las que se incluían dignatarios y líderes religiosos de la comunidad: esta casa es mucho más que un edificio de interés histórico. Esta casa fue en verdad un hogar para José y Emma Smith, el lugar en el que vivieron juntos durante más tiempo antes de la muerte de José. El elder Quentin L. Cook discursó en la Conferencia Universitaria Anual de la Universidad Brigham Young en agosto. Mencionó que los expertos en madurez mental han sugerido que servir en una misión aporta un proceso de madurez del aprendizaje que prepara para la educación superior. Más de 2/3 de los alumnos de BYU han servido en misiones, dijo el elder Cook. Según el semestre, eso equivale a más de 21.000 exmisioneros. Piensen en la fortaleza que esos alumnos de BYU han llevado por todo el mundo. Por otra parte, piensen en cómo sus experiencias misionales fortalecen el entorno de aprendizaje en este campus. Durante una visita a Nueva Zelanda y Australia en mayo, el elder D. Todd Christofferson invitó a los santos de los últimos días en Nueva Zelanda a prepararse para la dedicación del templo de Auckland en 2024, volviéndose más santos y semejantes a Cristo. Los invito a preguntarse, ¿qué podría hacer que me convierta en una persona más santa, en una ofrenda mejor y el don de mí mismo que pueda entregar al Señor en ese día de la dedicación? El elder Neil L. Anderson testificó de Jesucristo durante una asignación en Asia en septiembre. Mis experiencias como apóstol del Señor me han dado un testimonio de que Jesús es el Cristo y que Él guía su obra en esta tierra por medio de su profeta y por medio de sus apóstoles, afirmó. El elder Anderson se encontraba en el área Asia Norte de la Iglesia para reunirse con los santos de los últimos días en Corea, Mongolia y Japón y para ministrarles. El 22 de abril, el elder Ronald A. Rasband se reunió con el vicepresidente de Sudáfrica, Paul Mashatile, la segunda autoridad del país tras el presidente de Sudáfrica. Esta visita es la primera vez que un líder de la Iglesia se reúne con un funcionario gubernamental de esta categoría en Sudáfrica. Los líderes reflexionaron sobre algunas de las maneras en que la Iglesia ha ayudado a aliviar el sufrimiento de los seres humanos y a facultar al pueblo sudafricano. Esa ayuda asciende a 240 millones de rands, más de 13 millones de dólares estadounidenses desde 2018. Las donaciones han abarcado desde auxilio en desastres hasta apoyo a iniciativas laborales para jóvenes, programas de agricultura de subsistencia e intervenciones en cuestiones de violencia de género. El elder Rasband declaró que esperaba que esos esfuerzos demostraran que la Iglesia está aquí a largo plazo. Lo hacemos para seguir los dos grandes mandamientos del Señor: amar a Dios y amar a nuestro prójimo. En septiembre, durante una visita a Islandia, Escocia e Inglaterra, el elder Gary E. Stevenson hizo hincapié en la necesidad de que los santos de los últimos días sean uno en corazón y voluntad, y que sus vidas estén centradas en Jesucristo, haciendo todo lo posible por seguirlo a Él. Acompañado por su esposa Lisa, el elder Stevenson visitó Reykjavik, Islandia, el 7 de septiembre, antes de dirigirse a Edimburgo, Escocia, y Northampton, Inglaterra, los días 9 y 10 de septiembre. En un devocional celebrado el 22 de agosto en el Marriott Center durante la Semana de la Educación de la Universidad de Brigham Young, el elder Dale G. Renland pronunció un profundo sermón sobre la manera en que la observación, la razón y la fe se alían para facilitar la revelación. Por sí mismas, la observación, la razón y la fe no son fiables, enseñó el elder Renland. Ese trío debe trabajar en conjunto. La fe sin obras no se desarrollará. La fe solo crecerá por la observación y el razonamiento, acompañado de otras obras espirituales. Además, la observación, la razón y la fe suelen ser requisitos previos, no solo para recibir revelación personal, sino también para entender dicha revelación. El 15 de junio, el elder Gary W. Gong se reunió con su eminencia, el jeque Osman Nuhu Sharubutu, imán principal nacional y gran muftí de la República de Ghana. La reunión tuvo lugar en la residencia del gran muftí en Accra. El elder Gong habló de cómo la Iglesia de Jesucristo de los Santos de los Últimos Días, al igual que los musulmanes, valora a nuestros primeros padres, Adán y Eva. Nosotros también creemos que venimos de los mismos padres y que debemos vivir en armonía, como una misma familia. El elder Gong comentó que somos dirigidos por un profeta de Dios, el presidente Russell M. Nelson, cuyas enseñanzas son similares a las del imán. Nuestro profeta nos enseña a dejar que Dios prevalezca. Enseña que todos debemos ser pacificadores. Enseña que debemos ayudar a nuestros jóvenes a recibir formación académica y capacitación para que puedan lograr el éxito en la vida, y nos enseña a facultar a las mujeres y a nuestra nueva generación. Todas estas cosas se las he escuchado decir a usted hoy. En junio, el elder Ulises Suárez realizó un viaje de 10 días a Chile, Uruguay y Argentina. Durante su estadía en Argentina, pronunció un discurso en una conferencia interconfesional, concedió una entrevista a un destacado periodista argentino y ministró a los miembros de la Iglesia. «La paz comienza con el respeto por la individualidad de cada persona», dijo el elder Suárez a los asistentes al Congreso Mundial de Diálogo Intercultural e Interreligioso en Buenos Aires. El concepto de la dignidad humana puede variar entre culturas. Sin embargo, es una constante en un mundo volátil y cambiante. Los derechos humanos atenúan los desequilibrios de privilegio, riqueza y oportunidad, y deben ponerse en práctica universalmente.
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6: Bienvenidos a Nuestras Vidas, traído a usted por el Canal Mormón de la Iglesia de Jesucristo de los Santos de los Últimos Días. Mi nombre es Ixchel González. Nuestras Vidas es un programa en el que miembros de la Iglesia nos comparten cómo el Evangelio de Jesucristo ha influenciado las decisiones de su vida. Aprender de las experiencias de otros puede tener un gran impacto en nuestras propias vidas. El día de hoy tenemos un invitado muy especial, Belisario Benítez. Belisario sirve como supervisor de eventos de la Iglesia de Jesucristo de los Santos de los Últimos Días y ha trabajado con la Iglesia por los últimos 27 años. Belisario nació en Perú, de padre chileno y madre peruana. Él hizo una misión en Lima, Perú de joven y más tarde fue presidente de misión de la misión Perú-Lima Norte. Otros servicios que ha prestado en la Iglesia incluyen el de presidente de rama, obispo y también el primer maestro de seminario en su barrio en Lima. Belisario se casó con Berta Briones en el templo de la ciudad de Salt Lake. Ahora tienen 4 hijos y 13 nietos. Belisario, es un honor para nosotros tenerlo aquí. Bienvenido al programa.
7: Gracias.
6: Y estamos muy interesados en que nos cuente su historia. Entonces, vamos a empezar por el principio, ¿no? Entonces, yo tengo entendido, Belisario, que usted creció en una familia católica muy practicante. Cuéntenos, ¿cómo fue su niñez?
7: Efectivamente, mi familia era muy, muy católica. Pertenecíamos a una parroquia jesuita en Lima. Y con mi mamá estábamos siempre en misa todos los domingos y yo pienso siempre en mi conversión y creo que todo lo que hicieron mis padres, incluyendo el aspecto religioso, fueron todo eso fue el caldo de cultivo para que en el futuro conociera a los misioneros y respondiera al mensaje de los misioneros. Pero sí, eso fue el vivíamos en un lugar muy, muy tradicional de Lima. Y entonces, cercano estaba la catedral y todas las iglesias que han quedado desde el virreinato, desde la colonia. Entonces, en ese ambiente crecí.
6: Y también tengo entendido que desde muy niño, sus padres le inculcaron ese amor por la literatura, por la lectura. ¿Cuál era el propósito que sus padres tenían con eso?
7: Bueno, en ese aspecto creo que mi padre tuvo una gran influencia. Él era un hombre muy culto, hablaba aparte del español, hablaba el francés, el inglés, y mucho creo que tuvo que ver el haber sido educado en Chile, ¿verdad? La gran diferencia. Entonces, él era muy, muy un ávido lector de todos los, por ejemplo, los domingos leía todos los periódicos de Lima. Cuando los parientes de Chile podían, le mandaban los periódicos por encomienda a Lima. Entonces, leía muchísimo. Y las conversaciones con él, estamos hablando de una familia en la que mi papá regresaba a casa para el almuerzo. Y yo también regresaba del colegio para el almuerzo. Y después regresaba al colegio en la tarde. Entonces, éramos una familia que conversábamos mucho de esos temas, con sobre todo la parte chilena de mi familia. Entonces, es por eso de que tanto los familiares como otros amigos de la familia ya sabían que si se acercaba mi cumpleaños, el 4 de octubre, era para regalarme libros. Y siempre era eso, ¿verdad? Libros. Uh-huh. Entonces, mi padre me hizo leer casi todos los clásicos de la literatura y tenía que conversar con él a la hora del almuerzo o a la hora de la cena. Hacíamos lo que llamamos la sobremesa y conversábamos y él, la pregunta de él era siempre, ¿por qué? ¿Por qué esto? ¿Por qué esto otro? No solamente era narrar lo que había leído, sino tenía que explicarle el porqué de las cosas, ¿verdad? Entonces, eso creo que me ayudó a tener una mente más o menos inquisitiva.
6: Uh-huh. Sí. ¿Cuáles son algunos de estos libros que quedaron en su mente, que leyó de joven, de niño?
7: Bueno, él me pidió que leyese todos los libros de Shakespeare en inglés. Casi no le gustaba, por alguna razón, el Quijote, pero la Eneida, la Ilíada, la Odisea, esa casi literatura bastante clásica.
6: Sí, ajá. Algunas veces hasta un poco difícil de mantener el hilo de la historia y todo.
7: Sí, pero lo interesante está que me acuerdo que por un buen tiempo no tuvimos, no había televisión todavía en Lima. Entonces era el momento y creo que lamentablemente eso se ha perdido, de leer y de imaginarse cosas, ¿verdad? En el teatro de la mente, cada uno imaginar las batallas, las circunstancias de X situación. Y ya cuando vino la televisión, todo eso se perdió. Ahora ya la gente busca que la distraiga la televisión en vez de enriquecerse y dar rienda suelta a la imaginación, ampliar el vocabulario. Uh-huh. Entonces, lamentablemente esas cosas se han perdido o se están perdiendo.
6: Usted, más adelante, ya de joven, usted tuvo interés de entrar a estudiar en un seminario jesuita. ¿Qué influencia tuvieron este amor por la literatura y su niñez creciendo así, como usted nos explicó con sus padres, hablando mucho, en esta decisión de querer entrar al seminario jesuita?
7: En gran parte fue porque uno de los libros que más leíamos como familia era la Biblia, siempre estaba la Biblia ahí. Y me impresionó siempre la vida de Cristo, uh-huh, la sencillez del mensaje, Y cuando yo comparaba con lo que vivía desde el punto de vista doctrinal, yo decía, ¿en qué momento se complicó toda la cosa? ¿En qué momento los hombres complicamos el mensaje tan sencillo de Cristo y nos olvidamos de las raíces, del fundamento? Pero eso era, y luego en ese aspecto fue más la influencia de mi madre, uh-huh. en el hecho de ir a misa los domingos, todos los domingos. Es decir, bueno, aparte que los domingos eran un día muy familiar, pero estábamos con ella en la misa. Mi padre casi no iba a la misa por experiencias que había tenido en su juventud, pero todo eso fue desarrollando en mí un deseo de, como en un momento sucedió, no sé en qué momento sucedió, pero me acuerdo que en un cumpleaños me preguntaron que yo qué cosa quería hacer cuando iba a ser grande. Yo le dije, bueno, quería ser sacerdote. Y toda la vida fue así, desde muy joven, muy niño. Entonces ahí me preguntaban, ¿por qué? Bueno, porque había leído, yo les decía siempre, la vida del padre, del, bueno, yo me olvidé, de ese sacerdote jesuita que fue a Molokai. Y se quedó ahí porque nadie quería ir a la isla de los leprosos. Uh-huh. Entonces, y ese sacerdote jesuita vivió entre los leprosos y ahí murió. Entonces yo decía, quiero ser como ese sacerdote, ¿verdad? ¿Y de dónde me salía ese deseo? Pues no tengo más idea, más mínima idea, pero sí, me salía con mucha naturalidad.
6: Uh-huh. Y luego, ¿qué pasó cuando usted por fin decidió entrar a ese seminario? ¿Fue? ¿No fue? ¿Qué sucedió?
7: Dentro de toda la literatura que mi padre me conseguía, él me dio una vez dos libros, La vida de Martín Lutero, uh-huh. y otro libro acerca de las 95 tesis de Martín Lutero. Y las estudié. Y decía, bueno, estas 95 tesis tienen mucho sentido, mucho, pero todo lo que el hombre quiso era simplificar el cristianismo, regresar al fundamento. Pero aún así, en todas esas preguntas, yo quería, de todas maneras insistía en ser sacerdote, pero con muchas preguntas. El sacerdote que era mi asesor espiritual o confesor era el que más me escuchaba. Y no es raro que un jesuita tenga una mente inquisitiva. Entonces, una mente que pregunta y cuestiona cosas y no las toma así nomás porque sí. Entonces, todo eso y otras personas más que conocí en mi vida me hicieron pensar en no tanto en si debía haber velas, si no debía haber velas, si había campanas o no debía haber campanas, más bien en problemas como la doctrina de la transubstanciación, cosas así. ¿Por qué el bautismo de los niños? Para mí lo que se hacía, lo que el sacerdote hacía al altar eran símbolos, emblemas. No se convertían en nada, ¿verdad? La hostia era la hostia y el vino era el vino. Entonces, con esas preguntas, a pesar de esas preguntas, de todas maneras, quería seguir adelante con este llamado que sentía, pero más o menos unos 6 meses antes de entrar ya en el seminario jesuita en Lima, había, por aquellos días, creo que era el mes de octubre, la Feria Internacional del Pacífico, no sé si todavía existe, pero cada 2 años se lleva a cabo la feria en Lima, era una feria muy inmensa, y muy grande, y en el centro del campo ferial había un edificio, un pabellón, donde decía Jesús el Cristo. Y entré, me llamó la atención, y yo decía, bueno, Él es Dios y Él puede irse donde Él quiera, así que no me llamaba la atención el hecho de que Él hubiese estado aquí. Pero de todas maneras entré, y le escuché al misionero con mucha atención, como me explicaba la visita de Cristo, la historia más o menos a grandes rasgos del libro de los pueblos del Libro de Mormón. Y me obsequió el ejemplar del Libro de Mormón. Me acuerdo que era esos de pasta azul con el ángel Moroni encima, el libro de Mormón en blanco. ¿Verdad? No se podía abrir mucho el libro porque se salían todas las páginas. Entonces, y me acuerdo que me fui a mi casa y no pude cerrar el libro. Y hasta ahora lo guardo como si fuese ayer. El poder del libro de Mormón fue palpable para mí. Lo leí casi toda la noche. Oh. Y me concentré en el tercer Nefi, en la visita de Cristo. Me gustó mucho el mensaje de Rebe Jamín, uh-huh, con las enseñanzas del cristianismo, de servir a otros. Entonces, no sé por qué tuve la bendición de tener un testimonio tan, no sé si decir fácil, pero tan rápido y contundente de la veracidad del libro de Mormón. Uh-huh. A los pocos días llegaron los misioneros y todo lo que yo quería saber, en aquel entonces enseñaban con los famosos franelógrafos, uh-huh, ponían el franelógrafo y las figuritas ahí. Lamentablemente ya no enseñan así, ¿verdad? Porque se podía aprender mucho visualmente. Pero yo les dije, quiero que me enseñen algo específico. Y les dije, quiero que me enseñen acerca de la primera visión. Y había razones por las que yo quería saber más de la primera visión. Porque el cristianismo, en vez de explicar las cosas muy sencillamente, tal como lo explicó Cristo, para el segundo siglo, al final del primer siglo, segundo siglo, estaban tratando de explicar conceptos cristianos con filosofía griega. Y eso trajo todo el problema que tuvimos después de la apostasía. Pero para mí la primera visión, si solamente tuviese, yo le dije a los misioneros, la primera visión yo pienso que sería suficiente. Porque las dudas de la claridad, en este caso, de quién es el Padre, su naturaleza. De Cristo no tenía ninguna duda. Él vivió sobre la tierra y tuvo un cuerpo de carne y huesos, pero en la filosofía que había estado estudiando, Dios era pues la idea primigenia, era un triángulo con un ojo, era cosas así. Pero esas dos cosas para mí marcaron la diferencia en mi vida. ¿Por qué? Lo supe tan fuertemente en ese momento, no sé. Pero cambió totalmente el rumbo de mis planes. Le dije a mi padre, al padre confesor, le dije, mire, esto he aprendido. Y me dijo, si eso a ti te satisface. Y él me dijo, tienes toda la razón de lo que me estás contando. ¿Y quieres ser más feliz con los mormones? No hay problema, sal. Todavía estás joven, estás a tiempo de salir. Así que nunca más regresé a la parroquia. Me bauticé y a los cerca del año y medio salí a la misión. Y me acuerdo la primera mañana en el campo misional. Siempre había admirado al apóstol Pablo. Y hasta ahora lo considero como, quizá para mí, el más grande misionero que ha existido. Sí. Pero pasaron por mi mente algunos pasajes de escrituras que él dijo acerca de servicio, acerca de predicar a Cristo. Entonces dije, bueno, aquí está mi oportunidad de hacer algo. Y los dos años los disfruté mucho. De hecho, siempre me ha gustado este mundo de la televisión y de la radio. Uh-huh. Y en una de mis asignaciones llegamos a conocer a un hermano que tenía una estación de radio, que era el administrador de la estación de radio. Y yo le di la idea, le dije, mira, hermano, Todavía tenemos casés en aquel entonces. Estamos hablando de la época de la cocoa, 5 días más. Había casés. Yo le dije, mire, ¿qué tal si ustedes nos dan media hora? Puede ser el domingo, puede ser durante la semana, lo podemos grabar. Y nosotros los misioneros nos damos un mensaje. Y por música tocamos la música grabada del coro del tabernáculo. Así que eso lo hicimos por varios meses. Y tuvimos muchas muy buenas referencias, muy buenas personas que nos escucharon. Hasta que los dueños de la radio dijeron, bueno, que querían auspiciadores y ellos querían ganar esa media, no querían perder esa media hora.

0: Dado que las experiencias que tenemos desde que somos niños no son una casualidad. Que las cosas, todo el conocimiento, todo eso que vamos adquiriendo desde pequeños, va a llegar a un punto en el que vamos a utilizar este conocimiento. Entonces, toda esa preparación que usted tuvo desde niño, de crecer en esta familia católica tan creyente, de todos los libros que leyó, todos esos buenos consejos que me imagino le dio el padre de la parroquia, todo eso, ¿cómo influenció eso en su misión al momento en el que usted estaba enseñando a otra gente las cosas que usted había sentido tan profundamente, y que quería compartir con el resto del mundo?
1: Es una pregunta muy interesante. Creo que en la misión las experiencias que había tenido hasta ese momento me ayudaron a entender lo que pasaba por la mente de las personas. Y creo que me ayudó, bueno, en aquel entonces memorizábamos las lecciones misionales, pero a veces, bueno, el presidente de misión me dijo, su primer idioma es el español, así que no se quede con el texto memorizado, enseñe, agregue cosas en sus propias palabras, que va a ayudar a los investigadores. Entonces, cuando agregaba cosas, cuando enseñaba cosas, mucho me basaba yo en la experiencia personal. Las cosas, las
0: Claro.
1: preguntas que yo tuve, lo que yo aprendí y cómo vino el Evangelio restaurado, no para sacar y decir esto está mal, lo pasado, sino para seguir construyendo sobre lo bueno que empezó antes.
0: Exacto.
1: Entonces eso le explicaba yo a las personas, de que si tenían una vida familiar, excelente. Nosotros como los misioneros le íbamos a enseñar cosas que iban a ayudar en esa vida familiar a profundizarse y a hacer una vida familiar eterna, por ejemplo. Entonces, sí, me ayudó muchísimo.
0: Okay. ¿Y puede pensar en alguna experiencia en particular durante esos 2 años que fue misionero en el que esa experiencia que usted tuvo pudo ayudar claramente a otras personas a tener el deseo de conocer más del Evangelio de Jesucristo?
1: Sí, efectivamente, estábamos en la ciudad de Trujillo, al norte de Lima, y un día mi compañero me dijo que nunca había estado en una misa, así que le dije, vamos a misa. Entramos en una iglesia y el sacerdote nos reconoció y nos dijo, después de la misa quédense porque quiero conversar con ustedes. Y fue una conversación muy profunda de doctrina. Y creo que me ayudó mucho lo que había aprendido yo antes, pero al completar ese rompecabezas, por decirlo así, porque yo siempre he visto en mi vida que en ese rompecabezas faltaba una pieza o dos, y los misioneros vinieron y completaron ese rompecabezas. Y creo que me acuerdo de haber observado muy de cerca a este sacerdote y creo que él entendió muchas cosas. Lastimosamente, él no podía seguir adelante porque yo sé que a veces hay retos de dejar todo y encontrarse en la calle, ¿verdad?
0: Claro.
1: Entonces, pero me acuerdo que nos invitó para el día domingo. En la misa me dijo, por favor, ¿qué te hace usted? Da la homilía. Le dije, ¿está seguro? Le dije, sí. Yo le dije, me dijo, sí. Así que en el momento de la explicación del Evangelio, que es la homilía, me dio el tiempo a mí, ¿verdad? Por cierto, no quería herir ninguna susceptibilidad de nadie. Testifiqué del Evangelio restaurado, no mencioné otras cosas más específicas, pero sí testifiqué de la realidad de Dios, de Cristo. Y no me acuerdo qué otros detalles, pero creo que, por ejemplo, en ese momento, este hombre dedicado a servir, creo que sintió algo. No sé qué sería de él después, pero por lo menos creo que se acordará que en algún momento algo sintió y en algún momento reconocerá el Evangelio, tendrá Si no es en esta vida, en la otra.

0: la oportunidad de seguir adelante.
1: Pero esa semillita ya quedó
0: Dice, quedó,
1: sembrada.
0: sí.
1: Qué interesante. Y más adelante, en el resto de sus ocupaciones, de las cosas, por ejemplo, como líder de la iglesia, ¿cómo le ha ayudado esta preparación que ha tenido por tantos años?
0: Primeramente en el estudio de escrituras en la parroquia con los sacerdotes seguíamos una rutina de la mañana. Para mí era muy muy muy hermoso estar muy temprano en la mañana en la iglesia, estar ahí, no sé cuántos sacerdotes eran y todos cantaban y luego había el silencio total. Todos estábamos leyendo la Biblia, luego venía la explicación, ¿verdad? Pero esa disciplina me ayudó como misionero y me ha ayudado como padre. Y creo que mis hijos están haciendo con sus hijos, ¿verdad? Noche de hogar no es solamente la noche para entretener y tener refrigerios. Yo sé que se sientan, los he visto, se sientan a estudiar las escrituras. Desde el más chiquito les enseñan, aunque sea con libros, con figuras,
1: Claro.
0: ¿verdad? De qué son las escrituras, qué se encuentran en las escrituras. Y creo que me ayudó en la parte doctrinal, pero también en la parte social, la
1: Claro.
0: parte humana, en el hecho de entender qué es lo que está pasando por la mente de esas personas, porque yo lo viví.
1: Claro.
0: Entonces, yo siempre decía esto a los misioneros en la misión, les contaba más o menos mis experiencias para que ellos entendiesen, miren, un investigador está pensando en esto y están pensando en esto. Ustedes tienen que saber satisfacer esa necesidad, darle respuesta a esa pregunta que tenga el investigador.
1: Claro, y podía realmente ponerse en los zapatos de la gente,
0: Así
1: porque eran
0: es.
1: las mismas experiencias que usted había tenido. Entonces, ¿cuánto tiempo estuvo usted en el seminario o haciendo estas cosas que usted dice que se levantaban todas las mañanas y?
0: Bueno, eso ya lo hice en los 2 últimos años de la secundaria,
1: Ok.
0: cuando yo ya supe que la Compañía de Jesús me había aceptado para entrar en el seminario. Así que pasaba gran parte del día con ellos. Iba a la universidad, regresaba, iba a mi casa, regresaba, pero la vida en comunidad con ellos era lo interesante.
1: Entonces, por 2 años
0: Más o
1: estuvo haciendo
0: menos,
1: eso.
0: sí.
1: Y en total, ¿cuál sería el proceso? Si hubiera usted continuado, ¿cuál hubiera sido el proceso?
0: En la Compañía de Jesús serían 2 años de novicio, o sea, de preparación y de estudios, luego serían 2 años de teología, 2 años de filosofía, 2 años de latín, 2 años de griego, así que más o menos serían a los 8 años viene la ordenación.
1: Ok, entonces usted hizo los primeros dos de novicio. Lo
0: De
1: que se
0: novicio,
1: puede
0: sí.
1: decir. Ok, qué interesante.
0: Y esa es otra experiencia muy interesante para mí porque el contraste, ¿verdad? De aquí hay hombres muy dedicados por 8 años estudiando muchas cosas para ser ordenados y el contraste con los misioneros. Gente muy sencilla. A veces los he visto como presidente de misión. A veces llegan a la misión con un testimonio muy pequeño,
1: Claro.
0: pero con el deseo de servir. Y eso es la diferencia. Y estos misioneros en 2 años crecen tanto en conocimiento, en testimonio, en convicción. Pero lo hacen si, mientras sirven, ¿verdad? Están trabajando sobre la marcha. ¿Sí?
1: Claro.
0: Entonces, es un contraste muy interesante.
1: Y si usted tuviera, bueno, usted tiene la oportunidad de hablar con el resto del mundo, tenemos una audiencia internacional, ¿cuál sería el consejo con las experiencias que usted ha tenido como novicio jesuita, como misionero de la iglesia, como presidente de misión y con otros cargos que usted ha tenido como líder de la iglesia? ¿Cuál sería el consejo que usted le daría a la gente afuera, gente que probablemente está buscando respuestas a las preguntas que usted mismo tuvo de joven o gente que quiere algo más palpable en su vida?
0: Yo les diría que las preguntas que tienen son preguntas legítimas. No tienen por qué sentirse preocupados o temerosos por las preguntas que tengan. Siempre hay que tener preguntas, el porqué de las cosas. Y la otra cosa es cuando lleguen o tengan contacto con los misioneros, que les hagan esas preguntas, pero que primero escuchen la sencillez del Evangelio, de lo que sucedió con el establecimiento de la iglesia, la apostasía, la restauración. Son cosas, conceptos muy, muy sencillos que basen su vida en el conocimiento, en el testimonio personal de que hubo una primera visión. Era como a veces, no a veces, a veces a diario, uno tiene que recordar que hubo una primera visión, porque uno ve tantas cosas, escucha tantas cosas en todos lados, que uno tiene que decir, no, bueno, hubo una primera visión. Y uno tiene que aferrarse a ese conocimiento dado por el Espíritu. Y no solamente es eso, sino que tienen que alimentar su testimonio personal, el deseo que tienen de progresar. Tienen que leer. A veces, lamentablemente, el pueblo latinoamericano no es muy dado a leer. Es más dado a escucha más, es más una actitud mucho más pasiva. Uh-huh. Espera que el maestro le dé todo, pero creo que esa tradición tenemos que cambiarla, tenemos que hacer de nuestra parte. Leer, en este caso, leer el libro de Mormón, aunque sea un versículo cada día.
1: Claro.
0: Y descubrir principios, no solamente quedarse con, ok, ya leí el versículo, sino ¿qué aprendo de esto? ¿Cuál es el principio y cómo lo puedo aplicar a mi vida hoy día? Uh-huh. Creo que eso es lo... Y la otra cosa es el principio de la oración. Si es bueno tener las preguntas, es bueno escuchar a los misioneros, pero hay que recordar que nuestro Padre Celestial está dispuesto, está ahí, ¿verdad? Listo para escuchar. Entonces, con Él podemos hacer la consulta, a Él podemos preguntarle y recibir un conocimiento personal, una confirmación personal.
1: Claro. ¿Y qué impacto tuvo su decisión de cambiar todo lo que había aprendido y decidir bautizarse, formar parte de la iglesia, en su familia, amigos, conocidos?
0: Bueno, tuve enemigos en vez de familia, pero otra cosa que creo que heredé de mi padre fue el decidir algo y sentir que está bien, entonces proseguir con esa idea.
1: Claro.
0: Entonces, mi mamá, bueno, en ese entonces ya mi mamá era viuda, se mantuvo neutral. Uh-huh. Otros parientes sí fueron mucho más beligerantes. Uh-huh. Bueno, cuando fui a la misión, mi mamá era viuda, uh-huh, y pues sí, no era miembro de la iglesia porque ya no se bautizó conmigo. Pero yo decidí escribirle cada semana. Uh-huh. Al principio, las cartas de ella eran un poco difíciles, por no decir otra cosa, porque no entendía lo que yo le estaba
1: compartiendo
0: en la carta. Entonces, pero poco a poco vi el cambio. Y sí, le escribí todas las semanas, ¿verdad? Infaltable, sin faltar. En la última entrevista con el presidente de misión, me dijo Elder Benítez a su mamá, eso fue una sorpresa para mí, me dijo, ¿qué? Su mamá está lista para bautizarse.
1: Wow.
0: Yo le dije, ¿pero cómo así? Uh-huh. Porque ella no estaba muy contenta hace 2 años. No estuvo contenta ni con mi bautismo, ni menos con la misión. Entonces me dijo, muchas cosas han pasado. Las cartas, pues, como él sabía que las había escrito todas las semanas. Y los miembros de su barrio, del barrio Helio, en la Estaca Magdalena, en Lima, habían ayudado muchísimo. Uh-huh. Entonces él me dijo, mire, aquí está el sobre con su certificado de relevo. Pero como usted termina hoy día su misión, los 2 años se cumplieron, entonces quisiéramos que usted se vaya a su casa y por esta semana viva como misionero. y usted le vuelva a enseñar las lecciones misionales a su mamá. El día viernes usted termine las lecciones misionales, el viernes en la noche o el sábado en la mañana, el líder de distrito, que había sido compañero mío en la misión en otro lugar, la va a entrevistar y de ahí procedemos. Usted la bautiza y después que la confirme, usted ya puede abrir el sobre y considerarse oficialmente relevado. Así que puedo contar a mi mamá como mi última conversa.
1: Conversa. Qué interesante y qué gran bendición,
0: ¿Sí?
1: tanto para su mamá como para usted, haber
0: Exacto.
1: tenido esa gran oportunidad.
0: Exacto.
1: ¿Y qué tal el resto de sus conocidos? ¿Cómo fueron las relaciones que mantuvo con ellos después de este gran cambio que tuvo su vida?
0: Bueno, después de la misión, creo que ya ellos fueron mucho más diplomáticos, ¿verdad? Pero yo estaba decidido a continuar con el rumbo trazado.
1: Claro.
0: Entonces, no había oportunidad de dar marcha atrás. Tampoco tenía la necesidad de hacerlo.
1: Claro.
0: Entonces, la reacción de los familiares que estaban en Lima, porque la mayoría están en Santiago y en el norte de Chile, pero la parte peruana, los parientes en Lima, sí, se mantuvieron muy diplomáticos a la distancia. Los parientes de Chile estaban muy contentos. Creo que
1: Sí.
0: había mormones ahí. Y sí, a los 7 meses, mi esposa y yo nos casamos. Me acuerdo que nos casamos por civil en Trujillo, una tarde, y salimos esa noche a Lima, y de Lima para aquí esa misma noche, y nos casamos el 2 de julio de 1976, al año del bicentenario, así que
1: Oh, no puedo
0: no puedo
1: olvidar.
0: olvidarme.
1: Qué bueno para su esposa que usted tenga siempre presente,
0: Oh,
1: ¿no? La
0: sí, oh,
1: fecha.
0: sí, no, no sobrevivo.
1: Me imagino que no se queja por eso.
0: No.
1: Ok. Belisario.
0: Y otra cosa importante también que tengo que agregar es que mi esposa fue misionera y de hecho ya estaba viviendo en Boston. Y cuando llegó su llamamiento misional era para el Perú. Esa es otra bendición de mi vida. Yo no contaba que el Señor me iba a dar una mujer, una ex misionera,
1: Claro.
0: con la que pudimos seguir adelante
1: Sí.
0: y tener 4 hijos y 13 nietos.
1: ¿Originalmente de dónde es su esposa?
0: Ella es de Trujillo.
1: Okay.
0: Ella es de Trujillo.
1: Pero estaba acá, en Estados Unidos,
0: Sí,
1: con su familia.
0: exacto.
1: Entonces, realmente podemos ver en toda la historia que usted nos ha contado cómo el Señor realmente tiene un plan para nosotros, nos conoce. Y saben dónde poner cada pieza del rompecabezas para que nosotros podamos ir.
0: Sí, y lo interesante es, no hay que resistir ese plan. O sea, hay algo que nos debe, que nos lleva a seguir adelante. El día que me bauticé, no sabía, ni me imaginaba lo que iba a suceder. Pero hay que dar el paso. Y las respuestas van a venir en su momento oportuno, ¿verdad?
1: Si hubiera una cosa que usted diría fue lo más importante de su niñez o de su juventud antes de conocer el Evangelio, ¿cuál sería? Una cosa que tuviera que escoger.
0: Creo que la cosa más importante para mí fue, como lo he dicho, gracias a mi madre, el conocer quién era Cristo. Eso lo supe desde muy niño, ¿verdad? Yo era un chico muy, muy enfermizo y yo pude ver a mi mamá orar o rezar, lo que ella, como le queramos llamar, con tanta fe, con tanta dedicación, y creo que sus oraciones fueron contestadas. Y eso me hizo saber de que hay alguien que está arriba. Por eso, para mí, eso es lo más importante.
1: Claro, no, y sin duda, esas son cosas que quedan grabadas en nuestra mente, que no hay nada que las pueda quitar y que tienen un gran impacto en nuestras vidas.
0: Así es.
1: Y ya como miembro de la iglesia, ¿cuál considera usted que ha sido la bendición o que continúa siendo la bendición más grande de su vida al tener el Evangelio restaurado de Jesucristo?
0: Creo que la bendición más importante ha sido, aparte de seguir el plan, ¿verdad?, de ir a la misión y casarse en el templo, fue el, creo, desde un principio cuando nos casamos, Berta y yo, basamos nuestro matrimonio, nuestra vida familiar en escrituras y en el diezmo. Y el orar con nuestros hijos. Eso fue y sigue siendo el fundamento de nuestra vida.
1: Uh-huh. Y tengo entendido, Belisario, que sus hijos han seguido sus pasos, los cuatro se han sellado en el templo. Y me imagino que eso ha de ser una de las bendiciones más grandes que un padre puede tener, ver a sus hijos seguir el Evangelio de Jesucristo.
0: Así es.
1: Belisario, ha sido para nosotros un gran honor tenerlo aquí con nosotros en nuestras vidas, en este programa de la Iglesia. ¿Hay algún comentario final que le gustaría compartir con nuestra audiencia antes de concluir el programa?
0: Bueno, entiendo que la audiencia tiene miembros y no miembros de la Iglesia. A los que son miembros, que tenemos que seguir fieles y tenemos que seguir a la primera presidencia en estos tiempos tan difíciles, porque la primera presidencia nos va a mostrar el camino. A los que no son miembros, simplemente, si tienen preguntas, si tienen muchas incógnitas, escuchen a los misioneros, denle la oportunidad de explicar cosas que se perdieron, uh-huh, que han sido restauradas, y respondan a ese llamado de que el misionero le va a hacer de orar, de leer el Libro de Mormón, de asistir a la iglesia. Y hay que vencer todo el miedo. A lo mejor pueden tener todo en contra, pero cuando se decide algo y tiene que ver una decisión con el Evangelio, con Cristo, con el servicio, con la familia, yo sé que las respuestas van llegando en su momento y a la manera del Señor, pero no hay que tener temor.
1: Y como usted dijo, muchas veces damos el paso y no sabemos qué es lo que va a venir, sí, ¿verdad? Entonces hay que mantenernos ahí firmes,
0: así es,
1: fuertes. Belisario, muchísimas gracias. Hay cosas que la audiencia no puede ver y yo puedo ver en usted esa felicidad, ese amor que usted tiene por el conocimiento que ha tenido la bendición de adquirir. Y aunque no lo pueden ver, yo me imagino que lo pueden sentir. La audiencia lo puede sentir de la misma manera que lo puedo sentir yo. Y bueno, esto fue todo por el día de hoy en nuestro programa Nuestras Vidas, traído a ustedes por el canal Mormón de la Iglesia de Jesucristo de los Santos de los Últimos Días. No olviden que ustedes pueden seguirnos en el canal de YouTube. Muchísimas gracias por habernos acompañado el día de hoy.
0: Muchas gracias.

0: Todos hemos venido al mundo mediante un proceso al que llamamos nacimiento. Dejamos la existencia premortal y la presencia de Dios y vinimos a esta vida mortal. Es un milagro que se repite a diario decenas de miles de veces en todo el mundo. Venimos al mundo limpios, puros e inocentes. Pero este mundo al que venimos no es limpio, inocente ni puro. Ninguna persona que llega a la edad de responsabilidad permanece limpia en este mundo de pecado, ya que todos pecamos. Esto tiene consecuencias trágicas, ya que nada impuro puede volver a la presencia de Dios. ¿Qué debe hacer una persona para volverse pura? ¿Qué poder existe que pueda transformar a alguien de esto a esto? La respuesta es sencilla, pero tiene consecuencias profundas para todos nosotros. Al igual que el proceso del nacimiento, puede llevarnos a una nueva vida, un modo de existir completamente nuevo. Es como si volviéramos a nacer. ¿Cómo es que se produce ese cambio tan enorme? El Señor le dijo a Adán, «Y como habéis nacido al mundo mediante el agua y la sangre y el espíritu que yo he hecho, y así del polvo habéis llegado a ser alma viviente, así igualmente tendréis que nacer otra vez en el reino de los cielos, del agua y del espíritu, y ser purificados por sangre, a saber, la sangre de mi unigénito». Analicemos este proceso del nacimiento para ver la razón por la cual el Señor lo emplearía para enseñarnos a llegar a ser como Él. Hay tres elementos en el proceso del nacimiento que son esenciales para el desarrollo de un niño saludable y normal. Estos son el agua, la sangre y el espíritu. Veamos primero el elemento del agua. A través de los 9 meses de desarrollo, el bebé está totalmente sumergido en una sustancia líquida. El segundo elemento esencial en el proceso del nacimiento es la sangre. La sangre es muy importante en nuestra vida por 3 razones. Primero, nos ofrece nutrición, oxígeno y alimento. Segundo, limpia el cuerpo. Y tercero, es la sangre la que lucha contra las enfermedades y las infecciones. El tercer elemento esencial es el espíritu. A pesar de que no sabemos exactamente cuándo entra el espíritu al cuerpo del bebé, sí sabemos que es el espíritu el que da vida al nuevo cuerpecito. Es así que todos venimos al mundo por medio del agua, la sangre y el espíritu. Cuando vinimos de la presencia de Dios, éramos limpios, puros e inocentes. Una vez que esa inocencia se pierde, la única manera de recobrarla es mediante un proceso que el Señor compara con volver a nacer. De la misma manera que el bebé está totalmente sumergido en agua durante los primeros 9 meses de vida, también a nosotros se nos sumerge en el agua de la pila bautismal. El acto de salir del agua simboliza el volver a nacer. En otras palabras, se puede considerar a la pila bautismal un símbolo tanto del sepulcro en el cual se entierra al viejo pecador y el vientre por medio del cual la nueva persona vuelve a nacer. Así como la sangre nutre el cuerpo, lo limpia de sus impurezas y le protege contra las enfermedades y las infecciones, también la sangre del Señor derramada en el jardín de Getsemaní y en la cruz nos limpia de nuestros pecados. En su sangre expiatoria encontramos el poder de protegernos contra la corrupción y el mal. En el sacrificio expiatorio hallamos la nutrición espiritual que nos mantendrá en nuestra nueva vida. Así como el Espíritu da vida al bebé, inmediatamente después del bautismo se nos otorga el don del Espíritu Santo. Es por medio del Espíritu Santo que se nos muestra cómo vivir y se nos da el poder de llegar a ser como Dios. Esta es la llave que abre la puerta a la vida eterna. Dios ha establecido un plan por medio del cual podemos regresar a su presencia y llegar a ser como Él.
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2: Además de las palabras inspiradoras, la música y las oraciones que nos conmueven durante la conferencia general, muchas hermanas me han dicho que lo que más les gusta es ver a los miembros de la primera presidencia y del Quórum de los Doce cuando bajan del estrado con sus compañeras eternas. ¿No gozamos todos al escuchar a las autoridades generales expresar de forma dulce su amor por ellas, al igual que el Elder Packer? Al hablar de su esposa Donna, el presidente Packer dijo, debido al llamamiento que tengo, es mi solemne obligación decir la verdad. Ella es perfecta. Ella es la luz de mi vida, dijo el presidente Uchtdorf, refiriéndose a su esposa Harriet. El presidente Eyring, al hablar de su esposa Kathleen, dijo, siempre me ha hecho desear ser lo mejor que he podido. El presidente Monson, refiriéndose a su amada Frances, dijo, ella fue el amor de mi vida, mi compañera leal y mi amiga más cercana. El decir que la extraño no llega a expresar lo profundo de mis sentimientos. También quisiera expresar mi amor por mi amado compañero Craig. Ha sido un don preciado para mí, refiriéndose a mi esposo, una sagrada y preciada frase de mi bendición patriarcal, promete que mi vida y la vida de mis hijos estarán bien resguardadas bajo su cuidado. Es claro para mí que Craig es el cumplimiento de esa promesa. Al utilizar las palabras de Mark Twain, dijo que la vida sin Craig no sería vida. Lo amo con todo el corazón y el alma. Hoy deseo honrar a los esposos, padres, hermanos, hijos y tíos que saben quiénes son y que hacen lo mejor por cumplir con sus funciones decretadas por Dios en la proclamación sobre la familia, entre ellas el presidir con rectitud, proveer lo necesario para sus familias y protegerlas. Sepan que soy muy consciente de que los temas de la paternidad, la maternidad y el matrimonio pueden ser preocupantes para muchos. Sé que algunos miembros sienten que sus hogares nunca alcanzarán lo que ellos perciben ser lo ideal. Muchos sufren debido al abandono, al abuso, las adicciones y las tradiciones y cultura incorrectas. No justifico las acciones de hombres o mujeres que a propósito o por ignorancia causaron dolor, angustia y pesar en sus hogares. Pero hoy deseo hablar de otra cosa. Estoy convencida de que el hombre nunca es más atractivo para su esposa que cuando sirve en su función divina como digno poseedor del sacerdocio, principalmente en el hogar. Me encantan y creo estas palabras que el presidente Packer dirigió a los esposos y padres dignos. Habrá ocasiones en las que el único escudo que haya entre su familia y la malicia del adversario será ese poder. A principio de año asistí al funeral de un hombre común y corriente, pero extraordinario. Don, el tío de mi esposo, uno de los hijos del tío Don, compartió una experiencia que tuvo cuando era pequeño, poco después de que sus padres compraran su primera casa. Debido a que tenían 5 niños a quienes mantener, no había suficiente dinero para colocarla cerca. Tomando seriamente una de sus funciones divinas como protector de la familia, el tío Don colocó unas cuantas estacas de madera, tomó una cuerda y las amarró alrededor del jardín. Entonces llamó a sus hijos, les mostró las estacas y la cuerda y les explicó que si permanecían dentro de esa cerca, estarían a salvo. Al acercarse a la casa, las maestras visitantes observaron con incredulidad a 5 niños pequeños obedientemente de pie junto a la cerca, mirando con tristeza una pelota que había rebotado fuera de los límites. Uno de los pequeños corrió a llamar a su papá, quien en respuesta corrió y recuperó la pelota. Más tarde, en el funeral, el hijo mayor, con lágrimas en los ojos, expresó que todo lo que había anhelado en la vida era parecerse a su querido padre. El presidente Benson dijo, «Oh, esposos y padres en Israel, ustedes pueden hacer tanto por la salvación y exaltación de su familia. Recuerden su llamamiento sagrado de padre en Israel, el llamamiento más importante en esta vida y por toda la eternidad, un llamamiento del cual nunca serán relevados». Deben ayudar a crear un hogar donde el Espíritu del Señor pueda morar. ¿Cuánto se aplican esas palabras proféticas a la actualidad? Para los hombres del convenio debe ser difícil vivir en un mundo que no solo minimiza su papel y responsabilidades divinos, sino que también envía mensajes falsos de lo que significa ser un hombre de verdad. Un mensaje falso es, lo que importa soy yo. En el otro extremo está el mensaje burlón y degradante de que los esposos y los padres ya no son necesarios. Les ruego que no escuchen las mentiras de Satanás. Él ha renunciado al privilegio sagrado de convertirse en esposo y padre, debido a que él está celoso de quienes tienen los sagrados privilegios que él nunca tendrá. Su intento es que todos los hombres sean miserables como él. Hermanos y hermanas, nos necesitamos unos a otros, como mujeres y hombres que guardan los convenios. Necesitamos elevarnos unos a otros y ayudarnos a ser el pueblo que el Señor desea que seamos. Necesitamos trabajar juntos para elevar a la nueva generación y ayudarla a alcanzar su potencial divino como herederos de la vida eterna. Podemos hacer como el Elder Hales y su esposa Mary han hecho. Tú me elevas y yo te elevaré a ti, y así ascenderemos juntos. Sabemos mediante las Escrituras que no es bueno que el hombre esté solo. Por eso nuestro Padre Celestial creó una ayuda idónea para él. La frase ayuda idónea significa una ayuda adecuada, digna de él o semejante a él. Por ejemplo, nuestras dos manos son similares, pero no son exactamente iguales. De hecho, son lo opuesto. Pero se complementan y son apropiadas la una para la otra. Al trabajar juntas, son más fuertes. En un capítulo sobre las familias, el manual de la iglesia establece: la naturaleza masculina y femenina de los espíritus es tal que se completan el uno al otro. Observen que dice se completan el uno al otro, no que compiten el uno con el otro. Estamos aquí para ayudarnos, elevarnos y regocijarnos el uno con el otro al tratar de ser mejores. La hermana Barbara B. Smith sabiamente enseñó: hay mucha más felicidad cuando podemos regocijarnos con los éxitos ajenos que con los nuestros. Cuando procuramos completar y no competir, es mucho más fácil animarnos los unos a los otros. Cuando era una madre joven de varios niños, al final del día lleno de pañales, platos y de impartir disciplina, nadie cantaba con más entusiasmo que yo la canción de la primaria "Cuando papá vuelve". Me apena admitir que no siempre estaba de buen humor cuando Craig entraba feliz después de un día de trabajo. Siempre nos saludaba con un abrazo y un beso y convertía los días difíciles y desastrosos en momentos felices con papá. Ojalá hubiera estado menos preocupada con listas interminables de cosas para hacer y me hubiera centrado más sabiamente en las cosas de mayor importancia, como lo hizo él. Me hubiera detenido más a menudo y hubiera gozado del sagrado tiempo en familia y le hubiera agradecido a él más seguido por bendecir nuestra vida. No hace mucho, una fiel hermana compartió una profunda preocupación por la cual había estado orando. Se trataba de algunas hermanas en su barrio. Me dijo cuánto le entristecía ver que en ocasiones ellas hablaban de sus esposos o se dirigían a ellos de manera irrespetuosa, aún frente a sus hijos. Me contó que cuando ella era joven, había deseado y orado fervientemente para encontrar y casarse con un digno poseedor del sacerdocio y formar un hogar feliz. Había crecido en un lugar donde su madre llevaba el control y su padre cedía ante las exigencias de ella para mantener la paz en el hogar. Esta hermana sentía que debía haber algo mejor. No lo había visto en el hogar en el que creció, pero al orar con fervor en busca de guía, el Señor la bendijo para saber cómo crear un hogar con su esposo donde el Espíritu pudiese morar. He estado en ese hogar y puedo testificar que es un lugar santo. Hermanas y hermanos, ¿con cuánta frecuencia nos hablamos con tiernos acentos a conciencia? Podemos evaluarnos al hacernos unas preguntas. Al adaptarlas un poco, estas preguntas se pueden aplicar a la mayoría de nosotros, ya sea que estemos casados o solteros o cualquiera que sea la situación. ¿Cuándo fue la última vez que elogié con sinceridad a mi cónyuge, ya sea en privado o en presencia de nuestros hijos? Número dos. ¿Cuándo fue la última vez que agradecí, expresé amor o pedí fervientemente con fe por él o ella en oración? Número tres. ¿Cuándo fue la última vez que me abstuve de decir algo que sabía que podría causarle dolor? Número cuatro. ¿Cuándo fue la última vez que me disculpé y humildemente pedí perdón sin agregar las palabras "pero si hubieras" o "pero si no hubieras"? Número cinco. ¿Cuándo fue la última vez que decidí ser feliz en lugar de querer tener la razón? Si cualquiera de estas preguntas los hace sentir incómodos o culpables, recuerda lo que dijo el Elder Bednar. Nos enseñó que la culpa es para nuestro espíritu lo que el dolor es para nuestro cuerpo, una advertencia de peligro y una protección contra daño adicional. Los invito a que escuchemos la sincera súplica del Elder Holland. Hermanos y hermanas, en esta y larga eterna empresa de ser más como nuestro Salvador, ruego que tratemos de ser ahora hombres y mujeres perfectos, por lo menos de esta manera, al no ofender en palabra, o dicho de manera más positiva, al hablar con una nueva lengua, la lengua de ángeles. Al prepararme para esta oportunidad, el Espíritu me ha enseñado y me he comprometido a hablar palabras de bondad con más frecuencia a mi querido compañero, a elevar a los hombres en mi familia y expresar gratitud por la manera en que ellos cumplen con sus funciones divinas y complementarias. Me he prometido a seguir el dicho, tú me elevas y yo te elevaré y así ascenderemos juntos. Se unirán a mí en busca de la ayuda del Espíritu Santo para que nos enseñe cómo podemos elevarnos unos a otros en nuestras funciones complementarias como hijos e hijas de nuestros amados padres celestiales. Sé que mediante el poder habilitador de la expiación y nuestra fe en Jesucristo podemos lograrlo. Ruego que pongamos nuestra confianza en Él para que nos ayudemos mutuamente a vivir felices y eternamente a medida que ascendemos juntos a Él. En el nombre de Jesucristo. Amén.
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Los buenos papás influyen de gran manera en la vida de sus hijos, mucho más de lo que ellos quizá crean. A menudo tratan de compartir con sus hijos la sabiduría adquirida por medio de lecciones sobre trabajo, integridad y perseverancia. Pero la mayoría de los hijos dicen recordar menos lo que sus papás dicen que lo que hacen o cómo son. ¿Cuán bendecidos son los hijos e hijas que pueden decir, quiero ser igual que papá? O, cuando no estoy seguro de qué debo hacer, pienso en mi padre y trato de seguir su ejemplo. Cuando oye esas cosas, el padre se emociona, pero también se aterra. Nada hace a un hombre más consciente de sus debilidades que su condición de padre. Y lo único peor que temer que sus hijos no sigan su ejemplo es pensar que tal vez sí lo hagan. Claro que el hijo sabe que su padre no es perfecto. De hecho, esa es una de las grandes lecciones de todo buen padre, que los hijos advierten cómo él maneja los errores, los propios y los de sus hijos. Un buen padre trata los errores no como fracasos, sino como oportunidades de crecer. Aunque las cosas salgan mal, ellos siguen amando e intentando. Ven potencial en el presente y esperanza en el futuro. Esta perspectiva fue bien explicada por Thomas Edison, quien se dice que, tras el largo proceso de inventar el bombillo de luz, declaró, «No fracasé mil veces. Este fue un invento que requirió mil pasos». Charles Kettering, otro afamado inventor, describió los fracasos como señales que indican el camino hacia el éxito. Un hijo que aprende esto del ejemplo de su padre llegará lejos en

esperan ser perfectos, sino que planean crecer, aprender y seguir adelante, aun cuando se enfrenten a problemas y reveses. Los hijos también confían en que la lección que aprendieron de su padre se prolongue en la vida de sus hijos y para las generaciones futuras.

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1: ¿De qué manera somos bendecidos por la luz del mundo? Ven, sígueme. Juan capítulo 1. Juan vino para dar testimonio de la luz verdadera que alumbra a todo hombre que viene a este mundo. La luz procede de la presencia de Dios y da vida a todas las cosas. ¿De qué manera nos bendice la luz? Véanse Alma capítulo 19, versículo 6, capítulo 36, versículo 20. Doctrina y Convenios, sección 88, versículo 67. ¿Con qué se relaciona la luz? Véase Doctrina y Convenios, sección 84, versículo 45. ¿Cómo podemos crecer en luz? Véase Doctrina y Convenios, sección 93, versículo 28. ¿Quién es la luz del mundo? Véanse Juan capítulo 8, versículo 12, y tercer libro de Nefi capítulo 18, versículos 16 y 24. El presidente Lorenzo Snow enseñó: creemos que el espíritu que ilumina a la familia humana procede de la presencia del Todopoderoso, que se extiende por todo el espacio, que es la luz y la vida de todas las cosas, y que todo corazón sincero lo posee en proporción a su virtud, integridad y su deseo de conocer la verdad y hacer el bien a sus semejantes. The Teachings of Lorenzo Snow, editado por Clyde Williams, 1996, página 107. Análisis. ¿De qué manera pueden seguir la enseñanza del Salvador que dice: así alumbre vuestra luz delante de los hombres, para que vean vuestras buenas obras y glorifiquen a vuestro Padre que está en los cielos?
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3: What a marvelous message to be taught.
4: Qué maravilloso mensaje el que recibimos, todos juntos como uno, poniendo por delante el nombre de Cristo. Una de las preguntas que yo tengo,
5: la pregunta es, ¿por qué entonces, si somos ejemplos del Salvador, hay gente que desea atacarnos?
4: Y una de las hermanas preguntó, ¿por qué la iglesia no se defiende más activamente cuando recibe acusaciones? Para responderle diría que una de las grandes pruebas de la mortalidad es cuando se cuestionan o critican nuestras creencias. Pero en esos momentos quizá queramos responder en forma agresiva, levantar los puños. Pero esas son oportunidades importantes para detenernos, orar y seguir el ejemplo del Señor. Recuerden que Jesucristo mismo fue despreciado y rechazado por el mundo, y en el sueño de ley, los que se dirigían hacia el Salvador sufrieron burlas y fueron señalados con el dedo. Jesús dijo, el mundo aborreció a mis discípulos porque no son del mundo, como tampoco yo soy del mundo. Al responder a nuestros acusadores como lo hizo el Salvador, no solo somos más como Cristo, sino que también invitamos a los demás a sentir su amor y los invitamos a seguirlo. Para responder como lo hizo él, lo haría con una fórmula. El Salvador respondió de manera diferente en cada situación. Cuando compareció ante el malvado Herodes, él permaneció callado. Estando ante Pilatos, dio un sencillo testimonio. y frente a los cambistas que profanaban el templo, ejerció su responsabilidad divina de preservar y proteger lo que era sagrado. Al ser levantado en la cruz, también respondió en una forma incomparable: Padre, perdónalos, ellos no saben lo que hacen. Algunas personas equivocadamente piensan que reacciones tales como el silencio, la mansedumbre, el perdón y expresar un humilde testimonio son respuestas débiles o pasivas, pero el amar a nuestros enemigos, bendecir a los que nos maldicen y hacer el bien a los que nos aborrecen y orar por los que nos ultrajan y nos persiguen, requiere fe, fortaleza y más que todo valor cristiano. El profeta José Smith demostró ese valor a lo largo de toda la vida. Aunque sufrió continuamente severa persecución por aquellos individuos, tanto religiosos como irreligiosos, él no tomó represalias ni cayó en el odio. Como un verdadero discípulo de Cristo, siguió el ejemplo del Salvador al amar a los otros en una forma compasiva. Eso es valor cristiano. Cuando no decidimos vengarnos, cuando ofrecemos la otra mejilla, dominamos la ira, también estamos siguiendo el ejemplo del Salvador y manifestamos su amor, que es lo único, el único poder puede someter al adversario. Eso no es debilidad, eso es valor cristiano. A través de los años aprendemos que los desafíos a nuestra fe no son nuevos y es de esperar que no desaparezcan rápido. Pero el verdadero discípulo de Cristo ve la oportunidad en medio de la oposición. Aprendimos acerca de Abinadí en el Libro de Mormón. Lo ataron, lo llevaron ante el malvado rey Noé, y a pesar de que el rey se opuso enérgicamente a Abinadí y finalmente lo sentenció a muerte, de cualquier forma, enseñó el Evangelio y dio su testimonio con denuedo por haber aprovechado esa oportunidad. Uno de sus sacerdotes, de los sacerdotes de Noé, llamado Alma, se convirtió al Evangelio y trajo muchas almas a Cristo. El valor de aquel hombre, Abinadí, y de Alma, eso era valor cristiano. La experiencia demuestra que en las épocas de publicidad negativa sobre la Iglesia pueden esto ayudar a los propósitos del Señor. En 1983, la primera presidencia escribió a los líderes de la Iglesia: la oposición en sí misma puede ser una oportunidad. Entre los constantes desafíos que enfrentan nuestros misioneros se encuentra la falta de interés en los asuntos religiosos y en nuestro mensaje. Esas críticas crean interés en la Iglesia. Eso da la oportunidad a los miembros de presentar la verdad a las personas cuya atención está dirigida hacia nosotros. Podemos aprovechar esas oportunidades de muchas maneras. Una carta amable al editor de un diario, una conversación con un amigo, un comentario en un blog, o una palabra tranquilizadora a alguien que ha hecho una observación despectiva. Podemos responder con amor a aquellos que han sido influenciados por información errónea y prejuicios. Podemos darle a aquellos que no llegan a la verdad solo porque no saben dónde hallarla. Les aseguro que responder a nuestros acusadores de manera como Cristo lo hizo no es debilidad, sino que es valor cristiano en acción. Al responder a los demás, cada circunstancia será diferente. Afortunadamente, el Señor conoce el corazón de nuestros acusadores. ¿Y cómo podemos responderles de la manera más eficaz? Podemos, a medida que los verdaderos discípulos buscan la guía del Espíritu y reciben la inspiración específica para cada situación. Y cada situación, los verdaderos discípulos responden de un modo que invita al Espíritu del Señor. Pablo les recordó a los corintios que su predicación no fue con palabras persuasivas de humana sabiduría, sino con demostración del Espíritu y de poder. Ya que ese poder reside en el Espíritu del Señor, nunca debemos contender cuando hablamos de nuestra fe. Como casi todos los misioneros aprenden, el discutir sobre la doctrina valiéndose de la Biblia siempre aleja el Espíritu. El Salvador ha dicho: aquel que tiene el Espíritu de contención no es mío. Más lamentable que la acusación cristiana, ruego que nuestras conversaciones con los demás siempre sean de características especiales por medio de los frutos del Espíritu: amor, gozo, paz, paciencia, benignidad, bondad, fe, mansedumbre y templanza. El ser manso, según lo define el diccionario, es manifestar paciencia y longanimidad, soportando agravios sin resentimiento. La mansedumbre no es debilidad, es un símbolo de valor cristiano. Eso es de especial importancia al relacionarnos con miembros de otras denominaciones cristianas. Con toda seguridad, nuestro Padre Celestial se entristece y el diablo se ríe cuando discutimos en forma contenciosa acerca de las diferencias doctrinales con nuestros vecinos cristianos. Eso no quiere decir que debamos transigir en nuestros principios o debilitar alguna de nuestras creencias. No podemos cambiar la doctrina del Evangelio restaurado, aunque enseñarla y obedecerla haga que no seamos populares a los ojos del mundo. Sin embargo, aun cuando sintamos que debemos enseñar la palabra de Dios con denuedo, debemos orar para ser llenos del Espíritu Santo. No debemos confundir el denuedo con la versión de que la que usa Satanás, que realmente se llama altivez. Los verdaderos discípulos hablan con confianza serena y no con orgullo jactancioso. Como verdaderos discípulos, nuestra preocupación principal debe ser el bienestar de los demás, no comprobar que tenemos la razón. Las preguntas y las críticas nos dan la oportunidad de tender la mano a los demás y demostrarles que ellos son importantes para nuestro Padre Celestial y aún para nosotros. Nuestro objetivo debe ser ayudarlos a comprender la verdad, no defender nuestro amor propio ni ganar puntos en un debate teológico. Nuestro testimonio sincero es la respuesta más poderosa que podemos dar a nuestros acusadores, y ese testimonio solo puede nacer del amor y la mansedumbre. Deberíamos ser como Edward Partridge, de quien el Señor dijo: su corazón es puro delante de mí porque es semejante a Natanael, aquel de la antigüedad en quien no hay engaño. Que no haya engaño significa poseer la inocencia de un niño y ser lento en ofenderse y presto en perdonar. Esas cualidades se aprenden primero en el hogar y la familia, y se aplican en todas nuestras relaciones. El que no haya engaño es reconocer nuestra culpa primero. Cuando se nos acusa, debemos preguntar lo que los apóstoles del Señor preguntaron: ¿soy yo, Señor? Si escuchamos la respuesta del Espíritu, podemos, cuando sea necesario, hacer correcciones, pedir disculpas, buscar el perdón y hacer las cosas mejor. Sin engaño, los verdaderos discípulos evitan juzgar indebidamente los puntos de vista de los demás. Muchos de nosotros hemos cultivado lazos fuertes de amistad con personas que ahora no son miembros de la Iglesia, compañeros de escuela, de trabajo, amigos, vecinos en todo el mundo. Nosotros necesitamos de ellos y ellos de nosotros. Como enseñó el presidente Thomas S. Monson, aprendamos a respetar a los demás. Ninguno de nosotros vive solo, ni en nuestra ciudad, ni en nuestra nación, ni en el mundo. Como lo demostró el Salvador frente a Herodes, a veces los verdaderos discípulos deben mostrar valor cristiano al no decir nada. Una vez, cuando estaba jugando golf, apenas rocé un cactus chola grande que parece lanzar púas como un puerco espín. Se me pegaron púas en toda la ropa, aun cuando apenas lo había rozado. Algunas situaciones son como esa planta. Lo único que hacen es lastimarnos. En esos casos es mejor mantenerse a distancia y simplemente alejarnos. Al hacerlo, algunos tratarán de provocarnos y comenzar una discusión. En el Libro de Mormón leemos que Leonti y sus hombres acamparon en un monte. El traidor Amalequía instó a Leonti a que bajara y se reuniera con él en el valle. Pero cuando Leonti bajó del lugar alto, fue envenenado poco a poco, hasta que murió, y su ejército quedó bajo el mando de Amalequía. Con argumentos y acusaciones, algunas personas nos instan a dejar el lugar alto y unirnos a ellos en una riña teológica en el lodo. Estas pocas personas contenciosas están resueltas a iniciar disputas religiosas, ya sea en línea o en persona. Siempre es mejor quedarse en el terreno alto y del respeto y el amor mutuo. Al hacerlo, seguimos el ejemplo del profeta Nehemías, que construyó un muro alrededor de Jerusalén. Los enemigos de Nehemías le suplicaron que
6: les hiciera frente en la llanura donde ellos pensaban hacerle el mal. Pero a diferencia de Leonti, Nehemías sabiamente rechazó la oferta con este mensaje: yo hago una gran obra y no puedo ir, porque cesaría la obra, dejándola yo ir a vosotros. Nosotros también tenemos una gran obra que hacer, la cual no se llevará a cabo si nos detenemos a discutir. En vez, debemos armarnos de valor cristiano y seguir adelante. Como leemos en Salmos, no te impacientes a causa de los malignos. La maldad siempre existirá en este mundo. Parte de la gran prueba de la vida mortal es estar en el mundo sin llegar a ser como el mundo. En su oración intercesora, el Salvador le pidió a nuestro Padre Celestial: no ruego que los quites del mundo, sino que los guardes del mal. Pero al mismo tiempo que el Salvador nos advirtió que habría persecuciones, Él prometió paz. La paz os dejo, mi paz os doy. No se turbe vuestro corazón, ni tenga miedo. Testifico que con el manto de su paz sobre nosotros se cumplirá la promesa de la primera presidencia. La oposición, que parezca difícil de sobrellevar, será una bendición para el reino de Dios sobre la tierra. A la hermana que hizo la pregunta y a todos los que desean saber cómo responder a los acusadores, les digo: los amamos, sin importar su raza, creencia, religión o inclinación política. Si seguimos a Cristo y demostramos su amor, debemos amarlos. No pensamos que somos mejores que ellos, más bien deseamos mostrarle un camino mejor, el camino de Jesucristo. Su camino nos conduce a la puerta del bautismo, al sendero estrecho y angosto de una vida recta, y al templo de Dios. Él es el camino y la verdad y la vida. Solo por medio de Él podemos nosotros y todos nuestros hermanos y hermanas heredar el mayor don que podamos recibir, la vida eterna y la felicidad eterna. Ayudar a los demás, ser un ejemplo para ellos, no es una tarea para débiles, es solo para los fuertes. Es una tarea para ustedes y para mí, los santos de los últimos días, que pagan el precio de ser un discípulo al responder a nuestros acusadores con valor cristiano. Concluyo con el testimonio de Mormón, que también es el mío. He aquí, soy discípulo de Jesucristo, el Hijo de Dios. He sido llamado por Él para declarar a su palabra entre los de su pueblo, a fin de que alcancen la vida eterna. Dejo mi testimonio especial de Él, que nuestra vida puede ser eterna, porque su amor es eterno. Que compartamos amor eterno e incondicional con nuestros hermanos y hermanas de todas partes. Es mi humilde oración. En el nombre de Jesucristo. Amén.
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7: Voces de los santos de los últimos días. ¿Dónde estabas? Por Bernice de los Santos. Azúa, República Dominicana. Tuve que aceptar el tiempo y los propósitos de Dios al aprender a amar a mi abuela como el Padre Celestial y Jesucristo la aman. ¿Dónde estabas, hijo mío? Me preguntó mi abuela cuando contestó a mi llamada a su puerta. Yo acababa de regresar de una misión de tiempo completo en El Salvador. Los ojos de la abuela rebosaban de alegría al verme de nuevo, y sus brazos me parecieron suaves y cálidos al abrazarme por el cuello. Tuvimos una conversación divertida al responderle a preguntas sobre mi misión. Me emocioné al hablarle acerca de las personas, la comida, el trabajo arduo y los milagros de la misión. Después de que terminé, se quedó callada de repente, y luego preguntó: ¿Dónde estabas, hijo mío? Aparentemente no estaba escuchando, así que comenzamos nuestra conversación otra vez. Apenas 20 minutos después, preguntó por tercera vez: ¿Dónde estabas, hijo mío? Algo no iba bien. Al poco tiempo me enteré de que aproximadamente un año después de que me fuera a la misión, a mi abuela se le diagnosticó la enfermedad de Alzheimer. Sentí un gran deseo de ayudar a mi abuela. Durante 2 años había predicado el amor que Dios siente por sus hijos y ahora tenía la oportunidad de vivir esas enseñanzas. Aunque sabía que sería difícil, me ofrecí a mudarme con ella para poder ayudarla. Los primeros meses fueron los más difíciles. Al igual que en el campo misional, tener paciencia y controlar la frustración se convirtieron en un trabajo de tiempo completo. Y del mismo modo que en la misión, tuve que aceptar el tiempo y los propósitos de Dios al aprender a amar a mi abuela como el Padre Celestial y Jesucristo la aman. Vivir con la abuela a veces es como vivir con 3 personas diferentes. En ocasiones ella no puede soportar tener a otra persona en la casa, y otras veces quiere mi cuidado y atención, y está feliz de no estar sola. A veces solamente puede pensar en cómo alimentar a su nieto que acaba de regresar de la misión. «No hagas eso», puede convertirse rápidamente en «¿Por qué no haces eso?». Sin embargo, mi abuela ha sido una bendición extraordinaria para mí. Sé que todo lo que hace por mí, a pesar de su enfermedad, es porque me ama. Las palabras más dulces y sinceras de mi abuela brotan de ella cada vez que regreso a casa de clase o del trabajo. Con una tierna mirada, me abraza, me besa en las mejillas y con amor pregunta: ¿Dónde estabas, hijo mío?
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1: Una vez vi una persona que iba a hablar y venía de afueras y quería ver. Y miró hacia la derecha, después miró hacia la izquierda, después miró al público y después se fue. Pienso que no debo de hacer eso. Mis queridos hermanos y hermanas, al reunirnos otra vez en una conferencia general de la Iglesia, les doy la bienvenida y les expreso mi amor a ustedes. Nos reunimos cada 6 meses para fortalecernos unos a otros, para dar ánimo, para proporcionar consuelo, para fortalecer la fe. Estamos aquí para aprender. Algunos de ustedes tal vez busquen respuestas a preguntas o desafíos por los que estén pasando en la vida. Algunos sufren a causa de la desilusión o de pérdidas. Cada uno puede ser iluminado y recibir ánimo y consuelo al sentir el Espíritu del Señor. Si hubiese cambios de efectuar en su vida, ruego que encuentren el incentivo y el valor para hacerlo al escuchar las palabras inspiradas que se expresarán hoy en día. Que cada uno de nosotros vuelva a decidir vivir de tal manera que seamos dignos hijos de nuestro Padre Celestial. Que sigamos oponiéndonos al mal donde quiera que éste se encuentre. Qué bendecidos somos por haber venido a la tierra en una época como esta. Una época maravillosa en la larga historia del mundo. No podemos estar todos bajo un mismo techo, pero ahora tenemos la capacidad de participar en esta conferencia a través de la maravilla de las transmisiones por televisión, radio, cable, satélite e internet, incluso en los dispositivos móviles. Nos congregamos unificados, hablamos diferentes idiomas, vivimos en muchos países, pero todos tenemos una fe, una doctrina y un propósito. Desde nuestros pequeños comienzos hace 182 años, nuestra presencia ahora se siente en todo el mundo. Esta gran obra en la que participamos seguirá adelante, cambiando y bendiciendo vidas en su trayectoria. Ninguna causa ni fuerza en el mundo entero puede detener la obra de Dios. A pesar de lo que venga, esta gran causa seguirá adelante. Recordarán las palabras proféticas del profeta José Smith. Ninguna mano impía puede detener el progreso de la obra. Las persecuciones se encarnizarán. El populacho podrá conspirar. Los ejércitos podrán juntarse y la calumnia podrá difamar. Mas la verdad de Dios seguirá adelante, valerosa, noble independientemente, hasta que haya penetrado todo continente, visitado toda región, abarcado todo país y resonado en todo oído, hasta que se cumplan los propósitos de Dios y el gran Jehová diga que la obra está concluida. Hay muchas cosas difíciles y desafiantes en el mundo hoy día, mis hermanos y hermanas, pero también hay mucho que es bueno y ennoblecedor, como declaramos en el 13 artículo de fe. Si hay algo virtuoso, o bello, o de buena reputación, o digno de alabanza, a esto aspiramos. Que siempre continuemos haciéndolo. Les agradezco su fe y devoción al Evangelio. Les doy las gracias por el amor y el cuidado que se me brindan y que se brindan el uno al otro. Les agradezco el servicio que se dan en sus barrios y ramas y en sus estacas y también en sus distritos. Es ese servicio el que permite al Señor lograr muchos de sus propósitos aquí sobre la tierra. Expreso mi agradecimiento por la bondad con la que me tratan donde quiera que voy. Les agradezco sus oraciones a mi favor. He sentido esas oraciones y estoy muy agradecido por ellas. Ahora, mis hermanos y hermanas, hemos venido a que se nos instruya y se nos inspire. Se ofrecerán muchos mensajes en los próximos 2 días. Les aseguro que los hombres y mujeres que les hablarán han buscado la ayuda y la guía del cielo al preparar sus mensajes. Ellos han sido inspirados en cuanto a lo que compartirán con nosotros. Nuestro Padre Celestial tiene presente a cada uno de nosotros y nuestras necesidades. Que seamos llenos de su Espíritu al participar de esta conferencia. Ese es mi ruego sincero. En el nombre también de nuestro sagrado Señor Jesucristo y Salvador. Amén.
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3: Nuestro Padre Celestial les ha dado a sus hijos 2 líneas para comunicarse con Él, lo que podríamos llamar la línea personal y la línea del sacerdocio. Todos deben entender esas 2 líneas esenciales de comunicación y guiarse por ellas. En la línea personal, oramos directamente a nuestro Padre Celestial y Él contesta mediante los canales que ha establecido, sin ningún intermediario mortal. Oramos a nuestro Padre Celestial en el nombre de Jesucristo y Él nos contesta mediante su Santo Espíritu y de otras maneras. La misión del Espíritu Santo es testificar del Padre y del Hijo, guiarnos a la verdad y mostrarnos todas las cosas que debemos hacer. Esta línea personal de comunicación con nuestro Padre Celestial mediante su Santo Espíritu es la fuente de nuestro testimonio de la verdad, de nuestro conocimiento y de nuestra guía personal de un amoroso Padre Celestial. Es una característica fundamental de su maravilloso plan del Evangelio que permite que cada uno de sus hijos reciba un testimonio personal de su verdad. El canal personal y directo de comunicación con nuestro Padre Celestial mediante el Espíritu Santo se basa en la dignidad y es tan esencial que se nos manda renovar a nuestros convenios al participar de la Santa Cena cada día de reposo. De esta manera, somos merecedores de la promesa de que siempre tendremos su Espíritu con nosotros para guiarnos. Con respecto a esta línea personal de comunicación con el Señor, nuestra creencia y práctica es parecida a la de esos cristianos que insisten en que no hacen falta mediadores humanos entre Dios y el hombre, ya que todos tienen acceso directo a Dios bajo el principio al que Martín Lutero se refirió como el sacerdocio de los creyentes. Hablaré de eso más adelante. La línea personal es de suma importancia en las decisiones personales y en la dirección de la familia. Desafortunadamente, algunos miembros de nuestra iglesia subestiman la necesidad de esa línea directa y personal. Debido a la indudable importancia del liderazgo profético, la línea del sacerdocio, que funciona principalmente para gobernar las comunicaciones celestiales en los asuntos de la iglesia, algunos tratan de que los líderes del sacerdocio tomen decisiones personales por ellos, decisiones que ellos mismos deben tomar por inspiración, por medio de su línea personal. Las decisiones personales y la dirección de la familia son principalmente un asunto de la línea personal. Creo que debo agregar 2 advertencias que debemos recordar en relación con esa valiosa línea directa y personal de comunicación con nuestro Padre Celestial. Primero, en su plenitud, la línea personal no funciona de forma independiente de la línea del sacerdocio. el don del Espíritu Santo, el medio de comunicación de Dios con el hombre, se confiere mediante la autoridad del sacerdocio, según lo autoricen aquellos que posean las llaves del sacerdocio. No se obtiene simplemente por el deseo ni la creencia. Y el derecho a la compañía constante de ese espíritu se debe manifestar cada día de reposo al participar dignamente de la Santa Cena y renovar nuestros convenios bautismales de obediencia y de servicio. De modo similar, no podemos comunicarnos confiadamente a través de la línea personal y directa si somos desobedientes a la línea del sacerdocio o si no estamos en armonía con ella. El Señor ha declarado que los poderes del cielo no pueden ser gobernados ni manejados sino conforme a los principios de rectitud. Lamentablemente, es común que las personas que quebrantan los mandamientos de Dios o que son desobedientes al consejo de sus líderes del sacerdocio, afirmen que Dios les ha revelado que se les exime obedecer algunos mandamientos o seguir ciertos consejos. Es posible que tales personas estén recibiendo revelación o inspiración, pero no es de la fuente que ellos suponen. El diablo es el padre de las mentiras y siempre está deseoso de frustrar la obra de Dios mediante sus astutas imitaciones. A diferencia de la línea personal, en la que nuestro Padre Celestial se comunica con nosotros directamente mediante el Espíritu Santo, la línea de comunicación del sacerdocio tiene los intermediarios adicionales y necesarios que son nuestro Salvador Jesucristo, su Iglesia y sus líderes designados. Debido a lo que Él logró mediante su sacrificio expiatorio, Jesucristo tiene el poder para establecer las condiciones que debemos cumplir para ser merecedores de las bendiciones de su expiación. Esa es la razón por la que tenemos mandamientos y ordenanzas. Esa es la razón por la que hacemos convenios. Así es como nos hacemos merecedores de las bendiciones prometidas. Todas vienen mediante la misericordia y la gracia del Santo de Israel, después de hacer cuanto podamos. Durante su ministerio terrenal, Jesucristo confirió la autoridad del sacerdocio que lleva su nombre y estableció una iglesia que también lleva su nombre. En esta última dispensación, se restauró la autoridad de su sacerdocio y su iglesia fue restablecida mediante ministraciones celestiales al profeta José Smith. Este sacerdocio restaurado y esta iglesia restablecida son fundamentales en la línea del sacerdocio. La línea del sacerdocio es el canal por el que Dios ha hablado a sus hijos por medio de las Escrituras en épocas pasadas, y es la línea mediante la cual habla en la actualidad mediante las enseñanzas y el consejo de los profetas y apóstoles vivientes y otros líderes inspirados. Esa es la manera por la que recibimos las ordenanzas necesarias. Esa es la manera por la que recibimos llamamientos para servir en su iglesia. Su iglesia es el camino y su sacerdocio es el poder mediante el cual tenemos el privilegio de participar en esas actividades conjuntas que son esenciales para llevar a cabo la obra del Señor. Entre ellas se encuentran la predicación del Evangelio, la edificación de templos y capillas y la ayuda a los pobres. Con respecto a esta línea del sacerdocio, nuestra creencia y práctica es parecida a la insistencia de algunos cristianos de que las ordenanzas autorizadas, sacramentos, son esenciales y las debe llevar a cabo alguien autorizado e investido por Jesucristo. Creemos lo mismo. Pero, desde luego, diferimos de otros cristianos en la forma en la que buscamos el origen de esa autoridad. Algunos miembros o exmiembros de nuestra iglesia no reconocen la importancia de la línea del sacerdocio. Subestiman la importancia de la iglesia y de sus líderes y programas. Basándose exclusivamente en la línea personal, van por su propio camino afirmando definir la doctrina y dirigir organizaciones que compiten con la nuestra al contrario de las enseñanzas de los profetas líderes. Al hacerlo, reflejan la hostilidad moderna hacia lo que llaman despreciativamente religión organizada. Aquellos que rechazan la necesidad de la religión organizada rechazan la obra del Maestro, que estableció su iglesia y sus oficiales en el meridiano de los tiempos y que los restableció en tiempos modernos. La religión organizada, establecida por autoridad divina, es fundamental, como enseñó el apóstol Pablo, a fin de perfeccionar a los santos para la obra del ministerio, para la edificación del cuerpo de Cristo, hasta que todos lleguemos a la unidad de la fe y del conocimiento del Hijo de Dios, a un varón perfecto, a la medida de la estatura de la plenitud de Cristo. Todos debemos recordar la declaración del Señor en la revelación moderna de que la voz de los siervos del Señor es la voz del Señor. Deseo agregar dos advertencias que debemos recordar con respecto a confiar en la línea esencial, en la esencial línea del sacerdocio. Primero, la línea del sacerdocio no reemplaza la necesidad de la línea personal. Todos necesitamos un testimonio personal de la verdad. Conforme nuestra fe crece, confiamos necesariamente en las palabras y en la fe de los demás, como nuestros padres, maestros o líderes del sacerdocio. Pero si basamos nuestro testimonio personal de la verdad exclusivamente en un solo líder del sacerdocio o en un maestro, en vez de obtener ese testimonio mediante la línea personal, siempre seremos vulnerables a sentirnos desilusionados debido a los actos de esa persona. Cuando se trata de un conocimiento o testimonio maduro de la verdad, no debemos depender de un mediador mortal entre nosotros y nuestro Padre Celestial. Segundo, al igual que la línea personal, la línea del sacerdocio no puede funcionar plena y adecuadamente en beneficio nuestro a menos que seamos dignos y obedientes. Muchos pasajes de las Escrituras enseñan que si persistimos en quebrantar seriamente los mandamientos de Dios, somos separados de su presencia. Cuando eso sucede, el Señor y sus siervos están considerablemente limitados para brindarnos ayuda espiritual y no podemos obtenerla por nosotros mismos. La historia nos proporciona un ejemplo vívido de la importancia de que los siervos del Señor estén en armonía con el Espíritu. El joven profeta José Smith no podía traducir cuando estaba enojado o disgustado. David Whitmer lo recordó así. Una mañana, cuando se presentaba para continuar la traducción, hubo alguna dificultad en la casa y él se enojó por ese motivo. Se trataba de algo que su esposa Emma había hecho. Oliver y yo fuimos arriba y José subió al poco rato para continuar la traducción, pero no pudo hacer nada. No pudo traducir ni una sola sílaba. Bajó, salió al huerto y le suplicó al Señor en oración. Estuvo ausente cerca de una hora, volvió a la casa, le pidió a Emma que lo perdonara y después subió a donde estábamos y la traducción procedió sin ninguna dificultad. No podía hacer nada a menos que fuera humilde y fiel. Concluiré con más ejemplos sobre la necesidad de ambas líneas que nuestro Padre Celestial ha establecido para la comunicación con sus hijos. Ambas líneas son esenciales para lograr su propósito de llevar a cabo la inmortalidad y la vida eterna de sus hijos. Un antiguo relato de las Escrituras sobre esta necesidad se halla en el consejo del padre Jetro de que Moisés no debía intentar hacer tanto. Las personas estaban esperando a su líder del sacerdocio desde la mañana hasta la noche para consultar a Dios y también para juzgar entre el uno y el otro. Con frecuencia observamos cómo Jetro aconsejó a Moisés que delegara por nombramiento a jueces para tratar los conflictos personales, pero Jetro también dio consejo a Moisés que ilustra la importancia de la línea personal. Y enseña a ellos los estatutos y las leyes, y muéstrales el camino por el cual deben andar y lo que ellos han de hacer. En otras palabras, hubo que enseñar a los israelitas que siguieron a Moisés a no llevar las inquietudes al líder del sacerdocio. Debieron comprender los mandamientos y buscar inspiración para resolver la mayoría de los problemas por sí mismos. Los recientes acontecimientos ocurridos en Chile ilustran la necesidad de ambas líneas. Chile sufrió un terremoto devastador. Muchos de nuestros miembros perdieron sus hogares, algunos perdieron familiares, muchos perdieron la confianza. Rápidamente, porque nuestra iglesia está preparada para responder a tales desastres, se proporcionó comida, refugio y otros tipos de ayuda material. Los santos de Chile oyeron la voz del Señor a través de su iglesia y sus líderes, que respondieron a las necesidades materiales. Pero, a pesar de que la línea del sacerdocio fue competente, no fue suficiente. Cada miembro necesitaba acudir al Señor en oración y recibir el mensaje directo de consuelo y guía que viene a través del Santo Espíritu a aquellos que buscan y escuchan. Nuestra obra misional es otro ejemplo de la necesidad de ambas líneas. Los hombres y las mujeres que son llamados a ser misioneros son dignos y están dispuestos debido a las enseñanzas que han recibido por medio de la línea del sacerdocio y el testimonio que han recibido mediante la línea personal. Se les llama por medio de la línea del sacerdocio. Después, como representantes del Señor y bajo la dirección de su línea del sacerdocio, enseñan a los investigadores, los que sinceramente buscan la verdad, escuchan, y los misioneros los alientan a orar para saber la verdad del mensaje por sí mismos, mediante la línea personal. Un último ejemplo aplica estos principios al tema de la autoridad del sacerdocio en la familia y en la iglesia. Toda la autoridad del sacerdocio en la iglesia funciona bajo la dirección de uno que posee las debidas llaves del sacerdocio. Esa es la línea del sacerdocio. Pero la autoridad que preside la familia, ya sea el padre o la madre sola, funciona en asuntos familiares sin necesidad de obtener autorización de alguien que posea las llaves del sacerdocio. Eso es como la línea personal. Ambas líneas deben estar funcionando en nuestra vida familiar y en nuestra vida personal si hemos de creer, de crecer y alcanzar el destino que se señala en el plan que nuestro Padre Celestial tiene para sus hijos. Debemos utilizar tanto la línea personal como la línea del sacerdocio en un equilibrio adecuado para lograr el crecimiento que es el objetivo de la vida mortal. Si la práctica religiosa personal se basa demasiado en la línea personal, el individualismo elimina la importancia de la autoridad divina. Si la práctica religiosa personal se basa demasiado en la línea del sacerdocio, se deteriora el progreso individual. Los hijos de Dios necesitan ambas líneas para alcanzar su destino eterno. El Evangelio restaurado enseña las dos, y la Iglesia restaurada proporciona ambas. Testifico del profeta del Señor, el presidente Thomas S. Monson, que posee las llaves que gobiernan la línea del sacerdocio. Les testifico del Señor Jesucristo, a quien pertenece esta iglesia. Les testifico del Evangelio restaurado, cuya verdad podemos llegar a conocer cada uno de nosotros por medio de la valiosa línea personal con nuestro Padre Celestial. En el nombre de Jesucristo. Amén.
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0: directamente en nuestro estudio. 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El día de hoy hablaremos en cuanto a la constancia y cómo la actitud positiva puede abrirnos la visión a nuevas oportunidades, aun cuando todo parece ir mal. Nuestra amiga Olivlish nos habla en cuanto a una experiencia que le enseñó a confiar en que Dios provee cuando le confiamos nuestros problemas.
1: Hace 4 años decidí salir de casa para buscar oportunidades educativas. A los 2 años de salir de casa, mi padre falleció. La relación que yo tenía con mi padre era muy cercana. Platicábamos cada semana por teléfono, ya que no tenía la oportunidad de verle, pero él me ayudaba a recordar muchas de las metas que yo tenía y que por las cuales yo había salido de casa. Cuando él falleció, mi mundo dio una vuelta completa de 360 grados. Para ese punto de mi vida, yo había perdido un trabajo, me sentía estancada ya que no podía entrar a la universidad. Y pues para rematarle, mi padre había fallecido. En ese punto de mi vida, sentía que todo mi mundo se había caído, que había perdido todo lo que tenía y todos los esfuerzos que había puesto para entrar a la universidad se habían ido. Con el paso del tiempo, sentía que nada iba progresando. Pero algo que mi padre siempre me enseñó es que la constancia que yo tengo puede superar muchas cosas. Sin rendirme, tomé la decisión de seguir adelante y poner una actitud positiva en mi vida. No sé cómo las cosas se dieron, pero pude encontrar un trabajo que ahora me ayuda a pagar la universidad y a pagar mis cosas personales. Pude entrar a la universidad y gracias a la enseñanza que mi padre me dio toda la vida desde que yo era muy pequeña, me pude superar y me sigo superando. No importa cuán inteligente uno puede llegar a ser. Si uno tiene una meta fija y sigue adelante, no importa qué obstáculos se atraviesen en la vida, en eso consiste la constancia, en seguir hasta lograr lo que tú tienes planeado. Yo le sigo estando infinitamente agradecida por todas las enseñanzas que me dio desde mi niñez hasta su último día. Le agradecería más por el ejemplo que me dio y por las palabras que puso en mi mente cada vez que yo podía sentir que no podía más.
0: Muchas gracias, Olivlish, por compartir esta bella historia y por tu ejemplo de confiar en Dios cuando todo parece estar perdido. Aquellos que nos escuchan en casa o en el trabajo, en donde quiera que estén, gracias por acompañarnos el día de hoy aquí en Micrófono Abierto.

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1: el albedrío moral es un don preciado de Dios para cada uno de sus hijos. ¿Somos libres para escoger la libertad y la vida eterna por medio del gran mediador de todos los hombres o escoger la cautividad y la muerte según la cautividad y el poder del diablo? Dios no nos obligará a hacer lo bueno y el diablo no puede obligarnos a hacer lo malo. Aunque algunos puedan pensar que la mortalidad es una lucha entre Dios y el adversario, con una sola palabra del Salvador y Satanás es silenciado y desterrado. Es nuestra fortaleza la probada, no la de Dios. Al final entonces cosecharemos lo que nuestras decisiones hayan sembrado. ¿Qué dice la suma de nuestros pensamientos, deseos, palabras y acciones en cuanto a nuestro amor por el Salvador, sus siervos escogidos y su iglesia restaurada? Nos importan más.

0: nuestros convenios bautismales del sacerdocio y del templo, que la alabanza del mundo, o cuántos me gusta recibamos en las redes sociales, es nuestro amor por el Señor y sus mandamientos más fuerte que nuestro amor por cualquier otra cosa o persona en esta vida. El adversario y sus seguidores siempre han procurado destruir las obras de Cristo y sus profetas. Los mandamientos del Salvador han sido racionalizados como sin significado e ignorados por completo por muchos hoy día. Los mensajeros de Dios que enseñan verdades inconvenientes son descartados a menudo. Aún el Salvador mismo lo llamaron un hombre comilón y bebedor de vino, y lo acusaron de perturbar la opinión pública y causar divisiones. Almas débiles y conspiradoras consultaron cómo atraparle en alguna palabra, y en todas partes se hablaba contra su secta de antiguos cristianos. El Salvador y sus primeros seguidores lidiaron con una grave oposición interna y externa, y lo mismo nos pasa a nosotros. Es casi imposible hoy vivir valientemente nuestra fe sin que de vez en cuando nos señalen algunos dedos de escarnio reales y virtuales de aquellos que son del mundo. Seguir al Salvador con confianza es gratificante, pero a veces podemos quedar en la mira de aquellos que predican comed, bebed y divertíos, donde la fe en Cristo, la obediencia y el arrepentimiento son reemplazados por la ilusión de que Dios justificará unos pocos pecados porque nos ama mucho. Al hablar por su propia voz o por la voz de sus siervos, ¿no dijo el Salvador que en estos días vendrá tiempo cuando no soportarán la sana doctrina, sino que teniendo comezón de oír, se amontonarán maestros y que muchos apartarán el oído de la verdad y se volverán a las fábulas? ¿No se lamentó con las palabras en vano me honran, enseñando como doctrinas mandamientos de hombres? ¿No advirtió que de entre vosotros mismos se levantarán hombres que hablen cosas perversas para arrastrar a los discípulos tras sí? ¿No predijo que a lo malo llamarían bueno y a lo bueno malo, y que los enemigos del hombre serán los de su propia casa? ¿Y nosotros qué? ¿Debemos intimidarnos o temer? ¿Debemos vivir nuestra religión bajo de agua? Ciertamente no. Con fe en Cristo, no tenemos por qué temer el reproche de los hombres ni sus agravios. Con el Salvador al timón y con profetas vivientes que nos dirigen y nos guían, ¿quién puede contra nosotros? Seamos seguros, no disculpándonos, valientes, no tímidos, fieles, no temerosos, al sostener la luz del Señor en estos últimos días. El Salvador dejó en claro que a cualquiera, pues, que me confiese delante de los hombres, yo también le confesaré delante de mi Padre. Y a cualquiera que me niegue delante de los hombres, yo también le negaré delante de mi Padre. Por consiguiente, aunque algunos preferirían a un Dios que no dé mandamientos, testifiquemos con audacia que, tal como expresó el elder D. Todd Christofferson, un Dios que no exige nada tiene la misma función de un Dios que no existe. Aunque algunos preferirían ser selectivos con los mandamientos que obedecen, aceptemos con gozo la invitación del Salvador de vivir de toda palabra que sale de la boca de Dios. Aunque muchos crean que el Señor y su Iglesia aprueban que hagamos cuanto nuestro corazón desee, proclamemos con valor que es un error seguir a la multitud para hacer el mal, ya que las multitudes no pueden hacer bueno lo que Dios ha declarado que está mal. Oh, recuerda cuán estrictos pero liberadores son los mandamientos de Dios. Enseñarlos claramente en ocasiones podría verse como un acto de intolerancia. Por lo tanto, demostremos respetuosamente que no solo es posible, sino esencial, amar a un hijo de Dios con creencias diferentes a las nuestras. Podemos aceptar y respetar a los demás, sin endosar sus creencias o acciones que no se alinean con la voluntad del Señor. No hay necesidad de sacrificar la verdad sobre el altar de la simpatía y la aceptación social. Sion y Babilonia son incompatibles. Ninguno puede servir a dos señores. Recordemos la punzante pregunta del Salvador: ¿por qué me llamáis Señor, Señor, y no hacéis lo que yo digo? Demostremos nuestro amor por el Señor mediante una obediencia sincera y voluntaria. Si se sienten atrapados entre su discipulado y el mundo, por favor recuerden que su amoroso Salvador invita a todos, pues los brazos de misericordia se extienden a ustedes y Él dice: arrepentíos y os recibiré. El presidente Nelson enseñó que Jesucristo realizará algunas de sus obras más poderosas entre ahora y cuando regrese. Pero también enseñó que quienes escojan el sendero del Señor puede que pasen persecución. El ser contados dignos de sufrir vergüenza por su nombre puede a veces ser nuestra parte al permitir que su voz tenga prioridad sobre cualquier otra. Bienaventurado, dijo el Salvador, es el que no halle tropiezo en mí. Aprendemos también que mucha paz tienen los que aman tu ley y nada los ofende, nada. Así que preguntémonos, estoy perseverando por un tiempo, pero cuando la aflicción o la persecución por la palabra aparece, ¿me ofendo? ¿Estoy firmemente edificado sobre la roca de Jesucristo y sus siervos? Los relativistas morales sostienen que la verdad es simplemente un esquema social y no absolutos morales. Lo que en verdad están diciendo es que no existe el pecado, que lo que haga un hombre no es un crimen. Una filosofía cuya autoría el adversario reclama con orgullo. Por lo tanto, tengamos cuidado con los lobos vestidos de ovejas, que siempre están reclutando y que suelen emplear sus dudas intelectuales para cubrir las fallas de su conducta. Si realmente queremos ser discípulos valientes de Cristo, encontraremos la manera de serlo. De otro modo, el adversario ofrece tentadoras alternativas. Pero como discípulos fieles, no debemos disculparnos por nuestras creencias, ni retractarnos de lo que sabemos que es verdadero. Para concluir, unas palabras sobre los 15 siervos de Dios sentados detrás de mí. Mientras la gente mundana dicen a los videntes, no veáis visiones, y a los profetas, no nos profeticéis, los fieles son coronados con bendiciones de arriba, sí, y con mandamientos, no pocos, y con revelaciones a su tiempo. No es sorpresa que estos hombres sean los pararrayos de aquellos que están descontentos con la palabra de Dios, según la proclaman los profetas. No se dan cuenta de que ninguna profecía de la Escritura debe ser de interpretación privada o el resultado de la voluntad humana, sino que los santos hombres de Dios hablan ahora siendo inspirados por el Espíritu Santo. Al igual que Pablo, estos hombres de Dios no se avergüenzan del testimonio de nuestro Señor y son sus prisioneros, en el sentido de que la doctrina que enseñan no es de ellos, sino de aquel que los llamó. Como Pedro, no pueden dejar de decir lo que han visto y oído. Testifico que la primera presidencia y el quórum de los 12 son hombres buenos y honrados que aman a Dios y a sus hijos y que Él los ama. Debemos recibir sus palabras como si vinieran de la propia boca del Señor con toda fe y paciencia, porque si hacemos estas cosas, las puertas del infierno no prevalecerán contra nosotros y Dios el Señor dispersará los poderes de las tinieblas de ante nosotros. Ninguna mano impía puede detener el progreso de la obra. Avanzará triunfante con o sin nosotros. Así que escogeos hoy a quien sirváis. No se dejen engañar ni intimidar por los fuertes ruidos antagonistas que provienen del edificio grande y espacioso. Sus decibeles desesperados no se comparan con la serena influencia de la voz suave y apacible en los corazones quebrantados y los espíritus contritos. Testifico que Cristo vive, que Él es nuestro Salvador y Redentor y que dirige su Iglesia por medio de la primera presidencia y el quórum de los 12 apóstoles, para asegurarse de que no seamos llevados por doquiera de todo viento de doctrina. Los discípulos verdaderos de Jesucristo, enseñó el presidente Nelson, están dispuestos a destacarse, a hacerse oír y ser diferentes a la gente del mundo. Son impávidos, devotos y valientes. Hermanos y hermanas, es un buen día para ser buenos. En el sagrado nombre de Jesucristo. Amén.
1: Solo para versión digital. 6 razones para mantener la esperanza de un matrimonio feliz. Por Brittany Beattie, Revistas de la Iglesia. Tenemos todos los motivos para seguir trabajando por lograr un matrimonio y una familia eternos. Como miembros de la Iglesia de Jesucristo de los Santos de los Últimos Días, enseñó el elder Richard J. Mainz cuando era miembro de los 70, entendemos y creemos en la naturaleza eterna de la familia. Este entendimiento y creencia deben inspirarnos a hacer todo lo que esté a nuestro alcance para establecer un hogar centrado en Cristo. Entonces, ¿Qué sucede cuando se presentan otras personas diciéndonos, falsamente, que el matrimonio y la paternidad se están volviendo obsoletos en la sociedad actual? Empezamos a dudar de los matrimonios felices debido a experiencias familiares propias o de otras personas. ¿Nos desanimamos cuando las bendiciones del matrimonio o de los hijos no llegan cuando esperamos? En cada uno de estos casos, podemos confiar en la hermosa naturaleza de las verdades del Evangelio sobre el matrimonio y la familia. Podemos seguir demostrando fe en el Padre Celestial y en Jesucristo al tener esperanza en cosas que no se ven y que son verdaderas. Podemos edificar un cimiento firme sobre verdades eternas acerca de la familia que nos mantengan centrados en nuestras metas y perspectiva eternas. Por ejemplo, considera la fortaleza, el propósito y la esperanza que pueden surgir al estudiar y aceptar estos 6 principios, entre otros. La familia es fundamental en el plan de salvación y exaltación de Dios. En el corazón de la proclamación sobre la familia se encuentran las verdades de que el matrimonio entre el hombre y la mujer es ordenado por Dios y que la familia es fundamental en el plan del Creador para el destino eterno de sus hijos. Muchos pasajes de las Escrituras nos recuerdan la importancia de que los hombres y las mujeres sean sellados como esposo y esposa. Esencialmente, la tierra fue creada y esta iglesia fue restaurada para que las familias pudieran formarse, sellarse y recibir la exaltación por la eternidad, enseñó el presidente Russell M. Nelson. El presidente Nelson también explicó por qué el sellamiento en el templo es tan crucial. El matrimonio entre el hombre y la mujer es sagrado y ordenado por Dios. También reafirmo la virtud del matrimonio en el templo. Es el tipo de matrimonio más elevado y perdurable que nuestro Creador ofrece a sus hijos. Mientras que la salvación es un asunto individual, la exaltación es un asunto familiar. Solo quienes se hayan casado en el templo y cuyo matrimonio esté sellado por el Santo Espíritu de la promesa, continuarán como cónyuges después de la muerte y recibirán el más alto grado de gloria celestial o la exaltación. Al procurar obtener y honrar un matrimonio celestial, estamos progresando en nuestras funciones eternas y en los convenios de exaltación. El matrimonio es una sociedad con Dios. El matrimonio puede pasar rápidamente de sentirse abrumador a sentirse como un gran privilegio y oportunidad cuando recordamos que no se trata solo de que un hombre y una mujer tengan éxito juntos. Más bien, procuran tener éxito en una asociación con el Padre Celestial también. El presidente Nelson enseñó, a fin de ser merecedores de la vida eterna, debemos hacer un convenio eterno y sempiterno con nuestro Padre Celestial. Esto significa que el matrimonio en el templo no es solo entre esposo y esposa, sino que es una sociedad que incluye a Dios. Y cuando estamos en colaboración con Dios, somos bendecidos con acceso a su poder para bendecir nuestros esfuerzos al deliberar en consejo con Él. Como enseñó el elder Ulises Soares del Quórum de los 12 Apóstoles. Mediante el sellamiento en el templo, una mujer y un hombre entran en el santo orden del matrimonio en el nuevo y sempiterno convenio. Por medio de este orden del sacerdocio, reciben bendiciones eternas y poder divino para dirigir sus asuntos familiares mientras viven de acuerdo con los convenios que han hecho. A partir de ese momento, avanzan de manera interdependiente y en colaboración plena con el Señor, especialmente en lo que respecta a cada una de sus responsabilidades divinamente asignadas de cuidar y presidir en su familia. El matrimonio y la familia pueden brindar el gozo y las bendiciones más grandes. Los profetas han hablado en muchas ocasiones acerca de las bendiciones que se reciben mediante los sellamientos en el templo y las familias eternas. Por ejemplo, este tipo de matrimonio y familia puede proporcionar, la fuente de nuestro mayor gozo, una total comprensión de bendiciones más allá de nuestro entendimiento terrenal, una parte fundamental de la preparación para la vida eterna, mayores posibilidades de obtener la felicidad que cualquier otro tipo de relación humana, la base del orden social, la fuente de la virtud y el cimiento de la exaltación eterna, un don preciado del cielo, la más profunda y dulce de todas las emociones, la obra más importante del Señor que harán, los máximos tesoros en la tierra y en el cielo, las bendiciones supremas, la causa más importante de nuestra vida. Si nos dedicamos a esta causa, mejoraremos todos los demás aspectos de nuestra vida. Un sagrado privilegio que nos enseñará a llegar a ser más como Dios. La fuente de nuestro progreso y gozo eternos y el orden de nuestro Padre Celestial. Una relación de amor duradera y más perfecta. Una fuente de satisfacción incomparable, aún de gozo. La gran bendición que son los hijos y de la felicidad que nos traerán en esta vida y en las eternidades. Una colaboración verdadera y equitativa. Unidad que enseña el Salvador. Más gozo en nuestro camino hacia la vida eterna. Nuestra capacidad de servirnos los unos a los otros y unidos, multiplicada de forma significativa. Ser muy, pero muy felices eternamente. Más gozo y realización en la vida terrenal. Uno de los gozos más extraordinarios de la vida. Una experiencia gratificante y maravillosa. Ser guiados por el Señor a lo largo de experiencias juntos. El entorno ideal para vencer cualquier tendencia a ser egoísta o egocéntrico. La oportunidad de tener la mejor experiencia de amor y preparación para una vida fructífera. El ambiente ideal en el cual puedan honrar los convenios que hicieron con Dios. El adversario nunca tendrá poder para debilitar los cimientos de su unión eterna. Una perla de gran precio, un tesoro de valor infinito. Una senda divinamente ordenada. No existe ningún otro tipo de relación que pueda aportar tanto gozo, generar tanto bien ni producir tanto refinamiento personal. La verdadera felicidad en esta vida y en la eternidad. Las familias proporcionan el mejor entorno para el éxito. El matrimonio entre un hombre y una mujer no solo proporciona un progreso eterno, sino que también proporciona el mejor entorno para criar hijos y bendecir a las sociedades. El elder D. Todd Christofferson del Quórum de los Doce Apóstoles enseñó: la familia edificada en el matrimonio de un hombre y una mujer proporciona el mejor entorno para que el plan de Dios prospere, el entorno para el nacimiento de hijos que vienen con pureza e inocencia de Dios, y el ambiente para el aprendizaje y la preparación que necesitarán a fin de tener una vida terrenal de éxito y obtener la vida eterna en el mundo venidero. Se necesita una cantidad mínima de familias edificadas en ese tipo de matrimonio para que las sociedades sobrevivan y progresen. Es por eso que las comunidades y las naciones, por lo general, han fomentado y protegido el matrimonio y la familia como instituciones privilegiadas. Nunca ha tenido que ver solo con el amor y la felicidad de los adultos. El presidente M. Russell Ballard, presidente en funciones del Quórum de los Doce Apóstoles, también enseñó: cuando la gente hace compromisos familiares y religiosos con los principios del Evangelio, comienzan a mejorar espiritual y a menudo también temporalmente. Y claro está que las sociedades en general se fortalecen a medida que las familias se hacen más fuertes. Los compromisos familiares y los valores son la causa básica. Casi todo lo demás es efecto. Cuando las parejas se casan y contraen compromisos mutuos, aumentan en gran medida sus posibilidades de bienestar económico. Cuando los niños nacen dentro del matrimonio y tienen a los dos, a una mamá y a un papá, sus oportunidades y su probabilidad de éxito en el trabajo aumentan considerablemente. Y cuando los integrantes de la familia trabajan y juegan juntos, los vecindarios y las comunidades prosperan, las economías mejoran y se requieren menos subsidios del gobierno y menos programas costosos. Podemos cambiar los modelos familiares. Incluso si provienes de un hogar donde el amor y la armonía no fueron la base del matrimonio, recuerda que puedes crear un ambiente centrado en Cristo en tu hogar. El elder Christofferson enseñó: ustedes pueden convertirse en la generación, tal vez la primera de su familia, donde los modelos divinos que Dios ha ordenado para las familias cobren verdadera forma y bendigan a todas las generaciones después de ustedes. Y como se aconseja en Para la Fortaleza de la Juventud, una guía para tomar decisiones, recuerda que tu Salvador conoce tu situación y te ama. Sé paciente, continúa guardando los mandamientos de Dios y sé un buen ejemplo para tu familia. Establece relaciones con tu familia del barrio. Prepárate ahora para edificar tu propia familia basada en las enseñanzas de Jesucristo. Podemos recibir gran consuelo al saber que el Señor nos guiará en nuestros deseos justos de un matrimonio fuerte y que Él proporcionará los recursos y la fortaleza que necesitamos para crear felicidad en la vida familiar, aun cuando no sea lo que hemos experimentado en el pasado. Podemos confiar en las bendiciones prometidas que vendrán. Incluso para aquellos que se esfuerzan por lograr un matrimonio eterno, no todos recibirán esa bendición en esta vida. Pero podemos recibir consuelo en esta promesa del presidente Nelson, cuyo principio también ha sido enseñado por muchos otros profetas. Comprendo que hay muchos miembros adultos de la Iglesia que no están casados. Por causas ajenas a ellos, hacen frente a las pruebas de la vida solos. Recordemos que, a la manera del Señor y en su debido tiempo, no habrá ninguna bendición que les sea retenida a sus santos fieles. Al esperar en el Señor esas bendiciones, podemos hacer con buen ánimo cuanta cosa esté a nuestro alcance, y luego permanecer tranquilos y ver la salvación de Dios y que se revele su brazo. Y podemos prepararnos para recibir la bendición más grande que se nos ofrece, la exaltación en la vida venidera.
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1: Hermanos, quisiera hacer una pregunta muy importante. ¿Cuál es la cualidad que mejor nos define como miembros de la Iglesia de Jesucristo de los Santos de los Últimos Días? Hoy deseo hablar acerca de la respuesta a esa pregunta. En el siglo I antes de Cristo, los miembros de la En el siglo I después de Cristo, los miembros de la creciente iglesia en Corinto estaban entusiasmados con el Evangelio. Casi todos eran conversos recientes a la iglesia y muchos habían llegado atraídos por la predicación del apóstol Pablo y de otros. Pero los santos de Corinto también eran contenciosos y discutían entre sí. Algunos se sentían superiores a los demás y se enjuiciaban unos a otros. Cuando Pablo se enteró, con un sentimiento de frustración, les escribió una epístola, suplicándoles que fueran más unidos. Les respondió muchas de las preguntas por las que habían estado discutiendo, y al final de su misiva les dijo que deseaba mostrarles un camino aún más excelente. ¿Recuerdan las palabras que escribió después? Si yo hablase lenguas humanas y angélicas y no tengo amor, vengo a ser como un metal que resuena o címbalo que retiñe. El mensaje de Pablo a este nuevo grupo de santos fue sencillo y directo. Nada de lo que hagan hará mucha diferencia si no tienen caridad. Pueden hablar en lenguas, tener el don de profecía, entender todos los misterios y poseer toda la ciencia. Y aun cuando tengan la fe para mover montañas, si no tienen amor, de nada les sirve. La caridad es el amor puro de Cristo. El Salvador ejemplificó ese amor y lo enseñó aun cuando fue atormentado por quienes lo odiaban y despreciaban. En una ocasión, los fariseos intentaron tenderle una trampa a Jesús al preguntarle algo que parecía imposible de responder. Maestro, ¿cuál es el gran mandamiento en la ley? Los fariseos habían debatido esta pregunta muchas veces, llegando a identificar más de 600 mandamientos. Si priorizarlos era una labor muy difícil para los eruditos, seguramente pensaron que la pregunta sería imposible para el hijo de un carpintero de Galilea. Mas cuando los fariseos oyeron su respuesta, debieron de haber quedado turbados, pues indicaba la gran debilidad de estos. Él respondió, «Amarás al Señor tu Dios con todo tu corazón y con toda tu alma y con toda tu mente. Este es el primero y grande mandamiento. Y el segundo es semejante, amarás a tu prójimo como a ti mismo». De estos dos mandamientos depende toda la ley y los profetas. Desde aquel día, esta declaración inspirada se ha repetido a través de muchas generaciones. Mas para nosotros, la medida de nuestro amor es la de la grandeza de nuestra alma. Las Escrituras nos dicen que si alguno ama a Dios, es conocido por Él. ¡Qué maravillosa promesa! Ser conocido por Él. Hace que se eleve el espíritu de uno el pensar que el Creador del cielo y la tierra puede conocernos y amarnos con un amor puro y eterno. En 1840, el profeta José envió una epístola a los doce, en la cual les enseñó que el amor es una de las características principales de la Deidad y deben manifestarlo quienes aspiren a ser los hijos de Dios. Un hombre lleno del amor de Dios no se conforma con bendecir solamente a su familia, sino que va por todo el mundo anheloso de bendecir a toda la raza humana. Al amar a los que nos rodean, cumplimos con la otra mitad del gran mandamiento. Amarás a tu prójimo como a ti mismo. Ambos mandamientos son necesarios, pues al sobrellevar los unos las cargas de los otros, cumplimos con la ley de Cristo. El amor es el comienzo, la mitad y el final del sendero de un discípulo. El amor consuela, aconseja, cura y reconforta. Nos guía a través del valle de tinieblas y del velo de la muerte. Al final, el amor nos conduce a la gloria y grandeza de la vida eterna. Para mí, el profeta José siempre ha ejemplificado el amor puro de Cristo. Muchos se han preguntado por qué ganó tantos seguidores y pudo retenerlos. Su respuesta fue, es porque poseo el principio del amor. Se cuenta el relato de un joven de 14 años que había llegado a Nauvoo en busca de un hermano suyo que vivía cerca de allí. El muchacho llegó en invierno, no tenía dinero ni amigos. Al preguntar por su hermano, lo llevaron a una casa grande que se asemejaba a un hotel. Allí conoció a un hombre que le dijo, «Pasa, hijo, nosotros cuidaremos de ti». El muchacho aceptó y entró en la casa, donde se le dio de comer, entró en calor y recibió un lecho donde dormir. Al día siguiente hacía mucho frío, pero a pesar de ello el muchacho se preparó para recorrer los 13 kilómetros que lo separaban de su hermano. Cuando el hombre de la casa lo vio, le dijo que aguardara un rato, pues no tardaría en llegar una diligencia que lo podría llevar. Cuando el jovencito manifestó que no tenía dinero, el hombre le dijo que no se preocupara, ya que ellos se ocuparían de él. Tiempo después, aquel muchacho supo que el hombre de la casa era ni más ni menos que José Smith, el profeta mormón. Ese joven recordó aquel acto de caridad por el resto de su vida. En un mensaje reciente del programa Música y Palabras de Inspiración del Coro del Tabernáculo Mormón, se relató acerca de un matrimonio de ancianos que estuvieron casados por muchas décadas. Como la esposa iba perdiendo paulatinamente la vista, ya no podía cuidarse ella misma como lo había hecho durante tantos. Sin que se lo pidiera, el esposo comenzó a pintarle las uñas de las manos. Él sabía que ella podía verse las uñas si se las acercaba a los ojos en el ángulo correcto. El ver sus uñas la hacía sonreír. A él le gustaba verla feliz. Siguió pintándole las uñas por más de 5 años antes de que ella falleciera. Ese es un ejemplo del amor puro de Cristo. A veces el amor más grande no se halla en las dramáticas escenas que inmortalizan los poetas y los escritores, sino que con frecuencia las mayores muestras de amor son los simples actos de bondad y atención que brindamos a aquellos con quienes nos cruzamos en el camino de la vida. El amor verdadero dura para siempre. Es eternamente paciente y comprensivo. Todo lo cree, todo lo espera y todo lo espera. Ese es el amor que nuestro Padre Celestial nos tiene. Todos deseamos sentir un amor así. Aun cuando cometemos errores, esperamos que los demás nos amen a pesar de nuestros defectos, aunque no lo merezcamos. Oh, qué maravilloso es saber que nuestro Padre Celestial nos ama a pesar de nuestras flaquezas. Su amor es tal que aun si nos diésemos por vencido, Él jamás lo haría. Vemos de nosotros mismos el pasado y el presente, pero nuestro Padre Celestial nos contempla con una perspectiva eterna. Nosotros nos contentaríamos con menos, pero nuestro Padre Celestial no, pues Él nos ve como los seres gloriosos que podemos llegar a ser. El Evangelio de Jesucristo es de transformación. Nos toma como hombres y mujeres terrenales y nos refina, convirtiéndonos en hombres y mujeres para las eternidades. Este refinamiento se lleva a cabo gracias a nuestro amor cristiano. No hay dolor que el amor no pueda mitigar, amargura que no se pueda erradicar, ni odio que no se pueda cambiar. El dramaturgo griego Sófocles escribió: una palabra nos libera de todo el peso y dolor de la vida. Esa palabra es amor. Los momentos más preciados y sagrados de nuestra vida son los que están llenos del espíritu del amor. Cuanto mayor sea la medida de nuestro amor, mayor es nuestro gozo. Al final, el desarrollo de un amor así es la verdadera medida del éxito en la vida. ¿Aman al Señor? Pasen tiempo con Él, mediten sus palabras, tomen su yugo sobre sí, esfuércense por entender y obedecer, pues este es el amor a Dios, que guardemos sus mandamientos. Cuando amamos al Señor, la obediencia deja de ser una carga y se torna en una delicia. Cuando amamos al Señor, buscamos cada vez menos las cosas que nos benefician y volvemos el corazón a las que bendicen y edifican a los demás. A medida que nuestro amor por el Salvador se hace más profundo, nuestra mente y corazón se purifican. Experimentamos un potente cambio en nuestros corazones, por lo que ya no tenemos más disposición a obrar mal, sino a hacer lo bueno continuamente. Hermanos, cuando consideren en oración las cosas que pueden hacer para incrementar la armonía, la espiritualidad y edificar el reino de Dios, consideren su sagrado deber de enseñar a otras personas a amar al Señor y a su prójimo. Tal es el motivo fundamental de nuestra existencia. Sin caridad o el amor puro de Cristo, nada que logremos importará. Con ella, todo lo demás se volverá vívido y radiante. Cuando inspiramos y enseñamos a los demás a llenar el corazón de amor, la obediencia fluye del interior y nacen actos voluntarios de sacrificio y servicio. Por ejemplo, los que hacen sus visitas solo porque es su deber, sí podrán cumplir con su obligación, mas los que hacen las visitas de orientación familiar con un amor genuino por el Señor y su prójimo, emprenderán esa tarea con una actitud muy diferente. Volviendo a mi pregunta inicial, ¿cuál es la cualidad que mejor nos define como miembros de la Iglesia de Jesucristo de los Santos de los Últimos Días? Yo respondo, somos un pueblo que ama al Señor con todo nuestro corazón, alma y mente, y amamos a nuestro prójimo como a nosotros mismos. Esa es nuestra característica principal como pueblo, una especie de faro al muro, indicándole de quién somos discípulos. En el último día, el Salvador no nos preguntará por la naturaleza de nuestros llamamientos, ni por nuestras posesiones materiales, ni por nuestra fama. Nos preguntará si atendimos al enfermo, si dimos de comer al hambriento y de beber al sediento, si visitamos al encarcelado, si socorrimos al débil. Cuando ayudamos al menor de los hijos de nuestro Padre Celestial, se lo hacemos a Él. Esa es la esencia del Evangelio de Jesucristo. Si deseamos aprender verdaderamente cómo amar, solo tenemos que meditar en la vida de nuestro Salvador. Al participar de los emblemas de la Santa Cena, se nos recuerda el mayor ejemplo de amor en toda la historia del mundo, porque de tal manera amó Dios al mundo que ha dado a su Hijo unigénito. El amor del Salvador por nosotros es tan grande que hizo que Dios, el mayor de todos, temblara a causa del dolor y sangrara por cada poro. Dado que el Salvador dio su vida por nosotros, tenemos un fulgor de esperanza, la confianza y seguridad de que